0: Casa Blanca con Trump y todo esto lo alcanzó, sin embargo, para evitar este nuevo roce. ¿Cuál es el escenario más probable en el futuro inmediato?
1: Así es, todo se ha descompuesto relativamente rápido. Recordemos en mayo, con la visita del presidente Lula aquí a la Casa Blanca, el gobierno brasileño había salido satisfecho y optimista de la nueva relación que quería formar con el gobierno del presidente Donald Trump. Pero en menos de unas semanas, no solo la tensión diplomática por lo que asegura Lula es interferencia, incluso de algunos funcionarios del Departamento de Estado que buscaban viajar a Brasil en medio de este proceso electoral rumbo a las elecciones de octubre ahí y que podían haber dicho algunas cuestiones sobre integridad electoral que hubieran molestado al presidente Lula. Hay que decir también que a esto se añade la contaminación de la propia relación comercial con aranceles anunciados recientemente altos en contra de productos específicos brasileños. Y aquí los analistas creen que el escenario más probable es que esta tensión no amaine sino hasta pasado las elecciones de octubre 3 en Brasil, donde el presidente Lula da Silva se enfrentará a Flavio Bolsonaro.
0: José Díaz Briceño, muchas gracias. En Washington. Y más noticias del día. La República Islámica de Irán anunció un acuerdo provisional con Omán para reabrir el estrecho de Hormuz. Irán aseguró que ha recibido mensajes de Estados Unidos en los que Washington expresa su disposición a volver a cumplir los compromisos asumidos en el memorando de entendimiento firmado en junio, pero indicó que aún no ha decidido si accederá a reanudar las negociaciones. El cierre de esta vía marítima por parte del régimen iraní no se ha prolongado, o que se ha prolongado durante meses, quiero decir, ha interrumpido el suministro de petróleo y de gas natural del Golfo Pérsico, provocando una crisis energética a escala mundial. Alcanzar finalmente un acuerdo antes de las elecciones de noviembre en Estados Unidos es de suma importancia para Trump, ya que anoche ya se mostraba sobre este tema optimista. Y esta madrugada el aeropuerto de Leipzig-Halle, aquí en el este de Alemania, suspendió temporalmente sus operaciones tras localizarse un dron cerca de varios aviones de carga ucranianos. Según ha confirmado la policía, el objeto contenía un artefacto explosivo. El ministro alemán del Interior, Alexander Dobrindt, calificó lo ocurrido como parte de la llamada guerra híbrida y dijo que el hallazgo representa un nuevo escenario de amenaza para Alemania. Las autoridades usaron un robot de desactivación de bombas para asegurar el aparato y examinarlo sin peligro. Y además, poco después del despegue, un avión de la empresa de mensajería DHL impactaba contra un objeto aún no identificado. Las autoridades dicen que no existe actualmente un peligro inmediato. Fiscalía de Dresde y unidades especializadas en terrorismo se han hecho cargo de la investigación del incidente. El caso se enmarca en el aumento de las incursiones de drones sobre aeropuertos e infraestructuras europeas.
2: No es la primera vez que ocurre un incidente como este en el aeropuerto de Leipzig. Hace 2 años un paquete destinado a Gran Bretaña se incendió todavía en tierra, lo que evitó lo que se cree que podría haber sido una gran catástrofe. Entonces la fiscalía concluyó que se trató de un acto de sabotaje dirigido desde Rusia. Sobre lo ocurrido hoy las autoridades piden cautela ya que las investigaciones acaban de comenzar, pero el gobierno ha confirmado el hallazgo de ese dron con un artefacto explosivo que parece profesional y la colisión posterior. Además, ha puesto a trabajar a unidades especiales antiterroristas del ámbito regional para decidir si lo ocurrido hoy ha sido o no un intento de atentado. El portavoz del gobierno recordaba que el de Leipzig no es un aeropuerto cualquiera, sino que sirve de centro logístico clave para la OTAN y para el envío de material militar a Ucrania. Por todo esto, sorprende todavía más que haya podido suceder este incidente saltándose los sólidos mecanismos de control que se presupone en los aeropuertos alemanes. El gobierno viene alertando sobre los cada vez más frecuentes intentos de sabotaje de potencias hostiles, especialmente de Rusia. Se habla de esa guerra híbrida que funciona como un goteo constante. También es sabida la dificultad que supone la detección y neutralización de los drones pequeños. Según el Servicio Alemán del Control del Tráfico Aéreo, solo en los primeros 6 meses de este 2026 se han registrado 145 incidentes relacionados con drones en los alrededores de los aeropuertos alemanes.
0: Y a todo esto, los drones y misiles rusos han provocado más muertes y destrucción en Ucrania. Ello, según las autoridades ucranianas, al menos 17 muertos y decenas de heridos dejó el más reciente ataque aéreo de Rusia contra Ucrania. Kiev asegura que la falta de interceptores

0: Patriot los deja vulnerables ante los bombardeos rusos. Ucrania ha ido insistiendo en la compra de dichos misiles a Estados Unidos, pero no ha tenido éxito hasta ahora. Analistas señalan que la razón por la cual Washington hace caso omiso de enviar más Patriot a Kiev es que ya han agotado su propio arsenal debido a la guerra con Irán.
1: Los bomberos luchan por controlar las llamas. El potente ataque lanzado por Rusia ha causado una destrucción generalizada en Kiev y alrededores. El presidente ucraniano informó que los objetivos fueron almacenes privados, infraestructuras logísticas y otras instalaciones no militares. Camioneros que se encontraban fuera de uno de los almacenes apenas pudieron escapar del ataque.
2: Alrededor de las 12:30 del día escuchamos una terrible explosión. Pudimos salir del camión justo a tiempo. No nos dio oportunidad de buscar nuestra ropa, salimos sin nada. Intentamos salvar el camión, pero el fuego era demasiado intenso. Lo quemó por completo. Documentos, dinero y pertenencias fueron destruidos.
1: Rusia ha intensificado sus ataques aéreos contra Ucrania, dejando una cubierta de residuos de cables de fibra óptica utilizados para guiar a los drones. Hasta hace poco, dichos drones eran utilizados en la mayoría de los bombardeos. Pero ahora Rusia está lanzando cada vez más misiles balísticos, aprovechando que Ucrania tiene una gran escasez de misiles interceptores Patriot. El presidente de Ucrania ha subrayado en repetidas ocasiones que necesita más de dichos misiles de fabricación estadounidense para defenderse de Rusia. Sin esa ayuda, aumentará el número de bajas civiles. Hace unos días, el presidente Trump se retractó de la promesa de enviar más misiles Patriot a Ucrania.
2: No hemos acordado eso. Estamos hablando, pero es difícil facilitar este tipo de tecnología.
1: Algunos analistas señalan que Estados Unidos ha agotado alrededor de 2/3 de su arsenal de misiles Patriot, dejándolo con menos de 1,000 interceptores balísticos.
0: Claro, los drones se han transformado en una pieza clave en la guerra de desgaste entre Rusia y Ucrania, y cada golpe duele, y también incluso del lado ruso. De aquello nos va a hablar mi colega Paco Furió. Bienvenido.
3: Así es, Jenny, porque desde mediados de julio los drones ucranianos han atacado unos 20 almacenes gestionados por Wildberries, el mayor minorista online de Rusia. Kiev afirma que la plataforma contribuye a abastecer al Kremlin con piezas para drones y otros equipos. Wildberries califica los ataques de terrorismo. La empresa, cuyo valor representa aproximadamente el 2% de la economía rusa, podría recibir ahora una ayuda estatal.
4: Una columna de humo negro se eleva sobre un almacén cerca de San Petersburgo. Durante la noche, drones ucranianos atacaron 3 instalaciones en Rusia, 2 de ellas gestionadas por Wildberries, el mayor minorista en línea del país. 5 personas perdieron la vida. Desde mediados de julio, Ucrania ha atacado unos 20 almacenes de Wildberries. A menudo considerada como la versión rusa de Amazon, Wildberries factura unos 70.000 millones de euros al año, lo que supone algo más del 2% de la economía rusa. Más de 100.000 personas dependen de ella. Incluso Polonia la ha calificado como el mayor contribuyente proveniente de Rusia. Ucrania afirma que el objetivo no es la tienda, sino lo que hay en los almacenes.
5: Se trataba de instalaciones logísticas rusas, entre las que se incluían almacenes que suministraban equipamiento para el conflicto bélico, sistemas de navegación, componentes utilizados en la fabricación de drones y otros suministros para el ejército ruso.
4: Wildberries lo niega y sostiene que los ataques no obedecen a ninguna lógica militar.
6: Cuando nos atacan, los terroristas ocultan sus verdaderos motivos y nos acusan de vender supuestamente material militar. Pero basta con entrar en cualquier mercado online como Amazon o Alibaba para comprobar si tenemos lo que ellos no tienen.
4: Según el diario ruso Kommersant, se ha perdido aproximadamente una décima parte de la capacidad de almacenamiento de Wildberries. Miles de pequeños vendedores afirman que se les ha dejado solos a la hora de asumir las pérdidas.
5: Y allí había mercancía por valor de varios cientos de millones de rublos. Imagínate a cuántos conductores, porteadores y guardias les afecta esto.
4: Ya están recortando puestos de trabajo. Las huelgas también afectan a los rusos de a pie.
7: Creo que lo están haciendo para intentar desestabilizar la situación en nuestro país antes de las elecciones.
4: Kiev asegura que los ataques buscan llevar la guerra a Rusia y presionar a Moscú para negociar. El Kremlin intenta proteger a Wildberries con posibles ayudas económicas, mientras los almacenes afectados

0: alrededor de 21.000 toneladas de CO2.
1: La fiesta. La razón por la que la isla española Mallorca es famosa en Alemania, y por sus playas y el turismo de masas. Pero lejos del torbellino y cerca de una fábrica de cemento, se está construyendo una planta de hidrógeno, la energía del futuro. 2,5 megavatios de potencia. Gracias a la energía solar, del agua se producirán hasta 300 toneladas de hidrógeno.
2: ¿Qué? Tiene como objetivo el desarrollo del primer valle de hidrógeno del sur de Europa en una isla.
1: Lo importante no es tanto la producción, sino cómo se puede utilizar el hidrógeno en la isla y qué ventajas tiene. Primer ejemplo, la red de gas natural, que es la que más se beneficia actualmente del hidrógeno verde made in Mallorca.
2: Si lo comparamos con combustibles fósiles, el hidrógeno ahora mismo ya está a la par a nivel de costes de combustible.
1: El hidrógeno se mezcla con el gas natural y puede ser utilizado, por ejemplo, para cocinar. Segundo ejemplo, el puerto de Palma. Aquí hay una pila de combustible, una mini central eléctrica, por así decirlo, propulsada por hidrógeno. Se usaría para abastecer de energía a la terminal del puerto y después a los ferries que atraquen aquí.
3: La ventaja es que para tener un megavatio disponible 24 horas, pues es necesario incrementar tener un término de potencia elevado, con un consumo fijo importante, y de alguna manera es una ineficiencia en la red.
1: Tercer ejemplo, un hotel de 200 camas. Recientemente, la empresa Iberostar ha puesto en funcionamiento una pila de hidrógeno que no solo produce electricidad, sino también energía térmica. En el hotel, la red eléctrica convencional y una bomba de calor funcionarían igual de bien. Sin embargo, Iberostar quiere ganar experiencia para sus hoteles en otros continentes.
4: Todos estos destinos son muy distintos. Las condiciones, las infraestructuras son muy diferentes. No en todos sitios, no en todos los lugares podemos tener la electricidad tan barata como a lo mejor la podemos tener en España.
1: Mallorca es el ejemplo de que a nivel técnico el suministro de hidrógeno funciona. Algo que también demuestran los 5 autobuses que funcionan con hidrógeno. Sin embargo, hasta que no haya más experiencias positivas con proyectos que usen este combustible, los posibles clientes seguirán dudando.
0: Dejamos ahora la economía, pero aún tenemos más noticias.
5: Lo que ha hecho Paco la OEA, porque la Organización de los Estados Americanos podría sostener una reunión extraordinaria de cancilleres antes de septiembre para analizar posibles medidas contra Nicaragua por su intención de excluir a la oposición en las próximas elecciones. Recordemos que Daniel Ortega y Murillo dijeron que no deseaban más elecciones con esas características en el país. Y Estados Unidos, además de países aliados, rechazaron una reforma constitucional prevista en Nicaragua para evitar lo que el mandatario Daniel Ortega denunció como filibusterismo estadounidense, pero que bloquea a opositores de participar en los comicios. La propuesta hecha por Washington hizo al inicio una reunión extraordinaria del Consejo Permanente de la OEA. Otros países como Brasil y México condenaron a Ortega y Murillo, pero creen que es prematuro convocar a una reunión consultiva de los ministros de Exteriores, ya que no consideran a Nicaragua un peligro para la región. Y desde enero del año 2022, más de 18.000 personas han muerto como consecuencia de la violencia y la criminalidad en Haití. Cerca de 1,5 millones han sido desplazados y más de la mitad de la población no tiene suficientes alimentos, ellos según Naciones Unidas. Y en medio de la crisis, Haití intenta también superar años de inestabilidad política, encauzar su transición institucional, y las primeras elecciones presidenciales en una década están previstas para el próximo 13 de diciembre. Y el proceso de registro de votantes ya comenzó mientras persiste la violencia de las bandas armadas sobre amplias zonas del país. ¿Qué pasa con los haitianos en los Estados Unidos? Paralelamente, Estados Unidos sigue adelante con su política migratoria y unos 350.000 haitianos podrían ser deportados si se cancela el estatus de protección temporal, un estatus que les permitía residir y trabajar legalmente en los Estados Unidos. DW visitó una panadería haitiano-estadounidense en la ciudad de Miramar, en Florida, para conocer cómo les afecta a ellos esa situación.
6: Nadish Sterling, estadounidense de origen haitiano, es dueña de una panadería. Ella podría perder a gran parte de sus empleados tras el fallo de la Corte Suprema. El 40% del personal que no trabaja de cara al público tiene TPS, estatus de protección temporal. Tendremos que esperar a ver qué pasa.

0: si habrá que despedirlos. Son personas que llevan años trabajando con nosotros. El TPS protege a personas de países afectados por la inseguridad, permitiéndoles vivir y trabajar legalmente en Estados Unidos. Haití recibió esa protección tras el terremoto de 2010. Trump intentó acabar con el programa durante sus dos mandatos, pero los tribunales lo impidieron hasta que el mes pasado la Corte Suprema autorizó a su gobierno a seguir adelante.
1: Ahora el caso vuelve a tribunales inferiores, dejando a cientos de miles de beneficiarios del TPS a la espera de saber si perderán su estatus legal.
0: Están muy afectados por la situación porque los deja en un limbo. Lamentablemente, eso es lo que estamos escuchando. Unos 350.000 haitianos perderán el estatus de protección temporal en Estados Unidos tras el anuncio del Departamento de Seguridad Nacional de poner fin al programa. Zagal Herriot, una clienta habitual de Nadiesh Sterling, es una de las afectadas. Teme regresar a Haití.
2: When you have 350,000 people leaving,
3: yeah. Si 350.000 personas dejan Estados Unidos y regresan a Haití, podrían rápidamente convertirse en blanco de extorsiones, secuestros y reclutamiento por parte de grupos criminales. Porque saben que están siendo devueltas y que tienen dinero o familiares en Estados Unidos que podrían ayudarles si algo les ocurre.
0: Deutsche Welle consultó al Departamento de Seguridad Nacional, que respondió lo siguiente. El estatus de protección temporal es exactamente eso, temporal. Durante demasiado tiempo, el TPS ha funcionado como una amnistía de facto, aunque el Congreso nunca tuvo la intención de que fuera permanente. Ahora es momento de cerrar ese capítulo. No tienen que irse a casa, pero no pueden quedarse aquí. La buena noticia es que aún están a tiempo de recibir un cheque de $2,600 y un vuelo gratis de regreso. Zagar dice que buscará otras vías legales para quedarse en Estados Unidos, pero que por ahora teme salir de casa y ser detenida por el ICE. Ya no podrá visitar su panadería favorita y esta perderá una clienta fiel mientras afronta la posibilidad de reducir sus operaciones o incluso cerrar por falta de personal.
4: Y es noticia, la dirección de la FIFA reafirmó este miércoles su apoyo al presidente de la federación, Gianni Infantino. Esto luego de que Infantino se reuniera este miércoles de urgencia en Marruecos con altos cargos de la organización. La FIFA también ofreció disculpas por la crisis ocasionada por una iniciativa que pretendía comercializar parte de los derechos de los mundiales. Infantino planeaba vender participaciones a inversores privados a través de una sociedad externa, lo que generó rechazo en organismos como la UEFA. Y aunque Infantino dio marcha atrás a ese proyecto el pasado viernes, las peticiones para que renuncie aumentan. De momento solo ha dimitido su asesor, Carlos Cordeiro. El periódico británico The Times dice que Infantino habría ofrecido la final del próximo Mundial a Marruecos a cambio de apoyos para su reelección en 2027, algo que la FIFA desmintió hoy. Bueno, Infantino cosecha revés tras revés, especialmente tras ese intento de privatizar parcialmente la Copa del Mundo, decíamos, pero la FIFA cierra fila en su defensa. Y queremos tematizar aquello con Marcela Mora y Araujo, quien es periodista especializada en fútbol y nos acompaña ahora mismo en Londres. Marcela, muy bienvenida. Infantino niega haberle ofrecido la final a Marruecos y convoca a esa reunión de urgencia donde la FIFA le respalda 100%. ¿Cuántas vidas le quedan a Infantino?
5: Bueno, esta no se le acabó, digamos. No sé si vendrán más vidas después, pero él está ahí al pie del cañón, firme. No solo niegan haber ofrecido la final a Marruecos a cambio de apoyo, sino que también emitieron un comunicado él y su secretario general, Matías Grafstrom, pidiendo disculpas, reconociendo el error de este intento de vender como una empresa privada el 20% de las acciones de un mundial, diciendo que estuvieron mal, que se dan cuenta, que no fue el proceso, que se disculpan. Entonces ahora realmente se está presentando más abiertamente como una puja de poder entre la UEFA, la federación que conglomera a todas las federaciones europeas y el resto del mundo. Hoy el periódico El Guardian en Inglaterra, por primera vez desde que esto estalló, hizo como un ademán de tratar de entender cómo lo ven esto las confederaciones de los demás continentes. Yo misma participé a

0: hablando de Conmebol, y me llamó la atención que en Asia y en África, digamos, lo que leía era que realmente no es un tema mayor esto. Y esas federaciones, primero, son menos dependientes económicamente de lo que la prensa europea está sugiriendo, o sea, no están desesperados por migajas de dinero. Y segundo, tienen otros temas en su agenda. Entonces yo creo que ahora se está viendo con más claridad que Infantino tiene más posibilidades de lo que parecía hace unos días, simplemente porque no hay un candidato obvio que se le oponga y porque el resto del mundo no tiene un problema tan enorme con esta actitud inmoral de haber intentado hacer algo que de todas maneras no va a suceder.
1: Marcela, en honor al tiempo, la próxima, por favor, más breve. La cita llega después del fracaso de su plan para privatizar parte del negocio vinculado al Mundial, decíamos, y en medio también de una crisis, claro, de credibilidad ante las confederaciones de fútbol, ya los mencionabas. ¿Cuánto podría costarle esta crisis a la FIFA, al fútbol mundial, incluso más allá de Infantino?
0: Yo creo que ese es el punto más interesante, porque Infantino así llegue a la próxima elección, que por ahí no, digamos, es posible que tenga que dimitir antes, pero en la próxima elección, si se encuentra un candidato, él puede perder. Pero lo que está acá cobrando forma es el verdadero rol de la FIFA, digamos, su estructura. Se ha convertido en una organización monstruosa, en teoría sin fines de lucro, regente del fútbol mundial. El fútbol ya sabemos que tiene un montón de roles sociales, políticos, económicos en todo el planeta. Y la FIFA, que empezó como una especie de brazo que se abría del Comité Olímpico, ahora es una cosa realmente poderosa. Entonces yo creo que sea Infantino o sea otra persona, que seguramente sea una persona no europea, porque esto estamos viendo, va a tener que redefinir el rol y el estatuto, digamos, cuál es su presencia jurídica, si va a ser una organización sin fines de lucro o si va a ser una de las multinacionales comerciales más exitosas del mundo. Y bueno, no estamos hablando de días, estamos hablando de años, así que tenemos tiempo para observar este fenómeno.
1: Marcela Mora y Araujo, periodista especializada en deportes, muchas gracias por atendernos a esta hora en Londres.
0: Muchas gracias a ustedes.
1: Y terminamos rápidamente con esa inesperada visita que sorprendió a los trabajadores de la Asamblea Legislativa en Mato Grosso, Brasil, cuando dos capibaras, estos que ven, ingresaron al edificio, recorrieron tranquilamente sus pasillos. Los animales muy populares en las redes sociales son los roedores más grandes del mundo y ellos fueron grabados por una funcionaria mientras intentaba sacarlos al exterior. Aquí nos despedimos. Muchas gracias. Hasta pronto.

0: dos nacionalidades y aún así no se siente segura en ninguna. Masha, de Hamburgo, solo quiere visitar a su familia en Rusia. Pero con cada viaje se arriesga una detención y acusación por alta traición. Para muchas personas con doble nacionalidad, el viaje a casa se convierte en una prueba de fuego.
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0: Hola, ¿qué tal? Esto es Enfoque Europa. Soy Maricel Drasser. Bienvenidas y bienvenidos. Les traigo la actualidad de este continente. El calor extremo está cambiando el verano en Europa y la tendencia es preocupante. Los incendios son cada vez más grandes, más rápidos y más difíciles de controlar. Cientos de miles de personas ya han tenido que dejar sus hogares. La mayoría de las evacuaciones se registraron en Francia. En Gironda, cerca de Burdeos, se vivió uno de los peores incendios de las últimas décadas. Miles de bomberos y voluntarios enfrentan un enemigo que no da tregua. Y la pregunta ya no es solo cómo apagar este incendio, sino cómo prepararse para los que vendrán.
1: Francia, Grecia, España. Los incendios forestales, avivados por el calor extremo, han provocado evacuaciones masivas por toda Europa.
2: Nunca había visto un incendio así. Trabajamos día y noche.
1: ¿Qué sienten quienes luchan en primera línea contra las llamas? ¿Y cómo se prepara para el futuro el continente que más rápido se calienta del mundo? Tenemos que invertir más en prevención.
2: Los incendios serán más intensos y más frecuentes.
1: Estamos en el departamento francés de Gironda. Hace poco, un incendio forestal arrasó 42.000 hectáreas de terreno, aproximadamente 4 veces el tamaño de París. Según las autoridades, ha sido el peor incendio que ha sufrido el país desde la Segunda Guerra Mundial. Incluso para los bomberos más veteranos, las dimensiones fueron sorprendentes.
2: Un incendio de esta magnitud, no, nunca había visto nada igual en Francia.
1: Maître Julien, un bombero naval de Marsella, nos lleva hacia algunas de las zonas más afectadas. Es uno de los más de 3.000 bomberos desplegados en la región a finales de julio.
2: ¿Ven todo esto? Ya se quemó, pero todavía hay humo por todas partes. Tenemos que apagar esos focos de calor cuanto antes para que los incendios no se reaviven. Si las copas de los árboles empiezan a arder, podría ser peligroso y difícil de controlar.
1: Julien nos presenta a otros bomberos que se encargan de esta tarea. Es un trabajo arduo con un calor que ronda los 40 grados. En los últimos días, más de 260 bomberos han resultado heridos en esta región y 4 personas perdieron la vida.
2: Siempre lo tenemos presente. La seguridad de nuestros equipos y de nuestro material tiene máxima prioridad.
1: Les llega la orden de intervenir. Se mueven rápido. Se dirigen al siguiente foco de incendio.
2: Siempre tenemos mucha adrenalina.
1: Nosotros también partimos y al poco tiempo sucede justo lo que los bomberos habían temido.
2: Tenemos un problema. El fuego se ha propagado más rápido de lo esperado y ha alcanzado la siguiente zona del bosque. Tenemos que cambiar de estrategia para poder detenerlo.
1: Mientras los bomberos avanzan, la sanitaria Leticia se mantiene en alerta. Dice que las lesiones físicas no son el mayor problema que enfrentan sus compañeros.
3: La fatiga, sobre
1: todo. Es sobre todo el cansancio. Apenas duermen. Controlamos su estado de ánimo y hablamos con ellos. Forma parte del trabajo. Pero no solo los bomberos luchan contra las llamas, también colaboran numerosos voluntarios, a menudo sin formación específica ni equipo de protección adecuado.
2: Algunas viviendas ya se han quemado. Conseguimos salvar algunas, pero no todas. Estamos aquí porque nos necesitan y porque queremos ayudar. Puse a mi familia a salvo y luego vine aquí. Llevamos trabajando desde el sábado, no hemos dormido. Mi hija fue evacuada cuando las llamas ya casi la habían alcanzado. Disculpen,

0: Muchos voluntarios no se sienten lo suficientemente valorados. Al mismo tiempo, su labor pone de manifiesto las carencias en la preparación, tanto en el suelo como en el aire. Los incendios también han desencadenado un debate político por los retrasos en la entrega de nuevos aviones de extinción, en parte debido a problemas en las cadenas de suministro internacionales. Por ello, Francia utiliza por primera vez también aviones militares como refuerzo. Efectivos alemanes también combaten los incendios. Alemania es uno de los países que han enviado ayuda a través del Mecanismo Europeo de Protección Civil. Ningún país puede hacer frente por sí solo a las consecuencias del cambio climático. Necesitamos solidaridad europea. Hemos propuesto un presupuesto de 10.700 millones de euros. Es mucho dinero, pero es una inversión que merece la pena. Espero que los Estados miembros apoyen nuestra propuesta. Pero dada la tensa situación presupuestaria, el aumento del gasto de la Unión Europea es incierto. Por otro lado, se acusa a la Unión de rebajar sus grandes promesas climáticas para poder competir con China y Estados Unidos. Al mismo tiempo, los responsables de la gestión de crisis exigen una mejor preparación ante las olas de calor extremas. Debemos informar a la población. Necesitamos planes de evacuación, inversión en sistemas de alerta temprana. Todas estas medidas se están planificando y evaluando. El mayor reto es cambiar nuestra mentalidad e invertir de verdad en prevención. El bombero Julian se muestra cauteloso a la hora de emitir juicios, pero él también percibe claramente una tendencia.
1: Estos incendios serán más intensos y más frecuentes. Eso afectará a nuestro trabajo diario. Nuestros equipos tendrán que adaptarse.
0: El gran incendio cerca de Burdeos está, por el momento, bajo control. Un breve momento de alivio. En este centro de operaciones provisional, los bomberos pueden comer algo y descansar un rato.
1: Nuestras familias no están aquí, así que estamos creando una especie de hogar temporal, un lugar donde podamos sentirnos cómodos. Así, al menos, nos resulta un poco más familiar.
0: No falta mucho para el próximo operativo. Ya sea aquí o en otro sitio. La temporada de incendios forestales no ha terminado y se espera que 2026 bata más récords antes de que acabe el año.
2: Mijail tiene ciudadanía belga y rusa. Regresó a Rusia para visitar a su padre enfermo y terminó detenido, acusado de alta traición por una transferencia bancaria de apenas $250. Hoy cumple una condena de 16 años de prisión. Mientras tanto, su hermana lucha incansablemente por conseguir su liberación. El caso de Mijail muestra cómo una visita familiar puede convertirse en una pesadilla para muchos ciudadanos y ciudadanos rusos que viven en el extranjero.
1: Cuando una visita familiar te lleva a la cárcel. Estos rusos regresaron a casa y fueron encarcelados, acusados de traición. Un mensaje terrible para todos los rusos en el extranjero.
0: Es muy difícil aceptar que quizás nunca pueda volver.
1: Los expertos afirman que casi nadie está a salvo de la represión y que es una estrategia del Kremlin. La traición es una herramienta de represión del Estado. A Daria aún le cuesta asimilar que su hermano mayor, Mijail Loschinin, fuera condenado a 16 años de prisión en Rusia por traición.
0: Mijail es una persona fácil de querer. Es muy abierto, muy sensible. Como hermano mayor, siempre me ha protegido y ayudado.
1: Daria lucha por la liberación de su hermano. En 2025, Mijail Loschinin, de doble nacionalidad ruso-belga, viajó a Rusia para visitar a su padre enfermo y fue arrestado en la frontera. La fiscalía lo acusó de enviar 200 euros a su exnovia ucraniana hace unos años. En junio de 2026, un tribunal ruso clasificó la transferencia como ayuda a un estado extranjero contra las Fuerzas Armadas rusas. Algo absurdo, según su familia y amigos.
0: Les da igual si ella pertenecía al ejército ucraniano, o para qué necesitaba el dinero, o si él envió el dinero. Ellos

0: se inventan el resto de la historia.
1: Pero Mijail no es un caso aislado. En 2024, la ciudadana ruso-estadounidense Xenia Karelina fue arrestada durante una visita familiar por una donación de $51 a una organización estadounidense de ayuda a Ucrania. La condena, 12 años de prisión por alta traición. Historias como estas inquietan cada vez más a los rusos que viven en el extranjero. Masha prefiere permanecer en el anonimato. Vive en Hamburgo. A pesar del riesgo, sigue viajando a San Petersburgo, su ciudad natal. Pero cada viaje está cargado de ansiedad.
0: Mientras me preparaba para visitar a mi familia, realmente tenía miedo. Revisé mi teléfono y borré chats y fotos, especialmente imágenes de protestas. Eliminé los números de mis amigos y familiares ucranianos y borré todos los mensajes.
1: Los rusos que viven en el exterior enfrentan otra dificultad. Sin vuelos directos desde Europa, los viajes son largos y costosos. Y los pocos pasos fronterizos abiertos demandan largas esperas. El Ministerio de Asuntos Exteriores alemán desaconseja a los ciudadanos alemanes, especialmente a aquellos con doble nacionalidad, viajar a Rusia y advierte sobre detenciones arbitrarias. Masha también tiene pasaporte de la UE. Para ella, elegir entre la seguridad y ver a su familia es una decisión difícil.
0: Los familiares se enferman o mueren. Surgen conflictos sobre propiedades o herencias. No se puede simplemente decir no viajen. Para los migrantes, poder visitar el país de origen es muy importante. Es difícil aceptar la posibilidad de no poder regresar jamás.
1: Los activistas de derechos humanos consideran justificadas estas preocupaciones. La organización First Department documentó un aumento considerable de juicios por traición desde el inicio de la guerra en Ucrania. Las leyes son tan ambiguas que casi cualquiera puede ser condenado. La alta traición se ha convertido en un instrumento fundamental de la represión estatal. Los tribunales rusos ya no son independientes y funcionan como una extensión del Servicio de Seguridad, FSB. La ciudadana ruso-estadounidense Xenia Karelina estuvo en prisión poco más de un año. Fue liberada en abril de 2025 como parte de un intercambio de prisioneros. La familia y los amigos de Mijail Loshinin también esperan que algún día sea liberado. Hemos escrito cartas al rey de Bélgica, incluso al Papa. Nos hemos puesto en contacto con diversas organizaciones para solicitar apoyo. Espero sinceramente una solución diplomática, sea cual sea. Quienes apoyan a Mijail continúan haciendo campañas públicamente. Daria afirma que junto a las cartas que la gente envía a su hermano, esto lo ayuda a sobrellevar su vida tras las rejas.
0: Lo peor para un preso político es caer en el olvido. Saber que hay gente que lo apoya, que lucha por él y que visibiliza esta increíble injusticia le da fuerza y esperanza. La esperanza de que finalmente lo liberen.
1: Hasta que llegue ese día, la esperanza es también lo que permite a Daria seguir adelante.
2: Y ahora una historia que realmente da gusto compartir. Pedir un café suele ser rutina, pero en este local de los Países Bajos, una taza también puede abrir oportunidades. Aquí personas sordas, como Janice, encuentran un futuro laboral, mientras los clientes descubren una nueva forma de comunicarse y derribar barreras.
1: Janice Onkafat es barista profesional. Trabaja en una elegante cafetería de la compañía energética TenneT en Arnhem, Países Bajos. Pero esta cafetería tiene algo especial. Aquí no es posible ordenar en voz alta. Janice es sorda y es necesario usar la lengua de señas. Así que hay que aprenderla, explica Maike Thyssen.
0: La primera vez no me di cuenta, así que no pude pedir nada.

0: Luego me enseñaron la pantalla y desde entonces me alegra hacerlo así.
1: La pantalla muestra un símbolo específico para cada bebida. De esta manera, los clientes también aprenden una nueva lengua.
0: ¿Flat white? Todavía estoy practicando. Flat white, creo. ¿O al revés?
1: Janice tiene 24 años. Hasta ahora ha trabajado como repositora en un supermercado o ha estado desempleada. Este es su primer trabajo de verdad.
0: Al principio estaba muy nerviosa por cómo irían las cosas, sobre todo con mis colegas oyentes que nunca habían trabajado con una persona sorda, y también con los clientes. Pero todo fue mejorando poco a poco y ahora todo va de maravilla.
1: Aquí son los clientes quienes deben aprender una nueva lengua. Para esta entrevista, también hemos necesitado un intérprete de lengua de señas.
0: Noto que la gente es más abierta y me resulta mucho más fácil conectar con ellos.
1: Y eso es algo que Janice no da por sentado.
0: Leer los labios es agotador. A menudo debo repreguntar o pedir que me repitan. Las personas oyentes no se dan cuenta de lo fácil que les resulta comunicarse. Deberían adaptarse a las personas sordas. Si tengo que leer los labios todo el día, termino agotada.
1: En Países Bajos hay más de 50 cafeterías de este tipo. Aquí se incentiva a las grandes empresas a crear puestos de trabajo para personas con discapacidad. Pero para Amin Michel, no se trata solo de proyectar una imagen pública positiva. Aquí hay compañeros que dominan la lengua de signos. Esto ayuda a concientizar sobre el talento, que se puede manifestar de muchas formas. Kevin Van Hooft es quien descubre estos talentos. Su empresa Sign Language Coffee Bar capacita a baristas sordos y proporciona las pantallas que muestran la lengua de señas. Un total de 150 videos cortos muestran cómo decir, por ejemplo, café con leche, matcha con leche de avena y frases básicas como por favor, gracias u hola. Pero no es tan fácil como parece. A veces hay que tener cuidado de no decir algo sugerente por accidente. Esto significa beso. Y esto, gracias, por ejemplo, es una diferencia muy sutil y no querríamos que alguien se enamore por error. Una cosa es segura, la nueva dinámica brinda muchos temas de conversación, ya sea mediante la voz o las manos. O sea, comunicarse aquí no es tan difícil después de todo. En realidad, el contacto visual es lo más importante, además de una sonrisa. Y todos podemos hacerlo, como Janice, quien está feliz con su nuevo trabajo.
2: Están legalmente casados, pero su propio país les dice que ese matrimonio no existe. En Eslovaquia, el avance de políticas ultraconservadoras vuelve a poner en cuestión derechos que muchos creían ya consolidados dentro de la Unión Europea. Pero Iván y Metod no bajan los brazos.
0: Metod Spasek e Iván Novotny están casados desde hace 6 años, pero su matrimonio, celebrado en Austria, no está reconocido en su país de origen, Eslovaquia. La pareja se basa en una sentencia del Tribunal de Justicia de las Comunidades Europeas, pero las autoridades eslovacas tienen una opinión muy diferente.
1: Mientras sus matrimonios no sean reconocidos, las personas LGBTQ inevitablemente se sentirán discriminadas y tratadas como ciudadanos de segunda clase. Muchos sentirán que deben vivir en el armario o intentar ocultar su orientación sexual en público, ante conocidos o frente a sus empleadores.
0: En Eslovaquia, la hostilidad viene desde las más altas esferas. El primer ministro Robert Fico lleva años sin ocultar su oposición al matrimonio homosexual y rechaza las sentencias del Tribunal de Justicia de la Unión Europea.
1: ¿Qué imagen daríamos si una pareja del mismo sexo pudiera registrar su matrimonio en el registro civil cuando la Constitución contempla únicamente el matrimonio entre un hombre y una mujer? Quedaríamos en ridículo.
0: Para Fico, esta es una batalla contra la injerencia de Bruselas. Afirma que lo anormal no debe convertirse en la norma. Desde el año pasado, la Constitución eslovaca determina la existencia de solo dos géneros, masculino y femenino. Y a menudo Fico arremete contra los homosexuales.
1: Depende de nosotros definir qué es normal y qué no. Lo que estas personas representan no es normal y los medios eslovacos lo respaldan. Tenemos el deber de proteger al pueblo eslovaco de estas tendencias anormales.
0: Tomáš Prochazka cree que ya nada es normal en Eslovaquia. El director de teatro participa activamente en la comunidad queer. Vive en Praga y rara vez visita su Eslovaquia natal. El miedo es ahora una sensación constante para él y para muchas otras personas.
1: ¿Tengo que volver a casa en taxi cuando salgo del club por la noche? ¿Es seguro ir de la mano de mi pareja en público? Es algo que realmente me preocupa, sobre todo después del atentado terrorista en el bar Teplaren.
0: En octubre de 2022, un extremista de derecha asesinó a tiros a dos jóvenes e hirió gravemente a una camarera frente al bar gay Teplaren en Bratislava. Uno de los crímenes de odio más graves en la historia del país y que ha cambiado la percepción de muchas personas sobre su propia seguridad. Pero el Centro Cultural YMCA de Bratislava muestra una faceta diferente de Eslovaquia. La gente ríe, debate y representa obras de teatro. Muchos aquí creen que la sociedad ha superado hace tiempo a su gobierno. Los artistas cumplen con el requisito de representar la cultura eslovaca, pero lo hacen con un guiño cómplice. Entran en la sala al son del himno nacional.
1: Les doy la bienvenida, queridos eslovacos, querido público, hombres y mujeres, en el espíritu de nuestra Constitución eslovaca. O como lo expresa esa propaganda estadounidense de Soros, malvada, repulsiva, progresista, pro-ucraniana y teñida de ecologismo, esa repugnante propaganda LGTBIQ. Buenas noches, querido público. Es muy fácil sembrar el miedo. Miren, aquí hay propaganda LGTBI que corrompe a sus hijos y los vuelve gays. Un votante asustado es el más fácil de manipular. Así la gente deja de pensar en cuestiones triviales como la educación y la sanidad. No ven que el gobierno es el responsable de los problemas y no alguna minoría con intereses particulares.
0: Metod Spasek e Ivan Novotný saben que la verdadera batalla no se librará en Bruselas, sino aquí, en Eslovaquia. Europa ya los respalda, así que la igualdad de derechos debe conquistarse en su propio país. Están decididos a continuar su batalla legal hasta que su matrimonio sea reconocido también en casa.
2: La pérdida de cabello preocupa a muchos hombres. Los tratamientos no siempre funcionan o tienen efectos secundarios. En Londres, una técnica poco convencional está ayudando a muchos a recuperar la confianza frente al espejo, con resultados que sorprenden a primera vista.
0: Ben está orgulloso de su pelo, tanto del natural como de la prótesis capilar. Viene a hacerse un tratamiento más o menos una vez al mes.
3: Hey, Fabian.
0: Ben dice que es como ir a la peluquería. Cuando empezó a perder pelo a mediados de los 30, sentía que era demasiado joven para estar calvo y no quería afeitarse la cabeza por completo. Optó por llevar un sistema capilar, aunque no estaba seguro de cómo reaccionarían los demás.
1: Me preocupaba cómo reaccionaría la gente, pero lo han aceptado muy bien. Muchos ni siquiera se dieron cuenta, sobre todo la gente que no me conocía. nunca se habrían dado cuenta de que llevó una prótesis capilar.
0: Alrededor de la mitad de los hombres sufren pérdida de cabello a los 50 años y el 80% a los 80. En algunos casos apenas se nota, en otros es imposible ignorarlo. La mayoría opta por el rapado, pero ahora muchos eligen un sistema capilar.
1: Desde hace dos años,

0: años la demanda ha aumentado enormemente, entre un 40 y un 45%, tanto entre personas mayores como entre adolescentes. Dependiendo del tipo de pérdida de cabello, ofrecemos diversos tratamientos capilares, pero sobre todo la demanda de prótesis capilares se ha disparado.
1: En el tratamiento primero se retira el adhesivo antiguo. Luego se lava, se corta y se seca el cabello restante. La prótesis capilar está hecha de cabello natural. Le incorporan incluso algunas canas. El adhesivo que fija la nueva prótesis dura unas 4 semanas. Ben duerme, se ducha y hace deporte con ella. El tratamiento cuesta unos 400 euros al mes, pero Ben cree que merece la pena.
0: Totalmente, es un auténtico estímulo para la autoestima.
1: Ben ya no quiere prescindir de su prótesis y ha quedado muy satisfecho también en esta ocasión.
2: Y así llegamos al final por hoy. Me despido con lenguaje de señas. Gracias por su atención y hasta la próxima.

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13: Los gobiernos de Estados Unidos y de Brasil escalan la tensión diplomática. Lula da Silva califica de inaceptable la decisión de Trump de revocar la visa a la embajadora brasileña en Washington y acusa a Estados Unidos de injerencia política. Esta escalada se suma al impasse entre los gobiernos de Brasil y Argentina en plenas tratativas por el Pacto Mercosur con la Unión Europea. Vamos en breve por el detalle de estas y otras importantes noticias del día. Soy Jenny Pérez, aquí en Berlín. Destacamos. Brasil retira a su embajador en Argentina acusando a Milei de injerencia en plena campaña electoral en Brasil. Con ello, la relación diplomática entre ambos países se rebaja a encargados de negocios entre las dos mayores economías suramericanas. Alemania desactiva un dron explosivo cerca del avión ucraniano en el aeropuerto alemán de Leipzig. El ministro del Interior alemán asegura que representa un escenario de ataque híbrido. Y la FIFA niega que Infantino haya ofrecido a Marruecos ser la sede de la final del próximo Mundial. Gianni Infantino convocó a una reunión de emergencia de la FIFA en la que la dirección del organismo manifestó su pleno apoyo a Infantino. Brasil y Argentina atraviesan la más grave crisis diplomática de los últimos años. El gobierno de Luis Ignacio Lula da Silva decidió reducir las relaciones bilaterales al nivel de encargados de negocios y solicitó el regreso a Buenos Aires del embajador argentino en Brasilia. Además, el embajador brasileño, llamado a consultas la semana pasada, no volverá por ahora a la Argentina. La escalada comenzó tras el viaje de Javier Milei a Sao Paulo para respaldar la candidatura presidencial de Flavio Bolsonaro. Durante ese acto, el mandatario argentino volvió a lanzar duras acusaciones contra Lula, algo que Brasil considera una injerencia en su política interna. Buenos Aires lamentó la decisión y la calificó de ideológica. La tensión política entre ambos presidentes se convierte de esta manera en una crisis institucional con posibles consecuencias económicas y regionales. Brasil y Estados Unidos, duelo diplomático de gigantes, titulan algunos medios hasta ahora. ¿Qué dice la Casa Blanca? Lo preguntamos al periodista José Díaz Briceño en Washington con detalles. José, muchos saludos. La tensión está al rojo vivo, claro. Lula acusa a Trump de mentir y de querer interferir en las elecciones de octubre en Brasil. Washington cancela el visado a la embajadora brasileña. ¿Cómo sigue la historia?
14: Sí, en estos momentos la embajadora brasileña en Estados Unidos, María Luisa Viotti, como bien dices, tiene su visa revocada, pero de acuerdo con medios y que citan a funcionarios del Departamento de Estado aquí en Washington, la embajadora puede seguir llevando a cabo sus funciones, pero si decide salir de Estados Unidos, tendría que volver a hacer su proceso de solicitud para una nueva visa, algo que no estaría garantizado del todo por por Washington. El núcleo del asunto para la administración Trump en específico es la falta de beneplácito dada por el gobierno del presidente Lula da Silva al propuesto como embajador estadounidense en Brasilia. Daniel Pérez, un político de Florida aliado a Marco Rubio, el secretario de Estado, y esto lleva justamente a que siga esta tensión fuerte, pues el propio Departamento de Estado ha dicho que podría tomar medidas más drásticas en contra de la embajadora brasileña en Washington. Eventualmente, algunos consideran podría ser declarada persona non grata si esto, si esta tensión continúa.
13: José, y la relación entre Lula y Trump, hay que decir, ya era tensa antes de este impasse. Hubo un par de gestos de ambos gobiernos, una visita de Lula a Casa Blanca con Trump y todo esto. No alcanzó, sin embargo, para evitar este nuevo roce. ¿Cuál es el escenario más probable en el futuro inmediato?
14: Así es, todo se ha descompuesto relativamente rápido. Recordemos, en mayo, con la visita del presidente Lula aquí a la Casa Blanca, el gobierno brasileño había salido satisfecho y optimista de la nueva relación que quería formar con el gobierno del presidente Donald Trump. Pero en menos de unas semanas, no solo la tensión diplomática por lo que asegura Lula es interferencia incluso de algunos funcionarios del Departamento de Estado que buscaban viajar a Brasil en medio de este proceso electoral rumbo a las elecciones de octubre ahí y que podían haber dicho algunas cuestiones sobre integridad electoral que hubieran molestado al presidente Lula. Hay que decir también que a esto se añade la contaminación de la propia relación comercial con aranceles anunciados recientemente altos en contra de productos específicos brasileños. Y aquí los analistas creen que el escenario más probable es que esta tensión no amaine sino hasta pasado las elecciones de octubre 3 en Brasil, donde el presidente Lula da Silva se enfrentará a Flavio Bolsonaro.
13: José Díaz Briceño, muchas gracias en Washington. Y más noticias. La República Islámica de Irán anunció un acuerdo provisional con Omán para reabrir el estrecho de Hormuz. Irán aseguró que ha recibido mensajes de Estados Unidos en los que Washington expresa su disposición a volver a cumplir los compromisos asumidos en el memorando de entendimiento firmado en junio, pero indicó que aún no ha decidido si accederá a reanudar las negociaciones. El cierre de esta vía marítima por parte del régimen iraní, que se ha prolongado durante meses, ha interrumpido el suministro de petróleo y gas natural del Golfo Pérsico, provocando una crisis energética a escala mundial. Alcanzar finalmente un acuerdo antes de las elecciones de noviembre en los Estados Unidos es de suma importancia para Trump, quien ya anoche se mostraba optimista. Y esta madrugada el aeropuerto de Leipzig, en el este de Alemania, suspendió temporalmente sus operaciones tras localizarse un dron cerca de varios aviones de carga ucranianos. Según ha confirmado la policía, el objeto contenía un artefacto explosivo. El ministro alemán del Interior, Alexander Dobrindt, calificó lo ocurrido como parte de la llamada guerra híbrida y dijo que el hallazgo representa un nuevo escenario de amenaza para Alemania. Las autoridades usaron un robot de desactivación de bombas para asegurar el aparato y examinarlo sin peligro. Y además, poco después del despegue, un avión de la empresa de mensajería DHL impactaba contra un objeto aún no identificado. Las autoridades dicen que no existe actualmente un peligro inmediato. La Fiscalía de Dresde y unidades especializadas en terrorismo se han hecho cargo de la investigación del incidente. Este caso se enmarca en el aumento de las incursiones de drones sobre aeropuertos e infraestructuras europeas.
15: No es la primera vez que ocurre un incidente como este en el aeropuerto de Leipzig. Hace 2 años un paquete destinado a Gran Bretaña se incendió todavía en tierra, lo que evitó lo que se cree que podría haber sido una gran catástrofe. Entonces la fiscalía concluyó que se trató de un acto de sabotaje dirigido desde Rusia. Sobre lo ocurrido hoy las autoridades piden cautela ya que las investigaciones acaban de comenzar, pero el gobierno ha confirmado el hallazgo de ese dron con un artefacto explosivo que parece profesional y la colisión posterior, además ha puesto a trabajar a unidades especiales antiterroristas del ámbito regional para decidir si lo ocurrido hoy ha sido o no un intento de atentado. El portavoz del gobierno recordaba que el de Leipzig no es un aeropuerto cualquiera, sino que sirve de centro logístico clave para la OTAN y para el envío de material militar a Ucrania. Por todo esto, sorprende todavía más que haya podido suceder este incidente saltándose los sólidos mecanismos de control que se presupone en los aeropuertos alemanes. El gobierno viene alertando sobre los cada vez más frecuentes intentos de sabotaje de potencias hostiles, especialmente de Rusia. Se habla de esa guerra híbrida que funciona como un goteo constante. También es sabida la dificultad que supone la detección y neutralización de los drones pequeños. Según el Servicio Alemán del Control del Tráfico Aéreo, solo en los primeros 6 meses de este 2026 se han registrado 145 incidentes relacionados con drones en los alrededores de los aeropuertos alemanes.
13: Y la Organización de los Estados Americanos, la OEA, convocará una reunión extraordinaria de cancilleres antes de septiembre para analizar posibles medidas contra el gobierno de Nicaragua por su anuncio de suprimir totalmente las elecciones en el país. A excepción de Brasil, los países miembros del organismo presentaron hoy en el foro regional una iniciativa destinada a condenar la posición autoritaria del régimen caribeño a cargo de Daniel Ortega y Rosario Murillo. Sin embargo, la propuesta fue considerada por la representante de Lula da Silva, de presidente de Brasil, de prematura y que podría contribuir al aumento de las tensiones en la región. Estados Unidos y países aliados como Argentina, Paraguay, Costa Rica y Panamá aseguran, sin embargo, que el régimen de Nicaragua es un peligro para los derechos humanos y la estabilidad de la región. Y la dirección de la FIFA reafirmó este miércoles su apoyo al presidente de la Federación, Gianni Infantino. Esto luego de que Infantino se reuniera este miércoles de urgencia en Marruecos con altos cargos de la organización. La FIFA también ofreció disculpas por la crisis ocasionada por una iniciativa que pretendía comercializar parte de los derechos de los mundiales. Infantino planeaba vender participaciones a inversores privados a través de una sociedad externa, lo que generó rechazo en organismos como la UEFA. Y aunque Infantino dio en marcha atrás el proyecto el pasado viernes, las peticiones para que renuncie aumentan. De momento solo ha dimitido su asesor, Carlos Cordeiro. El periódico británico The Times dice que Infantino habría ofrecido la final del próximo Mundial a Marruecos a cambio de apoyos para su reelección en el año 2027, algo que la FIFA desmintió hoy. Bueno, Infantino cosecha revés tras revés, especialmente tras ese intento de privatizar parcialmente la Copa del Mundo, decíamos, pero la FIFA cierra fila en su defensa. Y queremos tematizar aquello con Marcela Mora y Araujo, quien es periodista especializada en fútbol y nos acompaña ahora mismo en Londres. Marcela, muy bienvenida. Infantino niega haberle ofrecido la final a Marruecos y convoca a esa reunión de urgencia donde la FIFA le respalda 100%. ¿Cuántas vidas le quedan a Infantino?
16: Bueno, esta no se le acabó, digamos. No sé si vendrán más vidas después, pero él está ahí al pie del cañón, firme. No solo niegan haber ofrecido la final a Marruecos a cambio de apoyo, sino que también emitieron un comunicado él y su secretario general, Matías Grafstrom, pidiendo disculpas, reconociendo el error de este intento de vender como una empresa privada el 20% de las acciones de un mundial, diciendo que estuvieron mal, que se dan cuenta, que no fue el proceso, que se disculpan. Entonces ahora realmente se está presentando más abiertamente como una puja de poder entre la UEFA, la federación que conglomera a todas las federaciones europeas y el resto del mundo. Hoy el periódico El Guardian en Inglaterra, por primera vez desde que esto estalló, hizo como un ademán de tratar de entender cómo lo ven esto las confederaciones de los demás continentes. Yo misma participé hablando de Conmebol y me llamó la atención que en Asia y en África, digamos, lo que leía era que realmente no es un tema mayor esto. Y esas federaciones, primero, son menos dependientes económicamente de lo que la prensa europea está sugiriendo, o sea, no están desesperados por migajas de dinero. Y segundo, tienen otros temas en su agenda. Entonces yo creo que ahora se está viendo con más claridad que Infantino tiene más posibilidades de lo que parecía hace unos días, simplemente porque no hay un candidato obvio que se le oponga y porque el resto del mundo no tiene un problema tan enorme uh-huh. con esta actitud inmoral de haber intentado hacer algo que de todas maneras no va a suceder.
13: Marcela, en olor el tiempo, la próxima, por favor, más breve. La cita llega después del fracaso de su plan para privatizar parte del negocio vinculado al Mundial, decíamos, y en medio también de una crisis, claro, de credibilidad ante las confederaciones de fútbol, ya los mencionabas. ¿Cuánto podría costarle esta crisis a la FIFA, al fútbol mundial, incluso más allá de Infantino?
16: Yo creo que ese es el punto más interesante, porque Infantino así llegue a la próxima elección, que por ahí no, digamos, es posible que tenga que dimitir antes, pero en la próxima elección, si se encuentra un candidato, él puede perder. Pero lo que está acá cobrando forma es el verdadero rol de la FIFA, digamos, su estructura. Se ha convertido en una organización monstruosa, en teoría sin fines de lucro, regente del fútbol mundial. El fútbol ya sabemos que tiene un montón de roles sociales, políticos, económicos en todo el planeta. Y la FIFA, que empezó como una especie de brazo que se abría del Comité Olímpico, ahora es una cosa realmente poderosa. Entonces yo creo que sea Infantino o sea otra persona, que seguramente sea una persona no europea, porque esto estamos viendo, va a tener que redefinir el rol y el estatuto, digamos, cuál es su presencia jurídica, si va a ser una organización sin fines de lucro o si va a ser una de las multinacionales comerciales más exitosas del mundo. Y bueno, no estamos hablando de días, estamos hablando de años, así que tenemos tiempo para observar este fenómeno.
13: Marcela Mora y Araujo, periodista especializada en deportes, muchas gracias por atendernos a esta hora en Londres.
16: Muchas gracias a ustedes.

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0: La economía alemana recibió este miércoles una buena noticia por parte de uno de los consorcios más grandes. El grupo Siemens Energy anunció récord de ventas y beneficios. Gracias a la creciente demanda mundial de energía, los beneficios de la compañía se triplicaron en el último trimestre. El principal impulsor del negocio fue la demanda de turbinas a gas que se exportan mayormente a los Estados Unidos para refrigerar centros de datos. Esto ha llevado a Siemens a planificar la contratación de 10.000 nuevos empleados. Nos vamos directos hasta la bolsa de Frankfurt para analizar este tema con Ezequiel Daray. Saludos, Ezequiel. Una noticia a todas luces positiva, pero que no se refleja en el valor de la acción de Siemens. ¿Cómo se explica que números tan sólidos no sean suficientes para los inversores?
1: Bueno, Paco, el mercado está muy volátil y hay mucho de especulación. Lo que es una gran noticia para la economía, como puede ser la contratación de 10.000 personas cuando la industria automotriz despidió 50.000, por ejemplo, el año pasado, significan para la compañía mayores costos a corto plazo que se verán reflejados en beneficios a mediano y largo plazo. Con lo cual, para el mercado no es una noticia tan positiva. Y por otro lado, hablando de especulación, tengamos en cuenta que la acción ya había subido 55% en lo que va del año y también lo que está pasando es un reajuste hacia la realidad. Pero lo cierto es que la perspectiva es muy buena. Como decías, la exportación de turbinas a los Estados Unidos por la demanda de la inteligencia artificial es el principal negocio. También la construcción de energía o reconstrucción de la infraestructura energética en Medio Oriente por la guerra en Irán va a tener muchas, ya tiene muchos pedidos hacia Siemens. Y la energía eólica, Paco, que la división de energía eólica para Siemens fue durante mucho tiempo el talón de Aquiles, donde perdía muchísimo dinero y hasta se pensó en abandonarla, pero bueno, ha dado por primera vez en mucho tiempo resultados positivos.
0: Ayer tuvimos datos muy alentadores de otro consorcio alemán, la tecnológica Infineon. ¿Estamos ante una reconfiguración de la economía alemana en la que la energía y las tecnológicas tienen más futuro que sectores tradicionales como la industria automotriz?
1: Ciertamente, Paco, pero para que veas también lo que es la especulación, con esos números, hoy la acción está cayendo más de un 5%. ¿Por qué? Porque el mercado esperaba mucho más. Estamos viendo que el sector tecnológico a veces está un poco sobrevalorado. Pero más allá de eso, es absolutamente cierto que sectores como la energía o la tecnología puedan ser el futuro que pueda impulsar a la industria alemana, mucho más que lo que es la industria tradicional, como puede ser la industria automotriz. Inclusive los planes del gobierno de inversión en infraestructura por hasta 500.000 millones de euros en los próximos años, esto va a demandar mucho de lo que Siemens produce. Todas estas cosas son muy buenas noticias para empresas como Siemens. El mundo está necesitando mucho más energía que automóviles y es un cambio de paradigma para la industria alemana. Pero hay una mala noticia. Todos los despidos que está generando la industria automotriz, por ejemplo, no van a poder ser absorbidos por estos nuevos sectores que son pujantes y pueden llevar a la economía a crecer, pero no absorben tanto mano de obra.
0: Gracias, Ezequiel, desde la Bolsa de Frankfurt. Y el Instituto de Seguridad de Inteligencia Artificial británico ha revelado que agentes de IA, uno de Anthropic y otros de OpenAI, han creado identidades falsas para presionar a humanos para que aprueben códigos maliciosos y abrir brechas para problemas de ciberseguridad. La evidencia de los riesgos llega en un momento en el que desde Estados Unidos y ante la falta de regulación federal se prepara un protocolo para revisar riesgos de seguridad por parte de la Casa Blanca. Nos vamos a Nueva York. Ana Nieto, ¿qué se sabe de este protocolo o marco de trabajo de la administración Trump?
2: Pues Paco, se sabe muy poco porque no se han dado detalles de un marco de trabajo que llega tras una orden ejecutiva de junio.

0: ¿no? Y que se ha presentado a algunas empresas del sector. Lo que se ha filtrado es que el gobierno hará revisiones de modelos de inteligencia artificial, pero van a ser voluntarios para las empresas y solamente para aquellas que tengan modelos de fuente cerrada, lo que en la práctica solamente atañe a Anthropic, OpenAI y a Google. Estas son las empresas cuyos posibles riesgos van a ser testados. ¿Cómo van a ser testados? Pues no se sabe. De hecho, los detalles sobre esta evaluación solo van a ser conocidos por las empresas que participen en ellas, lo que elimina la transparencia y la seguridad del proceso. Exhaustivo o no, quedan fuera los modelos de inteligencia artificial con fuente abierta, también los modelos chinos como los de DeepSeek, Moonshot o Alibaba, algo que elimina un punto posible de fricción con Beijing, pero no los riesgos en un sector que evoluciona rápidamente y no siempre de una manera fiable.
1: Y mientras tanto, en una de las grandes del sector, acaba de haber un cambio en su cúpula. ¿Qué pasa con Google?
0: Sí, empleados de Google han ido dejando a la empresa poco a poco, pero hoy se ha anunciado que el jefe científico de la compañía, una de las figuras más destacadas de Google, Jeff Dean, ha dejado la empresa junto con otros empleados para fundar su propia startup de inteligencia artificial. Dean ha sido uno de los pioneros de esta tecnología y uno de los grandes activos de Google en ella, lo que ha dado lugar a una gran reestructuración dentro de la compañía con cambios muy significativos al frente de la división de inteligencia artificial, una división que, por cierto, va a absorber una inversiones solo este año de más de 200.000 millones de dólares. Son cambios que llegan mientras la empresa está experimentando una gran transición que todavía la hace no de tan competitiva como Anthropic y como OpenAI, aunque está por delante de Amazon y de Microsoft. En cualquier caso, esta partida y estos cambios no han gustado en bolsa. La acción ha perdido hoy más de un 15%.
1: Gracias, Ana, desde Nueva York.
0: Gracias, Paco.
1: Desde mediados de julio, los drones ucranianos han atacado unos 20 almacenes gestionados por Wildberries, el mayor minorista online de Rusia. Kiev afirma que la plataforma contribuye a abastecer al Kremlin con piezas para drones y otros equipos. Wildberries califica los ataques de terrorismo. La empresa, cuyo valor representa aproximadamente el 2% de la economía rusa, podría recibir ahora una ayuda estatal.
2: Una columna de humo negro se eleva sobre un almacén cerca de San Petersburgo. Durante la noche, drones ucranianos atacaron tres instalaciones en Rusia, dos de ellas gestionadas por Wildberries, el mayor minorista en línea del país. Cinco personas perdieron la vida. Desde mediados de julio, Ucrania ha atacado unos 20 almacenes de Wildberries. A menudo considerada como la versión rusa de Amazon, Wildberries factura unos 70.000 millones de euros al año, lo que supone algo más del 2% de la economía rusa. Más de 100.000 personas dependen de ella. Incluso Polonia la ha calificado como el mayor contribuyente proveniente de Rusia. Ucrania afirma que el objetivo no es la tienda, sino lo que hay en los almacenes.
3: Se trataba de instalaciones logísticas rusas, entre las que se incluían almacenes que suministraban equipamiento para el conflicto bélico, sistemas de navegación, componentes utilizados en la fabricación de drones y otros suministros para el ejército ruso.
2: Wildberries lo niega y sostiene que los ataques no obedecen a ninguna lógica militar.
4: Cuando nos atacan, los terroristas ocultan sus verdaderos motivos y nos acusan de vender supuestamente material militar. Pero basta con entrar en cualquier mercado online como Amazon o Alibaba para comprobar si tenemos lo que ellos no tienen.
2: Según el diario ruso Kommersant, se ha perdido aproximadamente una décima parte de la capacidad de almacenamiento de Wildberries. Miles de pequeños vendedores afirman que se les ha dejado solos a la hora de asumir las pérdidas.
3: Y allí había mercancía por valor de varios cientos de millones de rublos. Imagínate a cuántos conductores, porteadores y guardias les afecta esto.
2: Ya están recortando puestos de trabajo. Las huelgas también afectan a los rusos de a pie.
5: Creo que lo están haciendo para intentar desestabilizar la situación en nuestro país antes de las elecciones.
2: Kiev asegura que los ataques buscan llevar la guerra a Rusia y presionar a Moscú para negociar. El Kremlin intenta proteger a Wildberries con posibles ayudas económicas, mientras los almacenes afectados siguen ardiendo y la empresa pide que las compras se realicen en locales no alcanzados por los drones.
1: La isla española de Mallorca es conocida por sus paradisíacas playas y sus fiestas veraniegas. Lo que pocos conocen es que es la primera isla europea en albergar un ecosistema industrial de hidrógeno verde, el llamado combustible del futuro. El proyecto reúne todos los elementos.

0: elementos necesarios para generar, almacenar, distribuir y utilizar hidrógeno dentro de su territorio.
1: La fiesta. La razón por la que la isla española Mallorca es famosa en Alemania y por sus playas y el turismo de masas. Pero lejos del torbellino y cerca de una fábrica de cemento, se está construyendo una planta de hidrógeno, la energía del futuro. 2,5 megavatios de potencia. Gracias a la energía solar, del agua se producirán hasta 300 toneladas de hidrógeno.
2: ¿Qué? Tiene como objetivo el desarrollo del primer valle de hidrógeno del sur de Europa en una isla.
1: Lo importante no es tanto la producción, sino cómo se puede utilizar el hidrógeno en la isla y qué ventajas tiene. Primer ejemplo, la red de gas natural, que es la que más se beneficia actualmente del hidrógeno verde Made in Mallorca.
2: Si lo comparamos con combustibles fósiles, el hidrógeno ahora mismo ya está a la par a nivel de costes de combustible.
1: El hidrógeno se mezcla con el gas natural y puede ser utilizado, por ejemplo, para cocinar. Segundo ejemplo, el puerto de Palma. Aquí hay una pila de combustible, una mini central eléctrica, por así decirlo, propulsada por hidrógeno. Se usaría para abastecer de energía a la terminal del puerto y después a los ferries que atraquen aquí.
3: La ventaja es que para tener un megavatio disponible 24 horas, pues es necesario incrementar tener un término de potencia elevado, con un consumo fijo importante, y de alguna manera es una ineficiencia en la red.
1: Tercer ejemplo, un hotel de 200 camas. Recientemente, la empresa Iberostar ha puesto en funcionamiento una pila de hidrógeno que no solo produce electricidad, sino también energía térmica. En el hotel, la red eléctrica convencional y una bomba de calor funcionarían igual de bien. Sin embargo, Iberostar quiere ganar experiencia para sus hoteles en otros continentes.
4: Todos estos destinos son muy distintos, las condiciones, las infraestructuras son muy diferentes. No en todos sitios, no en todos los lugares podemos tener la electricidad tan barata como a lo mejor la podemos tener en España.
1: Mallorca es el ejemplo de que a nivel técnico el suministro de hidrógeno funciona, algo que también demuestran los 5 autobuses que funcionan con hidrógeno. Sin embargo, hasta que no haya más experiencias positivas con proyectos que usen este combustible, los posibles clientes seguirán dudando.
0: Y con esto ponemos punto y final a este segmento de economía. Gracias y hasta la próxima edición.

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0: 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Más de 3 mil millones de personas consumen videojuegos regularmente, en el desktop, en el smartphone, en consolas, hasta en relojes digitales. Es la industria audiovisual

0: que más ha crecido en las últimas décadas, más que las películas o la música. Y, entre tanto, hay todo tipo de juegos, estrategia, acción, simulaciones, y conforme van volviéndose más realistas, surgen también nuevos temas. Cada vez más juegos pretenden, además, transmitir conocimientos, abordar temas políticos o fortalecer la comunidad. ¿Qué impacto tienen? Videojuegos con sentido, con otro sentido. Ese es nuestro tema de hoy en Enlaces. Bienvenidos. Empecemos con la temática que más me gustan los videojuegos, los que recrean una época histórica. La Edad Media, el Renacimiento, la época de los vikingos o los samuráis en el antiguo Japón. Todos estos juegos históricos invitan a vivir el pasado como una aventura. Y la verdad es que impresionan por su detalle, pero también se toman grandes licencias artísticas. Un buen ejemplo es Assassin's Creed. Todo un éxito en ventas, más de 230 millones de copias vendidas, que, bajo la idea de ficción histórica, reduce toda la complejidad de la historia a una guerra entre asesinos y templarios. La pregunta es, ¿qué sucede cuando la historia se convierte en un videojuego? ¿Cambia esto nuestra visión del pasado?
1: Escenas de batalla en Call of Duty. Las imágenes se ven muy verosímiles, pero ¿lo son y deben serlo?
2: No creo que los juegos históricos tengan que ser fieles a la realidad. La gente juega para entretenerse. Por lo tanto, los juegos no tienen por qué ser históricamente exactos. No son tesis doctorales. Por otro lado, los desarrolladores promocionan sus juegos como realistas y auténticos y utilizan lo que llamamos precisión fotorrealista.
1: En juegos como Assassin's Creed, los jugadores exploran el antiguo Egipto o el París de la Revolución Francesa, recorriendo ciudades virtuales que parecen casi reales. En juegos como Call of Duty o Battlefield, los jugadores usan armas reales y luchan en escenarios de batallas famosas. Los juegos parecen auténticos, pero la historia no lo es.
2: En un videojuego sobre la Primera Guerra Mundial, la experiencia auténtica sería estar sentado en una trinchera varias semanas, luego te asomas, te disparan en la cabeza y listo, se acabó el juego. Pero eso no sería divertido.
1: Los creadores deben guardar un equilibrio entre la diversión y la precisión histórica. En el caso de la Segunda Guerra Mundial, esa tensión es aún más evidente. Muchos juegos se centran en batallas como las de Normandía y Berlín, pero omiten otras complejas y dolorosas realidades.
2: Es difícil imaginar cómo se podría jugar al Holocausto, porque normalmente jugamos para divertirnos. Pero esto llevó a los desarrolladores a no mencionar el Holocausto en absoluto.
1: Silenciar hechos crueles puede distorsionar nuestra visión de la historia.
2: Los videojuegos de alcance masivo deberían al menos reconocer el Holocausto. De lo contrario, quienes los juegan pueden pensar que ese u otros crímenes contra la humanidad no tienen nada que ver con la guerra en sí.
1: Algunos juegos de menor envergadura han elegido otro camino. Through the Darkest of Times permite a los jugadores liderar un grupo de resistencia ficticio en Berlín durante la época nazi. El objetivo es gestionar los recursos y la moral, intentando sobrevivir a las redadas de la Gestapo. Creado por historiadores y desarrolladores checos, Atentado 1942 aborda la persecución nazi. En él, los jugadores entrevistan a sobrevivientes del Holocausto y descubren historias familiares, combinando la narrativa interactiva con la historia documentada. Para Martin Schieger, los videojuegos forman parte de la cultura popular de la memoria, aunque también tienen sus límites.
2: Soy historiador cultural y la mayor parte de lo que sé sobre la historia de Estados Unidos lo aprendí de los Simpson. Sabemos que los medios populares ayudan a aprender y pueden fomentar el aprendizaje. Y los videojuegos pueden ser una puerta de entrada al conocimiento.
0: La estigmatización de culturas o países en el discurso hegemónico, del que tristemente son parte muchos videojuegos, tiene una salida sencilla. Que los artistas y creadores del sur global cuenten sus propias historias y desarrollen sus propios videojuegos. Desde Colombia les traemos uno de muchos ejemplos interesantes, la empresa Slashware Interactive y su Nova Mundi. Así se llama este juego de estrategia que se ubica en el tiempo de la conquista, en el siglo XVI, pero se aleja de la perspectiva eurocéntrica de los colonizadores españoles. Los protagonistas son los Muiscas, un pueblo indígena originario del centro del país. Expertos en cultura y lenguaje Muisca asesoraron el desarrollo del juego,

0: también incluye elementos de ficción y fantasía. Fíjense, la industria africana del gaming viene creciendo muy rápido. Está cerca de superar los $1,000 millones de valor impulsada por los smartphones y presenta su propia visión de mundo desafiando las narrativas históricas tradicionales. Un nuevo videojuego sudafricano ha dado mucho de qué hablar. Un título de acción y misiones encubiertas con un objetivo de justicia cultural: recuperar artefactos saqueados en la época colonial.
1: What's this all about?
2: Nomali, una joven sudafricana, irrumpe en un custodiado museo. Escalando paredes y esquivando guardias de seguridad, logra llegar a su objetivo: uno de 70 artefactos africanos robados durante la ocupación colonial. ¿Tendrá tiempo suficiente para sacarlo de allí sin ser vista y devolverlo a su hogar? Si alguna vez deseaste poder robar de vuelta un botín colonial, el videojuego sudafricano Relooted te ofrece la oportunidad.
1: So we are going to do whatever it takes to take back Africa's belongings, and we're going to do it together.
2: Es la oportunidad de retomar piezas como los bronces de Benín o el cráneo de Kadwe, por ejemplo. La idea nació después de que la madre de un ejecutivo de N'Djamakop se sintiera indignada al ver el saqueo colonial expuesto en el British Museum de Londres. Esa rabia desató la idea de un juego centrado en la repatriación y la justicia.
3: En términos generales, la discusión sobre la restitución de artefactos africanos es algo en lo que mucha gente piensa, porque una gran parte del mundo tiene esa historia compartida de colonialismo con objetos que se robaron de sus países. Hay gente hablando de esto en todo el mundo y quieren verlo representado en los medios, pero no hay juegos en que esto suceda. Por eso es fantástico que este tema haya llegado por fin a un juego.
4: I think it's really great to have this topic come into a game.
2: La historia se desarrolla en una África futurista. La directora de narrativa del estudio, Mohale Mashigo, intentó que el videojuego tuviera un buen balance entre educación y entretenimiento.
3: Abordamos el importante tema de la restitución de artefactos de una manera divertida. Aprendes sobre los objetos y tienes que resolver el misterio para sacarlos y salir corriendo de ahí. Es un juego con mucha acción.
0: Es que la repatriación de artefactos ya no es solo una discusión de museos y gobiernos. Recientemente ha ganado relevancia en el entretenimiento también, como lo demuestra el entusiasmo por Relooted. Esto deja ver que para el sur global es clave retomar el control de sus propias narrativas y de sus economías creativas. En Games for Change, una organización que promueve el uso de videojuegos con fines sociales y educativos, creen que es esencial evitar un nuevo tipo de colonialismo creativo.
2: Para empezar a reconstruir el mundo en el que a todos nos gustaría vivir, necesitamos que la gente del sur global cuente sus historias y haga sus propios juegos, que sean auténticos y den beneficios económicos. Porque si no, es solo otra forma de colonialismo. Si antes extraíamos las materias primas de África para procesarlas fuera del continente, el mismo peligro existe en las industrias creativas. Pero tenemos una oportunidad increíble para evitar que eso suceda.
0: Pero este cambio cultural, que ofrece una alternativa a las narrativas occidentales, pues también se enfrenta a grandes desafíos. En primer lugar, acceder y sobrevivir en un mercado muy competitivo.
3: El desarrollo de videojuegos no es fácil, nada fácil, por muchas razones, sobre todo dependiendo de a qué escala quieras moverte. Cuanto más grande sea el juego, más desafíos enfrentas. En concreto, muchos estudios africanos tienen problemas con la financiación. Y también creo que lograr establecerse en el principal mercado de videojuegos es una enorme preocupación, un gran reto.
0: Los videojuegos tienen mucho potencial. Algo de ellos se nos queda grabado siempre, porque la experiencia es intensa. Uno se siente como si estuviera en medio de la acción. Y eso también afecta a nuestro cerebro. Las experiencias que vivimos al jugar y la información que obtenemos al hacerlo se fijan mejor en nuestra memoria. Hemos preguntado a la neurocientífica Radhva Khalil qué es exactamente lo que ocurre en nuestra cabeza.
3: Lo que sabemos hasta ahora sobre los videojuegos es que mejoran el rendimiento cognitivo. Mejoran, de hecho, la memoria de trabajo de las personas y su rendimiento en diferentes tipos de tareas cognitivas. Lo que los investigadores también han descubierto en relación con la actividad cerebral o las imágenes cerebrales es que existe una mejor conectividad funcional entre la zona frontal y la zona parietal del cerebro.
0: Bueno, y si nuestro cerebro funciona a toda velocidad cuando jugamos, ¿por qué no aprovecharlo para algo bueno? Para cambiar un poco el mundo, por ejemplo. Sí, algunos juegos buscan precisamente eso, abordan temas de actualidad y muestran cómo podemos lograr cambios en la sociedad.
2: Luchar contra los desastres naturales, reducir las emisiones, rescatar el planeta. Climate Games busca crear conciencia sobre las consecuencias de la crisis climática que se ha convertido en un nuevo tema para la industria de los videojuegos. Actualmente existen cientos de títulos, desde juegos de preguntas hasta elaborados juegos de estrategia. Imagine Earth, por ejemplo, es un juego de supervivencia en el que los jugadores deben construir una civilización sostenible y minimizar los riesgos ambientales. El cambio climático debería estar presente en todas partes, también en los videojuegos, porque es el problema más acuciante de nuestro tiempo. Queríamos crear una experiencia auténtica para los jugadores. Por eso el juego aborda temas como las emisiones o la simulación de cómo compensar el CO2 con bosques. Los estudios demuestran que los videojuegos son una forma eficaz de transmitir información. Ayudan a comprender sistemas complejos con mayor facilidad, fomentan la responsabilidad y animan a actuar. Uno de cada 8 jugadores aplica a situaciones de la vida real aquello que aprende jugando. Pero, ¿hasta qué punto se ajustan los juegos a los hechos científicos? Intentamos diseñar esto para que tuviera sentido. No se trata tanto de datos o cálculos precisos, sino más bien de la experiencia. Otros juegos abordan la llamada ansiedad ambiental o climática, que afecta especialmente a los jóvenes. Por ejemplo, el 80% de los canadienses de entre 16 y 25 años afirma que el miedo al cambio climático está afectando su salud mental. Por ello, la profesora de psicología Stefania Maggi desarrolló un juego de aventuras. En él, los jugadores adquieren conocimientos sobre problemas ambientales y aprenden a gestionar mejor sus emociones.
3: Esperamos que las personas que lo jueguen también emprendan el viaje de este héroe y al final del proceso salgan mejor preparados, más fuertes y más motivados para actuar contra la crisis climática.
0: Los videojuegos pueden tener un gran impacto, por ejemplo, creando una mayor conciencia sobre la protección del medio ambiente. Otros quieren ir más allá y buscan tender puentes entre culturas, facilitar el diálogo. Un diseñador de videojuegos sirio-alemán ha desarrollado un juego que permite experimentar un peregrinaje virtual para comprender mejor lo que significa la fe para muchas personas en el mundo.
3: Visitar la Meca, aunque no puedas emprender el viaje, esta es una de las ideas que inspiran la experiencia virtual de la peregrinación.
2: Anhelaba ir a la Meca, pero no tenía los medios y pensé que tal vez a otras personas les pasaría lo mismo. Así que quise crear una representación virtual del lugar en un entorno a escala real que puedes visitar desde la comodidad de tu casa.
3: El programador sirio-alemán Bilal Shabib creció jugando juegos donde los musulmanes a menudo eran mal representados. Por eso creó un espacio donde los jugadores, musulmanes o no, pudieran explorar el Islam y su cultura de una manera más auténtica y positiva.
2: Yo mismo, habiendo crecido con consolas y videojuegos, pensaba que los musulmanes eran representados de forma negativa o muy superficial. Por eso quise crear algo donde los musulmanes pudieran identificarse con el juego, pero de manera positiva.
3: Bilal diseñó Muslim 3D para que los jugadores pudieran sumergirse en el juego.
2: Te encuentras con otros personajes e interactúas con ellos, y puedes cambiar tu apariencia para identificarte plenamente con el personaje porque quieres formar parte del juego, de la historia. Empiezas como un aprendiz, realizas misiones y exploras el mundo, así aprendes sobre la historia y la cultura islámicas.
3: En Alemania ha aumentado el racismo antimusulmán con más de 1.500 delitos de odio registrados en 2024, más de 4 al día. Además, muchos musulmanes se enfrentan a los prejuicios en silencio cotidianamente. Bilal cuenta que su hijo lo sufrió al intentar rezar en la escuela.
2: Creo firmemente que estos prejuicios y esta animosidad provienen de la falta de conocimiento, de la ignorancia. Temen lo que desconocen. Y quizás podamos superar esta brecha, construir un puente entre culturas, ofreciéndoles una forma accesible y lúdica de aprender sobre esta religión.
3: Bilal espera que Muslim 3D pueda contrarrestar la ignorancia y combatir la islamofobia. El juego está en fase de pruebas y estará disponible desde principios de 2026.
0: Este tipo de juegos son importantes, ya que, según la ONU, la islamofobia ha alcanzado un nivel alarmante en todo el mundo. Esto se debe también a los actores de extrema derecha que llevan mucho tiempo utilizando los videojuegos para difundir su visión de mundo y reclutar adeptos. El investigador de conflictos Lars Wiegold estudia estos entornos radicales en línea, especialmente las comunidades de juegos digitales. Él nos explica en 3 puntos por qué los videojuegos son tan atractivos para la extrema derecha.
2: En primer lugar, los videojuegos tienen un atractivo en sí mismos. Cuando hablamos de la agitación de la extrema derecha en los espacios de juegos, parece que hablamos de extraños que irrumpen allí, pero no es así. Ellos también juegan videojuegos.
3: La realidad es que todo el mundo juega y las conexiones entre personas no necesariamente comienzan por la ideología. Pueden surgir simplemente al hacer algo juntos, como jugar. Grupos de extrema derecha como Alternativa Patriótica en Gran Bretaña organizan torneos de Call of Duty o Warcraft para captar adeptos.
2: En segundo lugar, los videojuegos de extrema derecha o extremistas no son nada nuevo. Existen desde los años 80 y 90.
3: Desde entonces existe en Alemania el juego ilegal KZ Manager, un simulador de campos de concentración que, pese a estar prohibido, se comparte en pequeños círculos. La Gran Rebelión de 2024 es un juego de acción y disparos ambientado en una Europa distópica. Los jugadores luchan contra una élite tecnocrática por el futuro de Europa. A digital dictatorship that owns everything. Pero los extremistas ni siquiera necesitan crear sus propios juegos.
2: En tercer lugar, los videojuegos son un enorme ecosistema que ofrece muchísimas maneras de ejercer influencia.
3: Algunos juegos permiten diseñar mundos personalizados. Es el caso de Minecraft, uno de los más populares del mundo. Aquí los extremistas crean campos de concentración virtuales o avatares de Hitler. También se pueden encontrar símbolos de extrema derecha en Roblox. Aunque la mayoría de los juegos cuentan con normas de la comunidad, detectar o eliminar estos elementos no es fácil. Una táctica común es modificar aspectos del juego, como la apariencia de los personajes, los entornos o la historia, para reflejar valores extremistas.
2: Si en mi videojuego de disparos puedo implementar una esvástica, eso tiene un efecto en el entorno en el que juego y también podría afectar a otros jugadores.
3: Un estudio de 2024 reveló que un tercio de los jugadores de todo el mundo había visto símbolos extremistas en los videojuegos. Uno de cada 4 se topó con contenido que los incitaba a unirse a grupos ultra. Los mensajes de odio se difunden más allá del ecosistema de los videojuegos a través de plataformas como Steam, Twitch y YouTube. En los chats, los espectadores dejan mensajes explícitos o cifrados como 1488, un conocido eslogan supremacista blanco. Los servicios de streaming desempeñan así un papel fundamental para diseminar contenidos extremistas. De esta manera, el odio se normaliza ante decenas de miles de personas.
0: En Steam, los investigadores encontraron casi 2 millones de contenidos extremos o llenos de odio. Sin duda, una cara oscura de los videojuegos. Pero hoy queremos destacar aspectos positivos, como los que evidencia nuestra siguiente historia. Los llevamos a Glasgow, en Escocia, donde un hospital ha contratado a un gamer profesional para que juegue con sus pacientes más jóvenes. Por un momento, los niños se olvidan de su enfermedad. Y, según han demostrado estudios médicos, Jugar los ayuda a superar el miedo a sus difíciles tratamientos.
5: Velocidad y autos de carrera. Así se entretiene Ben mientras pasa sus días en el hospital, con videojuegos. Es divertido jugar. Me gusta sentir que puedo alcanzar una meta. Jugar es divertido.
6: So yeah, but gaming is really fun.
5: Stephen Meyer es gamer, es decir, un jugador profesional. Todos los días acude al hospital infantil para jugar con los jóvenes pacientes. Sabe que a Ben le gustan mucho los videojuegos de autos. Ben tiene 11 años y lleva varias semanas internado en este hospital de Glasgow, en Escocia. Los chicos se iluminan cuando me ven llegar con la Nintendo y ven que no soy enfermero o médico, sino alguien que viene a jugar con ellos. Ben fue sometido a una compleja operación de estómago y tiene que reposar y pasar mucho tiempo en cama. Desde su nacimiento estuvo ingresado en varios hospitales. Su padre dice que nunca se sintió tan bien como en el Hospital de Niños de Glasgow, gracias a Stephen y sus colegas.
7: ¡No! Oh, so close.
5: La última vez que Stephen lo visitó, yo no estaba aquí, pero cuando volví, fue lo primero que me dijo. Estuve jugando con Stephen. No sabes cómo mueve los dedos de las manos y cómo agita los pies cuando juega. Se pone muy contento. Lo disfruta mucho. Estudios médicos demuestran que los videojuegos pueden ayudar a combatir el rechazo de los niños a los hospitales y el miedo a las operaciones. Por eso este hospital quiere ampliar su programa de residencia con jugadores.
3: Ayuda a mejorar su bienestar emocional. Estar en un hospital puede ser bastante duro y muy aburrido. Buscamos amenizar el día con eventos y actividades diferentes. El juego es ahora parte de ese programa.
5: La comunidad gamer escocesa también apoya el proyecto. Andrew Faulkner, amante de los videojuegos, recolectó más de 1,000 libras entre los clientes de su tienda de videojuegos retro de Glasgow. Con los videojuegos se experimentan muchas sensaciones, felicidad, frustración, excitación. Al final, jugar sirve como una descarga. Para los chicos que pasan largas temporadas internados en un hospital, es una ayuda excelente para sobrellevarlo. Pero los jugadores profesionales también son conscientes de que el tiempo de juego debe limitarse. Cuando Ben salga, será responsabilidad de sus padres controlar su tiempo frente a la pantalla. Hoy, Ben y Stephen jugaron por última vez. Ben fue dado de alta y volverá finalmente a casa con todo lo que aprendió de Stephen. Toma tiempo ser un buen jugador. Cuando Stephen pierde, lo intenta de nuevo. Cuando me toca jugar con un niño que está por dejar el hospital, sé que probablemente no lo vuelva a ver. Pero me alegra saber que se van a casa. Y espero que mantengan la pasión por los videojuegos.
0: El programa Gamer in Residence está dando tan buenos resultados que el Hospital Infantil de Glasgow ha decidido ampliarlo. Otro ejemplo, esta vez en el otro extremo de la pirámide de edad, porque los videojuegos también han demostrado tener efectos benéficos entre los mayores, los ancianos.
2: Jugar no tiene edad. Por eso, cada semana, Mara Schulze y su equipo ofrecen a la gente mayor de Colonia un lugar donde probar videojuegos con otras personas.
3: Una gran ventaja es, por supuesto, la interacción social. Además, pueden entrenar la coordinación mano-ojo, fortalecer la capacidad de trabajo en equipo y experimentar algo nuevo, divertido y emocionante.
2: Muchas personas mayores regresan a jugar con frecuencia.
3: Estamos jubiladas, tenemos tiempo para jugar. Es genial, pero me mareo un poco por culpa de mis ojos.
2: En las sesiones semanales, las personas mayores también pueden jugar con niños, adolescentes o estudiantes. Paula Bergman forma parte del equipo.
3: Me gusta enseñarles cosas nuevas, jugar con ellos. Creo que es genial que los videojuegos puedan crear un vínculo entre jóvenes y mayores.
2: El 20% de las personas que juegan videojuegos en Alemania tienen al menos 60 años. Hay muchos beneficios que se derivan de jugar a videojuegos en la tercera edad. Mejora la calidad del sueño, las funciones cognitivas y la salud mental. Y al parecer también reduce el estrés.
3: Este juego es genial. Me olvido de todo.
0: Queda demostrado. Los videojuegos sí que pueden aportarnos muchas cosas. Hacer

hacernos reflexionar e incluso motivarnos a cambiar algo. Aun si hoy criticamos a muchos de esos videojuegos por reducir o alterar la historia, también hay que decir que millones de personas se han sentido inspiradas a investigar sobre el Renacimiento, el Antiguo Egipto o las guerras precisamente gracias a estos mundos virtuales. El videojuego, con su inmersión única, tiene el potencial de ser una herramienta formativa, mucho más allá del entretenimiento solamente. Es una ventana increíble para explorar y debatir el pasado y el presente. Esto fue todo por hoy en Enlaces. Nos vemos pronto. Chao.

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6: Esta es una definición de adicción, un impulso omnipresente e intenso de participar en

0: comportamientos que proporcionan recompensas sensoriales inmediatas a pesar de sus consecuencias perjudiciales. Entonces, ¿por qué estamos viendo a alguien haciendo ejercicios?
1: Incluso estando enferma no podía dejar de hacerlo. Seguí en lo mismo, correr 20 kilómetros nada más levantarme, independientemente de cómo me sintiera.
0: Solo hay estimaciones sobre el número de adictos al ejercicio. Los expertos suponen que la cifra de adictos no detectados entre los atletas profesionales y aficionados es significativa.
1: Nunca pude ser yo misma, sentirme libre y viva y poder reír.
0: Una afección poco documentada, pues aún no está clasificada como trastorno. Algunos terapeutas ni siquiera conocen su existencia.
1: El deporte era para mí una droga. Así era como me sentía, completamente drogada.
0: ¿Cómo combatir una adicción que no está oficialmente reconocida como tal?

0: Esta es una mañana cualquiera en la vida de Friederike Morawiec, pero no siempre fue así.
1: Me levantaba ya tensa y cansada y al mismo tiempo estresada por todas las cosas que tenía planeadas. Era estudiante a tiempo completo, tenía un trabajo extra y además hacía varias horas de deporte al día. También corrí 2 maratones solo para mí. Me levantaba y me decía, voy a hacerlo. Y nadie lo sabía. Simplemente salía a correr sin agua. Una locura. Pero nunca fue por objetivos competitivos o por ambición atlética. Era una necesidad patológica.
0: Correr más a menudo, una mayor distancia y durante más tiempo, solo para conseguir el choque de adrenalina necesario. El descuido de la vida social y otros intereses son síntomas potenciales de la adicción al ejercicio. Lo que motivaba a Friederike a salir a correr no era tanto el placer como la compulsión.
1: Tuve momentos en los que me derrumbaba entrenando y rompí en llanto, porque quería parar, pero no podía.
0: Depresión, insomnio, ansiedad, inquietud y pánico. Síntomas comunes de abstinencia causados por algo que en realidad debería ser sano, el deporte. El placer de relajarse y no hacer nada es algo que esta joven de 27 años necesitaba aprender. Un largo camino que comenzó siendo aún joven.
1: Todavía vivía con mis padres. Y creo que por aquel entonces creía de verdad que tenía un aspecto atlético. Por eso me hacía fotos con ropa deportiva. Hacía todo el deporte que podía todos los días y no podía resistirme. Se puede ver en mis ojos y en mi cara. No hay vida en ellos.
0: Friederike sufrió un trastorno alimentario desde los 12 años. Tener control sobre nuestros propios hábitos alimentarios nos dice sobre todo una cosa: tengo control sobre mi vida. En su caso, el deporte fue un desplazamiento de la adicción. La adicción al ejercicio suele identificarse no como una enfermedad primaria, sino más bien como una enfermedad secundaria.
1: En aquella época, el deporte era una válvula de escape para todo el estrés acumulado por los trastornos emocionales y los traumas que había sufrido. Y el deporte me ayudaba a sentirme mejor a corto plazo. Por eso me volví adicta. Pero a largo plazo me dejó agotada y dependiente y se apoderó de mi vida.
0: En 4 ocasiones ingresó en un hospital en busca de ayuda en forma de tratamiento psicosomático.
1: Iba voluntariamente, porque el ingreso en una clínica era una especie de refugio en el que podía dejarlo todo a un lado, incluida la responsabilidad. Era un lugar donde sabía que no tenía obligaciones, mientras que en mi casa no tenía ningún control sobre mi vida.

0: Ein Leben.
1: La gente suele utilizar una gran variedad de sustancias y hábitos para enfrentar el estrés o sentirse más relajada. La adicción no tiene por qué estar relacionada directamente con lo que hace adicto a un individuo. El trabajo interminable, la limpieza excesiva, el sexo constante o las redes sociales, las adicciones al juego, formas todas de evitar que determinados pensamientos entren en nuestra mente y de bloquear emociones indeseadas.
2: Un trauma es algo muy individual. No tiene por qué ser algo malo, como una terrible catástrofe natural o haber sufrido abusos. Un trauma es una respuesta del cuerpo a una experiencia que te abruma y desencadena un estrés que ya no eres capaz de controlar. Sin duda, en mi caso, la clave para encontrar el camino de la recuperación fue el diagnóstico del trauma en sí.
3: Hi, Rike. Komm rein.
2: Después del diagnóstico, me sentí finalmente comprendida. Era una necesidad. No corría para adelgazar, corría porque no podía evitarlo. Mi cuerpo estaba permanentemente cargado. Y pasé años sufriendo, solo por desconocimiento.
1: En sesiones semanales de terapia, aprende a reconocer sus sentimientos, mejorando la conexión con su cuerpo.
2: Hay una gran desesperación, sensación de impotencia y totalmente reprimida. Básicamente, ansiedad. Ansiedad, impotencia y desesperación. Bueno, es una buena razón para que tu sistema nervioso diga, mejor mantenerlo en tu cabeza. Sí, es verdad. Desde los 15 años estoy en terapia por trastornos alimentarios y depresión. He visto a muchos terapeutas en ese tiempo y he comprobado que hay un montón de enfoques dudosos. Pero eso, en vez de asustarte, te anima a buscar a alguien que vea tu verdadero yo. ¿Qué se siente cuando las cosas se calman un poco? Mi cabeza siempre me dice que mirar hacia adentro es muy malo, pero ahora tiendo a sentir lo contrario y es genial darme cuenta de que las cosas no son como mi cabeza me dice todo el tiempo. ¿Qué sientes ahora mismo? Alegría. Me siento feliz.
1: Las investigaciones actuales revelan que todo el mundo puede verse afectado por la adicción al ejercicio. Se considera que los deportistas aficionados, los de resistencia y quienes van al gimnasio corren un riesgo especial. Friederike ha encontrado la salida.
2: El deporte se ha convertido ahora en un hobby que hago para mí misma y para empoderarme también. Ahora, cuando hago deporte, en lugar de sentirme indefensa e impotente, soy yo quien tiene el control. Me siento mucho más relajada y a gusto conmigo misma. Tengo más energía porque me alimento bien y sé que puedo dejar de hacer deporte si no siento ganas o si estoy enferma.
1: Y hay otra cosa que es muy importante para ella, concienciar sobre los problemas de salud mental.
0: 3, 2, 1, los. Hi.
2: Hola, soy Rike. Y yo soy Janina. Y ustedes están escuchando El Descubierto. Es un placer verte de nuevo, Janina. Y a ustedes que nos escuchan. Próximamente tendremos un nuevo enfoque temático.
1: En su podcast Unverhüllt o Al Descubierto, ella y su amiga Janina hablan con valentía y franqueza sobre la salud mental. ¿Cuál es su consejo para los amigos o familiares de los afectados por la adicción al ejercicio?
2: Primero, comunicación abierta y sincera. En lugar de recurrir inmediatamente a terceros, empiece con una conversación sincera con su hija o hijo para ver cuál es el problema real. ¿Se debe a una tensión psicológica? Y si nota que algo va mal, es muy importante que lea sobre el tema antes de empezar a experimentar o a prohibir cosas. El deporte también puede implicar autolesión si se entrena estando enfermo o se entrena demasiado o no se come lo suficiente. El deporte no siempre es bueno para el cuerpo. Demasiado es patológico. No creo que la mayoría de la gente sea consciente de que puede ser demasiado. Piensan que reposar demasiado es malo. Pero correr 10 horas al día tampoco es algo que se pueda hacer por mucho tiempo. Es vital que la gente entienda que demasiado deporte es una enfermedad.

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1: Un hotel vacío, 40 refugiados. El futuro a prueba. Quien quiera vivir aquí ha de aprender alemán y trabajar.
2: Creo que hay que probar las cosas.
1: ¿Pero qué pasa con las buenas ideas cuando la realidad se impone?
2: Bueno, Walid, paso a paso.
1: Hotel Esperanza. Ahora.
3: La gélida Groenlandia, muy codiciada por sus recursos minerales. Sobre todo las tierras raras. Pero, ¿qué se sabe sobre lo que se oculta bajo el hielo de Groenlandia? ¿Es la extracción un objetivo tangible?
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5: En pleno centro de Düsseldorf hay un edificio completamente vacío. Mucho espacio para una gran idea.
6: Esto era un hotel. Lo tenemos desde hace apenas un mes. Así que todavía queda mucho por hacer.
7: Algunas habitaciones son muy especiales. Y el edificio tiene cierto aire de lujo.
6: Tenemos 40 habitaciones. Nos reunimos en la sexta planta.

0: le gustaría si es seleccionado.
1: Sin embargo, vivir aquí está sujeto a ciertos requisitos.
0: Todo este proyecto es para mí una aventura. Como soy una persona optimista, ni siquiera puedo imaginar que no salga bien. Va a salir muy bien.
1: Karin Jung-Johan lanza un experimento para ayudar a personas refugiadas a incorporarse al mercado laboral y contribuir a la economía.
0: Tengo 63 años. Tengo 3 hijos ya adultos y llevo muchas décadas en una feliz relación con mi marido. En realidad, vengo de la industria cinematográfica, pero desde hace más de 9 años trabajo en el ámbito social. Me encanta idear cosas nuevas junto con otras personas, desarrollar un proyecto y pensar cómo podemos hacerlo realidad.
1: El objetivo es que en el antiguo hotel vivan 40 refugiados como en una enorme vivienda compartida. A la vez, recibirán formación para incorporarse al mercado laboral y deberán encontrar trabajo lo antes posible. La ciudad de Düsseldorf acaba de alquilar el edificio y financia el proyecto House of Friends.
0: Con este proyecto, ahorraríamos muchísimo dinero en el futuro en alojamiento, porque buscamos aliviar la carga de los municipios, pero al mismo tiempo que las personas que vengan salgan fortalecidas y capaces de salir adelante por sí mismas. Queremos que todos salgan ganando.
1: Karin Jung-Johan ve a las personas migrantes como una oportunidad para la sociedad y las trata con seriedad, con todos los deberes que eso implica. Durante un año, las habitaciones se reservan para quienes colaboren. Quien viva aquí no solo deberá pagar alquiler, sino también comprometerse a 3 cosas: ayudar a rehabilitar el hotel, aprender alemán y trabajar en el sector gastronómico de Düsseldorf, donde siempre falta personal.
0: No hay que imaginarse esto como un programa en el que les damos todo hecho. Justamente queremos lo contrario. Solo queremos darles el impulso inicial, recoger a estas personas en el punto en que estén y animarlas a seguir adelante. Y en Alemania ese camino debe conducir a tener empleo, vivienda propia e independencia.
1: Comienza el proyecto House of Friends. Hoy Karin y su equipo, formado por empleados y voluntarios, conocerán y evaluarán a los primeros candidatos y candidatas.
0: Hola, soy Karin. Me alegra que hayas venido. ¿Cómo te llamas? Muy bien, ya hay otros esperando.
1: Saliu tiene 24 años y es de Guinea.
0: Si no entiendes algo de lo que digo, aquí está el maestro de francés. Yo no hablo mucho francés, pero él sí.
2: También hablo inglés.
0: ¿Sí? ¡Qué bien! Porque la mayoría de la gente de Guinea habla muy bien francés, pero no tanto inglés. ¿Recuerdas cuando llegaste a Alemania?
2: Sí, hace 4 años. Casi 5.
0: Casi 5. Entonces dirías que llegaste en 2019, ¿no? 2019.
3: Fecha de vencimiento 2033.
0: Sí, tienes permiso de trabajo y no tienes restricción de domicilio, así que puedes vivir donde quieras. ¿Preferirías trabajar en un bar, en un hotel? ¿Qué te parece más interesante?
2: Para mí, un hotel o un restaurante está bien. Prefiero trabajar en la cocina. Aunque también puedo hacerlo como servicio de sala.
0: Muy bien.
1: Actualmente, Saliu duerme en un albergue de emergencia. Muchos de los candidatos llevan tiempo sin trabajo y viven en centros de acogida para refugiados en Düsseldorf. House of Friends les da la oportunidad de tomar las riendas de su futuro y les exige convivir con otras culturas.
0: Aquí se vive, se aprende y se trabajará en grupo. ¿Te parece bien que en esta casa vivan personas de otras religiones o de la comunidad LGBTQ? ¿Eres tolerante con personas que quizá tengan una forma de vida diferente a la tuya?
2: Sí, Para mí

0: Está bien.
1: Sí.
0: Todos somos seres humanos.
1: Exacto. Todos somos seres humanos.
2: Durante las primeras semanas, Karin y su equipo hacen más de 40 entrevistas.
1: Esperamos que estés dispuesto a buscar trabajo en el sector de la gastronomía o la hotelería.
3: De acuerdo. Mi prioridad es
4: un lugar donde vivir. Es lo único que quiere. Sí.
1: Eso no es suficiente para nuestro proyecto. Mucha gente en Düsseldorf busca un lugar donde vivir, pero nosotros aspiramos a algo mucho más grande.
2: De los numerosos candidatos iniciales, por el momento solo 12 cumplen los requisitos. El proyecto contempla 40 plazas.
1: ¡Buen provecho! ¡Hola! ¡Ahí vienen! ¡Hola, Saliu! ¡Ya estás aquí! ¡Qué alegría! ¡Bienvenido! Ven conmigo, te mostraré tu nueva habitación. ¡Hola! ¡Hola! ¡Bienvenidos! ¡Hola, Valid! ¡Hola, Mariam! ¡Qué bueno que estén aquí! ¡Bienvenidos!
2: Valid tiene 36 años. Huyó de Irán hace 8. Cuenta que en su viaje cruzó remando, metido en un neumático de automóvil, desde la isla turca de Çeşme hasta la isla griega de Kios, pese a no saber nadar.
5: Vivía en un centro para refugiados y nos hablaron del proyecto House of Friends. Dijeron que podía tener una habitación individual y que me buscarían trabajo.
2: Sin embargo, no tiene claro que logre salir adelante. Tener una habitación es solo el comienzo. Sueña con tener su propio apartamento y ser independiente. Llegar y establecerse en una habitación propia con baño es una experiencia nueva para muchas de las personas que vienen de un centro de acogida. Todos traen consigo las ganas de empezar de nuevo. Pero también suelen cargar con vivencias dolorosas de su huida. Gülfidan es una de las primeras residentes de la casa. Hace 5 años huyó de la guerra en Sudán. Fue a Egipto para estudiar en la universidad. Ahora en Alemania quiere ser profesora. Tiene 26 años y aprende alemán por su cuenta. Constantemente intenta comunicarse con su familia por internet, pero según cuenta, el gobierno de Sudán bloquea con frecuencia el acceso a la red.
6: Mi hermano, mis padres, mi madre es abogada y mi padre es farmacéutico. No sé nada de ellos. Trato de mantener el optimismo. En inglés se dice, no news, good news. Si no llegan noticias de algo, es que no pasó nada malo.
2: Hace varios meses que no tiene contacto con sus padres.
6: Hace 4 años ya trabajé como profesora en 2 escuelas secundarias. Estos eran mis alumnos. Entonces, trabajé mucho para ahorrar dinero y aprender alemán. Así tuve la oportunidad de venir a Alemania.
2: Gülfidan no podía permanecer en Egipto, por lo que solicitó un visado para Alemania. En la casa ya viven los primeros 15 inquilinos. Todavía hay 25 habitaciones libres. La renovación está llevando más tiempo de lo previsto y encontrar a los residentes adecuados está siendo más difícil.

0: difícil de lo esperado. Aún así, ha llegado el momento de la inauguración oficial. La fecha está puesta desde hace tiempo.
1: Puede que dentro de un año, digamos que esto no funciona. Un proyecto piloto puede partir de una premisa equivocada, pero entonces sabremos por qué. Creo que hay que probar las cosas, porque si funciona aquí, puede funcionar en otros lugares y podremos explicar cómo hacerlo. Todo el equipo, por favor, a la mesa redonda. Ahí está Cafea, Mamadou. Hoy es un día importante porque abrimos nuestras puertas para mostrar lo que queremos hacer.
0: Dentro de 2 horas llegarán 80 invitados y todo debe salir perfecto. Confirmaron su asistencia el alcalde de Düsseldorf, Stefan Keller, y la responsable municipal de integración, Miriam Koch, además de varios periodistas y posibles empleadores. Los residentes quieren demostrar que están preparados para trabajar en el sector de la gastronomía.
1: Es una responsabilidad que me tomo muy en serio y quiero cumplir con lo que prometemos. No quiero que después digan, otra vez se malgastó dinero en cualquier cosa.
2: Para nosotros es una prioridad hacer realidad este proyecto piloto que promueve la integración y la independencia de personas refugiadas. Es una oportunidad que toca aprovechar y queremos brindar el apoyo necesario para conseguirlo.
0: La administración de la ciudad de Düsseldorf financiará el proyecto durante 1 año y medio.
1: ¿Falta alguna mano? Así está bien. Sí.
3: Muy rico.
0: En la inauguración, el proyecto se llena de elogios. Pero en los meses siguientes, Karin y su equipo deberán mostrar que funciona. Es una etapa agotadora, porque en realidad el trabajo de Karin es otro. Desde hace 9 años dirige una escuela de idiomas para migrantes, con 4 empleados y numerosos profesores voluntarios. Allí nació la idea. Para integrarse en la sociedad se necesita mucho más que un curso de alemán. Karin va de un lado para otro buscando empleo para los inquilinos del hotel. Por ejemplo, en la cervecería tradicional Schumacher, su propietaria, Thea Ungermann, está dispuesta a contratar a refugiados, aunque inicialmente a modo de prueba.
4: Con gusto les damos la oportunidad. Si vemos entusiasmo,
1: claro,
4: ambición y ganas de trabajar.
1: Y si son honrados y cumplidores, aunque debo decirle que en algunos casos hay que ayudarles a acabar de formarse.
0: También el hotel más grande de Düsseldorf está dispuesto a contratar a gente del proyecto, tanto en el servicio de desayunos como en el departamento de limpieza. Para lograr esos empleos, Karin debe asegurarse de que los candidatos estén realmente motivados. Bashir, por ejemplo, aún no ha hecho ninguna práctica.
1: Si hablo con la responsable de recursos humanos del hotel, ¿de verdad te interesa trabajar en el área de limpieza?
3: Sí.
1: Muy bien.
0: Bashir tiene 22 años y soñaba con convertirse en futbolista. Llegó solo desde Guinea cuando tenía 16 años. Tras huir, tardó varios meses en llegar a Alemania. Obtuvo aquí el certificado de educación secundaria básica, pero abandonó una formación profesional como asistente de cuidados.
1: Eso siempre se pasa por alto. No llegaron aquí en avión. Han recorrido un camino extremadamente duro y han vivido experiencias que dejan a muchas personas tan traumatizadas que ya no pueden trabajar y aún así intentan superarlo.
0: La vida cotidiana en la casa se organiza mediante reuniones con todos los residentes.
1: ¡Saliu! ¡Te estoy viendo! Esto parece una guardería.

0: Estoy aquí desde la 1:05 y ya es la 1:07. Aquí tenemos las tareas que se deben hacer entre todos, pero no hay ni una sola marca de que se hayan completado.
1: ¿Y alguien incumplió las normas?
2: Fumaron dentro de una habitación. Es absolutamente inaceptable.
0: También hemos visto que hace falta una formación sobre el uso de la cocina y habrá que repetirla hasta que funcione.
1: Como en cualquier vivienda compartida, hay que encargarse de ordenar, limpiar, recoger y cocinar. Siempre son las mismas personas las que se ocupan de esas tareas. Entre tanto, han llegado nuevos residentes. Otros no soportaron las exigencias del proyecto. Valid, uno de los primeros inquilinos, regresó al centro de acogida para refugiados.
0: Atención, por favor.
3: Se acabó el fútbol.
0: Hagan una pausa. Enseguida podrán seguir jugando. Es el descanso. Vamos a bajar al sótano. Saliu, vamos. Vamos.
1: Hoy toca arreglar el sótano.
0: Adelante, adelante. Esto pesa mucho. Deben quedar alineados, como un banco.
4: Esto yo lo guardaría. Está como nuevo, o es nuevo del todo. Es de la lavadora. Guárdenlo. No lo tiren.
5: Llevo 2 años y medio en Alemania, pero no tengo muchos contactos. Por eso no puedo hablar todos los días con alemanes. Pero desde hace un mes aquí tengo que hablar alemán, porque solo tenemos un idioma, el alemán. ¿En el papel? ¿Perfora?
4: Perforadora. Es una perforadora, pero parece de 1950. Así que, a la basura.
1: Mohamed tiene 34 años y huyó de Irak hace 3 años. Tiene grandes esperanzas de que el proyecto le ayude a encontrar trabajo, hacer amigos y aprender alemán a la perfección. Acaba de renovar su cuarto.
5: Ven, Gulfidan. Mira mi habitación.
6: Menuda habitación.
5: Sí. Creo que es una suite con balcón. Mira.
6: Me encanta tu balcón. La estación central.
5: Sí, está hacia allá. A 4 minutos caminando. Si no llueve.
6: En realidad me gusta la lluvia.
5: A mí también.
6: Me gusta el invierno. Es maravilloso. Vengo de Sudán. Allí hace calor, mucho calor.
5: En mi país, el invierno siempre es muy duro. Tenemos mucha nieve y mucha lluvia.
6: ¿De verdad?
5: Sí. Puedes buscarlo en Google.
6: Hermoso.
5: Es mi ciudad.
6: Solo vi nieve aquí, en Alemania. El año pasado fue la primera vez que veía nieve en mi vida. Estaba muy feliz. En la calle, todo el mundo estaba de mal humor, pero yo estaba encantada y no paraba de sacar fotos.
1: Todos aquí dejaron atrás una vida diferente e intentan adaptarse a un mundo nuevo. Conversar los ayuda y forma parte del concepto de House of Friends. Bashir se dirige a su turno de trabajo en la cervecería tradicional Schum.

0: Ajá.
1: Voy al trabajo. Allí soy lavaplatos.
0: Bashir comenzó haciendo prácticas. Ahora, 3 meses después, ya tiene contrato. Debe cumplir con su horario. 8 horas al día, con pausas, 5 días a la semana. No puede permitirse bajar el ritmo. Le gustaría volver a jugar al fútbol con regularidad, como cuando estaba en el equipo, pero no es compatible con su trabajo. Ahora Bashir tiene otras prioridades.
1: A veces es divertido y otras no, como todo. Es rutinario.
0: Bashir ya forma parte del equipo fijo de cocina, una oportunidad de construir su futuro en la cervecería más antigua de Düsseldorf, en pleno centro de la ciudad desde hace 175 años. La propietaria, Thea Ungermann, conoce desde niña lo duro que es el trabajo diario en la gastronomía. Ayudaba a sus padres y abuelos tanto en la cocina como en la barra, y no contrataría a cualquiera.
2: Este local forma parte del patrimonio cultural de Düsseldorf. Nuestros empleados deben comprender la filosofía de una cervecería tradicional, que a veces exige rapidez, flexibilidad y capacidad de adaptación, y es algo que deben traer consigo. Aquí les damos la oportunidad de empezar. Y si como empleadores vemos que un trabajador tiene potencial, seremos los primeros en ayudarle a crecer con nosotros.
3: Es muy responsable. Entiende las cosas muy bien y las hace muy rápido. Hace un excelente trabajo.
1: James es mi cocinero favorito. Nos llevamos muy bien. Si tengo hambre, se lo digo y me prepara algo de comer.
0: Los 12 residentes de House of Friends ya han realizado prácticas profesionales y han adquirido sus primeras experiencias laborales. Además, todos aprenden alemán. Mohamed se prepara para un importante examen.
4: Este es mi certificado del nivel B1. Lo aprobé con muy buena nota. Y me presenté al B2. Pero no lo aprobé. Así que voy a repetir todo el curso.
0: Para Mohamed fue un duro golpe no aprobar. Pero Karin y el equipo lo animaron a seguir. Y ahora lo intenta de nuevo.
4: Si quieres vivir bien en Alemania, el idioma es la llave de todas las puertas.
0: Mohamed y Gulfidan se han hecho amigos. Hoy van juntos a Hispi, la escuela de idiomas que Karin fundó hace 9 años. Gulfidan, que en Egipto trabajaba como profesora, ahora da clases allí como voluntaria.
5: Hey, Marco.
6: Hello.
5: Hello. Marco, ella es Gulfidan. Hoy estudiará contigo. Puedes decirle en qué necesitas ayuda.
7: Perdón, mi alemán no es muy bueno.
8: No hay problema.
7: Necesito este certificado.
8: ¿Qué necesitas? Cada una de estas personas sigue un camino. Trabajando como profesora, siempre tengo la sensación de que soy una actriz y tengo muchos fans. Mis alumnos son mis fans. Y eso me encanta.
0: Todavía hay habitaciones libres en House of Friends, aunque hay entrevistas de selección de forma regular. Algunos residentes se marcharon en busca de otro camino, pero quienes siguen aquí experimentan grandes cambios.
2: Es fabuloso. Todo lo que esperábamos se está cumpliendo. Los participantes empiezan a trabajar.

0: trabajar, mejoran su alemán y entre ellos surge una dinámica de grupo. Cuando los primeros ya están trabajando y vuelven tras 8 horas con cosas que contar, a los que aún no hicieron prácticas, les dan ganas de hacer lo mismo. Estoy firmemente convencida de que puede funcionar.
1: Todos tienen derecho a desarrollar libremente su personalidad. Si quiero, por la mañana, puedo salir en pijama a pasear.
2: Además del trabajo, hay talleres de integración. Hoy se trabaja la Constitución alemana, en concreto, la libertad de religión.
3: Las mujeres pueden llevar velo, pero no están obligadas. Tienen libertad.
4: Alá dice que el hijab es obligatorio. Di a tus mujeres, a tus hijas y a las mujeres de los creyentes que deben cubrirse.
3: Ya lo sé. Yo también llevo el velo. No tengo ningún problema con eso. Pero Alá nunca obliga a llevarlo.
4: Así es.
0: No hablen a la vez, por favor. Como vemos, la religión es muy diversa, tiene muchas caras y dentro de una misma religión, las personas entienden cosas distintas. Aquí hay dos mujeres que han decidido no llevar velo y aún así son musulmanas. Nuestro sistema es diferente. Queremos que las personas puedan vivir en libertad, amar a quien quieran y tener la religión que quieran. Y eso se basa en la Constitución que rige nuestra sociedad.
2: Hubo problemas en la cocina compartida. Alguien la deja sucia constantemente. Los residentes han ideado una nueva solución.
5: Entonces, ¿lo hacemos así, Mariam? Así está mejor, ¿sí? Perfecto, la ponemos aquí.
0: Para mi sorpresa y también mi consternación, se decidió por mayoría instalar cámaras en ambas cocinas. Así podrá haber pruebas si alguna persona vuelve a dejarlas sucias. Sí, fue un proceso democrático. La mayoría votó a favor.
5: Volka, ¿puedes bajar un poco la cámara? Así está perfecto. Ya puedes atornillarla. Tiene calidad HD. Se ve genial.
2: Durante los siguientes meses, la convivencia es relativamente buena y siguen llegando nuevos residentes de vez en cuando. Pero también hay sorpresas desagradables.
0: Dos residentes me confiaron el miércoles que cierta persona anda hablando mal de mí. Al parecer, en varias ocasiones, tanto en conversaciones privadas como en grupo, dijo que House of Friends es cosa de los iluminados. Todo esto me resulta bastante inquietante.
2: Karin y su equipo tienen que reaccionar. El residente que difundió el rumor debe marcharse y el personal le busca ayuda psicológica. Es un momento muy estresante para todos en el proyecto. Incluso Karin a veces llega a sus límites.
0: Hago muchas cosas de forma voluntaria. Nadie me obliga. Tengo una gran ambición y energía para llevar a término lo que me propongo y alcanzar mis metas. No soy de las personas que se proponen algo y luego no lo hacen. No me gusta la mera palabrería, no es mi estilo.
6: ¿A qué hora tienes que salir hoy?
0: Déjame ver.
2: El marido de Karin, Ingo, le da calma.
0: No me ha escrito.
6: La actividad es lo que predomina. Muchas veces Karin

0: habla por teléfono o tiene reuniones también los fines de semana, porque durante la semana no hay suficiente tiempo. No deja de hacer cosas. Yo más bien soy el que frena en este contexto. No en general, pero en esto intento aportar calma, pero la apoyo al 100%.
1: Para mí es importante cuidar mis amistades y mi relación de pareja. Trato de ver cuando mis actividades son demasiado para Ingo y busco reservarme ratos para él. Es algo consciente. Además, desde hace 3 o 4 años, en primavera, nos vamos siempre 4 semanas a algún lugar del sur de Europa y el poco trabajo que hago allí es relajado. Como mucho, tengo una llamada al día.
0: Eso es muy poco realista.
1: Sí, bueno.
0: Karin cree que desconecta. Eso ya es un avance. Pero que haga solo una llamada al día es una ilusión.
1: Aún así, es muchísimo menos que cuando estoy en Düsseldorf.
2: Y ya está en marcha otra vez. Esta vez al ayuntamiento. Va a mostrarles a la responsable de integración y al alcalde las cuentas y los resultados del proyecto.
1: Empezaré con la situación actual. Tenemos 20 personas trabajando, 2 con trabajos a tiempo parcial y 2 más que aún no trabajan, porque son muy nuevos y todavía toman cursos de idioma.
3: Es una cuestión política que discutimos constantemente. Obligamos a las personas a alcanzar un cierto nivel de alemán antes de poder acceder al mercado laboral. Pero yo diría, dejen que la gente trabaje y aprenderán el idioma por sí mismos. Su experiencia respalda esta hipótesis, ¿no?
1: Absolutamente.
2: La reunión dio sus frutos. La ciudad de Düsseldorf amplía la financiación del proyecto otros 6 meses.
1: Al principio éramos muy pocos. Y ahora somos muchos. Ya es una especie de álbum familiar.
2: Gulfidan ya dejó el proyecto. Y hoy vino de visita.
4: Ya hice prácticas en el servicio de desayuno y en el de limpieza, revisando habitaciones, viendo que todo esté limpio y ordenado. Y está muy bien, porque necesito trabajo. Y tuve una cita en la agencia de empleo y allí me dijeron que tengo otras posibilidades laborales, como trabajar de profesora sustituta.
2: Gulfidan ha decidido seguir su propio camino. Quiere cumplir su sueño y trabajar dando clase en Alemania. En el proyecto estaría obligada a trabajar en el sector de la gastronomía. Valid, uno de los primeros residentes, ha regresado. Las exigencias le parecían demasiado altas, pero 9 meses después quiere intentarlo otra vez.
5: Este proyecto me dio una gran oportunidad al permitirme volver, trabajar y vivir aquí.
1: Vino y me dijo, señora Karin, todos me llaman así, ¿cree que tiene un lugar para mí otra vez? Y yo le pregunté si lo había pensado bien, porque no podemos estar con un ir y venir de gente constante. Dijo que sí, que lo había pensado, y volvió con un alma renovada. Se involucra muchísimo y tiene planes. Y aquí las personas que tienen planes avanzan. Es así.
2: Valid ahora trabaja, gracias al equipo del proyecto, en el hotel más grande de Düsseldorf. En su país de origen, era vendedor.
5: ¿Limpieza?
2: Ha demostrado su valía. Y el hotel le acaba de ofrecer un contrato fijo. Su oportunidad de lograr una vida independiente.
5: Cuando tenga mejor salario, podré alquilar un

0: apartamento, porque es muy difícil encontrar vivienda en Düsseldorf. He visto muchos apartamentos, pero todos son muy caros. No puedo pagar un alquiler con este sueldo. Pero sigo buscando. Todos los días busco.
1: Encontrar trabajo y vivienda es una gran barrera. Afrontar la vida cotidiana, otra.
2: Por ejemplo, no habíamos tenido en cuenta cuántas personas llegan aquí endeudadas. Tuvimos que empezar a pensar cómo afrontar eso. No puedes acompañar a alguien hacia el mundo laboral sin asegurarte de que pague sus deudas para librarse de ellas.
1: Contrato de telefonía móvil, créditos de consumo rápidos o el pago de alquiler son algunas de las causas frecuentes de deuda. Y luego está el problema del orden.
3: Buenas noches a todos. Ya lo hemos dicho más de 1000 veces. Por favor, hay que separar el plástico del resto de los residuos. No somos el equipo de limpieza. Tengo diferentes tareas, pero la más importante para mí es la separación de la basura. Siempre reviso el cubo para plásticos y el de otros residuos. Oigan, esto no va aquí. A veces es muy difícil porque se me quitan las ganas. Tengo que repetirlo 3 o 4 veces cada semana. Por favor, no hagan esto, por favor, hagan aquello. No es tan difícil de aprender.
2: Hola, chicos. Yo seré la animadora. Nos vamos.
1: A veces lo único que quieren es olvidarse de los problemas y divertirse un poco.
4: Adiós.

0: Stark gespielt.
1: El fútbol es mi sueño. Es mi pasión. Desde pequeño siempre he jugado al fútbol.
2: ¿También juegas aquí?
1: Sí, a veces con los compañeros, pero ahora no tengo equipo. No es compatible con el trabajo, porque si tienes jornada partida, no puedes cumplir con un equipo.
3: Un pastel de manzana, un plato de salchichas, dos de codillo, con ensalada de col en lugar de papas.
4: Bashir sigue trabajando en la cervecería Schumacher y ascendió de puesto. Pasó de lavaplatos a ayudar en la cocina, por ejemplo, preparando los postres. Ya tiene totalmente interiorizada la cultura gastronómica de Düsseldorf, al igual que sus compañeros de otros países.
5: El típico pastel con compota de manzana. Esto es Sauerbraten, carne con salsa de pasas, muy conocido en la zona. Llevo 30 años en esta cervecería. Empecé a los 17 o 18 años. Al principio lavé platos 6 u 8 meses. Luego me interesé por la cocina. El trabajo estaba bien. Los compañeros también. Los jefes maravillosos. Así que me quedé. Ahora soy un ciudadano más de Düsseldorf.
4: Walid ya se ha mudado a su propio apartamento. Vino de visita y le quiere mostrar a su novio, Andrew, su antigua vida.
6: Tengo que comprar un armario.
7: Sí. Genial. Bueno, Walid, paso a paso.
6: Te voy a enseñar la habitación donde vivía. La habitación era bonita. ¿De verdad? Sigue siendo bonita. Y esto es mío. Se me olvidó.
8: ¿Te sentías triste cuando vivías aquí?
6: Sí, mucho, todos los días. Pero he empezado una nueva vida. Una nueva vida en otra ciudad.
8: Solo nos falta la calefacción y ya lo tenemos todo.
4: Walid y su novio ya se marcharon a su casa en su nueva ciudad. Los residentes de la casa cenarán juntos esta noche.
7: Gracias. Es una ventaja que la gente ayude.
4: Ha pasado un año desde que Karin y su equipo pusieron en marcha su proyecto en el antiguo hotel. Han tenido que abandonar algunas ideas, como la de que los residentes solo puedan trabajar en gastronomía. Pero la principal parece funcionar. Mohamed tiene ahora un empleo fijo en una empresa de seguridad.
7: No es cierto que las personas que llegan aquí no quieren trabajar o no están en condiciones de trabajar. No es verdad. Esta es la mejor manera de demostrar que, a pesar de todas las dificultades, al final son personas con empleo, que cotizan y son capaces de gestionar su vida aquí porque han aprendido mucho sobre este país.
9: La gélida Groenlandia, muy codiciada por sus recursos minerales. Sobre todo las tierras raras. Pero, ¿qué se sabe sobre lo que se oculta bajo el hielo de Groenlandia? ¿Es la extracción un objetivo tangible?
10: Hecho en Alemania.
0: presa es invisible y mortal. Investigadores a la caza de virus en la selva.
10: Siento una gran responsabilidad, porque no solo protejo a la gente de aquí, sino a todo el mundo.
0: El objetivo es investigar agentes patógenos en su lugar de origen.
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13: Cuando mascas chicle, te cepillas los dientes, te maquillas, te pones las zapatillas de correr o utilizas el celular, siempre te topas con la misma materia prima, el petróleo. Pues de él no solo se obtiene combustible o energía, sino también otros muchos productos. A pesar del auge de las energías renovables, el petróleo sigue siendo una de las fuentes de energía más importantes de la economía mundial. En el mundo se consumen casi 100 millones de barriles de petróleo al día. Para Donald Trump, el petróleo es el motor del crecimiento económico y un arma geopolítica como en Cuba. Acceder a las enormes reservas de crudo fue para Trump

0: Trump una razón para atacar Venezuela. Hoy, en Hecho en Alemania, hablaremos de materias primas, tierras raras, por qué fracasa el plan de Trump para Groenlandia, F-60, monumentos abandonados de la extracción de lignito y minas ilegales, el auge del oro amenaza los bosques de Indonesia.
1: Este territorio alberga uno de los mayores yacimientos de petróleo del mundo. Aquí hay al menos 5 veces más petróleo que en Estados Unidos. Pero cuando Trump intervino militarmente en el país en enero y ofreció su industria petrolera a algunas de las mayores compañías del mundo, estas no se mostraron precisamente entusiasmadas. Una de las razones se esconde en este gráfico. Analizando todos los indicadores, resulta que el petróleo de Venezuela tiene peor calidad que los demás, con diferencia. Para entender por qué, hay que saber que no todo el petróleo es igual. Desde la composición química hasta los usos que se le pueden dar y su valor, todo varía enormemente en función del origen del crudo. Incluso en los barriles que proceden de un mismo país, como Venezuela. Los primeros yacimientos importantes de petróleo se descubrieron a principios del siglo XX en el occidente del país. Grandes petroleras como Gulf, Shell, Standard Oil y Creole Petroleum llegaron en masa e hicieron de Venezuela uno de los mayores productores y exportadores del mundo. En los años 80 se descubrió en el este otra región con enormes reservas de gran valor. Pero estas pronto quedaron eclipsadas por un gran hallazgo en el centro del país, la Faja del Orinoco. Se calcula que contiene 1,2 billones de barriles.
0: Es la mayor acumulación de hidrocarburos que existe.
1: Luis Pacheco trabajó en la empresa petrolera estatal venezolana PDVSA durante 17 años, pero la cifra de 1,2 billones es engañosa. Solo unos 250 mil millones de esa cantidad podrán extraerse del subsuelo.
0: La mayor parte del petróleo se quedará bajo tierra, al menos con la tecnología actual. ¿Por qué tanto? Porque la física es jodida.
1: Volvamos a los diferentes tipos de petróleo. Lo primero que los distingue es la densidad. Los más ligeros son más líquidos, lo que facilita su extracción. El proceso es simple. Se perfora un agujero y gracias al calor y la presión del subsuelo, el petróleo fluye hacia afuera. Así funcionan los yacimientos más grandes y productivos del mundo, por ejemplo, en Estados Unidos y Arabia Saudí. El petróleo del mayor yacimiento venezolano es mucho más pesado. Está en el extremo del rango de los petróleos pesados. Él es Erich Müller, profesor de ingeniería química. Trabajó en Venezuela más de 10 años.
0: Estos crudos son tan densos que si pones una pequeña cantidad en un recipiente y le das la vuelta, no se derrama. Parece alquitrán.
1: Cuando este crudo extra pesado se encuentra a gran profundidad, sacarlo es mucho más difícil. Un método es inyectar vapor al yacimiento para elevar la temperatura y volverlo tan líquido que sea posible bombearlo. Otro método usado en el Orinoco consiste en inyectar en el yacimiento sustancias más ligeras, como la nafta, para reducir su viscosidad.
0: Por supuesto, todos estos procesos adicionales son caros.
1: Y hasta aquí el proceso de extracción. Pero para utilizarlo, el petróleo se tiene que refinar. El refinado de los crudos ligeros es relativamente sencillo. Basta con introducirlos en una refinería para separar los componentes útiles. Pero los extrapesados, como los de Venezuela, requieren más trabajo. Primero hay que procesarlos para que puedan circular por las tuberías en las refinerías de crudo pesado. Y hay otra diferencia importante. Deborah Gordon lleva más de una década investigando las emisiones que generan los diferentes tipos de petróleo y gas. El barril saudí o el barril West Texas Intermediate permiten producir más gasolina, gasoil y combustible para aviones. Estos son los sectores con mayor demanda en la industria del petróleo. Esto significa más beneficio por barril. En cambio, los barriles de gran densidad de Venezuela y Canadá se utilizan para fabricar asfalto, alquitrán, fuel óleo o combustible para buques. Usos de un valor menor. Pero uno de los mayores problemas surge justo al principio y tiene que ver con el metano.

0: El metano es 80 veces más potente como gas de efecto invernadero que el CO2. Ninguno debería estar en la atmósfera, pero es mucho menos deseable que haya metano. Este gas puede quemarse para convertirlo en CO2, pero estas antorchas de metano requieren un mantenimiento que la industria petrolera de Venezuela no está en condiciones de proveer. Así que, aunque no hay petróleo bueno, si sumamos las emisiones generadas por los distintos tipos de petróleo en Venezuela, queda claro que es el barril con mayores emisiones y con menor precio en el mercado. Ahora es más fácil comprender sus pocas ganas de extraer el petróleo de Venezuela. Y luego está la larga y complicada relación del país con las petroleras foráneas. Ya fueron expulsadas dos veces, en 1976, cuando Venezuela nacionalizó la industria petrolera y se hizo cargo de todos los activos y operaciones del sector. Y bajo Hugo Chávez, quien decidió eliminar la presencia de trabajadores extranjeros y cualquier influencia externa de la industria petrolera del país. Esto dejó a Venezuela sin los conocimientos técnicos necesarios. La producción y las infraestructuras comenzaron rápidamente a deteriorarse, sembrando además la desconfianza en las compañías petroleras extranjeras a la hora de invertir.
1: Ahí es donde surge la duda. Si me comprometo con este matrimonio, ¿seré feliz dentro de 10 años o no? Cuando tu smartphone vibra, tu televisor LED se ilumina o tu parlante suena, siempre hay una materia prima en juego. Las tierras raras. Como China domina su producción, el resto del mundo busca yacimientos alternativos. Por ejemplo, en Groenlandia, donde el deshielo está dejando al descubierto enormes recursos minerales sin explotar. Esa es una de las razones por las que a Donald Trump le gusta tanto esa isla.
2: Groenlandia es más que un trozo de hielo grande y hermoso. La isla helada, la más grande del mundo, es rica en materias primas como las tierras raras, muy codiciadas en todo el planeta. Omnipresentes en nuestra vida hacen que los coches eléctricos circulen, que los aerogeneradores giren y que los centros de datos y los teléfonos móviles funcionen. Pero también se encuentran en satélites, misiles guiados y aviones de combate. En medio de guerras y conflictos, las tierras raras se encuentran en la encrucijada entre energía, tecnología y seguridad. Estados Unidos y muchos otros países están preocupados porque China domina el suministro mundial. Diogo Rosa, del Servicio Geológico de Dinamarca y Groenlandia, recoge muestras para analizar el potencial geológico de la isla.
3: El potencial de Groenlandia está principalmente en recursos aún por descubrir. Sabemos que las condiciones geológicas son favorables. Podemos suponer que debería haber recursos importantes, pero aún no se han descubierto. Sabemos cuánto hay, pero no sabemos exactamente dónde se encuentra.
2: Algo muy importante para los mineros. Según datos del Servicio Geológico de Dinamarca y Groenlandia, la isla alberga más de 36 millones de toneladas de tierras raras. Pero esto es solo un cálculo de una posible cantidad total. Las reservas probadas y económicamente explotables son mucho menores, tan solo 1,5 millones de toneladas. ¿Y en qué lugar figura Groenlandia en el contexto mundial? Las reservas de Groenlandia son 30 veces menores que las de China. Aún así, son significativas. Pero el verdadero problema no es el acceso a los minerales, sino su procesamiento. China extrae el 70% de las tierras raras de todo el mundo y procesa el 90% de la oferta. La mayoría de minerales extraídos en Estados Unidos se envían a China para su refinado y separación. Pero la minería en Groenlandia afronta otras incertidumbres. A menudo se necesitan de 15 a 20 años para convertir una exploración en una mina operativa. Es la media mundial, válida para lugares mucho menos remotos que Groenlandia. Este largo plazo es un reto para los inversores, ya que la tecnología y los materiales necesarios evolucionan rápidamente. Puede que la demanda de minerales haya cambiado cuando la mina acabe entrando en funcionamiento. Según la Asociación de Prospectores y Desarrolladores de Canadá, solo una de cada 10.000 exploraciones acaba cuajando. En Groenlandia el riesgo es mayor. Faltan carreteras e infraestructura y una red eléctrica para las minas. Ni siquiera hay mano de obra suficiente. Cada paso es más difícil y costoso. Los groenlandeses lo saben muy bien. La mina de oro de Nalunaq funcionó entre 2004 y 2013, antes de cerrar por los elevados costes. Luego se vendió y volvió a abrir, pero hasta ahora no ha extraído cantidades significativas de oro. Esto demuestra que tener minerales es una cosa, pero explotarlos comercialmente es otra. Pero eso no es todo. Hay otro factor que podría ser decisivo. Ann Merrill investiga cómo afecta a la minería a las comunidades y al medio ambiente en Groenlandia.
4: Las tierras raras suelen encontrarse en formaciones geológicas complejas y no de forma aislada, a menudo con materiales radiactivos asociados como el uranio y el torio. No se pueden extraer sin sacar también los materiales radiactivos. La idea de que los materiales radiactivos permanezcan allí durante miles de años en una época de cambio climático y posibles catástrofes naturales ha generado inseguridad entre la población. Se trata de un entorno extremo debido al frío. Esto hace que tanto la flora como la fauna se recuperen muy lentamente en comparación con el resto del mundo.
2: Para muchos groenlandeses, el medio ambiente es la base de su cultura y su sustento. La pesca y el turismo son la columna vertebral de la economía. Ambos dependen del agua limpia, que podría verse afectada por la extracción de tierras raras.
4: La pesca y la caza llenan el congelador de muchos groenlandeses para el invierno.
2: Estas preocupaciones marcaron las elecciones parlamentarias de 2021, donde los groenlandeses apoyaron a los partidos que rechazaban la extracción de uranio. El nuevo parlamento aprobó posteriormente una prohibición. La demanda mundial de tierras raras crece, pero los recursos de Groenlandia son limitados. Se necesitarían años y no décadas para poder comenzar la extracción aquí, por no hablar del procesamiento. Y los riesgos medioambientales serían enormes para la naturaleza y sus habitantes.
1: Ya pocas estufas utilizan briquetas de lignito seco y prensado. En algunos casos también servían para alimentar locomotoras de vapor. Pero esos tiempos ya pasaron. Dejar de extraer lignito en Alemania fue una decisión política en pro del medio ambiente, porque quemar carbón genera grandes cantidades de gases de efecto invernadero. Pero ¿qué hacer con las viejas instalaciones? En Lusacia tuvieron una idea.
0: El puente transportador F-60 es la máquina móvil más grande del mundo. Solo hay 5 ejemplares en todo el planeta. Durante décadas han excavado paisajes enteros en Alemania para dejar al descubierto los mantos de carbón. Pero la era de estos gigantes de acero ha llegado a su fin. Bernhard Köchel trabajó 33 años en una mina a cielo abierto. En la Alemania del Este, el carbón era la principal fuente de energía, pero los tiempos han cambiado. Hoy solo quedan 3 minas a cielo abierto que pronto cerrarán. Aquí los mantos de carbón se encuentran a 90 metros de profundidad. La función de estas máquinas gigantescas es retirar la tierra que hay encima. La más grande es el puente transportador F-60. Este fue el primero de los 5 ejemplares que se fabricaron. El dinosaurio, como le llaman algunos, lleva más de 50 años en servicio. Los técnicos engrasan las cadenas para poner la máquina en marcha.
1: Ahora arranca.
0: 43 palas se ponen en movimiento.
1: Ahora se ve cómo las palas extraen la tierra de abajo hacia arriba. La llevan por un canal a la excavadora. Desde allí cae por una rampa de descarga hasta la siguiente cinta transportadora. Y al final vuelve a caer por allí.
0: cada segundo.

mundo, la F-60 retira tanta tierra como cabría en un camión. Extraer tierra, depositarla en las cintas transportadoras y descargarla al otro lado de la mina. Esa es la función del puente transportador. 24.000 toneladas de acero se desplazan sobre raíces.

0: Un lago cubre la antigua mina de carbón y el puente transportador se ha convertido en un museo. Andreas Bretin se encargaba de la instalación eléctrica. Hoy guía a los visitantes por su antiguo lugar de trabajo. Recorrer el puente transportador significa caminar una distancia de 500 metros y subir un desnivel de 80.
1: Aquí no puedes tener vértigo. Me encanta recorrer esto y guiar a los visitantes. Queremos reactivar la técnica para que puedan hacerse una idea de cómo funcionaba esta máquina en su día. Es muy divertido.
0: La sala de control era el cerebro de la instalación.
1: Precaución en la cinta transportadora, las cintas están arrancando. Y entonces arrancaba.
0: Hoy es una pieza de museo, pero en la época de la caída del muro de Berlín era una de las joyas de la RDA. En este puente se utilizaron computadoras por primera vez. El diseño técnico de estos gigantes de acero sigue considerándose hoy en día una obra maestra de la ingeniería.
1: El reto era diseñar una estructura móvil de este tamaño y potencia. Se alcanzaron los límites físicos de la construcción en acero. Es imposible ir más rápido, más alto, más lejos. De seguir con el carbón, tampoco habría nada más grande.
0: Pero por motivos ambientales, en Alemania la era del carbón ha terminado. El país apuesta por las renovables. El primer gigante fue dinamitado hace poco.
2: ¡Tres, dos, uno! ¡Sendung!

0: El mismo futuro le espera dentro de pocos años al puente transportador del que trabajó Bernhard Köchel, quien enfrenta con nostalgia la situación.
1: Se tardó 2 años y medio en construir este puente transportador. Se utilizaron enormes cantidades de acero y otros dispositivos técnicos. Generaciones de mineros se han ganado la vida aquí y han mantenido a sus familias gracias a él.
0: Los paisajes lunares que la F-60 dejó a su paso también desaparecerán con el tiempo. Serán renaturalizados en la medida de lo posible.
1: El oro es otra materia prima muy codiciada. No solo se utiliza en joyería, cada vez más se compra como inversión a prueba de crisis. China, India, Rusia y Turquía acumulan reservas de oro para independizarse del dólar y protegerse en tiempos inciertos. Por eso, la extracción de oro resulta cada vez más atractiva, también para los mineros informales.
0: Aquí debajo hay oro. En Meranjin, provincia de Jambi, en Indonesia, la minería ilegal opera a plena luz del día, oculta entre plantaciones de palma aceitera. Con el alza del precio del oro, la actividad aumentó. Por seguridad, no podemos mostrar sus rostros.
1: Las tierras aquí no son fértiles. Tampoco hay trabajo en fábricas. No hay muchas opciones. Sé que esto es ilegal, pero si no ganamos dinero, no comemos. En vez de delinquir, hacemos esto. No le hacemos mal a nadie.
0: La minería ilegal de oro no se limita a Jambi. Se extiende por todo el país. El Instituto de Minería de Indonesia estima que estas minas producen unas 120 toneladas de oro al año, casi igualando la producción oficial. Las autoridades cifran el volumen de este comercio en 59 mil millones de dólares entre 2023 y 2025. En las pequeñas minas ilegales se producen hasta 10 gramos de oro al día. Los mineros ganan apenas $12, arriesgándose a redadas y accidentes.
1: Sabemos que el trabajo es peligroso y nos da miedo. Pero tenemos que mantener a la familia. Pedimos comprensión y soluciones para poder trabajar sin miedo.
0: En Jambi, esta actividad lleva décadas y la cantidad de minas sigue creciendo, según las gentes del lugar, algunas respaldadas por personas vinculadas al gobierno, otras protegidas por comunidades que

0: dependen de la minería para subsistir.
1: La minería ilegal de oro es muy difícil de erradicar. Mucha gente vive de ella desde hace años. La acción policial no basta. Cuando llegamos, los dueños y trabajadores ya no están. Necesitamos que las comunidades entiendan que la minería ilegal es peligrosa.
0: El daño es grave. La ONG ecologista Walhi afirma que por la minería ilegal se talaron 44.000 hectáreas de bosque, aumentando el riesgo de inundaciones y deslaves. Además, el mercurio contamina los ríos. Aún así, el gobierno admite que cerrar las minas podría afectar los medios de vida locales.
1: En Yambi, ciertas áreas fueron habilitadas para la minería comunitaria. No obstante, está prohibido el uso de maquinaria pesada. Nuestra meta es que la gente pueda seguir ganándose la vida, pero sin dañar el medio ambiente ni poner su propia seguridad en riesgo.
0: El plan del gobierno responde a las aspiraciones de los mineros. Pero activistas ambientales temen el efecto contrario, que legitime la minería ilegal y agrave el daño medioambiental si los controles no son lo bastante estrictos.
1: Por el contrario, no solo no es ilegal, sino muy recomendable que las mujeres creen sus propias empresas. Pero no es frecuente. En 2025, solo un 19% de las startups fueron fundadas por mujeres. Esta empleada de limpieza se convirtió en empresaria y ahora contrata a personas con discapacidad.
2: Mi nombre es Aynur Boldas Ozdemir, soy empresaria desde hace 26 años y dirijo una compañía inclusiva. La compañía de limpieza de Boldas Ozdemir da empleo a 400 personas en Alemania y Turquía, muchas de ellas con discapacidad. La empresaria quiere dar oportunidades a personas a menudo discriminadas y que no consiguen trabajo. Con Gabriel Bernd tiene una relación especial. Trabajo aquí ya hace 22 años. Esto es casi como una familia. Nos conocemos desde entonces. Una empresa como esta es imprescindible. Aynur Boldas Ozdemir es una empresaria hecha a sí misma. En su Turquía natal, trabajó limpiando en un hospital antes de emigrar a Alemania. Ahí avanzó pronto hasta un puesto de administrativa gracias al apoyo de su jefe. Fueron experiencias muy útiles para la ejecutiva que es hoy. Los empleados necesitan un tiempo, por eso los apoyamos cuando empiezan. Necesitan un tiempo, a veces mucho, hasta que se hallan a gusto, hasta que confían en nosotros y en su entorno. Entonces se sienten apreciados y necesarios. Eso tarda un poco, pero es impagable cuando ya tienen esa confianza. Tras abrirse paso para llegar arriba, la empresaria está acostumbrada a superar obstáculos. Hay muchos riesgos. Hay que tener de todo. Empleados, gente buena a tu alrededor, confianza, los contratos. Las finanzas tienen que estar bien, lo que no siempre es fácil. Boldas Ozdemir ha obtenido varios premios por su compromiso social y su gestión empresarial. Para ella es especialmente importante apoyar a las mujeres. Ella misma es madre soltera y sabe lo que significa trabajar 16 horas al día. Mis empleados confían en mí. Al comienzo casi todas eran mujeres y hemos pasado mucho juntas. Y nos hemos apoyado siempre mutuamente, también en los tiempos difíciles que tuvimos que atravesar de vez en cuando. Las dos somos mujeres. Sí, somos mujeres. Lo conseguiremos juntas, Gaby. Lo conseguiremos.
1: Hoy, en Hecho en Alemania, hablamos sobre materias primas. ¿Por qué es tan difícil extraer petróleo en Venezuela o tierras raras en Groenlandia? ¿Qué pasará con las antiguas minas de carbón? ¿Y cómo el auge del oro amenaza los bosques? ¡Hasta pronto!

0: Su presa es invisible e inmortal. Investigadores a la caza de virus en la selva.
1: Siento una gran responsabilidad, porque no solo protejo a la gente de aquí, sino a todo el mundo.
0: El objetivo es investigar agentes patógenos en su lugar de origen.
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El pequeño elefante ha muerto y los otros elefantes quieren saber qué ha pasado. Los miembros de su propia familia intentan darle un empujoncito para que se despierte y se levante. Los elefantes de otras familias se acercan más bien por curiosidad, para olfatearlo. Vamos a examinar al elefante y a tomar muestras para averiguar de qué murió. Quizás se trate de una enfermedad contagiosa. Un elefante puede ser portador de agentes patógenos. Hemos detectado ántrax en elefantes muertos en el Parque Nacional.

internacional. El ántrax es un tipo de zoonosis, es decir, una enfermedad que puede transmitirse de animales a humanos. Si no se aísla desde el principio, puede propagarse rápidamente.

0: Nos encontramos en una región con una enorme biodiversidad. En esta selva tropical centroafricana ya se han detectado numerosas zoonosis. Por ejemplo, el virus del Mpox, el ébola y el virus de Marburgo. Desde pequeño he querido aliviar el sufrimiento de las personas y ayudarlas. Como veterinario, quiero evitar la transmisión de enfermedades de animales a humanos. Siento una gran responsabilidad, porque no solo protejo a las personas de aquí y de la región, sino de todo el mundo. Hemos traído al laboratorio las muestras del elefante muerto que encontramos en el bosque. Probablemente haya muerto a causa de una enfermedad, pero aún no sabemos cuál. Aquí en el laboratorio estoy analizando ahora el material genético para detectar ántrax, Mpox o viruela símica, ébola y Marburgo. El Instituto Helmholtz for One Health nos presta su apoyo aquí, en la Reserva Natural de Zanga-Zanja. El instituto también ayuda a jóvenes investigadores locales para que puedan realizar parte de su investigación en Greifswald, Alemania.
1: Uno de los agentes patógenos de origen zoonótico que más problemas ha causado en los últimos años es el SARS-CoV-2. Es muy probable que se trate de un patógeno procedente de los murciélagos, que se transmitió a los humanos a través de un huésped intermediario. Todos los datos fiables de los que disponemos apuntan en esa dirección. Cualquier medida de prevención para impedir la propagación es clave. A posteriori, si el patógeno se extiende por todo el mundo, como hizo el SARS-CoV-2, ya no podemos contenerlo. Podemos intentar combatirlo con vacunas y demás, pero no nos libramos de él.
0: Tendemos una red para capturar murciélagos.

Los murciélagos salen de la cueva y vuelan directamente hacia la red. Les tomamos muestras y luego los liberamos.

0: Ahora tengo que sacar al murciélago de la bolsa y lo hago con mucho cuidado. Si la abro demasiado, se me escapará volando. Después le tomaré muestras. Es un animal muy vulnerable. Puede morir si lo mantengo atrapado demasiado tiempo. Así que tengo que trabajar muy rápido y luego dejarlo en libertad. Está sometido a un estrés enorme.
1: From the back. Yeah, thank you. Right here.
0: Los murciélagos pueden ser portadores de muchos patógenos, como el coronavirus, así como los virus del ébola y del Marburgo. Y nuestra tarea consiste en supervisar esto. Queremos saber qué patógenos pueden portar y propagar los murciélagos aquí, en la reserva de Sanga Sanga. Los murciélagos viven en hábitats que también frecuentan los humanos. Se alimentan de frutas, que también consumen los humanos. O sea, dejan sus excrementos y orina en la selva. De este modo, los agentes patógenos pueden entrar en contacto con frutas, plantas y animales, que a su vez son consumidos por las personas. El contacto también puede ser directo, ya que algunas comunidades de esta zona comen murciélagos.

0: En los alrededores de la Reserva Natural de Sanga-Sanja, la carne de animales silvestres es la principal fuente de proteínas para la población. Aquí apenas hay ganadería. Para ganar la lucha contra la zoonosis, debemos involucrar a los cazadores y a las vendedoras del mercado. Convencerlos de que nos permitan tomar muestras en el mercado de carne de animales silvestres y en la selva. Ellos manejan esta carne a diario y por eso son nuestros interlocutores más importantes. La reunión con los cazadores y las vendedoras del mercado es para informarles de que los animales de la selva pueden ser portadores de agentes patógenos, aunque no parezcan enfermos. Fabian Lenderts es el director del Instituto Helmholtz for One Health. Siempre puedo ponerme en contacto con él, también por WhatsApp. Él mismo ha trabajado aquí. Es una persona muy abierta y comparte su experiencia con nosotros.
1: Hola, ¿me oyes?
0: Sí, buenos días, Fabian.
1: ¿Cómo estás?
0: Bien, gracias. ¿Y tú? Hemos hablado con la Asociación de Cazadores. El sábado nos reuniremos con ellos. Queremos explicarles nuestro proyecto de tomar muchas muestras, sobre todo de carne de caza de la selva. Para ello necesitamos su consentimiento. ¿Tienes algún consejo sobre cómo podemos convencerlos?
1: En cuanto sepamos qué agentes patógenos portan las distintas especies animales, podremos hablar de ello también con los cazadores. Quizás se pueda establecer una relación con un cazador que enfermó tras despiezar a un animal que ya estaba enfermo y débil. Queremos partir de los conocimientos locales y combinarlos con nuestros datos de los laboratorios de Villanga y Greifswald. Así, nuestra investigación podrá prevenir el brote de enfermedades. En la República Democrática del Congo y en la República Centroafricana, el mpox se transmite de los animales a las personas.

0: Nuestros datos muestran que siempre se trata del mismo tipo de virus, el que aparece en Bayanga y sus alrededores. Entonces, ¿cuál es tu hipótesis? ¿De dónde viene? ¿Cómo se contagian las personas?
1: La gente nos ha contado que han comido ardillas y que a raíz de ello se han puesto enfermos.

0: Con la caza con redes mantengo a mi familia. Con lo que gano vendiendo la caza, puedo comprar jabón y otras cosas para mi mujer y mis hijos. Para cazar se necesita a mucha gente que se coloque en círculo alrededor del animal para atraparlo. Antes había muchos más animales en la selva. Hoy en día se caza con armas de fuego y se colocan trampas de alambre. Los animales que quedan han huido a lo más profundo de la jungla.
1: Si on sait ce qui circule.
2: Tenemos que averiguar qué agentes patógenos están circulando. De este modo podremos informar a la población sobre qué animales pueden transmitir enfermedades, cuáles pueden tocar y cuáles no. ¿Han encontrado los vecinos de su aldea cadáveres de animales en los últimos días?
0: La selva es enorme, sinceramente no lo sé. Es posible que alguien haya encontrado un animal muerto. El problema es que no nos lo cuentan, se lo comen a escondidas, incluso si el animal está enfermo.
2: No toquen un animal muerto, bajo ninguna circunstancia, aunque aún no esté descompuesto, ¿entendido?

0: mamma mia. Yo, ya baby, ya baby.
1: En la universidad, descubrí mi interés por las zoonosis. Estudié veterinaria, así que no trabajo directamente con personas. Y entonces pensé, para salvar vidas, tengo que ocuparme de las enfermedades que se transmiten de los animales a los humanos. Cada día trae algo nuevo. No hay rutinas. Por eso me encanta mi trabajo.
2: Excusez-moi, mais
3: j'ai assez déjà.
2: Ah, maman. Bah voilà.
4: Una enfermedad zoonótica con la que ya hemos tenido que lidiar aquí es la viruela símica o Mpox. Ya se han producido dos brotes. La última vez afectó a 5 niños de entre 4 y 9 años. El resto eran adultos, entre ellos una mujer embarazada.

0: La gente tenía miedo de que los que se habían recuperado volvieran al pueblo. Las cicatrices en el cuerpo aún eran visibles. Los pacientes eran estigmatizados. Durante su ausencia, sus casas fueron saqueadas y les enviaron sus pertenencias a posteriori.
1: Aquí, en la Reserva Natural y en la República Centroafricana, el Mpox es una enfermedad endémica, es decir, se dan casos de forma recurrente en los pueblos. Como este último caso que se ha notificado, estamos buscando constantemente el reservorio, el hábitat natural del virus. Hola, ¿ya te has recuperado?
0: Sí, ya estoy bien.
1: Qué bien, ¿y cómo está la familia?
0: Todos recuperados. Cuando mi familia y yo contrajimos Mpox, nos llevaron al hospital. Me salieron pústulas por todo el cuerpo. Mi mujer me contó que poco antes un conocido había traído un puerco espín de la selva para comer. No sé si lo cazaron o si era un animal muerto que encontraron en el bosque. Nos hicieron destrozos en la casa, por lo que aún no hemos regresado al pueblo. Pero se ha informado a la gente del pueblo de que ya estamos bien y de que no deben hacernos nada. Después de un susto así, te vuelves cauteloso. Ahora, antes de comer carne, preguntamos de dónde procede, si la han cazado o si alguien ha recogido un cadáver.
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0: Señoras y señores, buenos días y bienvenidos al programa Medio Ambiente. Como siempre, charlaremos aquí con un invitado sobre cuestiones relacionadas con la naturaleza. Hoy hablaremos del proyecto One Health, que se ocupa de las zoonosis, es decir, de las enfermedades que pueden transmitirse entre animales y humanos. Como invitado para el tema de hoy, damos la bienvenida a Frederick Singa, veterinario de la Reserva Natural de Tsanga Tsanga. Me gustaría hablar de una importante reunión que tendrá lugar el próximo sábado. Se trata de reunir a los cazadores, a las vendedoras del mercado y a los transportistas de carne de caza.
1: Nos gustaría saber si aprueban un nuevo proyecto de investigación. Queremos tomar muestras periódicas de la carne de caza que venden en el mercado.
0: ¿Estás siguiendo el rastro de los gorilas de esta mañana? No te oigo bien.
1: ¿A dónde vamos?
0: Estamos buscando a nuestros compañeros. Salieron temprano por la mañana. Encontraron el lugar donde duermen los gorilas y han seguido sus huellas.
1: ¿Aún no han encontrado a los gorilas?
0: Aún no.
1: ¿Estás en contacto con ellos?
0: Sí, y siguen tras el rastro de los gorilas.
1: Nuestra investigación se centra principalmente en los patógenos que se transmiten de los animales a los humanos. Mi pasión es la salud humana, pero también la protección de los animales.
3: La santé humaine, également la santé de la faune.
1: Nos hemos acercado a un grupo de gorilas que ya se ha acostumbrado a nuestra presencia. Genéticamente, están estrechamente

0: emparentados con nosotros, los humanos. Esto significa que pueden contraer las mismas enfermedades que nosotros, pueden contagiarlos, y eso puede ser mortal, por eso llevamos mascarillas. Veo en estos animales un reflejo de las enfermedades de la selva. Los gorilas están en contacto con muchas otras especies. Tomamos muestras de heces y orina regularmente. También tomamos muestras de las frutas que han comido para obtener información sobre su estado de salud. Aquí en la reserva natural están prohibidas todas las actividades humanas salvo el trabajo de los empleados. Pero lamentablemente, los cazadores furtivos siguen entrando en la zona. Cuando van de cacería no respetan ninguna medida de protección ni llevan mascarillas. Están en contacto directo con los animales y su entorno. De esta forma, pueden transmitirles enfermedades. Hemos formado a guardabosques. Pueden adentrarse incluso en regiones de difícil acceso a las que nuestro equipo ya no puede llegar.
1: Me llamo Abu Kayanita. ¿Ha encontrado alguna vez cadáveres de animales en la selva?
2: Sí, a menudo encontramos monos o elefantes.
1: ¿Y cómo actúan ustedes? ¿Qué hacen con el cadáver?
2: No nos acercamos.
1: ¿Qué animales han cazado?
2: Hemos cazado monos y antílopes.
1: ¿Cuándo fueron al bosque a cazar y cuándo regresaron?
2: Pasamos 2 días en el bosque. Hoy volvemos.
1: ¿Dónde estuvieron?
2: En Macupa.
1: ¿Y pasó algo en la selva? ¿Los atacaron los elefantes?
2: No nos pasó nada. Volvemos sanos y salvos.
1: ¿Saben que hay enfermedades que se transmiten de los animales a las personas?
2: Sí, pero nunca nos pasó nada.
1: La inspección ha demostrado que todo está en orden, por eso les devuelvo las armas. Pueden irse.
0: Los hemos invitado a esta reunión porque queremos presentarles un nuevo proyecto de investigación. Ustedes decidirán mediante votación si se aprueba o no. Con este proyecto queremos mejorar la vigilancia de las enfermedades zoonóticas. Así podremos detectar, aislar y tratar a los infectados más rápidamente. Para ello debemos tomar el mayor número posible de muestras de los animales de caza que se venden en el mercado. Luego las analizaremos en nuestro laboratorio.
2: Cuando vuelvo a cazar y les dejo que tomen una muestra de mi carne de caza, ¿qué gano yo con eso? Deberían pagarnos por ello. Muchos de mis compañeros opinan lo mismo. $10, quizás.
3: 5.000.
1: En principio estoy a favor del proyecto, pero ¿qué pasa con el animal si detectan alguna enfermedad? ¿Nos lo quitan? Un animal enfermo supondría una pérdida para nosotros, porque ya nadie se lo comería. Eso asusta a la gente. Deberían tomarse en serio las preocupaciones de los cazadores.
0: Nunca he oído hablar de un proyecto de prevención de epidemias en el que se pague dinero. Consideren que Payanga podría beneficiarse algún día de las vacunas que se desarrollen gracias al proyecto.
2: Somos algo más de 160 personas en la sala. Votemos. Quien esté a favor del proyecto en Payanga, que levante la mano. Se han emitido 129 votos. Solo 16 personas han rechazado el proyecto. El proyecto de investigación en Payanga ha sido, por tanto, aprobado.
0: Muchas gracias. Estoy muy contento. He conseguido convencer a la gente de que este proyecto nos beneficia a todos. Es bueno para el bienestar de la comunidad aquí en Payanga. Es bueno para la población centroafricana. Y en última instancia, también para el mundo entero. Quien siente pasión por algo, no ve su trabajo como una carga. Así es mi profesión. Me alegra que mi mensaje llegue a la gente. Saber que puedo ayudarles y salvarles la vida. Eso es importante para mí.

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0: Más de 3.000 millones de personas consumen videojuegos regularmente, en el desktop, en el smartphone, en consolas, hasta en relojes digitales. Es la industria audiovisual que más ha crecido en las últimas décadas, más que las películas o la música. Y, entre tanto, hay todo tipo de juegos, estrategia, acción, simulaciones, y conforme van volviéndose más realistas, surgen también nuevos temas. Cada vez más juegos pretenden, además, transmitir conocimientos, abordar temas políticos o fortalecer la comunidad. ¿Qué impacto tienen? Videojuegos con sentido, con otro sentido. Ese es nuestro tema de hoy en Enlaces. Bienvenidos. Empecemos con la temática que más me gusta en los videojuegos, los que recrean una época histórica. La Edad Media, el Renacimiento, la época de los vikingos o los samuráis en el antiguo Japón. Todos estos juegos históricos invitan a vivir el pasado como una aventura. Y la verdad es que impresionan por su detalle, pero también se toman grandes licencias artísticas. Un buen ejemplo es Assassin's Creed, todo un éxito en ventas, más de 230 millones de copias vendidas, que, bajo la idea de ficción histórica, reduce toda la complejidad de la historia a una guerra entre asesinos y templarios. La pregunta es, ¿qué sucede cuando la historia se convierte en un videojuego?

0: ¿Cambia esto nuestra visión del pasado?
1: Escenas de batalla en Call of Duty. Las imágenes se ven muy verosímiles, pero ¿lo son y deben serlo?
2: No creo que los juegos históricos tengan que ser fieles a la realidad. La gente juega para entretenerse. Por lo tanto, los juegos no tienen por qué ser históricamente exactos. No son tesis doctorales. Por otro lado, los desarrolladores promocionan sus juegos como realistas y auténticos y utilizan lo que llamamos precisión fotorrealista.
1: En juegos como Assassin's Creed, los jugadores exploran el antiguo Egipto o el París de la Revolución Francesa, recorriendo ciudades virtuales que parecen casi reales. En juegos como Call of Duty o Battlefield, los jugadores usan armas reales y luchan en escenarios de batallas famosas. Los juegos parecen auténticos, pero la historia no lo es.
2: En un videojuego sobre la Primera Guerra Mundial, la experiencia auténtica sería estar sentado en una trinchera varias semanas, luego te asomas, te disparan en la cabeza y listo, se acabó el juego. Pero eso no sería divertido.
1: Los creadores deben guardar un equilibrio entre la diversión y la precisión histórica. En el caso de la Segunda Guerra Mundial, esa tensión es aún más evidente. Muchos juegos se centran en batallas como las de Normandía y Berlín, pero omiten otras complejas y dolorosas realidades.
2: Es difícil imaginar cómo se podría jugar al Holocausto, porque normalmente jugamos para divertirnos. Pero esto llevó a los desarrolladores a no mencionar el Holocausto en absoluto.
1: Silenciar hechos crueles puede distorsionar nuestra visión de la historia.
2: Los videojuegos de alcance masivo deberían al menos reconocer el Holocausto. De lo contrario, quienes los juegan pueden pensar que ese u otros crímenes contra la humanidad no tienen nada que ver con la guerra en sí.
1: Algunos juegos de menor envergadura han elegido otro camino. Through the Darkest of Times permite a los jugadores liderar un grupo de resistencia ficticio en Berlín durante la época nazi. El objetivo es gestionar los recursos y la moral, intentando sobrevivir a las redadas de la Gestapo. Creado por historiadores y desarrolladores checos, Atentado 1942 aborda la persecución nazi. En él, los jugadores entrevistan a sobrevivientes del Holocausto y descubren historias familiares, combinando la narrativa interactiva con la historia documentada. Para Martin Schieger, los videojuegos forman parte de la cultura popular de la memoria, aunque también tienen sus límites.
2: Soy historiador cultural y la mayor parte de lo que sé sobre la historia de Estados Unidos lo aprendí de los Simpson. Sabemos que los medios populares ayudan a aprender y pueden fomentar el aprendizaje. Y los videojuegos pueden ser una puerta de entrada al conocimiento.
0: La estigmatización de culturas o países en el discurso hegemónico, del que tristemente son parte muchos videojuegos, tiene una salida sencilla. Que los artistas y creadores del sur global cuenten sus propias historias y desarrollen sus propios videojuegos. Desde Colombia les traemos uno de muchos ejemplos interesantes, la empresa Slashware Interactive y su Nova Mundi. Así se llama este juego de estrategia que se ubica en el tiempo de la conquista, en el siglo XVI, pero se aleja de la perspectiva eurocéntrica de los colonizadores españoles. Los protagonistas son los muiscas, un pueblo indígena originario del centro del país. Expertos en cultura y lenguaje muisca asesoraron el desarrollo del juego, que también incluye elementos de ficción y fantasía. Fíjense, la industria africana del gaming viene creciendo muy rápido. Está cerca de superar los $1,000 millones de valor, impulsada por los smartphones, y presenta su propia visión de mundo, desafiando las narrativas históricas tradicionales. Un nuevo videojuego sudafricano ha dado mucho de qué hablar. Un título de acción y misiones encubiertas con un objetivo de justicia cultural: recuperar artefactos saqueados en la época colonial.
3: What's this all about?
2: Nomali, una joven sudafricana, irrumpe en un custodiado museo. Escalando paredes y esquivando guardias de seguridad, logra llegar a su objetivo: uno de 70 artefactos africanos robados durante la ocupación colonial. ¿Tendrá tiempo suficiente para sacarlo de allí sin ser vista y devolverlo a su hogar? Si alguna vez deseaste poder robar de vuelta un botín colonial, el videojuego sudafricano Relooted te ofrece la oportunidad.
4: So we are going to do whatever it takes to take back Africa's colonies, and we're going to do it together.
2: Es la oportunidad de retomar piezas como los bronces de Benín o el cráneo de Kadwe, por ejemplo.

0: La idea nació después de que la madre de un ejecutivo de Njamakop se sintiera indignada al ver el saqueo colonial expuesto en el British Museum de Londres. Esa rabia desató la idea de un juego centrado en la repatriación y la justicia.
1: En términos generales, la discusión sobre la restitución de artefactos africanos es algo en lo que mucha gente piensa, porque una gran parte del mundo tiene esa historia compartida de colonialismo con objetos que se robaron de sus países. Hay gente hablando de esto en todo el mundo y quieren verlo representado en los medios, pero no hay juegos en que esto suceda. Por eso es fantástico que este tema haya llegado por fin a un juego.
2: I think it's really great to have this topic come into a game.
0: La historia se desarrolla en una África futurista. La directora de narrativa del estudio, Mohale Mashigo, intentó que el videojuego tuviera un buen balance entre educación y entretenimiento.
1: Abordamos el importante tema de la restitución de artefactos de una manera divertida. Aprendes sobre los objetos y tienes que resolver el misterio para sacarlos y salir corriendo de ahí. Es un juego con mucha acción.
3: Es que la repatriación de artefactos ya no es solo una discusión de museos y gobiernos. Recientemente ha ganado relevancia en el entretenimiento también, como lo demuestra el entusiasmo por Relooted. Esto deja ver que para el sur global es clave retomar el control de sus propias narrativas y de sus economías creativas. En Games for Change, una organización que promueve el uso de videojuegos con fines sociales y educativos, creen que es esencial evitar un nuevo tipo de colonialismo creativo.
0: Para empezar a reconstruir el mundo en el que a todos nos gustaría vivir, necesitamos que la gente del sur global cuente sus historias y haga sus propios juegos, que sean auténticos y den beneficios económicos. Porque si no, es solo otra forma de colonialismo. Si antes extraíamos las materias primas de África para procesarlas fuera del continente, el mismo peligro existe en las industrias creativas. Pero tenemos una oportunidad increíble para evitar que eso suceda.
3: Pero este cambio cultural que ofrece una alternativa a las narrativas occidentales, pues también se enfrenta a grandes desafíos. En primer lugar, acceder y sobrevivir en un mercado muy competitivo.
1: El desarrollo de videojuegos no es fácil, nada fácil, por muchas razones, sobre todo dependiendo de a qué escala quieras moverte. Cuanto más grande sea el juego, más desafíos enfrentas. En concreto, muchos estudios africanos tienen problemas con la financiación. Y también creo que lograr establecerse en el principal mercado de videojuegos es una enorme preocupación, un gran reto.
3: Los videojuegos tienen mucho potencial. Algo de ellos se nos queda grabado siempre, porque la experiencia es intensa. Uno se siente como si estuviera en medio de la acción. Y eso también afecta a nuestro cerebro. Las experiencias que vivimos al jugar y la información que obtenemos al hacerlo se fijan mejor en nuestra memoria. Hemos preguntado a la neurocientífica Radva Khalil qué es exactamente lo que ocurre en nuestra cabeza.
1: Lo que sabemos hasta ahora sobre los videojuegos es que mejoran el rendimiento cognitivo. Mejoran, de hecho, la memoria de trabajo de las personas y su rendimiento en diferentes tipos de tareas cognitivas. Lo que los investigadores también han descubierto en relación con la actividad cerebral o las imágenes cerebrales es que existe una mejor conectividad funcional entre la zona frontal y la zona parietal del cerebro.
3: Bueno, y si nuestro cerebro funciona a toda velocidad cuando jugamos, ¿por qué no aprovecharlo para algo bueno? Para cambiar un poco el mundo, por ejemplo. Sí, algunos juegos buscan precisamente eso. Abordan temas de actualidad y muestran cómo podemos lograr cambios en la sociedad.
0: Luchar contra los desastres naturales, reducir las emisiones, rescatar el planeta. Climate Games busca crear conciencia sobre las consecuencias de la crisis climática que se ha convertido en un nuevo tema para la industria de los videojuegos. Actualmente existen cientos de títulos, desde juegos de preguntas hasta elaborados juegos de estrategia. Imagine Earth, por ejemplo, es un juego de supervivencia en el que los jugadores deben construir una civilización sostenible y minimizar los riesgos ambientales.
4: Climate change.

0: El cambio climático debería estar presente en todas partes, también en los videojuegos, porque es el problema más acuciante de nuestro tiempo. Queríamos crear una experiencia auténtica para los jugadores. Por eso el juego aborda temas como las emisiones o la simulación de cómo compensar el CO2 con bosques. Los estudios demuestran que los videojuegos son una forma eficaz de transmitir información. Ayudan a comprender sistemas complejos con mayor facilidad, fomentan la responsabilidad y animan a actuar. Uno de cada 8 jugadores aplica a situaciones de la vida real aquello que aprende jugando. Pero, ¿hasta qué punto se ajustan los juegos a los hechos científicos? Intentamos diseñar esto para que tuviera sentido. No se trata tanto de datos o cálculos precisos, sino más bien de la experiencia. Otros juegos abordan la llamada ansiedad ambiental o climática, que afecta especialmente a los jóvenes. Por ejemplo, el 80% de los canadienses de entre 16 y 25 años afirma que el miedo al cambio climático está afectando su salud mental. Por ello, la profesora de psicología Stefania Maggi desarrolló un juego de aventuras. En él, los jugadores adquieren conocimientos sobre problemas ambientales y aprenden a gestionar mejor sus emociones.
1: Esperamos que las personas que lo jueguen también emprendan el viaje de este héroe y al final del proceso salgan mejor preparados, más fuertes y más motivados para actuar contra la crisis climática.
2: Los videojuegos pueden tener un gran impacto, por ejemplo, creando una mayor conciencia sobre la protección del medio ambiente. Otros quieren ir más allá y buscan tender puentes entre culturas, facilitar el diálogo. Un diseñador de videojuegos sirio-alemán ha desarrollado un juego que permite experimentar un peregrinaje virtual para comprender mejor lo que significa la fe para muchas personas en el mundo.
1: Visitar la Meca, aunque no puedas emprender el viaje, esta es una de las ideas que inspiran la experiencia virtual de la peregrinación.
0: Anhelaba ir a la Meca, pero no tenía los medios y pensé que tal vez a otras personas les pasaría lo mismo. Así que quise crear una representación virtual del lugar en un entorno a escala real que puedes visitar desde la comodidad de tu casa.
1: El programador sirio-alemán Bilal Shabib creció jugando juegos donde los musulmanes a menudo eran mal representados. Por eso creó un espacio donde los jugadores, musulmanes o no, pudieran explorar el Islam y su cultura de una manera más auténtica y positiva.
0: Yo mismo, habiendo crecido con consolas y videojuegos, pensaba que los musulmanes eran representados de forma negativa o muy superficial. Por eso quise crear algo donde los musulmanes pudieran identificarse con el juego, pero de manera positiva.
1: Bilal diseñó Muslim 3D para que los jugadores pudieran sumergirse en el juego.
0: Te encuentras con otros personajes e interactúas con ellos, y puedes cambiar tu apariencia para identificarte plenamente con el personaje porque quieres formar parte del juego, de la historia. Empiezas como un aprendiz, realizas misiones y exploras el mundo, así aprendes sobre la historia y la cultura islámicas.
1: En Alemania ha aumentado el racismo antimusulmán con más de 1.500 delitos de odio registrados en 2024, más de 4 al día. Además, muchos musulmanes se enfrentan a los prejuicios en silencio cotidianamente. Bilal cuenta que su hijo lo sufrió al intentar rezar en la escuela.
0: Creo firmemente que estos prejuicios y esta animosidad provienen de la falta de conocimiento, de la ignorancia. Temen lo que desconocen. Y quizás podamos superar esta brecha, construir un puente entre culturas, ofreciéndoles una forma accesible y lúdica de aprender sobre esta religión.
1: Bilal espera que Muslim 3D pueda contrarrestar la ignorancia y combatir la islamofobia. El juego está en fase de pruebas y estará disponible desde principios de 2026.
2: Este tipo de juegos son importantes, ya que, según la ONU, la islamofobia ha alcanzado un nivel alarmante en todo el mundo. Esto se debe también a los actores de extrema derecha que llevan mucho tiempo utilizando los videojuegos para difundir su visión de mundo y reclutar adeptos. El investigador de conflictos Lars Wiegold estudia estos entornos radicales en línea, especialmente las comunidades de juegos digitales.

0: Bretaña organizan torneos de Call of Duty o Warcraft para captar adeptos.
1: En segundo lugar, los videojuegos de extrema derecha o extremistas no son nada nuevo. Existen desde los años 80 y 90.
0: Desde entonces existe en Alemania el juego ilegal KZ Manager, un simulador de campos de concentración que, pese a estar prohibido, se comparte en pequeños círculos. La Gran Rebelión de 2024 es un juego de acción y disparos ambientado en una Europa distópica. Los jugadores luchan contra una élite tecnocrática por el futuro de Europa.
2: A digital dictatorship that owns everything.
0: Pero los extremistas ni siquiera necesitan crear sus propios juegos.
1: En tercer lugar, los videojuegos son un enorme ecosistema que ofrece muchísimas maneras de ejercer influencia.
0: Algunos juegos permiten diseñar mundos personalizados. Es el caso de Minecraft, uno de los más populares del mundo. Aquí los extremistas crean campos de concentración virtuales o avatares de Hitler. También se pueden encontrar símbolos de extrema derecha en Roblox. Aunque la mayoría de los juegos cuentan con normas de la comunidad, detectar o eliminar estos elementos no es fácil. Una táctica común es modificar aspectos del juego, como la apariencia de los personajes, los entornos o la historia, para reflejar valores extremistas.
1: Si en mi videojuego de disparos puedo implementar una svástica, eso tiene un efecto en el entorno en el que juego y también podría afectar a otros jugadores.
0: Un estudio de 2024 reveló que un tercio de los jugadores de todo el mundo había visto símbolos extremistas en los videojuegos. Uno de cada cuatro se topó con contenido que los incitaba a unirse a grupos ultra. Los mensajes de odio se difunden más allá del ecosistema de los videojuegos a través de plataformas como Steam, Twitch y YouTube. En los chats, los espectadores dejan mensajes explícitos o cifrados como 1488, un conocido eslogan supremacista blanco. Los servicios de streaming desempeñan así un papel fundamental para diseminar contenidos extremistas. De esta manera, el odio se normaliza ante decenas de miles de personas.
3: En Steam, los investigadores encontraron casi 2 millones de contenidos extremos o llenos de odio. Sin duda, una cara oscura de los videojuegos. Pero hoy queremos destacar aspectos positivos, como los que evidencia nuestra siguiente historia. Los llevamos a Glasgow, en Escocia, donde un hospital ha contratado a un gamer profesional para que juegue con sus pacientes más jóvenes. Por un momento, los niños se olvidan de su enfermedad. Y, según han demostrado estudios médicos, jugar los ayuda a superar el miedo a sus difíciles tratamientos.
4: Velocidad y autos de carrera. Así se entretiene Ben mientras pasa sus días en el hospital, con videojuegos. Es divertido jugar. Me gusta sentir que puedo alcanzar una meta. Jugar es divertido. Steven Meyer es gamer, es decir, un jugador profesional. Todos los días acude al hospital infantil para jugar con los jóvenes pacientes. Sabe que a Ben le gustan mucho los videojuegos de autos. Ben tiene 11 años y lleva varias semanas internado en este hospital de Glasgow, en Escocia. Los chicos se iluminan cuando me ven llegar con la Nintendo y ven que no soy enfermero médico, sino alguien que viene a jugar con ellos. Ben fue sometido a una compleja operación de estómago y tiene que reposar y pasar mucho tiempo en cama. Desde su nacimiento estuvo ingresado en varios hospitales. Su padre dice que nunca se sintió tan bien como en el Hospital de Niños de Glasgow, gracias a Steven y sus colegas.
5: ¡No!
4: La última vez que Steven lo visitó, yo no estaba aquí, pero cuando volví, fue lo primero que me dijo. Estuve jugando con Steven. No sabes cómo mueve los dedos de las manos y cómo agita los pies cuando juega. Se pone muy contento. Lo disfruta mucho. Estudios médicos demuestran que los videojuegos pueden ayudar a combatir el rechazo de los niños a los hospitales y el miedo a las operaciones. Por eso este hospital quiere ampliar su programa de residencia con jugadores.
0: Ayuda a mejorar su bienestar emocional. Estar en un hospital puede ser bastante

0: Es duro y muy aburrido. Buscamos amenizar el día con eventos y actividades diferentes. El juego es ahora parte de ese programa.
1: La comunidad gamer escocesa también apoya el proyecto. Andrew Faulkner, amante de los videojuegos, recolectó más de 1,000 libras entre los clientes de su tienda de videojuegos retro de Glasgow. Con los videojuegos se experimentan muchas sensaciones: felicidad, frustración, excitación. Al final, jugar sirve como una descarga. Para los chicos que pasan largas temporadas internados en un hospital, es una ayuda excelente para sobrellevarlo. Pero los jugadores profesionales también son conscientes de que el tiempo de juego debe limitarse. Cuando Ben salga, será responsabilidad de sus padres controlar su tiempo frente a la pantalla. Hoy, Ben y Steven jugaron por última vez. Ben fue dado de alta y volverá finalmente a casa con todo lo que aprendió de Steven. Toma tiempo ser un buen jugador. Cuando Steven pierde, lo intenta de nuevo. Cuando me toca jugar con un niño que está por dejar el hospital, sé que probablemente no lo vuelva a ver. Pero me alegra saber que se van a casa. Y espero que mantengan la pasión por los videojuegos.
2: El programa Gamer in Residence está dando tan buenos resultados que el Hospital Infantil de Glasgow ha decidido ampliarlo. Otro ejemplo, esta vez en el otro extremo de la pirámide de edad, porque los videojuegos también han demostrado tener efectos benéficos entre los mayores, los ancianos.
3: Jugar no tiene edad. Por eso, cada semana, Mara Schulze y su equipo ofrecen a la gente mayor de Colonia un lugar donde probar videojuegos con otras personas.
0: Una gran ventaja es, por supuesto, la interacción social. Además, pueden entrenar la coordinación mano-ojo, fortalecer la capacidad de trabajo en equipo y experimentar algo nuevo, divertido y emocionante.
3: Muchas personas mayores regresan a jugar con frecuencia.
0: Estamos jubiladas, tenemos tiempo para jugar. Es genial, pero me mareo un poco por culpa de mis ojos.
3: En las sesiones semanales, las personas mayores también pueden jugar con niños, adolescentes o estudiantes. Paula Bergman forma parte del equipo.
0: Me gusta enseñarles cosas nuevas, jugar con ellos. Creo que es genial que los videojuegos puedan crear un vínculo entre jóvenes y mayores.
3: El 20% de las personas que juegan videojuegos en Alemania tienen al menos 60 años. Hay muchos beneficios que se derivan de jugar a videojuegos en la tercera edad. Mejora la calidad del sueño, las funciones cognitivas y la salud mental. Y al parecer también reduce el estrés.
0: Este juego es genial, me olvido de todo.
2: Queda demostrado, los videojuegos sí que pueden aportarnos muchas cosas, hacernos reflexionar e incluso motivarnos a cambiar algo. Aun si hoy criticamos a muchos de esos videojuegos por reducir o alterar la historia, también hay que decir que millones de personas se han sentido inspiradas a investigar sobre el Renacimiento, el Antiguo Egipto o las guerras, precisamente gracias a estos mundos virtuales. El videojuego, con su inmersión única, tiene el potencial de ser una herramienta formativa, mucho más allá del entretenimiento solamente. Es una ventana increíble para explorar y debatir el pasado y el presente. Esto fue todo por hoy en Enlaces. Nos vemos pronto. Chao.

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Bueno, en el arte se necesita bastante el talento. Es algo que sí es importante. Al final, lo que necesitas de veramente desarrollar es la disciplina, una forma de disciplina que te lleva hasta mucho más allá. Una disciplina donde tú puedes desarrollar tu trabajo, hacerlo visible de una manera continua. Tiene que continuar tu forma de expresión, pero también desarrollar tu lenguaje muy único. Para esto tienes que trabajar y trabajar, aprender las técnicas. Tienes que aprender las técnicas, pero también saber cómo exponerlas, cómo exponer tus obras al final. Y por medio de mucha experiencia vas desarrollando esto. Y claro, algo que es muy, muy importante, muy profundo, es creer en tú mismo, en tú misma, creer en tu talento y saber por qué haces esto. Es un lenguaje que tú desarrollas en conexión con el alrededor, con la vida. Es algo muy filosófico y muy subjetivo, pero también objetivo, algo que habla a la gente. Bueno, estoy muy contenta de que van a venir a visitar mi estudio. Los invito, junto a Pía, a que conozcan mi obra.

0: En el medio de la calle, en el medio de los años 90, volvemos un poco a los años. Gracias. Pero explícanos por qué estamos haciendo este paseíto entre lugares donde se reparan autos, grafitis, fábricas, supermercados, lugares de depósitos.
1: Una mezcla aquí también, hay muchos estudios de fotografía, pero también muchos artistas que comparto en el piso donde estoy, por ejemplo, hay muchos artistas. Y estamos en Wedding, y Wedding es un sitio donde... Sí, un barrio que es muy diverso de las culturas, pero también los negocios. No es tan gentrificado.
0: No está tan gentrificado, sí, es buenísimo. La gentrificación quiere decir... cuando artistas ya no pueden pagar sus ateliers. Gentrificación quiere decir cuando gente de afuera ya se viene a mudar para hacer ese trabajo nómade y nosotros los ciudadanos comunes nos tenemos que mover. Todavía Berlín no es así, o por lo menos aquí.
1: Bueno, por acá, porque está cambiando bastante.
0: Sí.
1: Hay que decir la verdad, los precios están subiendo y hay veces uno pregunta por qué. Por ejemplo, en Wedding también los precios están subiendo, pero no hay la infraestructura así como tú te la imaginas para esos precios.
0: ¿Qué te dio Alemania? ¿Qué te dio Alemania para tener este atelier?
1: Decir la verdad, yo pude aquí estudiar sin tener que pagar ningún fee ni nada. Ha sido como para mí... una buena situación estar en Alemania, poder estudiar el arte aquí, tomarme el tiempo que necesito, pero también aquí en Berlín dan muchas becas. Está cambiando en el momento, pero dan muchas becas a los artistas. Y aquí en Berlín, sobre todo, los espacios son más baratos que, por ejemplo, en Londres. Cuando yo viví en Londres, cuando hice mi máster allá,
0: sí,
1: en 2003 hasta 2005, y me quedé viviendo unos años allá después, la gente allá tiene que tener varios jobs, ¿no? Hacen una cosa en la mañana, en la tarde, en la noche. Uno tiene que ser muy creativo para sobrevivir, ¿sabes? Y los estudios son pequeñitos. Y para mí un tiempo funcionó. Tenía una galería también allá muy, muy buena que vendía mis trabajos, pero a lo largo sí es duro, es duro. Bueno, los precios están aquí cambiando mucho también. Y en Berlín las oportunidades están cambiando. Está como muy saturado, hay muchos artistas.
0: ¿Y a dónde habría que ir como artista?
1: Bueno, como a mí me gusta mucho el calor, ¿no? También estaba pensando en México, porque la escena artística está bastante interesante allá. Viene un montón de arte que a mí personalmente me interesa de allá y me parece, la cultura me gusta la comida mexicana, me gusta mucho.
0: Bueno, muy bien, te voy a desear suerte porque vos sos una persona también nómada artísticamente, donde viste en muchas partes del mundo, quizás te veamos en México. Nos vamos a tu atelier.
1: ¿Vamos?
0: En el medio del barrio de Wedding, zona industrial, zona de barrio, zona de depósitos, zona de oficios, zona de artistas y zona casi única en Europa, por eso los dejo con este ambiente tan bonito que cada vez está desapareciendo más, ¿no?
1: Así es.
0: Vamos.
1: Vamos.
0: Con ganas de ver el atelier, ¿eh?
1: Oye, mira.
0: ¿Qué?
1: Estas cosas industriales me interesan, pero un montón. Podrían ser mis obras. Tú vas a ver ahorita en mi estudio que los materiales así me interesan. Me encanta el metal.
0: Sí.
1: Me encanta el metal, sobre todo el aluminio. Por eso algo así de una quedó inspirada. Quiero tener esto para usarlo de una.
0: Escúchame, ¿cuán grandes son tus instalaciones que haces, por ejemplo?
1: Bueno, depende, ¿no? Del espacio donde puedo mostrarlas, pero si me dejarían, lo haría
0: enorme.
1: Gigántico. Me gusta también tener algo como inmersivo, donde uno con su propio cuerpo entra y es una forma de arquitectura y tú puedes estar como en otro mundo, algo así. Quiero influenciar el completo cuerpo, no solo el pensamiento, no solo... tú sabes, cuando hay como pinturas, es un frame y es algo como, ¿no? Es algo aquí square y de aparte de acá ya no, ya termina.
0: Claro.
1: No quiero eso, quiero que sea el arte alrededor.
0: Estudiaste en Düsseldorf y estudiaste en el Royal College of Arts en Londres. ¿Qué te dio Alemania? ¿Qué te dio Inglaterra?
1: El sistema es completamente...

0: Diferente al estudiar el arte, por ejemplo, aquí en Alemania, uno estudia con un profesor, con una profesora, y se queda con esa persona hasta el final de sus estudios. Otra diferencia bastante fuerte es de que, como allá es costoso, estudiar arte es costoso, hay que pagar un montón de fee en Londres, ¿no?
1: Sí.
0: Aquí es gratuito
1: Dios mío.
0: y la gente aquí se toma más tiempo a desarrollar sus
1: Claro. Pues lo
0: posibilidades,
1: tenés
0: su
1: que
0: conocimiento.
1: pagar.
0: Y también te enseñan directamente pensar comercial, que no es siempre bueno, tengo que decirlo. Siempre es mucho más de concurrencia, ¿sí?
1: De competencia.
0: Competencia.
1: Sí,
0: Es
1: no,
0: mucho
1: no,
0: más de
1: no.
0: competencia. No hay esa actividad de grupo que hay acá. De un modo es bueno. Claro, se necesita, ¿no? Para sobrevivir, porque si no esto queda como tú estudias y después tienes que ir a buscarte otra profesión, ¿no?
1: Claro.
0: No puedes seguir. La otra cosa, pero el arte necesita desarrollarse.
1: Está
0: Y
1: bien.
0: si tú comienzas a hacer algo que se vende fácil, no puedes desarrollar un tema interesante, no puedes, ¿no? Un lenguaje interesante. Va a ser
1: Wow.
0: algo que va a ser solo sobre algo estético, algo
1: Está bien.
0: que habla la gente directamente, pero yo creo que el arte tiene que ser un poco más complejo, tiene que tener más fricción y para esto tú tienes que desarrollar esto, ¿no?
1: Vamos al desarrollo, a las capas, a la fricción, a su estudio, a su arte. Vamos, gracias por esta explicación, ¿eh?
0: Mucho
1: Gracias.
0: gusto, vamos.
1: Vamos.

0: o esto no se vende? ¿Se vende claro o no se vende?
1: Claro que se vende.
0: ¿Se vende?
1: Por favor, ¿lo quieres comprar?
0: No sé, yo te vengo a entrevistar, pero vengo a traer curiosidad para nuestra gente porque, bueno, ya te digo, en Londres te quieren mucho, en Alemania te quieren mucho, y en Latinoamérica espero que te conozcan cada vez más, ¿o
1: bueno,
0: no?
1: Bueno, quién sabe, tal vez por medio de este programa se va a conocer un poco más mi trabajo, claro que tengo sí. Mucho interés ir a Sudamérica con mi trabajo, exponer, hacer intercambios, residencias, intercambios también con artistas. Me interesa bastante el arte latino. Tiene mucha fuerza en el momento, especialmente en México también, por ejemplo, solo para nombrar un país.
0: No, claro, claro.
1: Pero no solo aprender más el español, pero también, claro, el intercambio con el art scene, con la escena artística.
0: Bueno, entonces, ¿cuán latino es todo esto lo que estamos viendo?
1: Es bastante. Yo pienso que estas obras están influenciadas,
0: sí.
1: Bueno,
0: sí.
1: Por medio, bueno, de lo que, de mi historia, lo que viví como niña en Colombia, cuando me creí allá, salud 12, 13, ahí fue donde nos vinimos a Alemania con mi familia. Y bueno, el clash que tuve entre lo que vi en Colombia, la naturaleza, la forma de vida, y lo que viví acá, que era mucho más rígido, un poco más, mucha estructura, ¿sabes? Mucha estructura, algo muy industrial, menos naturaleza, y un enfoque en ciencia, en tecnología, valorizando sobre todo estas cosas. Y este choque me hizo también reflexionar mucho sobre, claro, mi identidad.
0: ¡Ay, qué como, lindo!
1: ¿No? Lo que traigo de
0: Latinoamérica.
1: De Latinoamérica, pero también lo que vivo. También de la niñez. Y lo que, ¿cómo me ven estando acá en Alemania, ¿no? Veniendo de Sudamérica. ¿Cómo me ven? Y esto es algo que está bastante negociado en mi trabajo.
0: Está bien. O sea, naturaleza, elijamos algo. Naturaleza y técnica, ¿no? Uh-huh. Cabeza y emoción. Naturaleza y técnica.
1: Tiempo, el tiempo pasado, el tiempo futuro, es algo que me interesa muchísimo. Algo que cuando uno puede leer entre los objetos, algo que definitivamente habla del pasado, pero al mismo tiempo del futuro. Esto es lo que me interesa.
0: Bueno, ¿me mostrás algo? ¿Me das un ejemplo?
1: Sí,
0: para
1: ejemplo,
0: toda la gente en Latinoamérica. Yo digo, bueno, vos te viniste de Colombia con 13 años a ¿cómo se llama? A Alemania. Los querías matar a todos y se transformaron.

0: ¿Quemaron en fósiles? O no, no, no, ¿qué es? No, en serio, a ver.
1: Claro, vamos. Bueno.
0: Esto es un ejemplo dame uno de lo
1: sí.
0: que podemos ver de lo que sos vos.
1: Bueno, mira, esto es algo que, mirando por ejemplo la tecnología, claro que ya es un poco pasada, no, las escaleras aquí. Eléctricas,
0: sí.
1: ¿no? Esto es algo como, representa para mí algo muy rígido, también. Algo también parte del capitalismo, ¿no? Las han hecho para que descanses y no llegues cansado al, ¿no?
0: Las escaleras mecánicas.
1: Sí, las
0: o sea, escaleras. Vos usaste, esta es la forma de las escaleras mecánicas, miren. Vos
1: sí.
0: agarraste escaleras mecánicas, uh-huh. lo pusiste en barro, con figuras de fósiles.
1: Uh-huh. Mira, y sobre todo, si ves esta parte aquí, lo que me interesaba también es
0: la forma, qué lindo.
1: Es mostrar una forma de columna, algo que yo pienso que es algo muy especial, ¿no? del ser humano, pero también del animal. Una columna y la rigidez está aquí partida. Es como si algo vuelve a ser orgánico después de que fue algo mecánico. Y estas partes aquí que ves son imprimidos por 3D, son huesos humanos en otra escala.
0: Huesos humanos en otra escala.
1: Sí.
0: Qué maravilla, qué maravilla. ¿Dónde has expuesto más en lugares grandes? ¿En Alemania, Rotterdam,
1: bueno,
0: Holanda,
1: bastante,
0: Arizona? Acabas de venir de Arizona,
1: sí,
0: en Estados
1: Moca,
0: Unidos.
1: En Houston me invitaron
0: sí.
1: en un group show bastante
0: sí.
1: grande. Hice una instalación, una comisión allá grande.
0: Sí.
1: Con sonido, con performance, con interacción. Era una instalación inmersiva. Pero también he mostrado, por ejemplo, en el Barbican en Londres o en esta galería Kokosian en Nueva York también expuse, pero eso ya hace bastante tiempo. Para mí la profundidad de este intercambio que hago con la materia es algo que me carga y es súper normal.
0: ¿Te carga mal o te carga de energía el hilo?
1: Ah, no, me da la energía, me da la energía. Y claro, estoy siempre atenta a oportunidades y me llegan oportunidades y tengo muchas ganas de expandir más.
0: Claro. Ahora, ¿por qué hay que estudiar arte si uno tiene este talento? ¿O lo tenés o no lo tenés? Yo hablaba con vos antes y vos decías, es fundamental estudiar arte. Vos lo hiciste en dos lugares top, te felicito. Sí. Mucha gente no piensa estudiar quizás arte porque tiene un talento tan nato que dice, ¿para qué me voy a mover? ¿Por qué
1: bueno,
0: hay que estudiar? Porque vos sos una gran defensora de lo que es lo académico.
1: Y no,
0: wow.
1: La verdad, no pienso que hay que estudiar, no lo pienso.
0: Estudiar arte.
1: Arte, sí. Bueno, lo tienes que estudiar, pero no lo tienes que estudiar en una universidad necesariamente. Hay veces también hay que unlearn, dejar algo que aprendiste atrás para avanzar, porque lo académico puede ser también bastante pesado. Pero sí, yo estudié bastante y también... trabajo a veces como profesora de arte, me invitan a hacer...
0: ¿Pero te das cuenta cuando alguien estudió o no, cuando ves la
1: sí,
0: obra?
1: Sí, claro, el contexto es muy importante. Es tu arte es situado en un discurso.
0: Sí.
1: Si tú haces tu arte apenas por tú misma, es algo como un outsider art, ¿no? Un arte que nace de ti misma, pero puede ser que la forma como lo expresionas es muy única, pero también...
0: O sea, necesitas desarrollarlo.
1: Tú necesitas saber lo que hacen los otros y por qué lo hacen, ¿no? Entender un poco qué está pasando alrededor tuyo, cómo trabajan los otros artistas, qué contextos hay, qué discursos hay, para tú también encontrar tu sitio y desarrollar tu lenguaje un poco más único, un poco más allá de lo que tal vez lo harías sin saber nada de otra gente, ¿no?
0: Está bien, vos decís que hablas mucho sobre, bueno, que trabajás, y esto es algo que a mí personalmente, les digo a ustedes, me interesó mucho trabajar con la intuición. Yo me interesó mucho trabajar con la intuición porque estando acá, y vamos a hablar un poquitito de clichés, vos vas a Latinoamérica, yo entrevisto mucha gente, y es la intuición, el talento nato, lo que te sale de acá, ¿viste? Vamos a trabajar. Y acá, quizás en Alemania, no es tan así, vos puedes tener el talento, la intuición y todo, pero si no te sentaste a estudiar con un papel, no vas para atrás ni para adelante. Entonces, ¿qué es el arte intuitivo y si se interpreta de distintas formas según el lugar donde estés?
1: Bueno, mi opinión ha cambiado mucho. Yo estudié aquí en Alemania
0: Sí.
1: el arte y claro, solo se trata de conceptos, de cómo puedes articular y cualquier decisión que haces, tienes que poder articularla, tienes que tener razones.
0: Uf.
1: Y lo que pasó conmigo fue que fui por medio de esto, pero
0: Contame
1: no,
0: qué pasó
1: no,
0: con vos.
1: bueno, mi arte súper aburrido. Te lo digo, al comienzo de mis estudios es como es algo sofocante tener
0: Sí.
1: esta forma de pensamiento solo, ¿sabes? Y no te atreves a hacer cosas. Si te nacen de adentro, no te atreves a hacerlas porque tienes que dar, cada rato tienes que explicar todo y así se apaga la magia, se apaga un poco lo intuitivo. Y después de mis estudios, ¿no? Después de entender un poco por qué enseñan esto así, me di cuenta que el valor que hay en entender tu intuición, tu cuerpo también como algo que te ayuda a expresar cosas, ¿no? Eso es algo que es muy valoroso y lo tienes que aprender de nuevo porque esto lo perdiste mientras que estabas estudiando el arte. Una parte, bueno, yo digo que un arte interesante, también de otra gente o la mía, eso es lo que yo trato de hacer en mi arte,
0: A ver, ¿qué
1: es
0: es?
1: tener un discurso claro que está conectado con lo que hay alrededor, ¿no? Como vivimos ahora,
0: Sí.
1: a otro arte de la historia, pero también quiero una parte que hable a nuestro cuerpo, que sea intuitivo, algo que tenga magia y no se pueda explicar directamente. Cuando yo puedo explicar todo de mi propia obra, me aburro de una manera horrible. Yo quiero que mis trabajos contengan algo que todavía tenga esa magia para mí misma.
0: Está bien.
1: Yo quiero, esto es algo que
0: ¿Y la
1: me da
0: intuición?
1: mucho.
0: ¿Se valora la intuición acá, en este país?
1: Bueno,
0: Vamos a
1: yo
0: hablar.
1: creo que,
0: ¿Podemos
1: bueno.
0: corrernos un poquitito? Porque a mí me encanta esto, discúlpame.
1: Sí.
0: Con las conchas de mar, estos mares de distintas, no sé, materiales. ¿Podemos venir para acá? Sí, distintos materiales. Acá tenés de todo. Pero bueno, la intuición, volvamos a la intuición. En Alemania, yo digo, ay, tengo la intuición de que esto va a pasar. Se dan vuelta todos y se van, porque no está escrito, porque no está estudiado. Entonces, ¿cuánto valor te da la academia con la intuición?
1: Bueno, está cambiando, la verdad. Este es un proceso que, bueno, como se entiende el arte, se está abriendo un montón, porque antes era muy enfocado en el arte del West, que no es
0: Del oeste.
1: América, es Alemania, Francia, Inglaterra. Pero en el momento la atención está mucho al arte global y por medio del arte y las artistas que están exponiendo aquí en Alemania, en todo el mundo,
0: Extranjeros, ¿no? De África, de Estados
1: de
0: Unidos.
1: África, de
0: Sí.
1: Asia, viene otra vez un lenguaje que conecta un poco más a lo intuitivo
0: Mira.
1: y yo creo que esta influencia va a ser algo increíble para todo el arte, porque, o lo está haciendo ya, porque yo lo sentía un poco muy, muy apretado, muy de una manera
0: Sofocante, dijiste.
1: sofocante, sí, esa es la palabra mejor.
0: Está bien.
1: Sí.
0: Está bien. ¿Me mostrás, contás esto un poquitito rápido
1: Sí.
0: para alguien que está viendo la tele o para que está alguien que está en las redes sociales, ¿no?
1: Sí,
0: Miren lo que
1: sí.
0: son estas conchas de mar, que son una maravilla. Brillan.
1: Brillan,
0: Esto es
1: sí.
0: brilla. Esto es como un. ¿Me puedo tirar acá? No, no, no, no.
1: Claro, es
0: Vení,
1: para
0: vamos a
1: eso, ¿eh?
0: sentarnos, ¿no? ¿Nos podemos sentar? Señor productor, nos podemos sentar. Vení, sentate acá.
1: Bueno.
0: Hablemos. La intuición me dice que yo me tengo que sentar acá, que me tengo que acostar. ¿Y qué pasa con esa algo especial que nosotros traemos como artistas? ¿Se cambia o no se cambia? ¿O se respeta? ¿Cada uno tiene como artista algo muy especial o no?
1: Bueno, yo creo que como humanos estamos conectados bastante a la naturaleza y no importa qué material o vivo o no vivo, es parte de este mundo, de este universo y hay una sabiduría porque estamos todavía conectados con esto, pero es algo que lo vamos perdiendo, claro, por la civilización, también como adultos. La sensibilidad a esto se va perdiendo, pero es algo que yo busco mucho en desarrollar.

0: volver a conectarme con esto, sobre todo cuando trabajo con material.
1: Vos enseñás o has enseñado en el Royal College of Arts en Londres, que es tremendo el lugar. ¿Qué buscas en los estudiantes? ¿Qué ves? Que vos pues, te estarías del otro lado. ¿Qué buscas? ¿La sabiduría, la intuición, el talento? ¿Qué es lo que te atrae de un alumno?
0: Bueno,
1: te digo, pues nos ve mucha gente joven y digo, tenemos a alguien, una profesora. Mira, te voy a poner esto acá que así quedas más elegante. My darling, sí.
0: Los alumnos son, claro, son muy diferentes, traen, ¿no?, talentos diferentes. Sobre lo que puedo hablar es lo que yo quiero enseñarles o mostrarles.
1: Sí.
0: Es creer más en su intuición y encontrar una estamina para lo largo. Que encuentren una resistencia para algo, para hacer esta profesión a lo largo. Porque es para toda la vida. No es algo que tú lo haces y te jubilas.
1: Te jubilas, muy bien.
0: Te jubilas,
1: sí.
0: Sino es algo que tú que lo haces toda tu vida y no importa si te va bien o no con esto. Si tienes que trabajar al lado para sostener tu arte. Es algo que es una conversación que llevas con el mundo, el arte, ¿sabes? Mm. Y es algo que me gusta mucho enseñarles a los estudiantes.
1: O sea, resistencia, perseverancia.
0: Sí, y intuición también. El creer en en ellos mismos, creer de que sus decisiones, aunque todavía no lo saben ahora porque son jóvenes, tienen valor a lo largo. Es algo que por ejemplo, a mí me faltó cuando estudié arte.
1: Creer en la intuición.
0: Creer en mi intuición y de que todo lo que hago tiene una razón, que después se va a mostrar más claramente qué es lo que me interesa,
1: Dios
0: por ejemplo.
1: Mío, pero para tener esta buena intuición tenés que estar re segura de vos misma. ¿Cuántas veces ustedes tuvieron una intuición y decís, no, esto no me acompaña? O sí, hay que creer o no creer. Creer, ¿no?
0: Creer.
1: Te quiero agradecer muchísimo. Miren, esto es una belleza. Aparte, como no estamos sentados acá, divino esto. Me encanta el trabajo entre lo que es el metal, miren esto, y las conchas de mar. Y tú.
0: Va muy bien con tus cadenas.
1: Y va muy bien con tu tela. Te quiero agradecer, que sigan los éxitos acá, en el resto de Europa. Y para terminar, ¿qué es lo que te enseñó Alemania? ¿Qué es lo que te llevas de todo esto en Alemania?
0: Bueno, yo pienso disciplina es algo que aprendí y claro, el pensamiento, algo como más académico. Y bueno, en los estudios sobre todo. Y vivir acá, bueno, lo que me gusta mucho de los alemanes, yo digo, es algo que son muy directos y esa parte me gusta porque cuando tú, sí, tú siempre sabes de qué se trata y puedes reaccionar, eso es algo.
1: Eso es buenísimo, o sea, que no te venden, como decimos nosotros, no te venden ninguna verdura, lo que es, te guste o no te guste. Y a veces como latinoamericanos te quedas un poco así, oh my God, qué directos que son. A mí también me gusta. Gracias, hasta la semana que viene. Nos quedamos acá. ¡Qué maravilla! Escúchame, ¿y estas conchitas de mar, dónde las conseguiste? ¿Son de acá o las trajiste de Cartagena, mi bella?
0: No, el restaurante son oysters. ¿No?
1: Oysters.
0: Sí, que también me encanta comerlas, divinos. Pero yo voy y pregunto.

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9: Bienvenido, les saluda Paco Furió. La economía alemana recibió este miércoles una buena noticia por parte de uno de los consorcios más grandes. El grupo Siemens Energy anunció récord de ventas y de beneficios. Gracias a la creciente demanda mundial de energía, los beneficios de la compañía se triplicaron en el último trimestre. El principal impulsor del negocio fue la demanda de turbinas a gas que se exporta mayormente a los Estados Unidos para refrigerar centros de datos. Esto ha llevado a Siemens a planificar la contratación de 10.000 nuevos empleados. Nos vamos directos hasta la bolsa de Frankfurt para analizar este tema con Ezequiel Daray. Saludos, Ezequiel. Una noticia a todas luces positiva, pero que no se refleja en el valor de la acción de Siemens. ¿Cómo se explica que números tan sólidos no sean suficientes para los inversores?
10: Bueno, Paco, el mercado está muy volátil y hay mucho de especulación. Lo que es una gran noticia para la economía, como puede ser la contratación de 10.000 personas cuando la industria automotriz despidió 50.000, por ejemplo, el año pasado, significan para la compañía mayores costos a corto plazo que se verán reflejados en beneficios a mediano y largo plazo. Con lo cual, para el mercado no es una noticia tan positiva. Y por otro lado, hablando de especulación, tengamos en cuenta que la acción ya había subido 55% en lo que va del año y también lo que está pasando es un reajuste hacia la realidad. Pero lo cierto es que la perspectiva es muy buena. Como decías, la exportación de turbinas a los Estados Unidos por la demanda de la inteligencia artificial es el principal negocio. También la construcción de energía o reconstrucción de la infraestructura energética en Medio Oriente por la guerra en Irán va a tener muchas, ya tiene muchos pedidos hacia Siemens. Y la energía eólica, Paco, que la división de energía eólica

0: Para Siemens fue durante mucho tiempo el talón de Aquiles, donde perdía muchísimo dinero y hasta se pensó en abandonarla, pero bueno, ha dado por primera vez en mucho tiempo resultados positivos.
1: Ayer tuvimos datos muy alentadores de otro consorcio alemán, la tecnológica Infineon. Estamos ante una reconfiguración de la economía alemana en la que la energía y las tecnológicas tienen más futuro que sectores tradicionales como la industria automotriz.
0: Ciertamente, Paco, pero para que veas también lo que es la especulación, con esos números, hoy la acción está cayendo más de un 5%. ¿Por qué? Porque el mercado esperaba mucho más. Estamos viendo que el sector tecnológico a veces está un poco sobrevalorado. Pero más allá de eso, es absolutamente cierto que sectores como la energía o la tecnología puedan ser el futuro que pueda impulsar a la industria alemana, mucho más que lo que es la industria tradicional, como puede ser la industria automotriz. Inclusive los planes del gobierno de inversión en infraestructura por hasta 500.000 millones de euros en los próximos años, esto va a demandar mucho de lo que Siemens produce. Todas estas cosas son muy buenas noticias para empresas como Siemens. El mundo está necesitando mucho más energía que automóviles y es un cambio de paradigma para la industria alemana. Pero hay una mala noticia. Todos los despidos que está generando la industria automotriz, por ejemplo, no van a poder ser absorbidos por estos nuevos sectores que son pujantes y pueden llevar a la economía a crecer, pero no absorben tanto mano de obra.
1: Gracias, Ezequiel, desde la Bolsa de Frankfurt. El gobierno de China endureció sus medidas comerciales en respuesta a las recientes restricciones de Estados Unidos impuestas tras las acusaciones de trabajo forzoso en la región de Xinjiang. A finales de julio, Estados Unidos incluyó a otras 43 empresas chinas en su lista de sancionados. Sus productos quedaron excluidos del mercado estadounidense debido a las acusaciones de explotación laboral formuladas por Washington. En respuesta, el Ministerio de Comercio chino prohibió este miércoles realizar transacciones o colaborar con 6 empresas y organizaciones estadounidenses. Y el Instituto de Seguridad e Inteligencia Artificial británico ha revelado que agentes de IA, uno de Anthropic y otro de OpenAI, han creado identidades falsas para presionar a humanos para que aprueben códigos maliciosos y abrir brechas para problemas de ciberseguridad. La evidencia de los riesgos llega en un momento en el que desde Estados Unidos y ante la falta de regulación federal se prepara un protocolo para revisar riesgos de seguridad por parte de la Casa Blanca. Nos vamos a Nueva York. Ana Nieto, ¿qué se sabe de este protocolo o marco de trabajo de la administración Trump?
2: Pues Paco, se sabe muy poco porque no se han dado detalles de un marco de trabajo que llega tras una orden ejecutiva de junio y que se ha presentado a algunas empresas del sector. Lo que se ha filtrado es que el gobierno hará revisiones de modelos de inteligencia artificial, pero van a ser voluntarios para las empresas y solamente para aquellas que tengan modelos de fuente cerrada, lo que en la práctica solamente atañe a Anthropic, OpenAI y a Google. Estas son las empresas cuyos posibles riesgos van a ser testados. ¿Cómo van a ser testados? Pues no se sabe. De hecho, los detalles sobre esta evaluación solo van a ser conocidos por las empresas que participen en ellas, lo que elimina la transparencia y la seguridad del proceso. Exhaustivo o no, quedan fuera los modelos de inteligencia artificial con fuente abierta, también los modelos chinos como los de DeepSeek, Moonshot o Alibaba, algo que elimina un punto posible de fricción con Beijing, pero no los riesgos en un sector que evoluciona rápidamente y no siempre de una manera fiable.
1: Y mientras tanto, en una de las grandes del sector, acaba de haber un cambio en su cúpula. ¿Qué pasa con Google?
2: Sí, empleados de Google han ido dejando a la empresa poco a poco, pero hoy se ha anunciado que el jefe científico de la compañía, una de las figuras más destacadas de Google, Jeff Dean, ha dejado la empresa junto con otros empleados para fundar su propia startup de inteligencia artificial. Dean ha sido uno de los pioneros de esta tecnología y uno de los grandes activos de Google en ella, lo que ha dado lugar a una gran reestructuración dentro de la compañía con cambios muy significativos al frente de la división de inteligencia artificial, una división que, por cierto, va a absorber unas inversiones solo este año de más de 200.000 millones de dólares. Son cambios que llegan mientras la empresa está experimentando una gran transición que todavía la hace no de tan competitiva como Anthropic y como OpenAI, aunque está por delante de Amazon y de Microsoft. En cualquier caso, esta partida y estos cambios no han gustado en bolsa. La acción ha perdido hoy más de un 15%.
1: Gracias, Ana, desde Nueva York.

0: Gracias, Paco.
1: Y el cambio climático está poniendo en jaque nuestros sistemas de seguridad alimentaria y transformando la agricultura tal y como la conocemos. En los Países Bajos, el aumento de la salinidad de los suelos ha empujado a los agricultores a buscar alternativas a los cultivos tradicionales. Una de ellas es la quinoa, el tradicional grano andino, que crece ahora a escasos metros sobre el nivel del mar.
2: Un mar de quinoa que se extiende hasta donde llegan los ojos. Pero estos campos se encuentran muy lejos del altiplano andino, de donde es nativo este grano ancestral. Exactamente 2.800 metros más cerca del nivel del mar, en la región de Groninga, de los Países Bajos.
3: Creo que estarán listas para cosechar en 2 o 3 semanas.
2: Los agricultores neerlandeses enfrentan un importante desafío. Debido al cambio climático, las sequías son cada vez más frecuentes y prolongadas y no hay suficiente agua dulce para frenar la entrada de agua salada en este país europeo situado a muy poca altura sobre el nivel del mar. La salinización supone un grave problema para el campo, que busca cultivos alternativos. Actualmente, más de 24 agricultores de los Países Bajos cultivan quinoa. Renze Rispens es uno de ellos.
3: Hay que buscar alternativas y la quinoa es perfecta. Necesita poca agua, enraiza bien, aprovecha de forma eficiente los recursos hídricos disponibles y es capaz de crecer en suelos salinos.
2: La expansión del cultivo de quinoa no está exenta de polémica. El exceso de producción ha provocado una caída significativa de los precios en origen, dificultando la viabilidad económica del cultivo para pequeños agricultores tradicionales indígenas que han preservado la quinoa a lo largo de generaciones. Mientras, a 12.000 kilómetros, en Groninga, sostienen en sus manos este nuevo oro vegetal que podría significar el futuro de la agricultura de la región.
1: Desde mediados de julio, los drones ucranianos han atacado unos 20 almacenes gestionados por Wildberries, el mayor minorista online de Rusia. Kiev afirma que la plataforma contribuye a abastecer al Kremlin con piezas para drones y otros equipos. Wildberries califica los ataques de terrorismo. La empresa, cuyo valor representa aproximadamente el 2% de la economía rusa, podría recibir ahora una ayuda estatal.
4: Una columna de humo negro se eleva sobre un almacén cerca de San Petersburgo. Durante la noche, drones ucranianos atacaron 3 instalaciones en Rusia, 2 de ellas gestionadas por Wildberries, el mayor minorista en línea del país. 5 personas perdieron la vida. Desde mediados de julio, Ucrania ha atacado unos 20 almacenes de Wildberries. A menudo considerada como la versión rusa de Amazon, Wildberries factura unos 70.000 millones de euros al año, lo que supone algo más del 2% de la economía rusa. Más de 100.000 personas dependen de ella. Incluso Polonia la ha calificado como el mayor contribuyente proveniente de Rusia. Ucrania afirma que el objetivo no es la tienda, sino lo que hay en los almacenes.
5: Se trataba de instalaciones logísticas rusas, entre las que se incluían almacenes que suministraban equipamiento para el conflicto bélico, sistemas de navegación, componentes utilizados en la fabricación de drones y otros suministros para el ejército ruso.
4: Wildberries lo niega y sostiene que los ataques no obedecen a ninguna lógica militar.
6: Cuando nos atacan, los terroristas ocultan sus verdaderos motivos y nos acusan de vender supuestamente material militar. Pero basta con entrar en cualquier mercado online como Amazon o Alibaba para comprobar si tenemos lo que ellos no tienen.
4: Según el diario ruso Kommersant, se ha perdido aproximadamente una décima parte de la capacidad de almacenamiento de Wildberries. Miles de pequeños vendedores afirman que se les ha dejado solos a la hora de asumir las pérdidas.
5: Y allí había mercancía por valor de varios cientos de millones de rublos. Imagínate a cuántos conductores, porteadores y guardias les afecta esto.
4: Ya están recortando puestos de trabajo. Las huelgas también afectan a los rusos de a pie.
7: Creo que lo están haciendo para intentar desestabilizar la situación en nuestro país antes de las elecciones.
4: Kiev asegura que los ataques buscan llevar la guerra a Rusia y presionar a Moscú para negociar. El Kremlin intenta proteger a Wildberries con posibles ayudas económicas, mientras los almacenes afectados siguen ardiendo y la empresa pide que las compras se realicen en locales no alcanzados por los drones.
1: Y con esto ponemos punto y final a este segmento de economía. Gracias y hasta pronto.

0: agredidas sexualmente por sus superiores. La cruda realidad para muchas médicas en hospitales.
1: Por la forma en que me trataban algunos cirujanos, me sentía como una prostituta o una sirvienta.
0: Quien se queja choca contra un muro de silencio. Médicas suizas rompen ese muro con sus testimonios. Abuso de poder en el hospital.
2: Ahora.
3: El útero no puede ser una olla. Eso es un jardín sagrado.
0: ¿Cómo es posible que se siga sabiendo tan poco del cuerpo femenino? En Medellín, dos mujeres quieren cambiar esto. Lina, mediante las matemáticas. Carolina, con una educación sexual sin vergüenza.
2: Fuerza Latina. 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No todos estaban dispuestos a renunciar.
4: Da sind drei Leute bei uns auf die Idee gekommen, dass man doch irgendwo eine Reserve anlegen muss.
2: ¿Cómo es posible esconder miles de millones? Cuanto más se busca, más turbio se vuelve.
5: Langnitschke ist aus dem Hotel raus und da kam ein Fiat Uno und
2: buscando mil millones. El rastro del dinero. 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
6: A DW journalist has been arrested in Turkey.
7: Media freedom appears under attack.
2: Preguntan, resisten, revelan, defienden los hechos, la verdad, la transparencia. Pero el periodismo es peligroso. Violencia, censura, presión financiera. Al mismo tiempo, la desinformación está aumentando de forma explosiva.
8: Journalism gives us perspective. Understanding the world is something we do together. Because together, we see.

0: dans ce service de chirurgie.
1: A menudo durante las prácticas de cirugía, nos tratan como si fuéramos basura o prostitutas. Si cometes un error, te gritan y te humillan. O terminas soportando comentarios sexistas y preguntas sobre tu vida sexual.
2: Típicamente, cuando ellos operan,
3: durante las cirugías, se te pega físicamente. En las consultas o mientras estás operando, te pone la mano en el muslo. Y dice cosas como, hoy no llevo ropa interior, todo se sale de control. Una se pregunta, ¿a cuenta de qué viene esto? ¿Qué está pasando aquí? ¿Puedo decirle que no?
1: Creo que el mundo de la cirugía es muy distinto al de otras especialidades. Es un entorno intenso. Y en un mundo tan intenso, a veces abunda la testosterona. Hay que decirlo, no es igual en otras disciplinas.
4: Estudiantes, médicas residentes e incluso jefas de departamento viven bajo el yugo de jefes poderosos. Suelen ser cirujanos con el control absoluto sobre sus carreras y que perpetúan dinámicas de otra época en los hospitales. Comentarios obscenos, tocamientos, chantajes sexuales y acosos capaces de destruir vidas.
3: Esa noche había muchísimo trabajo en el quirófano. Hacia las 3 o 4 de la mañana, me propuso ir a una de las habitaciones de descanso. Encendió el televisor.
5: Y a un momento dado,
3: se puso provocador.

0: le sonó el localizador. Tenía que atender una urgencia. Eso me salvó.
1: À partir en intervention. Donc j'ai été sauvée par le bip en fait.

0: Emanuel tenía 22 años y hacía sus primeras prácticas de cirugía cuando estuvo a punto de ser violada por el médico adjunto durante una guardia en el Hospital Universitario de Ginebra. Guardó silencio por miedo a las represalias.
1: Si lo hubiera denunciado, habría arruinado mi carrera. Tenía pánico de no poder llegar a ser cirujana si decía algo.
0: En aquel momento decidió no denunciar e intentó olvidar la agresión para no truncar su sueño, la cirugía plástica. Sin embargo, durante las prácticas, descubrió que el maltrato al personal sanitario no es ninguna excepción. Es algo que toca aguantar y callar.
1: Por la forma en que me trataban algunos cirujanos, me sentía como una prostituta o una sirvienta. Solo se dirigían a mí para pedirme favores, para hacerme notar que les atraía o para opinar sobre mi físico. No sentía que fuera una médica valiosa. Todo el tiempo me hacían sentir que no valía nada.
0: Comienza su especialidad en cirugía, pero luego se traslada a ginecología y obstetricia, esperando encontrar un ambiente más humano. Sin embargo, allí también sufre acoso sexual, sumado a jornadas laborales agotadoras.
1: Una vez, en el quirófano de Sierre, en el cantón de Valais, un cirujano se comportó de una manera espantosa y sumamente degradante. Si no colocaba las manos exactamente donde él quería, me golpeaba los dedos con el instrumental. Que te peguen en los dedos con las herramientas quirúrgicas es humillante. Salí de la sala de operaciones hecha un mar de lágrimas. Las enfermeras que me vieron me dijeron, es normal, así nos tratan a todas. Y todas las jóvenes doctoras que pasaron antes que tú vivieron lo mismo. Sentía que todo se normalizaba constantemente. A todas les pasa, así que es normal.
0: Años después, a pesar del movimiento Me Too, casi nada ha cambiado. En los hospitales sigue imperando el clima de miedo y la ley del silencio que protege a los culpables. La mayoría de las testigos prefirieron permanecer en el anonimato. Otras recibieron presiones para no hablar con nosotros. Bajo un nombre ficticio, Lea, estudiante de medicina, relata lo que vivió el año pasado durante sus prácticas.
2: No me esperaba un ambiente tan sexista, y eso que ya me habían advertido. Pero una nunca está preparada para algo así. Te advierten que no te vistas de forma provocativa o que tienes que ser fuerte. Sencillamente porque puede haber comentarios, conductas indirectas y actitudes fuera de lugar. Te dicen que no le sigas el juego, porque esa gente no tiene límites.
0: Aún así, vivió situaciones problemáticas.
2: Sí.
0: ¿En cirugía?
2: Sí. Fueron varios episodios. Uno de los primeros fue cuando un médico adjunto me mostró un órgano y me preguntó qué tan duro estaba, y luego me dijo que estaba tan duro como su pene.
0: ¿Cómo reaccionó usted?
2: Hice como si no hubiera oído nada. Es muy difícil reaccionar en ese momento, más siendo estudiante.

0: frente a un superior. Así que te callas, igual que todos los demás en el quirófano.
1: ¿Y nadie dijo nada?
0: Nadie. En otra ocasión, también en el quirófano, un superior me preguntó cuáles habían sido mis actividades sexuales durante el fin de semana. Al ver que no quería responder, me dijo que era una insolencia de mi parte y que mi futuro en la cirugía dependía de eso.
1: Un chantaje ejercido por el jefe del departamento de cirugía en plena operación. La estudiante asimila que debe tolerar este tipo de acoso si quiere salvar su carrera.
0: Al principio nos contratan solo por el expediente. A esa edad apenas tienes experiencia laboral, solo el currículum y las notas de la carrera. Por eso las cartas de recomendación de tus primeros jefes son tan importantes para tu futuro. Es una cuestión de contactos, de conseguir buenas plazas y de la oportunidad de destacar durante las prácticas. Esas recomendaciones son las que le dan peso a un expediente que todavía es muy básico al terminar los estudios. Es muy importante para conseguir plazas de residente codiciadas. Por eso, ante los superiores, tenemos que mostrar nuestra mejor cara.
1: Esta dependencia absoluta de las futuras médicas explica por qué el entorno sanitario es tan propicio para el abuso de poder y el acoso sexual. Tras haber defendido a varias víctimas, el abogado David Redla conoce bien la problemática.
2: Hay dos factores clave para que se dé el acoso sexual en el ámbito médico. El primero es la jerarquía. Existen determinadas especialidades. Están los responsables médicos y los médicos en formación. Hay distintos niveles, entre los que también incluimos al personal de enfermería. Y sabemos que los entornos con una jerarquía tan marcada conllevan un riesgo mucho mayor de acoso sexual. El segundo factor es la alta competencia. Hay muchos aspirantes para muy pocas plazas. Esto deja cierto margen de maniobra a quienes ostentan el poder. La gente tiene miedo de alzar la voz porque teme por su carrera y, en definitiva, por su futuro profesional.
1: El ámbito médico sigue estando dominado por hombres. Aunque en las facultades de medicina las mujeres son mayoría, su presencia se reduce drásticamente a medida que se asciende en el escalafón. En el Hospital Universitario de Lausana, menos de una cuarta parte de los cargos de directores médicos están ocupados por mujeres. En Ginebra, la cifra ronda el 25%. En cirugía, el porcentaje es aún menor. Entre ellas destaca Bárbara Wildhaber, eminencia en trasplantes hepáticos y jefa de cirugía pediátrica del Hospital Universitario de Ginebra. Ella también tuvo que soportar mucho para hacerse un lugar en este bastión masculino.
0: En la cirugía hay que tener carácter y ser firme. Estás obligada a tomar decisiones constantemente. Existe una cultura de liderazgo muy fuerte. Es un tipo de liderazgo que exige disciplina. Si veo una gota de sangre, no puedo ponerme a dudar sobre qué hacer. Tengo que decidir, delegar y actuar rápido, así sin rodeos. Y quienes suelen tener ese perfil tan resuelto suelen ser hombres, personas con mucha seguridad en sí mismas. Eso es lo que se busca en un puesto directivo. En el quirófano trabajamos pegados los unos a los otros. El contacto físico es constante, se suda mucho. Y en un entorno donde las emociones están a flor de piel, a veces se cruzan las líneas.
1: ¿Usted misma llegó a vivir algo así?
0: Sí. Varias veces. Cuando empecé en la medicina, hace 30 años, era algo casi normal. Tan normal que hasta se hacían chistes al respecto. Así que sí, lo viví tanto de joven como en etapas más recientes. La última vez fue hace unos 4 años. Hubo 3 incidentes que, bajo la definición actual, ocurrieron totalmente en contra de mi voluntad. Cuando estaba sola en una oficina con un hombre, me tocó y me besó en contra de mi voluntad. Estaba sola en una oficina con un hombre que, en 2 de los 3 incidentes, ocupaba un puesto jerárquicamente superior al mío. E incluso hoy, en mi posición como jefa de departamento, no estoy a salvo de que me vean como una mujer a la que se puede humillar o con la que se pueden sobrepasar los límites del acoso.
3: Incluso como jefa de departamento, un colega, un superior, ¿la besó a la fuerza?
4: ¿Le sorprendió que a estas alturas de su carrera, con su reputación y su nivel jerárquico, todavía le pudiera pasar algo así?
0: Es extremadamente humillante. Extremadamente humillante. Lo siento. Jamás pensé que me pasaría a mí. Sí, es de lo más denigrante. Una asume que ha llegado a un nivel donde puede hablar de igual a igual, debatir y tener discrepancias profesionales. Al traspasar un límite, la otra persona se arroga un derecho que no le corresponde.
1: El mundo de la cirugía cuenta cada vez con más mujeres. ¿Pero a qué precio? ¿Por qué se siguen tolerando estos abusos en los hospitales? ¿Cómo evitar que las nuevas generaciones sufran los excesos de jefes todopoderosos? Las facultades de medicina han reconocido el problema y desde 2018 han reforzado las medidas de prevención.
0: ¿A quién elegiste como practicante para el quirófano?
5: Hoy elegí a Lucy.
0: Lucy es una excelente estudiante.
5: Doy fe. Es estupenda.
0: Ya está aquí.
6: Sí. ¿Dónde me coloco?
5: Venga por aquí.
0: ¿Es su primera operación?
6: Sí.
5: La primera vez nunca es la más agradable. Huele muy bien, Lucy.
1: Esta escena de acoso, interpretada por actores, está inspirada en situaciones reales y se presenta ante estudiantes de medicina en Lausana.
5: Le estaba esperando para tomar un café.
1: Este curso es obligatorio desde hace 5 años. La universidad prepara a los alumnos para lo que podrían vivir durante sus prácticas profesionales.
5: Entonces, ¿tomamos un café?
6: Lo siento, pero ahora no puedo.
5: Bien, qué lástima. Queda pendiente.
1: Las encuestas realizadas en los últimos años arrojan el mismo resultado. Casi 1 de cada 2 estudiantes de medicina ha sufrido acoso sexual. Una cifra notablemente más alta que en otras carreras. Joel Schwartz es una de las responsables de este curso diseñado para preparar a los alumnos para el entorno hospitalario.
0: Lamento profundamente tener que prepararlos para esto. Es terrible, pero es la realidad. Siempre termino el curso diciendo que espero que les haya sido útil, pero que ojalá nunca tengan que aplicar lo aprendido. Sin embargo, hoy por hoy, sigue siendo una realidad.
1: Durante los juegos de roles, los estudiantes deben intervenir en el momento en que un comentario o un gesto cruce la línea. En ese instante, asumen el rol de la víctima para aprender a reaccionar ante el acoso.
5: La biología se complica con los horarios. Después, cuando tengas hijos, es difícil conciliar ambas cosas.
6: Este no es el momento de hablar de eso. Podemos verlo después. Ahora deberíamos concentrarnos en la paciente.
5: Usted tendrá tiempo. Yo no.
6: No necesito sus consejos.
5: Como quiera. Si prefiere ignorar la opinión de un profesional...
7: Alto. ¿Cómo se siente Solén? ¿Es molesto?
6: No me imaginaba que hubiera tanto sexismo en los hospitales. Verlo así impacta muchísimo. Solo espero que nunca me pase a mí.
0: Es interesante ponerse en el lugar de la persona que está siendo desacreditada o atacada. Te das cuenta de que no es tan fácil reaccionar. Cuando uno se siente desestabilizada, cuesta encontrar la frase perfecta para reprender a la persona que tienes delante. Por eso el juego de roles es interesante. Podemos experimentar en carne propia qué reacción o falta de reacción genera esta situación.
5: En la carrera nos enseñan que el trato humano es fundamental. Aprendemos valores sociales que deben ser respetados. Que los estudiantes de medicina se vean tan afectados no es aceptable.
1: La verdadera magnitud del problema salió a la luz en 2018. Cuando un grupo de estudiantes de Lausana creó el colectivo Clash para combatir el sexismo en los hospitales. Su presión obligó a los centros médicos a reforzar la prevención mediante campañas con carteles.
5: Te metí esto en el panty. Podrías sujetarle el pene, es una buena tarea para las practicantes. Si hablara con la practicante, le diría, hoy a las 11 de la noche.
1: Estas frases son testimonios reales que el colectivo Clash recopiló entre los estudiantes. El Hospital Universitario de Lausana, que lidera las iniciativas de cero tolerancia respecto al acoso, fue el primero en difundir la campaña.
2: El Hospital Universitario de Lausana tomó una postura firme mucho antes que otros centros médicos.
1: ¿Cómo proceden cuando se enteran de un caso problemático?
2: El Departamento de Recursos Humanos abre una investigación. Si los sospechosos son personal directivo, la Dirección General de Recursos Humanos se hace cargo del proceso directamente. A menudo es complicado esclarecer lo ocurrido, es decir, evaluar la situación inicial, sopesar los intereses de las partes y esclarecer los hechos. Pero algo muy importante es que contamos con toda una gama de posibles sanciones.
1: Por ejemplo,
2: si se trata de un incidente menor, puede quedar en una amonestación escrita o una intervención en el área de trabajo o mediante una entrevista supervisada. También podemos emitir una advertencia formal que permanece en el expediente del empleado durante 2 años. No queda ahí para toda la vida, pero sí por 2 años, para dejarle claro que su conducta fue inapropiada. En casos de acoso sexual, por supuesto, también se contempla el despido inmediato.
1: Desde 2018, el Hospital Universitario de Lausana ha impuesto 10 amonestaciones, 10 advertencias formales y ha tramitado 11 despidos por acoso sexual. Sin embargo, no se ha revelado cuántos de estos casos involucraban a médicos. Que sepamos, solo un director de departamento fue despedido. Una cifra mínima comparada con la gran cantidad de testimonios que hemos recopilado y que apuntan sobre todo a altos cargos médicos. Caso número 1. Un respetado médico de cirugía que ocupaba altos cargos directivos en el hospital y que aplicaba en su área una especie de derecho feudal de la primera noche. Una enfermera relata su experiencia.
6: Ocurría a menudo durante los congresos. Como todos los cirujanos, él elegía qué médica o médico lo acompañaría. Ser seleccionada como mujer implicaba ciertas cosas. Después de la cena y de tomar algo en el piano bar, tenías que ir a su habitación. Todas sabían que si querías ascender, tenías que pasar por eso. Amenazaba con destruir la carrera de cualquiera que se quejara o intentara perjudicarlo.
1: Caso número 2. El nombramiento como director de departamento de un cirujano que ya había sido sancionado en el pasado por incidentes catalogados como acoso. Según documentos a los que hemos tenido acceso, los sindicatos de trabajadores llevan más de 1 año movilizándose en contra de su ascenso. Sin embargo, la dirección del hospital sostiene que estos incidentes son cosa del pasado y que el cirujano tiene derecho al perdón. Una postura que los sindicatos consideran inaceptable, denunciando la doble moral del Hospital Universitario de Lausana.

0: Entre tanto, el nombramiento de este cirujano fue aceptado por el Comité de Contratación del Hospital y el Consejo de la Facultad. Durante la filmación de este reportaje, una última instancia ratificó su designación. Caso número 3. Otro director médico de cirugía que ya había sido amonestado y advertido por la dirección hace unos años, continúa acosando sexualmente en su departamento. Incluso se jacta públicamente de ser el autor de varias de las frases que aparecen en los carteles de prevención. La advertencia no parece haber tenido ningún efecto en su conducta. En los últimos años, muchos hospitales han implementado canales para recibir denuncias, pero estos no funcionan bien. Incluso cuando las víctimas se atreven a declarar, a veces el Departamento de Recursos Humanos las ignora, sin abrir investigaciones internas ni aplicar sanciones.
1: El primer paso es canalizar la información de manera formal. Y eso es algo que los empleadores suelen omitir. Es responsabilidad de la empresa garantizar que los protocolos internos funcionen en la práctica para que la tolerancia cero no se quede solo en el papel. Esto es fundamental, porque solo entonces te ves obligado a tomar medidas. Y se puede hacer de forma discreta. Como empleador, tampoco puedes destruir por completo al acusado ni exponerlo al escarnio público. Eso vulneraría sus derechos. El margen de maniobra del empleador es muy estrecho. Debe demostrar que actúa, pero al mismo tiempo tiene que asegurarse de no exagerar ni reaccionar de forma desproporcionada.
0: Los hospitales actúan con mucha cautela, lo que termina beneficiando a los médicos acosadores. Algunos permanecen impunes durante años, como este cirujano, médico adjunto del Hospital Universitario de Ginebra, que acosaba a jóvenes doctoras de su departamento. Luego se marchó a Francia, donde llegó a ser subjefe y más tarde director médico en un hospital universitario. Allí se comportó exactamente igual que en Ginebra. Su caso saltó a la prensa francesa a principios de 2024, cuando sus propios colegas denunciaron públicamente sus abusos. Uno de ellos testifica por teléfono.
2: Era un jefe terrible, denigrante y despreciable con los practicantes, los estudiantes y el personal de enfermería. Con los hombres ejercía acoso psicológico, con las mujeres acoso sexual.
0: Este es uno de los mensajes que le envió a una joven practicante.
2: Estás obsesionada. Eso está bien. Haremos como en el strip poker. La primera persona que diga una tontería se quita una prenda de ropa. Así es más divertido y te relajarás.
0: En 2023 se presentó en Francia una denuncia penal contra este cirujano por acoso psicológico y sexual. Mientras espera la resolución judicial, ha regresado a Suiza, donde trabaja en una clínica privada. Los casos de médicos acosadores que llegan a los tribunales siguen siendo contados. A menudo, las víctimas se encuentran solas e indefensas ante el acoso sexual. Julie, médica residente en un hospital suizo, acudió a la dirección sin éxito. Tras soportar durante años los abusos sexuales en el departamento de cirugía, fue ella quien tuvo que marcharse.
3: Es una situación muy compleja, porque sientes vergüenza y aguantas demasiado. Deseas tanto el puesto y terminar la carrera. Costó muchísimo llegar hasta aquí. Así que te dices a ti misma que no vas a arruinarlo todo por ese pequeño asunto físico. A fin de cuentas, ¿qué es el sexo? Es parte de la vida cotidiana. Me va a tocar vivir esto todos los días. Todo el mundo parece saber lo que pasa y nadie hace nada. ¿Voy a tener que soportarlo el resto de mi vida? Y si se vuelve demasiado incómodo e insoportable y decides hablar o poner distancia, notas las consecuencias de inmediato. De pronto, dejan de contar contigo para las operaciones o para discutir los expedientes de pacientes. Te ignoran y pierdes todos tus derechos.
0: La joven se encuentra atrapada. Si rechaza las insinuaciones de su superior, no puede avanzar ni operar. Le quitan los días de descanso.

0: descanso, y todo por decisión de unos jefes que gozan de un poder desmedido incluso más allá del hospital.
1: A menudo los médicos adjuntos, los profesores, los directores médicos y los jefes de clínica tienen contactos en otros hospitales. Forman parte de sociedades científicas y asociaciones europeas. Por eso es tan difícil postularse en otro sitio. Una toma conciencia de que tiene que abandonar la especialidad que tanto le apasionaba cuando llegó a esta clínica.
0: Para poder terminar su especialización, Julie tuvo que abandonar la clínica e irse al extranjero. Hoy ya es cirujana, pero el precio que pagó fue muy alto.
1: Cuando me dieron el título, no se lo dije a nadie. No lo celebré. Sencillamente recibí un sobre que decía que ya era especialista. Pero no se lo dije a nadie. Lo más difícil es que ya no siento orgullo por mi profesión. Nunca digo que soy cirujana porque fue tan doloroso llegar hasta aquí. Que realmente no valió la pena el sacrificio.

0: Cette route, elle m'inspire le fait de
1: Cuando conduzco por esta carretera, solo quiero volver a ese lugar donde puedo descansar. Un hogar agradable que me proteja y donde me reciban bien. Pero en esta misma carretera, también me han invadido pensamientos muy oscuros. Al volante, me imaginaba perdiendo el control del coche a propósito. Cuando estaba en Ginebra, sencillamente ya no tenía ganas de vivir.
2: Hacia el final de su etapa en el Hospital Universitario de Ginebra, Emmanuelle se encuentra al límite de sus fuerzas. Agotada tras 10 años en el entorno hospitalario, soportando humillaciones, acoso laboral y el trauma de la agresión sexual. Piensa en lo peor, quiere desaparecer y cae en una depresión.
1: Cuando sufrí el burnout, todo terminó saliendo a la luz. Tuve que ir al médico de salud laboral y ahí reapareció toda la historia de lo que había pasado en cirugía visceral.
2: ¿Todo salió a la luz?
1: Sí, y entendí muy rápido que no iba a regresar. El día que colapsé, porque el burnout es algo que se incuba durante mucho tiempo, pero el día que estalló todo, cuando me dio la crisis, recuerdo que al quitarme la bata, supe que no podía seguir.
2: Su instinto de supervivencia la lleva a dejar la medicina y regresar a casa de sus padres. 10 años después, las emociones siguen muy presentes en la familia.
3: Fue muy doloroso escucharte. Aguantaste tanto tiempo. Al final nos llamabas llorando todos los días. Todavía se me saltan las lágrimas. Teníamos que sacarla de allí cuanto antes.
4: En cuanto nos llamó, nos subimos al coche sin pensarlo y condujimos hasta Ginebra. No hubo discusión. Nos miramos y salimos a buscarla.
3: En ese momento no tuve miedo. Fue más tarde cuando caí en la cuenta de que podría haber cometido una locura.
1: Eso fue justo después del diagnóstico de la psiquiatra. Siendo médica, no pude ser buena doctora conmigo misma. No era consciente de que estaba sumida en una depresión grave y con ideas suicidas. Es mucho más fácil hacerle un diagnóstico a otra persona que a una misma. Solo cuando la psiquiatra me diagnosticó, fui consciente de lo que me pasaba. Llegué a un punto en el que me dije, o vivo, o permanezco atrapada por las apariencias

0: y el estatus social, perdiendo por completo el autorrespeto. Pero la idea ya estaba en mi cabeza, en todo mi cuerpo. Tenía que irme. Ahí decidí empezar a respetarme más. Y entendí que ese entorno era totalmente tóxico para mí.
1: Lejos del hospital, Emmanuel ha recuperado el equilibrio gracias a la moda, los perfumes y el estilismo. Una nueva profesión donde sí se valoran su personalidad y su creatividad.
0: Hola a todos, tengo muchas ganas de organizar unos webinarios en vivo. Así que cuéntenme qué temas les interesan más.
1: Su caso no es una excepción. Cada año, uno de cada 10 médicos abandona la profesión antes de tiempo debido a condiciones insoportables en los hospitales. Ritmos de trabajo agotadores, sumados al acoso psicológico y sexual. Lo que les faltó a Emmanuel, a Julie y a Lea fueron testigos que reaccionaran y denunciaran las agresiones. Personas que no miraran hacia otro lado ni se volvieran cómplices de los acosadores.
2: Imaginen la situación. Hoy en día, todo el mundo está pegado al teléfono, con los auriculares puestos. Van deprisa a ver a un paciente. El acoso puede estar ocurriendo justo al lado de ustedes, pero sencillamente no se dan cuenta. Para poder actuar, lo primero es ser conscientes de la situación.
1: Hoy, en el Hospital Universitario de Ginebra, no son estudiantes, sino una docena de médicos, todos voluntarios, quienes participan en un taller. Aquí los diálogos también se basan en situaciones reales.
3: Podríamos empezar con un tacto rectal.
1: Dos actores interpretan a una médica residente y a su superior. Los cuatro médicos del público deben intervenir si la situación se sale de control.
4: Ganaste. Y no solo porque diste la respuesta correcta, sino porque te toca hacerlo a ti. No sé si ya has hecho un tacto rectal antes, pero siempre hay una primera vez.
3: Aunque solo soy médica adjunta, me parece un comentario del todo inapropiado. Ella no ha ganado nada y el paciente tampoco.
0: El objetivo es empoderar a quienes rodean a la víctima. Para mí, los testigos son una de las herramientas clave para lograr este cambio cultural. En el día a día, hay conductas que son claramente problemáticas y constituyen acoso. Pero también hay una zona gris. En el taller, analizamos dos situaciones menores. Reaccionar ante estos detalles también ayuda a frenar chistes fuera de lugar y momentos incómodos que son, al fin y al cabo, el caldo de cultivo para conductas mucho más graves. Rara vez surge de la nada. Suele darse en un clima que lo ha permitido.
1: Estos talleres no son obligatorios. Por eso los médicos acosadores nunca asisten. Son los intocables, protegidos por el propio sistema. Un buen conocedor de esta realidad lo resume así.
4: Si el acosador es un enfermero, lo despiden. Pero si es un cirujano, se es indulgente, porque él salva vidas.
1: En el Hospital Universitario de Ginebra se han dictado desde 2023 4 advertencias formales y 7 despidos por acoso sexual. ¿Cuántos médicos hay entre ellos? La dirección del hospital guarda silencio al respecto. Hasta la fecha, solo se conoce un caso de un médico despedido, lo que alimenta la sensación de impunidad.
2: Ahí radica el problema. El empleador pone las cosas en una balanza. ¿Vale la pena mantener a una persona que es muy rentable, que le aporta clientes, prestigio y conocimientos a la clínica? ¿O se deben tomar las medidas que exige la ley y prescindir de ella? Para un hospital, es una decisión difícil.
1: En la mayoría de los casos, las víctimas dudan antes de denunciar y son presionadas para que cambien de departamento, mientras que los acosadores se quedan en sus puestos.
2: Seguirá habiendo casos de acoso sexual porque los agresores saben que sus excesos apenas conllevan riesgos.
1: La sensación de impunidad y omnipotencia no hace más que reforzar el silencio en los hospitales. Si las víctimas no se sienten respaldadas ni protegidas por la dirección, les resulta muy difícil alzar la voz. En su momento, la profesora Barbara Wildhaber tampoco denunció a su acosador en el Hospital Universitario de Ginebra. Al igual que en ocasiones anteriores, intentó sencillamente pasar página y olvidar esa dolorosa experiencia.
3: No hablé de ello. Decidí que no era opción.
5: No, c'est pas possible, quoi.
3: Lo metí en un cajón, eché doble llave y no volví a tocar el tema. Lo oculté porque me parecía imposible que fuera real. Es humillante que te denigren de esa manera. Hablar sobre el tema significa prolongar la humillación, así me sentía entonces. Luego lo hablé con mi entorno y me animaron a denunciarlo. Pero hay mil razones por las que uno piensa que es más fácil cerrar el cajón y perder la llave. A eso se suma que estaba convencida de que no me creerían. Primero, por aquello de eres directora médica, a ti no te puede pasar esto. Segundo, ¿no lo habrás provocado tú un poco? Incluso llegué a oír, ¿no te gustó también? Es increíble lo que una tiene que escuchar. Incluso ahora, 4 años después, todavía afloran esas emociones. Lamento profundamente no haber testificado, no haber denunciado. Pero en aquel momento tenía mis razones. Y hoy las sigo teniendo. Aunque a todas mis colegas les recomiendo lo mismo. Háganlo, den el paso.
1: Romper el silencio y denunciar obliga a los hospitales a proteger a las víctimas en lugar de a los agresores. Quienes se han atrevido a testificar en nuestra investigación, a pesar del clima de miedo, esperan contribuir al cambio, siempre y cuando se apliquen sanciones reales. Predicar la tolerancia cero y multiplicar las campañas de prevención no sirve de nada si los excesos de los poderosos quedan impunes.
0: Tiene que haber un cambio. Y un primer paso es hablar de ello. Porque los secretos y las cosas que se callan impiden que nada cambie. Sigue habiendo diferencias en la forma en que tratamos a las personas por su género. Es absurdo que a estas alturas no hayamos avanzado más. Al principio me resultaba insoportable que estas personas no fueran castigadas. Y hoy en día es aún peor. Es indignante ver que las jóvenes residentes siguen pasando exactamente por lo mismo. La única salida es alzar la voz y sacarlo todo a la luz. Así evitaremos que las jóvenes tengan miedo de hacer una guardia, miedo de convertirse en cirujanas. No deberíamos tener miedo de ejercer nuestra profesión.

0: útero no puede ser una olla. 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
1: ¿Cómo es posible que se siga sabiendo tan poco del cuerpo femenino? En Medellín, dos mujeres quieren cambiar esto. Lina, mediante las matemáticas. Carolina, con una educación sexual sin vergüenza.
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3: Dos nacionalidades y aún así no se siente segura en ninguna. 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

0: ¿Han pensado ustedes que antes de nacer, incluso antes de pensarnos como hombres o como mujeres, estuvimos todos en el mismo lugar?
1: Todos los seres humanos hemos pasado por un útero.
2: Claro.
1: Entonces, es el primer territorio que habitamos.
0: Pero hoy, el cuerpo femenino tan mágico sigue siendo igualmente desconocido, incluso para la ciencia.
1: No conocemos cómo funciona el cuerpo de la mujer.
0: Aquí en Medellín, Colombia, dos mujeres fascinantes están interpretando el cuerpo femenino y sus procesos. Lina lo hace desde la ingeniería y la modelación matemática, y Carolina desde la educación y los cuentos para niños y para niñas.
3: Habían escuchado un cuento donde la protagonista menstruara.
4: Puede también lo que pasa es
3: por la vulva un líquido llamado menstruación, que anuncia que él está sano, que él está fuerte, que ya no está dormido, que se siente muy alegre, que las hormonas están presentes.
0: Hoy nos sumergimos en el útero, sus secretos y sus procesos.
2: ¿Qué tiene que ver la modelación matemática y el útero femenino? Lina Gómez es experta en sistemas de control y, aunque suene extraño, es de la mano de una doctora, pero en ingeniería y dentro de una facultad de minas, donde comenzamos este recorrido por lo que ella ha denominado ingeniería del cuerpo humano.
1: Realmente yo empecé primero modelando sistemas de ingeniería, modelando el secado del café, los sistemas tribológicos, que es como las ruedas del metro van sobre los rieles, y llevaba mucho tiempo enfocada a estos sistemas dinámicos de procesos técnicos, llamémoslo así. Y en algún momento de mi vida hice un curso que se llamaba Las Cuatro Lunas en Mí, donde me di cuenta que las mujeres éramos cíclicas. Y a mí eso me explotó el cerebro. Yo dije, ¿cómo esto no me lo habían contado antes? Y empecé a contarlo en todas partes, incluyendo las clases.

0: precisamente el útero, es un bioproceso. A mi hija eso le dio muy duro, ella tenía como, ya como 10 años, 11. Me dijo, mamá, ¿y qué es un bioproceso? Y yo, hija, eso es como una olla de la cocina donde uno, no es cierto, ahí hay una célula. No, mamá, el útero no puede ser una olla, eso es un jardín sagrado. Y yo, hija, una olla donde se cuecen pócimas sagradas. Ah, bueno. Y en una clase, después de que termino de echar el cuento, se me acercan dos estudiantes, me dicen que si no podían seguir trabajando en ese tema. Y yo me quedé como pensando, y yo dije, bueno, pues finalmente es un sistema cíclico, cambia con el tiempo, yo soy capaz de modelar cualquier cosa que cambie con el tiempo.
1: ¿Qué es modelar?
0: El modelado, si yo te digo, hazme un dibujo de un corazón.
1: Ajá.
0: Tú me haces ese esquemita que conocemos, y yo siempre digo, ¿el corazón tiene esa forma? No. ¿El corazón tiene ese tamaño? No. Y a lo mejor lo pintaste con un marcador verde, ¿tiene ese color? No. Entonces eso no es un corazón, eso es el modelo de un corazón, ¿cierto? Entonces el modelo es una representación. En ingeniería esas representaciones las hacemos a partir de ecuaciones matemáticas. Y pongo un Renault 4 porque la anticoncepción hormonal se inventó más o menos en el mismo año que el Renault 4, con la diferencia de que ya los carros, lo único que le han hecho es que le cambiaron el estéreo. Ya es un estéreo pues con Bluetooth más moderno, pero el resto es el mismo Renault 4, entonces es increíble cómo estamos ya atrasados en investigación, cómo seguimos utilizando, o sea, como digo yo, ¿por qué nos seguimos montando en un Renault 4? Lo que nos llevó a que fuera el útero y no otro lugar fue la revisión del estado del arte. Cuando empezamos a leer, entonces ya existían los modelos de las hormonas sexuales femeninas, si eso ya está modelado, pues desde el punto de vista de investigación no interesa, ¿cierto? La idea es sacar algo que nadie más haya hecho. Y empezamos a revisar y no existía ningún artículo que hablara cómo crece el endometrio en el útero.
1: ¿Qué es el endometrio?
0: Entonces el endometrio en el útero aparece una capita que va creciendo, yo digo que es la cuna del bebé. Entonces es una capita, un tejido, es un tejido que crece todos los meses.
1: ¿Como un algodoncito?
0: Como, sí, como una, así pues parecido como a la piel, así blandito ese tejido. Si no hay embrión, si no hay feto, pues entonces este tejido... Cerramos todas las venitas que hay cerquita en el útero, ese tejido se muere, se necrotiza, se dice desde el punto de vista médico. Entonces, eso es lo que descamamos, ese tejido que está necrotizado, ese es el sangrado menstrual. Entonces dijimos, bueno, si no existen ecuaciones que describan modelos matemáticos cómo crece ese endometrio en el útero, mira que es un sistema dinámico, cambia con el tiempo, él crece durante una etapa del ciclo, luego se sostiene y luego se descama. Entonces dijimos, aquí hay una oportunidad de investigación.
1: Y yo quisiera que me explicaras lo que arroja tu investigación, qué importancia tiene en muchos ámbitos, en el científico, obviamente, en el académico, pero incluso en el político, que es lo que vamos a ver más adelante, ¿te parece?
0: Claro que sí. Entonces te invito a que me acompañes al aula STEAM para que podamos rayar un poco.
2: En la sala de ciencia y tecnología, Lina, muy optimista, intentó que entendiéramos en una mañana lo que ella ha descubierto en más de 2 décadas de investigación.
0: Una de las cosas que hemos venido encontrando es que hay un equilibrio que es muy importante entre el estrógeno y la progesterona. Y en esta capita de acá, estas son las trompas uterinas.
2: Con dibujos nos explicó la función de las diferentes hormonas, como el estrógeno en niveles muy bajos al inicio de la menstruación va subiendo para hacer crecer el endometrio hasta el momento de la ovulación.
0: La progesterona nos da calma, nos da tranquilidad, es antiinflamatorio, o sea, tiene una serie de ventajas en la salud de las mujeres, por eso es muy importante ovular.
2: Cuando alcanza su punto máximo, aparece la progesterona que ayuda a sostener el endometrio.
0: Realmente la ciencia ha estudiado muy poco a la mujer. Entonces casi no conocemos cómo funciona el cuerpo de la mujer. Por ejemplo, otra de las investigaciones que se hizo después es cómo afecta estas hormonas, por ejemplo, la glucosa en sangre. Entonces, la glucosa siempre ha sido estudiada en cuerpos de hombres y todos los tratamientos para la diabetes son, te dan siempre la misma dosis y todo. Pero resulta que en las mujeres la glucosa también cicla. No tenemos la misma cantidad de glucosa en sangre en la premenstrual que en la preovulatoria. Entonces, en ese orden de ideas, estos tratamientos también deberían ser cíclicos para las mujeres. Eso al día de hoy, apenas, o sea, los primeros datos de glucosa en sangre en mujeres salió el año pasado, no, en el 2025.
1: O sea, todos esos exámenes de la diabetes se han hecho por lo general sobre cuerpos masculinos.
0: La cantidad de medicamento que consumes también es hecho sobre un cuerpo de hombre. En este momento se empieza a hablar que, por ejemplo, los infartos son muy desatendidos en las mujeres porque los síntomas son muy diferentes a los de los hombres. No conocemos cómo funciona el sistema cardiovascular en las mujeres. Nosotras también estábamos proponiendo un modelo donde vemos que el sistema cardiovascular, pues hay una vasodilatación y una vasoconstricción en el momento de la menstruación, pero no tenemos mediciones.
1: Lina, ¿cómo podemos aplicar los hallazgos de esta investigación a la medicina aplicada? Yo quiero que la audiencia entienda por qué esto es tan importante.
0: Realmente lo enriquecedor en los sistemas complejos y donde emergen propiedades que no veríamos de otra manera es en las interacciones.
1: Claro.
0: Entonces, en la tesis de doctorado, por eso decíamos, queremos ver cómo es la interacción de las hormonas sexuales femeninas con el metabolismo de la glucosa y con el sistema cardiovascular. Por lo menos empezar a conectar, ¿cierto? Y ver qué pasaba en estas situaciones, dejar de ver esos órganos aislados.
1: ¿Cómo dialoga esto con la medicina?
0: O sea, aparece la medicina funcional, ¿cierto? Como una que empieza, como una opción que empieza a emerger y que precisamente lo que está diciendo es, venga, yo miro el funcionamiento en general considerando todos los aspectos y no esa mirada tan segmentada.
2: Y mientras en el alma mater, la ingeniera Lina Gómez trata de desentrañar y entender a través de modelos matemáticos los ciclos femeninos como sistemas dinámicos que cambian con el tiempo, a unos metros de allí, Carolina Díaz, educadora menstrual, autora del libro Educación Menstrual Emancipadora, trabaja con niños, niñas y adolescentes para desmontar lo que denomina el tabú menstrual.
3: Lo que intentamos con cada experiencia de educación menstrual es transformar las narrativas menstruales, hacer un cuestionamiento de lo que nos contaron, de lo que se ha planteado como verdadero, de lo que seguramente ellas se van a encontrar en sus casas, ¿cierto? Entonces, cuando yo les mencionaba, por ejemplo, de que seguramente les iban a decir ya se convirtió en una mujer, ya dejó de ser una niña, esas son narrativas que ellas van a recibir en sus casas y que yo no tengo la posibilidad de ir a educar a sus familias, a su tía, a su abuela,
1: a su papá.
3: Para que lo hagan de una manera diferente. Entonces, lo que intentamos hacer en las experiencias de educación menstrual es hacer un cuestionamiento de las narrativas menstruales y de alguna manera blindarlas a ellas para que cuando reciban esa información, ellas ya tengan un cuestionamiento frente a ella.
4: Bueno, la menstruación es una sangre mala que sale del cuerpo. ¿Falso o verdadero?
3: De toda falsedad, muchachas. No nos podemos volver a dejar meter ese cuento en la cabeza nunca. No es una sangre mala, no es una sangre sucia, no es una sangre asquerosa.
4: Cuando una niña menstrua se convierte en una mujer.
3: Falso. Muy bien, eso es falso.
4: Falso. La menstruación es una enfermedad.
3: Falso. Muy bien, muchacha.
4: Falso.
1: Tú me decías, yo venía de trabajar con mujeres adultas y me di cuenta que la lectura que tenían de su proceso menstrual era desafortunada.
3: Realmente, o sea, la menstruación, que es como la evidencia más clara que tenemos del ciclo menstrual, lo que podemos ver, lo que la expresión sí más clara del ciclo menstrual, es cargada de un montón de mitos, de tabúes, de estigmas, de creencias que plantean una experiencia normal, natural del cuerpo.
1: Necesaria.
3: Necesaria, como una marca de lo despreciable, de lo impuro, de lo que es abyecto,
1: de lo pecaminoso.
3: Entonces, es como si fuera la marca por algo que no hicimos bien.
1: ¿Por qué? La religión,
3: sí.
1: La política, la economía. ¿De dónde sale esa interpretación?
3: Hay registros que mencionan que habían pueblos que mencionaban que la vulva era una herida y que por eso era que las mujeres sangraban cada mes. Pero después llegan las religiones y también plantean otro montón de mitos en el que le hacen una explicación a la menstruación como la paga por el pecado de Eva y también cargan la menstruación de un montón de desprecio y de la cargan como desde la mirada de la impureza. Todas las religiones que yo he podido revisar siempre tienen una mirada que carga la menstruación de lo mismo.
1: Pero ¿qué tanto hay, por ejemplo, de control o sometimiento masculino en esa lectura llena de connotaciones a unos días naturales de nuestros cuerpos femeninos?
3: Yo siento que el tabú menstrual, que es, así se llama, es un ejercicio, es un mecanismo de control y opresión y de sometimiento del cuerpo de las mujeres. Es una expresión de misoginia. Y a través de esa narrativa, en la historia, que esa fue la justificación de que las mujeres no pudieran trabajar en ciertos empleos, como por ejemplo las cervecerías, las minas, la religión.
1: De que no alcanzáramos lugares de poder.
3: Entre varias de las justificaciones que daban estaba de que las mujeres, que no se sabía cuándo la mujer estaba menstruando y que la mujer podía mancillar los elementos de poder de la iglesia.
1: ¿En qué momento estamos hoy en la educación menstrual en América Latina, donde además la ruralidad marca tantas diferencias en la economía de nuestro continente?
3: La educación menstrual solo hasta ahora se empieza a reconocer como un ejercicio, no, desde las educadoras menstruales que llevamos 7 años encontrándonos cada año en un país diferente justamente para hablar del tema, para seguir construyendo lo que denominamos como epistemologías menstruales y seguir planteando de que la educación menstrual es un saber específico y es una disciplina en construcción. Venimos generando planteamientos para que los gobiernos puedan reconocer que la educación menstrual no es un tallercito de sensibilización, no es una charlita ni una plática para que conozcan los productos de gestión menstrual, que va mucho más allá de eso. Que nadie nos haga avergonzar por menstruar, que nadie, o sea, que no en ningún momento tengamos que sentir ni vergüenza porque nos manchamos o algo, mancharse es completamente normal. Yo con el producto que sea, teniendo cajas de cualquier producto, aún así me voy a poder manchar. Y yo lo que necesito son herramientas para poder enfrentar lo que significa una mancha, lo que significa la evidencia de una sangre que se ha leído como despreciable.
1: Sí es cierto que en América Latina se han conocido casos de regiones completas donde las niñas, por ejemplo, dejan de acceder a la educación porque no tienen el producto para transitar esos días.
3: En las indagaciones que hicimos desde el proyecto Princesas Menstruantes nos dimos cuenta de que el primer factor de ausentismo escolar por causas asociadas a la menstruación es los cólicos y los malestares menstruales. Uh-huh. De hecho, es mucho más significativo que el no tener productos. Pero los gobiernos, porque ahorita hay mucha gente hablando del tema que lo denominan como pobreza menstrual, a mí esa palabra no me gusta, ellos vienen poniendo mucho el foco en esto. No tienen acceso a productos, pero a mí también eso me genera muchas sospechas porque hay una transacción económica. Yo sé que es real que hay mucha gente que no tiene acceso, porque no vayan a malinterpretar, pero digamos que hay un problema mayor y es que el sistema de salud no atiende, de hecho no tiene un protocolo de atención en salud menstrual. Entonces hay un montón de niñas y de adolescentes y de personas menstruantes en el mundo que dejan de ir no solamente a sus actividades escolares, sino también a su trabajo porque tienen cólicos, malestares menstruales, porque no se sienten bien, pero cuando llegan a los servicios de urgencia le dicen que eso no es una urgencia. Esta toallita es súper contaminante. Imagínense que una solita se demora 500 años en descomponerse aproximadamente. Yo menstrué por primera vez a los 13 y la primera toalla, o sea que fue hace 30 años, allá todavía está en el basurero porque no se ha descompuesto.
1: Me abres la puerta para entrar a un tema que es muy importante, que es los intereses comerciales que permean toda esta educación. ¿Qué es lo óptimo y qué sería lo ideal para que las mujeres transitemos cómodamente estos días?
3: Muy importante que las personas puedan tener información veraz, crítica, en torno a los productos, porque todos los productos tienen pros y tienen contra. Entonces, que la gente pueda saber de qué está hecha la toalla sanitaria que compran en la tienda, que diga ahí cuáles son los productos que tiene, o sea, que sepamos cuáles son los riesgos de utilizar un tampón, que sepamos cuáles son también los obstáculos que nos encontramos en la calle cuando usamos la copa. Cuando entendemos cómo opera el tabú menstrual en lo individual y en lo colectivo, entonces entendemos que lo que no, más nos debería importar

0: me siento como que a veces aburrida, pero después aprendí que es salud y vida y es muy importante y es un ciclo que me demuestra que yo estoy sana y que yo voy creciendo.
1: Una vez yo tenía el útero en la mano y una niña alza la mano y me dice, profe, y yo, sí, usted no le da asco hablar de eso. Y yo dije, no, no me da asco. Y entonces empecé también como a mencionar que teníamos que cambiar esa mirada de sentir asco de nuestro cuerpo, de nuestros genitales. Y bueno, empecé como a hacer el trabajo que había que hacer, pero hay preguntas que me han dejado completamente sorprendidas. Me deja muy sorprendida también ver cómo un montón de niñas entre los 10, los 11, los 12 años ya tienen el implante subdérmico puesto.
2: Cuéntame de qué se trata ese implante subdérmico.
1: Bueno, el implante subdérmico es las barritas que le llaman también, que es un método anticonceptivo de larga duración. De hecho, es de los que tienen un efecto más fuerte a nivel hormonal. Entonces, este implante se viene poniendo en instituciones educativas, se viene promoviendo como lo mejor para evitar el embarazo adolescente, pero es que ni siquiera es adolescencia, es preadolescencia.
2: ¿Se lo ponen a niñas?
1: A niñas desde los 10 años, o sea, con la primera menstruación está el riesgo entonces de la medicalización. Y además de eso, con todo lo que se ha venido también planteando en los últimos años, porque han venido surgiendo estudios que empiezan a indagar por la osteoporosis y la píldora no ovular afecta todo el sistema óseo. El bosque se nutría de la miel que ella mes a mes le ofrendaba y este florecía a través de ella cada mes. Entonces Blancanieves comprendió que los úteros son un jardín, un bosque interior que guarda muchas semillas y cuando estos florecen hace que brote entre las piernas una miel roja que nutre y endulza la tierra. Y colorín colorado, Blancanieves ya. Eso, muy bien. El primer material que desarrollamos fue el vestido de Blancanieves, se manchó de rojo. Yo decía, bueno, hay que hablar por medio de historias, de cuentos, para también despersonalizar un poquito la experiencia y que se pueda narrar a través de la Balúa. Pero entonces yo también me voy identificando con lo que va diciendo la Balúa, con lo que va experimentando ella y etcétera. Comprendimos eso y empezamos a desarrollar materiales didácticos para poder explicar y sobre todo para poder llegar a los territorios rurales con nuestra mochila ya lista. Yo tengo un compañero de trabajo que se llama Jairo Payán y él ha venido desarrollando un concepto que se llama corresponsabilidad menstrual y el ejercicio de la educación menstrual con los varones se basa principalmente en ello. Entonces, en esto de sentir que ellos también hacen parte de un cuerpo menstrual colectivo y también hacer como empezar a construir contranarrativas hacia el patriarcado en torno a la menstruación y empezar también a buscar a analizar cómo separarme de esas prácticas que han sido cómplices de esas violencias menstruales.
2: Yo te voy a proponer que me permitas unos segundos para ver cuánto saben los jóvenes de lo que es el proceso menstrual y volvemos contigo.
3: La menstruación, lo único que sé yo, pues, que tengo entendido es que le llega a las mujeres mensualmente. O hay una que pues tienen como cosas que no le llegan puntuales, sino que cada 2 meses, 3 meses y ya. Después es lo único que sea así.
4: Es un proceso hormonal y fuera de eso, pues también un proceso donde tienen una pérdida significativa de sangre que puede tener deterioro a través de su salud.
5: Yo como hombre literalmente me he profundizado muy poco en ello, en ese tema, pero se aprende lo poco, la verdad. Poco como que la menstruación o el periodo, como se le llama comúnmente acá en Colombia, tiende a ser variable, cambiante, de acuerdo a sus ciclos.
6: Ponen triste o más amargada.

0: Pues sí, les da rabia al todo.
1: Para mí, fundamental, y todo varón debería de hacer el ejercicio de construir la narrativa que se construyó en torno a la menstruación.
2: Al tiempo que las jóvenes asistentes a los talleres de educación menstrual emancipadora inician desde la dignidad a sentir y a comprender las implicaciones de sus procesos biológicos, mujeres como Lina han convertido los hallazgos de sus investigaciones en ritos de cuidado. Lina hace parte de una generación de científicas que en América Latina hoy hablan del derecho a ciclar para impulsar sólidas reivindicaciones políticas y sociales.
3: A nivel político, yo creo que las mujeres necesitamos más descanso. Entonces, en este momento hay una estadística que dice que el 19% del Producto Interno Bruto de Colombia lo produce el trabajo gratis de las mujeres.
4: Las cuidadoras.
3: Las cuidadoras. Entonces, siento que ese cuidado o debe ser pagado o debe ser redistribuido, ¿cierto? De alguna manera.
4: No, o los dos.
3: O los dos, eso. O sea, todas las anteriores, sí, como digo yo. Sí. Porque no es justo, ¿cierto?
4: ¿Y eso pasa? ¿Cómo se relaciona con nuestro ciclo?
3: Acumulando, somos las superpoderosas. Entonces, bueno, esos momentos podemos ser muy productivas y aprovecharlo para eso, pero en otros momentos, pues no es el momento de hacer eso, ¿cierto? Entonces, es un sistema lineal, ¿cierto? Siempre se tiene que producir lo mismo a la misma velocidad y nosotras no somos lineales, somos cíclicas. Entonces, ¿qué tal un sistema económico, político que nos permitiera tener esa ciclicidad incluso también en un ambiente laboral?
4: Es increíble que hayamos podido hacer este recorrido por nuestros derechos, nuestros procesos, incluso nuestros anhelos como mujeres en esta sociedad, a través de un trabajo científico y matemático absolutamente mágico y sorprendente. Muchísimas gracias, Lina.
3: Muchas gracias, Nata, a ti.

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0: Hola, ¿qué tal? Esto es Enfoque Europa. Soy Maricel Drasser. Bienvenidas y bienvenidos. Les traigo la actualidad de este continente. El calor extremo está cambiando el verano en Europa y la tendencia es preocupante. Los incendios son cada vez más grandes, más rápidos y más difíciles de controlar. Cientos de miles de personas ya han tenido que dejar sus hogares. La mayoría de las evacuaciones se registraron en Francia. En Gironda, cerca de Burdeos, se vivió uno de los peores incendios de las últimas décadas. Miles de bomberos y voluntarios enfrentan un enemigo que no da tregua. Y la pregunta ya no es solo cómo apagar este incendio, sino cómo prepararse para los que vendrán.
1: Francia, Grecia, España. Los incendios forestales, avivados por el calor extremo, han provocado evacuaciones masivas por toda Europa.
2: Nunca había visto un incendio así. Trabajamos día y noche.
1: ¿Qué sienten quienes luchan en primera línea contra las llamas? ¿Y cómo se prepara para el futuro el continente que más rápido se calienta del mundo? Tenemos que invertir más en prevención.
2: Los incendios serán más intensos y más frecuentes.
1: Estamos en el departamento francés de Gironda. Hace poco, un incendio forestal arrasó 42.000 hectáreas de terreno, aproximadamente 4 veces el tamaño de París. Según las autoridades, ha sido el peor incendio que ha sufrido el país desde la Segunda Guerra Mundial. Incluso para los bomberos más veteranos, las dimensiones fueron sorprendentes.
2: Un incendio de esta magnitud, no, nunca había visto nada igual en Francia.
1: Maître Julien, un bombero naval de Marsella, nos lleva hacia algunas de las zonas más afectadas. Es uno de los más de 3.000 bomberos desplegados en la región a finales de julio.
2: ¿Ven todo esto? Ya se quemó, pero todavía hay humo por todas partes. Tenemos que apagar esos focos de calor cuanto antes para que los incendios no se reaviven. Si las copas de los árboles empiezan a arder, podría ser peligroso y difícil de controlar.
1: Julien nos presenta a otros bomberos que se encargan de esta tarea. Es un trabajo arduo con un calor que ronda los 40 grados. En los últimos días, más de 260 bomberos han resultado heridos en esta región y 4 personas perdieron la vida.
2: Siempre lo tenemos presente. La seguridad de nuestros equipos y de nuestro material tiene máxima prioridad.
1: Les llega la orden de intervenir. Se mueven rápido. Se dirigen al siguiente foco de incendio.
2: Siempre tenemos mucha adrenalina.
1: Nosotros también partimos y al poco tiempo sucede justo lo que los bomberos habían temido.
2: Tenemos un problema. El fuego se ha propagado más rápido de lo esperado y ha alcanzado la siguiente zona del bosque. Tenemos que cambiar de estrategia para poder detenerlo.
1: Mientras los bomberos avanzan, la sanitaria Leticia se mantiene en alerta. Dice que las lesiones físicas no son el mayor problema que enfrentan sus compañeros.
3: La fatigue, surtout.
1: Es sobre todo el cansancio. Apenas duermen. Controlamos su estado de ánimo y hablamos con ellos. Forma parte del trabajo. Pero no solo los bomberos luchan contra las llamas. También colaboran numerosos voluntarios, a menudo sin formación específica ni equipo de protección adecuado.
2: Algunas viviendas ya se han quemado. Conseguimos salvar algunas, pero no todas. Estamos aquí porque nos necesitan y porque queremos ayudar. Puse a mi familia a salvo y luego vine aquí. Llevamos trabajando desde el sábado, no hemos dormido. Mi hija fue evacuada cuando las llamas ya casi la habían alcanzado. Disculpen.
1: Muchos voluntarios no se sienten lo suficientemente valorados. Al mismo tiempo, su labor pone de manifiesto las carencias en la preparación, tanto en el suelo como en el aire. Los incendios también han desencadenado un debate político por los retrasos en la entrega de nuevos aviones de extinción, en parte debido a problemas en las cadenas de suministro internacionales. Por ello, Francia utiliza por primera vez también aviones militares como refuerzo. Efectivos alemanes también combaten los incendios. Alemania es uno de los países que han enviado ayuda a través del Mecanismo Europeo de Protección Civil. Ningún país puede hacer frente por sí solo a las consecuencias del cambio climático. Necesitamos solidaridad europea. Hemos propuesto un presupuesto de 10.700 millones de euros. Es mucho dinero, pero es una inversión que merece la pena. Espero que los Estados miembros apoyen nuestra propuesta. Pero dada la tensa situación presupuestaria, el aumento del gasto de la Unión Europea es incierto. Por otro lado, se acusa a la Unión de rebajar sus grandes promesas climáticas para poder competir con China y Estados Unidos. Al mismo tiempo, los responsables de la gestión de crisis exigen una mejor preparación ante las olas de calor extremas. Debemos informar a la población. Necesitamos planes de evacuación, inversión en sistemas de alerta temprana. Todas estas medidas se están planificando y evaluando. El mayor reto es cambiar nuestra mentalidad e invertir de verdad en prevención. El bombero Julien se muestra cauteloso a la hora de emitir juicios, pero él también percibe claramente una tendencia.
2: Estos incendios serán más intensos y más frecuentes. Eso afectará a nuestro trabajo diario. Nuestros equipos tendrán que adaptarse.
1: El gran incendio cerca de Burdeos está por el momento bajo control. Un breve momento de alivio. En este centro de operaciones provisional, los bomberos pueden comer algo y descansar un rato.
2: Nuestras familias no están aquí, así que estamos creando una especie de hogar temporal, un lugar donde podamos sentirnos cómodos. Así, al menos, nos resulta un poco más familiar.
1: No falta mucho para el próximo operativo. Ya sea aquí o en otro sitio. La temporada de incendios forestales no ha terminado y se espera que 2026 bata más récords antes de que acabe el año.
0: Mijail tiene ciudadanía belga y rusa. Regresó a Rusia para visitar a su padre enfermo y terminó detenido, acusado de alta traición por una transferencia bancaria de apenas $250. Hoy cumple una condena de 16 años de prisión. Mientras tanto, su hermana lucha incansablemente por conseguir su liberación. El caso de Mijail muestra cómo una visita familiar puede convertirse en una pesadilla para muchos ciudadanos y ciudadanos rusos que viven en el extranjero.
2: Cuando una visita familiar te lleva a la cárcel, estos rusos regresaron a casa y fueron encarcelados, acusados de traición. Un mensaje terrible para todos los rusos en el extranjero.

0: Es muy difícil aceptar que quizás nunca pueda volver.
1: Los expertos afirman que casi nadie está a salvo de la represión y que es una estrategia del Kremlin. La traición es una herramienta de represión del Estado. A Daria aún le cuesta asimilar que su hermano mayor, Mijaíl Loschinin, fuera condenado a 16 años de prisión en Rusia por traición.
0: Mijaíl es una persona fácil de querer. Es muy abierto, muy sensible. Como hermano mayor, siempre me ha protegido y ayudado.
1: Daria lucha por la liberación de su hermano. En 2025, Mijaíl Loschinin, de doble nacionalidad ruso-belga, viajó a Rusia para visitar a su padre enfermo y fue arrestado en la frontera. La fiscalía lo acusó de enviar 200 euros a su exnovia ucraniana hace unos años. En junio de 2026, un tribunal ruso clasificó la transferencia como ayuda a un Estado extranjero contra las Fuerzas Armadas rusas. Algo absurdo, según su familia y amigos.
0: Les da igual si ella pertenecía al ejército ucraniano, o para qué necesitaba el dinero, o si él envió el dinero. Ellos inventan el resto de la historia.
1: Pero Mijaíl no es un caso aislado. En 2024, la ciudadana ruso-estadounidense Xenia Karelina fue arrestada durante una visita familiar por una donación de 51 dólares a una organización estadounidense de ayuda a Ucrania. La condena, 12 años de prisión por alta traición. Historias como estas inquietan cada vez más a los rusos que viven en el extranjero. Masha prefiere permanecer en el anonimato. Vive en Hamburgo. A pesar del riesgo, sigue viajando a San Petersburgo, su ciudad natal. Pero cada viaje está cargado de ansiedad.
0: Mientras me preparaba para visitar a mi familia, realmente tenía miedo. Revisé mi teléfono y borré chats y fotos, especialmente imágenes de protestas. Eliminé los números de mis amigos y familiares ucranianos y borré todos los mensajes.
1: Los rusos que viven en el exterior enfrentan otra dificultad. Sin vuelos directos desde Europa, los viajes son largos y costosos. Y los pocos pasos fronterizos abiertos demandan largas esperas. El Ministerio de Asuntos Exteriores alemán desaconseja a los ciudadanos alemanes, especialmente a aquellos con doble nacionalidad, viajar a Rusia y advierte sobre detenciones arbitrarias. Masha también tiene pasaporte de la UE. Para ella, elegir entre la seguridad y ver a su familia es una decisión difícil.
0: Los familiares se enferman o mueren. Surgen conflictos sobre propiedades o herencias. No se puede simplemente decir no viajen. Para los migrantes, poder visitar el país de origen es muy importante. Es difícil aceptar la posibilidad de no poder regresar jamás.
1: Los activistas de derechos humanos consideran justificadas estas preocupaciones. La organización First Department documentó un aumento considerable de juicios por traición desde el inicio de la guerra en Ucrania. Las leyes son tan ambiguas que casi cualquiera puede ser condenado. La alta traición se ha convertido en un instrumento fundamental de la represión estatal. Los tribunales rusos ya no son independientes y funcionan como una extensión del Servicio de Seguridad, FSB. La ciudadana ruso-estadounidense Xenia Karelina estuvo en prisión poco más de un año. Fue liberada en abril de 2025 como parte de un intercambio de prisioneros. La familia y los amigos de Mijaíl Loschinin también esperan que algún día sea liberado. Hemos escrito cartas al rey de Bélgica, incluso al Papa. Nos hemos puesto en contacto con diversas organizaciones para solicitar apoyo. Espero sinceramente una solución diplomática, sea cual sea. Quienes apoyan a Mijaíl continúan haciendo campañas públicamente. Daria afirma que junto a las cartas que la gente envía a su hermano, esto lo ayuda a sobrellevar su vida tras las rejas.
0: Lo peor para un preso político es caer en el

0: olvido. Saber que hay gente que lo apoya, que lucha por él y que visibiliza esta increíble injusticia le da fuerza y esperanza. La esperanza de que finalmente lo liberen.
1: Hasta que llegue ese día, la esperanza es también lo que permite a Daria seguir adelante.
2: Y ahora una historia que realmente da gusto compartir. Pedir un café suele ser rutina, pero en este local de los Países Bajos, una taza también puede abrir oportunidades. Aquí personas sordas, como Janice, encuentran un futuro laboral, mientras los clientes descubren una nueva forma de comunicarse y derribar barreras.
1: Janice Onkafat es barista profesional. Trabaja en una elegante cafetería de la compañía energética TenneT en Arnhem, Países Bajos. Pero esta cafetería tiene algo especial. Aquí no es posible ordenar en voz alta. Janice es sorda y es necesario usar la lengua de señas. Así que hay que aprenderla, explica Maike Thyssen.
0: La primera vez no me di cuenta, así que no pude pedir nada. Luego me enseñaron la pantalla y desde entonces me alegra hacerlo así.
1: La pantalla muestra un símbolo específico para cada bebida. De esta manera, los clientes también aprenden una nueva lengua.
0: ¿Flat white? Todavía estoy practicando. Flat white, creo. ¿O al revés?
1: Janice tiene 24 años. Hasta ahora ha trabajado como repositora en un supermercado o ha estado desempleada. Este es su primer trabajo de verdad.
0: Al principio estaba muy nerviosa por cómo irían las cosas, sobre todo con mis colegas oyentes que nunca habían trabajado con una persona sorda. Y también con los clientes. Pero todo fue mejorando poco a poco y ahora todo va de maravilla.
1: Aquí son los clientes quienes deben aprender una nueva lengua. Para esta entrevista también hemos necesitado un intérprete de lengua de señas.
0: Noto que la gente es más abierta y me resulta mucho más fácil conectar con ellos.
1: Y eso es algo que Janice no da por sentado.
0: Leer los labios es agotador. A menudo debo repreguntar o pedir que me repitan. Las personas oyentes no se dan cuenta de lo fácil que les resulta comunicarse. Deberían adaptarse a las personas sordas. Si tengo que leer los labios todo el día, termino agotada.
1: En Países Bajos hay más de 50 cafeterías de este tipo. Aquí se incentiva a las grandes empresas a crear puestos de trabajo para personas con discapacidad. Pero para Amin Michel, no se trata solo de proyectar una imagen pública positiva. Aquí hay compañeros que dominan la lengua de signos. Esto ayuda a concientizar sobre el talento, que se puede manifestar de muchas formas. Kevin Van Hooft es quien descubre estos talentos. Su empresa Sign Language Coffee Bar capacita a baristas sordos y proporciona las pantallas que muestran la lengua de señas. Un total de 150 videos cortos muestran cómo decir, por ejemplo, café con leche, matcha con leche de avena y frases básicas como por favor, gracias u hola. Pero no es tan fácil como parece. A veces hay que tener cuidado de no decir algo sugerente por accidente. Esto significa beso. Y esto gracias, por ejemplo. Es una diferencia muy sutil y no querríamos que alguien se enamore por error. Una cosa es segura. La nueva dinámica brinda muchos temas de conversación, ya sea mediante la voz o las manos. O sea, comunicarse aquí no es tan difícil después de todo. En realidad, el contacto visual es lo más importante, además de una sonrisa. Y todos podemos hacerlo, como Janice, quien está feliz con su nuevo trabajo.
2: Están legalmente casados, pero su propio país les dice que ese matrimonio no existe. En Eslovaquia, el avance de políticas ultraconservadoras vuelve a poner en cuestión derechos que muchos creían ya consolidados dentro de la sociedad.

0: de la Unión Europea. Pero Iván y Method no bajan los brazos.
1: Method Spasek e Iván Novotny están casados desde hace 6 años, pero su matrimonio, celebrado en Austria, no está reconocido en su país de origen, Eslovaquia. La pareja se basa en una sentencia del Tribunal de Justicia de las Comunidades Europeas, pero las autoridades eslovacas tienen una opinión muy diferente.
2: Mientras sus matrimonios no sean reconocidos, las personas LGBTQ inevitablemente se sentirán discriminadas y tratadas como ciudadanos de segunda clase. Muchos sentirán que deben vivir en el armario o intentar ocultar su orientación sexual en público, ante conocidos o frente a sus empleadores.
1: En Eslovaquia, la hostilidad viene desde las más altas esferas. El primer ministro Robert Fico lleva años sin ocultar su oposición al matrimonio homosexual y rechaza las sentencias del Tribunal de Justicia de la Unión Europea.
2: ¿Qué imagen daríamos si una pareja del mismo sexo pudiera registrar su matrimonio en el registro civil cuando la Constitución contempla únicamente el matrimonio entre un hombre y una mujer? Quedaríamos en ridículo.
1: Para Fico, esta es una batalla contra la injerencia de Bruselas. Afirma que lo anormal no debe convertirse en la norma. Desde el año pasado, la Constitución eslovaca determina la existencia de solo 2 géneros, masculino y femenino. Y a menudo Fico arremete contra los homosexuales.
2: Depende de nosotros definir qué es normal y qué no. Lo que estas personas representan no es normal y los medios eslovacos lo respaldan. Tenemos el deber de proteger al pueblo eslovaco de estas tendencias anormales.
1: Tomáš Prochazka cree que ya nada es normal en Eslovaquia. El director de teatro participa activamente en la comunidad queer. Vive en Praga y rara vez visita su Eslovaquia natal. El miedo es ahora una sensación constante para él y para muchas otras personas.
2: ¿Tengo que volver a casa en taxi cuando salgo del club por la noche? ¿Es seguro ir de la mano de mi pareja en público? Es algo que realmente me preocupa, sobre todo después del atentado terrorista en el bar Teplaren.
1: En octubre de 2022, un extremista de derecha asesinó a tiros a 2 jóvenes e hirió gravemente a una camarera frente al bar gay Teplaren en Bratislava. Uno de los crímenes de odio más graves en la historia del país y que ha cambiado la percepción de muchas personas sobre su propia seguridad. Pero el Centro Cultural YMCA de Bratislava muestra una faceta diferente de Eslovaquia. La gente ríe, debate y representa obras de teatro. Muchos aquí creen que la sociedad ha superado hace tiempo a su gobierno. Los artistas cumplen con el requisito de representar la cultura eslovaca, pero lo hacen con un guiño cómplice. Entran en la sala al son del himno nacional.
2: Les doy la bienvenida, queridos eslovacos, querido público, hombres y mujeres, en el espíritu de nuestra Constitución eslovaca. O como lo expresa esa propaganda estadounidense de Soros, malvada, repulsiva, progresista, pro-ucraniana y teñida de ecologismo, esa repugnante propaganda LGTBIQ. Buenas noches, querido público. Es muy fácil sembrar el miedo. Miren, aquí hay propaganda LGTBI que corrompe a sus hijos y los vuelve gays. Un votante asustado es el más fácil de manipular. Así la gente deja de pensar en cuestiones triviales como la educación y la sanidad. No ven que el gobierno es el responsable de los problemas y no alguna minoría con intereses particulares.
1: Method Spasek e Iván Novotny saben que la verdadera batalla no se librará en Bruselas, sino aquí, en Eslovaquia. Europa ya los respalda, así que la igualdad de derechos debe conquistarse en su propio país. Están decididos a continuar su batalla legal hasta que su matrimonio sea reconocido también en casa.
0: La pérdida de cabello preocupa a muchos hombres. Los tratamientos no siempre funcionan o tienen efectos secundarios. En Londres, una técnica poco convencional está ayudando a muchos a recuperar la confianza frente al espejo, con resultados que sorprenden a primera vista.
1: Ben está orgulloso de su pelo, tanto del natural como de la prótesis capilar. Viene a hacerse un tratamiento más o menos una vez al mes.
3: Hey, Fabian.
1: Ben dice que es como ir a la peluquería. Cuando empezó a perder pelo a mediados de los 30, sentía que era demasiado joven para estar calvo y no quería afeitarse la cabeza por completo. Optó por llevar un sistema capilar, aunque no estaba seguro de cómo reaccionarían los demás.
2: Me preocupaba cómo reaccionaría la gente, pero lo han aceptado muy bien. Muchos ni siquiera se dieron cuenta, sobre todo la gente que no me conocía. Nunca se habrían dado cuenta de que llevo una prótesis capilar.
1: Alrededor de la mitad de los hombres sufren pérdida de cabello a los 50 años y el 80% a los 80. En algunos casos apenas se nota, en otros es imposible ignorarlo. La mayoría opta por el rapado, pero ahora muchos eligen un sistema capilar.
2: Desde hace 2 años, la demanda ha aumentado enormemente, entre un 40 y un 45%, tanto entre personas mayores como entre adolescentes. Dependiendo del tipo de pérdida de cabello, ofrecemos diversos tratamientos capilares, pero sobre todo la demanda de prótesis capilares se ha disparado.
1: En el tratamiento, primero se retira el adhesivo antiguo. Luego se lava, se corta y se seca el cabello restante. La prótesis capilar está hecha de cabello natural. Le incorporan incluso algunas canas. El adhesivo que fija la nueva prótesis dura unas 4 semanas. Ben duerme, se ducha y hace deporte con ella. El tratamiento cuesta unos 400 euros al mes, pero Ben cree que merece la pena.
2: Totalmente. Es un auténtico estímulo para la autoestima.
1: Ben ya no quiere prescindir de su prótesis y ha quedado muy satisfecho también en esta ocasión.
0: Y así llegamos al final por hoy. Me despido con lenguaje de señas. Gracias por su atención y hasta la próxima.

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9: Bienvenido, les saluda Paco Furió. La economía alemana recibió este miércoles una buena noticia por parte de uno de los consorcios más grandes. El grupo Siemens Energy anunció récord de ventas y de beneficios. Gracias a la creciente demanda mundial de energía, los beneficios de la compañía se triplicaron en el último trimestre. El principal impulsor del negocio fue la demanda de turbinas a gas que se exporta mayormente a los Estados Unidos para refrigerar centros de datos. Esto ha llevado a Siemens a planificar la contratación de 10.000 nuevos empleados. Nos vamos directos hasta la bolsa de Frankfurt para analizar este tema con Ezequiel Daray. Saludos, Ezequiel. Una noticia a todas luces positiva, pero que no se refleja en el valor de la acción de Siemens. ¿Cómo se explica que números tan sólidos no sean suficientes para los inversores?
10: Bueno, Paco, el mercado está muy volátil y hay mucho de especulación. Lo que es una gran noticia para la economía, como puede ser la contratación de 10.000 personas cuando la industria automotriz despidió 50.000, por ejemplo, el año pasado, significan para la compañía mayores costos a corto plazo que se verán reflejados en beneficios a mediano y largo plazo. Con lo cual, para el mercado no es una noticia tan positiva. Y por otro lado, hablando de especulación, tengamos en cuenta que la acción ya había subido 55% en lo que va del año y también lo que está pasando es un reajuste hacia la realidad. Pero lo cierto es que la perspectiva es muy buena. Como decías, la exportación de turbinas a los Estados Unidos por la demanda de la inteligencia artificial es el principal negocio. También la construcción de energía o reconstrucción de la infraestructura energética en Medio Oriente por la guerra en Irán ya tiene muchos pedidos hacia Siemens. Y la energía eólica, Paco, que la división de energía eólica para Siemens fue durante mucho tiempo el talón de Aquiles, donde perdía muchísimo dinero y hasta se pensó en abandonarla, pero bueno, ha dado por primera vez en mucho tiempo resultados positivos.
9: Ayer tuvimos datos muy alentadores de otro consorcio alemán, la tecnológica Infineon. ¿Estamos ante una reconfiguración de la economía alemana en la que la energía y las tecnológicas tienen más futuro que sectores tradicionales como la industria automotriz?
10: Ciertamente, Paco, pero para que veas también lo que es la especulación, con esos números, hoy la acción está cayendo más de un 5%. ¿Por qué? Porque el mercado esperaba mucho más. Estamos viendo que el sector tecnológico a veces está un poco sobrevalorado. Pero más allá de eso, es absolutamente cierto que sectores como la energía o la tecnología puedan ser el futuro que pueda impulsar a la industria alemana, mucho más que lo que es la industria tradicional, como puede ser la industria automotriz. Inclusive los planes del gobierno de inversión en infraestructura por hasta 500.000 millones de euros en los próximos años, esto va a demandar mucho de lo que Siemens produce. Todas estas cosas son muy buenas noticias para empresas como Siemens. El mundo está necesitando.

0: mucho más energía que automóviles. Y es un cambio de paradigma para la industria alemana. Pero hay una mala noticia. Todos los despidos que está generando la industria automotriz, por ejemplo, no van a poder ser absorbidos por estos nuevos sectores que son pujantes y pueden llevar a la economía a crecer, pero no absorben tanto mano de obra.
1: Gracias, Ezequiel, desde la Bolsa de Frankfurt. El gobierno de China endureció sus medidas comerciales en respuesta a las recientes restricciones de Estados Unidos impuestas tras las acusaciones de trabajo forzoso en la región de Xinjiang. A finales de julio, Estados Unidos incluyó a otras 43 empresas chinas en su lista de sancionados. Sus productos quedaron excluidos del mercado estadounidense debido a las acusaciones de explotación laboral formuladas por Washington. En respuesta, el Ministerio de Comercio chino prohibió este miércoles realizar transacciones o colaborar con 6 empresas y organizaciones estadounidenses. Y el Instituto de Seguridad e Inteligencia Artificial británico ha revelado que agentes de IA, uno de Anthropic y otros de OpenAI, han creado identidades falsas para presionar a humanos para que aprueben códigos maliciosos y abrir brechas para problemas de ciberseguridad. La evidencia de los riesgos llega en un momento en el que desde Estados Unidos y ante la falta de regulación federal se prepara un protocolo para revisar riesgos de seguridad por parte de la Casa Blanca. Nos vamos a Nueva York. Ana Nieto, ¿qué se sabe de este protocolo o marco de trabajo de la administración Trump?
2: Pues Paco, se sabe muy poco porque no se han dado detalles de un marco de trabajo que llega tras una orden ejecutiva de junio y que se ha presentado a algunas empresas del sector. Lo que se ha filtrado es que el gobierno hará revisiones de modelos de inteligencia artificial, pero van a ser voluntarios para las empresas y solamente para aquellas que tengan modelos de fuente cerrada, lo que en la práctica solamente atañe a Anthropic, OpenAI y a Google. Estas son las empresas cuyos posibles riesgos van a ser testados. ¿Cómo van a ser testados? Pues no se sabe. De hecho, los detalles sobre esta evaluación solo van a ser conocidos por las empresas que participen en ellas, lo que elimina la transparencia y la seguridad del proceso. Exhaustivo o no, quedan fuera los modelos de inteligencia artificial con fuente abierta, también los modelos chinos como los de DeepSeek, Moonshot o Alibaba, algo que elimina un punto posible de fricción con Beijing, pero no los riesgos en un sector que evoluciona rápidamente y no siempre de una manera fiable.
1: Y mientras tanto, en una de las grandes del sector, acaba de haber un cambio en su cúpula. ¿Qué pasa con Google?
2: Sí, empleados de Google han ido dejando a la empresa poco a poco, pero hoy se ha anunciado que el jefe científico de la compañía, una de las figuras más destacadas de Google, Jeff Dean, ha dejado la empresa junto con otros empleados para fundar su propia startup de inteligencia artificial. Dean ha sido uno de los pioneros de esta tecnología y uno de los grandes activos de Google en ella, lo que ha dado lugar a una gran reestructuración dentro de la compañía con cambios muy significativos al frente de la división de inteligencia artificial, una división que, por cierto, va a absorber unas inversiones solo este año de más de 200.000 millones de dólares. Son cambios que llegan mientras la empresa está experimentando una gran transición que todavía la hace no de tan competitiva como Anthropic y como OpenAI, aunque está por delante de Amazon y de Microsoft. En cualquier caso, esta partida y estos cambios no han gustado en bolsa. La acción ha perdido hoy más de un 15%.
1: Gracias, Ana, desde Nueva York.
2: Gracias, Paco.
1: Y el cambio climático está poniendo en jaque nuestros sistemas de seguridad alimentaria y transformando la agricultura tal y como la conocemos. En los Países Bajos, el aumento de la salinidad de los suelos ha empujado a los agricultores a buscar alternativas a los cultivos tradicionales. Una de ellas es la quinoa, el tradicional grano andino, que crece ahora a escasos metros sobre el nivel del mar.
3: Un mar de quinoa que se extiende hasta donde llegan los ojos. Pero estos campos se encuentran muy lejos del altiplano andino, de donde es nativo este grano ancestral. Exactamente 2.800 metros más cerca del nivel del mar, en la región de Groninga, de los Países Bajos.
4: Creo que estarán listas para cosechar en 2 o 3 semanas.
3: Los agricultores neerlandeses enfrentan un importante desafío. Debido al cambio climático, las sequías son cada vez más frecuentes y prolongadas y no hay suficiente agua dulce para frenar la entrada de agua salada en este país europeo situado a muy poca altura sobre el nivel del mar.

0: La salinización supone un grave problema para el campo, que busca cultivos alternativos. Actualmente, más de 24 agricultores de los Países Bajos cultivan quinoa. Renze Rispens es uno de ellos.
1: Hay que buscar alternativas y la quinoa es perfecta. Necesita poca agua, enraiza bien, aprovecha de forma eficiente los recursos hídricos disponibles y es capaz de crecer en suelos salinos.
0: La expansión del cultivo de quinoa no está exenta de polémica. El exceso de producción ha provocado una caída significativa de los precios en origen, dificultando la viabilidad económica del cultivo para pequeños agricultores tradicionales indígenas que han preservado la quinoa a lo largo de generaciones. Mientras, a 12.000 kilómetros, en Groninga, sostienen en sus manos este nuevo oro vegetal que podría significar el futuro de la agricultura de la región.
2: Desde mediados de julio, los drones ucranianos han atacado unos 20 almacenes gestionados por Wildberries, el mayor minorista online de Rusia. Kiev afirma que la plataforma contribuye a abastecer al Kremlin con piezas para drones y otros equipos. Wildberries califica los ataques de terrorismo. La empresa, cuyo valor representa aproximadamente el 2% de la economía rusa, podría recibir ahora una ayuda estatal.
3: Una columna de humo negro se eleva sobre un almacén cerca de San Petersburgo. Durante la noche, drones ucranianos atacaron tres instalaciones en Rusia, dos de ellas gestionadas por Wildberries, el mayor minorista en línea del país. Cinco personas perdieron la vida. Desde mediados de julio, Ucrania ha atacado unos 20 almacenes de Wildberries. A menudo considerada como la versión rusa de Amazon, Wildberries factura unos 70.000 millones de euros al año, lo que supone algo más del 2% de la economía rusa. Más de 100.000 personas dependen de ella. Incluso Polonia la ha calificado como el mayor contribuyente proveniente de Rusia. Ucrania afirma que el objetivo no es la tienda, sino lo que hay en los almacenes.
4: Se trataba de instalaciones logísticas rusas, entre las que se incluían almacenes que suministraban equipamiento para el conflicto bélico, sistemas de navegación, componentes utilizados en la fabricación de drones y otros suministros para el ejército ruso.
3: Wildberries lo niega y sostiene que los ataques no obedecen a ninguna lógica militar.
5: Cuando nos atacan, los terroristas ocultan sus verdaderos motivos y nos acusan de vender supuestamente material militar. Pero basta con entrar en cualquier mercado online como Amazon o Alibaba para comprobar si tenemos lo que ellos no tienen.
3: Según el diario ruso Kommersant, se ha perdido aproximadamente una décima parte de la capacidad de almacenamiento de Wildberries. Miles de pequeños vendedores afirman que se les ha dejado solos a la hora de asumir las pérdidas.
4: Y allí había mercancía por valor de varios cientos de millones de rublos. Imagínate a cuántos conductores, porteadores y guardias les afecta esto.
3: Ya están recortando puestos de trabajo. Las huelgas también afectan a los rusos de a pie.
6: Creo que lo están haciendo para intentar desestabilizar la situación en nuestro país antes de las elecciones.
3: Kiev asegura que los ataques buscan llevar la guerra a Rusia y presionar a Moscú para negociar. El Kremlin intenta proteger a Wildberries con posibles ayudas económicas, mientras los almacenes afectados siguen ardiendo y la empresa pide que las compras se realicen en locales no alcanzados por los drones.
2: Y con esto ponemos punto y final a este segmento de economía. Gracias y hasta pronto.
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4: En pleno centro de Düsseldorf hay un edificio completamente vacío, mucho espacio para una gran idea.
5: Esto era un hotel. Lo tenemos desde hace apenas un mes, así que todavía queda mucho por hacer.
6: Algunas habitaciones son muy especiales y el edificio tiene cierto aire de lujo.
5: Tenemos 40 habitaciones. Nos reunimos en la sexta planta.
4: Habitaciones para personas que durante mucho tiempo no han tenido un verdadero hogar.
5: Cada planta es un poco diferente. Cambia la alfombra y los colores de la decoración.
6: Cada persona tiene su propio baño.
7: Es pequeño, pero está bien.
5: Cada cual puede ir pensando qué habitación le gustaría si es seleccionado.
4: Sin embargo, vivir aquí está sujeto a ciertos requisitos.
6: Todo este proyecto es para mí una aventura. Como soy una persona optimista, ni siquiera puedo imaginar que no salga bien. Va a salir muy bien.
4: Karin Jung-Johan lanza un experimento para ayudar a personas refugiadas a incorporarse al mercado laboral y contribuir a la economía.
6: Tengo 63 años. Tengo tres hijos ya adultos y llevo muchas décadas en una feliz relación con mi marido. En realidad, vengo de la industria cinematográfica, pero desde hace más de 9 años trabajo en el ámbito social. Me encanta idear cosas nuevas junto con otras personas, desarrollar un proyecto y pensar cómo podemos hacerlo realidad.
4: El objetivo es que en el antiguo hotel vivan 40 refugiados como en una enorme vivienda compartida. A la vez, recibirán formación para incorporarse al mercado laboral y deberán encontrar trabajo lo antes posible. La ciudad de Düsseldorf acaba de alquilar el edificio y financia el proyecto House of Friends.
6: Con este proyecto, ahorraríamos muchísimo dinero en el futuro en alojamiento, porque buscamos aliviar la carga de los municipios, pero al mismo tiempo que las personas que vengan salgan fortalecidas y capaces de salir adelante por sí mismas. Queremos que todos salgan ganando.
4: Karin Jung-Johan ve a las personas migrantes como una oportunidad para la sociedad y las trata con seriedad, con todos los deberes que eso implica. Durante un año, las habitaciones se reservan para quienes colaboren. Quien viva aquí no solo deberá pagar alquiler, sino también comprometerse a tres cosas: ayudar a rehabilitar el hotel, aprender alemán y trabajar en el sector gastronómico de Düsseldorf, donde siempre falta personal.
6: No hay que imaginarse esto como un programa en el que les damos todo hecho. Justamente queremos lo contrario. Solo queremos darles el impulso inicial, recoger a estas personas en el punto en que estén y animarlas a seguir adelante. Y en Alemania ese camino debe conducir a tener empleo, vivienda propia e independencia.

0: Karin. Me alegra que hayas venido. ¿Cómo te llamas? Muy bien, ya hay otros esperando.
1: Saliu tiene 24 años y es de Guinea.
0: Si no entiendes algo de lo que digo, aquí está el maestro de francés. Yo no hablo mucho francés, pero él sí.
2: También hablo inglés.
0: ¿Sí? ¡Qué bien! Porque la mayoría de la gente de Guinea habla muy bien francés, pero no tanto inglés. ¿Recuerdas cuando llegaste a Alemania?
2: Sí, hace 4 años. Casi 5.
0: Casi 5. Entonces dirías que llegaste en 2019, ¿no? 2019.
3: Fecha de vencimiento 2033.
0: Sí, tienes permiso de trabajo y no tienes restricción de domicilio, así que puedes vivir donde quieras. ¿Preferirías trabajar en un bar, en un hotel? ¿Qué te parece más interesante?
2: Para mí, un hotel o un restaurante está bien. Prefiero trabajar en la cocina. Aunque también puedo hacerlo como servicio de sala.
0: Muy bien.
1: Actualmente, Saliu duerme en un albergue de emergencia. Muchos de los candidatos llevan tiempo sin trabajo y viven en centros de acogida para refugiados en Düsseldorf. House of Friends les da la oportunidad de tomar las riendas de su futuro y les exige convivir con otras culturas.
0: Aquí se vive, se aprende y se trabajará en grupo. ¿Te parece bien que en esta casa vivan personas de otras religiones o de la comunidad LGBTQ? ¿Eres tolerante con personas que quizá tengan una forma de vida diferente a la tuya?
2: Sí, para mí está bien.
0: Sí.
2: Todos somos seres humanos.
0: Exacto, todos somos seres humanos.
1: Durante las primeras semanas, Karin y su equipo hacen más de 40 entrevistas.
0: Esperamos que estés dispuesto a buscar trabajo en el sector de la gastronomía o la hotelería.
4: De acuerdo. Mi prioridad es...
5: un lugar donde vivir. Es lo único que quiere. Sí.
0: Eso no es suficiente para nuestro proyecto. Mucha gente en Düsseldorf busca un lugar donde vivir, pero nosotros aspiramos a algo mucho más grande.
1: De los numerosos candidatos iniciales, por el momento solo 12 cumplen los requisitos. El proyecto contempla 40 plazas.
0: ¡Buen provecho! ¡Hola! ¡Ahí vienen! ¡Hola, Saliu! ¡Ya estás aquí! ¡Qué alegría! ¡Bienvenido! Ven conmigo, te mostraré tu nueva habitación. ¡Hola! ¡Hola! ¡Bienvenidos! ¡Hola, Valid! ¡Hola, Mariam! ¡Qué bueno que estén aquí! ¡Bienvenidos!
1: Valid tiene 36 años. Huyó de Irán hace 8. Cuenta que en su viaje cruzó remando, metido en un neumático de automóvil, desde la isla turca de Çeşme hasta la isla griega de Kios, pese a no saber nadar.
4: Vivía en un centro para refugiados y nos hablaron del proyecto House of Friends. Dijeron que podía tener una habitación individual y que me buscarían trabajo.
1: Sin embargo, no tiene claro que logre salir adelante. Tener una habitación es solo el comienzo. Sueña con tener su propio apartamento y ser independiente. Llegar y establecerse en una habitación propia con baño es una experiencia nueva para muchas de las personas que vienen de un centro de acogida. Todos traen consigo las ganas de empezar de nuevo. Pero también suelen cargar con vivencias dolorosas de su huida

0: Gulfidan es una de las primeras residentes de la casa. Hace 5 años huyó de la guerra en Sudán. Fue a Egipto para estudiar en la universidad. Ahora en Alemania quiere ser profesora. Tiene 26 años y aprende alemán por su cuenta. Constantemente intenta comunicarse con su familia por internet, pero según cuenta, el gobierno de Sudán bloquea con frecuencia el acceso a la red.
1: Mi hermano, mis padres, mi madre es abogada y mi padre es farmacéutico. No sé nada de ellos. Trato de mantener el optimismo. En inglés se dice, no news, good news. Si no llegan noticias de algo, es que no pasó nada malo.
0: Hace varios meses que no tiene contacto con sus padres.
1: Hace 4 años ya trabajé como profesora en 2 escuelas secundarias. Estos eran mis alumnos. Entonces, trabajé mucho para ahorrar dinero y aprender alemán. Así tuve la oportunidad de venir a Alemania.
0: Gulfidan no podía permanecer en Egipto, por lo que solicitó un visado para Alemania. En la casa ya viven los primeros 15 inquilinos. Todavía hay 25 habitaciones libres. La renovación está llevando más tiempo de lo previsto y encontrar a los residentes adecuados está siendo más difícil de lo esperado. Aún así, ha llegado el momento de la inauguración oficial. La fecha está puesta desde hace tiempo.
2: Puede que dentro de un año, digamos que esto no funciona. Un proyecto piloto puede partir de una premisa equivocada, pero entonces sabremos por qué. Creo que hay que probar las cosas, porque si funciona aquí, puede funcionar en otros lugares y podremos explicar cómo hacerlo. Todo el equipo, por favor, a la mesa redonda. Ahí está Cafea, Mamadou. Hoy es un día importante porque abrimos nuestras puertas para mostrar lo que queremos hacer.
0: Dentro de 2 horas llegarán 80 invitados y todo debe salir perfecto. Confirmaron su asistencia el alcalde de Düsseldorf, Stefan Keller, y la responsable municipal de integración, Miriam Koch, además de varios periodistas y posibles empleadores. Los residentes quieren demostrar que están preparados para trabajar en el sector de la gastronomía.
2: Es una responsabilidad que me tomo muy en serio y quiero cumplir con lo que prometemos. No quiero que después digan, otra vez se malgastó dinero en cualquier cosa.
3: Para nosotros es una prioridad hacer realidad este proyecto piloto que promueve la integración y la independencia de personas refugiadas. Es una oportunidad que toca aprovechar y queremos brindar el apoyo necesario para conseguirlo.
0: La administración de la ciudad de Düsseldorf financiará el proyecto durante 1 año y medio.
2: ¿Falta alguna mano? Así está bien. Sí.
4: Muy rico.
0: En la inauguración, el proyecto se llena de elogios. Pero en los meses siguientes, Karin y su equipo deberán mostrar que funciona. Es una etapa agotadora, porque en realidad el trabajo de Karin es otro. Desde hace 9 años dirige una escuela de idiomas para migrantes, con 4 empleados y numerosos profesores voluntarios. Allí nació la idea. Para integrarse en la sociedad se necesita mucho más

0: que un curso de alemán. Karin va de un lado para otro buscando empleo para los inquilinos del hotel. Por ejemplo, en la cervecería tradicional Schumacher, su propietaria, Thea Ungermann, está dispuesta a contratar a refugiados, aunque inicialmente a modo de prueba.
1: Con gusto les damos la oportunidad. Si vemos entusiasmo,
2: claro,
1: ambición y ganas de trabajar.
2: Y si son honrados y cumplidores, aunque debo decirle que en algunos casos hay que ayudarles a acabar de formarse.
0: También el hotel más grande de Düsseldorf está dispuesto a contratar a gente del proyecto, tanto en el servicio de desayunos como en el departamento de limpieza. Para lograr esos empleos, Karin debe asegurarse de que los candidatos estén realmente motivados. Bashir, por ejemplo, aún no ha hecho ninguna práctica.
2: Si hablo con la responsable de recursos humanos del hotel, ¿de verdad te interesa trabajar en el área de limpieza?
3: Sí.
2: Muy bien.
0: Bashir tiene 22 años y soñaba con convertirse en futbolista. Llegó solo desde Guinea cuando tenía 16 años. Tras huir, tardó varios meses en llegar a Alemania. Obtuvo aquí el certificado de educación secundaria básica, pero abandonó una formación profesional como asistente de cuidados.
2: Eso siempre se pasa por alto. No llegaron aquí en avión. Han recorrido un camino extremadamente duro y han vivido experiencias que dejan a muchas personas tan traumatizadas que ya no pueden trabajar. Y aún así intentan superarlo.
0: La vida cotidiana en la casa se organiza mediante reuniones con todos los residentes.
2: ¡Saliu! ¡Te estoy viendo! Esto parece una guardería. Estoy aquí desde la 1:05 y ya es la 1:07. Aquí tenemos las tareas que se deben hacer entre todos, pero no hay ni una sola marca de que se hayan completado.
0: Y alguien incumplió las normas.
4: Fumaron dentro de una habitación. Es absolutamente inaceptable.
2: También hemos visto que hace falta una formación sobre el uso de la cocina. Y habrá que repetirla hasta que funcione.
0: Como en cualquier vivienda compartida, hay que encargarse de ordenar, limpiar, recoger y cocinar. Siempre son las mismas personas las que se ocupan de esas tareas. Entre tanto, han llegado nuevos residentes. Otros no soportaron las exigencias del proyecto. Walid, uno de los primeros inquilinos, regresó al centro de acogida para refugiados.
2: Atención, por favor.
5: Se acabó el fútbol.
2: Hagan una pausa. Enseguida podrán seguir jugando. Es el descanso. Vamos a bajar al sótano. Saliu, vamos. Vamos.
0: Hoy toca arreglar el sótano.
2: Adelante, adelante. Esto pesa mucho. Deben quedar alineados, como un banco.
6: Esto yo lo guardaría. Está como nuevo, o es nuevo del todo. Es de la lavadora. Guárdenlo. No lo tiren.
7: Llevo 2 años y medio en Alemania, pero no tengo muchos contactos. Por eso no puedo hablar todos los días con alemanes. Pero desde hace un mes aquí tengo que hablar alemán, porque solo tenemos un idioma, el alemán. ¿En el papel? ¿Perfora?
6: Perforadora. Es una perforadora, pero parece de 1950. Así que a la basura.
0: Mohamed tiene 34 años y

0: huyó de Irak hace 3 años. Tiene grandes esperanzas de que el proyecto le ayude a encontrar trabajo, hacer amigos y aprender alemán a la perfección. Acaba de renovar su cuarto.
1: Ven, Gulfidan. Mira mi habitación.
2: Menuda habitación.
1: Sí. Creo que es una suite con balcón. Mira.
2: Me encanta tu balcón. La estación central.
1: Sí, está hacia allá. A 4 minutos caminando. Si no llueve.
2: En realidad me gusta la lluvia.
1: A mí también.
2: Me gusta el invierno. Es maravilloso. Vengo de Sudán. Allí hace calor, mucho calor.
1: En mi país, el invierno siempre es muy duro. Tenemos mucha nieve y mucha lluvia.
2: ¿De verdad?
1: Sí. Puedes buscarlo en Google.
2: Hermoso.
1: Es mi ciudad.
2: Solo vi nieve aquí, en Alemania. El año pasado fue la primera vez que veía nieve en mi vida. Estaba muy feliz. En la calle, todo el mundo estaba de mal humor, pero yo estaba encantada y no paraba de sacar fotos.
0: Todos aquí dejaron atrás una vida diferente e intentan adaptarse a un mundo nuevo. Conversar los ayuda y forma parte del concepto de House of Friends. Bashir se dirige a su turno de trabajo en la cervecería tradicional Schumacher.
3: Voy al trabajo. Allí soy lavaplatos.
0: Bashir comenzó haciendo prácticas. Ahora, 3 meses después, ya tiene contrato. Debe cumplir con su horario. 8 horas al día, con pausas, 5 días a la semana. No puede permitirse bajar el ritmo. Le gustaría volver a jugar al fútbol con regularidad, como cuando estaba en el equipo, pero no es compatible con su trabajo. Ahora Bashir tiene otras prioridades.
3: A veces es divertido y otras no, como todo. Es rutinario.
0: Bashir ya forma parte del equipo fijo de cocina. Una oportunidad de construir su futuro en la cervecería más antigua de Düsseldorf, en pleno centro de la ciudad desde hace 175 años. La propietaria, Thea Ungermann, conoce desde niña lo duro que es el trabajo diario en la gastronomía. Ayudaba a sus padres y abuelos tanto en la cocina como en la barra. Y no contrataría a cualquiera.
4: Este local forma parte del patrimonio cultural de Düsseldorf. Nuestros empleados deben comprender la filosofía de una cervecería tradicional, que a veces exige rapidez, flexibilidad y capacidad de adaptación. Y es algo que deben traer consigo. Aquí les damos la oportunidad de empezar. Y si como empleadores vemos que un trabajador tiene potencial, seremos los primeros en ayudarle a crecer con nosotros.
5: Es muy responsable. Entiende las cosas muy bien y las hace muy rápido. Hace un excelente trabajo.
6: James es mi cocinero favorito. Nos llevamos muy bien. Si tengo hambre, se lo digo y me prepara algo de comer.
0: Los 12 residentes de House of Friends ya han realizado prácticas profesionales y han adquirido sus primeras experiencias laborales. Además, todos aprenden alemán. Mohamed se prepara para un importante examen.
1: Este es mi certificado del nivel B1. Lo aprobé con muy buena nota. Y me presenté al B2. Pero no lo aprobé. Así que voy a repetir todo el curso.
0: Para Mohamed fue un duro golpe no aprobar. Pero Karin y el equipo lo animaron a seguir. Y ahora lo intenta de nuevo.
1: Si quieres vivir bien en Alemania, el idioma es la llave de todas las puertas.
0: Mohamed y Gulfidan se han hecho amigos. Hoy van juntos a Hispi, la escuela de idiomas que Karin fundó hace 9 años. Gulfidan, que en Egipto trabajaba como profesora, ahora da clases allí como voluntaria.
7: Marco, ella es Gulfidan. Hoy estudiará contigo. Puedes decirle en qué necesitas ayuda.
8: Perdón, mi alemán no es muy bueno.
2: No hay problema.
8: Necesito este certificado.
2: ¿Qué necesitas? Cada una de estas personas sigue un camino. Trabajando como profesora, siempre tengo la sensación de que soy una actriz y tengo muchos fans. Mis alumnos son mis fans. Y eso me encanta.
0: Todavía hay habitaciones libres en House of Friends, aunque hay entrevistas de selección de forma regular. Algunos residentes se marcharon en busca de otro camino, pero quienes siguen aquí experimentan grandes cambios.
9: Es fabuloso. Todo lo que esperábamos se está cumpliendo. Los participantes empiezan a trabajar, mejoran su alemán y entre ellos surge una dinámica de grupo. Cuando los primeros ya están trabajando y vuelven tras 8 horas con cosas que contar, a los que aún no hicieron prácticas, les dan ganas de hacer lo mismo. Estoy firmemente convencida de que puede funcionar.
4: Todos tienen derecho a desarrollar libremente su personalidad. Si quiero, por la mañana, puedo salir en pijama a pasear.
0: Además del trabajo, hay talleres de integración. Hoy se trabaja la constitución alemana, en concreto, la libertad de religión.
2: Las mujeres pueden llevar velo, pero no están obligadas. Tienen libertad.
7: Alá dice que el hijab es obligatorio. Di a tus mujeres, a tus hijas y a las mujeres de los creyentes que deben cubrirse.
2: Ya lo sé. Yo también llevo el velo. No tengo ningún problema con eso. Pero Alá nunca obliga a llevarlo.
9: Así es. No hablen a la vez, por favor. Como vemos, la religión es muy diversa, tiene muchas caras y dentro de una misma religión, las personas entienden cosas distintas. Aquí hay 2 mujeres que han decidido no llevar velo y aún así son musulmanas. Nuestro sistema es diferente. Queremos que las personas puedan vivir en libertad, amar a quien quieran y tener la religión que quieran. Y eso se basa en la constitución que rige nuestra sociedad.
0: Hubo problemas en la cocina compartida. Alguien la deja sucia constantemente. Los residentes han ideado una nueva solución.
10: Entonces, ¿lo hacemos así, Mariam? Así está mejor, ¿sí? Perfecto, la ponemos aquí.
9: Para mi sorpresa y también mi consternación, se decidió por mayoría instalar cámaras en ambas cocinas. Así podrá haber pruebas si alguna persona vuelve a dejarlas sucias. Sí, fue un proceso democrático. La mayoría votó a favor.
1: Volka, ¿puedes bajar un poco la cámara?
10: Así

0: Está perfecto. Ya puedes atornillarla. Tiene calidad HD. Se ve genial.
1: Durante los siguientes meses, la convivencia es relativamente buena y siguen llegando nuevos residentes de vez en cuando. Pero también hay sorpresas desagradables.
2: Dos residentes me confiaron el miércoles que cierta persona anda hablando mal de mí. Al parecer, en varias ocasiones, tanto en conversaciones privadas como en grupo, dijo que House of Friends es cosa de los iluminados. Todo esto me resulta bastante inquietante.
1: Karin y su equipo tienen que reaccionar. El residente que difundió el rumor debe marcharse y el personal le busca ayuda psicológica. Es un momento muy estresante para todos en el proyecto. Incluso Karin a veces llega a sus límites.
2: Hago muchas cosas de forma voluntaria. Nadie me obliga. Tengo una gran ambición y energía para llevar a término lo que me propongo y alcanzar mis metas. No soy de las personas que se proponen algo y luego no lo hacen. No me gusta la mera palabrería, no es mi estilo.
3: ¿A qué hora tienes que salir hoy?
2: Déjame ver.
1: El marido de Karin, Ingo, le da calma.
2: No me ha escrito.
3: La actividad es lo que predomina. Muchas veces Karin habla por teléfono o tiene reuniones también los fines de semana, porque durante la semana no hay suficiente tiempo. No deja de hacer cosas. Yo más bien soy el que frena en este contexto. No en general, pero en esto intento aportar calma, pero la apoyo al 100%.
2: Para mí es importante cuidar mis amistades y mi relación de pareja. Trato de ver cuando mis actividades son demasiado para Ingo y busco reservarme ratos para él. Es algo consciente. Además, desde hace 3 o 4 años, en primavera, nos vamos siempre 4 semanas a algún lugar del sur de Europa y el poco trabajo que hago allí es relajado. Como mucho, tengo una llamada al día.
3: Eso es muy poco realista.
2: Sí, bueno.
3: Karin cree que desconecta. Eso ya es un avance. Pero que haga solo una llamada al día es una ilusión.
2: Aún así, es muchísimo menos que cuando estoy en Düsseldorf.
1: Y ya está en marcha otra vez. Esta vez al ayuntamiento. Va a mostrarles a la responsable de integración y al alcalde las cuentas y los resultados del proyecto.
2: Empezaré con la situación actual. Tenemos 20 personas trabajando, 2 con trabajos a tiempo parcial y 2 más que aún no trabajan, porque son muy nuevos y todavía toman cursos de idioma.
4: Es una cuestión política que discutimos constantemente. Obligamos a las personas a alcanzar un cierto nivel de alemán antes de poder acceder al mercado laboral. Pero yo diría, dejen que la gente trabaje y aprenderán el idioma por sí mismos. Su experiencia respalda esta hipótesis, ¿no?
2: Absolutamente.
1: La reunión dio sus frutos. La ciudad de Düsseldorf amplía la financiación del proyecto otros 6 meses.
2: Al principio éramos muy pocos. Y ahora somos muchos. Ya es una especie de álbum familiar.
1: Gulfidan ya dejó el proyecto. Y hoy vino de visita.
5: Ya hice prácticas en el servicio de desayuno y en el de limpieza, revisando habitaciones, viendo que todo esté limpio y ordenado. Y está muy bien, porque necesito trabajo. Y tuve una cita en la agencia de empleo y allí me dijeron que tengo otras posibilidades laborales, como trabajar de profesora

0: sustituta.
1: Gulfidan ha decidido seguir su propio camino. Quiere cumplir su sueño y trabajar dando clase en Alemania. En el proyecto estaría obligada a trabajar en el sector de la gastronomía. Valid, uno de los primeros residentes, ha regresado. Las exigencias le parecían demasiado altas, pero 9 meses después quiere intentarlo otra vez.
2: Este proyecto me dio una gran oportunidad al permitirme volver, trabajar y vivir aquí.
0: Vino y me dijo, señora Karin, todos me llaman así, ¿cree que tiene un lugar para mí otra vez? Y yo le pregunté si lo había pensado bien, porque no podemos estar con un ir y venir de gente constante. Dijo que sí, que lo había pensado, y volvió con un alma renovada. Se involucra muchísimo y tiene planes. Y aquí las personas que tienen planes avanzan. Es así.
1: Valid ahora trabaja, gracias al equipo del proyecto, en el hotel más grande de Düsseldorf. En su país de origen, era vendedor.
2: ¿Limpieza?
1: Ha demostrado su valía. Y el hotel le acaba de ofrecer un contrato fijo. Su oportunidad de lograr una vida independiente.
2: Cuando tenga mejor salario, podré alquilar un apartamento, porque es muy difícil encontrar vivienda en Düsseldorf. He visto muchos apartamentos, pero todos son muy caros. No puedo pagar un alquiler con este sueldo. Pero sigo buscando. Todos los días busco.
1: Encontrar trabajo y vivienda es una gran barrera. Afrontar la vida cotidiana, otra.
0: Por ejemplo, no habíamos tenido en cuenta cuántas personas llegan aquí endeudadas. Tuvimos que empezar a pensar cómo afrontar eso. No puedes acompañar a alguien hacia el mundo laboral sin asegurarte de que pague sus deudas para librarse de ellas.
1: Contrato de telefonía móvil, créditos de consumo rápidos o el pago de alquiler son algunas de las causas frecuentes de deuda. Y luego está el problema del orden.
3: Buenas noches a todos. Ya lo hemos dicho más de 1000 veces. Por favor, hay que separar el plástico del resto de los residuos. No somos el equipo de limpieza. Tengo diferentes tareas, pero la más importante para mí es la separación de la basura. Siempre reviso el cubo para plásticos y el de otros residuos. Oigan, esto no va aquí. A veces es muy difícil porque se me quitan las ganas. Tengo que repetirlo 3 o 4 veces cada semana. Por favor, no hagan esto, por favor, hagan aquello. No es tan difícil de aprender.
0: Hola, chicos. Yo seré la animadora. Nos vamos.
1: A veces lo único que quieren es olvidarse de los problemas y divertirse un poco.

0: Stark gespielt.
1: El fútbol es mi sueño. Es mi pasión. Desde pequeño siempre he jugado al fútbol.
2: ¿También juegas aquí?
1: Sí, a veces con los compañeros, pero ahora no tengo equipo. No es compatible con el trabajo, porque si tienes jornada partida, no puedes cumplir con un equipo.
3: Un pastel de manzana, un plato de salchichas, dos de codillo, con ensalada de col en lugar de papas.
4: Bashir sigue trabajando en la cervecería Schumacher y ascendió de puesto. Pasó de lavaplatos a ayudar en la cocina, por ejemplo, preparando los postres. Ya tiene totalmente interiorizada la cultura gastronómica de Düsseldorf, al igual que sus compañeros de otros países.
5: El típico pastel con compota de manzana. Esto es Sauerbraten, carne con salsa de pasas, muy conocido en la zona. Llevo 30 años en esta cervecería. Empecé a los 17 o 18 años. Al principio lavé platos 6 u 8 meses. Luego me interesé por la cocina. El trabajo estaba bien. Los compañeros también. Los jefes maravillosos. Así que me quedé. Ahora soy un ciudadano más de Düsseldorf.
4: Walid ya se ha mudado a su propio apartamento. Vino de visita y le quiere mostrar a su novio, Andrew, su antigua vida.
6: Tengo que comprar un armario.
2: Sí. Genial. Bueno, Walid, paso a paso.
6: Te voy a enseñar la habitación donde vivía. La habitación era bonita. ¿De verdad? Sigue siendo bonita. Y esto es mío. Se me olvidó.
7: ¿Te sentías triste cuando vivías aquí?
6: Sí, mucho, todos los días. Pero he empezado una nueva vida. Una nueva vida en otra ciudad.
7: Solo nos falta la calefacción y ya lo tenemos todo.
4: Walid y su novio ya se marcharon a su casa en su nueva ciudad. Los residentes de la casa cenarán juntos esta noche.
2: Gracias. Es una ventaja que la gente ayude.
4: Ha pasado un año desde que Karin y su equipo pusieron en marcha su proyecto en el antiguo hotel. Han tenido que abandonar algunas ideas, como la de que los residentes solo puedan trabajar en gastronomía. Pero la principal parece funcionar. Mohamed tiene ahora un empleo fijo en una empresa de seguridad.
2: No es cierto que las personas que llegan aquí no quieren trabajar o no están en condiciones de trabajar. No es verdad. Esta es la mejor manera de demostrar que, a pesar de todas las dificultades, al final son personas con empleo, que cotizan y son capaces de gestionar su vida aquí porque han aprendido mucho sobre este país.
8: Sanitaria de género. 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
8: En medicina, muchos aspectos siguen teniendo enfoque masculino con consecuencias dramáticas para las mujeres. En Europa, una mujer tiene el doble de probabilidades que un hombre de morir por un infarto. Sin embargo, los hombres suelen obstaculizar su propia salud.
15: Ir al médico es para ellos señal de debilidad.
8: Sin embargo, cada vez está más claro que para salvar vidas hay que tener en cuenta las diferencias entre mujeres y hombres. Visita médica en la unidad de cardiología del Hospital Universitario de Frankfurt.
15: Hola, señora Novak. Ya nos conocemos de cuidados intensivos.
8: La conmoción sigue siendo grande. Sigrid Novak sufrió ayer un infarto. Su marido llamó a la ambulancia, pero solo aquí, en el Centro Cardiológico de Frankfurt, recibe la atención adecuada. Metí la ropa en la lavadora y al enderezarme sentí que perdí el conocimiento.
15: ¿También sintió opresión en el pecho?
8: Era un ardor aquí, sobre todo en la espalda.
15: Eso es atípico. En un infarto siempre se espera dolor en el pecho con irradiación al brazo. Le pasó algo muy típico en mujeres. El médico de urgencias pensó primero que era una lesión de aorta, no un infarto.
8: Me mandó una tomografía.
15: Exacto, pero allí la derivamos al descubrir que tenía un infarto.
8: Gracias al conocimiento especializado de la clínica de Frankfurt, Sigrid Novak recibe el diagnóstico correcto. Pero a muchas mujeres no se les detecta el infarto a tiempo. Ni ellas ni el personal médico se percatan.
15: Ahora haremos una ecocardiografía para comprobar que el corazón no sufrió daños permanentes.
8: Sigrid Novak se recuperará con una rehabilitación. Esta atención óptima se debe también a la cardióloga Lena Segers, que conoce las diferencias entre síntomas de infarto en mujeres y hombres y aboga por la igualdad de trato. Por eso creó el primer centro universitario de cardiología femenina de Alemania. El objetivo es que las mujeres reciban el mismo tratamiento que los hombres, el mismo electrocardiograma en urgencias, los mismos medicamentos, el mismo criterio. En Europa todavía no es así. En su etapa en la Universidad de Harvard, en Estados Unidos, Lena Segers aprendió mucho sobre las diferencias de género en la medicina, la denominada brecha de salud de género. Ahora aplica esos conocimientos en Frankfurt. El Centro Cardiológico para Mujeres sensibiliza en consultas especiales sobre el infarto de miocardio y los factores de riesgo específicos para las mujeres. Además, hay investigación básica y se imparten clases sobre medicina de género. Están a cargo de Lena Segers. Bienvenidos a nuestra clase sobre medicina de género en cardiología. Las nuevas generaciones aprenden ahora métodos de tratamiento específicos para cada género. Primero, Lena Segers acaba con las teorías obsoletas.

En mi tiempo todavía parecía el típico hombre mayor con el cigarrillo, pero esas imágenes luego se trasladan a los pacientes. El tema de la medicina de género es muy importante y nunca es demasiado pronto para empezar a abordarlo. Conocimientos básicos que salvan vidas. En un infarto de miocardio, los hombres presentan los síntomas clásicos como dolor, opresión en el pecho y dificultad respiratoria. En las mujeres, el dolor en el pecho es solo uno de muchos síntomas. En ellas, el dolor irradia el brazo, cuello, espalda y abdomen. El dolor en el pecho queda en segundo plano. También hay cansancio intenso, náuseas y vómitos. Desconocimiento y prejuicios son peligrosos al prestar primeros auxilios. A las mujeres se les practica la reanimación con mucha menos frecuencia. ¿Por qué? Hay una encuesta al respecto. La primera respuesta fue el miedo a una denuncia por acoso sexual. La segunda fue que la mujer podría estar simulando. Y la tercera, que se teme algún daño en el tórax, precisamente porque tiene los senos delante. Esto tiene graves consecuencias para las mujeres. Sufren infartos con menos frecuencia que los hombres, pero su riesgo de morir es más del doble. Las clases sobre medicina de género no son obligatorias en el plan de estudios de medicina en Alemania. Lena Segers espera que otras universidades sigan su ejemplo. Angelina Berger parece muy tranquila por fuera, pero su cabeza no para un segundo. Tiene un trastorno por déficit de atención e hiperactividad, TDAH. Ella misma lo describe como una montaña rusa en la cabeza. Cuando necesito tranquilidad hay mucho jaleo y cuando tengo que concentrarme puede ser que nada funcione. Es algo que no se puede controlar. Angelina Berger vive en Colonia. El TDAH en mujeres es su tema. Está convencida de que más conocimiento lleva a un trato más justo y por eso comparte su día a día en redes sociales. Hoy quise pasear por el parque para sentirme mejor, pero hace frío y otra vez perdí mis guantes. Esta labor de sensibilización en la que se expone tanto requiere valor. Su hija es tranquila, tímida, soñadora y aplicada, normal en las niñas, totalmente normal en las niñas. A su momento tenía mis cosas y de repente ya no sé dónde están. Más de 150.000 personas siguen su canal. Surgió porque pensé, si yo me siento así, ¿a cuántas más les pasa lo mismo y no lo saben hasta tan tarde, pensando toda su vida, ¿qué me pasa? Siendo ya una mujer adulta, le diagnosticaron TDAH, probablemente también porque se considera una enfermedad típica de los varones. El niño inquieto, así conocemos el TDAH desde hace décadas, un niño hiperactivo, ruidoso y rebelde que no puede estar quieto. En las niñas, la hiperactividad suele manifestarse de otra forma. Rara vez es física, más bien sienten una inquietud interior. Algunas hablan mucho, pero no destacan por su comportamiento rebelde, sino que parecen más bien soñadoras y distraídas. El TDAH se diagnostica casi 3 veces más a los niños que a las niñas. No es coincidencia, opina la influencer. Está claramente relacionado con la misoginia en la medicina, no desde hace 5 o 10 años, sino desde hace siglos, que no se toma en serio a las mujeres. Con el TDAH pasa igual, lo vemos con una óptica muy masculina. Angelina quiere sacar de la sombra el TDAH en las mujeres. Su médica de cabecera, Yvonne Knabe, también quiere ayudar en ello. ¿Cómo está? La verdad es que ahora mismo bastante bien.

0: Ambas saben lo bien que las mujeres disimulan su TDAH y cómo eso genera incomprensión. Usted terminó la carrera, cría a dos hijos, tiene un matrimonio estable. ¿Por qué está aquí? ¿Qué busca con este diagnóstico? Quitarse esa máscara es difícil. Se necesita a alguien que lo desenrede todo. Eso es precisamente lo que hizo su médica de cabecera para ayudar mejor a mujeres como Angelina. También le recomendé hacerse las pruebas. Entonces yo aún no diagnosticaba. Recibía solicitudes cada semana, siempre lo mismo. Creo que podría ser TDAH. Eran tantas que decidí formarme y buscar el camino individual para cada persona. La médica generalista se capacitó y ahora ella misma diagnostica el TDAH. Aún faltan especialistas en este ámbito. Está muy bien, 115 sobre 80. Cuando Angelina Berger recibió su diagnóstico tras una larga espera, se sintió aliviada. Quería abrazar el mundo, gritarlo a los cuatro vientos. Por fin tenía una explicación. Quiero transmitir ese sentimiento, ayudar y difundir esto por el mundo. No lo sujeto, se quiere tirar al agua.
1: Here, Freddy.
0: Cuando Bárbara Panev sale a pasear con su perro, Friedrich, le gusta que su marido la acompañe. Desde hace dos años sufre ataques repentinos, dolor en el pecho, dificultad respiratoria, náuseas y taquicardia. Sientes que respiras distinto, que el corazón late distinto. Te invade por completo una sensación devastadora, hasta angustia mortal. ¿Sufrió la mujer de 34 años un infarto? Todo apunta a eso, pero los exámenes revelan que no hay estrechamiento de las arterias, no es un infarto. Le dan el alta sin saber qué tiene, pero le recetan tres medicamentos fuertes que sigue tomando hoy. Su vida cambia radicalmente. Creo que a las mujeres no se nos toma muy en serio. A menudo parece un problema psicológico y no una causa orgánica grave. En internet descubre el Centro de Cardiología de la Mujer en Frankfurt. Lena Segers quiere resolver el caso con un diagnóstico que tenga en cuenta los riesgos propios de las mujeres. Buenos días, pasen. La cardióloga recomienda lo que se conoce como un cateterismo cardíaco. Esta prueba sigue realizándose de forma rutinaria con menos frecuencia en las mujeres que en los hombres. En Alemania a menudo se omite esta prueba. Solo en los últimos años lo hemos entendido mejor. Es un gran problema y una razón más para necesitar centros cardiológicos especializados en mujeres. Para que se ofrezcan a las mujeres estas pruebas con la misma naturalidad que a los hombres. Pero Bárbara Panev tiene miedo. ¿Podría ser peligroso para mí? Es cierto que a veces pueden producirse arritmias cardíacas. La tenemos totalmente monitorizada, por eso no tiene por qué preocuparse. Durante la intervención se provoca, de forma controlada, un espasmo en el corazón de Bárbara, el mismo que conoce de sus ataques, una pesadilla para ella. El miedo al espasmo persiste simplemente porque lo he vivido como algo terrible, pero voy a analizar con calma la posibilidad del cateterismo cardíaco. Bárbara Panev se encuentra dividida entre el deseo de obtener una respuesta y su miedo. Maguncia es una parada en la gira de Angelina Berger, la influencer del TDAH. La acompaña su marido y manager, Jonas. El espectáculo no empieza hasta dentro de 5 horas y fuera está lloviendo. Cuando hay tan poco que hacer, empieza una corriente de pensamientos acelerados.

0: Sé lo que haría con un destornillador. Ajustaría esas puertas a la misma altura. Me vuelve loca. Igual que los calcetines del cámara, tan llamativos que no puedo dejar de mirarlos. Por fin empieza el espectáculo. Angelina llama la atención sobre el TDAH en toda Alemania. Pero en el último momento vuelve el estrés. Solo ahora se da cuenta de que algo salió mal antes. Sí, ayer me di cuenta de que faltaban dos páginas. Tuve que improvisar. Parece que las borré sin querer. Uno de los síntomas principales es precisamente la impulsividad, y eso tiene un matiz negativo. Por otro lado, de esa impulsividad saco mi fuerza, mi creatividad y mi flexibilidad. Y esta noche vuelve a demostrarlo. Bienvenidos. Cada vez tengo que pensar en qué ciudad estoy. Con humor explica en qué consiste el TDAH. Detrás hay una preocupación seria. Nadie con este síndrome debe ser tachado de raro. Hay que abordar esto. Tiene que cambiar. Se trata de nosotras. ¿Quién puede cambiarlo si no somos nosotras? A este público, en su mayoría femenino, le gusta este nuevo punto de vista. Muchas se sienten reconocidas aquí por primera vez. Sí, quizás seamos raras, pero somos muchísimas. Y creo que el mundo debería empezar a acostumbrarse a nosotras. Muchas gracias. A Angelina Berger le dicen que hablar de TDAH en mujeres es solo una moda. Pero para ella se trata de visibilizar algo ignorado durante mucho tiempo. Y esto no solo afecta a las mujeres. Los hombres también tienen sus puntos ciegos en salud. Enda Geoghegan lo vive constantemente en Irlanda. Se ocupa de la salud de los agricultores.
1: No piden ayuda porque piensan que eso podría interpretarse como una debilidad. Los agricultores son gente muy orgullosa, especialmente los hombres.
0: En el noroeste, zona poco poblada, el asesor agrícola recorre las granjas a diario. Estudios irlandeses muestran que muchos se las arreglan solos con su salud y acuden tarde al médico. Asesores como Enda están para cambiar eso.
2: ¿Qué tal, Tommy? ¿Todo bien?
0: Visita a Thomas Flynn, que cría ovejas y ganado vacuno.
2: Son ejemplares magníficos. Están comiendo allí, ven y míralos. Voy.
0: Los granjeros irlandeses tienen fama de reservados. Anteponen el trabajo y el bienestar animal a su propia salud. Asesores como Enda son, a menudo, su único contacto externo habitual y usan esa confianza para detectar señales de alerta. Para romper el hielo, primero un poco de charla técnica.
2: Están contentos. Contentos, sí. Ahora pesan unos 700 o 750 kilos. Sí. Van muy adelantados.
0: Debe estar atento a los matices y animar, en caso de duda, a ir al médico. Enda lo aprendió en un curso.
2: Cuando hayas entrado en confianza, habla con él sobre lo que le preocupa, sobre lo que está pasando en su vida. Intenta que se abra contigo, quizás tomando una taza de té.
0: Estos cursos forman parte del Plan Nacional de Salud Masculina de Irlanda, que orienta los servicios sanitarios hacia los hombres, priorizando riesgos como tabaquismo, alcohol y sobrepeso en ciertos colectivos. También hay campañas de sensibilización. Y da frutos. La esperanza de vida de los hombres irlandeses supera claramente la media de la Unión Europea. Enda Geoghegan atiende a casi 300 agricultores, entre ellos al ganadero Vincent Ego. Enda siempre les hace la misma pregunta, la más importante.
2: ¿Qué tal, Vinny? Bien, bien. Me alegro. Sienta bien salir y hablar con la gente, sí.

0: Enya prefiere insistir un poco más.
1: ¿Te sientes solo aquí? A veces, con el ganado fuera se lleva mejor, pero los inviernos pueden hacerse largos.
0: Vincent, de 35 años, intenta hacer algunas cosas mejor.

0: ¿Qué fue de ellos?
1: Enterrados, muertos.
0: Con su trabajo, los asesores como Enda Geoghegan quieren evitar casos tan dramáticos. Aunque no son médicos, están capacitados para detectar señales de alerta y convencer a los agricultores de que acudan al médico a tiempo. El año pasado, por ejemplo, Enda logró que un agricultor se hiciera un control de la presión arterial.
1: Se lo dije medio en broma, medio en serio. Ve y hazte esa prueba. Fue al médico y en 2 días le pusieron un stent. Tenía una arteria obstruida al 90%.
0: Menudo rescate de última hora. Irlanda se ha dado cuenta de que muchos hombres, con una idea errónea de lo que es la fuerza, perjudican su salud, también la mental. En la construcción trabajan hombres de verdad, pero bajo esa coraza hay un problema. Casi 1 de cada 8 sufre depresión.
1: Muchos amigos han pasado por esto o lo están viviendo. Un amigo lo hizo. Tuve un primo que se suicidó. Nadie notó nada antes.
0: Con 24 años, a Ben Hensey le quedan gran parte de su vida laboral en la construcción. Ya está harto de la cultura machista y espera un cambio para sus compañeros y para él.
1: Me siento presionado y estresado. Llego a casa después de una larga jornada de trabajo y lo único que puedo hacer es meterme en la cama. A veces me pongo a pensar, mañana tengo que levantarme temprano otra vez, pero la verdad es que no tengo ganas.
0: Muchos albañiles irlandeses viven esta situación. Por eso el Centro Nacional de Salud Masculina y Jack Sweeney crearon un coaching de salud mental en la construcción para prevenir el sufrimiento psicológico y los suicidios. Los trabajadores aprenden una masculinidad distinta y superan viejos estereotipos.
1: Intentamos darle la vuelta a todo. En realidad es mucho más valiente o más masculino, si se quiere, hablar de los propios problemas y mostrarse vulnerable que encerrarse en sí mismo y esconderse de los problemas.
0: Para ello, Jack invitó a un renombrado experto en salud masculina de Irlanda. Hoy, Finian Murray explica cómo los trabajadores de la construcción pueden hablar más abiertamente sobre sus preocupaciones y dificultades. Ben Hensey también participa en la sesión. Hay datos que deben preocupar.
1: Es 6 veces más probable morir por suicidio que por un accidente laboral.
0: No solo en la construcción. Los hombres irlandeses mueren por suicidio casi 4 veces más que las mujeres. En Alemania son 3 veces más los hombres que las mujeres. El seminario ayuda a interpretar bien las señales tempranas de ideas suicidas y depresión, que en los hombres se presentan de forma distinta a lo esperado. Se cree que las personas con depresión carecen de alegría y motivación, están agotadas y absortas en sus pensamientos. En los hombres, sobre todo al principio, los síntomas son distintos. Se sumergen en el trabajo o el deporte en exceso, se irritan, se muestran agresivos y suelen beber o consumir drogas. Reconocer esto y tener valor de actuar en el momento adecuado es lo que aprenden en la formación.
1: No tengas miedo de preguntarle a alguien cómo se encuentra. Las apariencias engañan. Ya no debe ser un tabú, hablen más sobre ello.
0: Por ahora, el curso es un proyecto piloto. Pero, si depende de Jack Sweeney, su programa de salud mental pronto formará parte del día a día en las obras.
1: Queremos ofrecerlo al mayor número de albañiles posible, los de mayor riesgo en Irlanda, y luego adaptarlo a otros sectores con mayoría de hombres. Esperamos que nuestro enfoque funcione bien.
0: Irlanda muestra cómo los hombres desarrollan una relación sana consigo mismos y con sus problemas, para que se sientan mejor, tanto física como emocionalmente.

0: Bárbara Panev tomó una decisión difícil. Acudió al Centro Cardiológico de Frankfurt para un cateterismo. Quiere saber qué le pasa al corazón. Estoy muy nerviosa y tengo mucho miedo. Quizás también porque ella misma trabaja como enfermera y sabe todo lo que puede salir mal, pero ya no quiere seguir tomando medicación sin un diagnóstico claro. Lena Segerts quiere darle una respuesta. No es tan raro que se receten medicamentos con la esperanza de que ayuden y luego no ocuparse más del tema. Esto supone una carga para el paciente y para los seguros médicos. No es la medicina que deberíamos practicar en el siglo XXI. Lena Segers tiene una sospecha. Podría ser una disfunción microvascular coronaria. Se trata de un trastorno en el que los pequeños vasos sanguíneos ramificados que rodean el corazón no funcionan correctamente, un problema que afecta mucho más a las mujeres. Ahora lo controla junto con su colega Marco Ox.
1: Bien, 5001. Avancemos con nuestro catéter.
0: Introducen un catéter para comprobar si la sangre fluye con normalidad por las finas arterias que rodean el corazón de Bárbara. ¿O hay alguna obstrucción?
1: Son vasos muy finos, sin ningún tipo de alteración.
0: De momento todo pinta bien. Solo con anestesia local, Bárbara Panev lo nota todo. Ahora le dan un medicamento para provocar un espasmo. La primera dosis.
1: ¿Nota algo en el pecho? No. Es una buena señal, significa que no tiene reacción. Entonces pasamos a la siguiente fase.
0: Se le inyecta dos veces más, pero no pasa nada. ¡Qué alivio! El corazón de Bárbara Panev reacciona con total normalidad. Parece sano.
1: Hemos terminado.
0: Una cosa está clara, el dolor en el pecho no viene del corazón. Habrá que investigar si los músculos o los nervios son los responsables. Pero lo más importante. Todos sus valores son normales, un resultado muy positivo. Por eso no le recomendamos seguir con la medicación. Puede tener efectos secundarios y se la recetaron sin un diagnóstico concreto. Dos años, tres medicamentos fuertes al día. Para nada. Bárbara Panev se siente aliviada de que haya terminado. He tomado más medicamentos para el corazón que mis abuelos, así que estoy aún más agradecida de no tener que seguir. En el Centro Cardiológico para Mujeres, por fin le hicieron un examen completo. Bárbara Panev avanzó mucho en su búsqueda de diagnóstico. Su ejemplo demuestra que es importante que la medicina tenga en cuenta las diferencias entre hombres y mujeres y que en el futuro preste más atención a cada persona de forma individual.

0: cada vez más personas se interesan por los tratamientos naturales. Las comunidades indígenas son las expertas y defensoras por antonomasia de las plantas nativas con propiedades terapéuticas.
1: En la actualidad, iniciativas estatales y privadas se valen de esta sabiduría milenaria para hacerla accesible a la mayor cantidad posible de personas en la atención primaria de la salud.
2: 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Bienvenidos al paraíso para los adictos a los autos clásicos. Malta. Entre mar y palmeras brillan grandes y pequeños iconos cromados. Una isla bañada por el sol, con carreteras llenas de bellos modelos atemporales.
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1: SAF is the most important tool that we have.
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0: Los conocimientos ancestrales de las comunidades indígenas sobre el uso de plantas medicinales son la base del trabajo del sector de la llamada etnofarmacología, también conocida como fitofarmacología. En la actualidad, iniciativas estatales y privadas se valen de esta sabiduría milenaria para hacerla accesible a la mayor cantidad posible de personas en la atención primaria de la salud.
1: Desde hace tiempo, las prácticas ancestrales y el uso de hierbas y plantas en la llamada medicina herbaria han vuelto a tomar protagonismo. Cada vez más personas se interesan por los tratamientos naturales y cada vez más profesionales de la salud los aplican como medicina complementaria. Las comunidades indígenas son las expertas y defensoras por antonomasia de las plantas nativas con propiedades terapéuticas. Bienvenidos a Eco Latinoamérica, hoy con estos temas.
2: Medicina ancestral indígena en Ecuador. El conocimiento sobre las plantas medicinales y la tradición se unen en una visión holística de la salud. Cannabis medicinal. El resurgimiento de una planta con usos terapéuticos, aceptada por la ciencia, abre también perspectivas económicas. República Verde, una organización de Chetumal, México, defiende el medio ambiente con reforestación, reciclaje y educación desde la diversidad.
0: En el corazón de los Andes ecuatorianos, las comunidades indígenas han mantenido viva una rica tradición de medicina ancestral a lo largo de generaciones. Allí, en el Valle de Otavalo, la comunidad de Mojandita es un ejemplo vivo de ese legado.
1: Mojandita fue en su época parte de una cultura milenaria, de la que heredaron avanzados conocimientos astronómicos, agrícolas, hidráulicos y de aprovechamiento de ecosistemas tan biodiversos como los páramos. También así recibieron los milenarios saberes medicinales que atesoran y transmiten las mujeres de la comunidad.
3: A 50 kilómetros de Quito y a muy corta distancia del paralelo cero, se encuentra el Valle de Otavalo, que en idioma nativo significa la tierra de los antepasados. Aquí se ubica la comunidad de Mojandita. Una comunidad que fue parte de la muy avanzada cultura Quitu-Carapasto, de quienes heredaron avanzados conocimientos astronómicos, agrícolas, hidráulicos y de aprovechamiento de ecosistemas tan biodiversos como los páramos. También milenarios saberes médicos de 10.000 años de antigüedad que guarda la mama Yachag, Josefina Lema.
4: Mi abuelita María Isama era Yachag. Ella me andaba llevando y eso yo he aprendido mucho. Eso estoy compartiendo. Ahora vuelta para nuevas generaciones, a jóvenes, niñas, eso estoy compartiendo. Yo voy a tengo que manejar la ceremonia, el de humo, de agua, de todo, limpia todo. Y también muchos entran por la mano, entra energía negativa de otras personas. Por eso ponemos para que protege solo hasta acá puede llegar, pero de acá no puedo llegar la energía negativa. Por eso ponemos las manillas rojas.
5: Entonces cada paciente necesita esa ayuda en los tres elementos, en los tres aspectos, físico, psicológico y también espiritual.
3: A diferencia de la medicina traída por los españoles, para quienes las enfermedades las causaban los demonios, la medicina ancestral andina estaba basada en el conocimiento experimental de las plantas y en su combinación con la energía psicológica.
4: Vamos a ir a un sitio sagrado y de poco esa energía fuerte.
3: En los restos de una antigua pirámide construida entre los impuestos.

0: fuertes volcanes Cotacachi e Imbabura y la laguna de Imbacocha, el Pucará es desde hace siglos un lugar sagrado. Y aquí las mujeres construyen un altar ceremonial que tiene la forma de una elipse, de un Pachacútic. En su lengua pacha significa tiempo y cútic cambio, es decir, el giro del espacio y del tiempo, la transformación.
1: El Pachacuti es el conocimiento, retorno de conocimiento de nuestros líderes, nuestros taitas, nuestros abuelos. Ese se llama el Pachacuti, que está regresando su conocimiento y ha ido y dejando en historia. Ese regreso es Pachacuti.
0: En el altar se representan los cuatro elementos que en su cosmovisión y sus saberes explican el surgimiento de la vida.
1: Altar principal que está ahí, lo mismo, cuatro elementos acompañando. Primero, madre tierra, padre sol, madre agua, padre viento. Ese cuatro elementos está acompañando en altar central.
0: Para dar comienzo al ritual, la Mama Yachag suma el último elemento, el fuego, obtenido en el último Mushuknina, en el día en el que el sol está más cerca de la tierra y da inicio al año nuevo andino y representa la energía permanente del cosmos. En su filosofía hay un principio fundamental, la reciprocidad, el randi-randi. Por eso, en agradecimiento por los frutos y los granos obtenidos en la cosecha, todos dejan el kamari, la ofrenda a la madre tierra. Mientras la Mama Yachag, con el humo del sahumerio, quita las malas energías, cada uno y cada una invoca mentalmente sus deseos, los de la comunidad y los de toda la humanidad.
2: Nosotros siempre estamos viviendo con la madre tierra, estamos conectados y esa conexión se rompe cuando entran las minerías, empresas que vienen a explotar. Nuestra armonía se rompe, se quiebra. Entonces es un problema para nosotros, para nuestro vivir.
0: Finalmente, como es regla en la vida comunitaria, todos comparten los frutos de la tierra y la energía positiva del ritual en la Pamba Mesa.
2: Nosotros también estamos luchando lo que es de la soberanía alimentaria, alimentos sanos, sin contaminación.
0: Para asegurar en el futuro la supervivencia de estos conocimientos, las comuneras han creado Ambiripacha, un proyecto destinado a la protección de las plantas medicinales y de las semillas ancestrales, hoy amenazadas por las semillas transgénicas, el extractivismo minero y el uso de agroquímicos.
1: Este se llama amapola, este ayuda mucho para desinflamar. A veces tiene golpes, a veces tiene mucho dolor, todo eso. Ayuda esta plantita cocinando a hacer el paño.
3: Estas plantitas cocinamos, de ahí hacemos emplasto. También tenemos acá, tenemos plantitas. Estas plantitas, en cambio, son para el dolor de la cabeza, para las personas que tienen dolor de cabeza.
0: Esta preocupación involucra ahora a la nueva generación. Tamia Yarina, hija de la mamá Josefina, al igual que otras, estudió economía en la universidad, pero decidió regresar a su tierra para revitalizar la cultura de sus ancestros.
2: La cosecha de cada una de las compañeras que nos traen a nosotros, lavan y traen a vender. Nosotros compramos, después vamos, llevamos al proceso, del proceso cortamos y mandamos a secar. Después de mandar a secar, almacenamos aquí, almacenamos en estas funditas y después nosotros aquí enfundamos, ya tenemos en las funditas. Después ya es a la venta. Aquí tenemos ataco, ortiga, toronjil, también tenemos lo que es hierba mora. Son plantitas específicas que nosotros tenemos para cada uno de los problemas.
0: Para esta comunidad y su cosmogonía, se inicia un nuevo tiempo en la medicina, definido por el abandono de los remedios químicos y el retorno a una nueva farmacéutica natural. Así, Ambiripacha nos deja su sabiduría ancestral para el futuro.
4: Como hemos visto, las mujeres conocen de cerca las necesidades.

0: desde sus comunidades y son portadoras de los saberes ancestrales, lo que ayuda también a desarrollar soluciones sostenibles que aportan tanto a la economía como a la salud. En el sur de la India, un movimiento social incentiva desde hace años la biodiversidad de la región con la protección de plantas y hierbas medicinales tradicionales para la fabricación de remedios caseros. La Organización Mundial de la Salud calcula que casi el 65% de la población india depende de la medicina tradicional para su salud, pero el cambio climático y la sobreexplotación han provocado una destrucción masiva de estas plantas. De allí la importancia de proyectos como este.
1: Es una mañana tranquila en Quilapalayam, un pequeño pueblo del estado de Tamil Nadu, en el sur de la India. En su pequeño negocio, Parvati Nagarayan recomienda remedios caseros a una joven madre. Lleva 20 años impulsando un programa para conservar la biodiversidad de la región mediante la recuperación de hierbas y plantas medicinales tradicionales. La Organización Mundial de la Salud calcula que casi el 65% de la población india depende de la medicina tradicional para su salud. Sin embargo, el cambio climático y la sobreexplotación han provocado una destrucción masiva de estas plantas. Unas 300 especies de la India están actualmente en peligro de extinción. Se dice que la región de Kaluveli, donde trabaja Parvati, aún alberga más de 800 especies. Parvati aprendió de niña a conocer las hierbas de su entorno. De adulta, se convirtió en la primera mujer licenciada de su pueblo.
2: Pertenecemos a una familia de sanadores tradicionales. Todo el mundo en mi pueblo solía venir a mi casa para medicarse. A mí me diagnosticaron una enfermedad de la piel cuando apenas tenía 3 días de vida. Mi familia consiguió curarme cuando yo tenía 7 años. A esa edad aprendí a discernir qué hierbas se utilizaban y para qué.
1: Más tarde hizo un máster en Derechos Humanos, pero la llamaron de una organización medioambiental forestal para que trabajase como sanitaria experta en hierbas. Formó grupos de autoayuda que animaban a las mujeres a crear huertos de hierbas, abastecerse y producir cerca de 40 remedios herbales, cosméticos y alimentos ecológicos. Para muchas de ellas, un medio para subsistir. Las hierbas se recolectan de forma sostenible en los bosques y huertos cercanos. Luego se secan y se procesan a mano. Después se venden a un precio simbólico en los pueblos cercanos y mercados ecológicos.
2: En nuestro pueblo, los problemas más comunes son de espalda y de rodilla. Para ello, utilizamos hierbas locales para elaborar un aceite que alivia el dolor. Hemos allanado el camino para que puedan utilizarlo fácilmente.
1: La sustentabilidad es el motor principal de todos los grupos de autoayuda creados por Parvati. Ella nos cuenta cómo han llegado a crear un sistema que la garantiza.
2: Si hay un recurso local y es abundante, planificamos cómo crear productos de valor añadido con esa materia prima. En caso de escasez de alguna planta, decidimos cómo reproducirla.
1: Gracias al trabajo pionero de Parvati Nagarayan, muchas hierbas han vuelto a las cocinas y cientos de mujeres se han convertido en un pilar para sus familias.
3: El cannabis se ha utilizado desde la antigüedad con fines medicinales. Sus propiedades terapéuticas son conocidas ante todo como tratamiento para el dolor, en forma de ungüentos y de aceites. La liberalización del mercado de cannabis medicinal ha abierto nuevas posibilidades a países como Colombia, donde las buenas condiciones climáticas y los bajos costos de producción hacen prever un crecimiento exponencial de esta industria. La ley permite la exportación de la flor de cannabis con fines medicinales, que constituye hoy el 50% del comercio internacional, y la fabricación de productos en base a cannabidiol, que es el compuesto no psicoactivo de la planta.
1: Estas plantas de marihuana para uso medicinal son el nuevo oro verde de Colombia, desde que en 2017 se regulara su cultivo con fines medicinales. En el municipio de La Calera, a tan solo 18 kilómetros de Bogotá, encontramos uno de los pequeños emprendimientos locales.

0: locales de cannabis del país, boticarias. Juan Sebastián Forero comenzó el cultivo de cannabis cuando a su madre le diagnosticaron Parkinson. Lo que empezó como una búsqueda experimental por aliviar los efectos secundarios de su enfermedad, lo llevó a descubrir las bondades curativas del cannabis.
1: Nosotros empezamos porque mi mamá tiene Parkinson y tuvo, digamos, muchos problemas con la medicina tradicional. Sí, tenía unos efectos secundarios terribles, desde pesadillas, el carácter le cambió, ¿sí? Y había el problema más grave para ella era la disquinesia. Entonces ella dejaba de temblar, pero empezaba a mover su cuerpo. Y eso genera un cansancio muscular, pues al final termina en depresión. Mi mejor amigo es médico, me recomendó tratarla con CBD y en general con marihuana, con cannabis. Hicimos diferentes pruebas hasta ya llegar a unas gotas, a unos aceites que le han funcionado perfectamente. Sobre todo en los efectos secundarios, la calidad de vida ha mejorado mucho.
0: Las gotas de cannabis medicinal son una fórmula rica en cannabidiol, un componente con propiedades analgésicas que se emplea para reducir dolores crónicos en pacientes con enfermedades neurodegenerativas.
2: Existe todo un sistema de endocannabinoides, es decir, nuestro cuerpo produce moléculas que son muy similares, digamos, a las que podemos encontrar en el cannabis. Hay unos receptores que tienen diferentes efectos sobre las células y se encuentran ubicados en distintas partes del cuerpo. Dependiendo del órgano, va a tener diferentes efectos.
0: Juan trabajó años atrás en plantaciones de cannabis en California, lo que le aportó conocimientos que aplica hoy en cada una de las etapas del cultivo. Su negocio ha ido creciendo con los aprendizajes que suma cosecha tras cosecha. Su cultivo es 100% orgánico. Las plantas son sembradas con tierra de pastoreo libre de químicos, lo que garantiza que no contengan pesticidas ni rastros de metales pesados nocivos para el consumo humano.
1: Nosotros no tenemos muchísimas hectáreas sembradas, sino hacemos algo pequeño, controlado, en el cual le metemos todo el esfuerzo, todo el cariño y por eso creo que tenemos un gran diferencial en el mercado. Cada cogollo nuestro es de alta calidad, lo llamamos premium, le metemos todo el cuerpo y el alma al proyecto.
0: Colombia busca posicionarse en el mercado internacional con las normativas aprobadas en los últimos años.
3: A Colombia todavía le falta mucho camino por recorrer, pero se está haciendo muy buen trabajo, hay cultivadores de muy alto nivel, hay pequeños cultivadores que están cultivando flores que tienen muy alto nivel a nivel de calidad y de concentración de cannabinoides. A medida que nos vayamos desarrollando en Colombia y generando economías de escala, vamos a tener una competitividad.
0: Pero las expectativas que los distintos gobiernos depositaron sobre esta planta están lejos de la realidad. Según un estudio realizado por FEDESarrollo en 2024, la industria del cannabis debería estar exportando unos 800 millones de dólares frente a los 30 millones actuales. Esto se acrecienta por la dificultad de obtener las licencias.
3: Primero vienen toda la parte de certificaciones, hay que certificar la planta y tenemos que cumplir con estándares de buenas prácticas de manufactura con el estándar europeo, que es el más alto en el mundo. Entonces poder nosotros construir una planta en Colombia y cumplir con esos estándares europeos es un reto muy alto.
0: La inversión inicial es muy alta, por eso la mayoría de las empresas que resisten en Colombia son grandes firmas como Clever Leaves. Fue la primera en recibir la licencia para fabricar medicamentos.
4: Es una potencial industria que surge en el país. La capacidad que tiene el cannabis o el potencial que tiene el cannabis a nivel medicinal lo conocemos. Tenemos toda la capacidad en Colombia para hacerlo. Tenemos la posibilidad de tener cultivo durante todo el año. Esa es una de las principales ventajas. La tierra colombiana y el conocimiento que tenemos del agro y de farma nos permiten competir también.
0: La mano de obra calificada y las favorables condiciones de luminosidad de hasta 12 horas al día convierten a Colombia en un productor atractivo. Algunos sectores piden su desarrollo en el mercado local para que los colombianos se beneficien también del cannabis medicinal.
5: Y lo único cierto es que nosotros estamos en el país del cannabis, somos colombianos, estamos dándole un cambio al uso de una planta que es maravillosa, y eso de alguna manera nos debe permitir que haya, a la vez de perspectivas económicas y planes de negocio interesantes, que haya la posibilidad de acceso a productos regulados derivados de cannabis que le aporten al bienestar de la sociedad.
0: El gobierno de Gustavo Petro aprobó en 2024 un anexo a la legislación anterior para tratar de impulsar la industria medicinal del cannabis. También la Corte Constitucional de Colombia emitió un fallo histórico que obliga a una entidad prestadora de salud, es decir, un seguro médico, a suministrar medicamentos a base de marihuana medicinal a una paciente con fibromialgia. Esto sienta un precedente para el tratamiento del dolor. Es también un indicio del gran potencial del sector del cannabis medicinal en Colombia.
6: República Verde es una organización que nació en Chetumal, México, para trabajar sobre tres pilares: reforestación, reciclaje y educación ambiental. Han utilizado para ello el arte, con la organización de un Ecofest anual y un futuro documental para atraer la atención de jóvenes. Además, han sumado colectivos de la comunidad LGBTI que han encontrado en República Verde una oportunidad de inclusión y sensibilización social a través del compromiso ambiental.
7: Hola, mi nombre es Miguel Aldrete, originario de la ciudad de Chetumal, Quintana Roo, el ingreso y el acceso al sureste mexicano. Creé República Verde con el objetivo de promover una cultura ambiental sustentable en la península de Yucatán.
8: Hace 4 años, Ciudad de México sufrió una de sus peores crisis de contaminación del aire. Miguel vive a 1000 kilómetros de la capital, pero a él y a otros 7 colegas les afectó tanto la noticia que les llevó a crear República Verde. El colectivo se centra en reforestación, reciclaje y educación ambiental. Acciones básicas, pero de gran efecto en una ciudad, Chetumal, desacostumbrada a la conciencia ecológica. Este vivero es el corazón de la iniciativa, donde cultivan 5 especies endémicas.
7: Hemos desarrollado y plantado cerca de 300.000 especies en todo el estado de Quintana Roo, que eso por supuesto que tiene un impacto muy positivo. Hemos sido ya un punto focal para cualquier tipo de joven que quiera sumarse a los esfuerzos, sabe que en República Verde encontrará ese eje.
8: Sus 7 amigos con quienes inició República Verde provienen de áreas profesionales diversas. Con esa idea de conformar una asociación multidisciplinar, han sumado a centenares de jóvenes. Sin embargo, no ha sido tarea fácil.
7: Sabemos hoy en día que existen ciertas distracciones que de alguna u otra manera obstaculizan el alto sentido de pertenencia que deberíamos de tener en temas ambientales. Hoy en día República Verde ha creado espacios, foros de festival que van ligados a la cultura ambiental, que van ligados a otras cosas que de alguna u otra manera se vuelvan atractivas para poder captar la atención de todos estos jóvenes.
8: Estas son imágenes del último Ecofest que celebran anualmente. Otra de esas iniciativas artísticas es la filmación de un documental en el que pretenden vincular temáticas ambientales con derechos humanos. Para ello, tejieron una colaboración con Quintana Roo, una organización LGBTI a la que pertenece la protagonista del cortometraje. Para uno de sus integrantes, Alonso Salazar, ha sido una oportunidad para la inclusión de personas de la diversidad, tradicionalmente alejadas de luchas ambientales.
9: Esto nos permite demostrar que la comunidad LGBT no se tiene que segmentar, sino que a través de las distintas acciones que se generan, podemos trabajar y somos parte de una sociedad en general y no necesitamos etiquetar o dividir, simplemente es preocuparnos por los temas que a todas causan efecto en nuestra sociedad.
8: Esta simbiosis social, como lo llaman, les ha permitido a ambos colectivos ganar presencia y conciencia. Miguel visita hoy una de las primeras comunidades donde reforestaron, cerca de Felipe Carrillo Puerto, donde se grabará el cortometraje. Estos productores encontraron una alternativa a sus terrenos improductivos por la degradación causada por siembras o ganado. Ahora pueden extraer leña, carbón y algo de madera gracias a ese programa de manejo y enriquecimiento de acahuales.
10: Quitando toda esa vegetación secundaria, los árboles que no tienen interés económico o comercial para la gente, o vegetación arbustiva, se tumba, se limpia, y en esos claros donde se apertura la entrada de energía solar, se van induciendo especies que nos interesa promover.
8: En esta región de la selva maya del Gran Petén, el segundo pulmón de Latinoamérica, República Verde quiere reforestar 1,000 hectáreas si reciben cierta financiación del gobierno. El otro objetivo para Miguel es que el colectivo sea un espacio seguro y de encuentro para todos y todas.
7: Y no solamente que nos vean como aquellos activistas que se dedican al tema de la reforestación o al tema de la separación de basura, residuos en general. Queremos ser un foco de atención para cualquier joven, para cualquier persona que tenga una necesidad inmediata y que tenga una conciencia de sensibilidad ambiental importante.
8: Porque la naturaleza también se protege con arte y con diversidad.
6: Hasta aquí nuestro programa de hoy, dedicado a la medicina ancestral basada en hierbas y plantas nativas. Esperamos haber despertado su interés. 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
11: También pueden escribirnos con ideas y sugerencias a magazines@dw.com. Desde México y Argentina nos despedimos de ustedes hasta nuestra próxima edición. Hasta entonces, cuídense.

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4: Mi hobby es conducir los autos.

0: ¿Por qué en Malta adoran tanto los autos clásicos?
1: Malta está loca por los automóviles.
0: ¿Por qué se aprecian tanto aquí estas antiguas máquinas?
2: Esta es nuestra colección de autos clásicos, todos británicos. Este club lo hicimos mi papá y yo.
0: ¿Por qué en Malta se usan los coches clásicos para conservar y transmitir su legado?
3: Creo que cuando ya no esté, dejaré a mis hijos algo que no sean euros, algo que les haga decir, mi padre hizo o tuvo eso.
0: Un país en el que los autos antiguos se valoran y utilizan, desde los que forman parte de la vida cotidiana hasta los modelos más exóticos. Un país donde nunca falta el metal cromado y la gente que lo admire. Y donde nunca se sabe qué tesoros esperan a plena vista o escondidos bajo tierra. Bienvenidos a Malta, el país de los autos clásicos. Malta es un pequeño archipiélago en el mar Mediterráneo donde el sol brilla casi todo el año, donde la historia y la cultura se asoman en cada esquina y donde los automóviles mandan. Se estima que el país tiene uno de los porcentajes más altos de automóviles por habitante del mundo.
3: En Malta siempre hubo una gran afición por los automóviles. Aunque es una isla pequeña, puedo asegurarles que aquí hay muchos tesoros ocultos, sobre todo automóviles británicos. La primera importación de autos a Malta fue del Reino Unido.
0: La historia del automóvil en Malta está vinculada a Inglaterra. La conducción es por la izquierda y el volante se encuentra a la derecha, como en toda excolonia británica. Antes, en las calles casi solo se veían vehículos importados del Reino Unido, muchos de los cuales aún circulan. Ya sean los míticos autobuses Bedford, que llevan ahora turistas, o los clásicos que siguen ocupando un lugar especial en los corazones y garajes de los amantes de los automóviles.
3: Obviamente, se nota el pasado inglés. Fuimos colonia inglesa. Y mucha gente sabe que el Reino Unido es la cuna del automovilismo. Algo de eso quedó aquí. Los militares británicos solían traerse buenos autos deportivos a Malta. Luego, si tenían una pequeña avería o algo mínimo, ni siquiera se molestaban en arreglarlos. Los vendían a un precio relativamente bajo. Los malteses siempre fuimos buenos arreglando estos autos. Probablemente, como se suele decir, la necesidad fue la madre de la invención. Arreglábamos estos autos para disfrutarlos. Eran prácticamente los únicos autos disponibles.
0: En una antigua fábrica de helados se esconde el amor de una familia por los autos británicos.
2: En Malta, los autos británicos evocan nostalgia. Fuimos colonia británica y eso los hace muy populares.
0: La afición de Aldo Pache y su padre Tony por los automóviles británicos dio lugar a una colección privada a la que llaman Garaje de Clásicos Británicos de Malta. Su primer auto fue un Morris Cowley de 1957, originalmente una camioneta que convirtieron en furgoneta. Luego se

0: Simone Hillman-Mings, UNMGB und Triumph Spitfire und Ford Consular und Cortina und Escort und Morris Minor Mill y un Triumph Roadster de 1948. No solo son autos, son parte fundamental de la familia Apache.
1: Muchos malteses consideran a sus coches como parte de la familia, o así lo hacían antes. Eran caros. Creo que en los años 50 y 60 costaban casi lo mismo que una casa pequeña.
2: I think they were almost the price of a small house back in the 50s and 60s.
1: You have to track. Había que cuidarlos mucho porque eran una especie de inversión para la mitad de la vida.
0: Una inversión que se traspasa de generación en generación.
3: Lo mejor es que cuando me muera se lo dejaré a él para que lo cuide.
0: Que las familias conserven un coche antiguo parece ser muy común en Malta. Mark Galea lleva la colección de autos clásicos de Malta. Lo que comenzó como una colección privada de su difunto padre, Carol Galea, se ha convertido en lugar de peregrinación para los amantes de los autos. Aquí destaca la historia de uno en especial.
3: Este es un Austin A40 Somerset. Es raro, pero no era un coche muy especial, ni uno que costase demasiado dinero, aunque tiene una historia muy interesante.
0: Hace años, cuando el papá de Mark estaba tratando de comprar un Jaguar tipo E en el Reino Unido, se distrajo con un Austin estacionado detrás del Jaguar. Sus papás tenían uno cuando él era pequeño en Malta.
3: Este es mi papá.
0: Y decidió comprarlo.
3: Fuimos a verlo y él dijo, Dios mío, es idéntico. Así que decidimos comprarlo. Lo trajimos aquí y cuando fuimos a registrarlo, descubrimos que era el mismo coche. Fue un auténtico milagro. Se me pone la piel de gallina cada vez que cuento la historia, porque ¿qué probabilidades hay de que ocurra algo así? Así que este es el único coche que nunca venderé, obviamente.
0: Incluso en otros garajes que exhiben autos verdaderamente raros y caros, siempre encontramos una conexión íntima con la familia.
1: No es un coche muy caro, pero tiene un gran valor sentimental para mí porque era el coche que tuvo mi papá hace 40 años. Cada vez que vengo aquí recuerdo a mi papá que falleció hace 20 años.
0: Anthony Camilleri comenzó a coleccionar autos clásicos cuando se jubiló en 2016. Empezó con un Jaguar XK120 Coupé de 1952, que se encontraba en mal estado en Estados Unidos. Importarlo a Malta le llevó más de 22 meses. Para restaurarlo tardó otros 18 meses.
1: Así llegó el coche a Malta. Fíjese en su interior. No había nada. Llegaba de California. Era pura carrocería. Sus piezas estaban en cajas. Frenos, carburadores, tablero de instrumentos y el motor, todo desmontado. Fue la primera vez que restauré un coche. No lo había hecho antes, aunque soy ingeniero. Fue un lindo proyecto. Y es algo que haces una sola vez, porque tardé 18 meses a tiempo completo. Pero valió la pena.
0: Quizás el gen maltés hizo que Anthony no se conformase con un solo clásico.
1: A mi esposa se le ocurrió la idea de conseguir autos de cada década. Empezamos con los de antes de la guerra, de los años 20 y 30. Luego pasamos a los 50, 60, 70 y 80. Fue muy difícil encontrar uno de los años 40. A causa de la guerra, a finales de los 30 y los 40 se fabricaron muy pocos coches.
0: Toda colección de autos clásicos tiene su joya de la corona. Aquí un Sunbeam Talbot de 2 litros y 4 plazas descapotable de 1947.
1: Este Sunbeam Talbot tiene mucha historia. Su primera propietaria lo tuvo 40 años. Tengo fotos de la princesa Isabel en 1948 durante una exposición en Coventry. Fue restaurado en 1995. Todavía tiene la pintura de ese año. Lo único que hice cuando lo compré fue reacondicionarlo, lijarlo y barnizar de nuevo la madera. Por lo demás, en lo que respecta a la pintura, sigue siendo la de 1995 y está en muy buen estado. El coche tiene 35.000 millas originales, acumuladas desde 1947. Llevo un registro del kilometraje. Se fabricaron 51 ejemplares después de la guerra, entre 1947 y 48. Luego se dejó de producir. Este es uno de los últimos cuatro que todavía existen.
0: A los malteses no les importa que un coche clásico haya sido único, caro o exótico para apreciarlo.
3: Todo un ícono, el Morris Minor británico. Era un auto familiar y de gente trabajadora. No es un Jaguar, un Daimler o un Mercedes. Era un auto familiar común, no muy caro, confiable. No tiene aire acondicionado y esas cosas, tampoco airbags. Si tienes calor, sacas la cabeza por la ventana y listo.
0: Y aunque en Malta hay un gran número de automóviles británicos, cada coleccionista tiene su estilo. Para Oliver Attard, miembro del Old Motors Club de Malta, su pasión no es solo coleccionar automóviles alemanes. También le gusta ponerse al volante.
3: Mi verdadero hobby pasa por conducir los autos. De todos mis autos, diría que este es mi favorito. Con este coche viajamos al extranjero varias veces. Estuvimos en Sicilia, en Calabria, en Nápoles y conduje de Como a Suiza. Viajamos mucho con él. Siempre ha sido un fiel compañero, totalmente confiable a pesar de ser de 1936. Lo que hace único a este coche es que es del primer año en que se lanzó el modelo 170B. Se dice que después de la guerra, Mercedes se salvó gracias a este modelo. Porque Mercedes aún contaba con las herramientas para fabricarlo. Así que nada más terminar la guerra, comenzaron a producirlo en diferentes versiones: descapotable, de dos puertas, de cuatro puertas, ambulancias, patrulleros, camionetas descapotables, de todo.
0: Y mientras Oliver disfruta de conducir sus clásicos, otro entusiasta de Mercedes en Malta los restaura pieza a pieza.
3: Siempre me encantaron los Mercedes. Como le pasa a muchos, eran mi sueño. Hace 12 años que me dedico a restaurarlos. La mayoría los arreglo en casa, en mi garaje y en mi tiempo libre.
0: Ahora Dennis restaura un Mercedes poco común, con motor trasero.
3: Es un 130H. Comenzó a fabricarse en 1934. Desafortunadamente, nos faltan algunas piezas que estamos tratando de conseguir a través de diversas fuentes. El chasis original estaba hecho en madera en vez de metal, pero estoy sustituyendo la madera. Cualquier cosa antigua, no solo los coches, tiene doble sentido. Uno aprende de las experiencias de otras personas. Lo otro es ver cómo evolucionó a lo largo de los años. Uno hace algo que le ayuda a la mente y al cuerpo a mantenerse activo, especialmente cuando se llega a cierta edad. Creo que mucha gente disfruta restaurando autos que, de otro modo, acabarían en la basura como chatarra.
0: ¿Qué? En Malta, muchas joyas restauradas suelen encontrarse en los lugares

0: más inesperados. Aquí, tres niveles bajo tierra, se encuentra una pieza de la historia automovilística maltesa. Uno de los dos Mercedes-Benz 300 SEL que el expresidente libio Muammar Gaddafi le regaló al primer ministro maltés Dom Mintoff. Mintoff lo usó brevemente, pero luego la presidenta Agatha Barbara le dio utilidad. Al final se usó como coche de alquiler para bodas, hasta que el coleccionista de Mercedes, Philip Fenech, lo compró y restauró minuciosamente, incluyendo la instalación del motor original de 3,0 litros con el que venía de fábrica.
1: Un Mercedes-Benz 300 SEL 1968, con distancia larga entre ejes. Lo restauré junto con mi papá. En el aniversario de 20 años de casados, plata y negro. Pero yo lo restauré y lo hice negro. Le puse el motor original, el motor con el que venía de fábrica.
0: Aunque el auto tenga un gran valor histórico, para Philip es un placer que sea suyo y no una pieza de museo.
1: Es mi auto, voy siempre con él a donde sea.
0: Al recorrer Malta es común toparse con autos clásicos. A veces no son clásicos en el sentido estricto de la palabra. Viejos automóviles indios como el Tata Sierra, el Maruti 800 y el Maruti Gypsy, cada vez más difíciles de ver en la India, siguen circulando por Malta. Los agentes de Tata Motors en Malta nos explican por qué.
2: Los Tata son buenos autos, duran mucho tiempo. Son indios, no lo olvidemos. La gente ama aquí a sus automóviles, por lo que tiende a cuidarlos mucho. 30 años después de comprar un vehículo, las piezas de repuesto siguen estando disponibles. Por lo tanto, es gracias al servicio de repuestos de Tata Motors que los vehículos siguen circulando.
1: ¿Llegarán algún día el Tata Indica o el Tata Sierra a convertirse en clásicos? No. Lo mismo ocurre con ciertos modelos europeos que nacen para vivir 20 años.
2: Y no se ven más, desaparecen.
0: El único coche indio que tiene casi estatus de culto en Malta es el Maruti Gypsy.
1: Todo un ícono.
2: Conduzco un Gypsy. Es un buen coche.
0: ¿Por qué es tan codiciado entre los aficionados al todoterreno en Malta?
2: Lo encontré en una feria. Gypsy King, con motor de inyección de combustible de 1.3 y doble tracción. Ejes sólidos. Muy bueno para todoterreno. Me gusta su andar, la experiencia de conducirlo. Es literalmente metal puro, nada de sofisticaciones. Si quisiera algo lujoso, no elegiría este auto. Me gusta su sencillez.
0: Es pura aventura, la emoción de la carretera. Los turistas que vienen aquí lo buscan, especialmente en Gozo. Se alquila para recorrer la isla y disfrutar del día, sobre todo en verano. No pensarías que es algo especial, pero los extranjeros que vienen a Malta enseguida piensan, sí, el que quiero alquilar es este. Eso demuestra que este coche tiene algo, ¿no te parece?
2: Transmite una sensación única.
0: Que estos autos antiguos no solo sobrevivan en Malta, sino que sigan siendo venerados, tiene que ver con las costumbres locales.
2: Durante mucho tiempo fue común que la gente en Malta tuviera dos coches, uno para el día a día y el otro en el garaje para los fines de semana. Probablemente los Maruti 800, que se ven de vez en cuando durante los primeros 5 o 10 años de vida, se guardaban en un garaje como si fuesen nuevos.
0: Las condiciones climáticas de Malta son propicias para la cultura del automovilismo.
1: En Malta el clima es bastante templado. No llueve mucho, lo cual es bueno para un coche clásico. Igual, una vez que

restauras uno, no lo sacas si llueve. Aparte de eso, desde 2013 existe una ley por la que puedes matricularlo y solo pagar una tasa administrativa de 8 euros al año. No cuesta mucho mantener el coche.

0: la del mar, pero creo que es menos agresiva para los coches que la sal de Europa continental. En Malta tenemos menos pasatiempos que en otros países. Hacer algo con los coches durante mucho tiempo era una de las pocas cosas que se podían hacer. Eso alimentó la enorme pasión que tenemos. En el Old Motors Club, por ejemplo, somos unos 400 miembros y entre todos diría que tenemos unos 2.000 coches, lo cual es mucho.
1: Autos que encierran recuerdos y pasión se traspasan de generación en generación. Autos restaurados con una notable atención al detalle. Autos que aún se usan, porque la adoración no solo pasa por coleccionarlos, sino que también por conducirlos.
2: Mi nombre es Lassina Yasana, soy de Burkina Faso. Soy Christian Malega, de Congo. Me llamo Noré Dicey, soy de Congo. Los tres quieren ser camioneros en Alemania y reciben una formación de 3 años en una empresa logística de Colonia. En Alemania falta personal cualificado. Por eso la empresa los invitó a ellos y a otros 25 candidatos de África Occidental. El plan de estudios incluye el Código de Circulación Europeo y la licencia para automóviles. Luego recibirán la formación para llegar a ser camioneros o almacenistas.
3: Queríamos paliar la escasez de personal cualificado en el sector logístico en Alemania. Hasta ahora, para contratar personal de terceros países, no nos habíamos centrado en el grupo de los aprendices, sino que habíamos contratado a conductores ya formados en el extranjero.
2: Los institutos Goethe en África son importantes en la intermediación laboral, como en Abiyán, Costa de Marfil. Aquí los interesados pueden informarse sobre el proceso de solicitud. A continuación, los participantes seleccionados asisten a un curso intensivo de idiomas de 1 año antes de viajar a Alemania para realizar la formación. Lo que más miedo me da es el idioma. Y quizás si seré capaz de hacer bien el trabajo allí. Ahora voy a hacer primero la formación de 3 años y luego ya veré. Pero me puedo imaginar quedarme allí. Una vez aprobados los exámenes y con la visa concedida, asisten a un taller para prepararse para la vida en Alemania. Ahora hablaremos de eso. Es muy importante que pregunten cada vez que no entiendan algo. En este sector hay muchos proveedores poco serios. Por eso nos gusta trabajar con esta empresa, porque podemos estar seguros de que los candidatos reciben una buena asistencia y se integran bien en Alemania. Fatoumata Diarra es una de las pocas mujeres que realizará la formación en Alemania. Conducir camiones es una gran oportunidad.
3: Vivir en Alemania no será nada fácil, pero creo que con la fuerza, las oraciones y sobre todo la confianza que me llega desde aquí, lo conseguiré.
2: Solo le quedan unos días para decir adiós a su país y a su familia.
3: Al principio me resultará muy difícil porque quiero mucho a mi mamá y a mi papá. Estaremos en contacto constante y nos llamaremos varias veces al día. Pero creo que todo irá bien.
2: Hay que revisar un neumático. ¿En qué hay que fijarse en los neumáticos? Vemos la banda de rodadura. Christian y Noredi llevan ya 9 meses en Alemania. ¿Qué es lo más difícil? El idioma alemán, la nueva cultura, el nuevo apartamento, la gente. Noredi ya había estudiado Derecho en la República Democrática del Congo. Sin embargo, no conseguía encontrar trabajo. A los aprendices africanos se les proporciona un apartamento, se les ayuda con los trámites administrativos, reciben su salario de aprendiz y también reciben apoyo in situ.
3: Por ejemplo, también hacemos talleres sobre cómo acudir a una oficina pública en Alemania. Yo misma participo, interpretando el papel de funcionaria. Me pongo unos lentes y a veces hago de empleada amable y otras exigente.
2: Hay mucho que aprender. No siempre es fácil, pero los tres tienen claro que vivir en otro país conlleva muchos retos. Desde que estoy en Alemania he conocido a

0: a todo tipo de personas, algunas muy extrañas, otras muy amables. Siempre intento ver el lado positivo. Para la empresa, esta estrategia de formación es costosa y laboriosa. ¿Merece la pena?
1: Lo ideal sería que los aprendices permanecieran en la empresa al menos 2 o 3 años después de finalizar su formación.
0: Si consigo un contrato fijo, me quedaré aquí. Quizás me compre un auto. Los Audi son mis favoritos. Luego, quizás también me case en Alemania con una mujer alemana. ¿Por qué no? Noredi está deseando poder conducir camiones pronto. Cree que esta es su oportunidad, ya que en Alemania faltan más de 500.000 trabajadores cualificados.
2: Y eso fue todo por hoy en RPM. Hasta la próxima.

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0: pueden reconocer lo que ven aquí. 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
1: Un equipo de científicos logró por primera vez implantar un embrión en un útero artificial. En esta clínica de Múnich esperan aumentar la tasa de éxito de la fecundación in vitro. El especialista Jörg Puchta cuenta con 30 años de experiencia en medicina reproductiva. Aunque el procedimiento aporta mejoras, todavía no puede ofrecer garantías de éxito.
2: Se realiza bajo una anestesia muy breve, que dura entre 5 y 10 minutos. Después se despertará y posiblemente no notará nada. Pero a pesar de que transferimos los mejores embriones, no podemos predecir si ese embrión realmente se convertirá en un bebé.
1: La fecundación in vitro es un procedimiento complicado. Los espermatozoides se almacenan ultracongelados en un tanque de nitrógeno. Estos se inyectan en el óvulo que se le extrajo previamente a la paciente. Que de ahí surja una nueva vida depende de muchos factores.
2: Depende en gran medida de la edad de la mujer. Entre los 30 y los 35 años tenemos las mejores tasas de éxito, alrededor del 40%. A partir de los 40, estas tasas disminuyen significativamente.
1: Los médicos hacen todo lo posible por aumentar las probabilidades. Durante 5 días se analizan varios óvulos fertilizados y se vigilan con una cámara. Sin embargo, ni siquiera los mejores embriones llegan a adaptarse al útero.
2: En el origen de la vida hay infinidad de procesos aún sin investigar, especialmente lo que respecta a los procesos de envejecimiento. Sabemos que a partir de los 35 años, a más tardar, los óvulos cambian a nivel proteico. Esto significa que producen ciertas sustancias que son desfavorables para el embrión y para que se produzca el embarazo.
1: En el Centro Helmholtz de Investigación con Células Madre y Epigenética de Múnich, el equipo dirigido por la bióloga María Elena Torres Padilla intenta responder a las numerosas preguntas que aún quedan sin resolver.
0: Es como una especie de caja negra. La implantación de los óvulos tiene lugar en el útero de la madre. No podemos verla ni observarla de ninguna otra manera.
1: Equipos de investigadores de China, Estados Unidos e Inglaterra han logrado ahora simular la primera etapa del desarrollo embrionario en una placa de Petri.
0: En este estudio se logró por primera vez combinar el endometrio y el sistema embrionario humano para investigar la implantación fuera del cuerpo.
1: Esto permite obtener imágenes microscópicas únicas de un útero simulado.
0: Esto nunca dará lugar a un embarazo. Es solo una parte muy pequeña de los 9 meses. El resto no lo podemos reproducir artificialmente. Pero nos brinda la oportunidad de investigar precisamente este intervalo de tiempo que es decisivo para la fecundación.
1: Equipos internacionales de investigadores visualizaron este complejo sistema mediante simulaciones en 3D y revelaron muchos aspectos.
0: El análisis toma en cuenta diversas proteínas y el ADN. Aquí se puede ver, por ejemplo, el núcleo celular, el material genético y la estructura del endometrio. Una observación importante es que el embrión está rodeado de ciertos tipos de células, las células estromales.
1: Para el experimento, los investigadores aislaron células estromales y células epiteliales de donantes sanas. Las células se alimentan con una mezcla de nutrientes y se estimulan con diferentes sustancias señalizadoras, factores de crecimiento y hormonas. Así, por primera vez, un útero artificial se ha preparado para recibir un embrión. Esto abre la posibilidad de simular diversos escenarios de manera realista. Sin embargo, hay límites éticos a los experimentos con embriones humanos.
0: Hablamos de la regla de los 14 días. Así lo han acordado los científicos de todo el mundo que investigan los embriones humanos. Después de los primeros 14 días, deben detener sus experimentos.
1: Para el éxito del trabajo de Jörg Puchta, son precisamente estos primeros días los decisivos. Los hallazgos del estudio podrían resolver en el futuro el enigma de sus casos difíciles.
2: Tenemos parejas que constituyen una excepción, ya que a pesar de contar con embriones relativamente buenos, no se logra el embarazo. Se trata del llamado fracaso de implantación. Hay muchas preguntas sobre qué factores, qué tipos de células y qué condiciones inmunológicas influyen en el proceso y hasta qué punto se pueden desarrollar tratamientos que ayuden a estas parejas.
1: En promedio, el 70% de las fecundaciones in vitro siguen fracasando. Pero hay buenas señales de que esto podría mejorar en el futuro.
0: Tras el nacimiento, no existen certezas absolutas sobre la salud perfecta de un recién nacido. En un hospital universitario alemán se están investigando nuevos métodos médicos para detectar de forma precoz enfermedades metabólicas raras o una carencia de vitaminas en los recién nacidos.
1: Es la última prueba. Tras este análisis de sangre, el pequeño Neo ya no tendrá que volver al hospital universitario de Heidelberg. Poco después de su nacimiento, le fue detectada una carencia de vitamina B12, un peligro para el desarrollo del cerebro.
0: La carencia de vitamina B12 suele notarse a partir de los 4 o 6 meses por un retraso significativo en el desarrollo y una hipotonía muscular. Es decir, los niños están algo débiles, no consiguen aprender a moverse correctamente. Se han producido daños en el cerebro que posiblemente no sean reversibles, incluso si se identifican y se tratan a tiempo.
1: La deficiencia de Neo se detectó mucho antes mediante un cribado neonatal. Pocos días después del nacimiento, se analiza la sangre de los bebés en busca de indicios de enfermedades metabólicas. La detección de una deficiencia de vitamina B12 forma parte de un estudio, y los resultados son claros. El cribado identifica de forma fiable a los bebés afectados.
0: Observamos que los niños con una deficiencia grave de vitamina B12 en la primera infancia es menor que el del estudio de referencia. Así demostramos que el cribado y el tratamiento precoz surten efecto.
1: Por eso, la detección de la carencia de vitamina B12 se incluye ahora en el cribado neonatal habitual. La vitamina B12 se encuentra principalmente en alimentos de origen animal. La carencia se produce cuando la madre no ingiere la cantidad suficiente durante el embarazo, aunque puede haber otras causas. Esta carencia se puede subsanar fácilmente administrando suplementos vitamínicos al bebé. Más adelante, cuando el pequeño empieza a comer productos de origen animal, el problema suele resolverse por sí solo. Al laboratorio de metabolismo de la Clínica Universitaria de Heidelberg llegan cada día entre 500 y 1000 muestras de sangre de recién nacidos. En las últimas décadas, el cribado se ha ampliado considerablemente. Cuando se introdujo en 1969, se buscaba solo una enfermedad rara. Ahora son 33.
2: Al principio no había ningún aparato, sino que se hacían pruebas de supresión microbiológicas. Ahora se utilizan grandes máquinas que miden con gran precisión los metabolitos y los aminoácidos, lo que nos permite medir mucho más y con mucha mayor exactitud.
1: En promedio, la clínica detecta anomalías en una muestra de sangre cada día. La carencia de vitamina B12 solo puede detectarse con este grado de precisión desde hace unos años. Para ello, fue necesario el desarrollo de métodos de análisis modernos del que también participó la Clínica Universitaria de Heidelberg. La deficiencia de vitamina B12 ha pasado así a incorporarse al cribado neonatal. En realidad, lo que se busca es una deficiencia de la madre que ésta transmite al bebé. Por ello, el equipo de Georg Hoffmann investigó si no sería posible detectarla antes, ya durante el embarazo. Sin embargo, en esta etapa no es fácil encontrar indicios claros.
2: Lo único que se detecta es anemia leve. Sin embargo, alrededor del 10% de las mujeres embarazadas presentan anemia de todos modos. En cambio, los signos de una deficiencia de vitamina B12 típica rara vez se observan.
1: Por ello, el enfoque se pone en el cribado del bebé. Entre tanto, la deficiencia de vitamina B12 de la madre de Neo ya está siendo tratada. Ella se alegra de haber participado con Neo en el cribado neonatal hace un año y medio.
0: Participé en el cribado neonatal y en las pruebas adicionales porque pensé que no estaba de más. No le di muchas vueltas al tema y la verdad es que ni siquiera leí toda la información con detenimiento. Solo cuando el pediatra nos dijo que había algo que no estaba bien, busqué la documentación que nos habían dado en el hospital. Entonces comprendí las consecuencias que podía tener.
1: Consecuencias de las que se libró Neo gracias al cribado.
0: Pero volvamos al origen de todo. Tras la fecundación, el óvulo comienza a dividirse. En este proceso se forman también las células madre embrionarias, a partir de las cuales se desarrollarán todas las células de nuestro cuerpo. Incluso de adultos seguimos teniendo células madre. Son importantes para los procesos de reparación del cuerpo y están especializadas en determinadas funciones. Hace unos 20 años, se logró devolver células humanas adultas a su estado inicial, similares a las células madre embrionarias. Ahora, con unos nanorobots, se intenta estimular estas células madre para que se transformen en células óseas. En estas pequeñas placas hay células madre humanas y robots diminutos. Solo bajo el microscopio puede observarse lo que son capaces de hacer. Los robots inducen a las células madre a transformarse en células óseas. En el futuro, esto podría permitir que el tejido óseo se regenere. Con el tejido óseo cultivado artificialmente, se podrían acortar los tiempos de recuperación y evitar las amputaciones en casos de enfermedades como, por ejemplo, el cáncer de hueso o incluso después de accidentes graves. Y es así como funciona esta magia. En las placas de cultivo hay pequeños compartimientos de gel que contienen diminutos dispositivos moleculares. Estos nanorobots están formados por moléculas, capaces de contraerse cuando son activadas mediante láser. Al contraerse, ejercen fuerzas mecánicas suaves sobre las células madre. Este estímulo modifica la expresión de genes implicados en la diferenciación celular, favoreciendo que las células madre se transformen en células óseas. De este modo, se pretende reparar el tejido dañado, incluso también del corazón, ya que a partir de las mismas células madre pueden generarse también células cardíacas, dependiendo de la duración y la intensidad con la que se estimulen las células madre. Estas pequeñas estructuras de gel pueden hacer dos cosas. Por un lado, estimular las células madre del paciente. Por otro, transportar la carga importante, es decir, las células musculares cardíacas que se administran al paciente. En este tubo se depositaron 400.000 pequeños compartimentos de gel que contienen nanorobots y células madre. No obstante, aún podrían pasar varios años hasta que esta tecnología pueda aplicarse en pacientes. La investigación con células productoras de insulina ha avanzado más. En los pacientes con diabetes, estas células están destruidas. El equipo del investigador Matthias Hebrock está desarrollando células madre que pueden convertirse en células productoras de insulina o células de los islotes.
1: Desde el descubrimiento de estas células madre se ha avanzado tanto que ahora podemos producir células de los islotes casi idénticas a las nuestras. Y ya se trasplantan a pacientes y se realizan ensayos clínicos al respecto. Estos pacientes ya no necesitan inyecciones de insulina.
0: Matthias Hebrock hasta puede cultivar partes de órganos vivos a partir de células madre. El programa de las células madre necesario para ello se activa mediante la administración de determinadas sustancias, es decir, por vía bioquímica. ¿Ya no es necesario el nuevo método mecánico?
1: El método mecánico es un gran descubrimiento. Se ha demostrado que los estímulos mecánicos pueden influir en el destino de las células y dirigir su transformación hacia determinados tipos celulares. Sin embargo, probablemente sea necesario que la célula madre alcance primero un cierto desarrollo, es decir, transformarla primero en una célula precursora. En el futuro, estas señales mecánicas podrían combinarse con las señales químicas que ya utilizamos para controlar mejor la diferenciación celular.
0: La idea es que ambos procedimientos regeneren tejido dañado a partir de células madre de forma más rápida y precisa. Nuestro cuerpo es capaz de curar muchas enfermedades sin ayuda externa. Por ejemplo, un pequeño corte en el dedo se cura por sí solo en pocos días. La tirita protege de la suciedad. La situación es diferente cuando nuestros órganos internos dejan de funcionar bien, especialmente si se trata del corazón. Cirugía a corazón abierto. El paciente padece una insuficiencia cardíaca que pone en peligro su vida. Una parte de su miocardio ha muerto y ya no bombea sangre. El corazón se va debilitando cada vez más. En algún momento podría detenerse. La salvación vendrá con estos pequeños parches hexagonales para el corazón, compuestos por millones de células de miocardio y del tejido conjuntivo, cultivadas en el laboratorio. Cambio de escenario. En el Hospital Universitario de Schleswig-Holstein encontramos a Frank Tige, quien también padece insuficiencia cardíaca. Ha tenido 9 infartos. Muchas células de su miocardio han muerto. Hace 3 años, la capacidad de bombeo de su corazón ya era solo de un 10%. La vida cotidiana se convirtió en sufrimiento.
3: Estaba muy débil. Ya no tenía ninguna posibilidad de levantarme por mí mismo. Necesitaba que alguien me ayudara. Me sentía prácticamente como un zombie, casi muerto. Y sentía cada vez más estrés. La situación iba de mal en peor.
0: En principio, no toda insuficiencia cardíaca es grave. Si la capacidad de bombeo restante es superior al 40%, la situación suele mantenerse estable. El paciente puede llevar una vida normal. Si la capacidad disminuye aún más, la situación se vuelve peligrosa. Para los pacientes con insuficiencia cardíaca avanzada hay pocas opciones. Cuando ya se han agotado las terapias medicamentosas, solo les quedan 2 opciones: el trasplante de corazón y el corazón artificial. Ambas son operaciones mayores y peligrosas. El parche cardíaco podría ser la alternativa. El profesor Emsminger ya ha implantado 10 parches cardíacos. Algunos de sus pacientes están en lista de espera para recibir un corazón de un donante. Son casi 700 en toda Alemania, pero al año solo hay disponibles unos 350 corazones de donantes. Si el parche cardíaco funciona, podría salvar muchas vidas.
3: 250.000 pacientes en Alemania padecen insuficiencia cardíaca avanzada y este tratamiento sería una opción para todos ellos. Pero aún quedan muchas preguntas por resolver. Por el momento se trata de un estudio y todavía tiene limitaciones. Hay pacientes en los que funciona muy bien, en otros menos, pero no hemos tenido ningún paciente que no haya mejorado en absoluto.
0: Si se confirman los resultados obtenidos hasta ahora, él también se alegrará. El parche cardíaco es, en cierto modo, la obra de toda la vida del profesor Zimmermann. Lleva 30 años investigando sobre tejido cardíaco artificial. Ahora, por fin, su investigación ayuda a pacientes que luchan desesperadamente por sus vidas.
3: Constantemente atendemos a pacientes en los hospitales y vemos cómo la insuficiencia cardíaca causa un gran sufrimiento. Eso es lo que nos impulsa a desarrollar métodos terapéuticos para ayudarles. Siempre tuve la confianza de que este enfoque funcionaría, es decir, que el músculo cardíaco de los pacientes se puede regenerar. Y lo hemos comprobado. Funciona, pero lo que aún tenemos que seguir investigando es cómo hacerlo de la mejor manera posible.
0: Actualmente, la fabricación de los parches

0: cardíacos lleva 3 meses. Se parte de células madre procedentes de un banco de donantes. Los investigadores las convierten en células cardíacas que laten. El parche final ya no contiene células madre. Una vez fabricados, los parches cardíacos deben implantarse en un plazo de 14 días. Para cubrir la enorme demanda, los investigadores quieren, sobre todo, mejorar y acelerar el proceso de producción.
1: El objetivo es atender a muchos más pacientes el año próximo. Podremos ofrecer parches cardíacos cuando sea necesario. Es decir, ya no tendremos que esperar esos 3 meses, sino que los tendremos disponibles de inmediato.
0: De vuelta en el quirófano de Gotinga. Los cirujanos cosen 10 parches de miocardio juntos para formar un parche grande. La esponja amarilla sirve de soporte y se reabsorbe posteriormente en el organismo. Se prevé que sobreviva la mitad de los 800 millones de células implantadas. En algún momento comenzarán a latir al ritmo del corazón. Si la capacidad de bombeo no empeora, eso ya será un éxito. Si aumentara, el paciente podría incluso prescindir del corazón de un donante. El parche se sutura directamente sobre el corazón y se irá integrando a él durante las próximas semanas.
1: Será mucho más económico que el trasplante de corazón. Si logramos automatizar el proceso de fabricación, los precios de los parches cardíacos se reducirán mucho, de modo que la solución será financiable para el sistema sanitario. Sobre todo teniendo en cuenta el gran número de pacientes que deseamos atender.
0: A Frank Tegel le funcionó. La capacidad de bombeo de su corazón ha aumentado del 10 al 35%. Ya no necesita el órgano de un donante. Para que su cuerpo no rechace las nuevas células, tiene que tomar medicación a diario. Pero eso también tendría que hacerlo con el corazón de un donante.
1: Respiro mejor, puedo respirar a fondo. También duermo mejor. En realidad, hago lo mismo que puede hacer una persona sana.
0: Actualmente, los investigadores intentan obtener una autorización especial que les permita tratar a más pacientes con los parches cardíacos en este hospital, incluso mientras el estudio sigue en curso. ¿Cómo sería si no tuviéramos que ingerir los medicamentos, sino que pudiéramos llevarlos directamente al lugar del cuerpo donde se necesitan? La Clínica Universitaria de Wurzburgo está investigando esto. Las piezas necesarias para ello se fabrican con una impresora 3D.
1: En Wurzburgo se está desarrollando una tecnología que podría revolucionar la administración de medicamentos en el futuro. La doctora Anna Fleischer dirige el proyecto. La idea se le ocurrió ya en 2019.
0: Hoy en día los medicamentos se administran principalmente en forma de píldoras o por vía intravenosa, pero eso significa que los medicamentos se distribuyen por todo el sistema circulatorio del organismo. Llegan a todos los órganos, aunque en realidad no se necesitan en todos ellos. Por eso pensamos que tendría sentido liberar los medicamentos exactamente allí donde se necesitan, sin sobrecargar al resto del cuerpo.
1: El proyecto se titula Endolease. La abreviatura viene de Endovascular Release, es decir, que los medicamentos se liberan en un punto preciso a partir de un implante colocado en un vaso sanguíneo. El implante relleno de medicamentos se introduce en el cuerpo en una operación mínimamente invasiva. Mediante un catéter, se lleva por una arteria hasta el lugar de destino.
0: Aprovechamos las propiedades naturales del cuerpo. Tenemos las arterias como las vías ideales para transportar nuestro implante y los vasos capilares como el lugar ideal para el intercambio de sustancias, donde los medicamentos pueden penetrar directamente en el tejido.
1: Un equipo interdisciplinario trabaja en este proyecto. Actualmente están desarrollando prototipos en el laboratorio y realizando pruebas. Las expectativas son muy altas.
0: Esperamos que el sistema Endolis haga los tratamientos más seguros y eficaces al garantizar que los fármacos lleguen en alta concentración al lugar de destino y al mismo tiempo se eviten los efectos secundarios en el resto de los órganos.
1: Otra ventaja de esta tecnología podría ser que en el futuro baje el costo de los tratamientos. Este tratamiento es más económico, pero no solo porque con él empleamos una cantidad mucho menor de fármacos, sino sobre todo porque podemos tratar las enfermedades mucho antes y de forma más eficaz. El tratamiento se acorta y se ahorran costos. Ya se está tramitando la patente de este sistema en varios países. Todavía queda un largo camino hasta su aplicación clínica. El tiempo exacto que se tarde dependerá de cómo evolucione la financiación y de los resultados de los ensayos en el laboratorio.
0: Esto fue todo por hoy. Muchas gracias por acompañarnos. Nos vemos en la próxima edición de Visión Futuro.

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El lugar se encuentra algo más cerca del cielo que de la tierra, entre las nubes y el suelo, entre los bajos y los altos Tatras, entre fabulosas sagas y una rústica realidad. En las noches merodean los lobos, dicen los habitantes de la aldea. El eco de su aullante coro se quiebra, lejos, contra las cumbres de los montes, cuentan los viejos del lugar. Los feroces depredadores dieron el nombre a la localidad, Vykolenich, aldea de lobos, situada en un altiplano natural entre verdes praderas e interminables bosques. Oculta y extrañamente alejada del paso del tiempo, Vykolenich se yergue a los pies del monte Sidorovo, un oasis de paz a 800 metros de altura, una joya en el corazón de Europa Central, en Eslovaquia Oriental. Una aldea en armonía con la naturaleza.

La única calle conduce directamente al pico del monte Sidorovo, que parece proteger y vigilar atentamente la plaza en dirección norte. Hasta hace poco tiempo no existía una ruta que llegara hasta el lugar, y aquel que quería llegar a Vikolinich desde el valle tenía que recorrer kilómetros a pie, a caballo o a lomo de burro. Aislada del mundo, Vikolinich pudo desarrollar y conservar su singular carácter arquitectónico. No se sabe cuándo llegaron los primeros pobladores a la aldea. Los primeros documentos que la mencionan datan del año 1461. Por lo menos desde entonces, Vikolinich ha mantenido su calidad de obra maestra de la arquitectura en madera eslovaca. Las casas han sido construidas, con excepción de sus fundamentos, sin una sola piedra. Las fachadas, pintadas de vivos y caprichosos colores a la cal, armonizan con los tonos de la naturaleza, fundiéndose con la riqueza cromática de la espectacular flora de montaña.

Esta aldea de lobos parece perderse en medio del montañoso panorama del parque natural Veľká Fatra. Y tampoco se ha hecho notar a lo largo de la historia de Eslovaquia, en cuyos testimonios raras veces figura.

Se sabe que en el siglo XVI la pequeña comunidad contaba con 4 granjas y solo 200 años más tarde alcanzaba el mayor número de habitantes de su historia, 345 personas. Desde entonces, la población de Vikolenich no ha hecho sino disminuir. Muchos han abandonado su aldea para ganarse la vida trabajando en la industria en Rutzomberok o en la lejana Bratislava. Hoy, los puntiagudos techos cubiertos de ripias dan abrigo a tan solo 35 habitantes. La mayoría de ellos, ancianos de 70 años de edad o aún mayores, que viven de acuerdo con las tradiciones desarrolladas en Vikolenich a través de los siglos. Los coquetos techos a dos aguas, las casas antiguadas y la vida aldeana, que aún se concentra alrededor de la pequeña torre del campanario en el centro, son característicos de Vikolenich.

La paz del pueblo se vio conmocionada solo una vez, cuando en lugar de aullidos de lobos, se escuchó el eco de los disparos de fusil entre las cumbres. Grupos rivales se habían perdido durante los desórdenes políticos de la lucha por la independencia eslovaca y llegado hasta aquí. Algunas casas se incendiaron, pero se las reconstruyó. El agua aún proviene de la acequia del centro y no de un sistema de agua corriente. En verano no hay problema, pero en invierno los habitantes se ven a menudo obligados a derretir hielo para obtener agua. La vida sigue el ritmo de la naturaleza, detenida a su manera en el tiempo. Se vive de lo que produce el fértil suelo del lugar, de la cría de ovejas, de la leche y de los quesos con sabor a hierbas de montaña.

Existen hoy muy pocos lugares en Europa en los que la naturaleza pueda desarrollarse en su forma original, en los que aún se encuentren especies vegetales que ya solo existen en reservas naturales, en los que la arquitectura se haya adaptado perfectamente a las leyes de la naturaleza, en lo que a dimensiones y a materiales respecta. En Vicolinech, para construir se ha empleado desde siempre el material que se tiene más a mano, la madera. Los habitantes del pueblo son hábiles carpinteros. Sus instrumentos y sus métodos de trabajo parecen ser los mismos desde hace siglos. Tanto las viviendas particulares como los edificios públicos se construyen con troncos enteros que se hacen encajar sin la ayuda de ningún otro material. No existe otro lugar en el mundo en el que los techos se parezcan a estos. Las ripias de madera, estrechas y alargadas, se colocan como si de ranuras y lengüetas se tratara. La madera sin tratar dura más que una vida humana, sin embargo, las tradiciones regionales en el arte de la madera se transmiten de generación en generación.

Las habitaciones que se abren a las pequeñas ventanas de las casas aldeanas son también pequeñas. Las construcciones de un piso suelen contar con 3 cuartos. Desde afuera se entra directamente a la cocina que hace las veces de entrada. De allí se pasa a las 2 habitaciones restantes, la sala y el dormitorio. Las casas cuentan también con un lugar de trabajo en el que se puede tajar madera y fabricar queso, de manera que en invierno los pobladores no se vean obligados a abandonar el alargado edificio demasiado a menudo. Dentro de estas casas reina la sencillez, tanto en cuanto al espacio como a la decoración. La riqueza está fuera, en la naturaleza, en su belleza y su amplitud. Una naturaleza que no solo aprecian los habitantes del lugar, sino también algunos visitantes que llegan de todo el mundo para conocer esta maravilla escondida entre los bajos y los altos Tatras, que más que un museo al aire libre, es un vivo trozo de armonía entre paisaje, población y fauna.

Vicolinage está en las alturas, muy retirado. En esta tierra que alguna vez solo fuera de los lobos, sus habitantes se instalaron tan respetuosamente que parece que hubieran tomado sus casas de madera transitoriamente prestadas de la naturaleza que los rodea. Dentro de un par de siglos, es posible que la aldea de los lobos vuelva a manos de los salvajes depredadores del Sidorobo, el monte que vigila el lugar.

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0: dans ce service de chirurgie.
1: A menudo durante las prácticas de cirugía, nos tratan como si fuéramos basura o prostitutas. Si cometes un error, te gritan y te humillan. O terminas soportando comentarios sexistas y preguntas sobre tu vida sexual.
2: Típicamente, cuando ellos operan,
3: durante las cirugías, se te pega físicamente. En las consultas o mientras estás operando, te pone la mano en el muslo. Y dice cosas como, hoy no llevo ropa interior, todo se sale de control. Una se pregunta, ¿a cuenta de qué viene esto? ¿Qué está pasando aquí? ¿Puedo decirle que no?
1: Creo que el mundo de la cirugía es muy distinto al de otras especialidades. Es un entorno intenso. Y en un mundo tan intenso, a veces abunda la testosterona. Hay que decirlo, no es igual en otras disciplinas.
4: Estudiantes, médicas residentes e incluso jefas de departamento viven bajo el yugo de jefes poderosos. Suelen ser cirujanos con el control absoluto sobre sus carreras y que perpetúan dinámicas de otra época en los hospitales. Comentarios obscenos, tocamientos, chantajes sexuales y acosos capaces de destruir vidas.
3: Esa noche había muchísimo trabajo en el quirófano. Hacia las 3 o 4 de la mañana, me propuso ir a una de las habitaciones de descanso. Encendió el televisor. Se puso provocador. Y me dijo básicamente que todos los que estaban de guardia se acostaban entre sí. No me atreví a decirle gran cosa. Cuando eres estudiante de medicina y tienes enfrente a un médico adjunto, te sientes intimidada. De repente se acercó a la cama. Terminó encima de mí. Me sentí completamente vulnerable. También porque una no puede moverse debajo de alguien con tanto peso. Por suerte, le sonó el localizador. Tenía que atender una urgencia. Eso me salvó.

0: Emanuel tenía 22 años y hacía sus primeras prácticas de cirugía cuando estuvo a punto de ser violada por el médico adjunto durante una guardia en el Hospital Universitario de Ginebra. Guardó silencio por miedo a las represalias.
1: Si lo hubiera denunciado, habría arruinado mi carrera. Tenía pánico de no poder llegar a ser cirujana si decía algo.
0: En aquel momento decidió no denunciar e intentó olvidar la agresión para no truncar su sueño, la cirugía plástica. Sin embargo, durante las prácticas, descubrió que el maltrato al personal sanitario no es ninguna excepción. Es algo que toca aguantar y callar.
1: Por la forma en que me trataban algunos cirujanos, me sentía como una prostituta o una sirvienta. Solo se dirigían a mí para pedirme favores, para hacerme notar que les atraía o para opinar sobre mi físico. No sentía que fuera una médica valiosa. Todo el tiempo me hacían sentir que no valía nada.
0: Comienza su especialidad en cirugía, pero luego se traslada a ginecología y obstetricia, esperando encontrar un ambiente más humano. Sin embargo, allí también sufre acoso sexual, sumado a jornadas laborales agotadoras.
1: Una vez, en el quirófano de Sierre, en el cantón de Valais, un cirujano se comportó de una manera espantosa y sumamente degradante. Si no colocaba las manos exactamente donde él quería,

me golpeaba los dedos con el instrumental. Que te peguen en los dedos con las herramientas quirúrgicas es humillante. Salí de la sala de operaciones hecha un mar de lágrimas. Las enfermeras que me vieron,

0: se normalizaba constantemente. A todas les pasa, así que es normal.
1: Años después, a pesar del movimiento Me Too, casi nada ha cambiado. En los hospitales sigue imperando el clima de miedo y la ley del silencio que protege a los culpables. La mayoría de las testigos prefirieron permanecer en el anonimato. Otras recibieron presiones para no hablar con nosotros. Bajo un nombre ficticio, Lea, estudiante de medicina, relata lo que vivió el año pasado durante sus prácticas.
2: No me esperaba un ambiente tan sexista, y eso que ya me habían advertido. Pero una nunca está preparada para algo así. Te advierten que no te vistas de forma provocativa o que tienes que ser fuerte, sencillamente porque puede haber comentarios, conductas indirectas y actitudes fuera de lugar. Te dicen que no le sigas el juego, porque esa gente no tiene límites.
1: Aún así, vivió situaciones problemáticas.
2: Sí.
1: ¿En cirugía?
2: Sí. Fueron varios episodios. Uno de los primeros fue cuando un médico adjunto me mostró un órgano. Me preguntó qué tan duro estaba, y luego me dijo que estaba tan duro como su pene.
1: ¿Cómo reaccionó usted?
2: Hice como si no hubiera oído nada. Es muy difícil reaccionar en ese momento, más siendo estudiante frente a un superior. Así que te callas, igual que todos los demás en el quirófano.
1: ¿Y nadie dijo nada?
2: Nadie. En otra ocasión, también en el quirófano, un superior me preguntó cuáles habían sido mis actividades sexuales durante el fin de semana. Al ver que no quería responder, me dijo que era una insolencia de mi parte y que mi futuro en la cirugía dependía de eso.
1: Un chantaje ejercido por el jefe del departamento de cirugía en plena operación. La estudiante asimila que debe tolerar este tipo de acoso si quiere salvar su carrera.
2: Al principio nos contratan solo por el expediente. A esa edad apenas tienes experiencia laboral, solo el currículum y las notas de la carrera. Por eso las cartas de recomendación de tus primeros jefes son tan importantes para tu futuro. Es una cuestión de contactos, de conseguir buenas plazas y de la oportunidad de destacar durante las prácticas. Esas recomendaciones son las que le dan peso a un expediente que todavía es muy básico al terminar los estudios. Es muy importante para conseguir plazas de residente codiciadas. Por eso, ante los superiores, tenemos que mostrar nuestra mejor cara.
1: Esta dependencia absoluta de las futuras médicas explica por qué el entorno sanitario es tan propicio para el abuso de poder y el acoso sexual. Tras haber defendido a varias víctimas, el abogado David Redla conoce bien la problemática.
3: Hay dos factores clave para que se dé el acoso sexual en el ámbito médico. El primero es la jerarquía. Existen determinadas especialidades. Están los responsables médicos y los médicos en formación. Hay distintos niveles, entre los que también incluimos al personal de enfermería. Y sabemos que los entornos con una jerarquía tan marcada conllevan un riesgo mucho mayor de acoso sexual. El segundo factor es la alta competencia. Hay muchos aspirantes para muy pocas plazas. Esto deja cierto margen de maniobra a quienes ostentan el poder. La gente tiene miedo de alzar la voz porque teme por su carrera y, en definitiva, por su futuro.

0: profesional.
1: El ámbito médico sigue estando dominado por hombres. Aunque en las facultades de medicina las mujeres son mayoría, su presencia se reduce drásticamente a medida que se asciende en el escalafón. En el Hospital Universitario de Lausana, menos de una cuarta parte de los cargos de directores médicos están ocupados por mujeres. En Ginebra, la cifra ronda el 25%. En cirugía, el porcentaje es aún menor. Entre ellas destaca Bárbara Wildhaber, eminencia en trasplantes hepáticos y jefa de cirugía pediátrica del Hospital Universitario de Ginebra. Ella también tuvo que soportar mucho para hacerse un lugar en este bastión masculino.
2: C'est ça ce que je voulais dire. Est-ce que tu peux me pousser un peu la protection thyroïde parce qu'elle est complètement ailleurs?
3: En la cirugía hay que tener carácter y ser firme. Estás obligada a tomar decisiones constantemente. Existe una cultura de liderazgo muy fuerte. Es un tipo de liderazgo que exige disciplina. Si veo una gota de sangre, no puedo ponerme a dudar sobre qué hacer. Tengo que decidir, delegar y actuar rápido, así sin rodeos. Y quienes suelen tener ese perfil tan resuelto suelen ser hombres, personas con mucha seguridad en sí mismas. Eso es lo que se busca en un puesto directivo. En el quirófano trabajamos pegados los unos a los otros. El contacto físico es constante, se suda mucho. Y en un entorno donde las emociones están a flor de piel, a veces se cruzan las líneas.
1: ¿Usted misma llegó a vivir algo así?
3: Sí. Sí, varias veces. Cuando empecé en la medicina hace 30 años, era algo casi normal. Tan normal que hasta se hacían chistes al respecto. Así que sí, lo viví tanto de joven como en etapas más recientes. La última vez fue hace unos 4 años. Hubo 3 incidentes que, bajo la definición actual, ocurrieron totalmente en contra de mi voluntad. Cuando estaba sola en una oficina con un hombre, me tocó y me besó en contra de mi voluntad. Estaba sola en una oficina con un hombre que, en 2 de los 3 incidentes, ocupaba un puesto jerárquicamente superior al mío. E incluso hoy, en mi posición como jefa de departamento, no estoy a salvo de que me vean como una mujer a la que se puede humillar o con la que se pueden sobrepasar los límites del acoso.
1: Incluso como jefa de departamento, un colega, un superior, ¿la besó a la fuerza? ¿Le sorprendió que a estas alturas de su carrera, con su reputación y su nivel jerárquico, todavía le pudiera pasar algo así?
3: Es extremadamente humillante. Extremadamente humillante. Lo siento. Jamás pensé que me pasaría a mí. Sí, es de lo más denigrante. Una asume que ha llegado a un nivel donde puede hablar de igual a igual, debatir y tener discrepancias profesionales. Al traspasar un límite, la otra persona se arroga un derecho que no le corresponde.
1: El mundo de la cirugía cuenta cada vez con más mujeres. ¿Pero a qué precio? ¿Por qué se siguen tolerando estos abusos en los hospitales? ¿Cómo evitar que las nuevas generaciones sufran los excesos de jefes todopoderosos? Las facultades de medicina han reconocido el problema y desde 2018 han reforzado las medidas de prevención.
3: ¿A quién elegiste como practicante para el quirófano?
4: Hoy elegí a Lucy.
3: Lucy es una excelente estudiante.
4: Doy fe. Es estupenda.
3: Ya está aquí.
5: Sí. ¿Dónde me coloco?
4: Venga por aquí.
3: ¿Es su primera operación?
5: Sí.
4: La primera vez nunca es la más agradable. Huele muy bien, Lucy.
1: Esta escena de acoso, interpretada por actores, está inspirada en situaciones reales y se presenta ante estudiantes de medicina en Lausana.
4: Le estaba esperando para tomar un café.
1: Este curso es obligatorio desde hace 5 años. La universidad prepara a los

0: alumnos para lo que podrían vivir durante sus prácticas profesionales.
1: Entonces, ¿tomamos un café?
2: Lo siento, pero ahora no puedo.
1: Bien, qué lástima. Queda pendiente.
0: Las encuestas realizadas en los últimos años arrojan el mismo resultado. Casi una de cada dos estudiantes de medicina ha sufrido acoso sexual, una cifra notablemente más alta que en otras carreras. Joel Schwartz es una de las responsables de este curso diseñado para preparar a los alumnos para el entorno hospitalario.
3: Lamento profundamente tener que prepararlos para esto. Es terrible, pero es la realidad. Siempre termino el curso diciendo que espero que les haya sido útil, pero que ojalá nunca tengan que aplicar lo aprendido. Sin embargo, hoy por hoy, sigue siendo una realidad.
0: Durante los juegos de roles, los estudiantes deben intervenir en el momento en que un comentario o un gesto cruce la línea. En ese instante, asumen el rol de la víctima para aprender a reaccionar ante el acoso.
1: La biología se complica con los horarios. Después, cuando tengas hijos, es difícil conciliar ambas cosas.
2: Este no es el momento de hablar de eso. Podemos verlo después. Ahora deberíamos concentrarnos en la paciente.
1: Usted tendrá tiempo. Yo no.
2: No necesito sus consejos.
1: Como quiera. Si prefiere ignorar la opinión de un profesional...
4: Alto. ¿Cómo se siente Solén? ¿Es molesto?
2: No me imaginaba que hubiera tanto sexismo en los hospitales. Verlo así impacta muchísimo. Solo espero que nunca me pase a mí.
3: Es interesante ponerse en el lugar de la persona que está siendo desacreditada o atacada. Te das cuenta de que no es tan fácil reaccionar. Cuando uno se siente desestabilizada, cuesta encontrar la frase perfecta para reprender a la persona que tienes delante. Por eso el juego de roles es interesante. Podemos experimentar en carne propia qué reacción o falta de reacción genera esta situación.
1: En la carrera nos enseñan que el trato humano es fundamental. Aprendemos valores sociales que deben ser respetados. Que los estudiantes de medicina se vean tan afectados no es aceptable.
0: La verdadera magnitud del problema salió a la luz en 2018. Cuando un grupo de estudiantes de Lausana creó el colectivo Clash para combatir el sexismo en los hospitales. Su presión obligó a los centros médicos a reforzar la prevención mediante campañas con carteles.
1: Te metí esto en el panty. Podrías sujetarle el pene, es una buena tarea para las practicantes. Si hablara con la practicante, le diría, hoy a las 11 de la noche.
0: Estas frases son testimonios reales que el colectivo Clash recopiló entre los estudiantes. El Hospital Universitario de Lausana, que lidera las iniciativas de cero tolerancia respecto al acoso, fue el primero en difundir la campaña.
4: El Hospital Universitario de Lausana tomó una postura firme mucho antes que otros centros médicos.
0: ¿Cómo proceden cuando se enteran de un caso problemático?
4: El Departamento de Recursos Humanos abre una investigación. Si los sospechosos son personal directivo, la Dirección General de Recursos Humanos se hace cargo del proceso directamente. A menudo es complicado esclarecer lo ocurrido, es decir, evaluar la situación inicial, sopesar los intereses de las partes y esclarecer los hechos. Pero algo muy importante es que contamos con toda una gama de posibles sanciones.
0: Por ejemplo,
4: si se trata de un incidente menor, puede quedar en una amonestación escrita o una intervención en el área de trabajo o mediante una entrevista supervisada. También podemos emitir una advertencia formal que permanece en el expediente del empleado durante 2 años. No queda ahí para toda la vida, pero sí por 2 años, para dejarle claro que su conducta fue inapropiada. En casos de acoso sexual, por supuesto, también se contempla

0: El despido inmediato.
1: Desde 2018, el Hospital Universitario de Lausana ha impuesto 10 amonestaciones, 10 advertencias formales y ha tramitado 11 despidos por acoso sexual. Sin embargo, no se ha revelado cuántos de estos casos involucraban a médicos. Que sepamos, solo un director de departamento fue despedido. Una cifra mínima comparada con la gran cantidad de testimonios que hemos recopilado y que apuntan sobre todo a altos cargos médicos. Caso número 1. Un respetado médico de cirugía que ocupaba altos cargos directivos en el hospital y que aplicaba en su área una especie de derecho feudal de la primera noche. Una enfermera relata su experiencia.
2: Ocurría a menudo durante los congresos. Como todos los cirujanos, él elegía qué médica o médico lo acompañaría. Ser seleccionada como mujer implicaba ciertas cosas. Después de la cena y de tomar algo en el piano bar, tenías que ir a su habitación. Todas sabían que si querías ascender, tenías que pasar por eso. Amenazaba con destruir la carrera de cualquiera que se quejara o intentara perjudicarlo.
1: Caso número 2. El nombramiento como director de departamento de un cirujano que ya había sido sancionado en el pasado por incidentes catalogados como acoso. Según documentos a los que hemos tenido acceso, los sindicatos de trabajadores llevan más de un año movilizándose en contra de su ascenso. Sin embargo, la dirección del hospital sostiene que estos incidentes son cosa del pasado y que el cirujano tiene derecho al perdón. Una postura que los sindicatos consideran inaceptable, denunciando la doble moral del Hospital Universitario de Lausana. Entretanto, el nombramiento de este cirujano fue aceptado por el Comité de Contratación del Hospital y el Consejo de la Facultad. Durante la filmación de este reportaje, una última instancia ratificó su designación. Caso número 3. Otro director médico de cirugía que ya había sido amonestado y advertido por la dirección hace unos años, continúa acosando sexualmente en su departamento. Incluso se jacta públicamente de ser el autor de varias de las frases que aparecen en los carteles de prevención. La advertencia no parece haber tenido ningún efecto en su conducta. En los últimos años, muchos hospitales han implementado canales para recibir denuncias, pero estos no funcionan bien. Incluso cuando las víctimas se atreven a declarar, a veces el Departamento de Recursos Humanos las ignora, sin abrir investigaciones internas ni aplicar sanciones.
0: El primer paso es canalizar la información de manera formal. Y eso es algo que los empleadores suelen omitir. Es responsabilidad de la empresa garantizar que los protocolos internos funcionen en la práctica para que la tolerancia cero no se quede solo en el papel.
3: La tolerancia cero, que van realmente a exprimir sobre el principio, pero exprimir en los hechos. Y eso es absolutamente.
0: Esto es fundamental, porque solo entonces te ves obligado a tomar medidas. Y se puede hacer de forma discreta. Como empleador, tampoco puedes destruir por completo al acusado ni exponerlo al escarnio público. Eso vulneraría sus derechos. El margen de maniobra del empleador es muy estrecho. Debe demostrar que actúa, pero al mismo tiempo tiene que asegurarse de no exagerar ni reaccionar de forma desproporcionada.
1: Los hospitales actúan con mucha cautela, lo que termina beneficiando a los médicos acosadores. Algunos permanecen impunes durante años, como este cirujano, médico adjunto del Hospital Universitario de Ginebra, que acosaba a jóvenes doctoras de su departamento. Luego se marchó a Francia, donde llegó a ser subjefe y más tarde director médico en un hospital universitario. Allí se comportó exactamente igual que en Ginebra. Su caso saltó a la prensa francesa a principios de 2024, cuando sus propios colegas denunciaron públicamente sus abusos. Uno de ellos testifica por teléfono.
4: Era un jefe terrible, denigrante y despreciable con los practicantes, los estudiantes y el personal de enfermería. Con los hombres ejercía acoso psicológico, con las mujeres acoso sexual.
1: Este es uno de los mensajes que le envió a una joven practicante.
4: Estás obsesionada. Eso está bien. Haremos como en el strip poker. La primera persona que diga una tontería se quita una prenda de ropa. Así es más divertido y te relajarás.
1: En 2023 se presentó en Francia una denuncia penal contra este cirujano por acoso psicológico y sexual. Mientras espera la resolución judicial, ha regresado a Suiza, donde trabaja en una clínica privada. Los casos de médicos acosadores que llegan a los tribunales siguen siendo contados. A menudo, las víctimas se encuentran solas e indefensas ante el acoso sexual. Julie, médica residente en un hospital suizo, acudió a la dirección sin éxito. Tras soportar durante años los abusos sexuales en el departamento de cirugía, fue ella quien tuvo que marcharse.
5: Es una situación muy compleja, porque sientes vergüenza y aguantas demasiado. Deseas tanto el puesto y terminar la carrera. Costó muchísimo llegar hasta aquí. Así que te dices a ti misma que no vas a arruinarlo todo por ese pequeño asunto físico. A fin de cuentas, ¿qué es el sexo? Es parte de la vida cotidiana. Me va a tocar vivir esto todos los días. Todo el mundo parece saber lo que pasa y nadie hace nada. ¿Voy a tener que soportarlo el resto de mi vida? Y si se vuelve demasiado incómodo e insoportable y decides hablar o poner distancia, notas las consecuencias de inmediato. De pronto, dejan de contar contigo para las operaciones o para discutir los expedientes de pacientes. Te ignoran y pierdes todos tus derechos.
1: La joven se encuentra atrapada. Si rechaza las insinuaciones de su superior, no puede avanzar ni operar. Le quitan los días de descanso, y todo por decisión de unos jefes que gozan de un poder desmedido incluso más allá del hospital.
5: A menudo los médicos adjuntos, los profesores, los directores médicos y los jefes de clínica tienen contactos en otros hospitales. Forman parte de sociedades científicas y asociaciones europeas. Por eso es tan difícil postularse en otro sitio. Una toma conciencia de que tiene que abandonar la especialidad que tanto le apasionaba cuando llegó a esta clínica.
1: Para poder terminar su especialización, Julie tuvo que abandonar la clínica e irse al extranjero. Hoy ya es cirujana, pero el precio que pagó fue muy alto.
5: Cuando me dieron el título, no se lo dije a nadie. No lo celebré. Sencillamente recibí un sobre que decía que ya era especialista. Pero no se lo dije a nadie. Lo más difícil es que ya no siento orgullo por mi profesión. Nunca digo que soy cirujana porque fue tan doloroso llegar hasta aquí. Que realmente no valió la pena el sacrificio.

0: Cuando conduzco por esta carretera, solo quiero volver a ese lugar donde puedo descansar. Un hogar agradable que me proteja y donde me reciban bien. Pero en esta misma carretera, también me han invadido pensamientos muy oscuros. Al volante, me imaginaba perdiendo el control del coche a propósito. Cuando estaba en Ginebra, sencillamente ya no tenía ganas de vivir.
1: Hacia el final de su etapa en el Hospital Universitario de Ginebra, Emmanuelle se encuentra al límite de sus fuerzas, agotada tras 10 años en el entorno hospitalario, soportando humillaciones, acoso laboral y el trauma de la agresión sexual. Piensa en lo peor, quiere desaparecer y cae en una depresión.
0: Cuando sufrí el burnout, todo terminó saliendo a la luz. Tuve que ir al médico de salud laboral y ahí reapareció toda la historia de lo que había pasado en cirugía visceral.

0: en fait.
1: Tout est remonté.
2: ¿Todo salió a la luz?
3: Sí, y entendí muy rápido que no iba a regresar. El día que colapsé, porque el burnout es algo que se incuba durante mucho tiempo, pero el día que estalló todo, cuando me dio la crisis, recuerdo que al quitarme la bata, supe que no podía seguir.
2: Su instinto de supervivencia la lleva a dejar la medicina y regresar a casa de sus padres. 10 años después, las emociones siguen muy presentes en la familia.
4: Fue muy doloroso escucharte. Aguantaste tanto tiempo. Al final nos llamabas llorando todos los días. Todavía se me saltan las lágrimas. Teníamos que sacarla de allí cuanto antes.
5: En cuanto nos llamó, nos subimos al coche sin pensarlo y condujimos hasta Ginebra. No hubo discusión. Nos miramos y salimos a buscarla.
4: En ese momento no tuve miedo. Fue más tarde cuando caí en la cuenta de que podría haber cometido una locura.
3: Eso fue justo después del diagnóstico de la psiquiatra. Siendo médica, no pude ser buena doctora conmigo misma. No era consciente de que estaba sumida en una depresión grave y con ideas suicidas. Es mucho más fácil hacerle un diagnóstico a otra persona que a una misma. Solo cuando la psiquiatra me diagnosticó, fui consciente de lo que me pasaba. Llegué a un punto en el que me dije, o vivo, o permanezco atrapada por las apariencias y el estatus social, perdiendo por completo el autorrespeto. Pero la idea ya estaba en mi cabeza, en todo mi cuerpo. Tenía que irme. Ahí decidí empezar a respetarme más. Y entendí que ese entorno era totalmente tóxico para mí.
2: Lejos del hospital, Emmanuel ha recuperado el equilibrio gracias a la moda, los perfumes y el estilismo. Una nueva profesión donde sí se valoran su personalidad y su creatividad.
3: Hola a todos. Tengo muchas ganas de organizar unos webinarios en vivo. Así que cuéntenme qué temas les interesan más.
2: Su caso no es una excepción. Cada año, 1 de cada 10 médicos abandona la profesión antes de tiempo debido a condiciones insoportables en los hospitales. Ritmos de trabajo agotadores, sumados al acoso psicológico y sexual. Lo que les faltó a Emmanuel, a Julie y a Lea fueron testigos que reaccionaran y denunciaran las agresiones. Personas que no miraran hacia otro lado ni se volvieran cómplices de los acosadores.
5: Imaginen la situación. Hoy en día, todo el mundo está pegado al teléfono, con los auriculares puestos. Van deprisa a ver a un paciente. El acoso puede estar ocurriendo justo al lado de ustedes, pero sencillamente no se dan cuenta. Para poder actuar, lo primero es ser conscientes de la situación.
2: Hoy, en el Hospital Universitario de Ginebra, no son estudiantes, sino una docena de médicos, todos voluntarios, quienes participan en un taller. Aquí los diálogos también se basan en situaciones reales.
4: Podríamos empezar con un tacto rectal.
2: 2 actores interpretan a una médica residente y a su superior. Los 4 médicos del público deben intervenir si la situación se sale de control.
6: Ganaste. Y no solo porque diste la respuesta correcta, sino porque te toca hacerlo a ti. No sé si ya has hecho un tacto rectal antes, pero siempre hay una primera vez.
4: Aunque solo soy médica adjunta, me parece un comentario del todo inapropiado. Ella no ha ganado nada y el paciente tampoco.
3: El objetivo es empoderar a quienes rodean a la víctima. Para mí, los testigos son una de las herramientas clave para lograr este cambio cultural. En el día a día, hay conductas que son claramente problemáticas y constituyen acoso. Pero también hay una zona gris. En el taller, analizamos 2 situaciones menores.

0: Reaccionar ante estos detalles también ayuda a frenar chistes fuera de lugar y momentos incómodos que son, al fin y al cabo, el caldo de cultivo para conductas mucho más graves. Rara vez surge de la nada. Suele darse en un clima que lo ha permitido.
1: Estos talleres no son obligatorios. Por eso los médicos acosadores nunca asisten. Son los intocables, protegidos por el propio sistema. Un buen conocedor de esta realidad lo resume así.
2: Si el acosador es un enfermero, lo despiden. Pero si es un cirujano, se es indulgente, porque él salva vidas.
1: En el Hospital Universitario de Ginebra se han dictado desde 2023 4 advertencias formales y 7 despidos por acoso sexual. ¿Cuántos médicos hay entre ellos? La dirección del hospital guarda silencio al respecto. Hasta la fecha, solo se conoce un caso de un médico despedido, lo que alimenta la sensación de impunidad.
3: Ahí radica el problema. El empleador pone las cosas en una balanza. ¿Vale la pena mantener a una persona que es muy rentable, que le aporta clientes, prestigio y conocimientos a la clínica? ¿O se deben tomar las medidas que exige la ley y prescindir de ella? Para un hospital es una decisión difícil.
1: En la mayoría de los casos, las víctimas dudan antes de denunciar y son presionadas para que cambien de departamento, mientras que los acosadores se quedan en sus puestos.
3: Seguirá habiendo casos de acoso sexual porque los agresores saben que sus excesos apenas conllevan riesgos.
1: La sensación de impunidad y omnipotencia no hace más que reforzar el silencio en los hospitales. Si las víctimas no se sienten respaldadas ni protegidas por la dirección, les resulta muy difícil alzar la voz. En su momento, la profesora Barbara Wildhaber tampoco denunció a su acosador en el Hospital Universitario de Ginebra. Al igual que en ocasiones anteriores, intentó sencillamente pasar página y olvidar esa dolorosa experiencia.
4: No hablé de ello. Decidí que no era opción.
5: No, c'est pas possible, quoi.
4: Lo metí en un cajón, eché doble llave y no volví a tocar el tema. Lo oculté porque me parecía imposible que fuera real. Es humillante que te denigren de esa manera. Hablar sobre el tema significa prolongar la humillación, así me sentía entonces. Luego lo hablé con mi entorno y me animaron a denunciarlo. Pero hay mil razones por las que uno piensa que es más fácil cerrar el cajón y perder la llave. A eso se suma que estaba convencida de que no me creerían. Primero, por aquello de eres directora médica, a ti no te puede pasar esto. Segundo, ¿no lo habrás provocado tú un poco? Incluso llegué a oír, ¿no te gustó también? Es increíble lo que una tiene que escuchar. Incluso ahora, 4 años después, todavía afloran esas emociones. Lamento profundamente no haber testificado, no haber denunciado. Pero en aquel momento tenía mis razones. Y hoy las sigo teniendo. Aunque a todas mis colegas les recomiendo lo mismo. Háganlo, den el paso.
1: Romper el silencio y denunciar obliga a los hospitales a proteger a las víctimas en lugar de a los agresores. Quienes se han atrevido a testificar en nuestra investigación, a pesar del clima de miedo, esperan contribuir al cambio, siempre y cuando se apliquen sanciones reales. Predicar la tolerancia cero y multiplicar las campañas de prevención no sirve de nada si los excesos de los poderosos quedan impunes.
0: Tiene que haber un cambio. Y un primer paso es hablar de ello. Porque los secretos y las cosas que se callan impiden que nada cambie. Sigue habiendo diferencias en la forma en que tratamos a las personas por su género. Es absurdo que a estas alturas no hayamos avanzado más. Al principio me resultaba insoportable que estas personas no fueran castigadas. Y hoy en día es aún peor. Es indignante ver que las jóvenes residentes siguen pasando exactamente por lo mismo. La única salida es alzar la voz y sacarlo todo a la luz. Así evitaremos que las jóvenes tengan miedo de hacer una guardia, miedo de convertirse en cirujanas. No deberíamos tener miedo de ejercer nuestra profesión.

0: La gélida Groenlandia, muy codiciada por sus recursos minerales. Sobre todo las tierras raras. Pero, ¿qué se sabe sobre lo que se oculta bajo el hielo de Groenlandia? ¿Es la extracción un objetivo tangible?
1: Hecho en Alemania. 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
8: Cuando mascas chicle, te cepillas los dientes, te maquillas, te pones las zapatillas de correr o utilizas el celular, siempre te topas con la misma materia prima, el petróleo. Pues de él no solo se obtiene combustible o energía, sino también otros muchos productos. A pesar del auge de las energías renovables, el petróleo sigue siendo una de las fuentes de energía más importantes de la economía mundial. En el mundo se consumen casi 100 millones de barriles de petróleo al día.

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1: Para Donald Trump, el petróleo es el motor del crecimiento económico y un arma geopolítica como en Cuba. Acceder a las enormes reservas de crudo fue para Trump una razón para atacar Venezuela. Hoy, en Hecho en Alemania, hablaremos de materias primas, tierras raras, por qué fracasa el plan de Trump para Groenlandia, F-60, monumentos abandonados de la extracción del lignito y minas ilegales, el auge del oro amenaza los bosques de Indonesia.
2: Este territorio alberga uno de los mayores yacimientos de petróleo del mundo. Aquí hay al menos 5 veces más petróleo que en Estados Unidos. Pero cuando Trump intervino militarmente en el país en enero y ofreció su industria petrolera a algunas de las mayores compañías del mundo, estas no se mostraron precisamente entusiasmadas. Una de las razones se esconde en este gráfico. Analizando todos los indicadores, resulta que el petróleo de Venezuela tiene peor calidad que los demás, con diferencia. Para entender por qué, hay que saber que no todo el petróleo es igual. Desde la composición química hasta los usos que se le pueden dar y su valor, todo varía enormemente en función del origen del crudo. Incluso en los barriles que proceden de un mismo país, como Venezuela. Los primeros yacimientos importantes de petróleo se descubrieron a principios del siglo XX en el occidente del país. Grandes petroleras como Gulf, Shell, Standard Oil y Creole Petroleum llegaron en masa e hicieron de Venezuela uno de los mayores productores y exportadores del mundo. En los años 80 se descubrió en el este otra región con enormes reservas de gran valor. Pero estas pronto quedaron eclipsadas por un gran hallazgo en el centro del país, la Faja del Orinoco. Se calcula que contiene 1,2 billones de barriles.
1: Es la mayor acumulación de hidrocarburos que existe.
2: Luis Pacheco trabajó en la empresa petrolera estatal venezolana PDVSA durante 17 años, pero la cifra de 1,2 billones es engañosa. Solo unos 250 mil millones de esa cantidad podrán extraerse del subsuelo.
1: La mayor parte del petróleo se quedará bajo tierra, al menos con la tecnología actual. ¿Por qué tanto? Porque la física es jodida.
2: Volvamos a los diferentes tipos de petróleo. Lo primero que los distingue es la densidad. Los más ligeros son más líquidos, lo que facilita su extracción. El proceso es simple. Se perfora un agujero y gracias al calor y la presión del subsuelo, el petróleo fluye hacia afuera. Así funcionan los yacimientos más grandes y productivos del mundo, por ejemplo, en Estados Unidos y Arabia Saudí. El petróleo del mayor yacimiento venezolano es mucho más pesado, está en el extremo del rango de los petróleos pesados. Él es Erich Müller, profesor de ingeniería química, trabajó en Venezuela más de 10 años.
1: Estos crudos son tan densos que si pones una pequeña cantidad en un recipiente y le das la vuelta, no se derrama. Parece alquitrán.
2: Cuando este crudo extra pesado se encuentra a gran profundidad, sacarlo es mucho más difícil. Un método es inyectar vapor al yacimiento para elevar la temperatura y volverlo tan líquido que sea posible bombearlo. Otro método usado en el Orinoco consiste en inyectar en el yacimiento sustancias más ligeras, como la nafta, para reducir su viscosidad.
1: Por supuesto, todos estos procesos adicionales son caros.
2: Y hasta aquí el proceso de extracción. Pero para utilizarlo, el petróleo se tiene que refinar. El refinado de los crudos ligeros es relativamente sencillo. Basta con introducirlos en una refinería para separar los componentes útiles. Pero los extrapesados, como los de Venezuela, requieren más trabajo. Primero hay que procesarlos para que puedan circular por las tuberías en las refinerías de crudo pesado. Y hay otra diferencia importante. Deborah Gordon lleva más de una década investigando las emisiones que generan los diferentes tipos de petróleo y gas. El barril saudí o el barril West Texas Intermediate permiten producir más gasolina, gasoil y combustible para aviones. Estos son los sectores con mayor demanda en la industria del petróleo. Esto significa más beneficio por barril. En cambio, los barriles de gran densidad de Venezuela y Canadá se utilizan para fabricar asfalto,

0: efecto, alquitrán, fuel óleo o combustible para buques. Usos de un valor menor. Pero uno de los mayores problemas surge justo al principio y tiene que ver con el metano. El metano es 80 veces más potente como gas de efecto invernadero que el CO2. Ninguno debería estar en la atmósfera, pero es mucho menos deseable que haya metano. Este gas puede quemarse para convertirlo en CO2, pero estas antorchas de metano requieren un mantenimiento que la industria petrolera de Venezuela no está en condiciones de proveer. Así que, aunque no hay petróleo bueno, si sumamos las emisiones generadas por los distintos tipos de petróleo en Venezuela, queda claro que es el barril con mayores emisiones y con menor precio en el mercado. Ahora es más fácil comprender sus pocas ganas de extraer el petróleo de Venezuela. Y luego está la larga y complicada relación del país con las petroleras foráneas. Ya fueron expulsadas dos veces, en 1976, cuando Venezuela nacionalizó la industria petrolera y se hizo cargo de todos los activos y operaciones del sector. Y bajo Hugo Chávez, quien decidió eliminar la presencia de trabajadores extranjeros y cualquier influencia externa de la industria petrolera del país. Esto dejó a Venezuela sin los conocimientos técnicos necesarios. La producción y las infraestructuras comenzaron rápidamente a deteriorarse. Sembrando además la desconfianza en las compañías petroleras extranjeras a la hora de invertir.
1: Ahí es donde surge la duda. Si me comprometo con este matrimonio, ¿seré feliz dentro de 10 años o no? Cuando tu smartphone vibra, tu televisor LED se ilumina o tu parlante suena, siempre hay una materia prima en juego. Las tierras raras. Como China domina su producción, el resto del mundo busca yacimientos alternativos. Por ejemplo, en Groenlandia, donde el deshielo está dejando al descubierto enormes recursos minerales sin explotar. Esa es una de las razones por las que a Donald Trump le gusta tanto esa isla.
2: Groenlandia es más que un trozo de hielo grande y hermoso. La isla helada, la más grande del mundo, es rica en materias primas como las tierras raras, muy codiciadas en todo el planeta. Omnipresentes en nuestra vida hacen que los coches eléctricos circulen, que los aerogeneradores giren y que los centros de datos y los teléfonos móviles funcionen. Pero también se encuentran en satélites, misiles guiados y aviones de combate. En medio de guerras y conflictos, las tierras raras se encuentran en la encrucijada entre energía, tecnología y seguridad. Estados Unidos y muchos otros países están preocupados porque China domina el suministro mundial. Diogo Rosa, del Servicio Geológico de Dinamarca y Groenlandia, recoge muestras para analizar el potencial geológico de la isla.
3: El potencial de Groenlandia está principalmente en recursos aún por descubrir. Sabemos que las condiciones geológicas son favorables. Podemos suponer que debería haber recursos importantes, pero aún no se han descubierto. Sabemos cuánto hay, pero no sabemos exactamente dónde se encuentra.
2: Algo muy importante para los mineros. Según datos del Servicio Geológico de Dinamarca y Groenlandia, la isla alberga más de 36 millones de toneladas de tierras raras. Pero esto es solo un cálculo de una posible cantidad total. Las reservas probadas y económicamente explotables son mucho menores, tan solo 1,5 millones de toneladas. ¿Y en qué lugar figura Groenlandia en el contexto mundial? Las reservas de Groenlandia son 30 veces menores que las de China. Aún así, son significativas. Pero el verdadero problema no es el acceso a los minerales, sino su procesamiento. China extrae el 70% de las tierras raras de todo el mundo y procesa el 90% de la oferta. La mayoría de minerales extraídos en Estados Unidos se envían a China para su refinado y separación. Pero la minería en Groenlandia afronta otras incertidumbres. A menudo se necesitan de 15 a 20 años para convertir una exploración en una mina operativa. Es la media mundial, válida para lugares mucho menos remotos que Groenlandia. Este largo plazo es un reto para los inversores, ya que la tecnología y los materiales necesarios evolucionan rápidamente. Puede que la demanda de minerales haya cambiado cuando la mina acabe en

0: entrando en funcionamiento. Según la Asociación de Prospectores y Desarrolladores de Canadá, solo una de cada 10.000 exploraciones acaba cuajando. En Groenlandia el riesgo es mayor. Faltan carreteras e infraestructura y una red eléctrica para las minas. Ni siquiera hay mano de obra suficiente. Cada paso es más difícil y costoso. Los groenlandeses lo saben muy bien. La mina de oro de Nalunaq funcionó entre 2004 y 2013, antes de cerrar por los elevados costes. Luego se vendió y volvió a abrir, pero hasta ahora no ha extraído cantidades significativas de oro. Esto demuestra que tener minerales es una cosa, pero explotarlos comercialmente es otra. Pero eso no es todo. Hay otro factor que podría ser decisivo. Anne Merrill investiga cómo afecta a la minería a las comunidades y al medio ambiente en Groenlandia.
1: Las tierras raras suelen encontrarse en formaciones geológicas complejas y no de forma aislada, a menudo con materiales radiactivos asociados como el uranio y el torio. No se pueden extraer sin sacar también los materiales radiactivos. La idea de que los materiales radiactivos permanezcan allí durante miles de años en una época de cambio climático y posibles catástrofes naturales ha generado inseguridad entre la población. Se trata de un entorno extremo debido al frío. Esto hace que tanto la flora como la fauna se recuperen muy lentamente en comparación con el resto del mundo.
0: Para muchos groenlandeses, el medio ambiente es la base de su cultura y su sustento. La pesca y el turismo son la columna vertebral de la economía. Ambos dependen del agua limpia, que podría verse afectada por la extracción de tierras raras.
1: La pesca y la caza llenan el congelador de muchos groenlandeses para el invierno.
0: Estas preocupaciones marcaron las elecciones parlamentarias de 2021, donde los groenlandeses apoyaron a los partidos que rechazaban la extracción de uranio. El nuevo parlamento aprobó posteriormente una prohibición. La demanda mundial de tierras raras crece, pero los recursos de Groenlandia son limitados. Se necesitarían años y no décadas para poder comenzar la extracción aquí, por no hablar del procesamiento. Y los riesgos medioambientales serían enormes para la naturaleza y sus habitantes.
2: Ya pocas estufas utilizan briquetas de lignito seco y prensado. En algunos casos también servían para alimentar locomotoras de vapor. Pero esos tiempos ya pasaron. Dejar de extraer lignito en Alemania fue una decisión política en pro del medio ambiente, porque quemar carbón genera grandes cantidades de gases de efecto invernadero. Pero ¿qué hacer con las viejas instalaciones? En Lusacia tuvieron una idea.
3: El puente transportador F-60 es la máquina móvil más grande del mundo. Solo hay 5 ejemplares en todo el planeta. Durante décadas han excavado paisajes enteros en Alemania para dejar al descubierto los mantos de carbón. Pero la era de estos gigantes de acero ha llegado a su fin. Bernhard Köchel trabajó 33 años en una mina a cielo abierto. En la Alemania del Este, el carbón era la principal fuente de energía, pero los tiempos han cambiado. Hoy solo quedan 3 minas a cielo abierto que pronto cerrarán. Aquí los mantos de carbón se encuentran a 90 metros de profundidad. La función de estas máquinas gigantescas es retirar la tierra que hay encima. La más grande es el puente transportador F-60. Este fue el primero de los 5 ejemplares que se fabricaron. El dinosaurio, como le llaman algunos, lleva más de 50 años en servicio. Los técnicos engrasan las cadenas para poner la máquina en marcha.
2: Ahora arranca.
3: 43 palas se ponen en movimiento.
2: Ahora se ve cómo las palas extraen la tierra de abajo hacia arriba. La llevan por un canal a la excavadora. Desde allí cae por una rampa de descarga hasta la siguiente cinta transportadora. Y al final vuelve a caer por allí.
3: Cada segundo, la F-60 retira tanta tierra como cabría en un camión. Extraer tierra, depositarla en las cintas transportadoras y descargarla al otro lado de la mina. Esa es la función del puente transportador. 24.000 toneladas de acero se desplazan sobre raíles a 5 kilómetros por hora. Como una pala gigantesca, la F-60 transforma paisajes enteros. A media hora de esta mina a cielo abierto se encuentra otra de estas máquinas gigantes. Esta lleva muchos años fuera de servicio. Un lago cubre la antigua mina de carbón y el puente transportador se ha convertido en un museo. Andreas Bretin se encargaba de la instalación eléctrica. Hoy guía a los visitantes por su antiguo lugar de trabajo. Recorrer el puente transportador significa caminar una distancia de 500 metros y subir un desnivel de 80.
4: Aquí no puedes tener vértigo. Me encanta recorrer esto y guiar a los visitantes. Queremos reactivar la técnica para que puedan hacerse una idea de cómo funcionaba esta máquina en su día. Es muy divertido.
3: La sala de control era el cerebro de la instalación.
4: Precaución en la cinta transportadora, las cintas están arrancando. Y entonces arrancaba.
3: Hoy es una pieza de museo, pero en la época de la caída del muro de Berlín era una de las joyas de la RDA. En este puente se utilizaron computadoras por primera vez. El diseño técnico de estos gigantes de acero sigue considerándose hoy en día una obra maestra de la ingeniería.
4: El reto era diseñar una estructura móvil de este tamaño y potencia. Se alcanzaron los límites físicos de la construcción en acero. Es imposible ir más rápido, más alto, más lejos. De seguir con el carbón, tampoco habría nada más grande.
3: Pero por motivos ambientales, en Alemania la era del carbón ha terminado. El país apuesta por las renovables. El primer gigante fue dinamitado hace poco.
5: ¡Tres! 2, 1, Sendung!

0: El mismo futuro le espera dentro de pocos años al puente transportador del que trabajó Bernhard Köchel, quien enfrenta con nostalgia la situación.
1: Se tardó 2 años y medio en construir este puente transportador. Se utilizaron enormes cantidades de acero y otros dispositivos técnicos. Generaciones de mineros se han ganado la vida aquí y han mantenido a sus familias gracias a él.
0: Los paisajes lunares que la F-60 dejó a su paso también desaparecerán con el tiempo. Serán renaturalizados en la medida de lo posible.
1: El oro es otra materia prima muy codiciada. No solo se utiliza en joyería, cada vez más se compra como inversión a prueba de crisis. China, India, Rusia y Turquía acumulan reservas de oro para independizarse del dólar y protegerse en tiempos inciertos. Por eso, la extracción de oro resulta cada vez más atractiva, también para los mineros informales.
0: Aquí debajo hay oro. En Meranjin, provincia de Jambi, en Indonesia, la minería ilegal opera a plena luz del día, oculta entre plantaciones de palma aceitera. Con el alza del precio del oro, la actividad aumentó. Por seguridad, no podemos mostrar sus rostros.
1: Las tierras aquí no son fértiles. Tampoco hay trabajo en fábricas. No hay muchas opciones. Sé que esto es ilegal, pero si no ganamos dinero, no comemos. En vez de delinquir, hacemos esto. No le hacemos mal a nadie.
0: La minería ilegal de oro no se limita a Jambi. Se extiende por todo el país. El Instituto de Minería de Indonesia estima que estas minas producen unas 120 toneladas de oro al año, casi igualando la producción oficial. Las autoridades cifran el volumen de este comercio en 59 mil millones de dólares entre 2023 y 2025.

0: algunas respaldadas por personas vinculadas al gobierno, otras protegidas por comunidades que dependen de la minería para subsistir.
1: La minería ilegal de oro es muy difícil de erradicar. Mucha gente vive de ella desde hace años. La acción policial no basta. Cuando llegamos, los dueños y trabajadores ya no están. Necesitamos que las comunidades entiendan que la minería ilegal es peligrosa.
0: El daño es grave. La ONG ecologista Walhi afirma que por la minería ilegal se talaron 44.000 hectáreas de bosque, aumentando el riesgo de inundaciones y deslaves. Además, el mercurio contamina los ríos. Aún así, el gobierno admite que cerrar las minas podría afectar los medios de vida locales.
1: En Yambi, ciertas áreas fueron habilitadas para la minería comunitaria. No obstante, está prohibido el uso de maquinaria pesada. Nuestra meta es que la gente pueda seguir ganándose la vida, pero sin dañar el medio ambiente ni poner su propia seguridad en riesgo.
0: El plan del gobierno responde a las aspiraciones de los mineros. Pero activistas ambientales temen el efecto contrario, que legitime la minería ilegal y agrave el daño medioambiental si los controles no son lo bastante estrictos.
2: Por el contrario, no solo no es ilegal, sino muy recomendable que las mujeres creen sus propias empresas. Pero no es frecuente. En 2025, solo un 19% de las startups fueron fundadas por mujeres. Esta empleada de limpieza se convirtió en empresaria y ahora contrata a personas con discapacidad.
3: Mi nombre es Aynur Boldas Ozdemir, soy empresaria desde hace 26 años y dirijo una compañía inclusiva. La compañía de limpieza de Boldas Ozdemir da empleo a 400 personas en Alemania y Turquía, muchas de ellas con discapacidad. La empresaria quiere dar oportunidades a personas a menudo discriminadas y que no consiguen trabajo. Con Gabriel Bernd tiene una relación especial. Trabajo aquí ya hace 22 años. Esto es casi como una familia. Nos conocemos desde entonces. Una empresa como esta es imprescindible. Aynur Boldas Ozdemir es una empresaria hecha a sí misma. En su Turquía natal, trabajó limpiando en un hospital antes de emigrar a Alemania. Ahí avanzó pronto hasta un puesto de administrativa gracias al apoyo de su jefe. Fueron experiencias muy útiles para la ejecutiva que es hoy. Los empleados necesitan un tiempo. Por eso los apoyamos cuando empiezan. Necesitan un tiempo, a veces mucho, hasta que se hallan a gusto, hasta que confían en nosotros y en su entorno. Entonces se sienten apreciados y necesarios. Eso tarda un poco, pero es impagable cuando ya tienen esa confianza. Tras abrirse paso para llegar arriba, la empresaria está acostumbrada a superar obstáculos. Hay muchos riesgos. Hay que tener de todo. Empleados, gente buena a tu alrededor, confianza, los contratos. Las finanzas tienen que estar bien, lo que no siempre es fácil. Boldas Ozdemir ha obtenido varios premios por su compromiso social y su gestión empresarial. Para ella es especialmente importante apoyar a las mujeres. Ella misma es madre soltera y sabe lo que significa trabajar 16 horas al día. Mis empleados confían en mí. Al comienzo casi todas eran mujeres y hemos pasado mucho juntas. Y nos hemos apoyado siempre mutuamente, también en los tiempos difíciles que tuvimos que atravesar de vez en cuando. Las dos somos mujeres. Sí, somos mujeres. Lo conseguiremos juntas, Gaby. Lo conseguiremos.
2: Hoy, en Hecho en Alemania, hablamos sobre materias primas. ¿Por qué es tan difícil extraer petróleo en Venezuela o tierras raras en Groenlandia? ¿Qué pasará con las antiguas minas de carbón y cómo el auge del oro amenaza los bosques? ¡Hasta pronto!

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0: 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Más de 3 mil millones de personas consumen videojuegos regularmente, en el desktop, en el smartphone, en consolas, hasta en relojes digitales. Es la industria audiovisual que más ha crecido en las últimas décadas, más que las películas o la música. Y, entre tanto, hay todo tipo de juegos, estrategia, acción, simulaciones, y conforme van volviéndose más realistas, surgen también nuevos temas. Cada vez más juegos pretenden, además, transmitir conocimientos, abordar temas políticos o fortalecer la comunidad. ¿Qué impacto tienen? Videojuegos con sentido, con otro sentido. Ese es nuestro tema de hoy en Enlaces. Bienvenidos. Empecemos con la temática que más me gusta en los videojuegos, los que recrean una época histórica. La Edad Media, el Renacimiento, la época de los vikingos o los samuráis en el antiguo Japón. Todos estos juegos históricos invitan a vivir el pasado como una aventura. Y la verdad es que impresionan por su detalle, pero también se toman grandes licencias artísticas. Un buen ejemplo es Assassin's Creed. Todo un éxito en ventas, más de 230 millones de copias vendidas, que, bajo la idea de ficción histórica, reduce toda la complejidad de la historia a una guerra entre

0: asesinos y templarios. La pregunta es, ¿qué sucede cuando la historia se convierte en un videojuego? ¿Cambia esto nuestra visión del pasado?
1: Escenas de batalla en Call of Duty. Las imágenes se ven muy verosímiles, pero lo son y deben serlo.
2: No creo que los juegos históricos tengan que ser fieles a la realidad. La gente juega para entretenerse. Por lo tanto, los juegos no tienen por qué ser históricamente exactos. No son tesis doctorales. Por otro lado, los desarrolladores promocionan sus juegos como realistas y auténticos y utilizan lo que llamamos precisión fotorrealista.
1: En juegos como Assassin's Creed, los jugadores exploran el antiguo Egipto o el París de la Revolución Francesa, recorriendo ciudades virtuales que parecen casi reales. En juegos como Call of Duty o Battlefield, los jugadores usan armas reales y luchan en escenarios de batallas famosas. Los juegos parecen auténticos, pero la historia no lo es.
2: En un videojuego sobre la Primera Guerra Mundial, la experiencia auténtica sería estar sentado en una trinchera varias semanas, luego te asomas, te disparan en la cabeza y listo, se acabó el juego. Pero eso no sería divertido.
1: Los creadores deben guardar un equilibrio entre la diversión y la precisión histórica. En el caso de la Segunda Guerra Mundial, esa tensión es aún más evidente. Muchos juegos se centran en batallas como las de Normandía y Berlín, pero omiten otras complejas y dolorosas realidades.
2: Es difícil imaginar cómo se podría jugar al Holocausto, porque normalmente jugamos para divertirnos. Pero esto llevó a los desarrolladores a no mencionar el Holocausto en absoluto.
1: Silenciar hechos crueles puede distorsionar nuestra visión de la historia.
2: Los videojuegos de alcance masivo deberían al menos reconocer el Holocausto. De lo contrario, quienes los juegan pueden pensar que ese u otros crímenes contra la humanidad no tienen nada que ver con la guerra en sí.
1: Algunos juegos de menor envergadura han elegido otro camino. Through the Darkest of Times permite a los jugadores liderar un grupo de resistencia ficticio en Berlín durante la época nazi. El objetivo es gestionar los recursos y la moral, intentando sobrevivir a las redadas de la Gestapo. Creado por historiadores y desarrolladores checos, Atentado 1942 aborda la persecución nazi. En él, los jugadores entrevistan a sobrevivientes del Holocausto y descubren historias familiares, combinando la narrativa interactiva con la historia documentada. Para Martin Schieger, los videojuegos forman parte de la cultura popular de la memoria, aunque también tienen sus límites.
2: Soy historiador cultural y la mayor parte de lo que sé sobre la historia de Estados Unidos lo aprendí de los Simpson. Sabemos que los medios populares ayudan a aprender y pueden fomentar el aprendizaje. Y los videojuegos pueden ser una puerta de entrada al conocimiento.
0: La estigmatización de culturas o países en el discurso hegemónico, del que tristemente son parte muchos videojuegos, tiene una salida sencilla. Que los artistas y creadores del sur global cuenten sus propias historias y desarrollen sus propios videojuegos. Desde Colombia les traemos uno de muchos ejemplos interesantes, la empresa Slashware Interactive y su Nova Mundi. Así se llama este juego de estrategia que se ubica en el tiempo de la conquista, en el siglo XVI, pero se aleja de la perspectiva eurocéntrica de los colonizadores españoles. Los protagonistas son los muiscas, un pueblo indígena originario del centro del país. Expertos en cultura y lenguaje muisca asesoraron el desarrollo del juego, que también incluye elementos de ficción y fantasía. Fíjense, la industria africana del gaming viene creciendo muy rápido. Está cerca de superar los $1,000 millones de valor, impulsada por los smartphones, y presenta su propia visión de mundo, desafiando las narrativas históricas tradicionales. Un nuevo videojuego sudafricano ha dado mucho de qué hablar. Un título de acción y misiones encubiertas con un objetivo de justicia cultural: recuperar artefactos saqueados en la época colonial.
3: What's this all about?
2: Nomali, una joven sudafricana, irrumpe en un custodiado museo. Escalando paredes y esquivando guardias de seguridad, logra llegar a su objetivo: uno de 70 artefactos africanos robados durante la ocupación colonial. ¿Tendrá tiempo suficiente para sacarlo de allí sin ser vista y devolverlo a su hogar? Si alguna vez deseaste poder robar de vuelta un botín colonial, el videojuego sudafricano Relooted te ofrece la oportunidad.
4: So we are going to do whatever it takes to take back Africa's belongings, and we're going to do it together.

0: Es la oportunidad de retomar piezas como los bronces de Benín o el cráneo de Kadwe, por ejemplo. La idea nació después de que la madre de un ejecutivo de Njamakop se sintiera indignada al ver el saqueo colonial expuesto en el British Museum de Londres. Esa rabia desató la idea de un juego centrado en la repatriación y la justicia.
1: En términos generales, la discusión sobre la restitución de artefactos africanos es algo en lo que mucha gente piensa, porque una gran parte del mundo tiene esa historia compartida de colonialismo con objetos que se robaron de sus países. Hay gente hablando de esto en todo el mundo y quieren verlo representado en los medios, pero no hay juegos en que esto suceda. Por eso es fantástico que este tema haya llegado por fin a un juego.
0: La historia se desarrolla en una África futurista. La directora de narrativa del estudio, Mohale Machigo, intentó que el videojuego tuviera un buen balance entre educación y entretenimiento.
1: Abordamos el importante tema de la restitución de artefactos de una manera divertida. Aprendes sobre los objetos y tienes que resolver el misterio para sacarlos y salir corriendo de ahí. Es un juego con mucha acción.
2: Es que la repatriación de artefactos ya no es solo una discusión de museos y gobiernos. Recientemente ha ganado relevancia en el entretenimiento también, como lo demuestra el entusiasmo por Relooted. Esto deja ver que para el sur global es clave retomar el control de sus propias narrativas y de sus economías creativas. En Games for Change, una organización que promueve el uso de videojuegos con fines sociales y educativos, creen que es esencial evitar un nuevo tipo de colonialismo creativo.
0: Para empezar a reconstruir el mundo en el que a todos nos gustaría vivir, necesitamos que la gente del sur global cuente sus historias y haga sus propios juegos, que sean auténticos y den beneficios económicos. Porque si no, es solo otra forma de colonialismo. Si antes extraíamos las materias primas de África para procesarlas fuera del continente, el mismo peligro existe en las industrias creativas. Pero tenemos una oportunidad increíble para evitar que eso suceda.
2: Pero este cambio cultural que ofrece una alternativa a las narrativas occidentales, pues también se enfrenta a grandes desafíos. En primer lugar, acceder y sobrevivir en un mercado muy competitivo.
1: El desarrollo de videojuegos no es fácil, nada fácil, por muchas razones, sobre todo dependiendo de a qué escala quieras moverte. Cuanto más grande sea el juego, más desafíos enfrentas. En concreto, muchos estudios africanos tienen problemas con la financiación. Y también creo que lograr establecerse en el principal mercado de videojuegos es una enorme preocupación, un gran reto.
2: Los videojuegos tienen mucho potencial. Algo de ellos se nos queda grabado siempre, porque la experiencia es intensa. Uno se siente como si estuviera en medio de la acción. Y eso también afecta a nuestro cerebro. Las experiencias que vivimos al jugar y la información que obtenemos al hacerlo se fijan mejor en nuestra memoria. Hemos preguntado a la neurocientífica Radhva Khalil qué es exactamente lo que ocurre en nuestra cabeza.
1: Lo que sabemos hasta ahora sobre los videojuegos es que mejoran el rendimiento cognitivo. Mejoran, de hecho, la memoria de trabajo de las personas y su rendimiento en diferentes tipos de tareas cognitivas. Lo que los investigadores también han descubierto en relación con la actividad cerebral o las imágenes cerebrales es que existe una mejor conectividad funcional entre la zona frontal y la zona parietal del cerebro.
2: Bueno, y si nuestro cerebro funciona a toda velocidad cuando jugamos, ¿por qué no aprovecharlo para algo bueno? Para cambiar un poco el mundo, por ejemplo. Sí, algunos juegos buscan precisamente eso. Abordan temas de actualidad y muestran cómo podemos lograr cambios en la sociedad.
0: Luchar contra los desastres naturales, reducir las emisiones, rescatar el planeta. Climate Games busca crear conciencia sobre las consecuencias de la crisis climática que se ha convertido en un nuevo tema para la industria de los videojuegos. Actualmente existen cientos de títulos, desde juegos de preguntas hasta elaborados juegos de estrategia. Imagine Earth, por ejemplo, es un juego de supervivencia en el que los jugadores deben construir

0: una civilización sostenible y minimizar los riesgos ambientales. El cambio climático debería estar presente en todas partes, también en los videojuegos, porque es el problema más acuciante de nuestro tiempo. Queríamos crear una experiencia auténtica para los jugadores. Por eso el juego aborda temas como las emisiones o la simulación de cómo compensar el CO2 con bosques. Los estudios demuestran que los videojuegos son una forma eficaz de transmitir información. Ayudan a comprender sistemas complejos con mayor facilidad, fomentan la responsabilidad y animan a actuar. Uno de cada 8 jugadores aplica a situaciones de la vida real aquello que aprende jugando. Pero, ¿hasta qué punto se ajustan los juegos a los hechos científicos? Intentamos diseñar esto para que tuviera sentido. No se trata tanto de datos o cálculos precisos, sino más bien de la experiencia. Otros juegos abordan la llamada ansiedad ambiental o climática, que afecta especialmente a los jóvenes. Por ejemplo, el 80% de los canadienses de entre 16 y 25 años afirma que el miedo al cambio climático está afectando su salud mental. Por ello, la profesora de psicología Stefania Maggi desarrolló un juego de aventuras. En él, los jugadores adquieren conocimientos sobre problemas ambientales y aprenden a gestionar mejor sus emociones.
1: Esperamos que las personas que lo jueguen también emprendan el viaje de este héroe y al final del proceso salgan mejor preparados, más fuertes y más motivados para actuar contra la crisis climática.
2: Los videojuegos pueden tener un gran impacto, por ejemplo, creando una mayor conciencia sobre la protección del medio ambiente. Otros quieren ir más allá y buscan tender puentes entre culturas, facilitar el diálogo. Un diseñador de videojuegos sirio-alemán ha desarrollado un juego que permite experimentar un peregrinaje virtual para comprender mejor lo que significa la fe para muchas personas en el mundo.
1: Visitar la Meca, aunque no puedas emprender el viaje, esta es una de las ideas que inspiran la experiencia virtual de la peregrinación.
0: Anhelaba ir a la Meca, pero no tenía los medios y pensé que tal vez a otras personas les pasaría lo mismo. Así que quise crear una representación virtual del lugar en un entorno a escala real que puedes visitar desde la comodidad de tu casa.
1: El programador sirio-alemán Bilal Shabib creció jugando juegos donde los musulmanes a menudo eran mal representados. Por eso creó un espacio donde los jugadores, musulmanes o no, pudieran explorar el Islam y su cultura de una manera más auténtica y positiva.
0: Yo mismo, habiendo crecido con consolas y videojuegos, pensaba que los musulmanes eran representados de forma negativa o muy superficial. Por eso quise crear algo donde los musulmanes pudieran identificarse con el juego, pero de manera positiva.
1: Bilal diseñó Muslim 3D para que los jugadores pudieran sumergirse en el juego.
0: Te encuentras con otros personajes e interactúas con ellos, y puedes cambiar tu apariencia para identificarte plenamente con el personaje porque quieres formar parte del juego, de la historia. Empiezas como un aprendiz, realizas misiones y exploras el mundo, así aprendes sobre la historia y la cultura islámicas.
1: En Alemania ha aumentado el racismo antimusulmán con más de 1.500 delitos de odio registrados en 2024, más de 4 al día. Además, muchos musulmanes se enfrentan a los prejuicios en silencio cotidianamente. Bilal cuenta que su hijo lo sufrió al intentar rezar en la escuela.
0: Creo firmemente que estos prejuicios y esta animosidad provienen de la falta de conocimiento, de la ignorancia. Temen lo que desconocen. Y quizás podamos superar esta brecha, construir un puente entre culturas, ofreciéndoles una forma accesible y lúdica de aprender sobre esta religión.
1: Bilal espera que Muslim 3D pueda contrarrestar la ignorancia y combatir la islamofobia. El juego está en fase de pruebas y estará disponible desde principios de 2026.
2: Este tipo de juegos son importantes, ya que, según la ONU, la islamofobia ha alcanzado un nivel alarmante en todo el mundo. Esto se debe también a los actores de extrema derecha que llevan mucho tiempo utilizando los videojuegos para difundir su visión de mundo y reclutar adeptos. El investigador de conflictos Lars Wiegold estudios.

0: a estos entornos radicales en línea, especialmente las comunidades de juegos digitales. Él nos explica en tres puntos por qué los videojuegos son tan atractivos para la extrema derecha.
1: En primer lugar, los videojuegos tienen un atractivo en sí mismos. Cuando hablamos de la agitación de la extrema derecha en los espacios de juegos, parece que hablamos de extraños que irrumpen allí, pero no es así. Ellos también juegan videojuegos.
2: La realidad es que todo el mundo juega y las conexiones entre personas no necesariamente comienzan por la ideología. Pueden surgir simplemente al hacer algo juntos, como jugar. Grupos de extrema derecha como Alternativa Patriótica en Gran Bretaña organizan torneos de Call of Duty o Warcraft para captar adeptos.
1: En segundo lugar, los videojuegos de extrema derecha o extremistas no son nada nuevo. Existen desde los años 80 y 90.
2: Desde entonces existe en Alemania el juego ilegal KZ Manager, un simulador de campos de concentración que, pese a estar prohibido, se comparte en pequeños círculos. La Gran Rebelión de 2024 es un juego de acción y disparos ambientado en una Europa distópica. Los jugadores luchan contra una élite tecnocrática por el futuro de Europa. A digital dictatorship that owns everything. Pero los extremistas ni siquiera necesitan crear sus propios juegos.
1: En tercer lugar, los videojuegos son un enorme ecosistema que ofrece muchísimas maneras de ejercer influencia.
2: Algunos juegos permiten diseñar mundos personalizados. Es el caso de Minecraft, uno de los más populares del mundo. Aquí los extremistas crean campos de concentración virtuales o avatares de Hitler. También se pueden encontrar símbolos de extrema derecha en Roblox. Aunque la mayoría de los juegos cuentan con normas de la comunidad, detectar o eliminar estos elementos no es fácil. Una táctica común es modificar aspectos del juego, como la apariencia de los personajes, los entornos o la historia, para reflejar valores extremistas.
1: Si en mi videojuego de disparos puedo implementar una svástica, eso tiene un efecto en el entorno en el que juego y también podría afectar a otros jugadores.
2: Un estudio de 2024 reveló que un tercio de los jugadores de todo el mundo había visto símbolos extremistas en los videojuegos. Uno de cada cuatro se topó con contenido que los incitaba a unirse a grupos ultra. Los mensajes de odio se difunden más allá del ecosistema de los videojuegos a través de plataformas como Steam, Twitch y YouTube. En los chats, los espectadores dejan mensajes explícitos o cifrados como 1488, un conocido eslogan supremacista blanco. Los servicios de streaming desempeñan así un papel fundamental para diseminar contenidos extremistas. De esta manera, el odio se normaliza ante decenas de miles de personas.
0: En Steam, los investigadores encontraron casi 2 millones de contenidos extremos o llenos de odio. Sin duda, una cara oscura de los videojuegos. Pero hoy queremos destacar aspectos positivos, como los que evidencia nuestra siguiente historia. Los llevamos a Glasgow, en Escocia, donde un hospital ha contratado a un gamer profesional para que juegue con sus pacientes más jóvenes. Por un momento, los niños se olvidan de su enfermedad. Y, según han demostrado estudios médicos, jugar los ayuda a superar el miedo a sus difíciles tratamientos.
3: Velocidad y autos de carrera. Así se entretiene Ben mientras pasa sus días en el hospital, con videojuegos. Es divertido jugar. Me gusta sentir que puedo alcanzar una meta. Jugar es divertido. Steven Meyer es gamer, es decir, un jugador profesional. Todos los días acude al hospital infantil para jugar con los jóvenes pacientes. Sabe que a Ben le gustan mucho los videojuegos de autos. Ben tiene 11 años y lleva varias semanas internado en este hospital de Glasgow, en Escocia. Los chicos se iluminan cuando me ven llegar con la Nintendo y ven que no soy enfermero médico, sino alguien que viene a jugar con ellos. Ben fue sometido a una compleja operación de estómago y tiene que reposar y pasar mucho tiempo en cama. Desde su nacimiento estuvo ingresado en varios hospitales. Su padre dice que nunca se sintió tan bien como en el Hospital de Niños de Glasgow, gracias a Steven y sus colegas.
4: ¡No!

0: La última vez que Steven lo visitó, yo no estaba aquí, pero cuando volví, fue lo primero que me dijo. Estuve jugando con Steven. No sabes cómo mueve los dedos de las manos y cómo agita los pies cuando juega. Se pone muy contento. Lo disfruta mucho. Estudios médicos demuestran que los videojuegos pueden ayudar a combatir el rechazo de los niños a los hospitales y el miedo a las operaciones. Por eso este hospital quiere ampliar su programa de residencia con jugadores.
1: Ayuda a mejorar su bienestar emocional. Estar en un hospital puede ser bastante duro y muy aburrido. Buscamos amenizar el día con eventos y actividades diferentes. El juego es ahora parte de ese programa.
0: La comunidad gamer escocesa también apoya el proyecto. Andrew Faulkner, amante de los videojuegos, recolectó más de 1,000 libras entre los clientes de su tienda de videojuegos retro de Glasgow. Con los videojuegos se experimentan muchas sensaciones: felicidad, frustración, excitación. Al final, jugar sirve como una descarga. Para los chicos que pasan largas temporadas internados en un hospital, es una ayuda excelente para sobrellevarlo. Pero los jugadores profesionales también son conscientes de que el tiempo de juego debe limitarse. Cuando Ben salga, será responsabilidad de sus padres controlar su tiempo frente a la pantalla. Hoy, Ben y Steven jugaron por última vez. Ben fue dado de alta y volverá finalmente a casa con todo lo que aprendió de Steven. Toma tiempo ser un buen jugador. Cuando Steven pierde, lo intenta de nuevo. Cuando me toca jugar con un niño que está por dejar el hospital, sé que probablemente no lo vuelva a ver. Pero me alegra saber que se van a casa. Y espero que mantengan la pasión por los videojuegos.
2: El programa Gamer in Residence está dando tan buenos resultados que el Hospital Infantil de Glasgow ha decidido ampliarlo. Otro ejemplo, esta vez en el otro extremo de la pirámide de edad, porque los videojuegos también han demostrado tener efectos benéficos entre los mayores, los ancianos.
3: Jugar no tiene edad. Por eso, cada semana, Mara Schulze y su equipo ofrecen a la gente mayor de Colonia un lugar donde probar videojuegos con otras personas.
1: Una gran ventaja es, por supuesto, la interacción social. Además, pueden entrenar la coordinación mano-ojo, fortalecer la capacidad de trabajo en equipo y experimentar algo nuevo, divertido y emocionante.
3: Muchas personas mayores regresan a jugar con frecuencia.
1: Estamos jubiladas, tenemos tiempo para jugar. Es genial, pero me mareo un poco por culpa de mis ojos.
3: En las sesiones semanales, las personas mayores también pueden jugar con niños, adolescentes o estudiantes. Paula Bergman forma parte del equipo.
1: Me gusta enseñarles cosas nuevas, jugar con ellos. Creo que es genial que los videojuegos puedan crear un vínculo entre jóvenes y mayores.
3: El 20% de las personas que juegan videojuegos en Alemania tienen al menos 60 años. Hay muchos beneficios que se derivan de jugar a videojuegos en la tercera edad. Mejora la calidad del sueño, las funciones cognitivas y la salud mental. Y al parecer también reduce el estrés.
1: Este juego es genial, me olvido de todo.
2: Queda demostrado, los videojuegos sí que pueden aportarnos muchas cosas, hacernos reflexionar e incluso motivarnos a cambiar algo. Aun si hoy criticamos a muchos de estos videojuegos por reducir o alterar la historia, también hay que decir que millones de personas se han sentido inspiradas a investigar sobre el Renacimiento, el Antiguo Egipto o las guerras, precisamente gracias a estos mundos virtuales. El videojuego, con su inmersión única, tiene el potencial de ser una herramienta formativa, mucho más allá del entretenimiento solamente. Es una ventana increíble para explorar y debatir el pasado y el presente. Esto fue todo por hoy en Enlaces. Nos vemos pronto. Chao.

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0: ¿Han pensado ustedes que antes de nacer, incluso antes de pensarnos como hombres o como mujeres, estuvimos todos en el mismo lugar?
1: Todos los seres humanos hemos pasado por un útero.
2: Claro.
1: Entonces, es el primer territorio que habitamos.
0: Pero hoy, el cuerpo femenino tan mágico sigue siendo igualmente desconocido, incluso para la ciencia.
1: No conocemos cómo funciona el cuerpo de la mujer.
0: Aquí en Medellín, Colombia, dos mujeres fascinantes están interpretando el cuerpo femenino y sus procesos. Lina lo hace desde la ingeniería y la modelación matemática, y Carolina desde la educación y los cuentos para niños y para niñas.
3: ¿Habían escuchado un cuento donde la protagonista menstruara?
4: Puede también lo que pasa es,
3: por la vulva, un líquido llamado menstruación, que anuncia que él está sano, que él está fuerte,

0: que ya no está dormido, que se siente muy alegre, que las hormonas están presentes.
1: Hoy nos sumergimos en el útero, sus secretos y sus procesos.
2: ¿Qué tiene que ver la modelación matemática y el útero femenino? Lina Gómez es experta en sistemas de control y, aunque suene extraño, es de la mano de una doctora, pero en ingeniería y dentro de una facultad de minas, donde comenzamos este recorrido por lo que ella ha denominado ingeniería del cuerpo humano.
3: Realmente yo empecé primero modelando sistemas de ingeniería, modelando el secado del café, los sistemas tribológicos, que es como las ruedas del metro van sobre los rieles, y llevaba mucho tiempo enfocada a estos sistemas dinámicos de procesos técnicos, llamémoslo así. Y en algún momento de mi vida hice un curso que se llamaba Las Cuatro Lunas en Mí, donde me di cuenta que las mujeres éramos cíclicas. Y a mí eso me explotó el cerebro. Yo dije, ¿cómo esto no me lo habían contado antes? Y empecé a contarlo en todas partes, incluyendo las clases. Precisamente el útero es un bioproceso. A mi hija eso le dio muy duro, ella tenía como 10 años, 11. Me dijo, mamá, ¿y qué es un bioproceso? Y yo, hija, eso es como una olla de la cocina donde uno, es cierto, ahí hay una célula. No, mamá, el útero no puede ser una olla. Eso es un jardín sagrado. Y yo, hija, una olla donde se cuecen pócimas sagradas. Ah, bueno. Y en una clase, después de que termino de echar el cuento, se me acercan dos estudiantes y me dicen que si no podían seguir trabajando en ese tema. Y yo me quedé como pensando y yo dije, bueno, pues finalmente es un sistema cíclico, cambia con el tiempo, yo soy capaz de modelar cualquier cosa que cambie con el tiempo.
1: ¿Qué es modelar?
3: El modelado, si yo te digo, hazme un dibujo de un corazón.
1: Ajá.
3: Tú me haces ese esquemita que conocemos y yo siempre digo, ¿el corazón tiene esa forma? No. ¿El corazón tiene ese tamaño? No. Y a lo mejor lo pintaste con un marcador verde, ¿tiene ese color? No. Entonces eso no es un corazón, eso es el modelo de un corazón, ¿cierto? Entonces el modelo es una representación. En ingeniería esas representaciones las hacemos a partir de ecuaciones matemáticas. Y pongo un Renault 4 porque la anticoncepción hormonal se inventó más o menos en el mismo año que el Renault 4. Con la diferencia de que ya los carros, lo único que le han hecho es que le cambiaron el estéreo. Ya es un estéreo, pues, con Bluetooth más moderno, pero el resto es el mismo Renault 4. Entonces es increíble cómo estamos ya atrasados en investigación, cómo seguimos utilizando, o sea, como digo yo, ¿por qué nos seguimos montando en un Renault 4? Lo que nos llevó a que fuera el útero y no otro lugar fue la revisión del estado del arte. Cuando empezamos a leer, entonces ya existían los modelos de las hormonas sexuales femeninas. Si eso ya está modelado, pues desde el punto de vista de investigación no interesa, ¿cierto? La idea es sacar algo que nadie más haya hecho. Y empezamos a revisar y no existía ningún artículo que hablara cómo crece el endometrio en el útero.
1: ¿Qué es el endometrio?
3: Entonces el endometrio en el útero aparece una capita que va creciendo. Yo digo que es la cuna del bebé. Entonces es una capita, un tejido, es un tejido que crece todos los meses.
1: ¿Como un algodoncito?
3: Así pues, parecido como a la piel, así blandito ese tejido. Si no hay embrión, si no hay feto, pues entonces este tejido, cerramos todas las venitas que hay cerquita en el útero, ese tejido se muere, se necrotiza, se dice desde el punto de vista médico. Entonces eso es lo que descamamos, ese tejido que está necrotizado, ese es el sangrado menstrual. Entonces dijimos, bueno, si no existen ecuaciones que describan modelos matemáticos cómo crece ese endometrio en el útero, mira que es un sistema dinámico, cambia con el tiempo, él crece durante una etapa del ciclo, luego se sostiene y luego se descama. Entonces dijimos, aquí hay una oportunidad de investigación.
1: Y yo quisiera que me explicaras lo que arroja tu investigación, qué importancia tiene en muchos ámbitos, en el científico, obviamente, en el académico, pero incluso en el político, que es lo que vamos a ver más adelante, ¿te parece?
3: Claro que sí. Entonces te invito a que me acompañes al aula STEAM para que podamos rayar un poco.
2: En la sala de ciencia y tecnología, Lina, muy optimista, intentó que entendiéramos en una mañana lo que ella ha descubierto en más de 2 décadas de investigación.
3: Una de las cosas que hemos venido encontrando es que hay un equilibrio que es muy importante entre el estrógeno y la progesterona. Y en esta capita de acá, estas son las trompas uterinas.

0: Carlos nos explicó la función de las diferentes hormonas, como el estrógeno en niveles muy bajos al inicio de la menstruación va subiendo para hacer crecer el endometrio hasta el momento de la ovulación.
1: La progesterona nos da calma, nos da tranquilidad, es antiinflamatorio, o sea, tiene una serie de ventajas en la salud de las mujeres, por eso es muy importante ovular.
0: Cuando alcanza su punto máximo, aparece la progesterona, que ayuda a sostener el endometrio.
1: Realmente la ciencia ha estudiado muy poco a la mujer. Entonces, casi no conocemos cómo funciona el cuerpo de la mujer. Por ejemplo, otra de las investigaciones que se hizo después es cómo afecta estas hormonas, por ejemplo, la glucosa en sangre. Entonces, la glucosa siempre ha sido estudiada en cuerpos de hombres y todos los tratamientos para la diabetes te dan siempre la misma dosis y todo. Pero resulta que en las mujeres la glucosa también cicla. No tenemos la misma cantidad de glucosa en sangre en la premenstrual que en la preovulatoria. Entonces, en ese orden de ideas, estos tratamientos también deberían ser cíclicos para las mujeres. Eso al día de hoy, apenas, o sea, los primeros datos de glucosa en sangre en mujeres salió el año pasado,
2: no,
1: en el 2025.
2: O sea, todos esos exámenes de la diabetes se han hecho por lo general sobre cuerpos masculinos.
1: La cantidad de medicamento que consumes también es hecho sobre un cuerpo de hombre. En este momento se empieza a hablar que, por ejemplo, los infartos son muy desatendidos en las mujeres porque los síntomas son muy diferentes a los de los hombres. No conocemos cómo funciona el sistema cardiovascular en las mujeres. Nosotras también estábamos proponiendo un modelo donde vemos que el sistema cardiovascular, pues hay una vasodilatación y una vasoconstricción en el momento de la menstruación, pero no tenemos mediciones.
2: Lina, ¿cómo podemos aplicar los hallazgos de esta investigación a la medicina aplicada? Yo quiero que la audiencia entienda por qué esto es tan importante.
1: Realmente lo enriquecedor en los sistemas complejos y donde emergen propiedades que no veríamos de otra manera es en las interacciones.
2: Claro.
1: Entonces, en la tesis de doctorado, por eso decíamos, queremos ver cómo es la interacción de las hormonas sexuales femeninas con el metabolismo de la glucosa y con el sistema cardiovascular. Por lo menos empezar a conectar, ¿cierto? Y ver qué pasaba en estas situaciones, dejar de ver esos órganos aislados.
2: ¿Cómo dialoga esto con la medicina?
1: Aparece la medicina funcional, ¿cierto? Como una, que empieza, como una opción que empieza a emerger y que precisamente lo que está diciendo es, venga, yo miro el funcionamiento en general considerando todos los aspectos y no esa mirada tan segmentada.
0: Y mientras en el alma mater, la ingeniera Lina Gómez trata de desentrañar y entender a través de modelos matemáticos los ciclos femeninos como sistemas dinámicos que cambian con el tiempo, a unos metros de allí, Carolina Díaz, educadora menstrual, autora del libro Educación Menstrual Emancipadora, trabaja con niños, niñas y adolescentes para desmontar lo que denomina el tabú menstrual.
3: Lo que intentamos con cada experiencia de educación menstrual es transformar las narrativas menstruales, hacer un cuestionamiento de lo que nos contaron, de lo que se ha planteado como verdadero, de lo que seguramente ellas se van a encontrar en sus casas, ¿cierto? Entonces, cuando yo les mencionaba, por ejemplo, de que seguramente les iban a decir ya se convirtió en una mujer, ya dejó de ser una niña, esas son narrativas que ellas van a recibir en sus casas y que yo no tengo la posibilidad de ir a educar a sus familias, a su tía, a su abuela,
2: a su papá.
3: Para que lo hagan de una manera diferente. Entonces, lo que intentamos hacer en las experiencias de educación menstrual es hacer un cuestionamiento de las narrativas menstruales y de alguna manera blindarlas a ellas para que cuando reciban esa información, ellas ya tengan un cuestionamiento frente a ella.
4: Bueno, la menstruación es una sangre mala que sale del cuerpo. ¿Falso o verdadero?
3: De toda falsedad, muchachas. No nos podemos volver a dejar meter ese cuento en la cabeza nunca. No es una sangre mala, no es una sangre sucia, no es una sangre asquerosa.
4: Cuando una niña menstrua se convierte en una mujer.
5: No. Falso.
3: Muy bien, eso es falso.
4: Falso. La menstruación es una enfermedad.
5: Falso.
3: Muy bien, muchacha.
5: Falso.
2: Me decías, yo venía de trabajar con mujeres adultas y me di cuenta que la lectura que tenían de su proceso menstrual era desafortunada.
3: Realmente, o sea, la menstruación, que es como la evidencia más clara que tenemos del ciclo menstrual, lo que podemos ver, la expresión sí más clara del ciclo menstrual, es cargada de un montón de mitos, de tabúes, de estigmas.

0: de creencias que plantean una experiencia normal, natural del cuerpo,
1: necesaria
0: como una marca de lo despreciable, de lo impuro, de lo que es abyecto,
1: de lo pecaminoso.
0: Entonces es como si fuera la marca por algo que no hicimos bien.
1: ¿Por qué? La religión,
0: sí.
1: La política, la economía. ¿De dónde sale esa interpretación?
0: Hay registros que mencionan que habían pueblos que mencionaban que la vulva era una herida y que por eso era que las mujeres sangraban cada mes. Pero después llegan las religiones y también plantean otro montón de mitos en el que le hacen una explicación a la menstruación como la paga por el pecado de Eva, y también cargan la menstruación de un montón de desprecio y de la cargan como desde la mirada de la impureza. Todas las religiones que yo he podido revisar siempre tienen una mirada que carga la menstruación de lo mismo.
1: ¿Pero qué tanto hay, por ejemplo, de control o sometimiento masculino en esa lectura llena de connotaciones a unos días naturales de nuestros cuerpos femeninos?
0: Yo siento que el tabú menstrual, que es así se llama, es un ejercicio, es un mecanismo de control y opresión y de sometimiento del cuerpo de las mujeres. Es una expresión de misoginia. Y a través de esa narrativa, en la historia, esa fue la justificación de que las mujeres no pudieran trabajar en ciertos empleos, como por ejemplo las cervecerías, las minas, la religión.
1: De que no alcanzáramos unos lugares de poder.
0: Entre varias de las justificaciones que daban estaba de que que no se sabía cuándo la mujer estaba menstruando y que la mujer podía mancillar los elementos de poder de la iglesia.
1: ¿En qué momento estamos hoy en la educación menstrual en América Latina, donde además la ruralidad marca tantas diferencias en la economía de nuestro continente?
0: La educación menstrual solo hasta ahora se empieza a reconocer como un ejercicio. No, desde las educadoras menstruales que llevamos 7 años encontrándonos cada año en un país diferente justamente para hablar del tema, para seguir construyendo lo que denominamos como epistemologías menstruales y seguir planteando de que la educación menstrual es un saber específico y es una disciplina en construcción, venimos generando planteamientos para que los gobiernos puedan reconocer que la educación menstrual no es un tallercito de sensibilización, no es una charlita ni una plática para que conozcan los productos de gestión menstrual, que va mucho más allá de eso. Que nadie nos haga avergonzar por menstruar, que nadie, o sea, que no en ningún momento tengamos que sentir ni vergüenza porque nos manchamos o algo. Mancharse es completamente normal. Yo con el producto que sea, teniendo cajas de cualquier producto, aún así me voy a poder manchar. Y yo lo que necesito son herramientas para poder enfrentar lo que significa una mancha, lo que significa la evidencia de una sangre que se ha leído como despreciable.
1: Sí es cierto que en América Latina se han conocido casos de regiones completas donde las niñas, por ejemplo, dejan de acceder a la educación porque no tienen el producto para transitar esos días.
0: En las indagaciones que hicimos desde el proyecto Princesas Menstruantes nos dimos cuenta de que el primer factor de ausentismo escolar por causas asociadas a la menstruación es los cólicos y los malestares menstruales. Uh-huh. De hecho, es mucho más significativo que el no tener productos. Pero los gobiernos, porque ahorita hay mucha gente hablando del tema que denominan como pobreza menstrual, a mí esa palabra no me gusta, ellos vienen poniendo mucho el foco en esto. No tienen acceso a productos, pero a mí también eso me genera muchas sospechas porque hay una transacción económica. Yo sé que es real que hay mucha gente que no tiene acceso, porque no vayan a malinterpretar, pero digamos que hay un problema mayor y es que el sistema de salud no atiende, de hecho no tiene un protocolo de atención en salud menstrual. Entonces hay un montón de niñas y de adolescentes y de personas menstruantes en el mundo que dejan de ir no solamente a sus actividades escolares, sino también a su trabajo porque tienen cólicos, malestares menstruales, porque no se sienten bien, pero cuando llegan a los servicios de urgencia le dicen que eso no es una urgencia. Esta toallita es súper contaminante. Imagínense que una solita se demora 500 años en descomponerse aproximadamente. Yo menstrué por primera vez a los 13 y la primera toalla, o sea que fue hace 30 años, allá todavía está en el basurero porque no se ha descompuesto.
1: Me abres la puerta para entrar a un tema que es muy importante, que es los intereses comerciales que permean toda esta educación. ¿Qué es lo óptimo y qué sería lo ideal para que las mujeres transitemos cómodamente estos días?
0: Muy importante que las personas puedan tener información veraz, crítica, en torno a los productos, porque todos los productos tienen pros y tienen contra. Entonces, que la gente pueda saber de qué está hecha la toalla sanitaria que compran en la tienda, que diga ahí cuáles son los productos que tiene, o sea, que sepamos cuáles son los riesgos de utilizar un tampón, que sepamos cuáles son también los obstáculos que nos encontramos en la calle cuando usamos la copa. Cuando entendemos cómo opera el tabú menstrual en lo individual y en lo colectivo, entonces entendemos que lo que más nos debería importar es el bienestar de la persona, o sea, cómo ella se siente, cómo que se pueda sentir segura.
2: Yo me siento como que mi cuerpo está sanando, estoy empezando otra vez una nueva etapa y el siguiente mes ya vuelvo a sacar todo lo del mes y vuelvo como nueva para empezar el mes.
3: La verdad, yo me siento muy enérgica. Yo siempre soy muy enérgica, pero en esos días como que estoy mucho más enérgica de lo normal, quiero hacer muchas cosas.
2: Me siento como que a veces aburrida, pero después aprendí que es salud y vida y es muy importante y es un ciclo que me demuestra que yo estoy sana y que yo voy creciendo.
0: Una vez yo tenía el útero en la mano y una niña alza la mano y me dice, profe, y yo, sí, ¿usted no le da asco hablar de eso? Y yo dije, no me da asco. Y entonces empecé también como a mencionar que teníamos que cambiar esa mirada de sentir asco de nuestro cuerpo, de nuestros genitales. Y bueno, empecé como a hacer el trabajo que había que hacer, pero hay preguntas que me han dejado completamente sorprendidas. Me deja muy sorprendida también ver cómo un montón de niñas entre los 10, los 11, los 12 años ya tienen el implante subdérmico puesto.
1: Cuéntame de qué se trata ese implante subdérmico.
0: Bueno, el implante subdérmico es las barritas que le llaman también, que es un método anticonceptivo de larga duración. De hecho, es de los que tienen un efecto más fuerte a nivel hormonal. Entonces, este implante se viene poniendo en instituciones educativas, se viene promoviendo como lo mejor para evitar el embarazo adolescente, pero es que ni siquiera es adolescencia, es preadolescencia.
1: ¿Se lo ponen a niñas?
0: A niñas desde los 10 años, o sea, con la primera menstruación está el riesgo entonces de la medicalización. Y además de eso, con todo lo que se ha venido también planteando en los últimos años, porque han venido surgiendo estudios que empiezan a indagar por la osteoporosis y la píldora no ovular afecta todo el sistema óseo. El bosque se nutría de la miel que ella mes a mes le ofrendaba y este florecía a través de ella cada mes. Entonces Blancanieves comprendió que los úteros son un jardín, un bosque interior que guarda muchas semillas y cuando estos florecen hace que brote entre las piernas una miel roja que nutre y endulza la tierra. Y colorín colorado, Blancanieves ya. Eso, muy bien. El primer material que desarrollamos fue el vestido de Blancanieves, se manchó de rojo. Yo decía, bueno, hay que hablar por medio de historias, de cuentos, para también despersonalizar un poquito la experiencia y que se pueda narrar a través de la Balúa. Pero entonces yo también me voy identificando con lo que va diciendo la Balúa, con lo que va experimentando ella y etcétera. Comprendimos eso y empezamos a desarrollar materiales didácticos para poder explicar y sobre todo para poder llegar a la

0: cómplices de esas violencias menstruales.
1: Yo te voy a proponer que me permitas unos segundos para ver cuánto saben los jóvenes de lo que es el proceso menstrual y volvemos contigo.
2: La menstruación, lo único que sé yo, pues, que tengo entendido es que le llega a las mujeres mensualmente. O hay una que, pues, tienen como cosas que no le llegan puntuales, sino que cada 2 meses, 3 meses y ya. Después es lo único que sea así.
3: Es un proceso hormonal y fuera de eso, pues también un proceso donde tienen una pérdida significativa de sangre que puede tener deterioro a través de su salud.
4: Yo como hombre literalmente me he profundizado muy poco en ello, en ese tema, pero se aprende lo poco, la verdad. Poco como que la menstruación o el periodo, como se le llama comúnmente acá en Colombia, tiende a ser variable, cambiante, de acuerdo a sus ciclos.
5: Ponen triste o más amargada, pues sí, les da rabia al todo.
0: Para mí, fundamental, y todo varón debería de hacer el ejercicio de construir la narrativa que se construyó en torno a la menstruación.
6: Al tiempo que las jóvenes asistentes a los talleres de educación menstrual emancipadora inician desde la dignidad a sentir y a comprender las implicaciones de sus procesos biológicos, mujeres como Lina han convertido los hallazgos de sus investigaciones en ritos de cuidado. Lina hace parte de una generación de científicas que en América Latina hoy hablan del derecho a ciclar para impulsar sólidas reivindicaciones políticas y sociales.
7: A nivel político, yo creo que las mujeres necesitamos más descanso. Entonces, en este momento hay una estadística que dice que el 19% del Producto Interno Bruto de Colombia lo produce el trabajo gratis de las mujeres.
8: Las cuidadoras.
7: Las cuidadoras. Entonces, siento que ese cuidado o debe ser pagado o debe ser redistribuido, ¿cierto? De alguna manera.
8: No, o los dos.
7: O los dos, eso. O sea, todas las anteriores, como digo yo. Porque no es justo, ¿cierto?
8: ¿Y eso cómo se relaciona con nuestro ciclo?
7: Somos las superpoderosas. Entonces, bueno, esos momentos podemos ser muy productivas y aprovecharlo para eso, pero en otros momentos, pues no es el momento de hacer eso, ¿cierto? Entonces, es un sistema lineal, ¿cierto? Siempre se tiene que producir lo mismo, a la misma velocidad, y nosotras no somos lineales, somos cíclicas. Entonces, ¿qué tal un sistema económico, político que nos permitiera tener esa ciclicidad incluso también en un ambiente laboral?
8: Es increíble que hayamos podido hacer este recorrido por nuestros derechos, nuestros procesos, incluso nuestros anhelos como mujeres en esta sociedad, a través de un trabajo científico y matemático absolutamente mágico y sorprendente. Muchísimas gracias, Lina.
7: Muchas gracias, Nata, a ti.

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0: Todo comenzó el día del funeral de su abuela. Tras la ceremonia, a Tabea Albat le entra de repente un dolor de estómago y una diarrea muy fuerte.
1: Todos pensamos que era tensión por lo ocurrido, relacionado con el funeral de la abuela.
0: Pero en casa tampoco mejora. En los días siguientes, los vómitos y la diarrea se agravan más.
1: Mi estado empeoró muy rápido. Me pasé casi todo el tiempo en la cama, intentando recuperarme.
0: Ahora Tabea Albat tiene que ir al baño 20 veces al día. La diarrea la deja completamente agotada. Al cabo de 2 semanas, su madre decide intervenir y llama al médico de urgencias. Permanece ingresada 3 semanas. Le administran suero por vía intravenosa y los médicos buscan la causa de la diarrea, sin éxito. Al final, la mandan a casa con un diagnóstico poco claro.
1: Me dijeron que era una infección gastrointestinal prolongada y que me recuperaría en casa.
0: En lugar de descansar, Tabea Albat retoma su formación como comadrona porque ya se había perdido muchas lecciones. Pero la diarrea no cesa y ahora también empieza a tener problemas de circulación. Para entonces, Tabea ya había perdido 8 kilos. Acude a su médico de cabecera con la esperanza de encontrar una respuesta. Este descubre pequeñas áreas inflamadas en su intestino. Como es lógico, barajamos posibles diagnósticos diferenciales. Pensé que podría ser la enfermedad de Crohn o una colitis ulcerosa. Ambas enfermedades provocan inflamación crónica en el intestino. Así que encajaría. Su diarrea constante también sería un síntoma típico. Así que el doctor Kai Strassman prueba un tratamiento. Le receta cortisona basándose en este diagnóstico provisional, ya que suele dar buenos resultados en enfermedades inflamatorias crónicas del intestino.
1: Noté que el dolor de estómago y la diarrea habían mejorado. La medicación duró casi un mes, y en ese tiempo me sentí bastante bien. Pero luego, mi médico de cabecera se fue de vacaciones.
0: Tabea necesita urgentemente una nueva receta de cortisona, pero ningún médico quiere dársela. Una recaída es solo cuestión de tiempo.
1: ¿Qué le pasa a Tabea? Verán cómo siguió su búsqueda. Se complica. En el mundo se conocen unas 30.000 enfermedades, de las cuales unas 8.000 se consideran raras según la definición. Diagnosticar estas enfermedades suele ser difícil y lleva una media de 5 años. Esto se debe a que la mayoría de los médicos no suelen encontrarlas. Muchas están causadas por mutaciones genéticas poco comunes y aún no tienen cura. A menudo se manifiestan en la primera infancia, como es el caso de la fibrosis quística. La mucosidad daña los órganos y la esperanza de vida solía ser baja, pero eso está cambiando. Hace solo unos años, Maximilian Bronert no podía hacer ni una flexión.
0: Antes las flexiones eran algo impensable para mí. Ahora puedo hacer entre 10 y 15 en 3 series. Hace poco no podía hacer ni una. Soy Maximilian Bronert, tengo 21 años y padezco fibrosis quística.
1: A Maximilian le cuesta creérselo. Antes ni pensaba en pisar un gimnasio. Ahora viene 5 veces por semana, incluso corre en la cinta.
0: Diría que nunca me he sentido tan en forma en toda mi vida.
1: Maximilian tiene fibrosis quística desde su nacimiento. Es una enfermedad hereditaria poco común que ha marcado toda su vida. En Alemania afecta a unas 8.000 personas. Esta enfermedad se convierte en el tema central de su vida. Aunque a primera vista la enfermedad no se note, puede ser mortal, sobre todo por la mucosidad espesa que obstruye órganos vitales, especialmente los pulmones y el sistema digestivo. Muchos de los diagnosticados mueren en la infancia. Ahora, con 21 años, Maximilian recuerda cuál era su pronóstico.
0: Por entonces me dijeron que si seguía igual, quizás viviría hasta los 17 o 18 años, porque mi función pulmonar era muy mala. Eso me afectó.
1: Su madre suele mirar fotos de la familia. Cuando nació, parecía sano. Pero Sandra Bronert no tardó mucho en darse cuenta de que algo iba mal. Poco después de nacer, perdió muchísimo peso, a pesar de que comía bien. 4 semanas después, llegó el diagnóstico. Los dos lloramos, tu padre y yo. Éramos una pareja joven, recién casada, y nunca imaginamos que algo así pudiera pasarnos. Ahora su vida giraba en torno a la terapia de inhalación, las infecciones y los ingresos en el hospital. Al cumplir un año, tuvieron que alimentar a Max por sonda. Fue entonces cuando los médicos decidieron que necesitabas una sonda nasal porque decían que estabas muy delgado. Al principio había que cuidar de que no te la quitaras, pero al final te acostumbraste.

0: Sí. Dos chupetes y todo funcionó. Hace 3 años, de repente, todo cambió. Un nuevo medicamento transformó su vida.
1: Fue como pulsar un interruptor, todo cambió. Enfermaba menos, iba menos al hospital. Por fin pude llevar una vida normal.
0: El nuevo medicamento hace maravillas, pero cuesta varios cientos de euros al día. Aunque Maximilian se ha beneficiado enormemente, el precio sigue impactándole.
1: Es terrible que los medicamentos puedan ser tan caros, sobre todo en países donde no hay ayudas para acceder a ellos. Es muy triste.
0: Cada 3 meses, Maximilian y su madre vuelven a la clínica para una revisión rutinaria. Una de las pruebas más importantes es la de su función pulmonar.
2: Ganz normal ein- und ausatmen.
0: Para comprobar sus pulmones, le piden que respire con normalidad y haga algunas respiraciones profundas. Sabine Wege es su médica y le está explicando los resultados. Todo está perfecto. Solo por estos resultados dirías que la función pulmonar es totalmente normal. Gracias a un nuevo tratamiento que combina 3 principios activos diferentes, tiene una vida con apenas limitaciones. No hay duda de que este medicamento fue un punto de inflexión. Marcó una diferencia enorme y agradecemos que esté disponible. Para Maximilian, el futuro por fin se presenta prometedor. Espera empezar una formación en gestión de un gimnasio.
1: No puedo expresarlo con palabras. Me ha cambiado la vida por completo. Es imposible expresar lo agradecido que estoy por poder llevar por fin una vida normal.
0: Tabea aún no puede llevar una vida normal. De hecho, su calvario está lejos de haber terminado.
1: Sin cortisona, la diarrea grave vuelve en pocos días y puede ser aún peor. Tabea Albat está llegando a su límite.
0: Recuerdo una noche antes de ir a trabajar. Me eché a llorar delante de mis padres, pensando, no podré aguantar el turno de noche porque estoy completamente agotada.
1: Su madre, Helga, está muy preocupada. A la mañana siguiente la lleva a otro hospital. Esta clínica cuenta con un gastroenterólogo, un especialista en enfermedades intestinales crónicas. Lo recuerdo muy bien. Cuando la vi por primera vez ya había perdido 20 kilos. No podía comer y mostraba signos de desnutrición. El especialista ingresa a Tabea de inmediato y le pone un gotero para que los nutrientes que necesita urgentemente lleguen a su torrente sanguíneo. ¿Pero realmente tiene una enfermedad inflamatoria intestinal? La mucosa de su intestino delgado está muy dañada, pero una inflamación tan extensa no es típica de la enfermedad de Crohn. Más bien apunta a otra afección. Encontramos una serie de cambios inflamatorios en el intestino delgado que apuntaban claramente a una reacción inflamatoria causada por una alergia alimentaria. En concreto, la enfermedad celíaca, más conocida como intolerancia al gluten. Pero los análisis de sangre realizados en un laboratorio de genética descartan la enfermedad celíaca. Y ahora, la búsqueda de respuestas continúa. Los médicos llegan a la conclusión de que puede tratarse simplemente de una infección gastrointestinal poco habitual, ya que el tratamiento parece surtir efecto. 2 semanas después, le dan el alta. Pero solo un mes después, la diarrea vuelve con más fuerza que nunca. Todo vuelve a empezar. Pierde peso a un ritmo alarmante y, al final, está tan débil que no puede ni salir de casa.
3: ¿Süße? ¿Qué pasa?
0: Para entonces ya había perdido unos 25 kilos. Normalmente pesaba unos 75. En ese momento había bajado hasta los 50 kilos.
1: Su madre la lleva a la siguiente clínica,

0: pero esta vez todo empeora. Lo que le pasa a Allí lo veremos más adelante.
1: Los problemas intestinales pueden tener muchas causas, por lo que suelen ser difíciles de diagnosticar. Algo similar ocurre con la falta de circulación y los mareos, sobre todo al levantarse. A menudo se achacan a la presión arterial baja, algo que no suele ser grave. Pero si tiene pérdidas de visión frecuentes o incluso sufre desmayos, es importante averiguar la causa. No se rinda hasta conseguir respuestas. Estos cambios bruscos de posición son precisamente el problema de Henrique Amann. A menudo le provocan mareos y le aceleran el corazón. Lleva décadas lidiando con estos síntomas debilitantes. De repente sentía un calor increíble. Mi ritmo cardíaco se disparaba, mi circulación se desequilibraba y todo empezaba a oscurecerse. Siempre me preguntaba, ¿cómo puede pasarme esto si como 5 veces al día? Sabía que algo no iba bien. Henrique rebosa energía. Esta mujer de 35 años tiene 3 hijos pequeños, trabaja en administración y lleva una vida muy ajetreada. Sin embargo, lleva años sufriendo episodios diarios de mareos, sudoración y taquicardia. Muchos me dijeron que fuera un psiquiatra. Todos me encasillaban. O pensaban que comía muy poco, o me veían como una madre estresada y desbordada con 3 hijos. La neuróloga doctora Julia Forsten-Poitner y sus colegas suelen atender a personas que al levantarse sufren taquicardias, aturdimiento o ataques de sudoración. Atendemos a muchos pacientes así. Para ellos, estos problemas circulatorios inexplicables pueden ser muy angustiosos. Deben tomarse en serio. El cardiólogo Roland Tils también ve a pacientes con estos síntomas que acaban en urgencias.
0: Es importante que los pacientes reciban una evaluación exhaustiva y profesional en lugar de acudir siempre a urgencias. Debemos descartar causas potencialmente peligrosas como arritmias cardíacas graves.
1: Cada vez que nos levantamos, el cuerpo lidia con la gravedad. Esta hace que la sangre se acumule en las piernas. En un sistema circulatorio sano, esto se corrige fácilmente. El corazón late un poco más rápido y los vasos sanguíneos de las piernas se contraen. La sangre es impulsada de nuevo hacia arriba. Este ajuste lo controla el sistema nervioso autónomo. El corazón de Henrique está sano. Su presión arterial es normal. Pero en situaciones de estrés, su frecuencia cardíaca puede dispararse drásticamente. Finalmente, se sometió a una evaluación exhaustiva en una clínica especializada con múltiples análisis y un historial médico detallado. Los médicos no dejaron ningún cabo suelto. Sospechaban de un trastorno específico del sistema nervioso autónomo, el síndrome de taquicardia postural ortostática, conocido comúnmente como POTS. En el POTS, el sistema nervioso autónomo no regula bien la circulación. Al ponerse de pie, la sangre se acumula en las piernas y el corazón late más rápido para compensar. Aún así, el cerebro no recibe suficiente flujo sanguíneo y el sistema nervioso reacciona de forma exagerada. Sudoración, mareos y náuseas. El diagnóstico se confirma con una prueba de mesa basculante que muestra cómo responde el sistema circulatorio al ponerse el cuerpo vertical y determina si el POTS es la causa. El pulso normal en reposo es de 70 por minuto. Si al ponerte de pie aumenta al menos 30 o supera 120, se trata de POTS. ¿Cómo responderá Henrique? Su frecuencia cardíaca inicial es de unos 80 latidos por minuto. Al empezar la prueba, todo cambia. El pulso se dispara por encima de 120, el corazón se acelera, empieza a sudar y está a punto de desmayarse. La doctora detiene la prueba. El diagnóstico, POTS, síndrome de taquicardia ortostática postural. Por fin, Henrique tiene una respuesta y sabe qué hacer para controlar la afección y evitar los desmayos. Marvin Van Dixen también.

0: También sufre desmayos. Ahora tiene 27 años y los padece desde los 3. La primera vez ocurrió cuando vio una aguja al vacunarse. Desde entonces no ha dejado de ocurrir. A veces en un tren abarrotado, otras veces por un pensamiento. Su organismo reacciona de forma exagerada, activando un reflejo que altera su circulación cada vez que piensa en algo que le asusta, como agujas.
1: Empieza con un hormigueo que se extiende por todo el cuerpo. Ahí sé que debo tumbarme o me desmayaré.
0: Es una respuesta al miedo. El corazón se acelera y llega muy poca sangre al cerebro. El sistema nervioso autónomo activa, por así decirlo, el freno de emergencia y la persona se desmaya. Al tumbarse boca arriba, el flujo sanguíneo mejora y recupera la conciencia. Hace poco, Marvin perdió el conocimiento en la autopista. Afortunadamente, iba de pasajero. Ahora quiere respuestas. En una clínica especializada, el neurólogo Bertolt Voges y su equipo atienden a pacientes que sufren desmayos. Frecuentemente son anomalías en el sistema nervioso.
1: Puede desencadenarse por asco, miedo, al tragar, al orinar y por muchos otros estímulos. Son innumerables los factores que pueden provocar esta respuesta anómala. Cuanto más se desmaya alguien, más ansiedad desarrolla y cuanta más ansiedad, más probables son nuevos episodios. Un círculo vicioso que afecta gravemente la calidad de vida.
0: Para ayudarle a romper este círculo vicioso, los médicos someten a Marvin a una prueba de provocación bajo una estricta monitorización de sus respuestas fisiológicas. En cuanto el personal menciona la palabra agujas, su frecuencia cardíaca se acelera drásticamente y se desmaya. Tras confirmar el diagnóstico de síncope reflejo, el objetivo de Marvin ahora es aprender a controlar estas reacciones.
1: Queremos explicar a los pacientes lo que les está pasando y queremos ofrecerles tratamientos para prevenirlo.
0: Marvin está aprendiendo a gestionar el miedo y a reconocer las señales de alerta de su cuerpo. Una técnica, extender y cerrar repetidamente las manos, lo que ayuda a estabilizar la presión y evitar los desmayos.
1: Ahora regulo mejor esas sensaciones. No es miedo, es una reacción.
0: Henrique Amann tiene ahora una rutina. Todos los días se pone medias de compresión, bebe 3 litros de agua y hace ejercicios para favorecer la circulación. Fue increíblemente liberador. Por fin sabía qué me pasaba y que debía abordarlo de otra manera. Hoy en día entrena con regularidad para mantener estable su circulación y poder confiar plenamente en ella. Tabea no ha tenido tanta suerte hasta ahora. Más bien al contrario. Veamos qué pasó después.
1: En un tercer hospital, el médico tiene una teoría totalmente diferente. Dice que la pérdida de las vellosidades intestinales de Tabea no se debe en absoluto a una enfermedad física.
0: Dijeron que era anorexia. Su teoría era que la causa de la atrofia de las vellosidades era que estaba tomando laxantes y dañándome el intestino.
1: ¿Tiene Tabea una enfermedad mental? La trasladan a una unidad de psiquiatría, pese a asegurar que no es anoréxica y que no toma laxantes.
0: Lo acepté porque estaba desesperada. Habría hecho cualquier cosa con tal de recibir ayuda.
1: Ahora, en observación constante, come bien, pero no engorda ni un solo gramo. ¿Cómo podría? Sigue sufriendo diarrea grave.
0: Fue difícil. Sobre todo, me sentí incomprendida. Primero pensaron que tomaba laxantes, luego que hacía ejercicio a escondidas en la ducha. Algo absurdo porque ni siquiera podía subir las escaleras.
1: Pero el médico no le cree. No se cree que tenga diarrea. Está convencido de que miente y de que tiene anorexia. Sus teorías se vuelven cada vez más rebuscadas.

0: Me dijo que hasta podía ser esquizofrenia, sin darme cuenta. Que quizás tomaba laxantes a escondidas con una personalidad que yo ni sabía que tenía.
1: ¿Ahora también esquizofrenia? Es como una pesadilla. Reuniendo sus últimas fuerzas, Tabea Albat huye del hospital. De vuelta a casa, se derrumba. No podrá seguir luchando contra su misteriosa enfermedad mucho más tiempo.
0: Tabea tenía miedo de no sobrevivir. En otras palabras, tenía miedo de morir.
1: Poco después, la ingresan por segunda vez en la unidad del doctor Henning Adamek y enseguida vuelve a recibir infusiones de nutrientes. Su estado es crítico. Está claro que no se trata de una enfermedad psicosomática. ¿Pero qué es entonces? ¿Podría seguir siendo la enfermedad celíaca? Quizás el laboratorio se equivocó. Entonces Henning Adamek encuentra en internet información sobre una enfermedad rara. Se parece a la enfermedad celíaca, pero no lo es. En esta enfermedad, la inflamación y la destrucción de las vellosidades intestinales las provoca el propio sistema inmunitario del cuerpo. Este produce anticuerpos contra una proteína específica de la superficie de las vellosidades y las destruye. ¿Podría ser esta la respuesta? El médico encuentra un laboratorio especializado capaz de detectar estos anticuerpos. Envía de inmediato una muestra de sangre de Tabea Albat para que la analicen. Dos días después me llamó el médico del laboratorio y me dijo: lo tenemos. Nunca había visto niveles de anticuerpos tan altos. Este es el momento que ella llevaba esperando con tanta desesperación. Cuando el doctor Henning Adamek le dice que por fin sabe qué le pasa, no puede creerlo.
0: Recuerdo que me eché a llorar de alivio. Porque por fin mi enfermedad tenía un nombre.
1: La causa no es la enfermedad celíaca, ni Crohn, ni los laxantes. Es la enteropatía autoinmune, una enfermedad en la que el sistema inmunitario ataca al propio intestino del cuerpo. Esta enfermedad altera la regulación de fluidos y heces en el intestino, lo que provoca diarrea grave. Además, los pacientes no absorben bien los nutrientes y sufren desnutrición. Por suerte, hay un tratamiento eficaz para esta enfermedad. Se trata de un medicamento antiguo, el mismo que ya había ayudado a Tabea meses antes.
0: Fue una sensación increíble. Me dieron cortisona enseguida y en menos de 24 horas noté que el dolor y la diarrea mejoraban. Volví a comer enseguida. Comí tanto los días siguientes. Fue increíble.
1: 4 años después, Tabea Albat ha recuperado su peso habitual e incluso ha ido reduciendo la cortisona. Terminó su formación como comadrona y ahora está estudiando medicina. Está decidida a tratar a sus futuros pacientes tal y como a ella misma le hubiera gustado que la trataran.
0: Sabemos que podemos contar con ustedes para la próxima edición de En Forma. Será un gusto. Hasta entonces, cuídense. Auf Wiedersehen.

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Chokudien, 40 kilómetros al sudoeste de Pekín. Hace más de medio siglo se inició aquí una de las mayores excavaciones arqueológicas en la historia de la humanidad. Un grupo de científicos destacados demostró entonces, por medio de hallazgos fósiles, que antaño vivió un hombre primitivo en el norte de Asia. Hoy, con el propósito de iniciar un nuevo viaje a la prehistoria, uno de aquellos científicos regresa al lugar donde se encontraron restos fósiles del hombre de Pekín. El profesor Jia Lampo, paleontólogo, es el único sobreviviente de aquellos científicos que andaban en busca del hombre de Pekín hace más de medio siglo. Cuando se iniciaron los trabajos de excavación-búsqueda en 1921, el objetivo era otro muy diferente. Jia Lampo y sus colegas buscaban huesos de dragón. Desde tiempos remotos, en las farmacias chinas se han vendido huesos de dragón como remedio para todos los males, desde el reuma hasta las penas.

del amor. La ciencia ya sabía desde hacía tiempo que aquellos huesos de dragón eran en realidad restos petrificados de animales prehistóricos. Pero era lógico suponer que lugares donde abundaban tales fósiles podían guardar tesoros arqueológicos muy diferentes. En 1921, el geólogo sueco Johan Andersson llegó a Chukudien, atraído por los rumores de que las numerosas cuevas calcáreas de la localidad estaban repletas de huesos de dragón. El equipo de Andersson desenterró todo tipo de restos de animales que pudieron haber servido de alimento al hombre primitivo: huesos de aves petrificados, huesos de roedores, etc. Y finalmente encontró una prueba directa. Dos dientes que podían provenir de un ser humano. En excavaciones posteriores se tropezaron con la mandíbula inferior de esta misteriosa criatura similar al hombre. Luego, sorprendentemente, aparecieron rastros de fuego. Lejos de dar respuestas, estos descubrimientos planteaban nuevas incógnitas. ¿Qué clase de hombre se alojaba aquí? ¿Sería semejante al Homo sapiens? ¿O había salido a la luz aquí una criatura más antigua?

Aunque los expertos aconsejaban prudencia, Anderson le envió los huesos al doctor Davison Black, un famoso antropólogo y aventurero. Tras una investigación a fondo, Black declaró que, sin duda, los huesos no provenían de un ser humano o, en todo caso, no de un Homo sapiens. En su opinión, podía tratarse de una especie completamente nueva y muy peculiar. Y la clasificó como el hombre de Pekín.

0: En un nuevo esfuerzo por descifrar el enigma de la prehistoria, se dieron cita en Chukudien los antropólogos más destacados. Entre ellos figuraban personalidades famosas como el sacerdote francés Taliat de Chardin y el chino Pei Wenzong. Juntos se dieron a la tarea de buscar pruebas que corroboraran la hipótesis de Black o la descartaran de una vez por todas. Estaba en juego algo más que la vanidad de unos científicos. Sobre el banco de pruebas se hallaba una nueva teoría de la evolución del hombre, una teoría que colocaba a China en el centro del tema del origen del hombre. Pei Wenzong hizo el siguiente hallazgo histórico en 1929. Los excavadores tropezaron con un estrato que contenía más fósiles que todos los anteriores. Aparecieron mandíbulas de hienas y de perros salvajes. Fue entonces que Pei Wenzong descubrió lo que en vano se había estado buscando hasta ese momento: una cubierta de cráneo del hombre de Pekín. El profesor Jia Lampo aún recuerda perfectamente la fiebre de caza que se apoderó de todos.
1: Poco a poco fui comprendiendo de qué se trataba. Primero encontramos un diente, luego una mandíbula. Y mientras más hallazgos hacíamos, más nos excitábamos. Llegó un momento en que acabamos por perder la compostura en aquella búsqueda.
0: Los dientes no fueron más que el comienzo. Al final se habían descubierto huesos de 40 personas. Con estos espectaculares hallazgos, Chukudien se convirtió en una de las localidades más importantes para la investigación del hombre primitivo. La medición del tamaño del cerebro

aportó importantes conocimientos sobre la vida del hombre de Pekín y su lugar en la evolución humana. El cerebro del gorila, uno de los parientes más cercanos del hombre, mide por término medio unos 400 centímetros cúbicos, o sea, que no llega ni siquiera a la mitad del tamaño del cerebro de un hombre moderno. Con unos 1000 centímetros cúbicos, el cerebro del hombre de Pekín es ciertamente más pequeño que el nuestro, pero mucho más grande que el de cualquier simio. Con un cerebro así, ya se podían hacer algunas cosas.

Sus aptitudes le otorgaban una ventaja decisiva con respecto al entorno hostil, y puesto que dominaba el fuego, el hombre de Pekín podía emigrar a regiones más frías. Hace 400.000 años convivían aquí, al amparo de cuevas, unos 100 hombres, mujeres y niños. Se alimentaban de frutos del país y cazaban con lanzas, piedras y huesos afilados.

0: La vida era una ininterrumpida búsqueda de alimentos y una permanente y desesperada lucha contra los peligros de la selva, contra animales salvajes como el tigre y el oso. A principios de la Segunda Guerra Mundial, el hombre de Pekín se vio amenazado por un peligro muy diferente: los restos petrificados de 44 ejemplares de Homo pekinensis encontrados en Xukudien debían ser enviados a Estados Unidos para su protección. Con ese fin fueron despachados en un tren, pero se perdieron en la confusión de la guerra.
1: Fue una tremenda desgracia para nosotros, pero teníamos la esperanza de que el hombre de Pekín reaparecería en cualquier momento. En definitiva, no era un tesoro de oro o plata con el que se pudiera hacer dinero. Nadie sabía en absoluto de qué se trataba. ¿Y quién iba a comprar aquellos huesos? Por entonces aún confiábamos en esa probabilidad.
0: De esta manera, lo que se había logrado sacar a la luz en 20 años de infatigable búsqueda fue víctima de la guerra. Cuando los japoneses ocuparon China, cesaron temporalmente las investigaciones en Xukudien.

Los trabajos arqueológicos en la localidad no se reanudaron hasta 1949. A partir de ese año, los científicos se dieron a la tarea de reconstruir lo que se sabía del hombre de Pekín antes de la guerra. Para ello, se apoyaron en copias de yeso de los hallazgos fósiles y en los apuntes del equipo de investigadores que con tanto éxito había trabajado en su momento. Jia Lanpo asumió la responsabilidad de coordinar los trabajos. Ha escrito 10 libros sobre el hombre primitivo. Aunque ya se jubiló, no ha dejado de sentir la misma fascinación por el hombre de Pekín, en cuyo descubrimiento participara. Sigue buscando el diálogo con otros paleontólogos, como Kai Bin-chi, actual director del museo instalado en el sitio del hallazgo del hombre de Pekín. Cada año, unas 1,000 personas vienen a conocer la morada de nuestros primeros antepasados. El Museo Arqueológico de Chukudien brinda a cada visitante la oportunidad de redescubrir por sí mismo al hombre de Pekín. Aún no han sido descifrados todos los misterios de nuestro origen, pero el hombre de Pekín nos permite echar una ojeada al oscuro pasado del que surgimos.

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7: A menudo durante las prácticas de cirugía nos tratan como si fuéramos basura o prostitutas. Si cometes un error, te gritan y te humillan. O terminan soportando comentarios sexistas y preguntas sobre tu vida sexual.
1: Durante las cirugías, se te pega físicamente. En las consultas o mientras estás operando, te pone la mano en el muslo y dice cosas como, hoy no llevo ropa interior, todo se sale de control. Una se pregunta, ¿a cuenta de qué viene esto? ¿Qué está pasando aquí? ¿Puedo decirle que no?
7: Creo que el mundo de la cirugía es muy distinto al de otras especialidades. Es un entorno intenso. Y en un mundo tan intenso, a veces abunda la testosterona. Hay que decirlo, no es igual en otras disciplinas.
8: Estudiantes, médicas residentes e incluso jefas de departamento viven bajo el yugo de jefes poderosos. Suelen ser cirujanos con el control absoluto sobre sus carreras y que perpetúan dinámicas de otra época en los hospitales. Comentarios obscenos, tocamientos, chantajes sexuales y acosos capaces de destruir vidas.
1: Esa noche había muchísimo trabajo en el quirófano. Hacia las 3 o 4 de la mañana, me propuso ir a una de las habitaciones de descanso. En

0: encendió el televisor.
1: Y a un momento donné, il a commencé à devenir
0: se puso provocador.
1: Provocateur.
0: Y me dijo básicamente que todos los que estaban de guardia se acostaban entre sí. No me atreví a decirle gran cosa. Cuando eres estudiante de medicina y tienes enfrente a un médico adjunto, te sientes intimidada. De repente se acercó a la cama. Terminó encima de mí. Me sentí completamente vulnerable. También porque una no puede moverse debajo de alguien con tanto peso. Por suerte, le sonó el localizador. Tenía que atender una urgencia. Eso me salvó.
1: Donc j'ai été sauvée par le bip, en fait.

0: Emanuel tenía 22 años y hacía sus primeras prácticas de cirugía cuando estuvo a punto de ser violada por el médico adjunto durante una guardia en el Hospital Universitario de Ginebra. Guardó silencio por miedo a las represalias.
1: Si lo hubiera denunciado, habría arruinado mi carrera. Tenía pánico de no poder llegar a ser cirujana si decía algo.
0: En aquel momento decidió no denunciar e intentó olvidar la agresión para no truncar su sueño, la cirugía plástica. Sin embargo, durante las prácticas, descubrió que el maltrato al personal sanitario no es ninguna excepción. Es algo que toca aguantar y callar.
1: Por la forma en que me trataban algunos cirujanos, me sentía como una prostituta o una sirvienta. Solo se dirigían a mí para pedirme favores, para hacerme notar que les atraía o para opinar sobre mi físico. No sentía que fuera una médica valiosa. Todo el tiempo me hacían sentir que no valía nada.
0: Comienza su especialidad en cirugía, pero luego se traslada a ginecología y obstetricia, esperando encontrar un ambiente más humano. Sin embargo, allí también sufre acoso sexual, sumado a jornadas laborales agotadoras.
1: Una vez, en el quirófano de Sierre, en el cantón de Valais, un cirujano se comportó de una manera espantosa y sumamente degradante. Si no colocaba las manos exactamente donde él quería, me golpeaba los dedos con el instrumental. Que te peguen en los dedos con las herramientas quirúrgicas es humillante. Salí de la sala de operaciones hecha un mar de lágrimas. Las enfermeras que me vieron me dijeron, es normal, así nos tratan a todas. Y todas las jóvenes doctoras que pasaron antes que tú vivieron lo mismo. Sentía que todo se normalizaba constantemente. A todas les pasa, así que es normal.
0: Años después, a pesar del movimiento Me Too, casi nada ha cambiado. En los hospitales sigue imperando el clima de miedo y la ley del silencio que protege a los culpables. La mayoría de las testigos prefirieron permanecer en el anonimato. Otras recibieron presiones para no hablar con nosotros. Bajo un nombre ficticio, Lea, estudiante de medicina, relata lo que vivió el año pasado durante sus prácticas.
2: No me esperaba un ambiente tan sexista, y eso que ya me habían advertido. Pero una nunca está preparada para algo así. Te advierten que no te vistas de forma provocativa o que tienes que ser fuerte. Sencillamente porque puede haber comentarios, conductas indirectas y actitudes fuera de lugar. Te

0: Es muy difícil reaccionar en ese momento, más siendo estudiante frente a un superior. Así que te callas, igual que todos los demás en el quirófano.
1: ¿Y nadie dijo nada?
0: Nadie. En otra ocasión, también en el quirófano, un superior me preguntó cuáles habían sido mis actividades sexuales durante el fin de semana. Al ver que no quería responder, me dijo que era una insolencia de mi parte y que mi futuro en la cirugía dependía de eso.
1: Un chantaje ejercido por el jefe del departamento de cirugía en plena operación. La estudiante asimila que debe tolerar este tipo de acoso si quiere salvar su carrera.
0: Al principio nos contratan solo por el expediente. A esa edad apenas tienes experiencia laboral, solo el currículum y las notas de la carrera. Por eso las cartas de recomendación de tus primeros jefes son tan importantes para tu futuro. Es una cuestión de contactos, de conseguir buenas plazas y de la oportunidad de destacar durante las prácticas. Esas recomendaciones son las que le dan peso a un expediente que todavía es muy básico al terminar los estudios. Es muy importante para conseguir plazas de residente codiciadas. Por eso, ante los superiores, tenemos que mostrar nuestra mejor cara.
1: Esta dependencia absoluta de las futuras médicas explica por qué el entorno sanitario es tan propicio para el abuso de poder y el acoso sexual. Tras haber defendido a varias víctimas, el abogado David Redla conoce bien la problemática.
2: Hay dos factores clave para que se dé el acoso sexual en el ámbito médico. El primero es la jerarquía. Existen determinadas especialidades. Están los responsables médicos y los médicos en formación. Hay distintos niveles, entre los que también incluimos al personal de enfermería. Y sabemos que los entornos con una jerarquía tan marcada conllevan un riesgo mucho mayor de acoso sexual. El segundo factor es la alta competencia. Hay muchos aspirantes para muy pocas plazas. Esto deja cierto margen de maniobra a quienes ostentan el poder. La gente tiene miedo de alzar la voz porque teme por su carrera y, en definitiva, por su futuro profesional.
1: El ámbito médico sigue estando dominado por hombres. Aunque en las facultades de medicina las mujeres son mayoría, su presencia se reduce drásticamente a medida que se asciende en el escalafón. En el Hospital Universitario de Lausana, menos de una cuarta parte de los cargos de directores médicos están ocupados por mujeres. En Ginebra, la cifra ronda el 25%. En cirugía, el porcentaje es aún menor. Entre ellas destaca Bárbara Wildhaber, eminencia en trasplantes hepáticos y jefa de cirugía pediátrica del Hospital Universitario de Ginebra. Ella también tuvo que soportar mucho para hacerse un lugar en este bastión masculino.
0: En la cirugía hay que tener carácter y ser firme. Estás obligada a tomar decisiones constantemente. Existe una cultura de liderazgo muy fuerte. Es un tipo de liderazgo que exige disciplina. Si veo una gota de sangre, no puedo ponerme a dudar sobre qué hacer. Tengo que decidir, delegar y actuar rápido, así sin rodeos. Y quienes suelen tener ese perfil tan resuelto suelen ser hombres, personas con mucha seguridad en sí mismas. Eso es lo que se busca en un puesto directivo. En el quirófano trabajamos pegados los unos a los otros. El contacto físico es constante, se suda mucho. Y en un entorno donde las emociones están a flor de piel, a veces se cruzan las líneas.
1: ¿Usted misma llegó a vivir algo así?
0: Sí.

0: Oui.
1: Varias veces.
0: Vous savez,
1: cuando empecé en la medicina, hace 30 años, era algo casi normal. Tan normal que hasta se hacían chistes al respecto. Así que sí, lo viví tanto de joven como en etapas más recientes. La última vez fue hace unos 4 años. Hubo 3 incidentes que, bajo la definición actual, ocurrieron totalmente en contra de mi voluntad. Cuando estaba sola en una oficina con un hombre, me tocó y me besó en contra de mi voluntad. Estaba sola en una oficina con un hombre que, en 2 de los 3 incidentes, ocupaba un puesto jerárquicamente superior al mío. E incluso hoy, en mi posición como jefa de departamento, no estoy a salvo de que me vean como una mujer a la que se puede humillar o con la que se pueden sobrepasar los límites del acoso.
2: Incluso como jefa de departamento, un colega, un superior, ¿la besó a la fuerza?
3: ¿Le sorprendió que a estas alturas de su carrera, con su reputación y su nivel jerárquico, todavía le pudiera pasar algo así?
1: Es extremadamente humillante. Extremadamente humillante. Lo siento. Jamás pensé que me pasaría a mí. Sí, es de lo más denigrante. Una asume que ha llegado a un nivel donde puede hablar de igual a igual, debatir y tener discrepancias profesionales. Al traspasar un límite, la otra persona se arroga un derecho que no le corresponde.
2: El mundo de la cirugía cuenta cada vez con más mujeres. ¿Pero a qué precio? ¿Por qué se siguen tolerando estos abusos en los hospitales? ¿Cómo evitar que las nuevas generaciones sufran los excesos de jefes todopoderosos? Las facultades de medicina han reconocido el problema y desde 2018 han reforzado las medidas de prevención.
1: ¿A quién elegiste como practicante para el quirófano?
4: Hoy elegí a Lucy.
1: Lucy es una excelente estudiante.
4: Doy fe. Es estupenda.
1: Ah, ya está aquí.
5: Sí. ¿Dónde me coloco?
4: Venga por aquí.
1: ¿Es su primera operación?
5: Sí.
4: La primera vez nunca es la más agradable. Huele muy bien, Lucy.
2: Esta escena de acoso, interpretada por actores, está inspirada en situaciones reales y se presenta ante estudiantes de medicina en Lausana.
4: Le estaba esperando para tomar un café.
2: Este curso es obligatorio desde hace 5 años. La universidad prepara a los alumnos para lo que podrían vivir durante sus prácticas profesionales.
4: Entonces, ¿tomamos un café?
5: Lo siento, pero ahora no puedo.
4: Bien, qué lástima. Queda pendiente.
2: Las encuestas realizadas en los últimos años arrojan el mismo resultado. Casi 1 de cada 2 estudiantes de medicina ha sufrido acoso sexual. Una cifra notablemente más alta que en otras carreras. Joel Schwartz es una de las responsables de este curso diseñado para preparar a los alumnos para el entorno hospitalario.
1: Lamento profundamente tener que prepararlos para esto. Es terrible, pero es la realidad. Siempre termino el curso diciendo que espero que les haya sido útil, pero que ojalá nunca tengan que aplicar lo aprendido. Sin embargo, hoy por hoy, sigue siendo una realidad.
2: Durante los juegos de roles, los estudiantes deben intervenir en el momento en que un comentario o un gesto cruce la línea. En ese instante, asumen el rol de la víctima para aprender a reaccionar ante el acoso.
4: La biología se complica con los horarios. Después, cuando tengas hijos, es difícil conciliar ambas cosas.
5: Este no es el momento de hablar de eso. Podemos verlo después. Ahora deberíamos concentrarnos en la paciente.
4: Usted tendrá tiempo. Yo no.
5: No necesito sus consejos.
4: Como quiera. Si prefiere ignorar la opinión de un profesional...
6: Alto. ¿Cómo se siente Solén? ¿Es molesto?
5: No me imaginaba que hubiera tanto sexismo en los hospitales. Verlo así impacta muchísimo. Solo espero que nunca me pase a mí.
1: Es interesante ponerse en el lugar de la persona que está siendo desacreditada o atacada. Te das cuenta de que no es tan fácil reaccionar. Cuando uno se siente desestabilizada, cuesta encontrar la frase perfecta para reprender a la persona que tienes delante. Por eso el juego de roles es interesante. Podemos experimentar en carne propia qué reacción o falta de reacción genera esta situación.
4: En la carrera nos enseñan que el trato humano es fundamental. Aprendemos valores sociales que deben ser respetados. Que los estudiantes de medicina se vean tan afectados no es aceptable.
2: La verdadera magnitud del problema salió a la luz en 2018. Cuando un grupo de estudiantes de Lausana creó el colectivo Clash para combatir el sexismo en los hospitales. Su presión obligó a los centros médicos a reforzar la prevención mediante campañas con carteles.
4: Te metí esto en el panty. Podrías sujetarle el pene, es una buena tarea para las practicantes. Si hablara con la practicante, le diría, hoy a las 11 de la noche.
2: Estas frases son testimonios reales que el colectivo Clash recopiló entre los estudiantes. El Hospital Universitario de Lausana, que lidera las iniciativas de cero tolerancia respecto al acoso, fue el primero en difundir la campaña.
0: El Hospital Universitario de Lausana tomó una postura firme mucho antes que otros centros médicos.
2: ¿Cómo proceden cuando se enteran de un caso problemático?
0: El Departamento de Recursos Humanos abre una investigación. Si los sospechosos son personal directivo, la Dirección General de Recursos Humanos se hace cargo del proceso directamente. A menudo es complicado esclarecer lo ocurrido, es decir, evaluar la situación inicial, sopesar los intereses de las partes y esclarecer los hechos. Pero algo muy importante es que contamos con toda una gama de posibles sanciones.
2: Por ejemplo,
0: si se trata de un incidente menor, puede quedar en una amonestación escrita o una intervención en el área de trabajo o mediante una entrevista supervisada. También podemos emitir una advertencia formal que permanece en el expediente del empleado durante 2 años. No queda ahí para toda la vida, pero sí por 2 años, para dejarle claro que su conducta fue inapropiada. En casos de acoso sexual, por supuesto, también se contempla el despido inmediato.
2: Desde 2018, el Hospital Universitario de Lausana ha impuesto 10 amonestaciones, 10 advertencias formales y ha tramitado 11 despidos por acoso sexual. Sin embargo, no se ha revelado cuántos de estos casos involucraban a médicos. Que sepamos, solo un director de departamento fue despedido. Una cifra mínima comparada con la gran cantidad de testimonios que hemos recopilado y que apuntan sobre todo a altos cargos médicos. Caso número 1. Un respetado médico de cirugía que ocupaba altos cargos directivos en el hospital y que aplicaba en su área una especie de derecho feudal de la primera noche. Una enfermera relata su experiencia.
5: Ocurría a menudo durante los congresos. Como todos los cirujanos, él elegía qué médica o médico lo acompañaría. Ser seleccionada como mujer implicaba ciertas cosas. Después de la cena y de tomar algo en el piano bar, tenías que ir a su habitación. Todas sabían que si querías ascender, tenías que pasar por eso. Amenazaba con destruir la carrera de cualquiera que se quejara o intentara perjudicarlo.
2: Caso número 2. El nombramiento como director de departamento de un cirujano que ya había sido sancionado en el pasado por incidentes catalogados como acoso. Según documentos a los que hemos tenido acceso, los sindicatos de trabajadores llevan más de 1 año movilizándose en contra de su ascenso. Sin embargo, la dirección del hospital sostiene que estos incidentes son cosa del pasado y que el cirujano tiene derecho al perdón. Una postura que los sindicatos consideran inaceptable, denunciando la doble moral del Hospital Universitario de Lausana. Entre tanto, el nombramiento de este cirujano fue aceptado por el Comité de Contratación del Hospital y el Consejo de la Facultad. Durante la filmación de este reportaje, una última instancia ratificó su designación. Caso número 3. Otro director médico de cirugía que ya había sido amonestado y advertido por la dirección hace unos años, continúa acosando sexualmente en su departamento. Incluso se jacta públicamente de ser el autor de varias de las frases que aparecen en los carteles de prevención. La advertencia no parece haber tenido ningún efecto en su conducta. En los últimos años, muchos hospitales han implementado canales para recibir denuncias, pero estos no funcionan bien. Incluso cuando las víctimas se atreven a declarar, a veces el Departamento de Recursos Humanos las ignora, sin abrir investigaciones internas ni aplicar sanciones.
0: El primer paso es canalizar la información de manera formal. Y eso es algo que los empleadores suelen omitir. Es responsabilidad de la empresa garantizar que los protocolos internos funcionen en la práctica para que la tolerancia cero no se quede solo en el papel. Esto es fundamental, porque solo entonces te ves obligado a tomar medidas. Y se puede hacer de forma discreta. Como empleador, tampoco puedes destruir por completo al acusado ni exponerlo al escarnio público. Eso vulneraría sus derechos. El margen de maniobra del empleador es muy estrecho. Debe demostrar que actúa, pero al mismo tiempo tiene que asegurarse de no exagerar ni reaccionar de forma desproporcionada.
2: Los hospitales actúan con mucha cautela, lo que termina beneficiando a los médicos acosadores. Algunos permanecen impunes durante años, como este cirujano, médico adjunto del Hospital Universitario de Ginebra, que acosaba a jóvenes doctoras de su departamento. Luego se marchó a Francia, donde llegó a ser subjefe y más tarde director médico en un hospital universitario. Allí se comportó exactamente igual que en Ginebra. Su caso saltó a la prensa francesa a principios de 2024, cuando sus propios colegas denunciaron públicamente sus abusos. Uno de ellos testifica por teléfono.
4: Era un jefe terrible, denigrante y despreciable con los practicantes, los estudiantes y el personal de enfermería. Con los hombres ejercía acoso psicológico, con las mujeres acoso sexual.
2: Este es uno de los mensajes que le envió a una joven practicante.
4: Estás obsesionada. Eso está bien. Haremos como en el strip poker. La primera persona que diga una tontería se quita una prenda de ropa. Así es más divertido y te relajarás.
2: En 2023 se presentó en Francia una denuncia penal contra este cirujano por acoso psicológico y sexual. Mientras espera la resolución judicial, ha regresado a Suiza, donde trabaja en una clínica privada. Los casos de médicos acosadores que llegan a los tribunales siguen siendo contados. A menudo, las víctimas se encuentran solas e indefensas ante el acoso sexual. Julie, médica residente en un hospital suizo, acudió a la dirección sin éxito. Tras soportar durante años los abusos sexuales en el departamento de cirugía, fue ella quien tuvo que marcharse.
1: Es una situación muy compleja, porque sientes vergüenza y aguantas demasiado. Deseas tanto el puesto y terminar la carrera. Costó muchísimo llegar hasta aquí. Así que te dices a ti misma que no vas a arruinarlo todo por ese pequeño asunto físico. A fin de cuentas, ¿qué es el sexo? Es parte de la vida cotidiana. Me va a tocar vivir esto todos los días. Todo el mundo parece saber lo que pasa y nadie hace nada. ¿Voy a tener que soportarlo el resto de mi vida? Y si se vuelve demasiado incómodo e insoportable y decides hablar o poner distancia, notas las consecuencias de inmediato. De pronto, dejan de contar contigo para las operaciones o para discutir los expedientes de pacientes. Te ignoran y pierdes todos tus derechos.
2: La joven se encuentra atrapada. Si rechaza las insinuaciones

0: de su superior, no puede avanzar ni operar. Le quitan los días de descanso, y todo por decisión de unos jefes que gozan de un poder desmedido incluso más allá del hospital.
1: A menudo los médicos adjuntos, los profesores, los directores médicos y los jefes de clínica tienen contactos en otros hospitales. Forman parte de sociedades científicas y asociaciones europeas. Por eso es tan difícil postularse en otro sitio. Una toma conciencia de que tiene que abandonar la especialidad que tanto le apasionaba cuando llegó a esta clínica.
0: Para poder terminar su especialización, Julie tuvo que abandonar la clínica e irse al extranjero. Hoy ya es cirujana, pero el precio que pagó fue muy alto.
1: Cuando me dieron el título, no se lo dije a nadie. No lo celebré. Sencillamente recibí un sobre que decía que ya era especialista. Pero no se lo dije a nadie. Lo más difícil es que ya no siento orgullo por mi profesión. Nunca digo que soy cirujana porque fue tan doloroso llegar hasta aquí. Que realmente no valió la pena el sacrificio.

0: Cuando conduzco por esta carretera, solo quiero volver a ese lugar donde puedo descansar. Un hogar agradable que me proteja y donde me reciban bien. Pero en esta misma carretera también me han invadido pensamientos muy oscuros. Al volante, me imaginaba perdiendo el control del coche a propósito. Cuando estaba en Ginebra, sencillamente ya no tenía ganas de vivir.
1: Hacia el final de su etapa en el Hospital Universitario de Ginebra, Emmanuelle se encuentra al límite de sus fuerzas, agotada tras 10 años en el entorno hospitalario, soportando humillaciones, acoso laboral y el trauma de la agresión sexual. Piensa en lo peor, quiere desaparecer y cae en una depresión.
0: Cuando sufrí el burnout, todo terminó saliendo a la luz. Tuve que ir al médico de salud laboral y ahí reapareció toda la historia de lo que había pasado en cirugía visceral.
1: ¿Todo salió a la luz?
0: Sí, y entendí muy rápido que no iba a regresar. El día que colapsé, porque el burnout es algo que se incuba durante mucho tiempo, pero el día que estalló todo, cuando me dio la crisis, recuerdo que al quitarme la bata, supe que no podía seguir.
1: Su instinto de supervivencia la lleva a dejar la medicina y regresar a casa de sus padres. 10 años después, las emociones siguen muy presentes en la familia.
2: Fue muy doloroso escucharte. Aguantaste tanto tiempo. Al final nos llamabas llorando todos los días. Todavía se me saltan las lágrimas. Teníamos que sacarla de allí cuanto antes.
3: En cuanto nos llamó, nos subimos al coche sin pensarlo y condujimos hasta Ginebra. No hubo discusión. Nos miramos y salimos a buscarla.
2: En ese momento no tuve miedo. Fue más tarde cuando caí en la cuenta de que podría haber cometido una locura.
0: Eso fue justo después del diagnóstico de la psiquiatra. Siendo médica, no pude ser buena doctora conmigo misma. No era consciente de que estaba sumida en una depresión grave y con ideas suicidas. Es mucho más fácil hacerle un diagnóstico a otra persona que a una misma. Solo cuando la psiquiatra me diagnosticó, fui consciente de lo que me pasaba.
4: Je crois que je suis arrivée à un stade où

0: Llegué a un punto en el que me dije, o vivo, o permanezco atrapada por las apariencias y el estatus social, perdiendo por completo el autorrespeto. Pero la idea ya estaba en mi cabeza, en todo mi cuerpo. Tenía que irme. Ahí decidí empezar a respetarme más. Y entendí que ese entorno era totalmente tóxico para mí.
1: Lejos del hospital, Emmanuel ha recuperado el equilibrio gracias a la moda, los perfumes y el estilismo. Una nueva profesión donde sí se valoran su personalidad y su creatividad.
0: Hola a todos. Tengo muchas ganas de organizar unos webinarios en vivo. Así que cuéntenme qué temas les interesan más.
1: Su caso no es una excepción. Cada año, uno de cada 10 médicos abandona la profesión antes de tiempo debido a condiciones insoportables en los hospitales. Ritmos de trabajo agotadores, sumados al acoso psicológico y sexual. Lo que les faltó a Emmanuel, a Julie y a Lea fueron testigos que reaccionaran y denunciaran las agresiones. Personas que no miraran hacia otro lado ni se volvieran cómplices de los acosadores.
2: Imaginen la situación. Hoy en día todo el mundo está pegado al teléfono con los auriculares puestos. Van deprisa a ver a un paciente. El acoso puede estar ocurriendo justo al lado de ustedes, pero sencillamente no se dan cuenta. Para poder actuar, lo primero es ser conscientes de la situación.
1: Hoy, en el Hospital Universitario de Ginebra, no son estudiantes, sino una docena de médicos, todos voluntarios, quienes participan en un taller. Aquí los diálogos también se basan en situaciones reales.
3: Podríamos empezar con un tacto rectal.
1: Dos actores interpretan a una médica residente y a su superior. Los cuatro médicos del público deben intervenir si la situación se sale de control.
4: Ganaste. Y no solo porque diste la respuesta correcta, sino porque te toca hacerlo a ti. No sé si ya has hecho un tacto rectal antes, pero siempre hay una primera vez.
3: Aunque solo soy médica adjunta, me parece un comentario del todo inapropiado. Ella no ha ganado nada y el paciente tampoco.
0: El objetivo es empoderar a quienes rodean a la víctima. Para mí, los testigos son una de las herramientas clave para lograr este cambio cultural. En el día a día, hay conductas que son claramente problemáticas y constituyen acoso. Pero también hay una zona gris. En el taller, analizamos dos situaciones menores. Reaccionar ante estos detalles también ayuda a frenar chistes fuera de lugar y momentos incómodos que son, al fin y al cabo, el caldo de cultivo para conductas mucho más graves. Rara vez surge de la nada. Suele darse en un clima que lo ha permitido.
1: Estos talleres no son obligatorios. Por eso los médicos acosadores nunca asisten. Son los intocables, protegidos por el propio sistema. Un buen conocedor de esta realidad lo resume así.
4: Si el acosador es un enfermero, lo despiden. Pero si es un cirujano, se es indulgente, porque él salva vidas.
1: En el Hospital Universitario de Ginebra se han dictado desde 2023 4 advertencias formales y 7 despidos por acoso sexual. ¿Cuántos médicos hay entre ellos? La dirección del hospital guarda silencio al respecto. Hasta la fecha, solo se conoce un caso de un médico despedido, lo que alimenta la sensación de impunidad.
2: Ahí radica el problema. El empleador pone las cosas en una balanza. ¿Vale la pena mantener a una persona que es muy rentable, que le aporta clientes, prestigio y conocimientos a la clínica? ¿O se deben tomar las medidas que exige la ley y prescindir de ella? Para un hospital, es una decisión difícil.
1: En la mayoría de los casos, las víctimas dudan antes de denunciar y son presionadas para que cambien de departamento, mientras que los acosadores se quedan en sus puestos.
2: Seguirá habiendo casos de acoso sexual porque los agresores saben que sus excesos apenas conllevan riesgos.
1: La sensación de impunidad y omnipotencia no hace más que reforzar el silencio en los hospitales. Si las víctimas no se sienten respaldadas ni protegidas por la dirección, les resulta muy difícil alzar la voz. En su momento, la profesora Barbara Wildhaber tampoco denunció a su acosador en el Hospital Universitario de Ginebra. Al igual que en ocasiones anteriores, intentó sencillamente pasar página y olvidar esa dolorosa experiencia.
3: No hablé de ello. Decidí que no era opción.
5: No, c'est pas possible, quoi.
3: Lo metí en un cajón, eché doble llave y no volví a tocar el tema. Lo oculté porque me parecía imposible que fuera real. Es humillante que te denigren de esa manera. Hablar sobre el tema significa prolongar la humillación, así me sentía entonces. Luego lo hablé con mi entorno y me animaron a denunciarlo. Pero hay mil razones por las que uno piensa que es más fácil cerrar el cajón y perder la llave. A eso se suma que estaba convencida de que no me creerían. Primero, por aquello de eres directora médica, a ti no te puede pasar esto. Segundo, ¿no lo habrás provocado tú un poco? Incluso llegué a oír, ¿no te gustó también? Es increíble lo que una tiene que escuchar. Incluso ahora, 4 años después, todavía afloran esas emociones. Lamento profundamente no haber testificado, no haber denunciado. Pero en aquel momento tenía mis razones. Y hoy las sigo teniendo. Aunque a todas mis colegas les recomiendo lo mismo. Háganlo, den el paso.
1: Romper el silencio y denunciar obliga a los hospitales a proteger a las víctimas en lugar de a los agresores. Quienes se han atrevido a testificar en nuestra investigación, a pesar del clima de miedo, esperan contribuir al cambio, siempre y cuando se apliquen sanciones reales. Predicar la tolerancia cero y multiplicar las campañas de prevención no sirve de nada si los excesos de los poderosos quedan impunes.
0: Tiene que haber un cambio. Y un primer paso es hablar de ello. Porque los secretos y las cosas que se callan impiden que nada cambie. Sigue habiendo diferencias en la forma en que tratamos a las personas por su género. Es absurdo que a estas alturas no hayamos avanzado más. Al principio me resultaba insoportable que estas personas no fueran castigadas. Y hoy en día es aún peor. Es indignante ver que las jóvenes residentes siguen pasando exactamente por lo mismo. La única salida es alzar la voz y sacarlo todo a la luz. Así evitaremos que las jóvenes tengan miedo de hacer una guardia, miedo de convertirse en cirujanas. No deberíamos tener miedo de ejercer nuestra profesión.

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Bueno, en el arte se necesita bastante el talento. Es algo que sí es importante, ¿eh? Al final, lo que necesitas deberamente desarrollar es la disciplina, una forma de disciplina que te lleva hasta mucho más allá. Una disciplina donde tú puedes desarrollar tu trabajo, hacerlo visible de una manera continua. Tiene que continuar tu forma de expresión, pero también desarrollar tu lenguaje muy único. Para esto tienes que trabajar y trabajar, aprender las técnicas. Tienes que aprender las técnicas, pero también saber cómo exponerlas, cómo exponer tus obras al final. Y por medio de mucha experiencia vas desarrollando esto. Y claro, algo que es muy, muy importante, muy profundo, es creer en tú mismo, en tú misma, creer en tu talento y saber por qué haces esto. Es un lenguaje que tú desarrollas en conexión con el alrededor, con la vida. Es algo muy filosófico y muy subjetivo, pero también objetivo, algo que habla a la gente. Bueno, estoy muy contenta de que van a venir a visitar mi estudio. Los invito, junto a Pía, a que conozcan mi obra.

0: Tatiana, muchísimas gracias por recibirnos acá afuera, en el medio de la calle, en el medio de los años 90. Volvemos un poco a los años. Gracias. Pero explícanos por qué estamos haciendo este paseíto entre lugares donde se reparan autos, grafitis, fábricas, supermercados, lugares de depósitos.
1: Una mezcla aquí, también hay muchos estudios de fotografía, pero también muchos artistas que comparto en el

0: piso donde estoy, por ejemplo, hay muchos artistas. Y estamos en Bedding, y Bedding es un sitio donde... Sí, un barrio que es muy diverso de las culturas, pero también los negocios. No es tan gentrificado.
1: No está tan gentrificado, sí, es buenísimo. La gentrificación quiere decir cuando artistas ya no pueden pagar sus ateliers. Gentrificación quiere decir cuando gente de afuera ya se viene a mudar para hacer ese trabajo nómade y nosotros los ciudadanos comunes nos tenemos que mover. Todavía Berlín no es así, o por lo menos aquí.
0: Bueno, por acá, porque está cambiando bastante.
1: Sí.
0: Hay que decir la verdad, los precios están subiendo y hay veces uno se pregunta por qué. Por ejemplo, en Bedding también los precios están subiendo, pero no hay la infraestructura así como tú te la imaginas para esos precios.
1: ¿Qué te dio Alemania? ¿Qué te dio Alemania para tener este atelier?
0: Decir la verdad, yo pude aquí estudiar sin tener que pagar ningún fee ni nada. Ha sido como para mí... una buena situación estar en Alemania, poder estudiar el arte aquí, tomarme el tiempo que necesito, pero también aquí en Berlín dan muchas becas. Está cambiando en el momento, pero dan muchas becas a los artistas. Y aquí en Berlín, sobre todo, los espacios son más baratos que, por ejemplo, en Londres. Cuando yo viví en Londres, cuando hice mi máster allá,
1: sí,
0: en 2003 hasta 2005, y me quedé viviendo unos años allá después, la gente allá tiene que tener varios jobs, ¿no? Hacen una cosa en la mañana, en la tarde, en la noche. Uno tiene que ser muy creativo para sobrevivir, ¿sabes? Y los estudios son pequeñitos. Y para mí un tiempo funcionó. Tenía una galería también allá muy, muy buena que vendía mis trabajos, pero a lo largo sí es duro, es duro. Bueno, los precios están aquí cambiando mucho también. Y en Berlín las oportunidades están cambiando. Está como muy saturado, hay muchos artistas.
1: ¿Y a dónde habría que ir como artistas?
0: Bueno, como a mí me gusta mucho el calor, ¿no? También estaba pensando en México, porque la escena artística está bastante interesante allá. Viene un montón de arte que a mí personalmente me interesa de allá y me parece, la cultura me gusta la comida mexicana, me gusta mucho.
1: Bueno, muy bien, te voy a desear suerte porque vos sos una persona también nómada artísticamente, donde viste en muchas partes del mundo, quizás te veamos en México. Nos vamos a tu atelier.
0: ¿Vamos?
1: En el medio del barrio de Bedding, zona industrial, zona de barrio, zona de depósitos, zona de oficios, zona de artistas y zona casi única en Europa, por eso los dejo con este ambiente tan bonito que cada vez está desapareciendo más, ¿no?
0: Así es.
1: Vamos.
0: Vamos.
1: Con ganas de ver el atelier, ¿eh?
0: Oye, mira.
1: ¿Qué?
0: Estas cosas industriales me interesan, pero un montón. Podrían ser mis obras. Tú vas a ver ahorita en mi estudio que los materiales así me interesan. Me encanta el metal.
1: Sí.
0: Me encanta el metal, sobre todo el aluminio. Por eso algo así de una quedó inspirada. Quiero tener esto para usarlo de una.
1: Escúchame, ¿cuán grandes son tus instalaciones que haces, por ejemplo?
0: Bueno, depende, ¿no? Del espacio donde puedo mostrarlas, pero si me dejarían, lo haría
1: enorme.
0: Gigántico. Me gusta también tener algo como inmersivo, donde uno con su propio cuerpo entra y es una forma de arquitectura y tú puedes estar como en otro mundo, algo así. Quiero influenciar el completo cuerpo, no solo el pensamiento, no solo... tú sabes, cuando hay como pinturas, es un frame y es algo como, ¿no? Es algo aquí square y de aparte de acá ya no, ya termina.
1: Claro.
0: No quiero eso, quiero que sea el arte alrededor.
1: Estudiaste en Düsseldorf y estudiaste en el Royal College of Arts en Londres. ¿Qué te dio Alemania? ¿Qué te dio Inglaterra?
0: El sistema es completamente diferente. Al estudiar el arte, por ejemplo, aquí en Alemania, uno estudia con un profesor, con una profesora. Y se queda con esa persona hasta el final de sus estudios. Otra diferencia bastante fuerte es de que, como ya es costoso, estudiar arte es costoso. Hay que pagar un montón de fee en Londres, ¿no?
1: Sí.
0: Aquí es gratuito. Y la gente aquí se toma más tiempo a desarrollar sus posibilidades.
1: Pues no tenés que pagar.
0: Y también te enseñan

0: directamente pensar comercial, que no es siempre bueno, tengo que decirlo. Siempre es mucho más de concurrencia,
1: De competencia.
0: competencia.
1: Sí,
0: Es
1: no, no,
0: mucho más de
1: no.
0: competencia. No hay esa actividad de grupo que hay acá. De un modo es bueno, claro, se necesita, ¿no? Para sobrevivir, porque si no esto queda como tú estudias y después tienes que ir a buscarte otra profesión, ¿no?
1: Claro.
0: No puedes seguir. La otra cosa, pero el arte necesita desarrollarse.
1: Está
0: Y
1: bien.
0: si tú comienzas a hacer algo que se vende fácil, no puedes desarrollar un tema interesante, no puedes, ¿no? Un lenguaje interesante. Va a ser
1: Wow.
0: algo que va a ser solo sobre algo estético, algo
1: Está bien.
0: que habla a la gente directamente, pero yo creo que el arte tiene que ser un poco más complejo, tiene que tener más fricción y para esto tú tienes que desarrollar esto, ¿no?
1: Vamos al desarrollo, a las capas, a la fricción, a su estudio, a su arte. Vamos,
0: Vamos.
1: gracias por esta explicación, ¿eh?
0: Mucho
1: Gracias.
0: gusto, vamos.
1: Vamos.

0: o esto no se vende? ¿Se vende claro o no se vende?
1: Claro que se vende.
0: ¿Se vende?
1: Por favor, ¿lo quieres comprar?
0: No, no sé, yo te vengo a entrevistar, pero vengo a traer curiosidad para nuestra gente porque, bueno, ya te digo, en Londres te quieren mucho, en Alemania te quieren mucho, y en Latinoamérica espero que te conozcan cada vez más, ¿o
1: bueno,
0: no?
1: Bueno, quién sabe, tal vez por medio de este programa se va a conocer un poco más mi trabajo, claro que tengo mucho interés ir a Sudamérica con mi trabajo, exponer, hacer intercambios, residencias, intercambios también con artistas. Me interesa bastante el arte latino. Tiene mucha fuerza en el momento, especialmente en México también, por ejemplo, solo para nombrar un país.
0: No, claro, claro.
1: Pero no solo aprender más el español, pero también, claro, el intercambio con el art scene, con la escena artística.
0: Bueno, entonces, ¿cuán latino es todo esto lo que estamos viendo?
1: Es bastante. Yo pienso que estas obras están influenciadas, por medio, bueno, de mi historia, lo que viví como niña en Colombia, cuando me creía ya, salud 12, 13. Ahí fue donde nos vinimos a Alemania con mi familia. Y bueno, el clash que tuve entre lo que vi en Colombia, la naturaleza, la forma de vida, y lo que viví acá, que era mucho más rígido, un poco más, mucha estructura, ¿sabes? Mucha estructura, algo muy industrial, menos naturaleza, y un enfoque en ciencia, en tecnología, valorizando sobre todo estas cosas. Y este choque me hizo también reflexionar mucho sobre, claro, mi identidad.
0: ¡Ay, qué como, lindo!
1: ¿No? Lo que traigo de
0: Latinoamérica.
1: De la niñez. Y lo que, ¿cómo me ven estando acá en Alemania, ¿no? Veniendo de Sudamérica. ¿Cómo me ven? Y esto es algo que está bastante negociado en mi trabajo.
0: Está bien. O sea, naturaleza, elijamos algo. Naturaleza y técnica, ¿no? Uh-huh. Cabeza y emoción. Naturaleza y técnica.
1: Tiempo, el tiempo pasado, el tiempo futuro, es algo que me interesa también. Muchísimo. Algo que cuando uno puede leer entre los objetos, algo que definitivamente habla del pasado, pero al mismo tiempo del futuro. Esto es lo que me interesa.
0: ¿Me mostrás algo? ¿Me das un ejemplo? Sí, para toda la gente en Latinoamérica. Yo digo, bueno, vos te viniste de Colombia con 13 años a Alemania. ¿Los querías matar a todos y se transformaron en fósiles? No. Esto es un ejemplo de dame uno de lo que podemos ver de lo que sos vos.
1: Bueno, mira, esto es algo que, mirando por ejemplo la tecnología, claro que ya es un poco pasada, las escaleras eléctricas, ¿no? Esto es algo como, representa para mí algo muy rígido, algo también parte del capitalismo, ¿no? Las han hecho para que descanses.

0: no llegues cansado al, ¿no? Al...
1: Las escaleras mecánicas. Sí, las, o sea, escaleras. Vos usaste, esta es la forma de las escaleras mecánicas, miren. Sí. Vos agarraste escaleras mecánicas, uh-huh. lo pusiste en barro, con figuras de fósiles.
2: Uh-huh. Este... Y miren, sobre todo, si ves esta parte aquí, lo que me interesaba también es
1: la forma, qué lindo.
2: Es mostrar una forma de columna, algo que yo pienso que es algo muy especial, ¿no? del ser humano, mm. pero también del animal. Una columna y la rigidez está aquí partida. Es como si algo vuelve a ser orgánico después de que fue sí. Algo mecánico. Y estas partes aquí que ves son... imprimidos por 3D, mm. son huesos humanos en otra escala.
1: Huesos humanos en otra escala. Sí. Qué maravilla, qué maravilla. ¿Dónde has expuesto más en lugares grandes? ¿En Alemania, Rotterdam, bueno, Holanda, bastante, Arizona? Acabas sí. de venir de Arizona, sí, en Estados
2: Moca,
1: Unidos.
2: En Houston me invitaron sí. en un group show bastante sí. grande. Hice una instalación, una comisión allá grande,
1: sí.
2: Con sonido, con performance, con interacción. Era una instalación inmersiva. Pero también he mostrado, por ejemplo, en el Barbican en Londres o en el en esta galería Gagosian en Nueva York también expuse, pero eso ya hace bastante tiempo. Para mí la profundidad de este intercambio que hago con la materia es algo que me carga y es súper normal.
1: ¿Te carga mal o te carga de energía el hilo?
2: No, me da la energía, me da la energía. Y claro, estoy siempre atenta a oportunidades y me llegan oportunidades y tengo muchas ganas de expandir más.
1: Claro. Ahora, Tichoto, ¿por qué hay que estudiar arte si uno tiene este talento? ¿O lo tenés o no lo tenés? Yo hablaba con vos antes y vos decías, es fundamental estudiar arte. Vos lo hiciste en dos lugares top, te felicito. Sí. Mucha gente no piensa estudiar quizás arte porque tiene un talento tan nato que dice, ¿para qué me voy a mover? ¿Por qué bueno, hay que estudiar? Porque vos sos una gran defensora de lo que es lo académico.
2: Y no,
1: wow.
2: La verdad, no pienso que hay que estudiar, no lo pienso.
1: Estudiar arte.
2: Arte, sí. Bueno, lo tienes que estudiar, pero no lo tienes que estudiar en una universidad necesariamente. Mm. Hay veces también hay que unlearn, dejar algo que aprendiste atrás para avanzar, porque lo académico puede ser también bastante pesado. Mm. Pero sí, yo estudié bastante y también... trabajo a veces como profesora de arte, me invitan a hacer...
1: ¿Pero te das cuenta cuando alguien estudió o no, cuando ves la
2: sí,
1: obra?
2: Sí, claro, el contexto es muy importante. Es tu arte es situado en un discurso.
1: Sí.
2: Si tú haces tu arte apenas por tú misma, es algo como un outsider art, ¿no? Un arte que nace de ti misma, pero puede ser que la forma como lo expresionas es muy única, pero también...
1: O sea, necesitas desarrollarlo.
2: Tú necesitas saber lo que hacen los otros y por qué lo hacen, ¿no? Entender un poco qué está pasando alrededor tuyo, cómo trabajan los otros artistas, qué contextos hay, qué discursos hay, para tú también encontrar tu sitio y desarrollar tu lenguaje un poco más único, un poco más allá de lo que... Tal vez lo harías sin saber nada de otra gente, ¿no?
1: Está bien, vos decís que hablas mucho sobre, bueno, que trabajás, y esto es algo que a mí personalmente, les digo a ustedes, me interesó mucho trabajar con la intuición. Yo me interesó mucho trabajar con la intuición porque estando acá, y vamos a hablar un poquitito de clichés, vos vas a Latinoamérica, yo entrevisto mucha gente, y es la intuición, el talento nato, lo que te sale de acá, ¿viste? Vamos a trabajar. Y acá, quizás en Alemania, no es tan así. Vos puedes tener el talento, la intuición y todo, pero si no te sentaste a estudiar con un papel, no vas para atrás ni para adelante. Entonces, ¿qué es el arte intuitivo y si se interpreta de distintas formas según el lugar donde estés?
2: Bueno, mi opinión ha cambiado mucho. Yo estudié aquí en Alemania sí. el arte y, claro, solo se trata de conceptos, de cómo puedes articular y cualquier decisión que haces, tienes que poder articularla, tienes que tener razones. Y lo que pasó conmigo fue que fui por medio de esto, pero
1: contame,
2: no.
1: Contame qué pasó
2: no,
1: con
2: bueno,
1: vos.
2: Bueno. Mi arte, súper aburrido. Te lo digo. Al comienzo de mis estudios, es algo

0: sofocante
1: Sí.
0: tener esta forma de pensamiento solo, ¿sabes? Y no te atreves a hacer cosas. Si te nacen de adentro, no te atreves a hacerlas porque tienes que dar, cada rato tienes que explicar todo y así se apaga la magia, se apaga un poco lo intuitivo. Y después de mis estudios, ¿no? Después de entender un poco por qué enseñan esto así, me di cuenta que el valor que hay en entender tu intuición, tu cuerpo también como algo que te ayuda a expresar cosas, ¿no? Eso es algo que es muy valoroso y lo tienes que aprender de nuevo porque esto lo perdiste mientras que estabas estudiando el arte. Una parte, bueno, yo digo que un arte interesante, también de otra gente o la mía, eso es lo que yo trato de hacer en mi arte,
1: A ver, ¿qué
0: es
1: es?
0: tener un discurso claro que está conectado con lo que hay alrededor, ¿no? Como vivimos ahora,
1: Sí.
0: a otro arte, arte de la historia, pero también quiero una parte que hable a nuestro cuerpo, que sea intuitivo, algo que tenga magia y no se pueda explicar directamente. Cuando yo puedo explicar todo de mi propia obra, me aburro de una manera horrible. Yo quiero que mis trabajos contengan algo que todavía tenga esa magia para mí misma.
1: Está bien.
0: Yo quiero, esto es algo que
1: ¿Y la
0: me da
1: intuición?
0: mucho.
1: ¿Se valora la intuición acá, en este país? Vamos a
0: Bueno,
1: hablar. ¿Podemos corrernos un poquitito? Porque a mí me encanta esto, discúlpame.
0: sí.
1: Con las conchas de mar, estos mayas de distintas, no sé, materiales. ¿Podemos venir para acá? Sí, distintos materiales. Acá tenés de todo. Pero bueno, la intuición, volvamos a la intuición. En Alemania, yo digo, ay, tengo la intuición de que esto va a pasar. Se dan vuelta todos y se van, porque no está escrito, porque no está estudiado. Entonces, ¿cuánto valor te da la academia con la intuición?
0: Bueno, está cambiando, la verdad. Este es un proceso que, bueno, como se entiende el arte, se está abriendo un montón, porque antes era muy enfocado en el arte del West, que no es
1: Del oeste.
0: América, es Alemania, Francia, Inglaterra. Pero en el momento la atención está mucho al arte global y por medio del arte y las artistas que están exponiendo aquí en Alemania, en todo el mundo,
1: Extranjeros, ¿no? De África, de Estados
0: de
1: Unidos.
0: África, de Asia, viene otra vez un lenguaje que conecta un poco más a lo intuitivo
1: Mira.
0: y yo creo que esta influencia va a ser algo increíble para todo el arte, porque, o lo está haciendo ya, porque yo lo sentía un poco muy, muy apretado, muy de una manera
1: Sofocante, dijiste.
0: sofocante, sí, esa es la palabra mejor.
1: Está bien.
0: Sí.
1: Está bien. ¿Me mostrás, contás esto un poquitito rápido
0: Sí.
1: para alguien que está viendo la tele o para que está alguien que está en las redes sociales, ¿no?
0: Sí,
1: Miren lo que
0: sí.
1: son estas conchas de mar, que son una maravilla. Brillan.
0: Brillan,
1: Esto es
0: sí.
1: brilla. Esto es como un. ¿Me puedo tirar acá? No, no, no.
0: Claro, es
1: Vení,
0: para
1: vamos a
0: eso.
1: sentarnos, ¿no? ¿Nos podemos sentar? Señor productor, nos podemos sentar. Vení, sentate acá.
0: Bueno.
1: Hablemos. La intuición me dice que yo me tengo que sentar acá, que me tengo que acostar. ¿Y qué pasa con esa algo especial que nosotros traemos como artistas? ¿Se cambia o no se cambia? ¿O se respeta? ¿Cada uno tiene como artista algo muy especial o no?
0: Bueno, yo creo que como humanos estamos conectados bastante a la naturaleza y no importa qué material o vivo o no vivo, es parte de este mundo, de este universo y hay una sabiduría porque estamos todavía conectados con esto, pero es algo que lo vamos perdiendo, claro, por la civilización, también como adultos. La sensibilidad a eso se va perdiendo, pero es algo que yo busco mucho en desarrollar o volver a conectarme con esto, sobre todo cuando trabajo con material.
1: ¿Vos enseñás o has enseñado en el Royal College of Arts en Londres, que es tremendo el lugar? ¿Qué buscas en los estudiantes? ¿Qué ves? ¿Que vos pues, te estarías del otro lado? ¿Qué buscas? ¿La sabiduría, la intuición, el talento? ¿Qué es lo que te
0: Sí.
1: atrae de un alumno? Te digo porque
0: Bueno,
1: nos ve mucha gente joven y digo, tenemos a
0: sí.
1: alguien, una profesora. Mira, te voy a poner esto acá que así quedas más elegante.

0: jubilías.
1: Te jubilas muy
0: te
1: bien,
0: jubilas
1: sí.
0: si no es algo que
1: Te
0: tú
1: acompaña
0: que
1: toda la
0: lo
1: vida.
0: haces toda tu vida y no importa si te va bien o no con esto, si tienes que trabajar al lado para sostener tu arte, es algo que es una conversación que va que llevas con el mundo, el arte, ¿sabes? Y es algo que me gusta mucho enseñarles a los
1: O sea,
0: estudiantes.
1: resistencia,
0: Resistencia.
1: perseverancia
0: Sí,
1: y no,
0: y
1: y qué.
0: intuición también. El creer en en ellos mismos, creer de que sus decisiones, aunque todavía no lo saben ahora porque son jóvenes, tienen valor a lo largo. Es algo que por ejemplo, a mí me faltó cuando estudié arte.
1: Creer en la intuición.
0: Creer en mi intuición y de que todo lo que hago tiene una razón, que después se va a mostrar más claramente qué es lo que me interesa, por
1: Dios mío,
0: ejemplo.
1: pero para tener esta buena intuición tenés que estar re segura de vos misma. ¿Cuántas veces ustedes tuvieron una intuición y decís, no, no, no, no, esto no me acompaña? O sí, hay que creer o no creer. Creer, ¿no?
0: Creer.
1: Creer. Te quiero agradecer muchísimo. Miren, esto es una belleza. Aparte, como no estamos sentados acá, divino esto. Me encanta el trabajo entre lo que es el metal, miren esto, y las conchas de mar. Y tú, y
0: Y va
1: tú.
0: muy bien con tus
1: Y va muy bien
0: cadenitas,
1: con tu, y va muy bien también con tu, va muy bien
0: ¿eh?
1: con tu tela. Te quiero agradecer que sigan los éxitos
0: Muchas
1: acá
0: gracias.
1: en el resto de Europa. Y para terminar, ¿qué es lo que te enseñó Alemania? ¿Qué es lo que te llevas de todo esto en
0: Bueno,
1: Alemania?
0: yo pienso disciplina es algo que aprendí y claro, el pensamiento, algo como más académico y bueno, en los estudios sobre todo. Y vivir acá, bueno, lo que me gusta mucho de los alemanes, yo digo, es algo que son muy directos y esa parte me gusta porque
1: ¿Sabes dónde
0: cuando tú,
1: estás?
0: sí, tú siempre sabes de qué se trata y puedes reaccionar, eso es algo.
1: Eso es buenísimo, o sea, que
0: Sí.
1: no te venden, como decimos nosotros, no te venden ninguna verdura. Lo que
0: No,
1: es, te
0: es
1: guste
0: así.
1: o no te guste. Y a veces como
0: Exactamente.
1: latinoamericanos te quedás un poco así, oh my God, qué directos que son. A mí también me gusta. Gracias, hasta la semana que viene. Nos quedamos acá. ¡Qué maravilla! Escúchame, ¿y estas conchitas de mar, dónde las conseguiste? ¿Son de acá o las trajiste
0: Bueno, no, en
1: de
0: restaurantes.
1: Cartagena, mi
0: No,
1: bella?
0: en restaurantes son oysters, ¿no?
1: Oysters,
0: Sí, que también
1: ah,
0: me encanta
1: son
0: comerlas,
1: divinos.
0: pero yo voy y pregunto.

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2: El regreso de Pulp. Visitamos a los íconos del pop en su estudio. Pero antes nos preguntamos de dónde viene el culto a la delgadez.
3: La positividad corporal ha pasado de moda y el cuerpo heroin chic ha regresado. Nuestras heroínas de tallas grandes ahora se han transformado.
4: Estrellas como Lizzo se hicieron famosas con himnos de empoderamiento contra la cultura de las dietas. Eres hermosa, no importa lo que digan. Esos días parecen haber terminado.
3: Ahora están delgadas. ¿Y qué pasó con el amor propio? Desapareció como la grasa abdominal. ¿Por qué? Quizás porque en tiempos revueltos intentamos controlar lo único que podemos, nuestro peso. Hacer dieta no solo es una cuestión personal, también es un acto político.
4: ¿Qué tiene que ver tu peso con el poder, la industria, el racismo y el control social? Averigüémoslo. Así es el día a día en las redes sociales.
5: Skinny is the outfit. Being skinny sends a message.
4: No pareces una modelo de fitness o una compañera de gimnasio. Entonces te falta la mentalidad de flaca adecuada. La popular etiqueta Skinny Talk se prohibió oficialmente en junio de 2025, pero el contenido tóxico permanece. El mensaje es, no eres fea, solo estás gorda.
3: Uf, ¿crees que nunca ha sido tan grave? No, esto ya lo hemos visto antes. Recordemos cómo solían ser las cosas.
4: El lema, nada sabe tan bien como sentirse delgado. En los años 90 y 2000, Kate Moss era una de las modelos más cotizadas, el rostro de la tendencia heroin chic. Cuerpos como este se consideraban demasiado gordos. A Nicole Richie la llamaban la compañera gordita de Paris Hilton. Criticar los cuerpos en las portadas de las revistas sensacionalistas era bastante normal. En el diario de Bridget Jones, la protagonista pesaba aproximadamente 65 kilos, unas 143 libras, y medía 1,65 metros. Ahora es considerado saludable, pero su cuestionable sobrepeso fue un tema central de la película. Y a la Spice Girl, Jerry Halliwell, le pidieron que se subiera a una báscula durante una entrevista televisiva en vivo. Ahora, por suerte, totalmente fuera de lugar.
3: La estética de principios de los 2000 ha regresado. Los jeans de talle bajo, las tallas cero y el estar delgada. La cultura de la dieta se reinventa para la era digital.
4: Ahora se llama inspiración para ser flaca, con muchos filtros y muy peligrosa. los trastornos alimentarios y la dismorfia corporal vuelven a aumentar. En los últimos 20 años, los casos de trastornos alimentarios casi se han duplicado a nivel mundial, y las cifras reales pueden ser aún mayores de lo que muestran las estadísticas.
3: La última oleada de dietas es una señal de que algo está cambiando en nuestra sociedad, la política y la cultura. Las redes sociales amplifican un antiguo problema, y es que no haces dieta solo para ti. Estás influenciado por tu entorno y el contexto político.
4: En tiempos de inestabilidad política, crece el deseo de control. Las guerras, las pandemias, la inflación, la crisis climática, todas experiencias abrumadoras, y nos lleva a querer controlar lo único que podemos, nuestro cuerpo. El monitoreo del estado físico, la optimización, el ayuno, la autodisciplina se convierte en un sustituto de la sensación de seguridad.
3: Ahora no solo contamos calorías, también contamos likes. Las visualizaciones y los comentarios refuerzan el control social. Hace 50 años, alguien notó algo parecido.
4: El filósofo francés Michel Foucault describió un fenómeno típico de los humanos en vigilar y castigar. Foucault no lo habría llamado autooptimización, sino poder disciplinario. Ejercemos el autocontrol y una férrea disciplina porque hemos interiorizado normas e ideales. La presión no viene directamente de las leyes o de la violencia, viene de una presión personal. No solo estamos optimizando nuestro cuerpo, estamos demostrando nuestro poder de control.
3: Pero lo que Foucault probablemente no anticipó es que ahora hay inyecciones que prometen hacer ese control aún más fácil y que pueden agravar el problema.
4: Oprah Winfrey, Elon Musk, Sharon Osbourne y muchos más lo han admitido. Perdieron peso usando inyecciones. ¿Cómo funciona? Nuestros colegas de Enforma lo explicaron cuando empezó el revuelo.
6: El fármaco actúa en distintas partes del cuerpo. Imita una sustancia mensajera producida de forma natural en el organismo, la hormona CLP1, que normalmente se libera en el intestino. El medicamento ralentiza los movimientos del estómago para que la comida permanezca allí más tiempo.
3: Ahora cualquiera puede perder peso si quiere y puede permitírselo. Generalmente los pacientes deben asumir el costo de las inyecciones y su aplicación es considerada un tratamiento estético.
4: Muchas personas acceden a ellas sin necesidad médica, a través de médicos poco estrictos, plataformas online o importaciones privadas.
3: El mercado ya es muy grande y sigue creciendo rápidamente.
4: ¿Cuáles son los usuarios típicos? Blancos, con buen seguro médico y con ingresos altos. Las personas con ingresos más bajos o sin seguro tienen mucho menos acceso a estos fármacos, a pesar de que a menudo se enfrentan a mayores riesgos de obesidad.
3: El auge mundial de las inyecciones para adelgazar no solo tiene que ver con la imagen corporal, sino también con la desigualdad. Personas ricas, blancas y delgadas. Este ideal dominaba mucho antes de que apareciera Ozempic.
7: En ningún momento de la historia del mundo todos los habitantes han sido delgados.
4: Las reservas de grasa garantizaban la supervivencia en épocas de escasez. En la Edad Media, un vientre abundante era un símbolo de estatus. Incluso durante el Renacimiento y el Barroco, los cuerpos más rellenos eran celebrados en el mundo occidental. Este era el ideal de belleza, porque la mayoría de la población vivía en la pobreza y tenían trabajos exigentes físicamente. La redondez no era la norma, era un lujo y, por lo tanto, deseable.
7: Cuando la esclavitud llegó al mundo occidental, se necesitaban justificaciones para lo que era una empresa inmoral y deshumanizadora. En lugar de decir, utilizamos a estas personas porque son mano de obra barata y por su color de piel, con el tiempo surgieron estereotipos sobre supuestos rasgos de comportamiento imbuidos en teorías científicas raciales. A mediados del siglo XVIII existía la idea de que no eran solo el color de piel y la ubicación geográfica, como pensábamos al principio cuando comprábamos y robábamos seres humanos, sino que había diferencias en la constitución física. Los europeos cristianos occidentales que identificamos como blancos son más disciplinados, autocontrolados, comedidos. Y los africanos de piel oscura que identificamos como negros están obsesionados con el sexo y la comida.
8: consumed with sex and food.
4: Con la importación de azúcar, cacao, grasa de palma y alcohol de las regiones colonizadas, los hábitos alimentarios del mundo occidental empezaron a cambiar. Mientras la clase alta blanca podía permitirse un capricho, al mismo tiempo ganaba importancia un ideal distintivo: disciplinada, esbelta, blanca. No se trataba de belleza o salud, sino de distinguirse de los demás. Un ejemplo conocido de cómo se cosificaba a las mujeres negras es

0: Sarah Bartman, una mujer koi-koi de Sudáfrica. En el siglo XIX fue exhibida en Europa como una curiosidad de feria y se convirtió en una superficie de proyección para las fantasías coloniales.
1: Se la consideraba, cito, un espécimen perfecto de africanidad. Basándose en el tamaño y la forma de su cuerpo, no solo sus nalgas y labios, sino todo su cuerpo, argumentaban que tenía unos 3 metros de contorno. Se presentó a las mujeres negras como la antítesis de la feminidad blanca, y la piel negra se relacionó con la gordura.
0: Así, la gordofobia se convirtió en parte de una ideología racista. La delgadez se convirtió en un marcador cultural de la supremacía blanca.
2: La belleza nunca fue solo una cuestión de gusto personal, sino que siempre tuvo que ver con el poder. Y este legado sigue influyendo los estándares de belleza hoy en día. Puedes morirte de hambre, pero no puedes cambiar tu genética. Y como si fuera poco, una nueva unidad de medida aparece y agrava la situación.
0: A principios de 1820, el científico francés Nicolas Clément definió la caloría como una unidad de energía térmica, pensada para las máquinas de vapor. Durante la Revolución Industrial, los científicos aplicaron este término al metabolismo humano. ¿Cuánto puede producir un trabajador? ¿Cuánta energía consume? El motor de combustión ya no se refería a la locomotora, sino al cuerpo humano. Y así, sin más, la caloría se convirtió en un punto de referencia para la eficiencia, el control y la estandarización.
2: Gran invento. Gracias, Nicolás. De repente, todo se puede medir. ¿Cuánta energía hay en un trozo de pan? ¿Cuántas calorías se queman en una caminata? La caloría sigue siendo la herramienta predilecta de la autooptimización. Pero hay otra unidad que aún hoy nos persigue.
0: La idea básica en la que se basa nuestro IMC procede de la década de 1830, creada por Adolphe Quetelet, matemático, astrónomo y estadístico belga. Desarrolló un índice para describir al hombre promedio, puramente estadístico, no médico. Su conjunto de datos se basaba principalmente en cuerpos blancos, masculinos y europeos.
1: Un astrónomo que no tenía nada que ver con la sanidad ni con la medicina creó una herramienta que terminó siendo adaptada en el campo médico. Primero por un eugenista llamado Charles Davenport, muy preocupado por la llamada obesidad racial, lo cual ya es una bandera roja, y luego por el nutricionista Ansel Keys, un fisiólogo muy popular en Estados Unidos.
0: El propio Ansel Keys subrayó que el IMC era útil para las estadísticas de toda la población, pero no apropiado para juzgar la salud de los individuos.
1: ¿Cómo podemos esperar que las personas, independientemente de su identidad de género, genética, antecedentes familiares, dieta, ejercicio, ubicación geográfica y con una gran variedad de antecedentes, sean todas etiquetadas como sanas por una herramienta basada en el peso? ¿Cómo podemos esperar que un samoano pese lo mismo que alguien de Vietnam o de Australia? Nada de eso tiene sentido.
2: Otro credo vigente en la actualidad es que se puede ganar mucho dinero con la gente que quiere perder peso.
0: Las revistas de moda eran entonces lo que TikTok es hoy. Y sí, la moda de los años 20 era icónica, pero para entrar en esos vestidos necesitabas una silueta esbelta. Los locos años 20 trajeron una nueva imagen de la feminidad. Las chicas flapper, jóvenes, independientes, rebeldes y muy delgadas. Las tablas de calorías se hicieron muy populares. Lulu Hunt Peters publicó el primer éxito de ventas sobre la pérdida de peso y el primer libro que recomendaba contar calorías para seguir la nueva silueta. Muchas mujeres intentaban no superar las 1.200 calorías diarias. ¿Cómo? Fumando, por ejemplo. Los cigarrillos suprimen el apetito. Los anuncios lo decían todo. Este fue el comienzo de una floreciente industria de productos adelgazantes. Se vendían laxantes, diuréticos, incluso pastillas contra la tenia, o sales de baño y jabones para lavar la grasa. Sin pruebas científicas, por supuesto. Los años de guerra estuvieron marcados por la escasez, la pobreza y el racionamiento de alimentos. Así que no es casualidad que, tras la Segunda Guerra Mundial, volviera a ponerse de moda la figura de reloj de arena. Curva sí, pero solo en los lugares adecuados. Esto se debía a que la sociedad de posguerra necesitaba bebés para reconstruir la población. Y las curvas eran símbolos de salud, fertilidad y feminidad doméstica.

0: doméstica. La prosperidad económica trajo consigo la vuelta a los roles de género tradicionales. La esposa ideal debía ser doméstica y serena, pero también atractiva y seductora. La industria intervino para ayudar a dar forma a los cuerpos femeninos deseables. Las prendas moldeadoras, los corsés y los sujetadores de copa puntiaguda inundaron el mercado. Y fue entonces cuando se desarrollaron los primeros productos sustitutivos. Batidos dietéticos destinados a reemplazar comidas reales. Aunque su sabor dejaba mucho que desear, eran todo un éxito de ventas.
1: Mit geschwellter Brust sah die Männerwelt, wie das schwache Geschlecht sich bemühte, seine starken Seiten hervorzukehren.
0: ¿Y los hombres? No se esperaba de ellos que tuvieran el aspecto de los culturistas, sino que fueran atléticos y sanos, como Elvis o Cary Grant. Pero incluso entonces, cualquiera que prometiera un cuerpo de ensueño podía ser una fortuna.
2: Diese mittelalterlich anmutende Streckvorrichtung fanden wir in einem Kosmetikinstitut in New York, wo man den unerwünschten Polstern mit den letzten Errungenschaften der Technik zu Leibe rückt.
0: Veamos, en aquella época se le consideraba demasiado rellenita, Miss Gorda y Guapa, así que mejor debía usar una bicicleta estática u otros artilugios recién inventados.
3: Ein kompletter Maschinenpark dient dem Ziel der größten und internationalsten Frauenbewegung aller Zeiten. Schlank zu werden.
0: Sí, es una cita real de las noticias de entonces. No es de sorprender que los clubes de dieta como Weight Watchers atrajeran tantos miembros. En los años 80, todo el mundo hacía aeróbic o culturismo. Las industrias del fitness y de las dietas se dispararon, al igual que la de la comida rápida. Ideas geniales del marketing de la época. Coca-Cola lanza la Coca-Cola Light. McDonald's vendía los Chicken Nuggets como opciones de comida rápida más ligeras. La gente comía más y también pasaba más hambre. Paradójico, ¿verdad? Quemar calorías se convirtió en un movimiento de masas y se comercializó de forma inteligente. No se trataba solo de economía, sino también de política. La moda de las dietas en los 80 no puede separarse del clima político de la época.
4: Government is not the solution to our problem. Government is the problem.
0: Es decir, cada uno es personalmente responsable de su salud. El Estado recortó los servicios sociales. Se restringió la elegibilidad para los cupones de alimentos. A las familias de bajos ingresos les resultaba aún más difícil acceder a alimentos frescos y saludables. En este clima neoliberal, estar delgado y en forma significa ser más productivo, más moral, más patriótico. Y una vez más, el viejo estigma encaja perfectamente en los valores conservadores. Gordura es igual a falta de autocontrol. La forma física, las dietas, la obesidad y los trastornos alimentarios se convirtieron en temas constantes en los medios de comunicación a lo largo de la década de 1990. ¿Y adivina qué? Hemos encontrado algo en nuestros archivos. Ya entonces había un movimiento contrario a la moda de la delgadez.
5: Usted es miembro de Dicke e.V., algo así como el Club de las Gordas. Alemanas, orgullosas de ser como son. ¿Por qué critica esta moda del fitness?
6: Me parece muy bien que la gente disfrute de su cuerpo. Y si alguien tiene un sueño sobre cómo quiere ser y puede hacerlo realidad en el gimnasio, no tengo ningún problema. Me parece estupendo. Pero si desde el principio odias tu cuerpo porque has interiorizado una imagen de cómo debería ser, porque no aceptas que sea como es y piensas que solo serás feliz cuando tengas un determinado aspecto, entonces estás odiando tu realidad. Y esa es una batalla que no puedes ganar.
0: Lo que nuestra invitada dijo entonces es lo que hemos oído en las campañas de positividad corporal en los últimos años. Esas voces aún existen, solo que son ahora más silenciosas. La industria de las dietas lleva más de 100 años vendiéndonos lo mismo. Solo cambia el envoltorio. Vivimos en una época en la que los partidos populistas de derechas están ganando poder en todo el mundo. La diversidad está pasando a un segundo plano. La actual obsesión por ser delgada ya la hemos visto antes. Refleja los cánones de belleza coloniales. Delgada, controlada Blanc.

0: Hacer dieta siempre ha sido político. Nunca se trata solo de estilo de vida. Es una proyección de los cánones de la época. Lo novedoso es que las redes sociales han incrementado la presión por ser bella. Hacer dieta es algo más que perder peso. Es una cuestión de estatus, poder y control.
1: Del poder de las calorías al poder de lo cotidiano, la legendaria banda Pulp celebra la magia de las vidas normales.
2: No soy Jesús, aunque tengo las mismas iniciales. Soy el hombre que se queda en casa fregando los platos. ¿Por qué iba a ser controvertido en Alemania? Porque los alemanes odian fregar.
3: Jarvis Cocker era una especie de Harry Potter adulto, demasiado inteligente para la música pop. Pulp, la mejor de todas las bandas de Britpop posibles, lanza un nuevo álbum después de 24 años. El título es discreto, More, Más. Música dance sobre el envejecimiento, como corresponde a esta banda, es tan divertida como profundamente triste.
2: No hay nada de ironía en la música de Pulp. Lamento decepcionarlos a todos.
4: Para mí, la ironía significa intentar mantener una distancia segura con el mundo y con la vida para no sufrir.
2: Y mi actitud hacia la música es completamente distinta. Quizás en la vida normal soy un poco distante porque soy tímido. Pero en las canciones intento fijarme en cosas que me interesan, me asustan o me emocionan.
4: E intento escribir. Intento averiguar qué pienso sobre ellas escribiendo sobre ellas. Así que no hay distancia irónica en absoluto.
3: Pulp retrató de forma magistral la vida cotidiana de la clase trabajadora. Su líder, Jarvis Cocker, es un observador ingenioso y perspicaz de la vida moderna y de las personas.

0: I was only 33 when I wrote
1: Solo tenía 33 años cuando escribí eso. Nunca quise envejecer. Ahora tengo 61 años, así que soy viejo. Algunas personas envejecen bien, otras parecen haber perdido el norte. Hay quienes son como bolas de hierba seca rodando por la calle.
2: En su estudio de Londres, la banda ensaya para su gira. Su último álbum se centra en la fugacidad de la vida.
1: La primera vez que fui consciente de que iba a morir fue siendo niño. Y me asustó muchísimo. Mi abuelo era empleado funerario, así que siempre había muchos ataúdes cerca. Mis primas solían hacer funerales falsos. Ponían sus muñecas en ataúdes y las llevaban al fondo del jardín y decían que iban a enterrarlas.
2: Pulp tardó 16 años en alcanzar el éxito y tras 4 álbumes magistrales, todo terminó. Cocker pasó a hacer música de cámara con Chilly González, también un álbum de música house, y luego se mudó a París.

0: Pero Pulp nunca hizo las cosas a medias. La banda se reunió para dar conciertos. Las viejas canciones eran tan grandiosas como siempre y llegaron las nuevas.
1: No me crié en un hogar muy musical. Mi padre cantaba algo, pero se fue de casa cuando yo tenía 7 años. Mi madre no sabía cantar en absoluto, aunque eso no le impedía hacerlo cada vez que iba a la iglesia. Y cantaba muy alto, pero siempre en una sola nota. Los Beatles eran número uno en las listas de éxitos el día que nací. Todos mis años de formación transcurrieron bajo esa suave nube de los Beatles. Y lo que los Beatles decían era que la gente corriente de clase trabajadora puede crear. No tienes por qué ir a trabajar a una fábrica y morir a los 40 años por inhalar gases tóxicos. Puedes crear, puedes hacer cosas. Y no solo puedes crear cosas que sean tan buenas como el arte de alta categoría, puedes hacer algo todavía mejor.
0: En el nuevo álbum hay muchos monólogos internos. Jarvis Cocker muestra su vulnerabilidad, conecta con el público.

Los éxitos de los años 90 eran sobre héroes de la clase trabajadora, a menudo sobre mujeres inalcanzables, una metáfora de la imposible ascensión social, del sufrimiento de no poder dejar atrás el origen.

0: El humor es una forma de hacer que las cosas sean manejables o soportables. Si puedes bromear sobre algo, no te puede hacer tanto daño. Hay que tener humor en la vida. Te vas a morir, al final todo el mundo se va a morir. En ese sentido, toda vida humana es una tragedia. Más vale disfrutarla mientras vivas, si es posible. Sin duda, es mejor que la alternativa, que es morir.
1: Irony is over. Se terminó la ironía. Cantaba hace 27 años, con un toque de ironía. Hoy canta sobre el amor y la muerte, algo triste, pero siempre grandioso.
2: Entre canciones y dietas, llegamos al final de Cultura 21. Sigan con nosotros. Hasta la próxima.

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2: Campania, en el sur de Italia, es conocida sobre todo por sus ruinas y su queso. Así en genérico suena a poco, pero ni mucho menos. Allí se encuentra Pompeya, la ciudad sepultada en lava que permite revivir la antigua vida romana. Y la mozzarella de búfala de Campania, un auténtico placer gustativo.
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0: Todo comenzó el día del funeral de su abuela. Tras la ceremonia, a Tabea Albat le entra de repente un dolor de estómago y una diarrea muy fuerte.
1: Todos pensamos que era tensión por lo ocurrido, relacionado con el funeral de la abuela.
0: Pero en casa tampoco mejora. En los días siguientes, los vómitos y la diarrea se agravan más.
1: Mi estado empeoró muy rápido. Me pasé casi todo el tiempo en la cama, intentando recuperarme.
0: Ahora Tabea Albat tiene que ir al baño 20 veces al día. La diarrea la deja completamente agotada. Al cabo de 2 semanas, su madre decide intervenir y llama al médico de urgencias. Permanece ingresada 3 semanas. Le administran suero por vía intravenosa y los médicos buscan la causa de la diarrea, sin éxito. Al final, la mandan a casa con un diagnóstico poco claro.
1: Me dijeron que era una infección gastrointestinal prolongada y que me recuperaría en casa.
0: En lugar de descansar, Tabea Albat retoma su formación como comadrona porque ya se había perdido muchas lecciones. Pero la diarrea no cesa y ahora también empieza a tener problemas de circulación. Para entonces, Tabea ya había perdido 8 kilos. Acude a su médico de cabecera con la esperanza de encontrar una respuesta. Este descubre pequeñas áreas inflamadas en su intestino. Como es lógico, barajamos posibles diagnósticos diferenciales. Pensé que podría ser la enfermedad de Crohn o una colitis ulcerosa. Ambas enfermedades provocan inflamación crónica en el intestino. Así que encajaría. Su diarrea constante también sería un síntoma típico. Así que el doctor Kai Strassman prueba un tratamiento. Le receta cortisona basándose en este diagnóstico provisional, ya que suele dar buenos resultados en enfermedades

0: inflamatorias crónicas del intestino.
1: Noté que el dolor de estómago y la diarrea habían mejorado. La medicación duró casi un mes y en ese tiempo me sentí bastante bien. Pero luego mi médico de cabecera se fue de vacaciones.
0: Tavea necesita urgentemente una nueva receta de cortisona, pero ningún médico quiere dársela. Una recaída es solo cuestión de tiempo.
1: ¿Qué le pasa a Tavea? Verán cómo siguió su búsqueda. Se complica. En el mundo se conocen unas 30.000 enfermedades, de las cuales unas 8.000 se consideran raras según la definición. Diagnosticar estas enfermedades suele ser difícil y lleva una media de 5 años. Esto se debe a que la mayoría de los médicos no suelen encontrarlas. Muchas están causadas por mutaciones genéticas poco comunes y aún no tienen cura. A menudo se manifiestan en la primera infancia, como es el caso de la fibrosis quística. La mucosidad daña los órganos y la esperanza de vida solía ser baja, pero eso está cambiando. Hace solo unos años, Maximilian Bronert no podía hacer ni una flexión.
0: Antes las flexiones eran algo impensable para mí. Ahora puedo hacer entre 10 y 15 en 3 series. Hace poco no podía hacer ni una. Soy Maximilian Bronert, tengo 21 años y padezco fibrosis quística.
1: A Maximilian le cuesta creérselo. Antes ni pensaba en pisar un gimnasio. Ahora viene 5 veces por semana, incluso corre en la cinta.
0: Diría que nunca me he sentido tan en forma en toda mi vida.
1: Maximilian tiene fibrosis quística desde su nacimiento. Es una enfermedad hereditaria poco común que ha marcado toda su vida. En Alemania afecta a unas 8.000 personas. Esta enfermedad se convierte en el tema central de su vida. Aunque a primera vista la enfermedad no se note, puede ser mortal, sobre todo por la mucosidad espesa que obstruye órganos vitales, especialmente los pulmones y el sistema digestivo. Muchos de los diagnosticados mueren en la infancia. Ahora, con 21 años, Maximilian recuerda cuál era su pronóstico.
0: Por entonces me dijeron que si seguía igual, quizás viviría hasta los 17 o 18 años, porque mi función pulmonar era muy mala. ¿Eso me afectó?
1: Su madre suele mirar fotos de la familia. Cuando nació, parecía sano. Pero Sandra Bronert no tardó mucho en darse cuenta de que algo iba mal. Poco después de nacer, perdió muchísimo peso, a pesar de que comía bien. 4 semanas después llegó el diagnóstico. Los dos lloramos, tu padre y yo. Éramos una pareja joven recién casada y nunca imaginamos que algo así pudiera pasarnos. Ahora su vida giraba en torno a la terapia de inhalación, las infecciones y los ingresos en el hospital. Al cumplir 1 año, tuvieron que alimentar a Max por sonda. Fue entonces cuando los médicos decidieron que necesitabas una sonda nasal porque decían que estabas muy delgado. Al principio había que cuidar de que no te la quitaras, pero al final te acostumbras. De repente todo cambió. Un nuevo medicamento transformó su vida.
0: Fue como pulsar un interruptor, todo cambió. Enfermaba menos, iba menos al hospital. Por fin pude llevar una vida normal.
1: El nuevo medicamento hace maravillas, pero cuesta varios cientos de euros al día. Aunque Maximilian se ha beneficiado enormemente, el precio sigue impactándole.
0: Es terrible que los medicamentos puedan ser tan caros, sobre todo en países donde no hay ayudas para acceder a ellos. Es muy triste.
1: Cada 3 meses, Maximilian y su madre vuelven a la clínica para una revisión rutinaria. Una de las pruebas más importantes es la de su función pulmonar.
2: Ganz normal ein- und ausatmen.
1: Para comprobar sus pulmones, le piden que respire con normalidad y haga algunas respiraciones profundas. Sabine Wege es su médica y le está explicando los resultados.

0: Todo está perfecto. Solo por estos resultados dirías que la función pulmonar es totalmente normal. Gracias a un nuevo tratamiento que combina tres principios activos diferentes, tiene una vida con apenas limitaciones. No hay duda de que este medicamento fue un punto de inflexión. Marcó una diferencia enorme y agradecemos que esté disponible. Para Maximilian, el futuro por fin se presenta prometedor. Espera empezar una formación en gestión de un gimnasio.
1: No puedo expresarlo con palabras. Me ha cambiado la vida por completo. Es imposible expresar lo agradecido que estoy por poder llevar por fin una vida normal.
0: Tabea aún no puede llevar una vida normal. De hecho, su calvario está lejos de haber terminado.
1: Sin cortisona, la diarrea grave vuelve en pocos días y puede ser aún peor. Tabea Albat está llegando a su límite.
0: Recuerdo una noche antes de ir a trabajar. Me eché a llorar delante de mis padres, pensando, no podré aguantar el turno de noche porque estoy completamente agotada.
1: Su madre, Helga, está muy preocupada. A la mañana siguiente la lleva a otro hospital. Esta clínica cuenta con un gastroenterólogo, un especialista en enfermedades intestinales crónicas. Lo recuerdo muy bien. Cuando la vi por primera vez ya había perdido 20 kilos. No podía comer y mostraba signos de desnutrición. El especialista ingresa a Tabea de inmediato y le pone un gotero para que los nutrientes que necesita urgentemente lleguen a su torrente sanguíneo. ¿Pero realmente tiene una enfermedad inflamatoria intestinal? La mucosa de su intestino delgado está muy dañada, pero una inflamación tan extensa no es típica de la enfermedad de Crohn. Más bien apunta a otra afección. Encontramos una serie de cambios inflamatorios en el intestino delgado que apuntaban claramente a una reacción inflamatoria causada por una alergia alimentaria. En concreto, la enfermedad celíaca, más conocida como intolerancia al gluten. Pero los análisis de sangre realizados en un laboratorio de genética descartan la enfermedad celíaca. Y ahora, la búsqueda de respuestas continúa. Los médicos llegan a la conclusión de que puede tratarse simplemente de una infección gastrointestinal poco habitual, ya que el tratamiento parece surtir efecto. Dos semanas después, le dan el alta. Pero solo un mes después, la diarrea vuelve con más fuerza que nunca. Todo vuelve a empezar. Pierde peso a un ritmo alarmante y, al final, está tan débil que no puede ni salir de casa.
2: ¿Süße? ¿Qué es lo que?
0: Para entonces ya había perdido unos 25 kilos. Normalmente pesaba unos 75. En ese momento había bajado hasta los 50 kilos.
1: Su madre la lleva a la siguiente clínica, pero esta vez todo empeora. Lo que le pasa allí, lo veremos más adelante.
0: Los problemas intestinales pueden tener muchas causas, por lo que suelen ser difíciles de diagnosticar. Algo similar ocurre con la falta de circulación y los mareos, sobre todo al levantarse. A menudo se achacan a la presión arterial baja, algo que no suele ser grave. Pero si tiene pérdidas de visión frecuentes o incluso sufre desmayos, es importante averiguar la causa. No se rinda hasta conseguir respuestas. Estos cambios bruscos de posición son precisamente el problema de Henrique Amann. A menudo le provocan mareos y le aceleran el corazón. Lleva décadas lidiando con estos síntomas debilitantes. De repente sentía un calor increíble. Mi ritmo cardíaco se disparaba, mi circulación se desequilibraba y todo empezaba a oscurecerse. Siempre me preguntaba, ¿cómo puede pasarme esto si como cinco veces al día?

0: Sabía que algo no iba bien. Henrique rebosa energía. Esta mujer de 35 años tiene 3 hijos pequeños, trabaja en administración y lleva una vida muy ajetreada. Sin embargo, lleva años sufriendo episodios diarios de mareos, sudoración y taquicardia. Muchos me dijeron que fuera un psiquiatra. Todos me encasillaban. O pensaban que comía muy poco, o me veían como una madre estresada y desbordada con 3 hijos. La neuróloga doctora Julia Forsten-Poitner y sus colegas suelen atender a personas que al levantarse sufren taquicardias, aturdimiento o ataques de sudoración. Atendemos a muchos pacientes así. Para ellos, estos problemas circulatorios inexplicables pueden ser muy angustiosos. Deben tomarse en serio. El cardiólogo Roland Tils también ve a pacientes con estos síntomas que acaban en urgencias.
1: Es importante que los pacientes reciban una evaluación exhaustiva y profesional en lugar de acudir siempre a urgencias. Debemos descartar causas potencialmente peligrosas como arritmias cardíacas graves.
0: Cada vez que nos levantamos, el cuerpo lidia con la gravedad. Esta hace que la sangre se acumule en las piernas. En un sistema circulatorio sano, esto se corrige fácilmente. El corazón late un poco más rápido y los vasos sanguíneos de las piernas se contraen. La sangre es impulsada de nuevo hacia arriba. Este ajuste lo controla el sistema nervioso autónomo. El corazón de Henrique está sano. Su presión arterial es normal. Pero en situaciones de estrés, su frecuencia cardíaca puede dispararse drásticamente. Finalmente, se sometió a una evaluación exhaustiva en una clínica especializada con múltiples análisis y un historial médico detallado. Los médicos no dejaron ningún cabo suelto. Sospechaban de un trastorno específico del sistema nervioso autónomo, el síndrome de taquicardia postural ortostática, conocido comúnmente como POTS. En el POTS, el sistema nervioso autónomo no regula bien la circulación. Al ponerse de pie, la sangre se acumula en las piernas y el corazón late más rápido para compensar. Aún así, el cerebro no recibe suficiente flujo sanguíneo y el sistema nervioso reacciona de forma exagerada. Sudoración, mareos y náuseas. El diagnóstico se confirma con una prueba de mesa basculante que muestra cómo responde el sistema circulatorio al ponerse el cuerpo vertical y determina si el POTS es la causa. El pulso normal en reposo es de 70 por minuto. Si al ponerte de pie aumenta al menos 30 o supera 120, se trata de POTS. ¿Cómo responderá Henrique? Su frecuencia cardíaca inicial es de unos 80 latidos por minuto. Al empezar la prueba, todo cambia. El pulso se dispara por encima de 120, el corazón se acelera, empieza a sudar y está a punto de desmayarse. La doctora detiene la prueba. El diagnóstico, POTS, síndrome de taquicardia ortostática postural. Por fin, Henrique tiene una respuesta y sabe qué hacer para controlar la afección y evitar los desmayos. Marvin Van Dixen también sufre desmayos. Ahora tiene 27 años y los padece desde los 3. La primera vez ocurrió cuando vio una aguja al vacunarse. Desde entonces no ha dejado de ocurrir. A veces en un tren abarrotado, otras veces por un pensamiento. Su organismo reacciona de forma exagerada, activando un reflejo que altera su circulación cada vez que piensa en algo que le asusta, como agujas.
1: Empieza con un hormigueo que se extiende por todo el cuerpo. Ahí sé que debo tumbarme o me desmayaré.
0: Es una respuesta al miedo. El corazón se acelera y llega muy poca sangre al cerebro. El sistema nervioso autónomo activa, por así decirlo, el freno de emergencia y la persona se desmaya. Al tumbarse boca arriba, el flujo sanguíneo mejora y recupera la conciencia. Hace poco, Marvin perdió el conocimiento en la autopista. Afortunadamente, iba de pasajero. Ahora quiere respuestas. En una clínica especializada, el neurólogo Bertolt Voges y su equipo atienden a pacientes que sufren desmayos. frecuentemente son anomalías en el sistema nervioso.
1: Puede desencadenarse por asco, miedo, al tragar, al orinar y por muchos otros estímulos. Son innumerables los factores que pueden provocar esta respuesta anómala. Cuanto más se desmaya alguien, más ansiedad desarrolla, y cuanta más ansiedad, más probables son nuevos episodios. Un círculo vicioso que afecta gravemente la calidad de vida.
0: Para ayudarle a romper este círculo vicioso, los médicos someten a Marvin a una prueba de provocación bajo una estricta monitorización de sus respuestas fisiológicas. En cuanto el personal menciona la palabra agujas, su frecuencia cardíaca se acelera drásticamente y se desmaya. Tras confirmar el diagnóstico de síncope reflejo, el objetivo de Marvin ahora es aprender a controlar estas reacciones.
1: Queremos explicar a los pacientes lo que les está pasando y queremos ofrecerles tratamientos para prevenirlo.
0: Marvin está aprendiendo a gestionar el miedo y a reconocer las señales de alerta de su cuerpo. Una técnica, extender y cerrar repetidamente las manos, lo que ayuda a estabilizar la presión y evitar los desmayos.
1: Ahora regulo mejor esas sensaciones. No es miedo, es una reacción.
0: Henrique Amann tiene ahora una rutina. Todos los días se pone medias de compresión, bebe 3 litros de agua y hace ejercicios para favorecer la circulación. Fue increíblemente liberador. Por fin sabía qué me pasaba y que debía abordarlo de otra manera. Hoy en día entrena con regularidad para mantener estable su circulación y poder confiar plenamente en ella. Tabea no ha tenido tanta suerte hasta ahora. Más bien al contrario. Veamos qué pasó después.
1: En un tercer hospital, el médico tiene una teoría totalmente diferente. Dice que la pérdida de las vellosidades intestinales de Tabea no se debe en absoluto a una enfermedad física.
0: Dijeron que era anorexia. Su teoría era que la causa de la atrofia de las vellosidades era que estaba tomando laxantes y dañándome el intestino.
1: ¿Tiene Tabea una enfermedad mental? La trasladan a una unidad de psiquiatría, pese a asegurar que no es anoréxica y que no toma laxantes.
0: Lo acepté porque estaba desesperada. Habría hecho cualquier cosa con tal de recibir ayuda.
1: Ahora, en observación constante, come bien, pero no engorda ni un solo gramo. ¿Cómo podría? Sigue sufriendo diarrea grave.
0: Fue difícil. Sobre todo, me sentí incomprendida. Primero pensaron que tomaba laxantes, luego que hacía ejercicio a escondidas en la ducha. Algo absurdo porque ni siquiera podía subir las escaleras.
1: Pero el médico no le cree. No se cree que tenga diarrea. Está convencido de que miente y de que tiene anorexia. Sus teorías se vuelven cada vez más rebuscadas.
0: Me dijo que hasta podía ser esquizofrenia, sin darme cuenta. Que quizás tomaba laxantes a escondidas con una personalidad que yo ni sabía que tenía.
1: ¿Ahora también esquizofrenia? Es como una pesadilla. Reuniendo sus últimas fuerzas, Tabea Albat huye del hospital. De vuelta a casa, se derrumba. No podrá seguir luchando contra su misteriosa enfermedad mucho más tiempo.
0: Tabea tenía miedo de no sobrevivir. En otras palabras, tenía miedo de morir.
1: Poco después, la ingresan por segunda vez en la unidad del doctor Henning Adamek y enseguida vuelve a recibir infusiones de nutrientes. Su estado es crítico. Está claro que no se trata de una enfermedad psicosomática, pero ¿qué es entonces? ¿Podría seguir siendo la enfermedad celíaca? Quizás el laboratorio se equivocó. Entonces, Henning Adamek encuentra en internet.

0: El médico encuentra un laboratorio especializado capaz de detectar estos anticuerpos. Envía de inmediato una muestra de sangre de Tabea Albat para que la analicen. Dos días después me llamó el médico del laboratorio y me dijo, lo tenemos. Nunca había visto niveles de anticuerpos tan altos. Este es el momento que ella llevaba esperando con tanta desesperación. Cuando el doctor Henning Adamek le dice que por fin sabe qué le pasa, no puede creerlo.
1: Recuerdo que me eché a llorar de alivio. Porque por fin mi enfermedad tenía un nombre.
0: La causa no es la enfermedad celíaca, ni Crohn, ni los laxantes. Es la enteropatía autoinmune, una enfermedad en la que el sistema inmunitario ataca al propio intestino del cuerpo. Esta enfermedad altera la regulación de fluidos y heces en el intestino, lo que provoca diarrea grave. Además, los pacientes no absorben bien los nutrientes y sufren desnutrición. Por suerte, hay un tratamiento eficaz para esta enfermedad. Se trata de un medicamento antiguo, el mismo que ya había ayudado a Tabea meses antes.
1: Fue una sensación increíble. Me dieron cortisona enseguida y en menos de 24 horas noté que el dolor y la diarrea mejoraban. Volví a comer enseguida. Comí tanto los días siguientes. Fue increíble.
0: 4 años después, Tabea Albat ha recuperado su peso habitual e incluso ha ido reduciendo la cortisona. Terminó su formación como comadrona y ahora está estudiando medicina. Está decidida a tratar a sus futuros pacientes tal y como a ella misma le hubiera gustado que la trataran.
2: Sabemos que podemos contar con ustedes para la próxima edición de En Forma. Será un gusto. Hasta entonces, cuídense. Auf Wiedersehen.

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0: Hoy viajamos unos 2,000 años al pasado. ¿Se animan a venir conmigo? Y con esto, bienvenidos a Escápate, el programa de viajes de Deutsche Welle. Me llamo Lukas Stege y me alegra mucho ser su anfitrión hoy. Estos son nuestros temas. Prepárense para descubrir Pompeya, la ciudad que el tiempo casi olvidó. Aprendemos algo de un queso que conquista paladares en cada bocado. Y pasamos un día en Marsella, Francia, una ciudad con encanto mediterráneo. Arrancamos la emisión de hoy con un lugar que, cuando lo visité con mi esposa en 2023, me dejó una impresión profunda. Es de esos sitios a los que uno puede volver varias veces y siempre descubrir algo nuevo. Un destino reconocido en todo el mundo que ahora mi querida colega Diana Piñeros les muestra de cerca. Pompeya. La ciudad es sobre todo conocida por su trágico destino, ya que quedó sepultada por una erupción volcánica. Y eso precisamente ha permitido que se mantenga casi intacta hasta el día de hoy. Diana les trae toda la info clave y algunos tips prácticos.
1: Bienvenidos a Pompeya, una ciudad congelada en el tiempo y toda una fascinación para arqueólogos y turistas. Hoy les mostraré los secretos que esconden sus ruinas, cómo era la vida en ese entonces y por qué tanta gente quedó atrapada. Y les tengo unos tips por si vienen de visita.
2: Antes de empezar, ojo a esto. Pompeya siempre está llena de visitantes. La mayoría ingresan por la Porta Marina, la entrada principal. Pero se pueden evitar un poco las multitudes, ingresando por una de las dos entradas laterales, por ejemplo, la de la Piazza Anfiteatro. Su nombre lo dice todo, por aquí pueden llegar directamente al anfiteatro. En este enorme complejo se celebraban competiciones de gladiadores. Había acción y movimiento por doquier en este gran escenario.
1: En el año 59 hubo una gran pelea aquí entre los habitantes de Pompeya y una ciudad cercana. Y por eso las peleas de gladiadores fueron prohibidas durante 10 años.
2: Fue un golpe duro para los habitantes de Pompeya, pero las luchas de gladiadores no eran la única opción de entretenimiento. Por ejemplo, tenían dos teatros, uno grande y otro pequeño. En ellos se representaban tragedias y comedias, pero la pantomima también era muy popular. En general, la ciudad era muy rica, había magníficos templos y palacios, villas y baños termales. En la actualidad, Pompeya es Patrimonio de la Humanidad de la UNESCO. La excavación es enorme. Recorrerla requiere varias horas, incluso días enteros. Se estima que en Pompeya vivían unas 20,000 personas. Con su ubicación

0: Nación en el hermoso Golfo de Nápoles, a orillas del Mediterráneo, el clima era ideal, de inviernos frescos y veranos cálidos. El suelo era fértil. La gente cultivaba uvas, por ejemplo, incluso a los pies del Vesubio. Para ellos, este volcán era una montaña más. Nadie sospechaba de la tragedia que estaba por ocurrir.
1: Y acabamos de llegar a uno de los lugares más conmovedores de Pompeya, conocido como el Jardín de los Fugitivos.
0: Aquí se pueden ver figuras de yeso de personas que fallecieron en el lugar mientras huían del volcán. En sus excavaciones, los arqueólogos han encontrado repetidamente cavidades en casas y calles. Estas se formaron a lo largo de los siglos con la descomposición de los cadáveres. Más adelante, dichas cavidades fueron rellenadas con yeso. El resultado son efigies de personas en el preciso momento de su muerte, 2000 años atrás. La catástrofe de entonces comenzó gradualmente. La tierra tembló en las primeras horas de la mañana. La gente estaba familiarizada con esto, ya que sucedía frecuentemente. Pero, hacia el mediodía, una gigantesca columna de gas y cenizas salió disparada del volcán Vesubio.
1: Imagínense esto, los aviones alcanzan hoy en día una altura de unos 10 kilómetros, pero la erupción de este volcán alcanzó 30 kilómetros de altura.
0: Lo que siguió fue una lluvia de piedra pome sobre Pompeya. Las piedras eran pequeñas y ligeras, pero se amontonaban centímetro a centímetro. Muchos habitantes lograron salir de la ciudad, pero otros optaron por buscar refugio en sus casas. La capa de rocas y residuos volcánicos crecía con cada hora que pasaba, tapando todo a su paso.
1: Y la cosa se estaba poniendo cada vez peor. La gente no podía abrir las puertas, los tejados se estaban derrumbando, así que las casas se convirtieron en una trampa.
0: Al día siguiente, el golpe mortal definitivo. Nubes tóxicas de gas y ceniza, conocidas como flujos piroclásticos, barrieron la ciudad. Llegaron a alcanzar los 300 grados de temperatura y asfixiaron todo resto de vida.
1: La pesadilla duró unas 20 horas. Después de eso, quedó un desierto de barro, cenizas y rocas.
0: Pompeya cayó en el olvido. Durante 1700 años, la ciudad permaneció oculta bajo una capa de tierra de varios metros de espesor. No fue redescubierta sino hasta el siglo XVIII. Con las primeras excavaciones llegaron los primeros visitantes. En 2024, cerca de 4 millones de turistas visitaron Pompeya. Hasta la fecha, se han excavado unas 13.000 salas en cerca de 1.000 edificaciones. Pero alrededor de un tercio de la ciudad sigue bajo tierra. Tengo una cita con la arqueóloga británica Sophie Hay.
2: Estas son las excavaciones de los dos últimos años. Este es el nuevo material que está saliendo de la tierra y que cuenta nuevas historias sobre la gente de Pompeya. Ese techo cubre todo lo que han encontrado.
0: Bueno, ver todo esto es bastante emocionante. ¿Cómo se siente trabajar aquí?
2: Soy arqueóloga de corazón y uno de los mayores privilegios de mi vida ha sido ver cómo se descubría todo esto. Vengo todos los días porque ahora hago fotografías para la prensa. Como parte de mi trabajo, he visto cómo el material volcánico desciende lentamente y nos deja contemplar los fascinantes frescos que emergen de la tierra. Es un trabajo de ensueño para mí, una arqueóloga enamorada de Pompeya.
0: Una de las excavaciones recientes más espectaculares es la de la villa de un hombre importante. No se sabe quién era, solo que era bastante adinerado.
2: Entramos en la primera sala que excavaron en este lugar.
3: Oh, my God.
2: Esa es la reacción correcta. Es asombrosa. Cuando empezaron a excavar aquí hace 2 años, estaba cubierta hasta el techo. Así que todo era invisible y desconocido. Y poco a poco, a medida que se retiraban las capas de piedra, pómez y ceniza, esta increíble sala de banquetes fue saliendo a la luz.
0: Estos son Cassandra y Apolo. Al otro lado, Elena y París. La mitología y la cultura griega eran muy populares

0: entre los romanos y se consideraban la cima de la civilización. La élite romana hablaba griego. Todo en la casa parece enorme, hasta la escalera. Y otro detalle, aquí no había una sino dos salas de banquetes. La segunda la ha visto muy poca gente. Su entrada permanece cubierta para preservar de la luz los frescos que hay en su interior.
1: Estas columnas son realmente raras en Pompeya porque datan de mediados del siglo I a.C. La mayoría de la gente se deshizo de ellas para modernizarlas, porque estaban anticuadas. Por eso no quedan muchos ejemplos. Así que las columnas son asombrosas. Y detrás tenemos este increíble fresco, pintado principalmente con un pigmento llamado cinabrio, que es uno de los pigmentos más caros usados en Pompeya.
0: A menudo había largas colas enfrente de este pequeño edificio. Adivinen qué era. Un burdel. Por aquel entonces aún había puertas en las pequeñas habitaciones y colchones en las camas de piedra. Las mujeres eran en su mayoría esclavas que habían sido traídas aquí desde otras provincias. El precio de una noche era un poco más que el de una jarra de vino o una comida. Hablando de comidas, en la mayoría de las viviendas no tenían cocina. La gente se abastecía en las cocinas públicas, como esta. Aquí no había mesas ni sillas, así que este lugar era una especie de takeaway de la época. La gente traía sus cuencos y se limitaba a comer en la acera. Por supuesto, los ciudadanos ricos no necesitaban hacer eso, pues en sus villas tenían de todo. Una de las más espléndidas aún es la casa de los hermanos Betti. Nos encontramos en una de las casas más grandes de Pompeya. Los dueños, por supuesto, eran ricos, pero antes de eso eran esclavos. Un día los dejaron libres y comenzaron a trabajar como comerciantes. Se volvieron ricos y construyeron esta casita. Los hermanos Betti decoraron su villa con numerosas obras de arte y murales. Querían que todo el mundo viera su nueva condición de ciudadanos libres y ricos. Durante nuestro rodaje vemos por casualidad al príncipe Alberto de Mónaco. Sí, Pompeya es una visita obligada para todos. Nuestra última parada es el Foro. Era el centro de la ciudad hace 2000 años. Templos, edificios administrativos y judiciales se levantan alrededor de la plaza, donde también se celebraba un gran mercado. El Foro, entonces como ahora, un lugar que hay que visitar. Un sitio completamente espectacular, con el volcán detrás mío. Si tienen la oportunidad, vengan a verlo. Se siente un poquito raro con el volcán atrás. Se puede deambular por la ciudad en ruinas durante horas, ya sea individualmente o en grupo. O si quieren, pueden reservar una visita guiada. En una o dos horas les mostrarán lo más destacado, pero es importante reservar las entradas por internet con tiempo, especialmente en temporada alta, en verano.
2: Ya me doy cuenta, tengo que volver a Pompeya porque de verdad todavía queda muchísimo por descubrir. Pero ahora cambiamos de tema y hablamos de comida, aunque seguimos en Italia. Se trata de una verdadera delicia. La mozzarella de búfala. Se puede disfrutar de distintas maneras, sola, en ensalada o sobre la pizza. Pero, ¿cómo se elabora este queso y qué lo hace tan especial? Acá les traemos las respuestas.
3: Para mucha gente, esta es la mejor mozzarella del mundo. Su secreto está en la leche. No es de vaca, sino que de búfala. Veamos por qué la mozzarella di búfala es especial y por qué hay búfalas donde se produce, en el sur de Italia. ¿Qué nos cuenta Alfredo?
4: La mozzarella di búfala.
5: Hacer mozzarella de búfala es algo bastante sencillo y natural. Aquí siempre hubo búfalos silvestres de agua porque era una zona pantanosa. Es la ganadería que se da en la zona.
3: Solo la mozzarella de búfala de esta región puede llevar la denominación de origen protegida mozzarella di búfala campana, la que sería Lupara, en Caserta, cerca de Nápoles. Es uno de los mayores productores del mundo. despacha unos 5.000 kilos al día. Hablemos ahora de las búfalas, las verdaderas protagonistas de esta historia. Los hermanos Gemma son la tercera generación de la empresa que fabrica mozzarella con sus propias búfalas.
6: La búfala es un animal muy rústico y mucho más resistente que la vaca. Y produce una leche con características completamente diferentes a la de la vaca. Es una leche más delicada, con un contenido graso y de proteína mucho mayor, que refleja exactamente las características del animal.
3: Según el último censo, en Campania hay más de 260.000 búfalos silvestres de agua. Pero, ¿cómo llegaron hasta aquí? Está demostrado que son autóctonos en Italia desde la antigüedad, pero no se sabe su origen exacto. Una teoría probable es que llegaron a la región mediterránea desde Asia. Un búfalo come por día unos 50 kilos de hierba, heno de alfalfa y maíz de cosecha propia. Los ganaderos solo crían lo necesario para mantener el rebaño, de unos 3.600 animales en total. Las búfalas se ordeñan por la mañana y por la tarde. Cada uno da 8 litros de leche, con la que se obtienen 2 kilos de mozzarella, 4 veces más que con leche de vaca.
6: La leche de búfala es más ácida que la de la vaca. Cuanto más sanos estén los animales, más calidad tendrá la leche y también el producto final.
3: La textura de la mozzarella de búfala es más cremosa y delicada que la de vaca, que suele producirse de forma industrial y es más barata. En Lupara, por la mañana se procesa la leche de búfala ordeñada el día anterior. Primero se calienta, se acidifica y se cuaja. Para hacer mozzarella es esencial el método de la pasta hilada. La cuajada se sumerge en agua caliente y se estira. Luigi Gianuzzi tiene que ser muy preciso.
6: La cuajada se separó. Puse el agua a 97 grados centígrados y ese es el momento en el que la cuajada empieza a hilarse. Es importante encontrar el momento justo.
3: Por cierto, la palabra mozzarella procede del verbo mozzare, que significa separar o cortar. Las bolas que se forman se enfrían, se ponen en salmuera y se envasan de inmediato. En su país de origen, la mozzarella suele consumirse el mismo día o a los pocos días. La mozzarella di búfala tiene un sabor más fuerte y ácido que la elaborada con leche de vaca, conocida como fior di latte. La familia Gemma disfruta de sus propios quesos todos los días.
6: No soy una mozzarella, pero terminaré pareciendo una. Este paso se me pondrá cara de mozzarella.
3: La mozzarella ya no se produce exclusivamente en Campania, pero solo aquí se conserva la relación histórica entre el ser humano y el búfalo.
2: Y ahora nos vamos a Francia, a la costa sur, a una ciudad que todavía no he tenido la suerte de visitar, pero que conozco, por ejemplo, de series francesas de crimen. Un lugar con una fama bastante variada en Europa. Hablo de Marsella. Mi colega Gunnar Kittels estuvo ahí y se dio una vuelta por la ciudad. A ver qué onda. Yo, la verdad, tengo mucha curiosidad.
7: Marsella es la ciudad más antigua de Francia y, según las estadísticas, también una de las más peligrosas de Europa. Les mostraré sus lugares más emblemáticos, pero también sus contradicciones. Para algunos, Marsella es sinónimo de sol y vida mediterránea, mientras que otros piensan en titulares vinculados con el crimen. ¿Qué tan segura es y qué hay que visitar?
8: Marsella no es una ciudad que espera ser descubierta, sino que te envuelve. Vamos a explorarla en un solo día.
7: Con casi 900.000 habitantes, Marsella es la segunda ciudad más grande de Francia. Está situada en la Provenza, a orillas del mar Mediterráneo. Empiezo

0: Mi día en el Vieux-Port o Puerto Viejo. Aquí es donde se fundó la ciudad hace más de 2.600 años. Desde entonces, Marsella ha sido un centro comercial y un lugar de encuentro, y el Vieux-Port aún es el corazón de la ciudad. Cada mañana los pescadores venden aquí su captura. También es el momento del día ideal para disfrutar del puerto como visitante. Con el tiempo, el barrio portuario ha devenido en distrito cultural. El Museo de las Civilizaciones de Europa y del Mediterráneo, o MUSEM, es un buen lugar para empezar si se quiere aprender más sobre la historia de la región. También se puede acceder gratis a la terraza de la azotea y a otros miradores alrededor del edificio. Aunque no tenga tiempo para ir a un museo y pasar horas allí, vale la pena venir aquí solo por las vistas y la arquitectura. El mercado Marché de Noailles está a solo unos minutos a pie del puerto. Aquí pueden descubrir verduras de la Provenza e ingredientes de todo el mundo, o aperitivos del norte de África. Marsella es un crisol cultural. Durante siglos, inmigrantes de todo el mundo se han sentido atraídos por esta ciudad portuaria. Para apreciar plenamente Marsella, hay que subir. Notre-Dame de la Garde está a 149 metros sobre el nivel del mar y es una de las atracciones más populares. Los lugareños llaman a la iglesia la Bonne Mère, la Buena Madre, porque vela por la ciudad. La estatua dorada de la Virgen María está ahora cubierta de andamios por obras, pero normalmente puede verse desde toda la ciudad. ¡Qué brisa tan agradable! Y esta debe ser la vista más espectacular que se puede tener de Marsella. En Le Panier, todo se llena de color. El distrito más antiguo de Marsella solía ser un clásico barrio obrero. Hoy está muy de moda con sus pequeñas tiendas y bares. Vida mediterránea. No se pierdan los numerosos murales, algunos divertidos y otros políticos. En Le Panier, muchas fachadas se han vuelto obras de arte. Si se dispone de tiempo, vale la pena hacer un tour de arte urbano. Hasta ahora he visto la postal de Marsella sin sentirme insegura. La ciudad debe su reputación peligrosa, sobre todo a los Quartier Nord o barrios del norte. Allí vive casi un tercio de los residentes de la ciudad. Estos barrios suelen aparecer en los titulares por delitos vinculados con drogas y bandas e incluso tiroteos. El departamento de marketing de la ciudad está promocionando las zonas ignoradas por los turistas.
1: Hicimos un mapa que incluye toda Marsella. La atención suele depositarse en el centro, con los lugares famosos para los turistas. Pero nuestra meta es que toda Marsella sea accesible y que los visitantes exploren más allá de los lugares habituales. Claro que hay algunas zonas donde el tráfico de drogas es un problema.
0: Algunas estadísticas ubican a Marsella entre las ciudades más peligrosas de Europa. ¿Qué les dice a los turistas con miedo a visitarla? ¿Deberían tomar alguna precaución?
1: Esa reputación está más arraigada en personas de algunos países que en otros. Los parisinos pueden ser un poco recelosos, y lo mismo ocurre en algunas partes de Alemania. Pero yo diría que los estadounidenses y la mayoría de los europeos se han adaptado bastante bien a cómo son las cosas aquí. No hay que dejar cosas en el auto, pero eso es igual en todas partes. No damos ninguna advertencia especial. Si no conocen la ciudad, no dejen sus maletas sin vigilancia, pero los turistas tienen muy pocos problemas.
0: Quiero verlo por mí misma y comprobar si vale la pena hacer una excursión a algunas de las zonas menos conocidas del norte. Esta no es la Marsella de los anuncios turísticos, pero también hay lugares históricos, creativos y acogedores para quienes estén dispuestos a ver más allá de los titulares. Aquí, en un antiguo parque industrial, reside uno de los proyectos culturales más insólitos de la ciudad, la Cité des Arts de la Rue. Desde 1995, los artistas trabajan en proyectos relacionados con el arte urbano, el teatro, el circo y las actuaciones en espacios públicos.
2: Lo especial de todas estas iniciativas es que intentan llevar el arte a lugares que en realidad no están destinados a ser espacios culturales. Así también llegan a personas que normalmente no irían al teatro o al cine.
0: En la Cité también se puede participar en talleres y hay algo más que no se pueden perder. Un bosque olvidado.

0: cuidado en medio de la ciudad. En el siglo XIX, la burguesía de Marsella venía de excursión aquí. Desde 2016, varias iniciativas locales trabajan para revitalizar la zona. Lo más destacado es la Cascade de Aigalad, con sus 9 metros de altura. De vuelta en el centro, en Cour Julien, el barrio de moda. Aquí antes había un mercado de verduras, pero ahora hay principalmente bares y restaurantes. Un día en Marsella no estaría completo sin un apéro, una copa, unos aperitivos salados y el tiempo justo para no hacer absolutamente nada. Estas panis son como buñuelos de garbanzos, una especialidad de Marsella. Las probaré por primera vez. Son blandas por dentro, llevan hierbas y se sirven con aioli, una mayonesa de ajo. Este ritual del sur de Francia tiene lugar a última hora de la tarde, tradicionalmente con pastis, un licor anisado que se inventó en Marsella. Así es como a los lugareños y a los visitantes les gusta relajarse al final del día. Marsella no siempre es perfecta, pero es auténtica. Yo me sentí segura, o al menos no me pareció más peligrosa que cualquier otra gran ciudad. Claro que hay algunos lugares que quizás sea mejor evitar, sobre todo de noche. Pero si vienen aquí, háganlo con la mente abierta y estén atentos.
1: Estoy totalmente seguro. Yo también quiero ir a Marsella. Pero ahora, primero quiero volver a casa, porque el programa ha llegado a su fin. Gracias por acompañarnos. Nos vemos a la próxima. Chao, chao.

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4: Alemania y el conflicto por el agua, un recurso cada vez más escaso. Y en Indonesia, ¿cómo se combate el dengue con la ayuda de mosquitos?

Los vecinos del barrio de Semarang se reúnen aquí cada semana listos para actuar. Buenos días, buenos días, buenos días, con motivación. Para llevar a cabo su labor necesitan herramientas. Todos luchan contra un enemigo común, los mosquitos. No matamos a los mosquitos adultos, eliminamos sus larvas. Así evitamos automáticamente la proliferación del mosquito Aedes aegypti que transmite el dengue. Badri ya predica con el ejemplo. Es una figura clave en el Foro de Salud Municipal de Semarang. Visita regularmente cada casa y cada jardín, revisando desagües e inspeccionando los tanques de agua de sus vecinos en busca de huevos de mosquito. Porque el agua estancada es un criadero ideal. Esto ayuda mucho, sobre todo ahora, durante la temporada de lluvias, hay muchas larvas de mosquito. Ojalá logremos reducir su proliferación. Los controles periódicos mantienen a la comunidad alerta y la protegen. Dos baños y depósitos de agua, todo negativo. También hay que revisar las macetas y los depósitos de los jardines y, si es necesario, retirarlos. En la siguiente casa no encuentran nada. Es una buena señal. Mientras parte del equipo sigue buscando en las casas, el resto retira en el exterior todo lo que pueda atraer mosquitos, como hojas caídas y restos húmedos en los cursos de agua que proporcionan escondites ideales para mosquitos y sus larvas. La información se envía a las autoridades sanitarias para la lucha institucional contra el dengue. Acciones como estas son parte importante de los esfuerzos de Semarang para mejorar la salud de la población. Otro elemento clave es el trabajo de la responsable de salud pública, Harupia Wardi. Su arma secreta es esta cápsula. Al disolverse, se convierte en un verdadero punto de inflexión en la lucha contra el dengue. Contiene huevos de mosquito infectados con una bacteria llamada Wolbachia. A los pocos días, las larvas eclosionan. La bacteria no es peligrosa para los mosquitos, pero impide que el virus del dengue se multiplique en su interior. Al mismo tiempo, los mosquitos siguen formando parte del ecosistema como polinizadores y alimento para otros animales. En el barrio de Palebon, muchos vecinos se mostraron escépticos al principio. Al fin y al cabo, los mosquitos tienen mala fama. Nadie quiere tenerlos cerca. Al principio, no todos los vecinos estaban dispuestos a

0: aceptar los pequeños cubos. Algunos los aceptaron, otros los rechazaron. Por eso al principio yo misma no estaba segura de que el programa fuera a funcionar. Algunos incluso tiraron los cubos a la basura y eso me molestó mucho. Pero al cabo de unos meses, unos dos meses más tarde, incluso los que al principio se oponían empezaron a aceptar el programa. Decían, está bien, estos mosquitos son buenos, no son dañinos. Su vecina también se ha resignado a convivir con los molestos insectos. Un 95% de los mosquitos de la zona portan la bacteria Wolbachia. En nuestro día a día nada ha cambiado. Ayer también había muchos mosquitos. Aquí siempre hay mosquitos después de llover. Así que para mí no ha cambiado nada sustancial, todo sigue igual. Pero ahora cuando nos pican los mosquitos ya no es un problema. De hecho, no nos ha pasado nada. En 2024 hubo millones de contagios y más de 11.000 muertes en todo el mundo. Indonesia es uno de los focos de dengue del sudeste asiático. El cambio climático agrava los brotes. Las temperaturas más altas y las lluvias más intensas son condiciones ideales para los mosquitos. Con 1,6 millones de habitantes, Semarang está considerada una de las ciudades más saludables de Indonesia. Según el barrio, los casos de dengue bajaron entre un 50 y un 70% en solo 3 años. Este laboratorio de Yogyakarta ha comenzado a producir a gran escala huevos con Wolbachia para convertir a los mosquitos peligrosos en insectos inofensivos. De 8 a 36 millones por semana. Aquí nacen generaciones de mosquitos Wolbachia buenos. Su descendencia también porta la bacteria y ya no transmite el dengue. Científicos de todo el mundo persiguen el mismo objetivo. Gobiernos y fundaciones apoyan el proyecto Wolbachia. Al mismo tiempo, se están desarrollando nuevas vacunas. Pero al margen de los mosquitos, Semarang lucha también contra el agua. Las inundaciones destruyen viviendas y propician enfermedades como el dengue y el cólera. En el norte, el terreno se hunde mientras sube el nivel del mar. La ciudad construirá un gran embalse y un muro de protección. Las estaciones de bombeo no son fiables. Hay que limpiar regularmente los canales para que no se obstruyan. Las fuertes lluvias aumentan los riesgos. Países como Indonesia, India, Tailandia, Vietnam y Filipinas figuran entre los más afectados por la creciente frecuencia de fenómenos meteorológicos extremos como lluvias monzónicas y ciclones. En 2025, miles de personas murieron en la India como consecuencia de fenómenos climáticos extremos. En Vietnam fueron centenares y en la provincia indonesia de Aceh, más de 1.200 personas perdieron la vida por las inundaciones. Es necesario mejorar los sistemas de alerta temprana, pero algunas batallas contra el agua no requieren grandes presupuestos, se libran a nivel local. Muchos no saben dónde termina nuestra ropa cuando la desechamos. Seguimos comprando, moda rápida. Falasifaj es una joven activista medioambiental. Organiza campañas de limpieza en la playa. Si la basura se deja sin recoger aquí, puede obstruir las tuberías y los sistemas de alcantarillado en otros lugares, provocando inundaciones. Es un trabajo duro. Esto me enfurece. La gente sigue tirando basura. Nací aquí, fui a la escuela aquí y regresé a mi ciudad natal, porque creo que no se trata solo de mí. Es nuestra misión. Si Semarang no se mantiene limpia, no creo que se pueda vivir bien aquí a largo plazo. Por eso me implico. La playa de Mangunario está cada vez más limpia. Falasifaj lleva 7 años organizando campañas de limpieza. Los voluntarios hablan de los peligros de los residuos plásticos para el alcantarillado y del daño que causan a animales y seres humanos. Cada vez hay más voluntarios, pero muchos dudan de que Semarang sea una de las ciudades más saludables de Indonesia. Queda mucho por hacer. Para Falasifaj, una ciudad saludable va más allá de proteger el medio ambiente o combatir las enfermedades.
1: When I go to the in the village,
0: cuando visito los pueblos costeros, la gente

0: gente parece muy sana. Salen a pescar todos los días. Los niños no tienen que ir a centros comerciales ni a la ciudad. Simplemente vienen aquí, son felices y pueden nadar. Para mí, ese es el verdadero significado de la salud. También la salud mental. La lucha de Semarang para mantener la salud de su ciudadanía no es fácil. Hay muchos desafíos que superar. El dengue, las inundaciones, el aumento de las temperaturas y la contaminación. El cambio nunca se produce sin obstáculos, contratiempos ni esfuerzo. No existe una solución mágica, pero al menos hay miles de manos que ayudan, ciudadanos que asumen su responsabilidad día tras día. Y así, paso a paso, esta sociedad está moldeando su futuro.
1: La lucha por el agua en Alemania ha comenzado. Cerca de Berlín, Tesla y Red Bull se expanden. Y también se proyecta una mina de cobre. ¿Cuánto pagan estas empresas por el agua? No se sabe. Parte de los datos están censurados.
0: No les importa lo que pase con nuestra agua potable ni con la gente de aquí.
1: Todo esto ocurre en Brandeburgo, una región antaño considerada rica en agua. Ahora es una de las zonas más secas de Alemania. En la localidad de Baruth, al sur de Berlín, se embotella agua desde la década de 1990. Red Bull y Rauch se hicieron cargo del complejo en 2023. Ahora planean una nueva planta de enlatado e instalaciones adicionales en una zona de protección de aguas. Muchos vecinos temen que la expansión ejerza aún más presión sobre los escasos recursos hídricos.
0: El clima ha cambiado. En los últimos 10 años, las aguas subterráneas han ido bajando. El suelo está cada vez más seco. Nuestro temor es que algún día no haya agua suficiente.
1: La compañía de aguas puede extraer una cantidad fija de agua cada año. El 92% se reserva para Red Bull y Rauch. Solo queda un 8% para el suministro local. El consumo anual de Red Bull y Rauch equivale a las necesidades de agua potable de una ciudad de 57.000 personas. Todo eso es legal en virtud de contratos que datan de hace décadas. Peter Ilk, alcalde de Baruth, ha sido uno de los impulsores del crecimiento industrial de la zona. No cree que el agua sea un problema. Siempre hemos dado prioridad al suministro para la población local. Está estipulado en todos los contratos. Pero siendo justos, no somos mucha población. Mis 4.300 habitantes consumen una cantidad determinada de agua, la que necesitan. Una fábrica de bebidas obviamente consume mucha más. Por eso, la proporción de consumo es aproximadamente de 1 a 10. Esta profesora de hidrogeología en Berlín lleva años estudiando las aguas subterráneas de Brandeburgo.
0: Me preocupa cada vez más el estado de los recursos hídricos de Brandeburgo. Creo que el problema radica en que las autoridades locales sobreestiman los recursos hídricos disponibles, lo que denominamos suministro de agua.
1: Los derechos de agua de las empresas de bebidas se basan en contratos firmados en los 90, cuando el cambio climático y la escasez no eran temas de debate en Brandeburgo.
0: Los niveles de agua subterránea han descendido, la recarga de acuíferos y el uso del suelo han cambiado. El estudio no refleja estos cambios.
1: Por eso, Engelhardt y los vecinos de la zona reclaman nuevos estudios independientes y de acceso público.
0: El ayuntamiento siempre repite que hay un seguimiento constante para garantizar que todo vaya bien. Pero cuando solicitamos los datos a la Agencia Medioambiental Estatal, recibimos páginas y páginas de tablas tachadas. Nos dijeron que la información se había censurado para proteger la ubicación de los pozos, que al parecer son secretos, pero están justo aquí, junto a un sendero público.
1: La ubicación de los pozos no se ha hecho pública por seguridad, pero los vecinos creen que se ocultan los datos de las aguas subterráneas y exigen transparencia. Contactamos con Rauch para recabar sus comentarios. Tras más de un mes de espera, la empresa no había respondido. Para el experto en sequías Andreas Marx, están en juego principios fundamentales. Por ley, el agua es un bien público. No puede ser de propiedad privada. Por lo tanto, en mi opinión, cada decisión tomada

0: y cada contrato firmado sobre su uso deberían ser públicos. Tampoco es público cuánto pagan Red Bull y Rauch por los 7 millones de litros de agua que pueden extraer cada día. La pregunta es, ¿cuál es un precio justo? ¿Y debería una empresa industrial que usa agua para refrigeración pagar lo mismo que una empresa que vende el agua como un productor de bebidas? Alemania carece de un marco normativo nacional para esto. Pero, ¿qué tan grave es la situación?
1: No podemos decir que nos estemos quedando sin agua. Estamos en una fase de transición.
0: Alemania y Brandenburgo siguen siendo regiones ricas en agua. El reto no es adaptarse a la escasez permanente de agua, sino aprender a sobrellevar periodos de sequía que pueden durar 2 o 3 años. Veranos secos, menos lluvias y más evaporación ejercen una presión creciente sobre los recursos hídricos. Todo esto conlleva una escasa reposición de nuestras reservas de aguas subterráneas. Desde 2018, Alemania ha experimentado por primera vez una escasez generalizada de agua subterránea.
1: El sistema está cambiando. En algunas zonas, los niveles de agua subterránea han descendido hasta 2 metros en los últimos 20 años.
0: Brandenburgo obtiene el 95% de su agua potable de aguas subterráneas. El descenso del nivel freático se observa en muchos lagos que se están secando. Heike Christoph vive junto al Kleine Kolpinasee desde hace más de 30 años. Pasó sus vacaciones de infancia allí y ha sido testigo del cambio.
1: En invierno solíamos sentarnos en este embarcadero, nos poníamos los patines y nos deslizábamos directamente sobre el lago. Ahora el nivel del agua ha bajado al menos 1,5 metros, y aunque aquí vuelve a verse agua, apenas tiene 20 o 30 centímetros de profundidad.
0: Cuando baja el nivel de las aguas subterráneas, también baja el del lago, y los efectos ya se notan.
1: Nuestras poblaciones de anfibios se están desplomando. Antes había sapos, tritones y serpientes. La mayoría han desaparecido, quizás para siempre.
0: Al mismo tiempo, nuevos proyectos industriales plantean interrogantes sobre cuánta agua le quedará a Brandenburgo en el futuro. A pocos kilómetros del Kleine Kolpinasee se ubica la fábrica de Tesla en Grünheide, una zona que ya sufre escasez de agua subterránea. La gigafactoría ha generado oposición desde su anuncio en 2019. Manu Hoya ha estado involucrada desde el principio.
1: Muchos proyectos, incluidas nuevas escuelas y guarderías, se paralizaron por falta de agua.
0: El consumo de agua de Tesla ha generado controversia durante años. La empresa tiene permiso para utilizar 1,4 millones de metros cúbicos al año. Tesla planea expandir la producción en Grünheide hasta los 7.500 vehículos semanales, por lo que garantizar un suministro de agua fiable para la planta es cada vez más importante. Según su propio informe anual de 2025, el consumo de agua de Tesla ha disminuido significativamente gracias a su sistema de reciclaje. Pedimos a Tesla que se pronunciase, pero no obtuvimos respuesta. Para muchos vecinos, no se trata solo de cuánta agua se consume, sino de quién asume responsabilidades y debe reducir su consumo cuando escasea. Los usuarios particulares suelen ser los primeros en enfrentar restricciones porque son los más fáciles de limitar. Las industrias rara vez se ven restringidas, ya que las consecuencias económicas son mucho más difíciles de evaluar. Muchos de estos grandes proyectos se consideran importantes desde el punto de vista económico y estratégico. Crean empleo, atraen inversiones y producen materiales necesarios para la transición energética. Por eso el conflicto es tan complejo, porque este desarrollo también necesita agua. La llegada de Tesla ha incrementado la demanda de terrenos comerciales e industriales. A 25 kilómetros de la planta de Grünheide, otro gran proyecto industrial podría materializarse pronto. Aquí en Fürstenwalde, un futuro parque industrial podría abarcar más de un tercio del área urbanizada de la ciudad. El proyecto podría implicar la tala de unas 250 hectáreas de este bosque al lado del río Spree. Una iniciativa ciudadana hace campaña contra los planes, advirtiendo que podrían tener graves consecuencias.
1: Lo que más tememos del cambio climático

0: climático es que afecte aún más duramente a esta región. Eso podría ocurrir si seguimos sacrificando nuestra única protección contra la sequía y la escasez de agua en aras de la industria.
1: El bosque, compuesto principalmente de pinos, desempeña un papel importante en el equilibrio hídrico. Los bosques almacenan agua, refrescan el entorno y ayudan a regular el ciclo del agua local. Si se talara este bosque, el agua de lluvia podría escurrirse mucho más rápido. Además, el suelo forestal también ejerce una función de filtración natural muy importante, porque el río Spree es una fuente clave de agua potable para Berlín. En principio, quien tala un bosque aquí debe compensar la pérdida. Pero los críticos afirman que un bosque recién plantado no puede reemplazar a uno maduro. El proyecto pasó desapercibido durante algún tiempo.
0: Solo había dos o tres resoluciones del Consejo ocultas en sitios web municipales poco conocidos. Tuvimos que buscarlas y descifrarlas. Aparte de eso, no había nada más.
1: Muchos vecinos ponderan abandonar su hogar. Si supiera que este bosque va a desaparecer, si construyeran este parque industrial aquí, me iría. Este lugar ya no valdría la pena para vivir. Más al sur, otro proyecto genera preocupación, una gran mina cerca de la ciudad de Spremberg. Durante las próximas décadas, se planea extraer cobre de profundidades de hasta 1.200 metros, una materia prima esencial para redes eléctricas, vehículos eléctricos y la transición a las energías limpias. Pero la mina podría poner en riesgo el suministro de agua potable. Las capas de roca que cubren el yacimiento de cobre no son uniformes. No se parecen a un pastel perfectamente estratificado. Están fracturadas con grietas y fisuras que las atraviesan. El agua puede filtrarse a través de esas fracturas hasta llegar a la mina. Ese agua de mina se contamina gravemente, dependiendo de las formaciones rocosas que atraviesa. Sobre todo es altamente salina y contiene azufre y diversos iones disueltos. Bajo ninguna circunstancia se puede verter ese agua a un río como el Spree. El plan es tratar el agua antes de su vertido. Pero la planta de tratamiento propuesta está lejos de poder limpiar el agua hasta un nivel que permita su vertido seguro al río Spree. El proyecto podría afectar al suministro de agua potable a lo largo del río Spree hasta Berlín. En Spremberg ya conocen los efectos de priorizar la industria sobre el agua potable. Para extraer lignito, se redujeron los niveles de agua subterránea. Como resultado, las capas de suelo ricas en hierro quedaron expuestas al oxígeno. Cuando los niveles suben, se forma hidróxido de hierro, lo que afecta a la calidad del agua hasta el día de hoy. Muchos habitantes de Spremberg temen que la mina de cobre genere un nuevo problema. La extracción de lignito a cielo abierto se remonta a la antigua Alemania Oriental. Entonces se consideraba la única forma viable de generar electricidad. Los habitantes de Spremberg y de toda la región han sufrido las consecuencias desde entonces y se estima que seguirán afectando a Spremberg hasta finales de siglo. La extracción de lignito en la región finalizará en 2038. Los expertos advierten que durante los veranos secos, el Spree podría transportar un 75% menos de agua. Una vez que cese la actividad minera, el agua bombeada desde las minas hacia el Spree durante décadas dejará de estar disponible. Además, se necesitará agua para inundar las antiguas minas a cielo abierto como parte de su rehabilitación. Si la minería de cobre se lleva a cabo finalmente por razones políticas, necesitamos una estrategia a largo plazo para salvaguardar el suministro de agua potable. Pero esa estrategia no debe surgir cuando el daño ya esté hecho, sino como requisito para aprobar la minería de cobre aquí en Spremberg. Ante la creciente presión sobre los recursos hídricos en Brandeburgo, el reto es aprovechar mejor el agua ya disponible. Afortunadamente, ya existen soluciones. La hidrogeóloga Irina Engelhardt y su equipo investigan cómo almacenar el exceso de agua de los inviernos lluviosos y nevados como reserva para periodos de sequía.
0: Hay zonas con condiciones geológicas adecuadas donde el exceso de agua puede recargarse en el subsuelo, ya sea mediante cuencas de infiltración o pozos de inyección.

0: calidad excelente.
1: Engelhardt y su equipo ya han estudiado toda la región del Bajo Espree para identificar dónde se podría implementar este método.
0: Hay zonas en Brandeburgo, como la región donde se ubica Tesla, donde la recarga artificial de acuíferos podría cubrir casi la totalidad de la demanda de agua potable de la compañía local.
1: Pero según Engelhardt, la estricta ley federal del agua no permite actualmente implementar este método a gran escala.
0: El método es especialmente adecuado para usos de agua no potable en agricultura o industria, porque no requiere la misma calidad que el agua potable.
1: Este enfoque tiene sus limitaciones.
0: Una limitación es que el agua que queremos recargar debe estar disponible. Eso significa que necesitaríamos ríos u otras fuentes de agua superficial con caudal suficiente para proporcionarla.
1: Pero el desafío radica también en establecer reglas claras sobre quién recibe agua y en qué cantidad durante los periodos de sequía. Para poner la urgencia en perspectiva, la Ley Federal de Aguas ni siquiera define el término sequía. El debate en Brandeburgo forma parte de un desafío global mucho mayor. Desde Chile y México hasta la India, industrias, agricultura, ecosistemas y comunidades compiten por un recurso cada vez más escaso, el agua.

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0: ¿Han pensado ustedes que antes de nacer, incluso antes de pensarnos como hombres o como mujeres, estuvimos todos en el mismo lugar?
1: Todos los seres humanos hemos pasado por un útero.
2: Claro.
1: Entonces, es el primer territorio que habitamos.
0: Pero hoy, el cuerpo femenino tan mágico sigue siendo igualmente desconocido, incluso para la ciencia.
1: No conocemos cómo funciona el cuerpo de la mujer.
0: Aquí en Medellín, Colombia, dos mujeres fascinantes están interpretando el cuerpo femenino y sus procesos. Lina lo hace desde la ingeniería y la modelación matemática. Y Carolina desde la educación y los cuentos para niños y para niñas.
3: ¿Habían escuchado un cuento donde la protagonista menstruara?
4: Puede también lo que pasa es
3: por la vulva, un líquido llamado menstruación, que anuncia que él está sano, que él está fuerte, que ya no está dormido, que se siente muy alegre, que las hormonas están presentes.
0: Hoy nos sumergimos en el útero, sus secretos y sus procesos.
2: ¿Qué tiene que ver la modelación matemática y el útero femenino? Lina Gómez es experta en sistemas de control y, aunque suene extraño, es de la mano de una doctora, pero en ingeniería y dentro de una facultad de minas, donde comenzamos este recorrido por lo que ella ha denominado ingeniería del cuerpo humano.
1: Realmente yo empecé primero modelando sistemas de ingeniería, modelando el secado del café, los sistemas tribológicos, que es como las ruedas del metro van sobre los rieles, y llevaba mucho tiempo enfocada a estos sistemas dinámicos de procesos técnicos, llamémoslo así. Y en algún momento de mi vida hice un curso que se llamaba Las Cuatro Lunas en Mí, donde me di cuenta que las mujeres éramos cíclicas. Y a mí eso me explotó el cerebro. Yo dije, ¿cómo esto no me lo habían contado antes? Y empecé a contarlo en todas partes, incluyendo las clases. Precisamente el útero es un bioproceso. A mi hija eso le dio muy duro, ella tenía como, ya como 10 años, 11. Me dijo, mamá, ¿y qué es un bioproceso? Y yo, hija, eso es como una olla de la cocina donde uno, es cierto, ahí hay una célula. No, mamá, el útero no puede ser una olla. Eso es un jardín sagrado. Y yo, hija, una olla donde se cuecen pócimas sagradas. Ah, bueno. Y en una clase, después de que termino de echar el cuento, se me acercan dos estudiantes, me dicen que si no podían seguir trabajando en ese tema. Y yo me quedé como pensando, y yo dije, bueno, pues finalmente es un sistema cíclico, cambia con el tiempo, yo soy capaz de modelar cualquier cosa que cambie con el tiempo.
0: ¿Qué es modelar?
1: El modelado, si yo te digo, hazme un dibujo de un corazón.
0: Ajá.
1: Tú me haces ese esquemita que conocemos, y yo siempre digo, ¿el corazón tiene esa forma? No. ¿El corazón tiene ese tamaño? No. Y a lo mejor lo pintaste con un marcador verde, ¿tiene ese color? No. Entonces eso no es un corazón, eso es el modelo de un corazón, ¿cierto? Entonces el modelo es una representación. En ingeniería esas representaciones las hacemos a partir de ecuaciones matemáticas. Y pongo un Renault 4 porque la anticoncepción hormonal se inventó más o menos en el mismo año que el Renault 4. Con la diferencia de que ya los carros, lo único que le han hecho es que le cambiaron el estéreo. Ya es un estéreo pues con Bluetooth más moderno, pero el resto es el mismo Renault 4. Entonces es increíble cómo estamos ya atrasados en investigación, cómo seguimos utilizando, o sea, como digo yo, ¿por qué nos seguimos montando en un Renault 4? Lo que nos llevó a que fuera el útero y no otro lugar fue la revisión del estado del arte. Cuando empezamos a leer, entonces ya existían los modelos de las hormonas sexuales femeninas, si eso ya está modelado, pues desde el punto de vista de investigación no interesa, ¿cierto? La idea es sacar algo que nadie más haya hecho. Y empezamos a revisar y no existía ningún artículo que hablara cómo crece el endometrio en el útero.
0: ¿Qué es el endometrio?
1: Entonces el endometrio en el útero aparece una capita que va creciendo, yo digo que es la cuna del bebé. Entonces es una capita, un tejido, es un tejido que crece todos los meses.
0: ¿Como un algodoncito?
1: Como, sí, como una, así pues parecido como a la piel, así blandito ese tejido. Si no hay embrión, si no hay feto, pues entonces este tejido... Cerramos todas las venitas que hay cerquita en el útero, ese tejido se muere, se necrotiza, se dice desde el punto de vista médico. Entonces, eso es lo que descamamos, ese tejido que está necrotizado, ese es el sangrado menstrual. Entonces dijimos, bueno, si no existen ecuaciones que describan modelos matemáticos cómo crece ese endometrio en el útero, mira que es un sistema dinámico, cambia con el tiempo, él crece durante una etapa del ciclo, luego se sostiene y luego se descama. Entonces dijimos, aquí hay una oportunidad de investigación.
2: Y yo quisiera que me explicaras lo que arroja tu investigación, qué importancia tiene en muchos ámbitos, en el científico, obviamente, en el académico, pero incluso en el político, que es lo que vamos a ver más adelante, ¿te parece?
1: Claro que sí. Entonces te invito a que me acompañes al aula STEAM para que podamos rayar un poco.
2: En la sala de ciencia y tecnología, Lina, muy optimista, intentó que entendiéramos en una mañana lo que ella ha descubierto en más de 2 décadas de investigación.
1: Una de las cosas que hemos venido encontrando es que hay un equilibrio que es muy importante entre el estrógeno y la progesterona. Y en esta capita de acá, estas son las trompas uterinas.
2: Con dibujos nos explicó la función de las diferentes hormonas, como el estrógeno en niveles muy bajos al inicio de la menstruación va subiendo para hacer crecer el endometrio hasta el momento de la ovulación.
1: La progesterona nos da calma, nos da tranquilidad, es antiinflamatorio, o sea, tiene una serie de ventajas en la salud de las mujeres, por eso es muy importante ovular.
2: Cuando alcanza su punto máximo, aparece la progesterona que ayuda a sostener el endometrio.
1: Realmente la ciencia ha estudiado muy poco a la mujer. Entonces casi no conocemos cómo funciona el cuerpo de la mujer. Por ejemplo, otra de las investigaciones que se hizo después es cómo afecta estas hormonas, por ejemplo, la glucosa en sangre. Entonces, la glucosa siempre ha sido estudiada en cuerpos de hombres y todos los tratamientos para la diabetes te dan siempre la misma dosis y todo. Pero resulta que en las mujeres la glucosa también cicla. No tenemos la misma cantidad de glucosa en sangre en la premenstrual que en la preovulatoria. Entonces, en ese orden de ideas, estos tratamientos también deberían ser cíclicos para las mujeres. Eso al día de hoy, apenas, o sea, los primeros datos de glucosa en sangre en mujeres salió el año pasado,
2: no,
1: en el 2025.
2: O sea, todos esos exámenes de la diabetes se han hecho por lo general sobre cuerpos masculinos.
1: La cantidad de medicamento que consumes también es hecho sobre un cuerpo de hombre. En este momento se empieza a hablar que, por ejemplo, los infartos son muy desatendidos en las mujeres porque los síntomas son muy diferentes a los de los hombres. No conocemos cómo funciona el sistema cardiovascular en las mujeres. Nosotras también estábamos proponiendo un modelo donde vemos que el sistema cardiovascular, pues hay una vasodilatación y una vasoconstricción en el momento de la menstruación, pero no tenemos mediciones.
2: Lina, ¿cómo podemos aplicar los hallazgos de esta investigación a la medicina aplicada? Yo quiero que la audiencia entienda por qué esto es tan importante.
1: Realmente lo enriquecedor en los sistemas complejos y donde emergen propiedades que no veríamos de otra manera es en las interacciones.
2: Claro.
1: Entonces, en la tesis de doctorado, por eso decíamos, queremos ver cómo es la interacción de las hormonas sexuales femeninas con el metabolismo de la glucosa y con el sistema cardiovascular. Por lo menos empezar a conectar, ¿cierto? Y ver qué pasaba en estas situaciones, dejar de ver esos órganos aislados.
2: ¿Cómo dialoga esto con la medicina?
1: Aparece la medicina funcional, ¿cierto? Como una, que empieza, como una opción que empieza a emerger y que precisamente lo que está diciendo es, venga, yo miro el funcionamiento en general considerando todos los aspectos y no esa mirada tan segmentada.
2: Y mientras en el alma mater la ingeniera Lina Gómez trata de desentrañar y entender a través de modelos matemáticos los ciclos femeninos como sistemas dinámicos que cambian con el tiempo, a unos metros de allí, Carolina Díaz, educadora menstrual, autora del libro Educación Menstrual Emancipadora, trabaja con niños, niñas y adolescentes para desmontar lo que denomina el tabú menstrual.
5: Lo que intentamos con cada experiencia de educación menstrual es transformar las narrativas menstruales, hacer un cuestionamiento de lo que nos contaron, de lo que se ha planteado como verdadero, de lo que seguramente ellas se van a encontrar en sus casas, ¿cierto? Entonces, cuando yo les mencionaba, por ejemplo, de que seguramente les iban a decir ya se convirtió en una mujer, ya dejó de ser una niña, esas son narrativas que ellas van a recibir en sus casas y que yo no tengo la posibilidad de ir a educar a sus familias, a su tía, a su abuela,
2: a su papá.
5: Para que esto, para que lo hagan de una manera diferente. Entonces, lo que intentamos hacer en las experiencias de educación menstrual es hacer un cuestionamiento de las narrativas menstruales y de alguna manera blindarlas a ellas para que cuando reciban esa información, ellas ya tengan un cuestionamiento frente a ella.
6: Bueno, la menstruación es una sangre mala que sale del cuerpo. ¿Falso o verdadero?
3: De toda falsedad, muchachas. No nos podemos volver a dejar meter ese cuento en la cabeza nunca. No es una sangre mala, no es una sangre sucia, no es una sangre asquerosa.
6: Cuando una niña menstrua se convierte en una mujer.
3: Falso. Muy bien, eso es falso.
6: La menstruación es una enfermedad.
3: Muy bien, muchacha.
6: Falso.
2: Tú me decías, yo venía de trabajar con mujeres adultas y me di cuenta que la lectura que tenían de su proceso menstrual era desafortunada.
5: Realmente, o sea, la menstruación, que es como la evidencia más clara que tenemos del ciclo menstrual, lo que podemos ver, la expresión sí más clara del ciclo menstrual, es cargada de un montón de mitos, de tabúes, de estigmas, de creencias que plantean una experiencia normal, natural del cuerpo.
2: Necesaria.
5: Necesaria, como una marca de lo despreciable, de lo impuro, de lo que es abyecto,
2: de lo pecaminoso.
5: Entonces, es como si fuera la marca por algo que no hicimos bien.
2: ¿Por qué? La religión,
5: sí.
2: La política, la economía. ¿De dónde sale esa interpretación?
5: Hay registros que mencionan que habían pueblos que mencionaban que la vulva era una herida y que por eso era que las mujeres sangraban cada mes. Pero después llegan las religiones y también plantean otro montón de mitos en el que le hacen una explicación a la menstruación como la paga por el pecado de Eva y también cargan la menstruación de un montón de desprecio y la cargan como desde la mirada de la impureza. Todas las religiones que yo he podido revisar siempre tienen una mirada que carga la menstruación de lo mismo.
2: ¿Pero qué tanto hay, por ejemplo, de control o sometimiento masculino en esa lectura llena de connotaciones a unos días naturales de nuestros cuerpos femeninos?
5: Yo siento que el tabú menstrual, que es así se llama, es un ejercicio, es un mecanismo de control y opresión y de sometimiento del cuerpo de las mujeres. Es una expresión de misoginia. Y a través de esa narrativa, en la historia, esa fue la justificación de que las mujeres no pudieran trabajar en ciertos empleos, como por ejemplo las cervecerías, las minas, la religión.
2: De que no alcanzáramos unos lugares de poder.
5: Entre varias de las justificaciones que daban estaba de que que no se sabía cuándo la mujer estaba menstruando y que la mujer podía mancillar los elementos de poder de la iglesia.
2: ¿En qué momento estamos hoy en la educación menstrual en América Latina, donde además la ruralidad marca tantas diferencias en la economía de nuestro continente?
5: La educación menstrual solo hasta ahora se empieza a reconocer como un ejercicio. No, desde las educadoras menstruales que llevamos 7 años encontrándonos cada año en un país diferente justamente para hablar del tema, para seguir construyendo lo que denominamos como epistemologías menstruales y seguir planteando de que la educación menstrual es un saber específico y es una disciplina en construcción, venimos generando planteamientos para que los gobiernos puedan reconocer que la educación menstrual no es un tallercito de

0: Sensibilización. No es una charlita ni una plática para que conozcan los productos de gestión menstrual, que va mucho más allá de eso. Que nadie nos haga avergonzar por menstruar, que nadie, o sea, que no en ningún momento tengamos que sentir ni vergüenza porque nos manchamos o algo. Mancharse es completamente normal. Yo con el producto que sea, teniendo cajas de cualquier producto, aún así me voy a poder manchar. Y yo lo que necesito son herramientas para poder enfrentar lo que significa una mancha, lo que significa la evidencia de una sangre que se ha leído como despreciable.
1: Sí es cierto que en América Latina se han conocido casos de regiones completas donde las niñas, por ejemplo, dejan de acceder a la educación porque no tienen el producto para transitar esos días.
0: En las indagaciones que hicimos desde el proyecto Princesas Menstruantes nos dimos cuenta de que el primer factor de ausentismo escolar por causas asociadas a la menstruación es los cólicos y los malestares menstruales. Uh-huh. De hecho, es mucho más significativo que el no tener productos. Pero los gobiernos, porque ahorita hay mucha gente hablando del tema que denominan como pobreza menstrual, a mí esa palabra no me gusta, ellos vienen poniendo mucho el foco en esto. No tienen acceso a productos, pero a mí también eso me genera muchas sospechas porque hay una transacción económica. Yo sé que es real, que hay mucha gente que no tiene acceso, porque no vayan a malinterpretar, pero digamos que hay un problema mayor y es que el sistema de salud no atiende, de hecho no tiene un protocolo de atención en salud menstrual. Entonces hay un montón de niñas y de adolescentes y de personas menstruantes en el mundo que dejan de ir no solamente a sus actividades escolares, sino también a su trabajo porque tienen cólicos, malestares menstruales, porque no se sienten bien, pero cuando llegan a los servicios de urgencia le dicen que eso no es una urgencia. Esta toallita es súper contaminante. Imagínense que una solita se demora 500 años en descomponerse aproximadamente. Yo menstrué por primera vez a los 13 y la primera toalla, o sea que fue hace 30 años, allá todavía está en el basurero porque no se ha descompuesto.
1: Me abres la puerta para entrar a un tema que es muy importante, que es los intereses comerciales que permean toda esta educación. ¿Qué es lo óptimo y qué sería lo ideal para que las mujeres transitemos cómodamente estos días?
0: Muy importante que las personas puedan tener información veraz, crítica, en torno a los productos, porque todos los productos tienen pros y tienen contra. Entonces, que la gente pueda saber de qué está hecha la toalla sanitaria que compran en la tienda, que diga ahí cuáles son los productos que tiene, o sea, que sepamos cuáles son los riesgos de utilizar un tampón, que sepamos cuáles son también los obstáculos que nos encontramos en la calle cuando usamos la copa. Cuando entendemos cómo opera el tabú menstrual en lo individual y en lo colectivo, entonces entendemos que lo que más nos debería importar es el bienestar de la persona, o sea, cómo ella se siente, cómo que se pueda sentir segura.
2: Yo me siento como que mi cuerpo está sanando, estoy empezando otra vez una nueva etapa y el siguiente mes ya vuelvo a sacar todo lo del mes y vuelvo como nueva para empezar el mes. La verdad, yo me siento muy enérgica. Yo siempre soy muy enérgica, pero en esos días como que estoy mucho más enérgica de lo normal, quiero hacer muchas cosas. Me siento como que a veces aburrida, pero después aprendí que es salud y vida y es muy importante y es un ciclo que me demuestra que yo estoy sana y que yo voy creciendo.
0: Una vez yo tenía el útero en la mano y una niña alza la mano y me dice, profe, y yo, sí, ¿usted no le da asco hablar de eso? Y yo dije, no me da asco. Y entonces empecé también como a mencionar que teníamos que cambiar esa mirada de sentir asco de nuestro cuerpo, de nuestros genitales. Y bueno, empecé como a hacer el trabajo que había que hacer, pero hay preguntas que me han dejado completamente sorprendidas. Me deja muy sorprendida también ver cómo un montón de niñas entre los 10, los 11, los 12 años ya tienen el implante subdérmico puesto.
1: Cuéntame de qué se trata ese implante subdérmico.
0: Bueno, el implante

0: Este surdérmico es las barritas que le llaman también, que es un método anticonceptivo de larga duración. De hecho, es de los que tienen un efecto más fuerte a nivel hormonal. Entonces, este implante se viene poniendo en instituciones educativas, se viene promoviendo como lo mejor para evitar el embarazo adolescente, pero es que ni siquiera es adolescencia, es preadolescencia.
1: Se lo ponen a niñas.
0: A niñas desde los 10 años, o sea, con la primera menstruación está el riesgo entonces de la medicalización. Y además de eso, con todo lo que se ha venido también planteando en los últimos años, porque han venido surgiendo estudios que empiezan a indagar por la osteoporosis y la píldora. No ovular afecta todo el sistema óseo. El bosque se nutría de la miel que ella mes a mes le ofrendaba y este florecía a través de ella cada mes. Entonces Blancanieves comprendió que los úteros son un jardín, un bosque interior que guarda muchas semillas y cuando estos florecen hace que brote entre las piernas una miel roja que nutre y endulza la tierra. Y colorín colorado, Blancanieves ya. Eso, muy bien. El primer material que desarrollamos fue el vestido de Blancanieves, se manchó de rojo. Yo decía, bueno, hay que hablar por medio de historias, de cuentos, para también despersonalizar un poquito la experiencia y que se pueda narrar a través de la avalúa. Pero entonces yo también me voy identificando con lo que va diciendo la avalúa, con lo que va experimentando ella y etcétera. Comprendimos eso y empezamos a desarrollar materiales didácticos para poder explicar y sobre todo para poder llegar a los territorios rurales con nuestra mochila ya lista. Yo tengo un compañero de trabajo que se llama Jairo Payán y él ha venido desarrollando un concepto que se llama corresponsabilidad menstrual y el ejercicio de la educación menstrual con los varones se basa principalmente en ello. Entonces, en esto de sentir que ellos también hacen parte de un cuerpo menstrual colectivo y también hacer como una, empezar a construir contranarrativas hacia el patriarcado en torno a la menstruación y empezar también a buscar a analizar cómo separarme de esas prácticas que han sido cómplices de esas violencias menstruales.
1: Yo te voy a proponer que me permitas unos segundos para ver cuánto saben los jóvenes de lo que es el proceso menstrual y volvemos contigo.
2: La menstruación, lo único que sé yo, pues, que tengo entendido es que le llega a las mujeres mensualmente. O hay una que pues tienen como cosas que no le llegan puntuales, sino que cada 2 meses, 3 meses y ya. Después es lo único que sea así.
3: Es un proceso hormonal y fuera de eso, pues también un proceso donde tienen una pérdida significativa de sangre que puede tener deterioro a través de su salud.
4: Yo como hombre literalmente me he profundizado muy poco en ello, en ese tema, pero se aprende lo poco, la verdad. Poco como que la menstruación o el periodo, como se le llama comúnmente acá en Colombia, tiende a ser variable, cambiante, de acuerdo a sus ciclos.
5: Ponen triste o más amargada, pues sí, les da rabia al todo.
0: Para mí, fundamental, y todo varón debería de hacer el ejercicio de construir la narrativa que se construyó en torno a la menstruación.
6: Al tiempo que las jóvenes asistentes a los talleres de educación menstrual emancipadora inician desde la dignidad a sentir y a comprender las implicaciones de sus procesos biológicos, mujeres como Lina han convertido los hallazgos de sus investigaciones en ritos de cuidado. Lina hace parte de una generación de científicas que en América Latina hoy hablan del derecho a ciclar para impulsar sólidas reivindicaciones políticas y sociales.
7: A A nivel político, yo creo que las mujeres necesitamos más descanso. Entonces, en este momento hay una estadística que dice que el 19% del Producto Interno Bruto de Colombia lo produce el trabajo gratis de las mujeres.
1: Las cuidadoras.
7: Las cuidadoras. Entonces, siento que ese cuidado o debe ser pagado o debe ser redistribuido, ¿cierto? De alguna manera.
1: No, o los dos.
7: O los dos, eso. O sea, todas las anteriores, sí, como digo yo. Porque no es justo, ¿cierto?
1: ¿Y eso cómo se relaciona con nuestro psique?
7: Somos las superpoderosas. Entonces, bueno, esos momentos podemos ser muy productivas y aprovecharlo para eso, pero en otros momentos, pues no es el momento de hacer eso, ¿cierto? Entonces, es un sistema lineal, ¿cierto? Siempre se tiene que producir lo mismo a la misma velocidad y nosotras no somos lineales, somos cíclicas. Entonces, ¿qué tal un sistema económico, político que nos permitiera tener esa ciclicidad incluso también en un ambiente laboral?
1: Es increíble que hayamos podido hacer este recorrido por nuestros derechos, nuestros procesos, incluso nuestros anhelos como mujeres en esta sociedad, a través de un trabajo científico y matemático absolutamente mágico y sorprendente. Muchísimas gracias, Lina.
7: Muchas gracias, Nata, a ti.

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6: The 61st Munich Security Conference is set to kick off today.
7: 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Key figures like the U.S. Vice President J.D. 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

0: Por favor, demos la bienvenida al vicepresidente J.D. Vance.
1: Espero que no sean los últimos aplausos que recibo, pero nos reunimos en esta conferencia.
2: A la edad de 40 años, J.D. Vance tomó posesión como vicepresidente de los Estados Unidos. Apenas un mes después, acudió a Múnich, ocupando un lugar central en el escenario de la diplomacia internacional. Dirigiéndose a un auditorio de funcionarios electos, diplomáticos y altos mandos, Vance lanzó un mensaje, o más bien, una advertencia.
1: La amenaza que más me preocupa en relación con Europa es la que viene de dentro. El retroceso de Europa respecto a algunos de sus valores más fundamentales, valores que comparte con los Estados Unidos de América. Como dijo una vez el Papa Juan Pablo II, no tengan miedo. No deberíamos tener miedo de nuestra gente, incluso cuando exprese opiniones que discrepen de las de sus dirigentes. Gracias a todos. Buena suerte a todos. Que Dios los bendiga.
2: El discurso de Vance pareció dejar a todos en la sala en estado de shock. ¿Quién era este hombre que quería dar una lección sobre democracia a los líderes europeos y que los había criticado por supuestamente excluir y silenciar las posturas populistas y de derechas? Para entender a J.D. Vance y cómo llegó a tener el segundo cargo más importante del país, hay que remontarse al lugar donde comenzó su historia, Middletown, Ohio. Una pequeña ciudad enclavada en el cinturón del óxido, marcada por el recuerdo de una industria desaparecida. Un lugar que cuenta la historia de una nación en proceso de desindustrialización. Una nación en crisis.

Nací aquí en 1956. Mi familia lleva mucho tiempo viviendo aquí. Era un buen lugar para vivir. Middletown siempre ha sido un buen lugar para vivir. Su madre, Bev, vivía a una, dos, la tercera casa después de la mía. La casa color beige ahora ha sido recién, ya sabe. Justo ahí donde está sentado Dale, en la casa de Joyce. Ahora es la casa de Joyce. J.D. nació en 1984. Me habían despedido y volví a trabajar justo después de que él naciera. Estuve 2 años sin trabajo. No fue una época fácil.

0: Aquí es donde creció J.D. Vance. Es el lugar al que llegaron sus abuelos para labrarse una vida mejor, encontrar trabajo en la industria siderúrgica y hacer realidad su sueño americano. Pero para muchos, el sueño americano fue una promesa que no se cumplió.
1: Vengo de una ciudad siderúrgica del sur de Ohio. Es una ciudad que está pasando por muchas dificultades, dificultades que reflejan los problemas más generales de la clase trabajadora estadounidense. La heroína se ha instalado aquí matando a mucha gente, personas que conozco. La violencia familiar, la violencia doméstica y el divorcio han destrozado a las familias. Y se ha instalado una sensación de pesimismo muy particular. Pensemos en el aumento de las tasas de mortalidad en estas comunidades y reconozcamos que, para muchas de estas personas, los problemas que ven están provocando un incremento de la tasa de mortalidad en sus propias comunidades. Así que existe una sensación de lucha muy real. Yo viví esa lucha desde una posición de primera fila. Mi familia ha formado parte de esa lucha durante muchísimo tiempo. Vengo de una familia que no tiene mucho dinero. La adicción que azotó a mi comunidad también azotó a mi familia, e incluso, tristemente, a mi madre.
2: No era capaz de pensar. Tenía la mente nublada por las drogas y no pensaba en nada más que en drogarme. Era lo único en lo que pensaba durante años. Solo llevo 10 años y medio limpia, así que hace 15 años estaba cayendo en picada. Era un buen chico. Era un chico que se portaba muy bien. Creo que de niño era un poco tímido, pero era un buen chico. Nunca me decepcionó, aunque hubo varios años en los que mis hijos no me hablaban durante la etapa más avanzada de mi adicción. Creo que era demasiado doloroso. Desde entonces me han dicho que pensaban que iba a morir. Yo no me daba cuenta de lo grave que era mi adicción, pero eso es lo que me han dicho, que pensaban que iba a morir.
3: Esta es la casa de la abuela de J.D. Vance, esta de aquí, la 313. Oía a Bonnie perfectamente, hablaba mucho con ella. Bonnie era un poco dura, así era ella. Era una mujer fuerte, allá por los 80. No se sabía qué estaba pasando realmente. Solo sabías que nadie se la pasaba bien cuando discutían. Desde mi dormitorio se podía escuchar si había o no había agitación dos puertas más allá.
1: Mi madre tenía 12 años cuando vio a mi abuela prenderle fuego a mi abuelo. Su delito fue volver a casa borracho después de que ella le dijera, si vuelves borracho, te mato. Bueno, una cosa que pasó es que mis abuelos, esos mismos abuelos famosos por haberle prendido fuego a alguien, realmente cambiaron y mejoraron para cuando yo llegué. Me dieron un hogar estable, una familia estable. Se aseguraron de que cuando mis padres no podían hacer las cosas que los niños necesitan, ellos asumieran ese papel.
0: Julio 2024.
1: Gracias, por favor.
0: La Convención Nacional Republicana.
1: ¡Guau! ¡Guau!
0: J.D. Vance estaba eufórico. Donald Trump anunció que había elegido a Vance como su compañero de fórmula para las elecciones presidenciales de noviembre.
1: Nunca, ni en mis sueños más locos, habría creído que estaría aquí esta noche.
0: Esa noche hizo una referencia a sus raíces.
1: O-H-I-O. O-H-I-O.
0: Aproximadamente 6 meses después, estaba entrando en el despacho oval.
4: Pasa, aquí está Margo.
1: Hola, Margot.
2: Qué gusto verlo.
1: Igualmente.
5: Wow.
0: Miró asombrado a su alrededor, como si no pudiera creer que realmente estaba ahí.
1: This is a...

0: Esto es increíble.
1: Pero Vance se adaptó rápidamente al cargo y pronto quedó claro que tendría un papel mucho más destacado que muchos de sus predecesores. El nuevo vicepresidente sorprendió a algunos observadores con su estilo confrontativo.
2: Creo que la mejor forma de resumir cómo actúa J.D. como vicepresidente es observar aquella reunión en el despacho oval entre Donald Trump y Volodymyr Zelensky de Ucrania.
3: Bueno, muchas gracias. Es un honor contar con la presencia del presidente Zelensky de Ucrania.
2: La reunión iba más o menos bien, y de repente entra J.D. como el hombre Kool-Aid y empieza a regañar a Zelensky diciéndole, ¿aún no ha dado las gracias? ¿Por qué no está agradecido y todo eso?
0: Señor presidente, con todo respeto, creo que es una falta de respeto que venga al despacho oval e intente debatir esto ante los medios de comunicación estadounidenses. En este momento, usted está obligando a los reclutas a ir al frente porque tienen problemas de personal. Debería agradecerle al presidente por intentar incluir esto en la
4: conversación. ¿Alguna vez ha estado en Ucrania como para hablar de los problemas que tenemos?
2: Aquello fue J.D. tomando las riendas de los asuntos internacionales y diciendo, probemos esto. Normalmente, un vicepresidente se encarga de un área política bastante específica, pero J.D. parece estar metido en todo porque Trump está metido en todo. Él es simplemente la versión más joven, la actualización del software.
4: Está diciendo que si se habla enérgicamente sobre la guerra...
3: No está hablando enérgicamente. Su país está en graves problemas.
4: ¿Puedo responder?
3: No.
4: ¿Puedo?
3: Ya habló demasiado.
2: En público le gusta hacerse el agresivo. Se presenta como una especie de ejecutor. Es como si dijera, oye, si te metes con Trump, yo me ocuparé de responderte y de ponerte en tu sitio.
0: Y el presidente intenta salvar a su país.
1: Detrás de toda esta retórica había promesas de campaña. Trump y Vance se habían presentado con un programa basado en el lema America First y en poner fin a las guerras interminables, como la de Irak, que se prolongó durante casi una década. Como infante de marina de Estados Unidos, J.D. Vance la había vivido en primera persona.
5: La Operación Libertad Iraquí ha comenzado.
1: En 2003, J.D. Vance se alistó en el Cuerpo de Marines de Estados Unidos tras terminar la preparatoria. Dijo que creía que la invasión de Irak transformaría al país, pasando de una dictadura a una democracia. En 2005, fue destinado a Irak como marine de relaciones públicas. Su trabajo no consistía en combatir, sino escribir artículos sobre lo que estaba ocurriendo.
2: J.D. era soldado. Por eso fue testigo de primera mano de lo difícil, por no decir imposible, que es decir, pongamos soldados estadounidenses en este lugar y convirtámoslo en una democracia liberal. Eso simplemente no va a pasar. Un cambio de régimen de esa manera es muy difícil. Puedes derrocar a un gobierno, pero no puedes cambiar una cultura. No puedes cambiar una forma de vida de la noche a la mañana. Soy Patrick Denin. Soy profesor de ciencias políticas en la Universidad de Notre Dame. J.D. es una persona que se preocupa profundamente por el futuro del país. Quiere lo mejor para este país. Creo que J.D. fue desarrollando un escepticismo hacia una especie de ortodoxia liberal que había guiado la política exterior. A esto se sumó, por supuesto, una preocupación por la disposición de Estados Unidos a gastar y destinar enormes cantidades de recursos y ayuda material en todo el mundo.
4: Durante su estancia en Irak, se desilusionó mucho con la guerra. Y eso le enseñó, en cierto modo, que las élites políticas no siempre dicen la verdad, ¿no? Que mienten y construyen narrativas mediáticas para vender su visión de las cosas. Y bueno, eso lo llevó a volverse en contra de las élites en general, pero también de la élite neoconservadora que dominaba la política exterior, que se vio tan claramente durante la administración de Bush.
6: La mejor esperanza para la paz mundial es la expansión de la libertad en todo el mundo.
1: Reelegido y aún en guerra con Irak, George W. Bush siguió repitiendo su justificación del conflicto, pero su agenda de libertad sería rechazada cada vez más por una nueva generación de conservadores.
3: La agenda de la libertad es esa idea de

0: que los seres humanos de todo el mundo aspiran al mismo concepto de libertad individual y que, por extensión lógica, el papel de Estados Unidos es, si es necesario, usar la política exterior como una de las muchas herramientas para, en esencia, liberalizar y llevar la libertad a la gente de todo el mundo. El problema es que, entre otras cosas, en mi opinión, esta no es una forma particularmente conservadora de ver la política exterior. De hecho, es una visión muy liberal, en el sentido estricto de la palabra. El liberalismo como una especie de ideología universalista.
1: Salí de la administración de George W. Bush con una opinión muy favorable en general sobre el gobierno, sus proyectos y sus objetivos. Admiraba y me caía bien George W. Bush, y el hecho de que la guerra de Irak no saliera mejor fue para mí una fuente de dolor, no de enojo. Pero podía ver que muchas cosas estaban yendo mal. Tanto la guerra de Irak como la economía estadounidense estaban yendo mal para mucha gente.
2: Para el 2008, J.D. Vance había dejado los Marines y era un estudiante universitario en unos Estados Unidos sumidos en la crisis. Al creciente cansancio de la población con la guerra de Irak, se sumó la crisis de las hipotecas de alto riesgo. La economía se desplomó. Los republicanos fueron acusados de dar la espalda a sus votantes y su impopularidad allanó el camino para la elección del demócrata Barack Obama, el primer presidente negro en la historia del país. Su elección y sus nuevas políticas sociales despertaron la ira de algunos conservadores y una facción marginal de los republicanos, el movimiento Tea Party, ganó terreno. En ese momento, J.D. Vance tenía unos 25 años y estudiaba en la Universidad Estatal de Ohio. Su educación estaba financiada por un programa para veteranos.
1: Después de las elecciones de 2008, creé un sitio web para tratar de invitar, sobre todo a los jóvenes, a hablar sobre cómo sería un republicano pragmático en el gobierno. Mirando atrás, fue una pérdida de tiempo porque a nadie le interesó. Pero en 2009 me parecía que esa era la forma de hacerlo. Así que teníamos a bastante gente trabajando en el sitio. Y uno de ellos con quien tuve contacto fue J.D. Vance, quien publicaba bajo otro nombre. Había terminado su servicio en Irak y sus estudios en Ohio y estaba a punto de empezar en la Facultad de Derecho de Yale. Escribía principalmente sobre por qué prefería un tipo de republicanismo más moderado. Son unas 8 o 12 de estas piezas. Eran reflexivas, estaban bien pensadas, siempre estaban muy bien escritas y me sentía orgulloso de publicarlas. Entre 2010 y 2017, todos los que lo conocieron se dieron cuenta de que estaban ante alguien que se convertiría en una figura muy importante en la vida pública de Estados Unidos. Y todos esperábamos que se usara para bien. Pero la historia de toda la literatura es que no puedes llegar a ser un gran villano a menos que tengas la capacidad de ser un gran héroe.

0: En 2010, Vance comenzó sus estudios en la Facultad de Derecho de Yale, una prestigiosa universidad de la Ivy League en Connecticut.
1: Técnicamente, supongo que Yale es considerada la número uno. Y muchos de los que se gradúan de la Facultad de Derecho de Yale se dedican a la política. Fui su amiga desde, creo, 2010 hasta 2020. En esa época ya me identificaba abiertamente como queer y trans, y me había hecho la cirugía de reasignación de género. Nunca fue un problema. Al contrario, él siempre me apoyó y fue muy amable preguntándome cómo estaba. Y nunca se me pasó por la cabeza que pudiera tener algún tipo de sentimiento negativo hacia las personas LGBTQ.
2: Esta cultura retorcida quiere convertir a todos, sean hombres o mujeres, en idiotas andróginos que piensen igual, hablen igual y actúen igual. Nosotros, en cambio, creemos que Dios creó al hombre y a la mujer con un propósito.
1: No se trata solo de temas LGBTQ. Hay un sinfín de áreas en las que ha dado un giro de 180 grados. Los dos crecimos en comunidades de clase trabajadora y fuimos a la escuela pública. Ninguno de los dos veníamos de entornos de élite, así que teníamos eso en común, lo cual sinceramente no es lo habitual en la Facultad de Derecho de Yale. La mayoría de la gente es de la costa y tiene padres que son abogados o doctores.
0: En el caso de Usha, la esposa de Vance, ella creció en California, criada por padres inmigrantes de la India, que eran ambos profesores de gran prestigio. Ella ayudó a Vance a encontrar su lugar en este nuevo mundo.
3: Creo que Yale le pareció un lugar emocionante, intelectualmente estimulante y profundamente transformador. Además, ahí conoció a su futura esposa. Pero creo que también lo vio como un entorno completamente ajeno a él. Y fue consciente, quizás por primera vez, de hasta qué punto era producto de la clase social de la que provenía y de la educación que había recibido.
1: Seguramente se esforzó más que muchos de sus compañeros para llegar hasta ahí, ¿no? Pero también tuvo que lidiar con algunas dificultades en ese sentido. Recuerdo que en nuestro primer año hubo un profesor que comentó que, en su opinión, la gente que venía de universidades públicas no estaba tan bien preparada para lidiar con las exigencias de la Facultad de Derecho de Yale. Y él se propuso demostrar que ese profesor estaba equivocado. Pero había mucho ego de por medio, y creo que ese mismo ego sigue siendo visible hoy en día.
0: Las experiencias de Vance en Yale parecieron volverlo más crítico con la educación superior y reforzaron las convicciones que desarrollaría más adelante.
2: Lo que queremos lograr en este movimiento y en este país depende fundamentalmente de que logremos abrirnos paso a través de un conjunto de instituciones muy hostiles, especialmente las universidades que controlan el conocimiento en nuestra sociedad y que controlan lo que llamamos verdad y lo que llamamos falsedad. El adoctrinamiento de izquierda en nuestra sociedad tiene un punto de origen. Es como un cáncer. Las universidades son el lugar donde está el tumor y se está extendiendo por toda nuestra sociedad.
0: Las opiniones mordaces de Vance sobre las universidades empezaron a tomar forma cuando aún estaba en Yale. Ahí, en una charla en 2011, conoció a Peter Thiel, un multimillonario, una figura clave de Silicon Valley y cristiano. Thiel hizo su fortuna en la industria tecnológica como cofundador de PayPal, donde trabajó con Elon Musk. También se convirtió en uno de los primeros inversionistas de Facebook. Thiel pronto se convirtió en mentor de Vance.
3: Según cuenta Vance, el discurso de Thiel le hizo darse cuenta de que no quería ser abogado ni seguir una carrera en el mundo del derecho.
4: Probablemente sea la persona más importante en la vida de J.D. Vance, después de su esposa y sus padres, tal vez. Thiel es un hombre brillante y muy astuto, con una mente muy ordenada. No es como Elon Musk, que a veces parece medio loco.
5: De hecho, podrías cambiar el mundo unilateralmente sin tener que...
0: Peter Thiel es una figura polémica que, en la última década, ha tenido una influencia importante en la política de derecha.
5: La tecnología es una alternativa increíble a la política. Hay varias tecnologías diferentes que podríamos mencionar, pero la tarea en este mundo en el que la política se ha vuelto tan defectuosa y disfuncional es encontrar una forma de escapar de ella. No se trata de arreglarla, se trata de escapar.
4: Thiel mantiene una relación ambivalente con la democracia. Ha defendido públicamente la idea de que libertad y democracia han dejado de ser plenamente compatibles. La idea es que si se logra una democracia económica plena, determinadas personas, especialmente las más ricas, pierden libertad económica. Por eso, según él, la solución consiste en limitar la democracia en aras de la libertad. Considera que estos dos principios son opuestos y se inclina por la libertad antes que por la democracia.
6: Una de las cosas que ha hecho que Thiel tenga tanto éxito es que tiene un ojo extraordinario para detectar talento. Desde muy pronto supo ver en J.D. Vance, al igual que otros, a una persona con un potencial excepcional.
0: En 2013, J.D. Vance se graduó en la Facultad de Derecho de Yale y se mudó a Silicon Valley. Peter Thiel fue su mentor en el ámbito de la inversión de capital de riesgo. Vance tenía un don para los negocios y empezó a ganar mucho dinero. Para Vance, Thiel era una especie de figura paterna y lo guió en su fe cristiana. Mientras tanto, Vance empezó a reflexionar más sobre su historia personal y a plasmarla por escrito.
7: Y volvemos con J.D. Vance. Es el autor del excelente libro Hillbilly Elegy.
8: Las memorias de una familia y

0: y una cultura en crisis.
1: ¿Tenía idea cuando escribió este libro de que se convertiría en un gran éxito de ventas? Hillbilly LG.
2: No, definitivamente no esperaba que tuviera la respuesta que ha tenido. Vi el libro antes de que fuera un libro.

0: haz una breve introducción sobre tu propia vida. Y J.D. Vance escribió un breve resumen sobre su propia vida. Y Eric Nelson dijo, bien, este es nuestro libro, lo otro lo descartamos.
1: Cuando leí este libro, que leí por encima del hombro de mi esposo en formato electrónico en un avión...
0: Esto convirtió al propio Vance en una especie de comentarista al que los medios de comunicación tradicionales recurrían para explicar el fenómeno Trump, sobre todo a los votantes de tendencia progresista y liberal. Empezó a aparecer en programas de entrevistas, en canales de noticias y a escribir para distintos medios.
2: Bueno, no esperaba que fuera tan relevante y oportuno desde el punto de vista político, pero sí tenía claro que había problemas muy graves que tarde o temprano acabarían manifestándose en nuestra política.
3: JD era una cara nueva y agradable en el circuito de programas de entrevistas y que, de alguna manera, podía hablar dos idiomas. El de la élite liberal de las costas de Estados Unidos, pero también el de quienes crecieron en ciudades postindustriales más olvidadas. Era una especie de guía para el Estados Unidos liberal, alguien que les decía, vengan conmigo y entiendan por qué esta gente está tan enojada.
2: No se puede ignorar el hecho de que Trump fue un candidato muy exitoso.
4: Cuando le preguntaron sobre Trump en la época de las elecciones de 2016, Vance no midió sus palabras.
2: Algunas personas que votaron por Trump eran racistas y votaron por él por razones racistas. Trump es un candidato realmente malo y francamente creo que es una mala persona.
5: En ese momento, J.D. Vance me dijo a mí y también públicamente que Donald Trump era moralmente reprobable y que podría llegar a ser el Hitler de Estados Unidos. No son términos ambiguos, sus opiniones eran muy, muy claras.
6: He's just a bad man, a morally reprehensible human being. I'm obviously outraged at Trump's rhetoric. I worry most of all about how welcome Muslim citizens feel in their own country. And there has always been dangerous or demagogues willing to exploit people who believe crazy shit.
0: En una entrevista publicada en la revista The Atlantic, dijo que Donald Trump era para la política lo que la heroína es para el cuerpo de un adicto, algo que prometía acabar con el dolor, pero que en realidad solo creaba problemas, solo los intensificaba. Y para Vance, viniendo de donde venía y con su propia historia familiar de adicción, la analogía con la heroína no era una simple frase hueca. No eran solo palabras, era el dolor más profundo de su vida y dijo que Trump es heroína para el tipo de gente que votó por él.
7: Leí Hillbilly Elegy justo cuando salió a la venta y me pareció tan increíblemente conmovedor que me hizo llorar. Nunca antes había llorado con un libro. Es asombroso que este joven, en ese momento, ya hubiera logrado todo lo que había logrado en la vida. Había sido un marín estadounidense de éxito. Había estudiado en la Facultad de Derecho de Yale. Había triunfado en los negocios cuando aún no estaba en la política. Y era una especie de celebridad mediática que hubiera logrado todo eso teniendo en cuenta la infancia tan dura que tuvo que soportar. Me llamo Steve Cortés y fui portavoz y estratega de medios de la campaña de Vance al Senado en 2022. Genial. Ok. Bueno, estoy acostumbrado a salir en cámara. Sabía que si J.D. se postulaba, necesitaría ayuda y yo iba a ser parte de ese equipo. Así que me puse en contacto con J.D. por mi propia voluntad. No me reclutaron ni nada por el estilo y le dije, sé que te vas a postular para un cargo. Él respondió, no me voy a postular. Yo le dije, sí lo harás. Y añadí, y cuando lo hagas, quiero ayudarte.
4: 2022 fue un año de elecciones de mitad de mandato. Dos años antes, los demócratas habían recuperado la Casa Blanca con Joe Biden y habían conseguido un control muy ajustado del Senado. Los republicanos querían volver al poder.
2: Necesitamos una nueva política para una nueva generación. La manera antigua de hacer las cosas no está funcionando. Vamos a ir en contra de las empresas multinacionales y los líderes del gobierno que están trasladando nuestros empleos al extranjero y dificultando que los negocios prosperen. Porque los líderes de este país, que lo han saqueado, han decidido recompensar a sus amigos con exenciones fiscales especiales. En lugar de apoyar a las empresas que están aquí mismo en Middletown, Ohio, eso se acaba ya.
7: El camino no fue fácil. Definitivamente fue cuesta arriba.
8: J.D. Vance.
7: Fueron unas primarias muy concurridas, con candidatos serios. Todos contaban con la trayectoria, las credenciales y el reconocimiento necesario para ser senadores de los Estados Unidos.
5: Las primarias de Ohio, J.D. Vance.
2: De eso quiero que se trate.

0: de esta campaña, por eso lo estoy haciendo.
1: Fue una contienda muy reñida, y en esas primarias republicanas, el principal frente de ataque de sus rivales contra J.D. Vance era que era anti-Trump.
2: Como republicano, es prácticamente imposible ganar unas primarias en casi ningún lugar del país si no apoyas a Donald Trump de forma total e incondicional.
3: Para muchos aspirantes republicanos en Ohio, alinearse con el movimiento MAGA fue la clave del éxito. Donald Trump ganó en Ohio en las elecciones presidenciales de 2016. En 2020, volvió a ganar en ese estado.
4: Vance empezó a decir cosas diferentes a lo que había dicho antes, y luego, como es natural en el ser humano, empezó a creer esas cosas. Quizás haya alguna diferencia entre lo que dice y lo que piensa, pero no tanta como podría parecer, porque no es propio de la naturaleza humana que haya una gran diferencia entre lo que decimos.
5: Empezó a expresar opiniones muy diferentes a las que le había oído antes, ya fuera sobre Donald Trump o sobre los derechos LGBT. Además, se dejó crecer la barba y cambiaron muchas cosas.
2: Trataba de sonar como Trump respecto a la inmigración, de criticar todo lo que pasara relacionado con el COVID, de mostrarse muy aislacionista en asuntos internacionales y de defender un proteccionismo comercial muy a favor de los aranceles.
0: ¿Eres racista? ¿Odias a los mexicanos? Los medios nos tachan de racistas por querer construir el muro de Trump. La política de fronteras abiertas de Joe Biden está matando a los habitantes de Ohio. Me crié en esta calle donde mi abuela me enseñó que en Estados Unidos los niños pueden soñar a lo grande. Pero entonces teníamos algo que los niños de Ohio no tienen hoy en día: seguridad.
5: En un lapso de 2 años, pasó de pensar que Trump es un ser humano moralmente reprobable que lidera un peligroso culto a la personalidad, a decir que es el mejor presidente de tu vida y la gente se lo toma en serio.
6: Ha admitido que cambió de opinión sobre Donald Trump, pero en el pasado dijo, cito, jamás apoyaré a Trump.
5: Tengo que reconocerle el mérito en eso.
0: Sí, cambié de opinión sobre Donald Trump. Fue un gran presidente y creo que al fin y al cabo una de las cosas que ofrece esta contienda es una oportunidad. ¿Quién está realmente de acuerdo con Trump en temas fundamentales como el comercio y la inmigración? ¿Quién está dispuesto a luchar por una política exterior que anteponga los intereses de Estados Unidos? Creo que sin duda ese soy yo.
5: Es un camaleón y en el fondo creo que es un político con bastante talento.

0: Yo estaba trabajando para J.D. Vance como su vocero de prensa y asesor. Me fui a Florida a Mar-a-Lago para ver al presidente Trump y le pedí que respaldara a J.D. Vance. Estaba claramente interesado. Le intrigaba mucho J.D. y le había impresionado mucho cómo estaba llevando la campaña. Pero también le preocupaba su pasado ante Trump, sus declaraciones anteriores. Así que no dijo exactamente no, sino más bien quizás o tal vez. Le dije que había pasado incontables horas con J.D. Vance durante la campaña, gran parte de ese tiempo conduciendo por Ohio. No es nada glamuroso, pero en esos largos viajes en auto, realmente llegas a conocer a alguien. Y eso es lo que le dije al presidente Trump, que conocía el corazón y la mente de este tipo. También le dije, por cierto, y creo que esto es importante, que él no solo había tenido una conversión política, sino una conversión espiritual muy sincera. Se había hecho católico y se había vuelto un católico ferviente. Y creo que esas dos conversiones están absolutamente relacionadas. Y le dije al presidente Trump que él no estaba al tanto de ese aspecto, así que creo que eso fue útil para tratar de convencer al presidente Trump de que algo profundo estaba pasando y que esta conversión política era parte de algo más grande.
1: J.D. fue recibido oficialmente en la Iglesia Católica mediante un ritual y recibió su primera comunión. En la foto aparece con su esposa y su hijo pequeño. Me encanta esta imagen. Es muy emotiva. Se puso una túnica blanca propia de quien está entrando en la Iglesia Católica. Sentí una profunda emoción y felicidad por él. Y yo, como alguien que también se había convertido al catolicismo de adulto,

0: adulto, sabía lo importante que era este momento para él. Si eres un católico comprometido, tienes que reconocer la autoridad de las enseñanzas de la Iglesia. Esas enseñanzas te obligan moralmente, te dicen lo que puedes y no puedes hacer, y te ofrecen una determinada manera de ver el mundo. Sabía que su vida cambiaría por completo a partir de ese momento. Me llamo Rod Dreher. Soy un escritor y periodista estadounidense y amigo de J.D. Vance.
1: De ahora en adelante, voy a seguir a Jesucristo. Él es mi Señor y mi Salvador. Si te acercas a Jesús, vas a tener que cambiar por completo tu forma de vivir.
0: J.D. y yo nos conocimos en 2016. Me escribió para decirme que había estado pensando mucho en hacerse católico y que quería que le ayudara. ¿Qué debería leer? ¿Con quién debería hablar?
2: Se puso en contacto con mucha gente para hablar de lo que significaba ser católico, lo que significaba políticamente ser católico y lo que significaba teológicamente ser católico. Lo que realmente le interesaba de mí era hablar sobre la doctrina social católica, la relación entre la fe y cuestiones como el capitalismo, el socialismo y cómo el orden político debería reflejar las creencias católicas. En ese momento estaba tratando de entender cómo podía abordar los asuntos sociales y políticos desde una perspectiva católica.
0: Y sabía que, si se metía en la política como estaba pensando, eso le obligaría, como católico comprometido, a adoptar posturas que no le gustarían a la gente de su clase social, la clase profesional. Por ejemplo, tendría que estar en contra del derecho al aborto.
3: Marchamos para proteger a los no nacidos. Marchamos para proclamar y vivir la verdad sagrada de que cada niño y cada niña es un milagro y un regalo de Dios.
4: Cambió algo más que solo su forma de pensar sobre lo eterno. Cambió su forma de pensar como necesariamente ocurre cuando la fe es auténtica. Cambia tu visión del mundo, incluida la política, y creo que una parte de ese cambio fue su adhesión a la causa nacionalista populista. Y si te fijas, dejando a un lado a J.D., muchos de los líderes de este movimiento eran católicos y católicos de verdad, no solo católicos de nombre o por tradición cultural.
5: En un país donde los protestantes han cedido un poder considerable, el giro hacia el catolicismo cambia drásticamente el statu quo.
2: Recuerdo que un asesor de Trump dijo algo que me dejó impactado cuando lo escuché. Comentó que si uno observa el primer mandato de Trump, había muchos cristianos evangélicos ocupando puestos de gran autoridad. Y luego añadió, ahora miras al ala oeste y son todos católicos. No es que literalmente todos sean católicos, pero sí representa un cambio muy importante.
5: Esta nueva generación de católicos en la política habla de situar la fe en el centro de sus programas y de elaborar políticas que influyen en muchos aspectos de la vida pública.

0: Tienen visiones diferentes sobre qué tipo de sociedad construir tras el liberalismo. Rechacemos el wokismo. Rechacemos la revolución sexual. Rechacemos las políticas raciales progresistas de los últimos 20 años y volvamos a una especie de conservadurismo social.
1: En 2022, con la mirada puesta en el regreso a la Casa Blanca, Donald Trump aprovechó este impulso.
2: No hay montaña que no podamos escalar, porque somos estadounidenses, y los estadounidenses se arrodillan ante Dios y solo ante Él.
1: Con su conversión al catolicismo y su compromiso con los valores postliberales, Van se convirtió en una opción estratégica de Trump para capturar cierto segmento de la población votante.

0: Es una gran persona a la que he llegado a conocer muy bien. Sí, dijo algunas cosas malas sobre mí, pero eso fue antes de conocerme y luego se enamoró.
1: El término que usan mis fuentes es converso leal. Trump siempre aprecia a un converso leal. Y una vez que has cruzado ese Rubicón y te has tragado esa píldora de negar todo lo que antes creías y decías sobre él, en ese momento te conviertes en un gran activo, porque no vas a dar marcha atrás. ¿Vas a volver a hacer eso? No. Es literalmente como quemar los puentes, como si no hubiera vuelta atrás para JD.
2: Dios los bendiga.
3: CBS News pronostica que, en el estado de Ohio, J.D. Vance será el próximo senador republicano por el estado de Ohio. Una victoria para los republicanos, una victoria para ellos.
2: Nunca olvidaré a la maravillosa gente de Ohio. Gracias por este honor de poder servirles. Lucharé por ustedes todos los días. Que Dios los bendiga y gracias.
4: Estábamos fumando puros en la terraza en Columbus, Ohio. Ya era senador electo y le dije, J.D., esto fue increíble, pero ¿sabes qué? Mi trabajo no ha terminado. Él preguntó, ¿de qué estás hablando? Y le dije, ¿vas a ser el presidente de los Estados Unidos? Él contestó, Cortés, anda ya. Le dije, ¿vas a ser el presidente de los Estados Unidos? Y yo te voy a ayudar.
5: ¿Juran solemnemente que apoyarán y defenderán la Constitución de los Estados Unidos contra todo?
6: En enero de 2023, J.D. Vance fue investido como senador por Kamala Harris, la vicepresidenta de Joe Biden.
5: Con la ayuda de Dios.
7: Lo juro.
5: Felicidades, senadores.
6: Apenas habían pasado las elecciones de mitad de mandato de 2022 y los republicanos ya tenían la mirada puesta en 2024. La carrera por la Casa Blanca ya había comenzado. Vance contaba con aliados poderosos que lo apoyaron como candidato para la vicepresidencia con dinero, poder e influencia. Entre ellos, Peter Thiel, quien donó más de 10 millones de dólares para impulsar la campaña de Vance al Senado. El expresentador de Fox News, Tucker Carlson, un influyente comentarista de la derecha, Charlie Kirk, una voz importante en el movimiento juvenil MAGA, y Donald Trump Jr.
4: Don Jr. defendió ante su padre la misma postura que había sostenido durante la campaña al Senado. Le argumentó que J.D. Vance era el hombre indicado, que sería un vicepresidente fantástico y un copiloto muy capaz.
8: Y el argumento que presentó, según se ha informado, fue que Vance era la persona indicada para continuar con el legado de Trump, que con una figura como Vance, Trump no sería el final del proyecto, que esta revolución podría seguir adelante en el futuro.
9: Por favor, levante la mano derecha y repita conmigo. Yo, James David Vance, juro solemnemente.
2: Yo, James David Vance, juro solemnemente.
6: Con la mano sobre la Biblia, de pie junto a Donald Trump, su madre, su esposa Usha y sus tres hijos, J.D. Vance prestó juramento oficialmente como vicepresidente de los Estados Unidos de América.
9: Con la ayuda de Dios.
2: Con la ayuda de Dios.
9: Felicidades, señor vicepresidente.
6: El segundo mandato de Trump comenzó con una agenda más radical que la de su primer mandato. Había prometido tomar medidas drásticas contra la inmigración, una promesa que a primera vista parecía chocar con la fe católica de J.D. Vance.
2: Realmente creo que la solidaridad social se destruye cuando hay demasiada migración en muy poco tiempo. Y no es porque odie a los migrantes ni porque me mueva el resentimiento. Es porque intento preservar algo en mi propio país, que seamos una nación unida. Y no creo que eso pueda mantenerse si hay una inmigración excesiva y demasiado rápida.
6: El lema de Trump se mantuvo en su segundo mandato, America First, sobre todo en lo que se refiere a la política internacional. Vance no quería que Estados Unidos siguiera siendo de policía del mundo. El gobierno puso en duda una y otra vez alianzas que llevaban décadas en pie, jugando con la idea de retirarse de la OTAN. En opinión de Vance, cada país debe velar por sus propios intereses, una convicción que él había mantenido durante años.

0: Hay una historia divertida. Allá por el 2024, cuando solo era un senador estadounidense, Trump aún no lo había elegido. J.D. fue a la conferencia de seguridad de Múnich.
1: Tenemos a J.D. Vance, un senador de Ohio, de los Estados Unidos de América.
0: Y mientras estaba ahí, me mandó un mensaje. ¿Quieres venir a Múnich a cenar conmigo? Le dije, sí, sería genial, pero ¿no estás en la conferencia de seguridad? Y me contó que había sido una experiencia horrible porque ninguno de los expertos en seguridad quería hablar con él por su postura sobre Ucrania. Estaba en contra de la política de la OTAN respecto a Ucrania. Pensaba que era una mala idea.
1: ¿Cómo afectaría esto a la seguridad europea? ¿Se produciría una retirada de la OTAN? ¿Se produciría una retirada, un abandono de Ucrania? ¿Entonces están justificados los temores europeos?
0: Lo ignoraron por completo. Eran unos snobs. Ya te puedes imaginar cómo se lo tomó una persona de origen rural y humilde como él. Así que volé hasta allá, cenamos juntos y me dijo, prefiero cenar con un amigo que con esos imbéciles. Y al día siguiente, domingo, él fue a misa y yo a la liturgia ortodoxa. Luego nos encontramos en una cervecería. Tengo una foto de él. El senador sentado ahí con una sudadera de su equipo de fútbol americano, Ohio State, y una gorra, un estadounidense común y corriente. Un año después regresó a la conferencia de seguridad de Múnich como vicepresidente de los Estados Unidos. Se enfrentó a todos esos imbéciles y dio ese discurso.
2: La amenaza que más me preocupa en relación con Europa es la que viene de dentro. Creo que no hay nada más urgente que la migración masiva.
0: Cuando pronunció ese discurso, mi celular empezó a vibrar sin parar. Todos mis amigos europeos conservadores, desde Bucarest hasta París y Londres, me mandaban mensajes diciendo, «Sí, por fin alguien lo ha dicho».
3: Para él y para muchas personas de la extrema derecha europea, esto encaja en la visión de un movimiento paneuropeo de extrema derecha. En ese sentido, creo que Vance realmente no es un nacionalista. Se siente más a gusto con Alternativa para Alemania. Se siente más a gusto con la extrema derecha británica. Se siente más a gusto con la derecha francesa que con los demócratas estadounidenses. Un nacionalista diría, mira, no estoy de acuerdo con esta persona, pero es de mi nación. Vance es muy claro. Tengo más en común con alguien de Alternativa para Alemania que con un estadounidense que discrepa de mí.
4: Muchos de estos partidos populistas nacionalistas dan prioridad a los estados-nación por encima del universalismo. Son profundamente euroescépticos precisamente por eso. Tienen una visión más realista de la política exterior y de las relaciones comerciales. No son necesariamente defensores acérrimos del libre comercio. Y su forma de pensar sobre el comercio es un poco más nacionalista.
5: Italia y Estados Unidos están decididos a reforzar su cooperación. Creemos que Italia puede ser un socio muy importante y mantenemos una relación estrecha de la que me siento muy orgullosa.
2: Valoro mucho nuestra amistad, tanto entre nuestras naciones como a nivel personal, y por supuesto, el presidente le envía un cordial saludo a usted y a todo el pueblo italiano.
0: Lo que J.D. está aprovechando es ese sentimiento de populismo y de enojo hacia el orden liberal de la posguerra. Es algo que está ocurriendo tanto en Estados Unidos como en Europa y en el Reino Unido. La gente común se siente excluida del sistema. Bruselas es muy autoritaria. Las élites están completamente desconectadas de la realidad en todos estos países europeos.
6: Estados Unidos acaba de pasar por lo mismo que está viviendo Europa en este momento. Ha habido un intento por parte de la clase dirigente, tanto en nuestro país como en Europa, de acallar el debate político. Lo que me preocupa, y creo que J.D. tenía razón en esto, es que en muchos sentidos Europa ya no está realmente comprometida con la democracia. Le da miedo la democracia, le da miedo el demos, el pueblo. Y hay razones para temer al pueblo. El pueblo no es la fuente de nuestra sabiduría. Y sabemos por la historia europea que el pueblo también puede entrañar peligros. Pero si se silencia, se termina fomentando precisamente lo que se teme. Se provoca una reacción que puede volverse violenta, extrema, y potencialmente peligrosa, constituyendo una seria amenaza para el futuro de las naciones.
3: Desde septiembre de 2025, Charlie Kirk, fundador de la organización juvenil de derecha Turning Point USA, fue asesinado mientras pronunciaba un discurso en un campus universitario. J.D. Vance y Kirk habían sido amigos durante muchos años. Kirk había apoyado a Vance, ayudándole a allanar el camino hacia la Casa Blanca. Tras el asesinato de Kirk, Vance canalizó su indignación y se dirigió directamente a los jóvenes seguidores de Kirk.
7: Dios mío. Vamos, corre, corre. Estamos aquí en directo desde la Universidad del Valle de Utah. Hubo un tiroteo en el evento de Charlie Kirk, el evento de TPUSA. Alguien disparó un arma de fuego.
3: Antes incluso de que pudiera iniciarse la investigación, la administración Trump atribuyó el asesinato de Kirk a la izquierda radical.
2: Tras el asesinato de Charlie Kirk, Vance organizó una edición especial del podcast de Charlie Kirk. Se sentó en la silla de Charlie Kirk y asumió la conducción del programa.
0: Este es el show de Charlie Kirk.
8: Hola a todos, soy J.D. Vance, en directo desde mi despacho en el complejo de la Casa Blanca, sustituyendo a alguien a quien es imposible sustituir, pero voy a dar lo mejor de mí. Mi querido amigo, el gran Charlie Kirk.
6: Creo que con el paso del tiempo recordaremos esa imagen de J.D. y el sofá de Charlie Kirk como un momento bastante importante para él. Contribuyó a consolidar aún más su poder y su popularidad entre los republicanos.
8: Hace un par de días, el 11 de septiembre de 2025, tuve el gran honor de viajar a Utah, donde Charlie fue asesinado a tiros, para poder trasladar sus restos desde Utah hasta Arizona.
0: Tener que ver cómo le disparaban a su amigo en el cuello, verlo desangrarse, enterrarlo y consolar a su viuda, la viuda de Charlie Kirk, creo que le dio a J.D. una enorme fortaleza interior. Charlie era un amigo muy cercano suyo y además fue uno de los principales defensores de J.D. ante Donald Trump para que lo eligiera. Y lo mataron. Mataron a su amigo a plena luz del día.
6: Creo que la muerte y el asesinato de Charlie Kirk solo pueden hacer que J.D. se incline aún más hacia tendencias autoritarias.
8: Las personas de izquierda son mucho más propensas a justificar y a celebrar la violencia política.
6: Normalmente el instinto clásico de un político es decir, esto es una tragedia, pero tendamos una rama de olivo, tenemos que unirnos. J.D. más bien piensa a la mierda con eso.
8: No puede haber unidad con quienes celebran el asesinato de Charlie Kirk. Y no puede haber unidad con quienes financian estos artículos, con quienes pagan los salarios de estos simpatizantes del terrorismo, con quienes sostienen que Charlie Kirk, un esposo y padre cariñoso, se merecía un tiro en el cuello.
0: El propio J.D. ha admitido que tiene un temperamento muy, muy fuerte. Por eso, como amigo suyo y como hermano en Cristo, rezo para que mantenga la serenidad y la compasión, haga lo correcto y actúe con firmeza. Los cristianos no están llamados necesariamente al pacifismo. Estamos llamados a defender, especialmente cuando ocupamos posiciones de liderazgo. Estamos llamados a defender a los débiles y enfrentarnos al mal, y tenemos que hacerlo de manera inteligente.
8: Como Charlie creía que todos somos hijos de Dios, trataba a todo el mundo con amabilidad. Y ese es quizás el legado perdurable de Charlie Kirk. Le estaba contando a alguien entre bastidores que siempre me sentí un poco incómodo hablando de mi fe en público, por mucho que amara al Señor y por mucho que fuera una parte importante de mi vida. He hablado más de Jesucristo en las últimas 2 semanas que en todo el tiempo que llevo en la vida pública.
3: Esta terrible tragedia también fue una oportunidad. Una oportunidad política para aprovecharla y hacer 2 cosas. La primera fue avivar la ira dentro del país, porque la ira es un recurso para su tipo de política. Y la segunda fue posicionarse como el verdadero heredero del extremo derecho del espectro político. Porque la extrema derecha a menudo ha tenido dudas sobre J.D. Vance. ¿Es realmente uno de los nuestros o solo está fingiendo? ¿Nos está utilizando? Y este terrible crimen le dio la oportunidad de insistir. Soy un verdadero líder. Soy de los tuyos. Soy uno de ustedes. Soy su líder. Soy su próximo líder. Y con las elecciones presidenciales de 2028 a la vuelta de la esquina, esa es una declaración muy poderosa.
8: Gracias.
6: ¿Podría J.D. Vance ser el 48º presidente, o el 49º, o el 50º? Claro que sí. Aunque no gane la primera vez, creo que algún día puede llegar a ser presidente.
4: Hay argumentos muy, muy sólidos para decir que J.D. Vance es el heredero más lógico de MAGA. Sin duda, es el sucesor lógico, el heredero al trono, por así decirlo.
9: ¿Está de acuerdo en que el heredero natural de MAGA es J.D. Vance?
4: Bueno, creo que, siendo justos, lo más probable es que sí, es el vicepresidente. Evidentemente es muy pronto para hablar de eso, pero sin duda está haciendo un gran trabajo. Y, a día de hoy, probablemente sería el favorito.
6: Tiene, por así decirlo, la mayor ventaja que alguien podría desear. Trump prácticamente ya le ha dado su respaldo por adelantado.
0: J.D. es popular, es joven, tiene una familia maravillosa y, como viene de un entorno tan difícil y ha logrado alcanzar el sueño americano, creo que podría convertirse en un referente para la gente. Pero si la economía no mejora y si no logra controlar la amenaza de la extrema derecha, entonces no tiene ninguna oportunidad.
3: Las investigaciones muestran que el Partido Republicano se ha vuelto mucho más conservador, tanto que incluso un dirigente de derecha dura como Vance es presentado por algunos como una figura moderada, sobre todo en comparación con los que están en los márgenes supremacistas blancos, como Nick Fuentes.
6: Y ahora todos apoyan a un tipo gordo que mezcla razas, casado con una mujer india, que llamó a su hijo Vivek, que tuvo como mentores a un neoconservador judío y a un agente federal gay, Peter Thiel. ¿Y ese es su candidato?
0: J.D. es un exmarín estadounidense de origen rural y humilde. La idea de que su querida esposa pudiera sufrir un ataque así es que se nota lo enojado que está. Y aquí está el problema. Aquí en Washington, D.C., entre el 30 y el 40% de los jóvenes conservadores republicanos que trabajan en las oficinas del Congreso, en la administración y en los centros de estudio siguen a Nick Fuentes. Y J.D. va a tener que encontrar la manera de lidiar con eso.

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8: 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Alemania reacciona a la que ahora podría ser una amenaza proveniente del exterior. Un dron cargado de explosivos fue detectado a tiempo en el aeropuerto de Leipzig, en el este del país. Pero conforme se revelan detalles de las investigaciones, el incidente abre un debate sobre qué tan seguros son los cielos alemanes ante la amenaza de la llamada guerra híbrida. Estos son nuestros titulares. El ministro del Interior alemán calificó el incidente de ataque híbrido y de nueva dimensión de la amenaza. Según medios, los enormes aviones de transporte iban en ese momento completamente cargados de munición destinada al ejército ucraniano. Además, Israel vuelve a atacar el sur del Líbano durante el último día de negociaciones en Roma. El Ministerio de Salud libanés reporta al menos 8 heridos. El ejército israelí asegura que los bombardeos responden a una violación del cese el fuego por parte de la organización islamista Hezbollah. Y en Chile, el presidente José Antonio Kast anuncia una nueva estrategia de seguridad pública. Trata de relanzar así la imagen de su gobierno cuando la aprobación de su mandato ha caído al 25% por la falta de resultados en seguridad. Los saluda Javier Arguedas. Gracias por informarse con nosotros. El dron cargado de explosivos que fue hallado en un aeropuerto del este de Alemania en la madrugada de este miércoles está siendo considerado ahora una posible amenaza procedente del extranjero. Así lo dijo el ministro del Interior alemán, Alexander Dobrindt, en declaraciones a la prensa. Mientras los investigadores tratan de esclarecer el origen del artefacto, en el país ya hay un debate más amplio sobre la seguridad aérea y los riesgos que conlleva para la población civil.
9: Un incidente ha generado un debate sobre la seguridad nacional en Alemania. Un dron cargado de explosivos encontrado en el aeropuerto de Leipzig-Halle el miércoles por la mañana está siendo investigado como un posible ataque extranjero. Nos enfrentamos a una competición en la que posiblemente están implicadas fuerzas extranjeras. Esto formará parte de las investigaciones. Son acciones dirigidas a causar una gran incertidumbre en Alemania. No solo en aeropuertos, también en otros lugares. Y no solo con drones, también de otras formas. Nos enfrentamos a un panorama de amenaza híbrida. El artefacto explosivo fue encontrado cerca de un avión de carga ucraniano, que, según la prensa alemana, transportaba municiones. Las autoridades dicen estar investigando también otro incidente aislado, en el que una aeronave chocó con un objeto volador desconocido antes de aterrizar. Todo el tráfico aéreo hacia Leipzig-Halle fue desviado durante horas, y alrededor de la medianoche, la policía desplegó un robot en la pista para desactivar el artefacto. El aeropuerto de Leipzig es un nodo sensible, pues es la base europea de los jets Antonov ucranianos, usado también por la OTAN y el ejército alemán, además de ser un centro de distribución de DHL. El incidente ha generado una discusión en torno a las capacidades de defensa aérea con las que cuenta Alemania. Según la Asociación Federal de Aviación Alemana, los 8 aeropuertos más grandes del país están siendo equipados a la velocidad de la luz con la última tecnología en defensa contra drones. No podemos descartar que en un futuro haya intentos de acciones o ataques híbridos similares. Pueden ocurrir en muchos lugares. Debemos prepararnos para ello. Rusia no ha respondido todavía a las acusaciones de Ucrania, que la señala como responsable del presunto intento de ataque.
8: Más allá de la investigación policial, este caso, como lo decíamos, abre un debate político y de seguridad mucho más amplio sobre la protección de las infraestructuras críticas en Alemania, como nos lo cuenta nuestra analista política Ana Plasencia desde nuestro estudio parlamentario.
10: Lo ocurrido en Leipzig no es solo un incidente de seguridad aeroportuaria, es sobre todo una señal de hasta qué punto Alemania ha entrado en una nueva fase de vulnerabilidad frente a amenazas cada vez más difíciles de detectar y anticipar. Según las investigaciones hasta ahora, solo un fallo técnico habría evitado una posible tragedia. El dron, localizado a escasos metros de 4 aviones ucranianos Antonov, transportaba un detonador remoto de fabricación casera que no llegó a activarse. Los investigadores analizan ahora restos de explosivos de alta potencia para determinar su procedencia, mientras la pista norte del aeropuerto de Leipzig permanecía hoy cerrada. El ministro del Interior, Alexander Dobrindt, habla de un posible escenario de ataque híbrido y no descarta la implicación de potencias extranjeras. De confirmarse esa hipótesis, advierte, estaríamos ante un caso de terrorismo de Estado. Pero la gran pregunta ya no es únicamente quién está detrás de esta amenaza híbrida, sino por qué se eligió Leipzig. Y la respuesta apunta a su enorme valor estratégico. Estamos hablando de uno de los principales centros de carga aérea de Europa, una infraestructura crítica que mueve más de 1 millón de toneladas de mercancías al año y que conecta importantes rutas logísticas nacionales e internacionales. Un ataque exitoso allí no solo habría tenido consecuencias humanas, sino también económicas, afectando cadenas de suministro clave para Alemania y para buena parte del continente. Además, las autoridades creen que no se trata de la acción improvisada de un aficionado. La ubicación elegida y la posible existencia de un segundo dron destinado a documentar el ataque sugieren planificación, conocimientos técnicos y una clara intención de generar impacto. Por eso el gobierno alemán habla de una nueva dimensión de la amenaza y en respuesta también a las críticas se ha elevado el nivel de alerta y se acelera ese despliegue de sistemas antidrones en los principales aeropuertos.
8: Todo esto, por supuesto, en el contexto de la sensible guerra en Ucrania. El presidente ucraniano Volodymyr Zelensky afirmó que las Fuerzas Armadas de su país atacaron con drones durante la noche instalaciones petroleras rusas en Yaroslav, 250 kilómetros al este de Moscú. El ataque no dejó muertos o heridos, según autoridades rusas. Ucrania ha intensificado drásticamente en los últimos meses su campaña con drones contra las infraestructuras petroleras rusas, con el objetivo de socavar la economía de guerra de Moscú, hacer subir los precios del combustible y aumentar la presión pública sobre el Kremlin. Mientras tanto, los ataques rusos de la pasada noche en la región ucraniana de Kharkov causaron al menos 3 muertos y más de 20 heridos. El periodista especializado en Rusia, Ricardo Marquina, se encuentra en Tallinn para ofrecernos más información sobre estas noticias en desarrollo. ¿Qué tal, Ricardo? Un gusto saludarte. Cuando Rusia ha atacado infraestructura energética de Ucrania, Volodymyr Zelensky ha sido rápido en hablar de ataques terroristas por considerar que se trata de objetivos civiles. ¿Cómo justifica entonces estos ataques que realiza ahora el ejército ucraniano?
11: Buenas noches. Desde el Báltico, en Ucrania siempre ha marcado la diferencia, ha puesto el foco en que no es comparable que Ucrania ataque territorio ruso con que Rusia ataque territorio ucraniano, ya que Ucrania sería la víctima y Rusia el agresor. Dice Ucrania, y evidentemente esto es todo campaña de información exterior y también interior, o sea, esta es campaña de Estado, también propaganda, que lo que pretende Ucrania es golpear aquellas instalaciones que tienen un doble uso, que puedan ser utilizadas de manera civil como militar, especialmente en lo tocante a esa red de infraestructura de logística, de paquetería, las empresas de Walberries o de Ozon, dos grandes empresas rusas de paquetería, que según Ucrania estarían distribuyendo material militar a lo largo y ancho del país de camino al frente. Evidentemente esta es la argumentación que utiliza Ucrania, y Rusia siempre dice que se trata de ataques terroristas contra infraestructura puramente civil. civil. Evidentemente, aquí ya es cada uno el observador el que decide cuál de los dos bandos apoya con sus argumentos.
8: Mientras tanto, la guerra, por supuesto, continúa. Ricardo, vimos una noche más de ataques del ejército ruso contra Ucrania. ¿Cómo presenta el Kremlin estos bombardeos en Ucrania ante una población que ve cada vez más ataques en su propio territorio?
11: Bueno, lo que está diciendo el Kremlin es algo muy parecido a lo que está diciendo Kiev. O sea, los argumentos son básicamente los mismos. En el gran ataque de hace dos días contra la red de paquetería ucraniana del correo postal, básicamente dijo que se trataba de una infraestructura de doble uso militar y civil y que por ello era un objetivo legítimo. De todos modos, los grandes ataques ucranianos, muy exitosos estos últimos 3-4 meses en todo el centro y en la zona occidental de Rusia, hasta más de 2.000 kilómetros, con esas almacenes ardiendo y también refinerías, han servido también para validar el argumentario ruso, de decir que no solo están luchando por conquistar un territorio que consideran propio, sino que también están luchando contra un Estado, el ucraniano, que consideran terrorista. También esto es, evidentemente, propaganda, porque no hay manera de saber si esas instalaciones atacadas por Rusia son realmente utilizadas como instalaciones militares.
8: Una guerra que se libra no solo con armas, sino también a nivel de discursos. Ricardo Marquina, muchísimas gracias por este análisis desde Tallinn. Hasta la próxima.
11: Gracias a ustedes.
8: Y fijamos la mirada, como no, en la otra gran zona de guerra. El ejército de Israel lanzó este miércoles 113 proyectiles contra diferentes puntos en el sur del Líbano, denunció la misión de paz de la ONU en el Líbano, FINUL. Se trata del día con más ataques desde el acuerdo marco de seguridad alcanzado en junio entre ambos países, según la misma fuente. Todo ello mientras se lleva a cabo en Roma la séptima ronda de negociaciones entre los gobiernos de Israel y del Líbano para avanzar en la implementación del acuerdo y el retiro de las tropas israelíes de suelo libanés. Reunión que ya concluyó. Según Israel, el bombardeo se produjo por la violación del alto el fuego por parte de la organización islamista Hezbollah, que Israel considera una amenaza a su seguridad nacional y cuyo brazo armado es considerado un grupo terrorista por la Unión Europea. Y queremos ampliar el detalle de estas informaciones con nuestros periodistas en Medio Oriente. Joan Cabacés se encuentra en Beirut, Maya Siminovich en Tel Aviv. Un saludo para ambos y gracias por estar con nosotros. Joan, quisiera comenzar con vos. Israel dice haber atacado, entre otros, depósitos de armas de Hezbollah. ¿Qué detalles se conocen sobre los bombardeos que han vuelto a sacudir el sur del Líbano?
12: Hola, ¿qué tal? Bueno, pues como comentáis, la misión de paz denuncia la existencia en el día de ayer de 113 ataques israelíes sobre el sur de Líbano. Dice la misión de paz de la ONU que la situación sobre el terreno es muy frágil y hay que decir antes que nada que esa fragilidad la perciben los residentes, que una vez más, algunos de ellos por lo menos, aunque no por ahora de manera masiva, están regresando hacia el norte abandonando sus casas en el sur por miedo a una escalada. Lo que vemos, sin embargo, es que Israel está centrando sus ataques en puntos muy concretos. Uno de estos puntos es el municipio ocupado de Masjd al-Zoun. Este es justamente el municipio donde en el día de ayer detonó un artefacto explosivo causando la muerte de dos soldados israelíes. Otra zona que está siendo también atacada, tanto ayer como hoy, es el municipio de Manzuri. Este es el municipio justamente donde Israel en el día de ayer emitió la primera orden de desalojo sobre la población civil desde el mes de junio. Es un municipio además con una situación muy particular, puesto que la línea amarilla con la que Israel delimita la zona ocupada en el sur de Líbano atraviesa el municipio. Esto provoca que el retorno de los civiles en una parte del municipio y su cercanía a las tropas israelíes provoque tensiones y vemos incluso cómo también provoca el conflicto. Por último, ha habido un tercer lugar bastante atacado en estas últimas horas, que es un punto de la periferia de Tiro, la mayor ciudad en el sur de Tiro, la mayor ciudad en el sur de Líbano, donde se registran 8 heridos. Hay que decir, sin embargo, que el balance, por lo menos oficial, de muertos y heridos es bajo por el momento, es un muerto y 20 heridos, y eso sugiere que posiblemente Estados Unidos esté tratando de contener la respuesta israelí por miedo a que las negociaciones con Teherán puedan descarrilar.
8: Vamos con Maya Siminovich en Tel Aviv. Maya, ya lo escuchábamos, los ataques de hoy ocurren un día después de que dos reservistas del ejército israelí murieran durante un operativo que, según el ejército israelí, buscaba demoler infraestructuras de Hezbollah. ¿Qué dicen las autoridades israelíes sobre la situación de seguridad al norte de su país?
13: Hola, Javier. Sí están preocupados en Israel de que vuelvan los drones de fibra óptica que estuvieron aterrorizando el norte de Israel. Han dicho los sistemas de inteligencia que hay intención y también movimientos hacia la compra y el uso de estos drones, que son muy baratos y muy fáciles de activar y de causar gran daño. Esto es una cosa por una parte. Por la otra, no está nada claro la muerte hoy de estos dos reservistas. Están tratando de investigar el ejército, qué es lo que fue, si entraron en una casa que aparentemente estaba armada, había bombas, y puede ser que eso fuera la causa de la detonación, pero puede ser que también fueran unas bombas que estaban colocadas ahí desde antes de que Israel ocupase ese pueblo. Por lo tanto, no es una infiltración de Hezbollah de ahora, ni sería realmente una infracción del alto el fuego, como ha dicho Estados Unidos. Estados Unidos ha dicho que esto no es una infracción del alto el fuego por parte de Hezbollah. De manera que se está discutiendo de dónde, de quién, de qué son esas bombas, si son de Hezbollah o incluso si son del ejército israelí, y si ha sido realmente un ataque o no ha sido un ataque. Por lo tanto, eso no está claro, pero lo que sí está claro es que hay mucha gente aquí, particularmente el gobierno, que están pidiendo una respuesta muy contundente contra el Líbano.
8: No podemos dejar de al lado los esfuerzos diplomáticos. Joan, mientras ocurría todo esto, concluyó en Roma un tercer día de diálogos entre el gobierno del Líbano y el de Israel. Ojo para los televidentes, entre el gobierno del Líbano, no entre Hezbollah e Israel. ¿Qué ha trascendido de los resultados de estas negociaciones?
12: Bueno, pues lo que ha trascendido no es mucho, pero sí que se sabe que el gobierno del Líbano no ha logrado obtener sus dos grandes demandas, que pasan por un alto el fuego real, que frene la actividad militar de Israel en el sur del Líbano y que pase también por la retirada total del ejército israelí del sur del Líbano. Lo que sí sabemos es que una vez más, como en dos días anteriores, ha habido reuniones paralelas con contenidos distintos. Ha habido, por ejemplo, una reunión de tipo político donde ambas partes han debatido posibles áreas del sur del Líbano donde extender las zonas piloto. Zonas piloto, recordemos, donde el ejército israelí debe retirarse en favor de un despliegue libanés que se asegure de limpiar la zona de Hezbollah. También ha habido reuniones de tipo legal. Esto es una novedad. En esta reunión se ha debatido una gran demanda de la sociedad libanesa y es la mejora de las condiciones e incluso la posible liberación futura de los presos libaneses que están en las cárceles de Israel. Israel ha detenido unas 30 personas en el sur del Líbano desde el inicio de la guerra en 2023. Algunas son combatientes, otras, aseguran sus familias, eran civiles desarmados. Líbano ha pedido una lista con los nombres de estos prisioneros para que las familias sepan que siguen con vida y pide también que Israel permita las visitas de la Cruz Roja, algo que está impidiendo y que incumple el derecho internacional.
8: Maya, escuchábamos que uno de esos puntos álgidos en las negociaciones es precisamente la retirada de tropas israelíes de suelo libanés. ¿Qué tan factible es que esto ocurra cuando vemos claramente un auge en los enfrentamientos?
13: Sí, en el plazo corto no es nada factible que ocurra, pero en el plazo medio-largo tendría que ser así. Realmente Israel no quiere o dice que no quiere ocupar el Líbano. No quiere ocupar el sur del Líbano, a menos los que quieren ocuparlo de manera mesiánica y hacer asentamientos, pero son la minoría todavía. El ejército no desea ocupar ese lugar, es peligroso para las tropas, es desgastante para la sociedad y por lo tanto está en un plan el abandonar Líbano, pero no lo van a hacer hasta que el gobierno israelí no diga que ya no hay peligro para las comunidades del norte de Israel. Si esto de los drones es realmente una cosa que va a suceder o si vuelve a haber una intensificación del fuego por parte de Hezbollah, si no se retira de verdad hasta donde Israel le marca que debe retirarse, pues las tropas israelíes tampoco se retirarán, pero ya se han retirado de dos pueblos, por lo tanto hay un movimiento gradual, hay una cierta buena intención o algunos movimientos en pos de esto, si bien parece que están siendo infringidos todo el tiempo, pero en largo plazo Israel probablemente se vaya a retirar, por lo menos gradualmente, del Líbano.
8: Maya Siminovich y Joan Cabasés desglosando para nosotros los últimos acontecimientos en torno a los enfrentamientos en Israel y el Líbano. Muchísimas gracias y hasta una próxima ocasión. Irán anunció que está ultimando un borrador de acuerdo con Omán sobre las rutas de navegación que atraviesan el estrecho de Hormuz. Ambos países se encuentran en extremos opuestos de la estrecha vía marítima por la que transitan una quinta parte de las exportaciones mundiales de petróleo y gas. Según lo que se ha informado del acuerdo, Irán tendría el control de los buques que entren en el Golfo a través de esta vía, mientras que Omán supervisaría el tráfico marítimo saliente. Si el acuerdo llega a concretarse, supondría un cambio importante en la balanza de poder regional a favor de Teherán. Antes de la guerra, recordemos, el estrecho estaba abierto a la circulación de todos los buques y no se cobraban tasas para transitarlo. Y pasamos ahora a la actualidad económica. Como ven, ya está con nosotros Paco Friol. Paco, nos has traído esta semana y hoy otra vez inusuales buenas noticias de la economía alemana.
14: Por segundo día consecutivo, Javier, y es que la industria alemana sumó este jueves un nuevo dato positivo inesperado en medio de un contexto riesgoso por los elevados precios de la energía y la amenaza del bajo caudal del Rin, una de las principales arterias comerciales de este país. Los pedidos industriales crecieron en junio un 3,1%, superando por mucho las expectativas de analistas y economistas. Según datos de la Oficina Federal de Estadística, el incremento estuvo liderado por pedidos de gran envergadura. El dato positivo, que se suma al de mayo, coincide con el mejor clima empresarial en 3 años en el sector automotor, según otro informe publicado este miércoles por el Instituto IFO de Múnich. Pues nos vamos directos hasta la bolsa de Frankfurt para conocer los detalles de estos números inesperados con Ezequiel Daray. Saludos, Ezequiel. Hablábamos ayer de buenos números de Siemens e Infineon, pero esto parece un dato que abarca a muchos más sectores. ¿Cuáles son las razones para este incremento en los pedidos?
15: Bueno, Paco, sin duda es que abarca mucho más sectores, a todo lo que es ingeniería mecánica, electrónica o mecánica electrónica y también...

0: óptica, todos los sectores en donde Alemania es un productor muy eficiente. También el sector defensa está ayudando a traccionar aparte de la industria automotriz, sobre todo lo que es la fabricación de carrocerías. Lo que sí tenemos que tener en cuenta es que esto es muy dispar. Es un incremento que se produce en Alemania por pedidos que aumentaron en Alemania 7,8%, pero del resto de Europa cayeron un 14%, y está muy influenciado por mayores ventas de la industria automotriz por los autos eléctricos, porque Alemania está subsidiando la compra de autos eléctricos a prácticamente todas las clases sociales, y los alemanes se han lanzado a comprar autos eléctricos. Lo que sí, que si quitamos, por ejemplo, el caso de Siemens o algunos pedidos muy puntuales, ya el crecimiento empieza a ser cercano a cero. Así que esperemos no estar frente a un espejismo y veremos qué ocurre en los próximos meses.
1: El sector automotor también recibe buenas noticias, pero las empresas alemanas siguen con sus planes de ajuste a pesar del mejor clima. ¿Tendría sentido la reestructuración si el mercado repuntara?
0: Mira, Paco, creo que sí sigue teniendo sentido, porque esto, como te decía, es un caso muy puntual de los autos eléctricos. La mayoría de estos autos eléctricos viene de China, y la fabricación de estos autos eléctricos es mucho más simple, requiere una cadena de producción mucho más simple, cadena de proveedores también. Por eso las fábricas alemanas están sobredimensionadas. Muchas incluso están preparadas para producir una cantidad de autos que hoy el mercado no demanda. Como decía, el aumento de la demanda viene de Alemania, viene del sector defensa, pero el sector externo apenas subió un 0,2%, con incremento en los Estados Unidos, pero una caída estrepitosa en China. Y los márgenes de producción, los márgenes de beneficio, perdón, son muy bajos, con lo cual no creo que le quede otra alternativa a las automotrices que seguir reduciendo costos y, lamentablemente, seguir despidiendo gente.
1: Gracias, Ezequiel, desde la Bolsa de Frankfurt. El Banco Central de Brasil redujo este miércoles su tasa de interés de referencia por cuarta vez consecutiva para contener la inflación. La tasa Selic, una de las más altas del mundo, bajó del 14,25% al 14%. El recorte de 0,25 puntos era ampliamente esperado por el mercado, y numerosas instituciones financieras habían anticipado ese movimiento. El Banco Central brasileño retomó en marzo un ciclo de recortes tras casi dos años con tasas elevadas. La entidad se ha mantenido prudente debido a los impactos de la guerra de Estados Unidos-Israel contra Irán, que estalló en febrero y que presiona al alza el precio del petróleo y reaviva los temores inflacionarios en el mundo. Y nos vamos a Chile.
2: Efectivamente, donde hay una especie de relanzamiento en el gobierno, como lo decías, Paco. El presidente José Antonio Kast anunció por cadena nacional una nueva ofensiva en materia de seguridad pública, su gran promesa de campaña. El mandatario, cuya gestión apenas aprueba el 25,6% de los chilenos, según encuestas, trata de relanzar así la imagen de su gobierno. La seguridad se convirtió en una de las áreas más cuestionadas, con críticas por la falta de resultados inmediatos frente al avance del crimen organizado y la preocupación ciudadana por la delincuencia.
3: 30 proyectos de ley ha enviado el gobierno del presidente de Chile, José Antonio Kast, al Parlamento para reforzar la lucha contra las organizaciones criminales, endurecer las condenas y fortalecer las herramientas del Estado en materia de seguridad. Lo anunció en cadena nacional.
4: Vamos a enviar al Congreso Nacional una reforma constitucional que consagre sin ambigüedad que proteger la seguridad de las personas es un deber del Estado y que nos permitirá tener un marco de acción mucho más amplio y herramientas más efectivas para combatir el crimen. Pertenecer a una organización criminal va a ser por sí solo un delito con penas agravadas.
3: Pese a ser una de las principales promesas de campaña, se convirtió en una de las áreas más cuestionadas durante sus dos primeros meses de gobierno, con críticas por la falta de resultados inmediatos frente al avance del crimen organizado y la preocupación ciudadana por la delincuencia. El anuncio llega luego de tropiezos como el cese de la ministra de Seguridad a los 69 días de haber asumido, y en un momento de desgaste con tensiones y escándalos en el oficialismo. En la última encuesta Pulso Ciudadano, dada a conocer el pasado domingo, el mandatario tuvo nuevamente una baja en su aprobación. Cayó 3 puntos y llegó al 25,6%, el porcentaje más bajo desde que asumió en La Moneda. La propuesta contra el crimen organizado

no se limita al ámbito nacional. Además, reiteró su intención de ampliar el periodo de retención de migrantes irregulares, cuyo plazo actual es de 5 días, y aumentar lo que califica de capacidad de expulsión efectiva de indocumentados. Esta semana, el canciller

0: seguir fortaleciendo el intercambio de información y la cooperación entre nuestras instituciones.
1: Para La Moneda, el combate al crimen organizado requiere reforzar la persecución penal, el control migratorio y la cooperación con los países vecinos. Sin embargo, el desafío para CAST será transformar estos anuncios en resultados concretos, en un momento en que la seguridad sigue siendo la principal preocupación de los chilenos.
2: Bueno, y parece que no pasa un día aquí en Europa sin noticias sobre cómo la ola de calor y la sequía afecta la vida diaria. Y es que está afectando ahora también gravemente los caudales de los principales ríos que atraviesan el viejo continente. El Danubio y el Rin, para no ir muy lejos, alcanzaron mínimos históricos en sus niveles, restringiendo el transporte de mercancías y afectando gravemente el suministro eléctrico de 10 países por los que transitan. La falta de caudal obligó a Hungría, por ejemplo, a desconectar 3 de los 4 reactores nucleares que garantizan electricidad en la mitad del país. Entre tanto, Rumania anunció que desconectará un reactor de su única central nuclear. Este país anunció ante la Unión Europea que retrasará el cierre de sus plantas de carbón dada esta crisis ambiental. El bajo nivel de los ríos dificulta el transporte de materias primas a través de Europa. El caudal del Danubio, a su paso, registra el nivel más bajo desde 1876. Y con esto llegamos al final de esta edición de DW Noticias, no sin antes recordarles que pueden mantenerse al tanto de la actualidad en todo momento en dw.com o buscarnos en nuestras redes sociales. Síganos en DW Español. Yo soy Javier Arguedas, junto a todo el equipo que trabaja para ustedes aquí en Berlín. Hasta una próxima ocasión y que la pasen bien.

0: La gélida Groenlandia, muy codiciada por sus recursos minerales. Sobre todo las tierras raras. Pero, ¿qué se sabe sobre lo que se oculta bajo el hielo de Groenlandia? ¿Es la extracción un objetivo tangible?
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3: Cuando mascas chicle, te cepillas los dientes, te maquillas, te pones las zapatillas de correr o utilizas el celular, siempre te topas con la misma materia prima, el petróleo. Pues de él no solo se obtiene combustible o energía, sino también otros muchos productos. A pesar del auge de las energías renovables,

0: El petróleo sigue siendo una de las fuentes de energía más importantes de la economía mundial. En el mundo se consumen casi 100 millones de barriles de petróleo al día.
1: We're gonna drill, baby, drill.
0: Para Donald Trump, el petróleo es el motor del crecimiento económico y un arma geopolítica como en Cuba. Acceder a las enormes reservas de crudo fue para Trump una razón para atacar Venezuela. Hoy, en Hecho en Alemania, hablaremos de materias primas, tierras raras, por qué fracasa el plan de Trump para Groenlandia, F-60, monumentos abandonados de la extracción del lignito y minas ilegales, el auge del oro amenaza los bosques de Indonesia.
2: Este territorio alberga uno de los mayores yacimientos de petróleo del mundo. Aquí hay al menos 5 veces más petróleo que en Estados Unidos. Pero cuando Trump intervino militarmente en el país en enero y ofreció su industria petrolera a algunas de las mayores compañías del mundo, estas no se mostraron precisamente entusiasmadas. Una de las razones se esconde en este gráfico. Analizando todos los indicadores, resulta que el petróleo de Venezuela tiene peor calidad que los demás, con diferencia. Para entender por qué, hay que saber que no todo el petróleo es igual. Desde la composición química hasta los usos que se le pueden dar y su valor, todo varía enormemente en función del origen del crudo. Incluso en los barriles que proceden de un mismo país, como Venezuela. Los primeros yacimientos importantes de petróleo se descubrieron a principios del siglo XX en el occidente del país. Grandes petroleras como Gulf, Shell, Standard Oil y Creole Petroleum llegaron en masa e hicieron de Venezuela uno de los mayores productores y exportadores del mundo. En los años 80 se descubrió en el este otra región con enormes reservas de gran valor. Pero estas pronto quedaron eclipsadas por un gran hallazgo en el centro del país, la Faja del Orinoco. Se calcula que contiene 1,2 billones de barriles.
0: Es la mayor acumulación de hidrocarburos que existe.
2: Luis Pacheco trabajó en la empresa petrolera estatal venezolana PDVSA durante 17 años, pero la cifra de 1,2 billones es engañosa. Solo unos 250 mil millones de esa cantidad podrán extraerse del subsuelo.
0: La mayor parte del petróleo se quedará bajo tierra, al menos con la tecnología actual. ¿Por qué tanto? Porque la física es jodida.
2: Volvamos a los diferentes tipos de petróleo. Lo primero que los distingue es la densidad. Los más ligeros son más líquidos, lo que facilita su extracción. El proceso es simple. Se perfora un agujero y gracias al calor y la presión del subsuelo, el petróleo fluye hacia afuera. Así funcionan los yacimientos más grandes y productivos del mundo, por ejemplo, en Estados Unidos y Arabia Saudí. El petróleo del mayor yacimiento venezolano es mucho más pesado. Está en el extremo del rango de los petróleos pesados. Él es Erich Müller, profesor de ingeniería química. Trabajó en Venezuela más de 10 años.
0: Estos crudos son tan densos que si pones una pequeña cantidad en un recipiente y le das la vuelta, no se derrama. Parece alquitrán.
2: Cuando este crudo extra pesado se encuentra a gran profundidad, sacarlo es mucho más difícil. Un método es inyectar vapor al yacimiento para elevar la temperatura y volverlo tan líquido que sea posible bombearlo. Otro método usado en el Orinoco consiste en inyectar en el yacimiento sustancias más ligeras, como la nafta, para reducir su viscosidad.
0: Por supuesto, todos estos procesos adicionales son caros.
2: Y hasta aquí el proceso de extracción. Pero para utilizarlo, el petróleo se tiene que refinar. El refinado de los crudos ligeros es relativamente sencillo. Basta con introducirlos en una refinería para separar los componentes útiles. Pero los extrapesados, como los de Venezuela, requieren más trabajo. Primero hay que procesarlos para que puedan circular por las tuberías en las refinerías de crudo pesado. Y hay otra diferencia importante. Deborah Gordon lleva más de una década investigando las emisiones que generan los diferentes tipos de petróleo y gas. El barril saudí o el barril West Texas Intermediate permiten producir más gasolina, gasoil y combustible para aviones. Estos son los sectores con mayor demanda en la industria del petróleo.

0: parts of where this economy goes on oil.
1: Eso significa más beneficio por barril.
0: And
1: en cambio, los barriles de gran densidad de Venezuela y Canadá se utilizan para fabricar asfalto, alquitrán, fuel óleo o combustible para buques. Usos de un valor menor. Pero uno de los mayores problemas surge justo al principio y tiene que ver con el metano. El metano es 80 veces más potente como gas de efecto invernadero que el CO2. Ninguno debería estar en la atmósfera, pero es mucho menos deseable que haya metano. Este gas puede quemarse para convertirlo en CO2, pero estas antorchas de metano requieren un mantenimiento que la industria petrolera de Venezuela no está en condiciones de proveer. Así que, aunque no hay petróleo bueno, si sumamos las emisiones generadas por los distintos tipos de petróleo en Venezuela, queda claro que es el barril con mayores emisiones y con menor precio en el mercado. Ahora es más fácil comprender sus pocas ganas de extraer el petróleo de Venezuela. Y luego está la larga y complicada relación del país con las petroleras foráneas. Ya fueron expulsadas dos veces, en 1976, cuando Venezuela nacionalizó la industria petrolera y se hizo cargo de todos los activos y operaciones del sector. Y bajo Hugo Chávez, quien decidió eliminar la presencia de trabajadores extranjeros y cualquier influencia externa de la industria petrolera del país. Esto dejó a Venezuela sin los conocimientos técnicos necesarios. La producción y las infraestructuras comenzaron rápidamente a deteriorarse, sembrando además la desconfianza en las compañías petroleras extranjeras a la hora de invertir.
2: Ahí es donde surge la duda. Si me comprometo con este matrimonio, ¿seré feliz dentro de 10 años o no? Cuando tu smartphone vibra, tu televisor LED se ilumina o tu parlante suena, siempre hay una materia prima en juego. Las tierras raras. Como China domina su producción, el resto del mundo busca yacimientos alternativos. Por ejemplo, en Groenlandia, donde el deshielo está dejando al descubierto enormes recursos minerales sin explotar. Esa es una de las razones por las que a Donald Trump le gusta tanto esa isla.
3: Groenlandia es más que un trozo de hielo grande y hermoso. La isla helada, la más grande del mundo, es rica en materias primas como las tierras raras, muy codiciadas en todo el planeta. Omnipresentes en nuestra vida hacen que los coches eléctricos circulen, que los aerogeneradores giren y que los centros de datos y los teléfonos móviles funcionen. Pero también se encuentran en satélites, misiles guiados y aviones de combate. En medio de guerras y conflictos, las tierras raras se encuentran en la encrucijada entre energía, tecnología y seguridad. Estados Unidos y muchos otros países están preocupados porque China domina el suministro mundial. Diogo Rosa, del Servicio Geológico de Dinamarca y Groenlandia, recoge muestras para analizar el potencial geológico de la isla.
4: El potencial de Groenlandia está principalmente en recursos aún por descubrir. Sabemos que las condiciones geológicas son favorables. Podemos suponer que debería haber recursos importantes, pero aún no se han descubierto. Sabemos cuánto hay, pero no sabemos exactamente dónde se encuentra.
3: Algo muy importante para los mineros. Según datos del Servicio Geológico de Dinamarca y Groenlandia, la isla alberga más de 36 millones de toneladas de tierras raras. Pero esto es solo un cálculo de una posible cantidad total. Las reservas probadas y económicamente explotables son mucho menores, tan solo 1,5 millones de toneladas. ¿Y en qué lugar figura Groenlandia en el contexto mundial? Las reservas de Groenlandia son 30 veces menores que las de China. Aún así, son significativas. Pero el verdadero problema no es el acceso a los minerales, sino su procesamiento. China extrae el 70% de las tierras raras de todo el mundo y procesa el 90% de la oferta. La mayoría de minerales extraídos en Estados Unidos se envían a China para su refinado y separación. Pero la minería en Groenlandia afronta otras incertidumbres. A menudo se necesitan de 15 a 20 años para convertir una exploración en una mina operativa. Es la media mundial, válida para lugares mucho menos remotos que Groenlandia. Este largo plazo es un reto para los inversores, ya que la tecnología y los materiales necesarios evolucionan rápidamente. Puede que la demanda de minerales haya cambiado cuando la mina acabe entrando en funcionamiento. Según la Asociación de Prospectores y Desarrolladores de Canadá, solo una de cada 10.000 exploraciones acaba cuajando. En Groenlandia el riesgo es mayor. Faltan carreteras e infraestructura y una red eléctrica para las minas. Ni siquiera hay mano de obra suficiente. Cada paso es más difícil y costoso. Los groenlandeses lo saben muy bien. La mina de oro de Nalunaq funcionó entre 2004 y 2013, antes de cerrar por los elevados costes. Luego se vendió y volvió a abrir, pero hasta ahora no ha extraído cantidades significativas de oro. Esto demuestra que tener minerales es una cosa, pero explotarlos comercialmente es otra. Pero eso no es todo. Hay otro factor que podría ser decisivo. Anne Merrill investiga cómo afecta a la minería a las comunidades y al medio ambiente en Groenlandia.
5: Las tierras raras suelen encontrarse en formaciones geológicas complejas y no de forma aislada, a menudo con materiales radiactivos asociados como el uranio y el torio. No se pueden extraer sin sacar también los materiales radiactivos. La idea de que los materiales radiactivos permanezcan allí durante miles de años en una época de cambio climático y posibles catástrofes naturales ha generado inseguridad entre la población. Se trata de un entorno extremo debido al frío. Esto hace que tanto la flora como la fauna se recuperen muy lentamente en comparación con el resto del mundo.
3: Para muchos groenlandeses, el medio ambiente es la base de su cultura y su sustento. La pesca y el turismo son la columna vertebral de la economía. Ambos dependen del agua limpia, que podría verse afectada por la extracción de tierras raras.
5: La pesca y la caza llenan el congelador de muchos groenlandeses para el invierno.
3: Estas preocupaciones marcaron las elecciones parlamentarias de 2021, donde los groenlandeses apoyaron a los partidos que rechazaban la extracción de uranio. El nuevo parlamento aprobó posteriormente una prohibición. La demanda mundial de tierras raras crece, pero los recursos de Groenlandia son limitados. Se necesitarían años y no décadas para poder comenzar la extracción aquí, por no hablar del procesamiento. Y los riesgos medioambientales serían enormes para la naturaleza y sus habitantes.
6: Ya pocas estufas utilizan briquetas de lignito seco y prensado. En algunos casos también servían para alimentar locomotoras de vapor. Pero esos tiempos ya pasaron. Dejar de extraer lignito en Alemania fue una decisión política en pro del medio ambiente, porque quemar carbón genera grandes cantidades de gases de efecto invernadero. Pero ¿qué hacer con las viejas instalaciones? En Lusacia tuvieron una idea.
1: El puente transportador F-60 es la máquina móvil más grande del mundo. Solo hay 5 ejemplares en todo el planeta. Durante décadas han excavado paisajes enteros en Alemania para dejar al descubierto los mantos de carbón. Pero la era de estos gigantes de acero ha llegado a su fin. Bernhard Köchel trabajó 33 años en una mina a cielo abierto. En la Alemania del Este, el carbón era la principal fuente de energía, pero los tiempos han cambiado. Hoy solo quedan 3 minas a cielo abierto que pronto cerrarán. Aquí los mantos de carbón se encuentran a 90 metros de profundidad. La función de estas máquinas gigantescas es retirar la tierra que hay encima. La más grande es el puente transportador F-60. Este fue el primero de los 5 ejemplares que se fabricaron. El dinosaurio, como le llaman algunos, lleva más de 50 años en servicio. Los técnicos engrasan las cadenas para poner la máquina en marcha.
6: Ahora arranca.

0: 43 palas se ponen en movimiento.
1: Ahora se ve cómo las palas extraen la tierra de abajo hacia arriba. La llevan por un canal a la excavadora. Desde allí cae por una rampa de descarga hasta la siguiente cinta transportadora. Y al final vuelve a caer por allí.
0: Cada segundo, la F-60 retira tanta tierra como cabría en un camión. Extraer tierra, depositarla en las cintas transportadoras y descargarla al otro lado de la mina. Esa es la función del puente transportador. 24.000 toneladas de acero se desplazan sobre raíles a 5 kilómetros por hora. Como una pala gigantesca, la F-60 transforma paisajes enteros. A media hora de esta mina a cielo abierto se encuentra otra de estas máquinas gigantes. Esta lleva muchos años fuera de servicio. Un lago cubre la antigua mina de carbón y el puente transportador se ha convertido en un museo. Andreas Bretin se encargaba de la instalación eléctrica. Hoy guía a los visitantes por su antiguo lugar de trabajo. Recorrer el puente transportador significa caminar una distancia de 500 metros y subir un desnivel de 80.
1: Aquí no puedes tener vértigo. Me encanta recorrer esto y guiar a los visitantes. Queremos reactivar la técnica para que puedan hacerse una idea de cómo funcionaba esta máquina en su día. Es muy divertido.
0: La sala de control era el cerebro de la instalación.
1: Precaución en la cinta transportadora, las cintas están arrancando. Y entonces arrancaba.
0: Hoy es una pieza de museo, pero en la época de la caída del muro de Berlín era una de las joyas de la RDA. En este puente se utilizaron computadoras por primera vez. El diseño técnico de estos gigantes de acero sigue considerándose hoy en día una obra maestra de la ingeniería.
1: El reto era diseñar una estructura móvil de este tamaño y potencia. Se alcanzaron los límites físicos de la construcción en acero. Es imposible ir más rápido, más alto, más lejos. De seguir con el carbón, tampoco habría nada más grande.
0: Pero por motivos ambientales, en Alemania la era del carbón ha terminado. El país apuesta por las renovables. El primer gigante fue dinamitado hace poco.
2: ¡Tres, dos, uno! ¡Señor!

0: El mismo futuro le espera dentro de pocos años al puente transportador del que trabajó Bernhard Köchel, quien enfrenta con nostalgia la situación.
1: Se tardó 2 años y medio en construir este puente transportador. Se utilizaron enormes cantidades de acero y otros dispositivos técnicos. Generaciones de mineros se han ganado la vida aquí y han mantenido a sus familias gracias a él.
0: Los paisajes lunares que la F-60 dejó a su paso también desaparecerán con el tiempo. Serán renaturalizados en la medida de lo posible.
1: El oro es otra materia prima muy codiciada. No solo se utiliza en joyería, cada vez más se compra como inversión a prueba de crisis. China, India, Rusia y Turquía acumulan reservas de oro para independizarse del dólar y protegerse en tiempos inciertos. Por eso, la extracción de oro resulta cada vez más atractiva, también para los mineros informales.
0: Aquí debajo hay oro. En Meranjin, provincia de Jambi, en Indonesia, la minería ilegal opera a plena luz del día, oculta entre plantaciones de palma aceitera. Con el alza del precio del oro, la actividad aumentó. Por seguridad, no podemos mostrar sus rostros.
1: Las tierras aquí no son fértiles. Tampoco hay trabajo en fábricas. No hay muchas opciones. Sé que esto es ilegal, pero si no ganamos dinero, no comemos. En vez de delinquir, hacemos esto. No le hacemos mal a nadie.
0: La minería ilegal de oro no se limita a Jambi. Se extiende por todo el país. El Instituto de Minería de Indonesia estima que estas minas producen unas 120

0: 20 toneladas de oro al año, casi igualando la producción oficial. Las autoridades cifran el volumen de este comercio en 59 mil millones de dólares entre 2023 y 2025. En las pequeñas minas ilegales se producen hasta 10 gramos de oro al día. Los mineros ganan apenas 12 dólares, arriesgándose a redadas y accidentes.
1: Sabemos que el trabajo es peligroso y nos da miedo, pero tenemos que mantener a la familia. Pedimos comprensión y soluciones para poder trabajar sin miedo.
0: En Jambi, esta actividad lleva décadas y la cantidad de minas sigue creciendo, según las gentes del lugar, algunas respaldadas por personas vinculadas al gobierno, otras protegidas por comunidades que dependen de la minería para subsistir.
1: La minería ilegal de oro es muy difícil de erradicar. Mucha gente vive de ella desde hace años. La acción policial no basta. Cuando llegamos, los dueños y trabajadores ya no están. Necesitamos que las comunidades entiendan que la minería ilegal es peligrosa.
0: El daño es grave. La ONG ecologista Walhi afirma que por la minería ilegal se talaron 44 mil hectáreas de bosque, aumentando el riesgo de inundaciones y deslaves. Además, el mercurio contamina los ríos. Aún así, el gobierno admite que cerrar las minas podría afectar los medios de vida locales.
1: En Jambi, ciertas áreas fueron habilitadas para la minería comunitaria. No obstante, está prohibido el uso de maquinaria pesada. Nuestra meta es que la gente pueda seguir ganándose la vida, pero sin dañar el medio ambiente ni poner su propia seguridad en riesgo.
0: El plan del gobierno responde a las aspiraciones de los mineros. Pero activistas ambientales temen el efecto contrario, que legitime la minería ilegal y agrave el daño medioambiental si los controles no son lo bastante estrictos.
2: Por el contrario, no solo no es ilegal, sino muy recomendable que las mujeres creen sus propias empresas. Pero no es frecuente. En 2025, solo un 19% de las startups fueron fundadas por mujeres. Esta empleada de limpieza se convirtió en empresaria y ahora contrata a personas con discapacidad.
3: Mi nombre es Aynur Boldas Ozdemir, soy empresaria desde hace 26 años y dirijo una compañía inclusiva. La compañía de limpieza de Boldas Ozdemir da empleo a 400 personas en Alemania y Turquía, muchas de ellas con discapacidad. La empresaria quiere dar oportunidades a personas a menudo discriminadas y que no consiguen trabajo. Con Gabriel Bernd tiene una relación especial. Trabajo aquí ya hace 22 años. Esto es casi como una familia. Nos conocemos desde entonces. Una empresa como esta es imprescindible. Aynur Boldas Ozdemir es una empresaria hecha a sí misma. En su Turquía natal, trabajó limpiando en un hospital antes de emigrar a Alemania. Ahí avanzó pronto hasta un puesto de administrativa gracias al apoyo de su jefe. Fueron experiencias muy útiles para la ejecutiva que es hoy. Los empleados necesitan un tiempo. Por eso los apoyamos cuando empiezan. Necesitan un tiempo, a veces mucho, hasta que se hallan a gusto, hasta que confían en nosotros y en su entorno. Entonces se sienten apreciados y necesarios. Eso tarda un poco, pero es impagable cuando ya tienen esa confianza. Tras abrirse paso para llegar arriba, la empresaria está acostumbrada a superar obstáculos. Hay muchos riesgos. Hay que tener de todo. Empleados, gente buena a tu alrededor, confianza, los contratos. Las finanzas tienen que estar bien, lo que no siempre es fácil. Boldas Ozdemir ha obtenido varios premios por su compromiso social y su gestión empresarial. Para ella es especialmente importante apoyar a las mujeres. Ella misma es madre soltera y sabe lo que significa trabajar 16 horas al día. Mis empleados confían en mí. Al comienzo casi todas eran mujeres y hemos pasado mucho juntas. Y nos hemos

0: apoyado siempre mutuamente, también en los tiempos difíciles que tuvimos que atravesar de vez en cuando. Las dos somos mujeres. Sí, somos mujeres. Lo conseguiremos juntas, Gaby. Lo conseguiremos.
1: Hoy, en Hecho en Alemania, hablamos sobre materias primas. ¿Por qué es tan difícil extraer petróleo en Venezuela o tierras raras en Groenlandia? ¿Qué pasará con las antiguas minas de carbón? ¿Y cómo el auge del oro amenaza los bosques? ¡Hasta pronto!

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1: Fue la mejor presentación tecnológica de todos los tiempos.
2: Es un iPod con una pantalla y control táctil. Es un celular revolucionario. Y un avanzado dispositivo de comunicación por Internet.
1: En BlackBerry pensaron que era mentira, porque hacía muchas cosas que ninguno de sus dispositivos podía lograr.
2: ¿Lo van entendiendo? Todo en un dispositivo. Y lo llamamos iPhone.
3: Hoy en día el iPhone es el producto más vendido de la historia, sin excepción. Absolutamente el más vendido de la historia.
1: Aquí está.
2: Sí, sí, es genial.
1: Bien, esto es lo que la gente no sabe. Tienes que tener esto. Esta es la unidad. Esto lo es todo.
4: Apple cambió nuestro comportamiento con múltiples productos. Lo hizo una y otra vez.
2: Es verdad, cambiamos el mundo. Y sin saber por qué. Lo hicimos porque se podía.
3: Definitivamente Apple cambió el mundo. Y a veces pido perdón por ello. Se convirtió en un monstruo.
5: It is called the Silicon Valley, and over the last decade it has become the land of high technology.
4: Silicon Valley era un lugar donde cualquiera podía lograr lo que quisiera, así lo describiría. Por eso cuando llegué, decidí quedarme. Era un espacio donde no importaban tu origen, tu educación, tu edad, tu género o tu familia. Nada de eso importaba. Lo único que importaba era lo que sabías hacer. Hola, soy Andy Cunningham y estoy muy feliz de estar aquí. Mi vínculo con Steve Jobs comenzó a principios de los 80, cuando lo ayudé a lanzar la Macintosh.
2: Soy Helmut Esslinger, diseñador. Mi primer encuentro con Silicon Valley fue en Helsinki, en el Congreso Mundial de Diseño. Allí estaba en exhibición el Apple II y jugueteé un poco con él. No se podía hacer mucho, pero aún así tenía un estilo particular. Era fascinante que ese pequeño aparato contuviera toda la complejidad de la informática. Ese era su atractivo. Entonces empecé a investigar sobre Apple. Por entonces, para mí, Silicon Valley no significaba nada. Sabía que la industria informática estaba allí, pero no era algo relevante en mi cabeza.
4: En los 70 había dos tipos de computadoras. Las calculadoras, que en realidad eran computadoras y aparecieron cuando reemplazábamos las reglas de cálculo por calculadoras, y las enormes computadoras que construía IBM, gigantescas, que llamábamos macroordenadores.
3: Las computadoras eran enormes bloques de metal.
2: Las oficinas parecían cámaras de tortura.

Visualmente, no había grandes diferencias entre una prisión y una oficina. Excepto que en la prisión las puertas están cerradas con llave. Como diseñador y Steve como empresario, queríamos cambiar las cosas. Vemos el mundo y pensamos, aquí hay algo que no está bien. Así que hay que corregirlo. Entonces nos reunimos con Steve Jobs. Entramos. Steve cierra la puerta y no hay nadie más. Le pregunto, ¿cuáles son sus objetivos? Y me dice, vender 1 millón de computadoras. Le digo, para eso tendrás que hacer algo distinto a los diseños que ya tienes. Y él me respondió, sí, es verdad, los diseños son feos. Aquí en Silicon Valley no tenemos ni idea.

0: Soy Daniel Kottke. Hacemos esta entrevista en el porche, aquí, en Palo Alto. Fui amigo de la universidad de Steve Jobs. Me encantan los libros. Y vi uno llamado Be Here Now. Era un libro cuadrado con un mandala en la portada de Ram Dass. El libro trataba sobre su gurú en la India. Yo lo llevaba por todo el campus porque me parecía muy interesante. Y se lo mostraba a la gente. Mira esto, es fascinante. A Steve le interesó de inmediato. Yo no sabía nada de su vida en California con la electrónica. Él, en secreto, era muy ambicioso.
1: The Silicon Valley has grown out of tiny silicon chips, which have revolutionized the computer industry and spawned a thriving subculture called the entrepreneurial spirit. Like many young Californians, Steven Jobs is the classic example of the computer industry's philosophy, which says, take a chance, you've got nothing to lose.
2: Steve Wozniak y Steve Jobs eran amigos. Steve era entonces el chico con el que salir a dar una vuelta. Wozniak era el ingeniero. Trabajaba en Hewlett-Packard y se dio cuenta de que los días de las enormes computadoras estaban contados.
0: Aquí lo tengo. Este era el producto. Esta es la Apple One. Jobs tuvo muy poco que ver con la creación de esta computadora. Wozniak la diseñó completamente y escribió el intérprete BASIC.
2: El motor de Steve era, como él decía, dejar una huella en el universo. Cuando Wozniak presentó el dispositivo en el Homebrew Club, a todos les encantó y dijo, pueden llevárselo, no hay propiedad intelectual. Cuando se marcharon, Steve dijo, con esto vamos a crear una empresa.
0: Jobs dijo, hagamos una placa de circuito y la venderemos como un kit.
2: Y ese fue el nacimiento de Apple.
0: Falta el mordisco.

El momento clave para mí fue abril de 1977. Fui a la primera feria informática de la costa oeste donde había miles de entusiastas como yo. Fue casi como una celebración de la llegada de las computadoras al gran público. Vi la Apple II por primera vez. Me cambió la vida. Me enamoré tanto de ella que supe que tenía que trabajar en Apple.

0: La Apple II me atrajo hacia Apple como la luz a la polilla.
1: Cuando vi esa computadora personal, como la llamaban entonces, pensé, esto va a cambiar el mundo.
2: Y ahí es cuando Jobs empezó a convertirse en un vendedor.
3: Siguiendo la tradición de las startups, creamos Apple porque nosotros mismos queríamos el producto.
1: Steve Jobs solía decir que la computadora era una bicicleta para la mente. Lo que quería decir es que es una herramienta que te hace mucho mejor de lo que serías sin ella.
0: Durante mucho tiempo nadie sabía qué hacer con una computadora personal. Fue una época incómoda. En Apple empezaron a pensar en cosas como almacenar recetas, es decir, tener una computadora en la cocina con recetas guardadas. Algo que decíamos al principio en el negocio de las computadoras personales era: hacemos algo, hay una gran valla a nuestro alrededor con empresas fabricando cosas. Lo lanzamos al otro lado de la valla y si afuera se desata un frenesí por consumirlo, vamos por el camino correcto.
2: Apple II fue la primera computadora personal. En todo caso, fue el primer aparato diseñado para el hogar y desempeñar un papel importante. Además, tuvo la primera aplicación estrella llamada VisiCalc, la predecesora de Excel.
3: Pero después Apple lanzó dos fracasos. La Apple III fue una catástrofe. Luego hicieron la Lisa por $12,000. Demasiado cara. Y encima con un diseño pésimo. Parecía un gato muerto sobre la mesa. Quería liberar a la computadora de su imagen relacionada con la oficina y darle una imagen más cotidiana. Que fuera parte de tu vida, como una cuchara de café. Esa idea de que tiene que ser grande, pesada y verde oliva para que no veas si tiene polvo, todo eso lo dejamos.
0: Al mismo tiempo, las ventas de las PC de IBM estaban despegando. IBM era una gran empresa burocrática que simbolizaba todo lo que estaba mal en la industria. Eran dominantes, pero no innovadores. Eran el contraste perfecto para Steve. A él siempre le gustó tener un enemigo. Eso lo motivaba más.
1: Steve era un visionario, entendía de verdad lo que iba a pasar en el futuro.
4: The Xerox machine presents your morning mail on a screen.
5: This one looks interesting. Let's take a look at this.
4: Push another button and the information is sent electronically to similar units around the corner or around the world. This is an experimental office system. It's in use now at the Xerox Research Center in Palo Alto, California.
3: Fui allí por primera vez en 1979 y vi lo que hacían con pantallas más grandes, texto con espaciado proporcional y el ratón.
6: A cursor control device, which we call the mouse.
3: Recuerdo regresar a Apple pensando, nuestro futuro acaba de cambiar, este es el camino.
0: Estaba en mi escritorio en Xerox y Steve me llamó y me dijo, he oído que eres un gran tipo. Lo que has hecho hasta ahora es una basura. Ven a trabajar conmigo en la nueva división de Macintosh. Fui y vi el prototipo de la Mac. Había mucho caos en la habitación. Parecía un cuarto de una residencia estudiantil donde todos pasaban el rato trabajando en algún proyecto. No parecía una empresa. Nunca había visto algo así. Pero todos compartían el mismo entusiasmo. Era gente que quería cambiar el mundo. Cada uno con ideas distintas.

0: Habíamos de poner que
1: Así que pensamos, Apple es más femenina, joven y deportiva. El dispositivo debe ser lo más pequeño posible. Lo pequeño es potente.
2: El equipo de la Mac fue seleccionado minuciosamente por Steve, 100 personas. Había un edificio entero solo para la Macintosh con una bandera pirata en el tejado.
3: Un símbolo de rebeldía. Cualquiera que quiera hacer un gran cambio en el mundo es por definición un rebelde. Tienes que ir contra el orden establecido. Él estaba muy entusiasmado con lo que podíamos lograr. No tanto por lo que hacíamos, sino por lo que haríamos y lo importante que sería. Nos contagiaba esa emoción y nos motivaba a trabajar. Mucha gente le tenía miedo porque era muy apasionado, pero también muy crítico.
2: La forma en que decidimos lanzar el producto fue muy diferente. Fue genial, un gran comercial.
4: Cuando se lo mostraron a la junta directiva, se produjo un silencio sepulcral. Fue como, de ninguna manera vamos a pagar por esto, de ninguna manera.
1: Pero todos queríamos lograr algo grande, no someternos a unos cobardes mediocres cualquiera.
3: Steve y yo vimos el corte final, y cuando lo vi, no me gustó. Aparecía esa joven corriendo con un mazo. Daba un poco de miedo.
2: Las personas con la cabeza rapada representaban a los usuarios de IBM, pura uniformidad, sin ninguna creatividad ni expresión propia. Todos estaban allí sentados mirando al gran hermano que también representaba a IBM. Se emitió una sola vez, pagando durante la Super Bowl.
1: Y entonces, boom. El reportero dijo, Dios mío, ¿qué fue eso? ¿Vieron eso? Estos tipos están locos.
5: On January 24, Apple Computer will introduce Macintosh.
2: La prensa lo mostró cientos o miles de veces, así que el anuncio cubrió con creces lo que costó, que probablemente fue un par de millones de dólares.
3: A veces pienso en ese comercial. Se suponía que 1984 no sería como el libro 1984, pero de hecho es exactamente igual. Apple quiere controlar tu mundo. Y cuanto más entras en su infraestructura, más controlan tu mundo. Apple se convirtió en un monstruo.
6: Apple, the most valuable company on planet Earth ever.
7: Big tech just keeps getting bigger.
8: Apple stock touched a record high.
9: Today it's worth.
3: Hoy vale casi 4 billones de dólares. Tim Cook la ha convertido en una empresa mucho más valiosa de lo que era antes.
2: Suelo llamar a Apple la única empresa de lujo esencial que existe. Cuando piensas en firmas de lujo como Gucci, Ralph Lauren o Hermès, te das cuenta de que no venden cosas que necesites realmente. No necesitas un bolso Hermès. Apple es la única empresa de lujo esencial porque una vez que entras en su ecosistema no lo dejas. Se vuelve esencial para ti. Lo necesitas. No puedes vivir sin ello. Es un lujo esencial, una categoría de empresa única que ellos mismos crearon.
10: Today, here at the Flint Center in Cupertino, Apple is planning its revolt against IBM. The Flint Center is filled to capacity.
11: Will today be the day the computer for everyone is unveiled?
10: The atmosphere is fantastic. It is like a rock concert.

0: Buenos días. Y bienvenidos a la Junta Anual de Accionistas de Apple de 1984.
1: Steve comenzó con una especie de bendición, recitando la segunda estrofa de The Times They Are A-Changin'.
0: Vengan escritores y críticos que profetizan con la pluma, mantengan los ojos abiertos, la oportunidad no se repetirá. No hablen demasiado pronto, la rueda aún gira y no se sabe a quién señalará. Porque el perdedor ahora vencerá mañana, porque los tiempos están cambiando.
1: Y eso llevó al momento final, donde quería que la Macintosh fuera la primera computadora en presentarse a sí misma.
0: Por primera vez en la historia, me gustaría dejar que Macintosh hable por sí misma.
1: Lo que dijo fue... Hola.
2: I am Macintosh. It sure is great to get out of that bag. Maybe I can talk, but right now I'd like to sit back and listen.
1: Quiero presentarles a alguien que ha sido como un padre para mí, Steve Jobs. Steve estaba llorando, completamente conmovido por el momento. Y fue la ovación más grande que he visto jamás. Volvimos al edificio de Macintosh y llegó un camión con una Macintosh para cada miembro del equipo. Estábamos haciendo una computadora para nosotros mismos.
3: Jobs mandó a hacer etiquetas con el nombre de cada persona para pegarlas en la parte trasera. Si iluminas aquí, puedes ver mi firma dentro de la carcasa. Aquí está mi firma, justo aquí.
1: Él quería que nos consideráramos artistas. ¿Y qué hacen los artistas? Firman su obra. Unas 40 personas tenían sus nombres grabados en cada Macintosh original.
4: ¿Qué pasó tras lanzar la Macintosh? Decidimos organizar grupos de enfoque en todo el país. Los participantes eran usuarios de perfil ejecutivo. Se enamoraron de la computadora, estaban fascinados. ¡Oh, es genial! Y cosas así. Pero la última pregunta era, ¿el departamento de informática de su empresa compraría este producto para su personal? Y todos, sin excepción, dijeron no. Rayos, tenemos un problema.
3: Las ventas en el primer trimestre de 1984 fueron bastante buenas. Apple vio los primeros pedidos y pensó, tenemos un éxito masivo, así que planearon aumentar la producción. Pero después de ese trimestre, las ventas disminuyeron. Esperaban vender 80.000 unidades al mes, pero cayó a unas 5.000 mensuales. Steve insistía en que debíamos hacer más publicidad para la Macintosh.
1: Steve fue a Nueva York a una fiesta que resultó ser el cumpleaños de Andy Warhol. Llevaba la Macintosh a estas fiestas para mostrársela a la gente e impresionarla. Andy Warhol dijo, tienes que mostrársela a Mick. Estaba muy emocionado y pensó que a Mick Jagger le encantaría verla. Creo que Warhol organizó un encuentro y al día siguiente Steve llevó la Macintosh a la casa de Mick Jagger y se la mostró. Pero a Mick no le interesó mucho. Se notó de inmediato que Mick pensaba, ¿por qué debería importarme esto? Cuando Mick ya se iba a rendir con la demostración, entró su hija y preguntó, ¿qué es eso? Él dijo, un nuevo tipo de computadora. Ella se acercó y le encantó, no se despegaba de ella.

0: La Mac no se vendía porque no estaba diseñada para los negocios. Le faltaban funciones clave. La gente estaba casada con IBM, que era lo máximo en ese entonces en el mundo de la informática. Por eso no se vendió. Estaba mal posicionada, dirigida al público equivocado.
1: Era muy cara, solo tenía 128 kilobytes de memoria. Era tan poco que cuando Jobs la presentó, el prototipo en el escenario en realidad tenía 512 kilobytes. La mejoraron para la presentación, pero no para el usuario. Y no podías hacer nada con ella. No había aplicaciones. Todos opinan lo mismo sobre cómo era Steve Jobs como líder a finales de los 70 y principios de los 80. Es curioso. Es una leyenda cuando las cosas van bien y una pesadilla cuando van mal, porque era inflexible con su visión. En los 80, el logotipo de Apple tenía los colores del arco iris. Y en Fremont, la fábrica donde construían las Mac, Steve Jobs quería que las máquinas de la fábrica combinaran con esos colores. Era algo absurdo. Sin embargo, ¿quién eras tú, un simple empleado, para decirle que no a Steve Jobs? Podía pedir cosas ridículas, pero también genialidades. Si trabajabas en Apple, nunca estaba claro si lo que te ordenaba era genial o una locura.
2: Fue la única vez en su vida que pensó que estaba fracasando. Y al no tener experiencia con el fracaso. Steve perdió el apoyo de los miembros de su junta.
0: Y lo despidieron.
3: A los 30 años estaba fuera y de forma pública.
2: Es como si alguien te robara a tu bebé de los brazos. Se lo tomó muy mal.
3: Él era un hijo adoptivo y Apple era su familia. El sentido de toda mi vida adulta había desaparecido. Fue devastador.
2: Estaba muy abatido. Temía que pudiera suicidarse.
4: Tras la salida de Steve, a Apple le fue muy bien al principio gracias al trabajo que se había establecido cuando él estaba allí, usando primero la Laser Writer. Es un ejemplo increíble de la previsión de Steve. Fue la solución que buscaban cuando bajaron las ventas. Y eso llevó a la autoedición. Para 1986, la Mac lideraba ese mercado en auge.
1: Así podías crear folletos, boletines o invitaciones. De repente tenías algo con lo que realmente podías hacer cosas.
2: Cuando pasé tiempo con Steve en Nueva York ese verano, hablamos mucho sobre lo que debería hacer después. Él estaba pensando en crear otra empresa.
3: Y así fundó Next. Llamó un viernes y nos reunimos el sábado. Me dijo, necesito un diseño. Él ya tenía una idea de cómo sería la arquitectura interna de la máquina. Así que le dije, hagamos un cubo negro. Y empecé con el diseño.
1: Creó una computadora brillante. Era un cubo de 30 por 30 centímetros. Es hermosa. Para su época, era una máquina muy potente. Quienes la usaban decían, es brillante. Tim Berners-Lee inventó la World Wide Web en una computadora Next. En retrospectiva parece obvio, pero debió haberlo sido en su momento. Esto no iba a ser un gran éxito comercial. Esa computadora terminó costando unos $12,000. Era carísima.

0: Fue como si Steve Jobs hubiera tomado lo peor de sí mismo en Apple y lo hubiera aplicado en Next. Si aún viviera, no hubiera sobrevivido a la era de las redes sociales, si los empleados hubieran podido grabarlo gritándole a la gente y eso se volviera viral en Internet.
1: Steve Jobs decía 100 veces al día, esto es estúpido, esto es malo, esto es horrible, esto es feo. A veces también te lanzaba objetos. Probablemente me despidió 5 veces durante el tiempo que trabajé con él en Next y Pixar. La adquisición de Pixar fue muy divertida desde el principio. Creo que Steve la compró porque realmente apreciaba el arte que eran capaces de crear.
2: Pixar creó el primer largometraje animado por computadora del mundo, Toy Story.
0: Fue mucho trabajo y el resultado salta a la vista. Es una maravilla y es muy divertida.
2: El estreno fue en el Teatro Chino de Los Ángeles. Y entonces empezó. Se me puso la piel de gallina. No es broma. La gente lloraba, increíble. Y así, de la nada, Steve se convirtió en multimillonario.
3: Apple stock took a nosedive today.
4: Apple's revenue shrinks by 28%.
3: Dark clouds are gathering over Apple's future.
4: The company incurred a loss of $1 billion.
5: Apple fracasó porque Steve se había ido y perdieron su espíritu, su principal razón de ser. El plan de negocios de Apple siempre se basó en hacer un producto mejor. Para el año 1996, Windows ya era casi tan bueno como la Mac.
0: Probablemente hay muchas industrias donde no gana la mejor tecnología. Gana la que es capaz de posicionarse y convertirse en el estándar de facto.
6: Apple has no more room for error.
0: Apple se estaba yendo a la quiebra. Les quedaban solo unos pocos meses de dinero y estaban desesperados por ser adquiridos por alguna otra empresa.
7: Acompáñenme y demos la bienvenida de Apple Computer a Steve Jobs.
0: Fue como Jesús resucitando de entre los muertos.
2: Muchas gracias por esta cálida bienvenida. Apple está haciendo muy bien muchas cosas equivocadas. La gente está deseando seguir una buena estrategia.
0: En septiembre de 1997 salió la campaña Piensa Diferente.
8: Here's to the crazy ones. The misfits. The rebels.
0: ¿Qué manera de pensar? ¿Cómo usamos nuestra mínima cuota de mercado como un activo estratégico para decir que, si eres parte de ella, eres parte de los rebeldes, los inconformistas y los genios? Fue una jugada de marketing genial. Rediseñaron la imagen de lo que era Apple, dándole a la gente un poco de esperanza de que algo venía. Pero en ese momento no tenían nada.
2: Tengo un invitado.

0: especial conmigo hoy vía satélite, y si pudiéramos traerlo al escenario ahora.
1: Steve tuvo que tragarse el orgullo y pedirle ayuda a Bill Gates. Pero supo ver que Microsoft tenía cierto interés en ayudar.
2: Estamos muy entusiasmados con la nueva versión. Se llama Mac Office 98.
1: A Bill Gates le convenía porque seguía en marcha el juicio antimonopolio. Necesitaba demostrar que Microsoft tenía competencia.
0: Microsoft va a comprar 150 millones de dólares en acciones de Apple. Son acciones sin derecho a voto.
3: Steve quería demostrar que podía dirigir una empresa, que podía marcar la diferencia. Tenía algo que demostrar.
1: Steve Jobs reconoció bastante rápido que la empresa tenía problemas para gestionar su cadena de suministro. Por eso quería traer a alguien con experiencia que pudiera solucionar la parte de fabricación de Apple. Pero Apple aparecía en la portada de Business Week como una empresa muerta. Nadie querría ir a trabajar allí. La primera persona que intentó contratar fue al jefe de operaciones de la cadena de suministro de Compaq, que era el mayor fabricante de computadoras del mundo. Esa persona dijo que no. Entonces hablaron con su segundo al mando, Tim Cook.
2: Él no quería unirse a la empresa, pero pensó, una reunión con el tipo que creó la PC, Steve Jobs, ¿por qué no? Y entonces quedó seducido por Jobs. Él mismo dice que oyó una voz interior que le decía, hazlo, chico, hazlo.
4: Go west, young man, go west.
2: Si conoces a Tim Cook, sabes que es alguien frío y calculador, tipo Terminator. Lo que la gente olvida sobre el regreso de Steve Jobs a Apple es que no vuelve a tomar las riendas como CEO de inmediato. Entra como asesor. Así logra percibir lo que está pasando. Steve Jobs se reúne con Johnny Ive con la intención de despedirlo a él y al equipo de diseño industrial. Y Johnny va a la reunión con su carta de renuncia en el bolsillo. Ambos esperan que la reunión saliera mal. En cambio, fue tal la sintonía intelectual que eso transformó el futuro de la compañía y la historia empresarial. A los pocos días, Steve Jobs consiguió un prototipo y caminaba por el campus con una bolsa de bolos con el prototipo dentro. Empezó a mostrárselo a la gente y no podía estar más entusiasmado. Básicamente iban a revivir la Mac de 12 años atrás, pero adaptada a la era de Internet.
0: Esta es la iMac. Todo el aparato es translúcido. Puedes ver el interior, es genial.
2: Presentaron la iMac, la computadora que cambió la historia de Apple para siempre. La computadora se convirtió en un éxito.
3: Y pensé que era genial, le devolvió la personalidad al producto.
1: Steve Jobs, Johnny Ive y Tim Cook crearon lo que muchos describen como Camelot en Cupertino, porque pasaron por un periodo en el que sacaban un producto exitoso tras otro. Todo les salía bien.
2: La iMac se ve diferente. Se diseñó de otra manera. Pero eso significa que también tenía que fabricarse de forma distinta. Requería un nivel de moldeo por inyección de plástico que ninguna otra computadora necesitaba y que nadie sabía cómo hacer. Y la persona que lo entendió fue Terry Gou, el fundador de Foxconn. Le hace una llamada a Tim Cook y le dice, tienes un problema, déjame solucionarlo. Terry Gao es taiwanés, pero en esa época era un

0: ingeniero Taishan, es decir, taiwaneses, que aprovechaban la mano de obra barata de China. El héroe de Terry Gao es Genghis Khan. Inculca en sus trabajadores una eficiencia de tipo militar. Lo que Terry entiende es que el valor de trabajar con Apple no son las ganancias, sino lo que aprendes. Y esa apuesta aseguró que Foxconn fuera dominante en la creación de los productos más codiciados del mundo durante años.
1: And once again, Apple has announced the next big thing.
2: What is it this time?
3: Déjenme mostrárselo.
4: Boom,
3: boom. Este es el iPod. Tengo uno en el bolsillo. Aquí lo tienen.
5: Y eso le devolvió a Apple su magia, su razón de vivir. Era un producto innovador, hecho con amor. Amor a la música, una cosa hermosa en muchos sentidos.
3: iPod. 1,000 canciones en tu bolsillo. Un avance muy, muy importante.
6: Cuando Steve presentó el iPod, tenía un concepto de marca único y simple para ese producto. 1,000 canciones en tu bolsillo. Esas palabras lo cambiaron todo. Steve era un genio para identificar qué debía significar un producto para la gente.
0: La gente quería que la vieran en la calle con los auriculares para demostrar que tenía un iPod. Porque el iPod no era escuchar la radio, era escuchar lo que tú quisieras. En cierta forma, aportó una individualidad que ninguna otra empresa buscaba.
2: Steve Jobs' health is a recurring topic of discussion.
1: Apple doesn't seem to be telling the truth about its health.
5: Alguien cercano a Steve me dio a entender que tenía cáncer. A Steve no le gustaba hablar de eso. Hablaba conmigo ocasionalmente y se molestaba mucho si yo tocaba el tema cuando él no quería o si le hacía preguntas. No quería que la gente le tuviera lástima. El cáncer le dio el impulso para hacer algo grande otra vez antes de que la enfermedad lo alcanzara.
0: Apple se había convertido en la empresa del iPod, pero empezó a surgir un temor en la empresa. Si Nokia, Motorola, Ericsson o Siemens ponen una función rudimentaria de iPod en sus teléfonos, la gente preferirá tener un solo dispositivo. Estaba en juego su gran negocio, el que había transformado la empresa y hecho a Apple culturalmente relevante como nunca. Toda la empresa lo vio como un peligro existencial.
5: Iba a caminar con él. Jobs quería hablar del tema, pero al mismo tiempo no quería darme información. Era difícil, hablaba con evasivas. Decía cosas como, Apple ahora mismo está haciendo el mejor trabajo de su historia, y yo le decía, ¿qué? No te lo puedo decir.

0: Lo llamamos iPhone.
1: El iPhone es un invento maravilloso. Ninguno de nosotros volvería a mirar listas en papel para saber cuándo pasa el tren. El punto de inflexión fue el momento en que dejamos de usar los dispositivos para comunicarnos y permitimos que nos robaran la atención.
2: Es evidente lo mucho que distrae este dispositivo y lo que puede hacerle a tu salud mental, en particular cuando eres un niño y estás construyendo los cimientos de cómo funciona tu mente. También es un problema para los padres. Estamos distraídos con los teléfonos.

0: mientras nuestros hijos están justo enfrente buscando atención.
1: El mejor escenario posible está claro. Las redes sociales y el smartphone son como tantas otras cosas en la historia de la humanidad. Algo maravilloso, pero a partir de cierta edad. También prohibimos el trabajo infantil en algún momento. Cuando una sociedad recibe una nueva tecnología, exagera su uso y luego lo corrige mediante regulaciones y pautas culturales.
0: El iPhone pasó de 5 millones de unidades en 2007 a 230 millones en 2015.
1: Apple llegó a China en un momento en que millones de chinos salían de la pobreza.
0: El iPhone se convirtió en una forma visible de demostrar que eras joven y quizás adinerado, o que estabas en camino a serlo, y que eras diferente. Solo la tienda de Sanlitun vendían a menudo 25.000 teléfonos al día. La demanda era insaciable.
1: China se convirtió en su segundo mercado más grande tras Estados Unidos. Pero a finales de la década de 2000, Apple y Foxconn empezaron a recibir críticas por las condiciones laborales en sus fábricas, fábricas con cientos de miles de personas.
2: A series of suicides at iPhone manufacturer Foxconn in Shenzhen, China, has prompted labor organizations to take action.
0: Si trabajas en un turno de 12 horas, algo bastante típico en Foxconn, no tienes permitido hablar, hay sanciones por reírte y solo debes hacer tu trabajo. Es una rutina monótona, hora tras hora, con pocos descansos para ir al baño y uno para almorzar. Apple explota a trabajadores chinos. Y yo me pregunto, ¿por qué Pekín permite que Apple explote a sus trabajadores? La respuesta es la transferencia tecnológica. Desde 2008, el número de personas capacitadas por Apple es de 30 millones. 30 millones, más que la fuerza laboral de California. No hay ningún lugar en el planeta fuera de China donde Apple pudiera producir con la calidad, cantidad y costos con los que lo hace ahí.
1: Yo sabía que iba a pasar. Era bastante obvio. Vino a mi casa por última vez. Se veía terrible. Hablé con él durante una hora así y cuando se fue, me puse a llorar.

0: Fue como la muerte de Kennedy. Murió la esperanza de muchos. Y cuando alguien que representa eso muere demasiado pronto, una parte de tu propia esperanza muere con él.
1: Creo que cuando murió fue una sensación de pérdida para el mundo, porque había hecho mucho por cambiar el mundo, tal como dijo que lo haría. Y cuando esa fuerza se apaga y muere, es como si al mundo le faltara algo. No solo lo extraño yo o tú, es el mundo entero que ha perdido algo muy valioso. Tim Cook ha hecho un trabajo excepcional gestionando lo que dejó Steve, pero nunca fue capaz de volver a convertirla en esa empresa visionaria y misionera, como me gusta llamarla, que era Apple bajo el mando de Steve Jobs.
2: Apple perdió esa audacia que Steve le aportaba. Y ahora es enorme.
1: En lugar de productos que fueran a ser el próximo gran éxito, en la era de Tim Cook solo hubo mejoras en los productos que ya tenían, no hubo un

0: Nuevo gran éxito.
1: El problema radica en pasar demasiado tiempo preocupándose por el margen de ganancias. Pasan mucho tiempo con eso.
0: Espero que Apple pueda vivir otros 50 años y pueda reinventarse. De verdad lo espero, porque sería muy desalentador que Apple dejara de existir.

Se acerca el fin de Internet. Google dice que para 2029 el mundo digital podría cambiar por completo. La razón, el llamado Q-Day. Los expertos se refieren al momento en que las computadoras cuánticas sean capaces de romper el cifrado que mantiene seguro al Internet. Para que se lo puedan imaginar mejor, una computadora común busca la salida de un laberinto probando un camino a la vez. Una computadora cuántica explora todas las rutas posibles al mismo tiempo. Esa capacidad las hace extremadamente rápidas. En China se acaba de reportar que una computadora cuántica alcanzó un nuevo récord de velocidad en una tarea específica. Completó un cálculo increíblemente complejo en solo 25 microsegundos. La supercomputadora más rápida del mundo tardaría un septillón de años en resolver ese mismo problema. Eso es un 1 seguido de 42 ceros. Esto se logró en un entorno de prueba. No significa que las computadoras cuánticas ya puedan romper los cifrados actuales, pero muestra que la tecnología avanza a pasos agigantados. ¿Qué consecuencias tiene todo esto para la ciberseguridad? ¿Y quiénes están en riesgo? Si las computadoras cuánticas pudieran romper los cifrados de hoy, quedarían expuestos un montón de datos. Primero, la seguridad nacional y la infraestructura de un país. Por ejemplo, las redes eléctricas, los sistemas de transporte o las comunicaciones militares. En teoría, un actor malintencionado podría debilitar la infraestructura vital de un país con una computadora cuántica. Segundo, la economía global. La banca internacional y las criptomonedas dependen completamente del cifrado. Un solo hackeo podría causar pérdidas millonarias. Y finalmente, tú y yo. Todo mensaje privado, contraseña bancaria o historial médico cifrado con los estándares actuales sería vulnerable. Suena bastante alarmante, ¿no lo creen? Pero, ¿qué tan real es esta amenaza el día de hoy? A las empresas de ciberseguridad les encanta hablar del Q-Day o el día Q porque el miedo ayuda a vender cifrado a prueba de cuántica. Por otro lado, Google publicó recientemente una hoja de ruta para que Android sea resistente a computadoras cuánticas, buscando mostrarse como el aliado confiable del futuro. Pero la amenaza sí es bastante real, y ya estamos en una etapa previa. Hay hackers hoy en día que ya están robando datos cifrados, aunque aún no puedan leerlos. Pero los guardan esperando a que las computadoras cuánticas alcancen el nivel necesario para hacerlo en un futuro. Y cuando eso pase, toda esa información recopilada podría descifrarse en un día para otro. Este fenómeno ya es tan común que hasta tiene nombre. Cosecha ahora, descifra después. Así que, ¿estamos condenados a un apocalipsis digital? Pues esperemos que no. Se está haciendo un esfuerzo global para pasar a la criptografía postcuántica, también conocida como PQC, por sus siglas en inglés. Este es un nuevo tipo de cifrado diseñado para resistir ataques de computadoras cuánticas. Son acertijos matemáticos ultra complejos, muy difíciles incluso para la tecnología cuántica. Y este esfuerzo no viene solo del sector privado. Los gobiernos ya están poniendo plazos y comenzando a restringir el uso de software que no sea seguro en un futuro cuántico. Mientras tanto, América Latina todavía va a varios pasos atrás. Aunque países como Brasil y Chile han comenzado a desarrollar estrategias frente al riesgo cuántico, gran parte de la región aún no tiene planes claros para migrar su infraestructura digital a sistemas resistentes a computadoras cuánticas. Así que esto es

0: Inteligencia artificial y algoritmos son los dispositivos inteligentes.
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5: 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It's everything for the lives of Afghan people. It's everything.
1: Visitamos a las estrellas afganas mientras preparan un torneo internacional. ¿Cómo llegaron a la cima? ¿Cuáles son sus sueños y esperanzas? ¿Para ellos y para su país? ¿Qué piensan los afganos de a pie? ¿Qué significa para ellos el éxito de la selección nacional? ¿Y qué depara a las jugadoras exiliadas que tienen prohibido jugar en su país? ¿Pueden imaginar un futuro para las mujeres en Afganistán? Cricket en Afganistán.
6: Esto es DW Noticias desde Berlín. Alemania reacciona a la que ahora podría ser una nueva amenaza proveniente del exterior. Un dron cargado de explosivos fue detectado a tiempo en el aeropuerto de Leipzig, en el este del país. Pero conforme se revelan detalles de las investigaciones, el incidente abre un debate sobre qué tan seguros son los cielos alemanes ante la amenaza de la llamada guerra híbrida. Estos son nuestros titulares. El ministro del Interior alemán calificó el incidente de ataque híbrido y de nueva dimensión de la amenaza. Según medios, los enormes aviones de transporte iban en ese momento completamente cargados de munición destinada al ejército ucraniano. Y además, Israel vuelve a atacar el sur del Líbano durante el último día de negociaciones en Roma. El Ministerio de Salud libanés reporta al menos 8 heridos. El ejército israelí asegura que los bombardeos responden a una violación del cese del fuego por parte de la organización islamista Hezbollah.

0: Los saluda Javier Arguedas. Bienvenidos. El dron cargado de explosivos que fue hallado en un aeropuerto del este de Alemania en la madrugada de este miércoles está siendo considerado ahora una posible amenaza procedente del extranjero. Así lo dio a conocer el ministro del Interior alemán, Alexander Dobrindt, en declaraciones a la prensa. Mientras los investigadores tratan de esclarecer el origen del artefacto, en el país ya hay un debate más amplio sobre la seguridad aérea y los riesgos que conlleva para la población civil.
1: Un incidente ha generado un debate sobre la seguridad nacional en Alemania. Un dron cargado de explosivos encontrado en el aeropuerto de Leipzig-Halle el miércoles por la mañana está siendo investigado como un posible ataque extranjero. Nos enfrentamos a una competición en la que posiblemente están implicadas fuerzas extranjeras. Esto formará parte de las investigaciones. Son acciones dirigidas a causar una gran incertidumbre en Alemania. No solo en aeropuertos, también en otros lugares. Y no solo con drones, también de otras formas. Nos enfrentamos a un panorama de amenaza híbrida. El artefacto explosivo fue encontrado cerca de un avión de carga ucraniano, que, según la prensa alemana, transportaba municiones. Las autoridades dicen estar investigando también otro incidente aislado, en el que una aeronave chocó con un objeto volador desconocido antes de aterrizar. Todo el tráfico aéreo hacia Leipzig-Halle fue desviado durante horas, y alrededor de la medianoche, la policía desplegó un robot en la pista para desactivar el artefacto. El aeropuerto de Leipzig es un nodo sensible, pues es la base europea de los jets Antonov ucranianos, usado también por la OTAN y el ejército alemán, además de ser un centro de distribución de DHL. El incidente ha generado una discusión en torno a las capacidades de defensa aérea con las que cuenta Alemania. Según la Asociación Federal de Aviación Alemana, los 8 aeropuertos más grandes del país están siendo equipados a la velocidad de la luz con la última tecnología en defensa contra drones. No podemos descartar que en un futuro haya intentos de acciones o ataques híbridos similares. Pueden ocurrir en muchos lugares. Debemos prepararnos para ello. Rusia no ha respondido todavía a las acusaciones de Ucrania, que la señala como responsable del presunto intento de ataque.
0: Y más allá de la investigación policial, este caso abre un debate político y de seguridad mucho más amplio sobre la protección de las infraestructuras críticas en Alemania, como nos lo cuenta nuestra analista política Ana Plasencia desde nuestro estudio parlamentario.
2: Lo ocurrido en Leipzig no es solo un incidente de seguridad aeroportuaria, es sobre todo una señal de hasta qué punto Alemania ha entrado en una nueva fase de vulnerabilidad frente a amenazas cada vez más difíciles de detectar y anticipar. Según las investigaciones hasta ahora, solo un fallo técnico habría evitado una posible tragedia. El dron, localizado a escasos metros de 4 aviones ucranianos Antonov, transportaba un detonador remoto de fabricación casera que no llegó a activarse. Los investigadores analizan ahora restos de explosivos de alta potencia para determinar su procedencia, mientras la pista norte del aeropuerto de Leipzig permanecía hoy cerrada. El ministro del Interior, Alexander Dobrindt, habla de un posible escenario de ataque híbrido y no descarta la implicación de potencias extranjeras. De confirmarse esa hipótesis, advierte, estaríamos ante un caso de terrorismo de Estado. Pero la gran pregunta ya no es únicamente quién está detrás de esta amenaza híbrida, sino por qué se eligió Leipzig. Y la respuesta apunta a su enorme valor estratégico. Estamos hablando de uno de los principales centros de carga aérea de Europa, una infraestructura crítica que mueve más de 1 millón de toneladas de mercancías al año y que conecta importantes rutas logísticas nacionales e internacionales. Un ataque exitoso allí no solo habría tenido consecuencias humanas, sino también económicas, afectando cadenas de suministro clave para Alemania y para buena parte del continente. Además, las autoridades creen que no se trata de la acción improvisada de un aficionado. La ubicación elegida y la posible existencia de un segundo dron destinado a documentar el ataque sugieren planificación, conocimientos técnicos y una clara intención de generar impacto. Por eso el gobierno alemán habla de una nueva dimensión de la amenaza y en respuesta también a las críticas se ha elevado el nivel de alerta y se acelera ese despliegue de sistemas antidrones en los principales aeropuertos.

0: Y es que todo esto ocurre en el sensible contexto de la guerra que tiene curso en Europa. El presidente de Ucrania, Volodymyr Zelensky, afirmó que las Fuerzas Armadas de su país atacaron con drones durante la noche instalaciones petroleras rusas en Yaroslav, 250 kilómetros al este de Moscú. El ataque no dejó muertos o heridos, según autoridades rusas. Ucrania ha intensificado drásticamente en los últimos meses su campaña con drones contra las infraestructuras petroleras rusas, con el objetivo de socavar la economía de guerra de Moscú, hacer subir los precios del combustible y aumentar la presión pública sobre el Kremlin. Mientras tanto, los ataques rusos de la pasada noche en la región ucraniana de Kharkov causaron al menos 3 muertos y más de 20 heridos. El periodista especializado en Rusia, Ricardo Marquina, se encuentra en Tallinn para ofrecernos más información sobre estas noticias en desarrollo. ¿Qué tal, Ricardo? Un gusto saludarte. Cuando Rusia ha atacado infraestructura energética de Ucrania, Volodymyr Zelensky ha sido rápido en hablar de ataques terroristas por considerar que se trata de objetivos civiles. ¿Cómo justifica entonces estos ataques que realiza ahora el ejército ucraniano?
1: Buenas noches, desde el Báltico. Bueno, Ucrania siempre ha marcado la diferencia, ha puesto el foco en que no es comparable que Ucrania ataque territorio ruso con que Rusia ataque territorio ucraniano, ya que Ucrania sería la víctima y Rusia el agresor. Dice Ucrania, y evidentemente esto es todo campaña de información exterior y también interior, o sea, esta es campaña de Estado, también propaganda, que lo que pretende Ucrania es golpear aquellas instalaciones que tienen un doble uso, que puedan ser utilizadas de manera civil como militar, especialmente en lo tocante a esa red de infraestructura de logística, de paquetería, las empresas de Walberries o de Ozon, dos grandes empresas rusas de paquetería, que según Ucrania estarían distribuyendo material militar a lo largo y ancho del país de camino al frente. Evidentemente esta es la argumentación que utiliza Ucrania, y Rusia siempre dice que se trata de ataques terroristas contra infraestructura puramente civil. Evidentemente aquí ya es cada uno el observador el que decide cuál de los dos bandos apoya con sus argumentos.
0: Mientras tanto, la guerra por supuesto continúa. Ricardo, vimos una noche más de ataques del ejército ruso contra Ucrania. ¿Cómo presenta el Kremlin estos bombardeos en Ucrania ante una población que ve cada vez más ataques en su propio territorio?
1: Bueno, lo que está diciendo el Kremlin es algo muy parecido a lo que está diciendo Kiev. O sea, los argumentos son básicamente los mismos. En el gran ataque de hace 2 días contra la red de paquetería ucraniana del correo postal, básicamente dijo que se trataba de una infraestructura de doble uso militar y civil y que por ello era un objetivo legítimo. De todos modos, los ataques, los grandes ataques ucranianos, muy exitosos estos últimos 3-4 meses en todo el centro y en la zona occidental de Rusia, hasta más de 2.000 kilómetros, con esas almacenes ardiendo y también refinerías, han servido también para validar el argumentario ruso, de decir que no solo están luchando por conquistar un territorio que consideran propio, sino que también están luchando contra un Estado, el ucraniano, que consideran terrorista. También esto es evidentemente propaganda, porque no hay manera de saber si esas instalaciones atacadas por Rusia son realmente utilizadas como instalaciones militares.
0: Una guerra que se libra no solo con armas, sino también a nivel de discursos. Ricardo Marquina, muchísimas gracias por este análisis desde Tallinn. Hasta la próxima.
1: Gracias a ustedes.
0: Y fijamos ahora la mirada en la otra gran zona de guerra, Medio Oriente. El ejército de Israel lanzó este miércoles 113 proyectiles contra diferentes puntos en el sur del Líbano, según denunció la misión de paz de la ONU en el Líbano, FINUL. Se trata del día con más ataques desde el acuerdo marco de seguridad alcanzado en junio entre ambos países, según la misma fuente. Todo ello mientras se lleva a cabo en Roma la séptima ronda de negociaciones entre los gobiernos de Israel y el Líbano para avanzar en la implementación del acuerdo y el retiro de las tropas israelíes de suelo libanés. Era el tercer y último día de estas negociaciones. Según Israel, el bombardeo se produjo por la violación del alto el fuego por parte de la organización islamista Hezbollah, que Israel considera una amenaza a su seguridad nacional y cuyo brazo armado es considerado un grupo terrorista por la Unión Europea. Y queremos ampliar el detalle de estas informaciones con nuestros periodistas en Medio Oriente. Joan Cabacés se encuentra en Beirut, Maya Siminovich en Tel Aviv. Un saludo para ambos y gracias por estar con nosotros. Joan, quisiera comenzar con vos. Israel dice haber atacado, entre otros, depósitos de armas de Hezbollah. ¿Qué detalles se conocen sobre los bombardeos que han vuelto a sacudir el sur del Líbano?
2: Hola, ¿qué tal? Bueno, pues como comentáis, la misión de paz denuncia la existencia en el día de ayer

0: de 113 ataques israelíes sobre el sur de Líbano. Dice la misión de paz de la ONU que la situación sobre el terreno es muy frágil y hay que decir antes que nada que esa fragilidad la perciben los residentes, que una vez más, algunos de ellos por lo menos, aunque no por ahora de manera masiva, están regresando hacia el norte, abandonando sus casas en el sur por miedo a una escalada. Lo que vemos, sin embargo, es que Israel está centrando sus ataques en puntos muy concretos. Uno de estos puntos es el municipio ocupado de Masjd al-Zoun. Este es justamente el municipio donde en el día de ayer detonó un artefacto explosivo causando la muerte de dos soldados israelíes. Otra zona que está siendo también atacada, tanto ayer como hoy, es el municipio de Manzouri. Este es el municipio justamente donde Israel en el día de ayer emitió la primera orden de desalojo sobre la población civil desde el mes de junio. Es un municipio además con una situación muy particular, puesto que la línea amarilla con la que Israel delimita la zona ocupada en el sur de Líbano atraviesa el municipio. Esto provoca que el retorno de los civiles en una parte del municipio y su cercanía a las tropas israelíes provoque tensiones, y vemos incluso cómo también provoca el conflicto. Por último, ha habido un tercer lugar bastante atacado en estas últimas horas, que es un punto de la periferia de Tiro, la mayor ciudad en el sur de Tiro, la mayor ciudad en el sur de Líbano, donde se registran 8 heridos. Hay que decir, sin embargo, que el balance, por lo menos oficial, de muertos y heridos es bajo por el momento, es un muerto y 20 heridos, y eso sugiere que posiblemente Estados Unidos esté tratando de contener la respuesta israelí por miedo a que las negociaciones con Teherán puedan descarrilar.
1: Vamos con Maya Siminovich en Tel Aviv. Maya, ya lo escuchábamos, los ataques de hoy ocurren un día después de que dos reservistas del ejército israelí murieran durante un operativo que, según el ejército israelí, buscaba demoler infraestructuras de Hezbollah. ¿Qué dicen las autoridades israelíes sobre la situación de seguridad al norte de su país?
2: Hola, Javier. Sí están preocupados en Israel de que vuelvan los drones de fibra óptica que estuvieron aterrorizando el norte de Israel. Han dicho los sistemas de inteligencia que hay intención y también movimientos hacia la compra y el uso de estos drones, que son muy baratos y muy fáciles de activar y de causar gran daño. Esto es una cosa por una parte. Por la otra, no está nada claro la muerte hoy de estos dos reservistas. Están tratando de investigar el ejército, qué es lo que fue, si entraron en una casa que aparentemente estaba armada, había bombas, y puede ser que esa fuera la causa de la detonación, pero puede ser que también fueran unas bombas que estaban colocadas ahí desde antes de que Israel ocupase ese pueblo. Por lo tanto, no es una infiltración de Hezbollah de ahora, ni sería realmente una infracción del alto el fuego, como ha dicho Estados Unidos. Estados Unidos ha dicho que esto no es una infracción del alto el fuego por parte de Hezbollah. De manera que se está discutiendo de dónde, de qué son esas bombas, si son de Hezbollah o incluso si son del ejército israelí, y si ha sido realmente un ataque o no ha sido un ataque. Por lo tanto, eso no está claro, pero lo que sí está claro es que hay mucha gente aquí, particularmente el gobierno, que están pidiendo una respuesta muy contundente contra el Líbano.
1: Maya Siminovich y Joan Cabasés desglosando para nosotros los últimos acontecimientos en torno a los enfrentamientos en Israel y el Líbano. Muchísimas gracias y hasta una próxima ocasión. Y la atención también está puesta en el futuro del estrecho de Hormuz. Irán anunció que está ultimando un borrador de acuerdo con Omán sobre las rutas de navegación que atraviesan el estrecho. Los dos países se encuentran en extremos opuestos de esta estrecha vía marítima por la que transitan una quinta parte de las exportaciones mundiales de petróleo y gas. Según lo que se ha informado del acuerdo, Irán tendría el control de los buques que entren en el Golfo a través de esta vía, mientras que Omán supervisaría el tráfico marítimo saliente. Si el acuerdo llega a concretarse, supondría un cambio importante en la balanza de poder regional a favor de Teherán. Antes de la guerra, recordemos, el estrecho estaba abierto a la circulación de todos los buques y no se cobraban tasas para transitarlo. Bien, pasamos ahora a la actualidad económica. Ya está con nosotros Paco Furió, y Paco nos trae por segundo día ya inusuales buenas noticias de la economía alemana.
3: Así es, parece que anda en racha, Javier, y es que la industria alemana sumó este jueves un nuevo dato positivo inesperado en medio de un contexto riesgoso por los elevados precios de la energía y la amenaza del bajo caudal del Rin, una de las principales arterias comerciales de este país. Los pedidos industriales crecieron en junio un 3,1%, superando por mucho las expectativas
4: expectativas de analistas y economistas. Según datos de la Oficina Federal de Estadística, el incremento estuvo liderado por pedidos de gran envergadura. El dato positivo, que se suma al de mayo, coincide con el mejor clima empresarial en 3 años en el sector automotor, según otro informe publicado este miércoles por el Instituto IFO de Múnich.
3: Pues nos vamos directos hasta la bolsa de Frankfurt para conocer los detalles de estos números inesperados con Ezequiel Daray. Saludos, Ezequiel. Hablábamos ayer de buenos números de Siemens e Infineon, pero esto parece un dato que abarca a muchos más sectores. ¿Cuáles son las razones para este incremento en los pedidos?
5: Bueno, Paco, sin duda es que abarca mucho más sectores, a todo lo que es ingeniería mecánica, electrónica o mecánica electrónica y también óptica, todos los sectores en donde Alemania es un productor muy eficiente. También el sector defensa está ayudando a traccionar a parte de la industria automotriz, sobre todo lo que es la fabricación de carrocerías. Lo que sí tenemos que tener en cuenta es que esto es muy dispar. Es un incremento que se produce en Alemania por pedidos que aumentaron en Alemania 7,8%, pero del resto de Europa cayeron un 14%. Y está muy influenciado por mayores ventas de la industria automotriz por los autos eléctricos, porque Alemania está subsidiando la compra de autos eléctricos a prácticamente todas las clases sociales y los alemanes se han lanzado a comprar autos eléctricos. Lo que sí, que si quitamos, por ejemplo, el caso de Siemens o algunos pedidos muy puntuales, ya el crecimiento empieza a ser cercano a cero. Así que esperemos no estar frente a un espejismo y veremos qué ocurre en los próximos meses.
3: El sector automotor también recibe buenas noticias, pero las empresas alemanas siguen con sus planes de ajuste a pesar del mejor clima. ¿Tendría sentido la reestructuración si el mercado repuntara?
5: Mira, Paco, creo que sí sigue teniendo sentido porque esto, como te decía, es un caso muy puntual de los autos eléctricos. La mayoría de estos autos eléctricos viene de China y la fabricación de estos autos eléctricos es mucho más simple, requiere una cadena de producción mucho más simple, cadena de proveedores también. Por eso las fábricas alemanas están sobredimensionadas. Muchas incluso están preparadas para producir una cantidad de autos que hoy el mercado no demanda. Como decía, el aumento de la demanda viene de Alemania, viene del sector defensa, pero el sector externo apenas subió un 0,2%, con incremento en los Estados Unidos, pero una caída estrepitosa en China. Y los márgenes de producción, los márgenes de beneficio, perdón, son muy bajos, con lo cual no creo que le quede otra alternativa a las automotrices que seguir reduciendo costos y, lamentablemente, seguir despidiendo gente.
3: Gracias, Ezequiel, desde la Bolsa de Frankfurt. El presidente de Estados Unidos continúa su cruzada contra la energía eólica, una de las renovables de mayor crecimiento global. Donald Trump ha acordado pagar 1.220 millones de dólares a la empresa alemana RWE para que devuelva concesiones marinas en las que tenía planeado levantar aerogeneradores. En los últimos meses ha habido varios acuerdos similares con otras compañías europeas por parte de un presidente que ha expresado lo mucho que detesta esta forma de generación de energía mientras favorece a la industria fósil. Ana Nieto, ¿cuáles son las particularidades de este acuerdo?
6: Sí, RWE devuelve las 3 concesiones que consiguió bajo la administración de Joe Biden en las costas de Luisiana, de California y también de Nueva York. A cambio recibe estos 1.220 millones, que es más o menos lo que pagó por las concesiones, y firma un acuerdo para zanjar posibles disputas legales. El dinero va a ser reinvertido en proyectos que son del agrado del presidente y que están centrados en el gas natural. Es el 5º acuerdo de este tipo alcanzado por esta administración, que ha cancelado así más de 12 concesiones para proyectos eólicos que, según la administración, no pueden responder a las necesidades energéticas de la población, algo que critican los demócratas, que también le sacan los colores por cuestiones medioambientales. La empresa alemana reconoce que ha llegado a este acuerdo porque los proyectos estaban en una fase muy inicial y no iban a conseguir con los permisos públicos necesarios para la construcción en un futuro previsible. No hay vía posible, dice la compañía en su comunicado, para conseguir permisos en Estados Unidos.
3: No obstante, la administración ha recibido hoy un revés en los tribunales por su obstrucción al desarrollo de proyectos eólicos. ¿Qué ha pasado, Ana?
6: Sí, este es el problema de los permisos que preocupaban a la empresa alemana. Los permisos que se necesitan para hacer las obras y que están retrasados, algunos de forma indefinida, por parte de la administración. Una de las autoridades que está dilatando más este proceso es el Pentágono, que ha detenido desde abril los estudios de impacto desde el punto de vista militar y con ello paralizando obras. Hoy una juez ha aprobado medidas cautelares que obligan al Pentágono a hacer su trabajo.

0: a seguir con la revisión de estos proyectos, y todo ello en el marco de un juicio abierto por varias empresas que argumentan que la Administración está retrasando de forma ilegal la puesta en marcha de estas concesiones con estas revisiones militares que hasta ahora siempre habían sido un puro trámite. El juez ha dicho que el Pentágono ha contravenido sus propios procedimientos de forma ilegal y cree que las empresas pueden salir victoriosas del contencioso.
1: Gracias, Ana, desde Nueva York.
0: Gracias, Paco.
1: El Banco Central de Brasil redujo este miércoles su tasa de interés de referencia por cuarta vez consecutiva para contener la inflación. La tasa Selic, una de las más altas del mundo, bajó del 14,25 al 14%. El recorte de 0,25 puntos era ampliamente esperado por el mercado y numerosas instituciones financieras habían anticipado ya ese movimiento. El Banco Central brasileño retomó en marzo un ciclo de recortes tras casi dos años con tasas elevadas. La entidad se ha mantenido prudente debido a los impactos de la guerra de Estados Unidos-Israel contra Irán, que estalló en febrero y que presiona al alza el precio del petróleo y reaviva los temores inflacionarios en el mundo. Y ahora nos vamos a México.
2: Efectivamente, Paco, y es que la Fiscalía del país confirmó la detención de Ángel Aguirre, exgobernador del estado de Guerrero, a quien se le acusa de ocultar evidencia en la desaparición de los 43 estudiantes de Ayotzinapa, un caso que estremeció al país y que continúa sin esclarecerse. Los estudiantes de la Escuela de Maestros de Ayotzinapa desaparecieron el 26 de septiembre de 2014 mientras se desplazaban en autobuses por el estado de Guerrero para participar en una movilización en Ciudad de México. Aunque decenas de personas han sido procesadas, no hay condenados. Tampoco se conoce el paradero de los cuerpos. Hasta ahora solo se han encontrado los restos de tres estudiantes. Claudia Sheinbaum, actual presidenta de México, ha dicho sobre el caso que su objetivo es la verdad, la justicia, encontrar a los jóvenes. Hoy, hace 81 años, Estados Unidos lanzó sobre Hiroshima la primera bomba nuclear utilizada en una guerra. Tres días después, Nagasaki sufrió el mismo destino. Este jueves, Japón volvió a recordar las víctimas de aquellos ataques con un mensaje de defensa del desarme nuclear. Pero ese compromiso llega en un momento de creciente preocupación en Asia. China, Rusia y Corea del Norte han reforzado sus capacidades militares, mientras Pyongyang sigue ampliando su arsenal atómico y lanzó en las últimas horas un nuevo misil balístico, el sexto en lo que va del año. Desde Hiroshima, el gobierno japonés reafirma sus principios antinucleares establecidos tras una tragedia que dejó más de 500,000 de muertos entre ambas ciudades y que marcó para siempre la memoria del país. Japón lleva una profunda cicatriz por el trauma nuclear. Escuchemos a su primera ministra Sanae Takaichi durante la ceremonia de este jueves.
3: La devastación causada por los bombardeos atómicos de Hiroshima y Nagasaki y el sufrimiento indescriptible que padecieron tantas personas no debe repetirse jamás. Japón defiende firmemente los tres principios antinucleares y como único país que ha sufrido bombardeos atómicos en tiempos de guerra, tenemos la misión de continuar con nuestros esfuerzos inquebrantables para lograr un mundo sin armas nucleares.
2: Y es tiempo de hacer un repaso de otras noticias que estamos siguiendo para ustedes a esta hora. En Siria, al menos dos personas murieron y otras siete resultaron heridas este jueves en la localidad de Yaramana, en las afueras de Damasco, tras la explosión de una bomba en un microbús. Las autoridades sirias no han confirmado aún si se trata de un atentado. Hasta el momento, ningún grupo se ha atribuido el hecho. El director general de la Organización Mundial de la Salud, Tedros Adhanom Ghebreyesus, advirtió que el brote de ébola en la República Democrática del Congo se está propagando a una velocidad sin precedentes. Tras reunirse con el presidente del país, ambos acordaron reforzar y ampliar con urgencia la respuesta al brote que ya ha causado más de 1,800 muertes. Y el bajo caudal del río Rin dejó al descubierto una bomba sin detonar de la Segunda Guerra Mundial. El artefacto explosivo fue desactivado este jueves, según informó la Municipalidad de Colonia. Antes de la extracción de la bomba, las autoridades ordenaron la evacuación de unas 360 personas, incluyendo a los empleados de una importante cadena de televisión alemana. Y antes de irnos, una de esas historias que inspiran. Con 97 años, muchos pensarían ya en descansar, pero la británica Betty Bromwich rompió recientemente su propio récord.

tras esta hazaña lo resume así. La citamos. La vida sería muy aburrida si dejara de hacer las cosas que todavía puedo hacer. Todo un ejemplo de resiliencia y, por supuesto, y como no, de ganas de vivir. Y con esto llegamos al final de esta edición de DW Noticias, no sin antes recordarles que pueden mantenerse al tanto de la actualidad en nuestro sitio en internet, la dirección como siempre dw.com, o seguirnos en nuestras redes sociales, busquen para ello DW Español. En YouTube se encuentra nuestra señal de televisión las 24 horas en vivo, así que ahí nos vemos. Muchas gracias por su compañía, los acompañó Javier Arguedas junto a todo el equipo que trabaja aquí en Berlín. Que la pasen bien.

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2: Más de 3.000 millones de personas consumen videojuegos regularmente, en el desktop, en el smartphone, en consolas, hasta en relojes digitales. Es la industria audiovisual que más ha crecido en las últimas décadas, más que las películas o la música. Y, entre tanto, hay todo tipo de juegos, estrategia, acción, simulaciones, y conforme van volviéndose más realistas, surgen también nuevos temas. Cada vez más juegos pretenden, además, transmitir conocimientos, abordar temas políticos o fortalecer la comunidad. ¿Qué impacto tienen? Videojuegos con sentido, con otro sentido. Ese es nuestro tema de hoy en Enlaces. Bienvenidos. Empecemos con la temática que más me gusta en los videojuegos, los que recrean una época histórica. La Edad Media, el Renacimiento, la época de los vikingos o los samuráis en el antiguo Japón. Todos estos juegos históricos invitan a vivir el pasado como una aventura. Y la verdad es que impresionan por su detalle, pero también se toman grandes licencias artísticas. Un buen ejemplo es Assassin's Creed. Todo un éxito en ventas, más de 230 millones de copias vendidas, que, bajo la idea de ficción histórica, reduce toda la complejidad de la historia a una guerra entre asesinos y templarios. La pregunta es, ¿qué sucede cuando la historia se convierte en un videojuego? ¿Cambia esto nuestra visión del pasado?
3: Escenas de batalla en Call of Duty. Las imágenes se ven muy verosímiles, pero lo son y

0: ¿Deben serlo?
1: No creo que los juegos históricos tengan que ser fieles a la realidad. La gente juega para entretenerse. Por lo tanto, los juegos no tienen por qué ser históricamente exactos. No son tesis doctorales. Por otro lado, los desarrolladores promocionan sus juegos como realistas y auténticos y utilizan lo que llamamos precisión fotorrealista.
0: En juegos como Assassin's Creed, los jugadores exploran el antiguo Egipto o el París de la Revolución Francesa, recorriendo ciudades virtuales que parecen casi reales. En juegos como Call of Duty o Battlefield, los jugadores usan armas reales y luchan en escenarios de batallas famosas. Los juegos parecen auténticos, pero la historia no lo es.
1: En un videojuego sobre la Primera Guerra Mundial, la experiencia auténtica sería estar sentado en una trinchera varias semanas, luego te asomas, te disparan en la cabeza y listo, se acabó el juego. Pero eso no sería divertido.
0: Los creadores deben guardar un equilibrio entre la diversión y la precisión histórica. En el caso de la Segunda Guerra Mundial, esa tensión es aún más evidente. Muchos juegos se centran en batallas como las de Normandía y Berlín, pero omiten otras complejas y dolorosas realidades.
1: Es difícil imaginar cómo se podría jugar al Holocausto, porque normalmente jugamos para divertirnos. Pero esto llevó a los desarrolladores a no mencionar el Holocausto en absoluto.
0: Silenciar hechos crueles puede distorsionar nuestra visión de la historia.
1: Los videojuegos de alcance masivo deberían al menos reconocer el Holocausto. De lo contrario, quienes los juegan pueden pensar que ese u otros crímenes contra la humanidad no tienen nada que ver con la guerra en sí.
0: Algunos juegos de menor envergadura han elegido otro camino. Through the Darkest of Times permite a los jugadores liderar un grupo de resistencia ficticio en Berlín durante la época nazi. El objetivo es gestionar los recursos y la moral, intentando sobrevivir a las redadas de la Gestapo. Creado por historiadores y desarrolladores checos, Atentado 1942 aborda la persecución nazi. En él, los jugadores entrevistan a sobrevivientes del Holocausto y descubren historias familiares, combinando la narrativa interactiva con la historia documentada. Para Martin Schieger, los videojuegos forman parte de la cultura popular de la memoria, aunque también tienen sus límites.
1: Soy historiador cultural y la mayor parte de lo que sé sobre la historia de Estados Unidos lo aprendí de Los Simpson. Sabemos que los medios populares ayudan a aprender y pueden fomentar el aprendizaje. Y los videojuegos pueden ser una puerta de entrada al conocimiento.
2: La estigmatización de culturas o países en el discurso hegemónico, del que tristemente son parte muchos videojuegos, tiene una salida sencilla. Que los artistas y creadores del sur global cuenten sus propias historias y desarrollen sus propios videojuegos. Desde Colombia les traemos uno de muchos ejemplos interesantes, la empresa Slashware Interactive y su Nova Mundi. Así se llama este juego de estrategia que se ubica en el tiempo de la conquista, en el siglo XVI, pero se aleja de la perspectiva eurocéntrica de los colonizadores españoles. Los protagonistas son los Muiscas, un pueblo indígena originario del centro del país. Expertos en cultura y lenguaje muisca asesoraron el desarrollo del juego, que también incluye elementos de ficción y fantasía. Fíjense, la industria africana del gaming viene creciendo muy rápido. Está cerca de superar los $1,000 millones de valor, impulsada por los smartphones, y presenta su propia visión de mundo, desafiando las narrativas históricas tradicionales. Un nuevo videojuego sudafricano ha dado mucho de qué hablar. Un título de acción y misiones encubiertas con un objetivo de justicia cultural: recuperar artefactos saqueados en la época colonial.
3: What's this all about?
1: Nomali, una joven sudafricana, irrumpe en un custodiado museo. Escalando paredes y esquivando guardias de seguridad, logra llegar a su objetivo: uno de 70 artefactos africanos robados durante la ocupación colonial. ¿Tendrá tiempo suficiente para sacarlo de allí sin ser vista y devolverlo a su hogar? Si alguna vez deseaste poder robar de vuelta un botín colonial, el videojuego sudafricano Relooted te ofrece la oportunidad.
4: So we are going to do whatever it takes to take back Africa's colonies, and we're going to do it together.
1: Es la oportunidad de retomar piezas como los bronces de Benín o el cráneo de Kadwe, por ejemplo. La idea nació después de que la madre de un ejecutivo de Njamakop se sintiera indignada al ver el saqueo colonial expuesto en el British Museum de Londres. Esa rabia desapareció.

0: Trató la idea de un juego centrado en la repatriación y la justicia.
1: En términos generales, la discusión sobre la restitución de artefactos africanos es algo en lo que mucha gente piensa, porque una gran parte del mundo tiene esa historia compartida de colonialismo con objetos que se robaron de sus países. Hay gente hablando de esto en todo el mundo y quieren verlo representado en los medios, pero no hay juegos en que esto suceda. Por eso es fantástico que este tema haya llegado por fin a un juego.
0: La historia se desarrolla en una África futurista. La directora de narrativa del estudio, Mohale Mashigo, intentó que el videojuego tuviera un buen balance entre educación y entretenimiento.
1: Abordamos el importante tema de la restitución de artefactos de una manera divertida. Aprendes sobre los objetos y tienes que resolver el misterio para sacarlos y salir corriendo de ahí. Es un juego con mucha acción.
2: Es que la repatriación de artefactos ya no es solo una discusión de museos y gobiernos. Recientemente ha ganado relevancia en el entretenimiento también, como lo demuestra el entusiasmo por Relooted. Esto deja ver que para el sur global es clave retomar el control de sus propias narrativas y de sus economías creativas. En Games for Change, una organización que promueve el uso de videojuegos con fines sociales y educativos, creen que es esencial evitar un nuevo tipo de colonialismo creativo.
0: Para empezar a reconstruir el mundo en el que a todos nos gustaría vivir, necesitamos que la gente del sur global cuente sus historias y haga sus propios juegos, que sean auténticos y den beneficios económicos. Porque si no, es solo otra forma de colonialismo. Si antes extraíamos las materias primas de África para procesarlas fuera del continente, el mismo peligro existe en las industrias creativas, pero tenemos una oportunidad increíble para evitar que eso suceda.
2: Pero este cambio cultural que ofrece una alternativa a las narrativas occidentales, pues también se enfrenta a grandes desafíos. En primer lugar, acceder y sobrevivir en un mercado muy competitivo.
1: El desarrollo de videojuegos no es fácil, nada fácil, por muchas razones, sobre todo dependiendo de a qué escala quieras moverte. Cuanto más grande sea el juego, más desafíos enfrentas. En concreto, muchos estudios africanos tienen problemas con la financiación. Y también creo que lograr establecerse en el principal mercado de videojuegos es una enorme preocupación, un gran reto.
2: Los videojuegos tienen mucho potencial. Algo de ellos se nos queda grabado siempre, porque la experiencia es intensa. Uno se siente como si estuviera en medio de la acción. Y eso también afecta a nuestro cerebro. Las experiencias que vivimos al jugar y la información que obtenemos al hacerlo se fijan mejor en nuestra memoria. Hemos preguntado a la neurocientífica Radhva Khalil qué es exactamente lo que ocurre en nuestra cabeza.
1: Lo que sabemos hasta ahora sobre los videojuegos es que mejoran el rendimiento cognitivo. Mejoran, de hecho, la memoria de trabajo de las personas y su rendimiento en diferentes tipos de tareas cognitivas. Lo que los investigadores también han descubierto en relación con la actividad cerebral o las imágenes cerebrales es que existe una mejor conectividad funcional entre la zona frontal y la zona parietal del cerebro.
2: Bueno, y si nuestro cerebro funciona a toda velocidad cuando jugamos, ¿por qué no aprovecharlo para algo bueno? Para cambiar un poco el mundo, por ejemplo. Sí, algunos juegos buscan precisamente eso, abordan temas de actualidad y muestran cómo podemos lograr cambios en la sociedad.
0: Luchar contra los desastres naturales, reducir las emisiones, rescatar el planeta. Climate Games busca crear conciencia sobre las consecuencias de la crisis climática que se ha convertido en un nuevo tema para la industria de los videojuegos. Actualmente existen cientos de títulos, desde juegos de preguntas hasta elaborados juegos de estrategia. Imagine Earth, por ejemplo, es un juego de supervivencia en el que los jugadores deben construir una civilización sostenible y minimizar los riesgos ambientales. El cambio climático debería estar presente en todas partes, también en los videojuegos, porque es el problema más acuciante de nuestro tiempo. Queríamos crear una experiencia auténtica para

0: para los jugadores. Por eso el juego aborda temas como las emisiones o la simulación de cómo compensar el CO2 con bosques. Los estudios demuestran que los videojuegos son una forma eficaz de transmitir información. Ayudan a comprender sistemas complejos con mayor facilidad, fomentan la responsabilidad y animan a actuar. Uno de cada 8 jugadores aplica a situaciones de la vida real aquello que aprende jugando. Pero, ¿hasta qué punto se ajustan los juegos a los hechos científicos? Intentamos diseñar esto para que tuviera sentido. No se trata tanto de datos o cálculos precisos, sino más bien de la experiencia. Otros juegos abordan la llamada ansiedad ambiental o climática, que afecta especialmente a los jóvenes. Por ejemplo, el 80% de los canadienses de entre 16 y 25 años afirma que el miedo al cambio climático está afectando su salud mental. Por ello, la profesora de psicología Stefania Maggi desarrolló un juego de aventuras. En él, los jugadores adquieren conocimientos sobre problemas ambientales y aprenden a gestionar mejor sus emociones.
1: Esperamos que las personas que lo jueguen también emprendan el viaje de este héroe y al final del proceso salgan mejor preparados, más fuertes y más motivados para actuar contra la crisis climática.
2: Los videojuegos pueden tener un gran impacto, por ejemplo, creando una mayor conciencia sobre la protección del medio ambiente. Otros quieren ir más allá y buscan tender puentes entre culturas, facilitar el diálogo. Un diseñador de videojuegos sirio-alemán ha desarrollado un juego que permite experimentar un peregrinaje virtual para comprender mejor lo que significa la fe para muchas personas en el mundo.
1: Visitar la Meca, aunque no puedas emprender el viaje, esta es una de las ideas que inspiran la experiencia virtual de la peregrinación.
0: Anhelaba ir a la Meca, pero no tenía los medios y pensé que tal vez a otras personas les pasaría lo mismo. Así que quise crear una representación virtual del lugar en un entorno a escala real que puedes visitar desde la comodidad de tu casa.
1: El programador sirio-alemán Bilal Shabib creció jugando juegos donde los musulmanes a menudo eran mal representados. Por eso creó un espacio donde los jugadores, musulmanes o no, pudieran explorar el Islam y su cultura de una manera más auténtica y positiva.
0: Yo mismo, habiendo crecido con consolas y videojuegos, pensaba que los musulmanes eran representados de forma negativa o muy superficial. Por eso quise crear algo donde los musulmanes pudieran identificarse con el juego, pero de manera positiva.
1: Bilal diseñó Muslim 3D para que los jugadores pudieran sumergirse en el juego.
0: Te encuentras con otros personajes e interactúas con ellos, y puedes cambiar tu apariencia para identificarte plenamente con el personaje porque quieres formar parte del juego, de la historia. Empiezas como un aprendiz, realizas misiones y exploras el mundo, así aprendes sobre la historia y la cultura islámicas.
1: En Alemania ha aumentado el racismo antimusulmán con más de 1.500 delitos de odio registrados en 2024, más de 4 al día. Además, muchos musulmanes se enfrentan a los prejuicios en silencio cotidianamente. Bilal cuenta que su hijo lo sufrió al intentar rezar en la escuela.
0: Creo firmemente que estos prejuicios y esta animosidad provienen de la falta de conocimiento, de la ignorancia. Temen lo que desconocen. Y quizás podamos superar esta brecha, construir un puente entre culturas, ofreciéndoles una forma accesible y lúdica de aprender sobre esta religión.
1: Bilal espera que Muslim 3D pueda contrarrestar la ignorancia y combatir la islamofobia. El juego está en fase de pruebas y estará disponible desde principios de 2026.
2: Este tipo de juegos son importantes, ya que, según la ONU, la islamofobia ha alcanzado un nivel alarmante en todo el mundo. Esto se debe también a los actores de extrema derecha que llevan mucho tiempo utilizando los videojuegos para difundir su visión de mundo y reclutar adeptos. El investigador de conflictos Lars Wiegold estudia estos entornos radicales en línea, especialmente las comunidades de juegos digitales. Él nos explica en 3 puntos por qué los videojuegos son tan atractivos para la extrema derecha.
0: En primer lugar, los videojuegos tienen un atractivo en sí mismos. Cuando hablamos de la agitación

0: Nación de la extrema derecha en los espacios de juegos. Parece que hablamos de extraños que irrumpen allí, pero no es así. Ellos también juegan videojuegos.
1: La realidad es que todo el mundo juega y las conexiones entre personas no necesariamente comienzan por la ideología. Pueden surgir simplemente al hacer algo juntos, como jugar. Grupos de extrema derecha como Alternativa Patriótica en Gran Bretaña organizan torneos de Call of Duty o Warcraft para captar adeptos.
0: En segundo lugar, los videojuegos de extrema derecha o extremistas no son nada nuevo. Existen desde los años 80 y 90.
1: Desde entonces existe en Alemania el juego ilegal KZ Manager, un simulador de campos de concentración que, pese a estar prohibido, se comparte en pequeños círculos. La Gran Rebelión de 2024 es un juego de acción y disparos ambientado en una Europa distópica. Los jugadores luchan contra una élite tecnocrática por el futuro de Europa.
2: A digital dictatorship that owns everything.
1: Pero los extremistas ni siquiera necesitan crear sus propios juegos.
0: En tercer lugar, los videojuegos son un enorme ecosistema que ofrece muchísimas maneras de ejercer influencia.
1: Algunos juegos permiten diseñar mundos personalizados. Es el caso de Minecraft, uno de los más populares del mundo. Aquí los extremistas crean campos de concentración virtuales o avatares de Hitler. También se pueden encontrar símbolos de extrema derecha en Roblox. Aunque la mayoría de los juegos cuentan con normas de la comunidad, detectar o eliminar estos elementos no es fácil. Una táctica común es modificar aspectos del juego, como la apariencia de los personajes, los entornos o la historia, para reflejar valores extremistas.
0: Si en mi videojuego de disparos puedo implementar una esvástica, eso tiene un efecto en el entorno en el que juego y también podría afectar a otros jugadores.
1: Un estudio de 2024 reveló que un tercio de los jugadores de todo el mundo había visto símbolos extremistas en los videojuegos. Uno de cada cuatro se topó con contenido que los incitaba a unirse a grupos ultra. Los mensajes de odio se difunden más allá del ecosistema de los videojuegos a través de plataformas como Steam, Twitch y YouTube. En los chats, los espectadores dejan mensajes explícitos o cifrados como 1488, un conocido eslogan supremacista blanco. Los servicios de streaming desempeñan así un papel fundamental para diseminar contenidos extremistas. De esta manera, el odio se normaliza ante decenas de miles de personas.
3: En Steam, los investigadores encontraron casi 2 millones de contenidos extremos o llenos de odio. Sin duda, una cara oscura de los videojuegos. Pero hoy queremos destacar aspectos positivos, como los que evidencia nuestra siguiente historia. Los llevamos a Glasgow, en Escocia, donde un hospital ha contratado a un gamer profesional para que juegue con sus pacientes más jóvenes. Por un momento, los niños se olvidan de su enfermedad. Y, según han demostrado estudios médicos, jugar los ayuda a superar el miedo a sus difíciles tratamientos.
4: Velocidad y autos de carrera. Así se entretiene Ben mientras pasa sus días en el hospital, con videojuegos. Es divertido jugar. Me gusta sentir que puedo alcanzar una meta. Jugar es divertido. Steven Meyer es gamer, es decir, un jugador profesional. Todos los días acude al hospital infantil para jugar con los jóvenes pacientes. Sabe que a Ben le gustan mucho los videojuegos de autos. Ben tiene 11 años y lleva varias semanas internado en este hospital de Glasgow, en Escocia. Los chicos se iluminan cuando me ven llegar con la Nintendo y ven que no soy enfermero o médico, sino alguien que viene a jugar con ellos. Ben fue sometido a una compleja operación de estómago y tiene que reposar y pasar mucho tiempo en cama. Desde su nacimiento estuvo ingresado en varios hospitales. Su padre dice que nunca se sintió tan bien como en el Hospital de Niños de Glasgow, gracias a Steven y sus colegas. La última vez que Steven lo visitó, yo no estaba aquí, pero cuando volví, fue lo primero que me dijo. Estuve jugando con Steven. No sabes cómo mueve los dedos de las manos y cómo agita los pies cuando juega. Se pone muy contento. Lo disfruta mucho.

0: Yeah, no, he enjoys it.
1: Estudios médicos demuestran que los videojuegos pueden ayudar a combatir el rechazo de los niños a los hospitales y el miedo a las operaciones. Por eso este hospital quiere ampliar su programa de residencia con jugadores.
2: Ayuda a mejorar su bienestar emocional. Estar en un hospital puede ser bastante duro y muy aburrido. Buscamos amenizar el día con eventos y actividades diferentes. El juego es ahora parte de ese programa.
1: La comunidad gamer escocesa también apoya el proyecto. Adrofauna, amante de los videojuegos, recolectó más de 1,000 libras entre los clientes de su tienda de videojuegos retro de Glasgow. Con los videojuegos se experimentan muchas sensaciones: felicidad, frustración, excitación. Al final, jugar sirve como una descarga. Para los chicos que pasan largas temporadas internados en un hospital, es una ayuda excelente para sobrellevarlo. Pero los jugadores profesionales también son conscientes de que el tiempo de juego debe limitarse. Cuando Ben salga, será responsabilidad de sus padres controlar su tiempo frente a la pantalla. Hoy, Ben y Steven jugaron por última vez. Ben fue dado de alta y volverá finalmente a casa con todo lo que aprendió de Steven. Toma tiempo ser un buen jugador. Cuando Steven pierde, lo intenta de nuevo. Cuando me toca jugar con un niño que está por dejar el hospital, sé que probablemente no lo vuelva a ver. Pero me alegra saber que se van a casa. Y espero que mantengan la pasión por los videojuegos.
3: El programa Gamer in Residence está dando tan buenos resultados que el Hospital Infantil de Glasgow ha decidido ampliarlo. Otro ejemplo, esta vez en el otro extremo de la pirámide de edad, porque los videojuegos también han demostrado tener efectos benéficos entre los mayores, los ancianos.
4: Jugar no tiene edad. Por eso, cada semana, Mara Schulze y su equipo ofrecen a la gente mayor de Colonia un lugar donde probar videojuegos con otras personas.
2: Una gran ventaja es, por supuesto, la interacción social. Además, pueden entrenar la coordinación mano-ojo, fortalecer la capacidad de trabajo en equipo y experimentar algo nuevo, divertido y emocionante.
4: Muchas personas mayores regresan a jugar con frecuencia.
2: Estamos jubiladas, tenemos tiempo para jugar. Es genial, pero me mareo un poco por culpa de mis ojos.
4: En las sesiones semanales, las personas mayores también pueden jugar con niños, adolescentes o estudiantes. Paula Bergman forma parte del equipo.
2: Me gusta enseñarles cosas nuevas, jugar con ellos. Creo que es genial que los videojuegos puedan crear un vínculo entre jóvenes y mayores.
4: El 20% de las personas que juegan videojuegos en Alemania tienen al menos 60 años. Hay muchos beneficios que se derivan de jugar a videojuegos en la tercera edad. Mejora la calidad del sueño, las funciones cognitivas y la salud mental. Y al parecer también reduce el estrés.
2: Este juego es genial, me olvido de todo.
3: Queda demostrado, los videojuegos sí que pueden aportarnos muchas cosas, hacernos reflexionar e incluso motivarnos a cambiar algo. Aun si hoy criticamos a muchos de esos videojuegos por reducir o alterar la historia, también hay que decir que millones de personas se han sentido inspiradas a investigar sobre el Renacimiento, el Antiguo Egipto o las guerras, precisamente gracias a estos mundos virtuales. El videojuego, con su inmersión única, tiene el potencial de ser una herramienta formativa, mucho más allá del entretenimiento solamente. Es una ventana increíble para explorar y debatir el pasado y el presente. Esto fue todo por hoy en Enlaces. Nos vemos pronto. Chao.

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Chokudien, 40 kilómetros al sudoeste de Pekín. Hace más de medio siglo se inició aquí una de las mayores excavaciones arqueológicas en la historia de la humanidad. Un grupo de científicos destacados demostró entonces, por medio de hallazgos fósiles, que antaño vivió un hombre primitivo en el norte de Asia. Hoy, con el propósito de iniciar un nuevo viaje a la prehistoria, uno de aquellos científicos regresa al lugar donde se encontraron restos fósiles del hombre de Pekín. El profesor Jia Lampo, paleontólogo, es el único sobreviviente de aquellos científicos que andaban en busca del hombre de Pekín hace más de medio siglo. Cuando se iniciaron los trabajos de excavación-búsqueda en 1921, el objetivo era otro muy diferente. Jia Lampo y sus colegas buscaban huesos de dragón. Desde tiempos remotos, en las farmacias chinas se han vendido huesos de dragón como remedio para todos los males, desde el reuma hasta las penas del amor. La ciencia ya sabía desde hacía tiempo que aquellos huesos de dragón eran en realidad restos petrificados de animales prehistóricos. Pero era lógico suponer que lugares donde abundaban tales fósiles podían guardar tesoros arqueológicos muy diferentes. En 1921, el geólogo sueco Johan Andersson llegó a Chokudien, atraído por los rumores de que las numerosas cuevas calcáreas de la localidad estaban repletas de huesos de dragón. El equipo de Andersson desenterró todo tipo de restos de animales que pudieron haber servido de alimento al hombre primitivo: huesos de aves petrificados, huesos de roedores, etc. Y finalmente encontró una prueba directa. Dos dientes que podían provenir de un ser humano. En excavaciones posteriores se tropezaron con la mandíbula inferior de esta misteriosa criatura similar al hombre. Luego, sorprendentemente, aparecieron rastros de fuego. Lejos de dar respuestas, estos descubrimientos planteaban nuevas incógnitas. ¿Qué clase de hombre se alojaba aquí? ¿Sería semejante al Homo sapiens? ¿O había salido a la luz aquí una criatura más antigua?

Aunque los expertos aconsejaban prudencia, Anderson le envió los huesos al doctor Davison Black, un famoso antropólogo y aventurero. Tras una investigación a fondo, Black declaró que, sin duda, los huesos no provenían de un ser humano o, en todo caso, no de un Homo sapiens. En su opinión, podía tratarse de una especie completamente nueva y muy peculiar. Y la clasificó como el hombre de Pekín.

0: En un nuevo esfuerzo por descifrar el enigma de la prehistoria, se dieron cita en Chukudien los antropólogos más destacados. Entre ellos figuraban personalidades famosas como el sacerdote francés Taliat de Chardin y el chino Pei Huenzong. Juntos se dieron a la tarea de buscar pruebas que corroboraran la hipótesis de Black o la descartaran de una vez por todas. Estaba en juego algo más que la vanidad de unos científicos. Sobre el banco de pruebas se hallaba una nueva teoría de la evolución del hombre, una teoría que colocaba a China en el centro del tema del origen del hombre. Pei Huenzong hizo el siguiente hallazgo histórico en 1929. Los excavadores tropezaron con un estrato que contenía más fósiles que todos los anteriores. Aparecieron mandíbulas de hienas y de perros salvajes. Fue entonces que Pei Huenzong descubrió lo que en vano se había estado buscando hasta ese momento: una cubierta de cráneo del hombre de Pekín. El profesor Jia Lampo aún recuerda perfectamente la fiebre de caza que se apoderó de todos.
1: Poco a poco fui comprendiendo de qué se trataba. Primero encontramos un diente, luego una mandíbula. Y mientras más hallazgos hacíamos, más nos excitábamos. Llegó un momento en que acabamos por perder la compostura en aquella búsqueda.
0: Los dientes no fueron más que el comienzo.

Al final se habían descubierto huesos de 40 personas. Con estos espectaculares hallazgos, Chukudien se convirtió en una de las localidades más importantes para la investigación del hombre primitivo. La medición del tamaño del cerebro aportó importantes conocimientos sobre la vida del hombre de Pekín y su lugar en la evolución humana. El cerebro del gorila, uno de los parientes más cercanos del hombre, mide por término medio unos 400 centímetros cúbicos, o sea, que no llega ni siquiera a la mitad del tamaño del cerebro de un hombre moderno. Con unos 1000 centímetros cúbicos, el cerebro del hombre de Pekín es ciertamente más pequeño que el nuestro, pero mucho más grande que el de cualquier simio. Con un cerebro así, ya se podían hacer algunas cosas.

Sus aptitudes le otorgaban una ventaja decisiva con respecto al entorno hostil. Y puesto que dominaba el fuego, el hombre de Pekín podía emigrar a regiones más frías. Hace 400.000 años convivían aquí, al amparo de cuevas, unos 100 hombres, mujeres y niños. Se alimentaban de frutos del país y cazaban con lanzas, piedras y huesos afilados.

0: La vida era una ininterrumpida búsqueda de alimentos y una permanente y desesperada lucha contra los peligros de la selva, contra animales salvajes como el tigre y el oso. A principios de la Segunda Guerra Mundial, el hombre de Pekín se vio amenazado por un peligro muy diferente: los restos petrificados de 44 ejemplares de Homo pekinensis encontrados en Xucutien debían ser enviados a Estados Unidos para su protección. Con ese fin fueron despachados en un tren, pero se perdieron en la confusión de la guerra.
1: Fue una tremenda desgracia para nosotros, pero teníamos la esperanza de que el hombre de Pekín reaparecería en cualquier momento. En definitiva, no era un tesoro de oro o plata con el que se pudiera hacer dinero. Nadie sabía en absoluto de qué se trataba. ¿Y quién iba a comprar aquellos huesos? Por entonces aún confiábamos en esa probabilidad.
0: De esta manera, lo que se había logrado sacar a la luz en 20 años de infatigable búsqueda fue víctima de la guerra. Cuando los japoneses ocuparon China, cesaron temporalmente las investigaciones en Xucutien.

Los trabajos arqueológicos en la localidad no se reanudaron hasta 1949. A partir de ese año, los científicos se dieron a la tarea de reconstruir lo que se sabía del hombre de Pekín antes de la guerra. Para ello, se apoyaron en copias de yeso de los hallazgos fósiles y en los apuntes del equipo de investigadores que con tanto éxito había trabajado en su momento. Jia Lanpo asumió la responsabilidad de coordinar los trabajos. Ha escrito 10 libros sobre el hombre primitivo. Aunque ya se jubiló, no ha dejado de sentir la misma fascinación por el hombre de Pekín, en cuyo descubrimiento participara. Sigue buscando el diálogo con otros paleontólogos, como Kai Bin-chi, actual director del museo instalado en el sitio del hallazgo del hombre de Pekín. Cada año, unas 1,000 personas vienen a conocer la morada de nuestros primeros antepasados. El Museo Arqueológico de Chukudien brinda a cada visitante la oportunidad de redescubrir por sí mismo

al hombre de Pekín. Aún no han sido descifrados todos los misterios de nuestro origen, pero el hombre de Pekín nos permite echar una ojeada al oscuro pasado del que surgimos.

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días que no quieren acabar. Noches luminosas, sin importar el clima. Esto es lo que se vive cuando se viaja por la provincia de Nordland, en el norte de Noruega, durante la fiesta de San Juan, en junio.

0: El tren Nordlandsbahn sale de Trondheim, recorre el fiordo y pasa por el campo de batalla vikingo de Stiklestad. Sigue el curso de los ríos hasta llegar a la pintoresca Museoen, vuelve a rodear fiordos y llega a la meseta en el glaciar Svartisen, donde cruza el círculo polar ártico. Finalmente, llega al fiordo con el Salstraumen, la corriente de marea más fuerte del mundo, cerca de Budio. Cantan al río Nidelva, que atraviesa Trondheim. Una canción de amor dedicada al antiguo puente de la ciudad, rodeado de almacenes sobre pilotes.
1: Un poco. Es casi como el himno nacional de Trondheim. La ciudad es antigua, pero al mismo tiempo joven. La edad promedio en el centro es baja.
2: Y podemos pasear por el centro de la ciudad, que es bastante plano y bonito, con bicicletas viejas y en mal estado.
0: A lo largo del Puerto Canal hasta el puente Skansen, la estructura de acero con entramado protegida como monumento histórico diseñado por el ingeniero del puente Golden Gate de San Francisco. El puente levadizo se encuentra en la desembocadura del enorme fiordo de Trondheim, que está conectado con el Océano Atlántico. Todos los trenes procedentes del sur lo cruzan de camino a la estación. Allí se puede hacer transbordo al Nordlandsbahn, pero este solo sale por la noche. Henrik y Einstein quieren ir a la Catedral de Nidaros. Trabajan en la catedral. Desde la Edad Media, aquí todo gira en torno a la esteatita.
1: Lo es. Para nosotros es una piedra muy interesante.
2: La ventaja es que es muy fácil de moldear y permite obtener bordes finos y afilados. Esto resulta útil a la hora de tallar ornamentos y esculturas.
1: Y ha resistido durante 700 u 800 años, desafiando el paso del tiempo. Pero este de ahí fue tallado en la década de 1960 y ya está destruido. Y eso es lo que tenemos que hacer en su mayor parte. Resolvemos problemas que surgieron debido a decisiones de rehabilitación tomadas en el pasado, como utilizar allí una piedra de mala calidad que se consideraba buena.
0: Hace 100 años, hubo que renovar las figuras de la fachada occidental. La del centro representa al rey vikingo Olaf, santo patrono del país. Aquí fue donde los noruegos lo enterraron en la Edad Media. Aún debe estar en algún lugar bajo la Catedral de Nidaros, que se convirtió por ello en la iglesia más importante para los noruegos. Sin embargo, no hay acuerdo sobre dónde descansa exactamente.
1: Creo que está aquí.
2: Sí, aquí. Estamos justo debajo del altar, así que si se quiere enterrar a un rey, lo más lógico es hacerlo en este lugar tan sagrado.
1: Comenzaron a circular rumores de que en la tumba sucedían cosas extrañas, es decir, milagros. Por eso fueron a ver. Se dice que tenía rosas en las mejillas y que desprendía un aroma maravilloso.
2: Una historia muy bonita.
0: Por Olaf, los reyes noruegos se coronaban en la Catedral de Nidaros. El edificio lleva la huella de innumerables canteros.
1: Aquí hay muchos.
2: Sí, ahí. Déjame
1: aquí
2: ver.
1: Aquí tenemos un reloj de arena.
2: Aquí hay una cruz.
1: Ahí también.
2: Casi todas las piedras son de él, del maestro de cruces.
1: Han pasado cientos de años, pero son señales de aquellos que hicieron lo mismo que hacemos hoy. Uno se siente parte de algo más grande, un poco así.
2: Es como una rueda de hámster, nunca se detiene.
1: Sabemos lo laborioso que es. Por eso es aún más sorprendente cuánto tiempo y recursos se invirtieron para crear algo tan bonito.
2: ¿Conoces la canción Noches del Norte?
1: Es preciosa.
2: Es como tallar al ritmo de un vals.
0: Según la canción, las luminosas noches de verano en el norte son lo más bonito del mundo. Ahora se puede disfrutar del solsticio de verano con el ferrocarril Nordlandsbahn.
3: Centro de control de Trondheim.
4: Listos para salir hacia el andén.
3: La vía 2 está libre. Todo es más fácil cuando hay luz. Es agradable trabajar así. Cuanto más claro, mejor. Las estaciones del año son muy diferentes. Ahora es cuando hay más luz. Cuando se viaja hacia el norte, el sol brilla todo el día y en Budio se puede ver el sol de medianoche.
0: ¿Es una promesa? Son las 11 de la noche. El maniobrista entrega a la tripulación de la Nordlandsbahn a un aprendiz con su maestro.
5: Dormí un poco antes de ir al trabajo. Eso es todo.
6: Hay que prepararse, pero también hay que tomar las cosas como vienen. No hay que tener miedo. Tu primer viaje en una locomotora.
5: Sí, va a estar emocionante.

0: A buen ritmo y con vistas permanentes al fiordo de Trondheim, el Nordlandsbahn emprende su viaje. Le esperan 729 kilómetros, la ruta ferroviaria más larga de Noruega.
1: Bienvenidos al tren nocturno a Budio. Les deseamos a todos un buen viaje.
2: ¿Hay algo parecido a una almohada?
3: Sí, claro.
0: Mali es responsable de los pasajeros en la primera mitad del trayecto.
3: Es realmente bonito trabajar por la noche. Paso mucho tiempo observando el amanecer y el atardecer.

0: Stiklestad se encuentra junto a la línea ferroviaria. Aquí luchó en su día San Olaf. Pierre Steinar es uno de los divulgadores históricos que se han interesado por Olaf. Para este arqueólogo, se trata de un personaje apasionante del que se sabe muy poco.
1: Olaf es sobre todo una leyenda, un mito. Esta columna se encuentra en el lugar donde se dice que ocurrió el primer milagro. Durante la batalla de Stiklestad, había un anciano ciego que sintió algo húmedo en las manos. Como le picaban los ojos, se los frotó y por primera vez pudo ver. Era la sangre de Olaf la que le había devuelto la vista.
0: En el Centro Cultural Nacional Stiklestad, los niños pueden jugar a los vikingos.
2: ¡Allá vamos!
1: Mostramos la sociedad a la que pertenecía Olaf, con sus aspectos positivos y negativos. Esto permite hacerse una idea de la época en la que vivió.
3: Sujétalo un poco más lejos de ti y sopla.
1: ¿Te sientes mareada?
2: Sí, ahora estoy mareada.
3: Muy bien.
1: Con estas tablas se va a construir un techo. Para ello utilizamos un cepillo de carpintero de la época vikinga. Intento transmitir a la gente una idea de los diferentes oficios que existían. La gente sabía hacer todo esto. Tenían unos conocimientos técnicos increíbles en muchos ámbitos. El objetivo de Olaf era crear una sociedad diferente a la de los vikingos. Quería establecer Noruega como una nación cristiana en Europa, pero a los jefes tribales que vivían en esas casas comunales no les gustaba nada la idea, ya que perderían su poder político y religioso. Para mí es muy importante que la gente se dé cuenta de que las cosas cambian constantemente. En cierto modo, tienen poder sobre su mundo.

0: Son las 2 de la madrugada y al parecer la noche ya no será más oscura.
1: Hace frío, ahora lo noto.
2: Menos mal que hay luz.
1: Es genial conducir en verano, ayuda a mantener el ritmo.
0: El café del tren está abierto toda la noche.
3: Estamos acostumbrados y dormimos durante el día. Además, tengo buena compañía. Hoy es Mali, así que nos ponemos cómodos con un café. Me encantan las noches. Las encuentro acogedoras. Se ven tantas cosas bonitas. A menudo también muchos animales salvajes.

0: El Parque Natural Namsskogan está especializado en animales nórdicos. Malin se encarga de atenderlos.
1: Cuando nieva mucho en invierno, a los alces les gusta ir a las vías del tren, donde la nieve es menos profunda. Cuando pasa un tren con las luces encendidas, se quedan deslumbrados y se quedan paralizados, y muchos mueren.
0: En Noruega solo viven en libertad unos 150 osos. Casi nadie los ve. En el parque natural parecen confiados.
1: Es holgazán y no es tan activo como su hermana. No creo que quiera hacer nada para ganarse la comida. Quiere que le caiga del cielo. Les tengo un gran respeto. No nos tienen miedo, como osos salvajes, y son extremadamente peligrosos. ¿Quieres comer algo?
0: Los zorros polares estaban en peligro de extinción en Noruega.
1: El Instituto Noruego de Investigación Natural ahora cría zorros polares. Los nuestros formaban parte del programa de cría, pero su número aumenta aún muy lento. El cambio climático supone un reto para ellos, al igual que el zorro rojo, que se está estableciendo en el territorio de los zorros polares. Si quieres más, tendrás que esperar hasta la cena. Son confiados y sencillos. Por eso me gustan mucho.
0: El tren sigue avanzando a toda velocidad por la noche nórdica. Por fin llega a la provincia de Nordland, cuyo nombre lleva. Se encuentra con el Vefsna y sus aguas bravas. El Laxforsen está considerado como el salto de agua más potente de Europa. Magian es una de las mejores piragüistas del mundo. Hoy rema en el Vefsna con la joven promesa de este deporte.
2: Mientras que en Noruega el agua escasea, aquí siempre hay. Al fin y al cabo, hay 45 kilómetros de rápidos. ¿Dónde está el purgatorio?
3: Cuando el nivel del agua es alto, hay una ola delante de los rápidos.
2: ¿Ah, sí?
3: Después viene el paraíso. ¿Queremos ir a surfear allí? Entonces puedes llamarlo paraíso de surfista.
2: Tengo una melodía en la cabeza, pero no recuerdo la letra. Sobre todo cuando era joven, esa sensación de vivir el momento era muy fuerte. Soy un poco adicta a ello. Los accidentes ocurren. Es peligroso.

0: Es un poco cursi hablar de estilo de vida, pero para mí es meditación, experiencia en la naturaleza, adrenalina. Quiero remar toda mi vida. Gangsta's Paradise.
1: Esa es.
0: Una buena canción.
1: Sí, claro.
0: Ahora no puedo quitarme Gangsta's Paradise de la cabeza.

0: Es hora de tomar otro café. A las 4, el sol se asoma brevemente. El Nordlandsbahn se acerca a Museoen, la segunda ciudad más antigua de Nordland, construida donde el río se convierte en el fiordo Vemshorst, un idílico paisaje nocturno perfecto para un pintor en busca de un motivo.
1: Todo comenzó con el encuentro entre las montañas y el mar. Llegaron los pescadores a pescar mejillones, los montañeses con carne y bayas, y luego intercambiaron sus productos. Los ingleses llegaron aquí, construyeron un aserradero y talaron el bosque. Todo ello produjo una gran riqueza.
0: Lo que Stig Ove fotografía lo transforma en acuarelas en su estudio. Sus impresiones nocturnas varían mucho según la hora y las condiciones meteorológicas.
1: En verano, el crepúsculo dura toda la noche. Entonces, se produce un juego especial con la luz. Esto está pintado con la luz de las 11 de la noche, una imagen típica de mediados de verano, cuando el sol brilla desde el norte y crea una luz rojiza. En esta imagen me interesa el cielo, la tormenta que se avecina. El viento y el tiempo pueden ser muy intensos aquí. Al fin y al cabo, vivimos en el norte de Noruega y eso es lo que quiero destacar en mis cuadros.
0: De excursión nocturna en busca del próximo motivo, a Stig no le asusta la lluvia. Hoy quiere subir al menos 600 de los 4.200 escalones de la Helgelandstrappa. Hace unos años, Sherpas de Nepal construyeron para Stig una obra de arte comparable a las pirámides de Egipto. Con acuarelas y agua de lluvia, quiere pintar un cuadro nocturno de Museoen.
1: A eso se le llama mojado sobre mojado, pero puede ser una expresión del tiempo que hace hoy.
0: La poesía de la lluvia, un concepto familiar para los noruegos.
1: Qué bien que hay agua aquí. No tuve que traer nada.

0: Hoy, Stig solo conquistará esta montaña con el pincel.
1: Quienes viven en Mushuen nunca ven el horizonte. La montaña es siempre el centro de atención. Esto puede ser difícil de soportar. Me dicen que mis cuadros son un poco sombríos, pero pintar me ayuda. No puedo dejar de pintar. Es mi forma de seguir adelante.
2: Hora de descansar.
3: Sí,

0: Ahora sigue hasta la última señal.
1: Sí.
0: Genial.
2: Al cuarto para las 5 de la mañana, en Mushuen, llega la hora del cambio de turno para todos.
3: Ahora será bueno irse a dormir. Fue un viaje.

0: Viaje muy bonito, con mucha gente, pero tranquilo. Ellos durmieron. En la cafetería había un poco de ambiente, tal y como debía ser.
1: Atle se hace cargo de las tareas de Mali y el nuevo maquinista se instala en su puesto. Este equipo tiene la misión de llevar el Nordlandsbahn a través del Círculo Polar Ártico hasta Budio.
2: Partida.
1: A pesar de la hora temprana, el revisor está de buen humor.
2: Me levanté a las 3:30, bastante temprano.
1: De un fiordo a otro. A una velocidad de hasta 130 kilómetros por hora, el Nordlandsbahn recorre el paisaje. La mayoría de los pasajeros se pierden las vistas durmiendo. El revisor debe estar atento para saber quién debe bajarse en cada parada. Las noticias de las 5 y la lucha contra el sueño. El Nordlandsbahn se adentra en el interior, pero casi ningún pasajero se da cuenta. Es una pena, con este espectacular paisaje.
2: Tenemos que estar atentos y bien informados. A veces recibimos quejas de viajeros porque alguien ronca muy fuerte. Entonces tenemos que despertarlo y decirle que no ronque tanto.
1: Hoy dejan que los pasajeros sigan roncando. Los túneles no son exclusivos del ferrocarril. El sistema de cuevas de 2.6 kilómetros de longitud del Valle de Plura es famoso entre los buzos. Un túnel de mármol conduce a una gruta llena de aire. Todo es terreno privado. Pertenece a Ina, que vive aquí con su marido, que es instructor de buceo.
3: Tenemos la cueva llena de agua más grande del norte de Europa en el jardín. Es absolutamente fantástico tener un parque de juegos así en el jardín. Conocí a mi marido en el jardín y ahora practicamos buceo en cuevas en el jardín.
1: La familia de Ina lleva 6 generaciones viviendo en este remoto valle. Sus antepasados tenían aquí una pequeña granja. Ina cuida el legado y el recuerdo de la vida de sus bisabuelos hace 80 años.
3: Es casi imposible imaginar cómo era su vida. Estamos justo debajo del Círculo Polar Ártico. No había ninguna carretera que llegara hasta la granja. En la foto se ve cómo lavaban la ropa en el río en invierno. Tenían que hacer agujeros en el hielo, calentar ollas y usar tablas de lavar.
1: Ina sabe cómo sacar partido a su herencia. Junto con su marido finlandés, quiere crear una zona de saunas que encaje con este paraíso para los buzos. Con su boda en la gruta llena de aire, han entrado en el libro Guinness de los récords.
4: Levanta el velo.
3: Para que veas lo que recibes.
4: Lleven estos anillos como símbolo de su locura compartida, que no debe tener ni principio ni fin. Ina, mira a Yanni a los ojos cuando le pongas el anillo.
3: Te entrego este anillo como símbolo de mi amor, pasión y entrega.
5: Y a cambio, te daré una cueva húmeda todos los días.
3: ¿A cambio qué?
4: Sea fiel a ella mientras vivan.
5: Sí, lo seré.
4: ¿Cómo dice?
5: Lo seré. ¿Por qué dije que sí?
3: Se ganó la lotería de la vida, la princesa y medio reino. Eso es noruego.
5: Me levanto por la mañana, miro hacia afuera y pienso, ¿dónde he terminado? Debo haber hecho algo correcto.
3: Juntos queremos construir algo para el futuro que pueda asumir la próxima generación.
1: Una zona impresionante con una historia opresiva. El ferrocarril del norte se sumerge más de 150 veces. Muchos túneles fueron construidos por los nazis durante la Segunda Guerra Mundial con prisioneros de guerra de Europa del Este.
6: Wow. Espero que hoy haya buena pesca.
7: Yo también, sí.
6: Sí, qué bonito.
7: Espero que realmente pesquemos algo.
8: Sí.
1: Disfrutar de la naturaleza y al mismo tiempo tomar conciencia de lo que ocurría aquí antes, eso es lo que le importa a Benny en la excursión con sus hijos.
6: Intenta lanzar entre las dos corrientes.
7: Sí, estoy dando vueltas. ¿Viene el tren?
6: Tengo uno grande.
7: Sí, uno grande. No, no, no, papá.
6: Sí. Bonita trucha.
7: Sí, sí. Ahí estoy yo, Gilmar y papá.
6: Miren eso.
7: Miren.
6: Ese es el puente.
7: Sí, es genial.
6: ¿Ven a esos soldados ahí arriba?
7: ¿Son de la Guerra Mundial? ¿Trabajan para el ferrocarril?
6: Sí. Miren, hay más gente. Eran prisioneros.
7: ¿Trabajan para el ferrocarril?
6: Sí, son prisioneros de los campos de concentración. Por aquí se entra.
7: ¿Son restos de edificios?
6: Sí, parece que sí. Aquí estaba el campo de prisioneros. Y aquí hay algunas cosas.
7: Era una casa pequeña. ¡Una puerta!
6: Una parte de una estufa con la que los prisioneros se calentaban.
7: Imagínense que aún funcionara.
6: De hecho, la fabricó Volkswagen, la marca de autos.
7: ¿En serio?
6: Esta estufa es de ellos.
7: ¿En serio?
6: Aquí pueden ver las barracas. Un prisionero que vive allí. Miren lo delgado que está.
7: Porque come muy poco.
6: Imagínense a su bisabuela arrastrándose en la oscuridad hasta la valla y tirándole comida.
7: ¡Qué tierno!
6: Y aquí está este cubo. Miren. ¿Lo reconocen?
7: Sí.
6: Vaya, qué casualidad.
1: En Noruega existe el derecho de libre acceso. Se permite acampar libremente, incluso en los límites del Parque Nacional donde Benny trabaja como guardabosques.
6: En Noruega tenemos un término para referirnos a la experiencia de la naturaleza. Friluftsliv. Se compone de las palabras libertad, aire y vida. Lo utilizó por primera vez en el siglo XVIII el poeta noruego Henrik Ibsen. Desde entonces define a toda una nación.
7: Aquí no hay piedras buenas.
8: ¡No!
7: Buen lanzamiento, fueron 6.
8: ¿Cómo lo haces? Yo solo tengo mala suerte.
6: Es hora de probarlo.
8: De acuerdo.
6: Lo pueden poner en el pan.
8: Solo quiero el pescado.
6: Aquí tienes. Por favor.
7: Sí.
6: Normalmente tienen horarios fijos para dormir, pero cuando vivimos al aire libre no hay reglas. No podría vivir sin las noches claras. Me encanta el verde explosivo de junio y julio. La fantástica luz del verano aquí es simplemente única. Cuando se despierta uno por la noche y tiene que ir al baño, hay un ambiente especial. Normalmente, cuando hay luz, el mundo está muy ajetreado. Pero en el norte de Noruega no hay bullicio en las claras noches de verano. Es una experiencia maravillosa.
1: El ferrocarril Nordlandsbahn también recorre el Parque Nacional Saltfjellet-Svartisen. La madrugada vuelve a traer un sol radiante. Las mejores condiciones para una excursión al glacial Svartisen.
6: Todo eso es agua derretida del glaciar. Aunque cada día se expande, se derrite mucho más rápido. ¿Ves el arco iris?
8: Sí.
6: Qué bonito. Qué país tan bonito en el que vivimos.
8: Yo veo rojo y azul.
6: Yo veo morado y verde.
8: Sí,

0: claros signos del calentamiento global. Hace 50 años, el glaciar aún se encontraba aquí delante.
1: Es impresionante.
2: ¡Vaya!
1: En muchos sentidos, estamos orgullosos de este Svartisen. Hemos crecido sabiendo que tenemos el segundo glaciar más grande de Noruega.
2: Es genial ver el hielo viejo con todas esas grietas, porque pronto desaparecerá.
1: Una parte del Atlas Mundial se habrá derretido.
3: ¿Sí, el maquinista? No hay retrasos, no.
0: Son las 7 de la mañana. El tren ha llegado a la zona climática polar. Pero, ¿dónde está el círculo polar?
4: Este aviso aparece 5 minutos antes de llegar al círculo polar ártico. Hacemos un anuncio, pero no en el tren nocturno, ya que debemos guardar silencio. Además, está marcado con pirámides de piedra a ambos lados de la vía.

En el Círculo Polar Ártico viven tradicionalmente los samis, los habitantes originarios del norte de Noruega, junto con sus renos. Pierre-Ole y Nina recibieron la noticia de que se vio un animal muerto. El posible culpable es el tren. Vanenur ha instalado vallas para animales salvajes, lo que ayuda un poco, pero siguen muriendo renos en la vía.

0: Helt grusom. Det er helt grusom.
1: Qué cruel.
2: Cada año mueren atropellados por trenes unos 100 renos, porque no pueden frenar ni girar. Así que son el mayor peligro al que más tememos.

Con su piel cosemos zapatos y bolsitas como esta. Esto es un estuche para agujas, hecho de cuerno y hueso. El hilo proviene del tendón. Los samis tienen un pacto con los renos. Había una vez un reno que era perseguido por un depredador. Buscaba refugio. Sí, dijo el sami, lo tendrás. El reno dijo, debes prometerme tres cosas. Regálame una muerte digna. Utiliza todo lo mío. Y en tercer lugar, recuerda todo esto siempre. A eso se llama respeto.

0: Hoy habrá panqueques de sangre de reno, según la antigua tradición, en la cota, la cabaña Sami. Pierre Ole domina el Joiken. Así es como los Samis creen que se convierten en parte de la naturaleza, tanto de los seres humanos como de los animales.
1: Cuando se imita el sonido de un reno, uno se convierte prácticamente en él. Antiguamente, los Samis pedían a los dioses buen tiempo, comida, lo que necesitaran. Luego llegó el cristianismo y el Joik se equiparó con la adoración al diablo. Había castigos muy duros. Se ejecutaba a la gente.

0: De vuelta al nivel del mar, el tren se encuentra con el próximo fiordo. Es el fiordo de Saltstraumen, la corriente de marea más fuerte del mundo. 400 millones de metros cúbicos de agua se precipitan a través de un estrecho con el cambio de la marea. Henrik obtiene sal artesanal del agua del remolino. Para ello, al norte del círculo polar ártico se necesita algo más que el sol del verano.
1: Por lo que sabemos, somos la salina más septentrional del mundo. Buscamos constantemente formas de reducir el consumo de energía, lo cual es exigente y requiere mucho trabajo. Las bajas temperaturas que tenemos hacen que el agua rara vez se contamine. Eso es lo que hace que la sal sea tan buena, limpia y fina. La sal es sal, pero no toda la sal es igual.
2: Vale, bro.
1: Muy bien.
0: Henrik se prepara para la fiesta de verano. Por supuesto, quiere comer algo más además de sal.
1: Vivimos en el norte y debemos asegurarnos de poder vivir de nuestros recursos. Por eso es importante para nosotros utilizarlos con respeto y de forma sostenible. Queremos conservarlos para las próximas generaciones.
0: Habrá verduras con pescado del Saltstraumen. Recta final. Budio es la capital de Nordland, con un puerto a la salida del fiordo hacia el mar. Con solo 5 minutos de retraso, el tren nocturno de Nordlandsbahn llega aquí por la mañana tras 10 horas de viaje. Nos fue muy bien, de verdad. Qué bonito es el paisaje durante todo el recorrido. Ahora voy a caer rendido en la cama. ¿Para estar descansados para la fiesta? Los noruegos celebran la fiesta de San Juan el 23 de junio, la víspera del nacimiento de Juan el Bautista.
1: Están muy lejos del fuego. Tengo pescado envuelto en papel de aluminio.
0: En la noche de San Juan se mezclan costumbres cristianas y paganas.
3: ¡Son preciosas! Tenemos flores.
4: Ulmaría.
3: ¿Cómo se llama esa?
4: Es la hierba de San Juan. Eso es trébol rojo y eso es geranio.
3: ¡Qué largo! ¡Largo! ¡Largo! ¡Así no! ¡No tanto!
4: Es muy importante que haya 7 tipos diferentes de flores en la corona, porque así, cuando duermas por la noche, soñarás con el hombre con el que te casarás. ¿Lo va a poner en Vilma? Maravilloso. Una fiesta junina así.
1: Es el punto álgido del año, con el día más luminoso.
5: Qué rico.
1: Crecí con veranos en los que me decían que podía irme a la cama cuando oscureciera. Eso podía tardar hasta un mes.

Cuando hay buen clima, dejamos todo lo que tenemos entre manos y lo disfrutamos al máximo, porque en un solo día pueden pasar las cuatro estaciones. Todo cambia rápidamente.

0: Campania, en el sur de Italia, es conocida sobre todo por sus ruinas y su queso. Así en genérico suena a poco, pero ni mucho menos. Allí se encuentra Pompeya, la ciudad sepultada en lava que permite revivir la antigua vida romana. Y la mozzarella de búfala de Campania, un auténtico placer gustativo.
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2: Esto es DW Noticias desde Berlín. Alemania reacciona a la que ahora podría ser una amenaza proveniente del exterior. Un dron cargado de explosivos fue detectado a tiempo en el aeropuerto de Leipzig, en el este del país. Pero conforme se revelan detalles de las investigaciones, el incidente abre un debate sobre qué tan seguros son los cielos alemanes ante la amenaza de la llamada guerra híbrida. Estos son nuestros titulares. El ministro del Interior alemán calificó el incidente de ataque híbrido y de nueva dimensión de la amenaza. Según medios, los enormes aviones de transporte iban en ese momento completamente cargados de munición destinada al ejército ucraniano. Y además, Israel vuelve a atacar el sur del Líbano durante el último día de negociaciones con el gobierno libanés en Roma. El Ministerio de Salud del Líbano reporta al menos 8 heridos. El ejército israelí asegura que los bombardeos responden a una violación del cese el fuego por parte de la organización islamista Hezbollah. Los saluda Javier Arguedas. Gracias por informarse con nosotros. El dron cargado de explosivos que fue hallado en un aeropuerto del este de Alemania en la madrugada de este miércoles está siendo considerado ahora una posible amenaza procedente del extranjero. Así lo dijo el ministro del Interior alemán, Alexander Dobrindt, en declaraciones a la prensa. Mientras los investigadores tratan de esclarecer el origen del artefacto, en el país ya hay un debate más amplio sobre la seguridad aérea y los riesgos que conlleva para la población civil.
3: Un incidente ha generado un debate sobre la seguridad nacional en Alemania. Un dron cargado de explosivos encontrado en el aeropuerto de Leipzig-Halle el miércoles por la mañana está siendo investigado como un posible ataque extranjero. Nos enfrentamos a una competición en la que posiblemente están implicadas fuerzas extranjeras. Esto formará parte de las investigaciones. Son acciones dirigidas a causar una gran incertidumbre en Alemania, no solo en aeropuertos, también en otros lugares. Y no solo con drones, también de otras formas. Nos enfrentamos a un panorama de amenaza híbrida. El artefacto explosivo fue encontrado cerca de un avión de carga ucraniano, que, según la prensa alemana, transportaba municiones. Las autoridades dicen estar investigando también otro incidente aislado, en el que una aeronave chocó con un objeto volador desconocido antes de aterrizar. Todo el tráfico aéreo hacia Leipzig-Halle fue desviado durante horas, y alrededor de la medianoche, la policía desplegó un robot en la pista para desactivar el artefacto. El aeropuerto de Leipzig es un nodo sensible, pues es la base europea de los jets Antonov ucranianos, usado también por la OTAN y el ejército alemán, además de ser un centro de distribución de DHL. El incidente ha generado una discusión en torno a las capacidades de defensa aérea con las que cuenta Alemania. Según la Asociación Federal de Aviación Alemana, los 8 aeropuertos más grandes del país están siendo equipados a la velocidad de la luz con la última tecnología en defensa contra drones. No podemos descartar que en un futuro haya intentos de acciones o ataques híbridos similares. Pueden ocurrir en muchos lugares. Debemos prepararnos para ello. Rusia no ha respondido todavía a las acusaciones de Ucrania, que la señala como responsable del presunto intento de ataque.
2: Y más allá de la investigación policial, este caso, como lo decíamos, abre un nuevo debate político y de seguridad mucho más amplio sobre la protección de las infraestructuras críticas aquí en Alemania, como nos lo cuenta nuestra analista política Ana Plasencia desde nuestro estudio parlamentario.
4: Lo ocurrido en Leipzig no es solo un incidente de seguridad aeroportuaria, es sobre todo una señal de hasta qué punto Alemania ha entrado en una nueva fase de vulnerabilidad frente a amenazas cada vez más difíciles de detectar y anticipar. Según las investigaciones hasta ahora, solo un fallo técnico habría evitado una posible tragedia. El dron, localizado a escasos metros de cuatro aviones ucranianos Antonov, transportaba un detonador remoto de fabricación casera que no llegó a activarse. Los investigadores analizan ahora restos de explosivos de alta potencia para determinar su procedencia, mientras la pista norte del aeropuerto de Leipzig permanecía hoy cerrada. El ministro del Interior, Alexander Dobrindt, habla de un posible escenario de ataque híbrido y no descarta la implicación de potencias extranjeras. De confirmarse esa hipótesis, advierte, estaríamos ante un caso de terrorismo de Estado. Pero la gran pregunta ya no es únicamente quién está detrás de esta amenaza híbrida, sino por qué se eligió Leipzig. Y la respuesta apunta a su enorme valor estratégico. Estamos hablando de uno de los principales centros de carga aérea de Europa, una infraestructura crítica que mueve más de 1 millón de toneladas de mercancías al año y que conecta importantes rutas logísticas nacionales e internacionales. Un ataque exitoso allí no solo habría tenido consecuencias humanas, sino también económicas, afectando cadenas de suministro clave para Alemania y para buena parte del continente. Además, las autoridades creen que no se trata de la acción improvisada de un aficionado. La ubicación elegida y la posible existencia de un segundo dron destinado a documentar el ataque sugieren planificación, conocimientos técnicos y una clara intención de generar impacto. Por eso el gobierno alemán habla de una nueva dimensión de la amenaza y, en respuesta también a las críticas, se ha elevado el nivel de alerta y se acelera ese despliegue de sistemas antidrones en los principales aeropuertos.
2: Y es que todo esto ocurre, por supuesto, en el sensible contexto de la guerra en Ucrania. Volodymyr Zelensky afirmó que las Fuerzas Armadas de su país atacaron con drones durante la noche instalaciones petroleras rusas en Yaroslav, 250 kilómetros al este de Moscú. El ataque no dejó muertos o heridos, según las autoridades rusas. Ucrania ha intensificado drásticamente en los últimos meses su campaña con drones contra las infraestructuras petroleras rusas, con el objetivo de socavar la economía de guerra de Moscú, hacer subir los precios del combustible y aumentar la presión pública sobre el Kremlin. Mientras tanto, los ataques rusos de la pasada noche en la región ucraniana de Kharkov causaron al menos 3 muertos y más de 20 heridos. El periodista especializado en Rusia, Ricardo Marquina, se encuentra en Tallinn para ofrecernos más información sobre estas noticias en desarrollo. ¿Qué tal, Ricardo? Un gusto saludarte. Cuando Rusia ha atacado infraestructura energética de Ucrania,

0: Ucrania, Volodymyr Zelensky ha sido rápido en hablar de ataques terroristas por considerar que se trata de objetivos civiles. ¿Cómo justifica entonces estos ataques que realiza ahora el ejército ucraniano?
1: Buenas noches. Desde el Báltico, bueno, Ucrania siempre ha marcado la diferencia, ha puesto el foco en que no es comparable que Ucrania ataque territorio ruso con que Rusia ataque territorio ucraniano, ya que Ucrania sería la víctima y Rusia el agresor. Dice Ucrania, y evidentemente esto es todo campaña de información exterior y también interior, o sea, esta es campaña de Estado, también propaganda, que lo que pretende Ucrania es golpear aquellas instalaciones que tienen un doble uso, que puedan ser utilizadas de manera civil como militar, especialmente en lo tocante a esa red de infraestructura de logística, de paquetería, las empresas de Walberries o de Ozon, dos grandes empresas rusas de paquetería, que según Ucrania estarían distribuyendo material militar a lo largo y ancho del país de camino al frente. Evidentemente esta es la argumentación que utiliza Ucrania, y Rusia siempre dice que se trata de ataques terroristas contra infraestructura puramente civil. Evidentemente aquí ya es cada uno el observador el que decide cuál de los dos bandos apoya con sus argumentos.
0: Mientras tanto, la guerra por supuesto continúa. Ricardo, vimos una noche más de ataques del ejército ruso contra Ucrania. ¿Cómo presenta el Kremlin estos bombardeos en Ucrania ante una población que ve cada vez más ataques en su propio territorio?
1: Bueno, lo que está diciendo el Kremlin es algo muy parecido a lo que está diciendo Kiev. O sea, los argumentos son básicamente los mismos. En el gran ataque de hace dos días contra la red de paquetería ucraniana del correo postal, básicamente dijo que se trataba de una infraestructura de doble uso militar y civil y que por ello era un objetivo legítimo. De todos modos, los ataques, los grandes ataques ucranianos, muy exitosos estos últimos 3-4 meses en todo el centro y en la zona occidental de Rusia, hasta más de 2.000 kilómetros, con esos con esas almacenes ardiendo y también refinerías, han servido también para validar el argumentario ruso, de decir que no solo están luchando por conquistar un territorio que consideran propio, sino que también están luchando contra un Estado, el ucraniano, que consideran terrorista. También esto es evidentemente propaganda, porque no hay manera de saber si esas instalaciones atacadas por Rusia son realmente utilizadas como instalaciones militares.
0: Una guerra que se libra no solo con armas, sino también a nivel de discursos. Ricardo Marquina, muchísimas gracias por este análisis desde Tallinn. Hasta la próxima.
1: Gracias a ustedes.
0: Y fijamos ahora, como nuevo, la mirada en la otra gran guerra en curso. El ejército de Israel lanzó este miércoles 113 proyectiles contra diferentes puntos en el sur del Líbano. Esto según denunció la misión de paz de la ONU en el Líbano, FINUL. Se trata del día con más ataques desde el acuerdo marco de seguridad alcanzado en junio entre ambos países, según esta misma fuente. Todo ello mientras se llevó a cabo en Roma la séptima ronda de negociaciones entre los gobiernos de Israel y del Líbano para avanzar en la implementación del acuerdo y el retiro de las tropas israelíes de suelo libanés. Según Israel, el bombardeo se produjo por la violación del alto el fuego por parte de la organización islamista Hezbollah, que Israel considera una amenaza a su seguridad nacional y cuyo brazo armado es considerado un grupo terrorista por la Unión Europea. Y queremos ampliar el detalle de estas informaciones con nuestros periodistas en Medio Oriente. Joan Cabacés se encuentra en Beirut, Maya Siminovich en Tel Aviv. Un saludo para ambos y gracias por estar con nosotros. Joan, quisiera comenzar con vos. Israel dice haber atacado, entre otros, depósitos de armas de Hezbollah. ¿Qué detalles se conocen sobre los bombardeos que han vuelto a sacudir el sur del Líbano?
2: Hola, ¿qué tal? Bueno, pues como comentáis, la misión de paz denuncia la existencia en el día de ayer de 113 ataques israelíes sobre el sur de Líbano. Dice la misión de paz de la ONU que la situación sobre el terreno es muy frágil, y hay que decir antes que nada que esa fragilidad la perciben los residentes, que una vez más, algunos de ellos por lo menos, aunque no por ahora de manera masiva, están regresando hacia el norte, abandonando sus casas en el sur por miedo a una escalada. Lo que vemos, sin embargo, es que Israel está centrando sus ataques en puntos muy concretos. Uno de estos puntos es el municipio ocupado de Masjd al-Zoun. Este es justamente el municipio donde en el día de ayer detonó un artefacto explosivo causando la muerte de dos soldados israelíes. Otra zona que está siendo también atacada, tanto ayer como hoy, es el municipio de Manzuri. Este es el municipio justamente donde Israel en el día de ayer emitió la primera orden de desalojo sobre la población civil desde el mes de junio. Es un municipio además con una situación muy particular, puesto que la línea amarilla con la que Israel delimita la zona ocupada

0: en el sur de Líbano, atraviesa el municipio. Esto provoca que el retorno de los civiles en una parte del municipio y su cercanía a las tropas israelíes provoque tensiones, y vemos incluso cómo también provoca el conflicto. Por último, ha habido un tercer lugar bastante atacado en estas últimas horas, que es un punto de la periferia de Tiro, la mayor ciudad en el sur de Tiro, la mayor ciudad en el sur de Líbano, donde se registran 8 heridos. Hay que decir, sin embargo, que el balance, por lo menos oficial, de muertos y heridos es bajo por el momento, es un muerto y 20 heridos, y eso sugiere que posiblemente Estados Unidos esté tratando de contener la respuesta israelí por miedo a que las negociaciones con Teherán puedan descarrilar.
1: Vamos con Maya Siminovich en Tel Aviv. Maya, ya lo escuchábamos, los ataques de hoy ocurren un día después de que dos reservistas del ejército israelí murieran durante un operativo que, según el ejército israelí, buscaba demoler infraestructuras de Hezbollah. ¿Qué dicen las autoridades israelíes sobre la situación de seguridad al norte de su país?
2: Hola, Javier. Sí están preocupados en Israel de que vuelvan los drones de fibra óptica que estuvieron aterrorizando el norte de Israel. Han dicho los sistemas de inteligencia que hay intención y también movimientos hacia la compra y el uso de estos drones, que son muy baratos y muy fáciles de activar y de causar gran daño. Esto es una cosa por una parte. Por la otra, no está nada claro la muerte hoy de estos dos reservistas. Están tratando de investigar el ejército, qué es lo que fue, si entraron en una casa que aparentemente estaba armada, había bombas, y puede ser que esa fuera la causa de la detonación, pero puede ser que también fueran unas bombas que estaban colocadas ahí desde antes de que Israel ocupase ese pueblo. Por lo tanto, no es una infiltración de Hezbollah de ahora, ni sería realmente una infracción del alto el fuego, como ha dicho Estados Unidos. Estados Unidos ha dicho que esto no es una infracción del alto el fuego por parte de Hezbollah. De manera que se está discutiendo de dónde, de qué son esas bombas, si son de Hezbollah o incluso si son del ejército israelí, y si ha sido realmente un ataque o no ha sido un ataque. Por lo tanto, eso no está claro, pero lo que sí está claro es que hay mucha gente aquí, particularmente el gobierno, que están pidiendo una respuesta muy contundente contra el Líbano.
1: Maya Siminovich y Joan Cabasés desglosando para nosotros los últimos acontecimientos en torno a los enfrentamientos en Israel y el Líbano. Muchísimas gracias y hasta una próxima ocasión. Y a todo esto, Irán anunció que está ultimando un borrador de acuerdo con Omán sobre las rutas de navegación que atraviesan el Estrecho de Hormuz. Los dos países se encuentran en extremos opuestos de la estrecha vía marítima por la que transitan una quinta parte de las exportaciones mundiales de petróleo y gas. Según lo que se ha informado del acuerdo, Irán tendría el control de los buques que entren en el Golfo a través de esta vía, mientras que Omán supervisaría el tráfico marítimo saliente. Si el acuerdo llega a concretarse, supondría un cambio importante en la balanza de poder regional a favor de Teherán, es decir, de Irán. Antes de la guerra, el estrecho estaba abierto a la circulación de todos los buques y no se cobraban tasas para transitarlo. El presidente de Estados Unidos, Donald Trump, firmó este jueves un decreto para impedir el llamado turismo de nacimiento, que consiste en que mujeres extranjeras viajen y den a luz en ese país para que sus hijos obtengan automáticamente la ciudadanía estadounidense. Trump calificó el proceso como una vergüenza y declaró que se ha creado un negocio en torno a la ciudadanía por nacimiento. En junio, la Corte Suprema de Estados Unidos falló contra un decreto de Trump que intentaba frenar la ciudadanía de los hijos de inmigrantes en situación irregular en Estados Unidos. El presidente estadounidense aseguró que esta nueva orden ejecutiva será un ajuste a ese derecho. Y pasamos ahora a la actualidad económica. Paco Furó ya está con nosotros y a pesar de que normalmente nos traes últimamente noticias negativas de la economía alemana, hoy es diferente, Paco.
3: Bueno, lo cierto es que vamos una buena y una mala. Comenzamos con la buena. La industria alemana sumó este jueves un nuevo dato positivo inesperado en medio de un contexto riesgoso por los elevados precios de la energía y la amenaza del bajo caudal del Rin, una de las principales arterias comerciales del país. Los pedidos industriales crecieron en junio un 3,1%, superando por mucho las expectativas de analistas y economistas. Según datos de la Oficina Federal de Estadística, el incremento estuvo liderado por pedidos de gran envergadura. El dato positivo que se suma al de mayo coincide con el mejor clima empresarial en 3 años en el sector automotor, según otro informe publicado este miércoles por el Instituto IFO de Múnich. Bueno, vamos directos hasta la bolsa de Frankfurt para conocer los detalles de estos números inesperados con Ezequiel Daray. Saludos, Ezequiel. Hablábamos ayer de buenos números de Siemens e

0: Cineon, pero esto parece un dato que abarca a muchos más sectores. ¿Cuáles son las razones para este incremento en los pedidos?
1: Bueno, Paco, sin duda es que abarca mucho más sectores, a todo lo que es ingeniería mecánica, electrónica o mecánica electrónica y también óptica, todos los sectores en donde Alemania es un productor muy eficiente. También el sector defensa está ayudando a traccionar a parte de la industria automotriz, sobre todo lo que es la fabricación de carrocerías. Lo que sí tenemos que tener en cuenta es que esto es muy dispar. Es un incremento que se produce en Alemania por pedidos que aumentaron en Alemania 7,8%, pero del resto de Europa cayeron un 14%. Y está muy influenciado por mayores ventas de la industria automotriz por los autos eléctricos, porque Alemania está subsidiando la compra de autos eléctricos a prácticamente todas las clases sociales y los alemanes se han lanzado a comprar autos eléctricos. Lo que sí, que si quitamos, por ejemplo, el caso de Siemens o algunos pedidos muy puntuales, ya el crecimiento empieza a ser cercano a cero. Así que esperemos no estar frente a un espejismo y veremos qué ocurre en los próximos meses.
0: El sector automotor también recibe buenas noticias, pero las empresas alemanas siguen con sus planes de ajuste a pesar del mejor clima. ¿Tendría sentido la reestructuración si el mercado repuntara?
1: Mira, Paco, creo que sí sigue teniendo sentido porque esto, como te decía, es un caso muy puntual de los autos eléctricos. La mayoría de estos autos eléctricos viene de China y la fabricación de estos autos eléctricos es mucho más simple, requiere una cadena de producción mucho más simple, cadena de proveedores también. Por eso las fábricas alemanas están sobredimensionadas. Muchas incluso están preparadas para producir una cantidad de autos que hoy el mercado no demanda. Como decía, el aumento de la demanda viene de Alemania, viene del sector defensa, pero el sector externo apenas subió un 0,2%, con incremento en los Estados Unidos, pero una caída estrepitosa en China. Y los márgenes de producción, los márgenes de beneficio, perdón, son muy bajos, con lo cual no creo que le quede otra alternativa a las automotrices que seguir reduciendo costos y, lamentablemente, seguir despidiendo gente.
0: Gracias, Ezequiel, desde la Bolsa de Frankfurt. Y la mala noticia es que los bajos niveles de agua en los ríos alemanes tienen consecuencias considerables para la economía. Si la navegación en el río Rin continúa estando limitada durante más tiempo, esto podría incluso anular el ya modesto crecimiento económico del país. Así lo ha advertido el Instituto de la Economía Alemana. Según sus previsiones, el bajo nivel de los ríos podría reducir el crecimiento económico en 0,4 puntos porcentuales.
2: El río Rin, cerca de Duisburg. Aún circulan barcos, pero el nivel del agua ha alcanzado mínimos históricos. Duisburg alberga el mayor puerto interior de Europa, un importante centro de transborde de contenedores de mercancías y materias primas de todo el mundo. Pero el bajo nivel del río ha hecho subir los costes de transporte y muchos barcos solo pueden navegar con una carga muy reducida. Especialmente afectadas son la industria química y siderúrgica, que dependen del suministro de materias primas por vía fluvial.
3: Una alternativa serían los barcos optimizados para bajo nivel de agua, pero estos no se construyen de la noche a la mañana. Es un proceso que dura entre un año y medio, dependiendo del tamaño. Para el Rin necesitaríamos una flota muy grande y eso solo se puede lograr de forma gradual.
2: Según operadores del mercado, los costes del transporte en embarcaciones de navegación interior entre Rotterdam y Karlsruhe aumentaron recientemente hasta unos 150 a 160 euros por tonelada frente a los 45 euros anotados en junio. Aquí cerca de Neuss, el bajo nivel del agua ha revelado un barco pesquero hundido. La última vez que se pudo ver fue en 2003.
3: Este año es extremo, una ola de calor tan prolongada con temperaturas de hasta 40 grados. Llevamos 7 u 8 semanas con este calor. Sí, eso da miedo, claro que da miedo.
2: Las olas de calor y la sequía afectan de forma considerable al río más largo de Alemania. Y es que el Rin no solo es una importante vía de transporte de mercancías, sino también una fuente de agua para millones de personas, así como el hábitat de numerosas especies de plantas y animales.
0: Y el Banco Central de Brasil redujo este miércoles su tasa de interés de referencia por cuarta vez consecutiva para contener la inflación. La tasa Selic, una de las más altas del mundo, bajó del 14,25 al 14%. Recorte de 0,25 puntos era ampliamente esperado por el mercado y numerosas instituciones financieras habían anticipado ese movimiento. El Banco Central brasileño retomó en marzo un ciclo de recortes tras casi dos años con tasas elevadas. La entidad se ha mantenido prudente debido a los impactos de la guerra de Estados Unidos e Israel contra Irán, que estalló en febrero y que presiona al alza el precio del petróleo y reaviva los temores inflacionarios en el mundo. Y de Brasil a Venezuela.
4: Efectivamente, Paco, continuamos con más informaciones de América Latina. El gobierno interino venezolano de Delcy Rodríguez y los representantes de la oposición inauguraron este jueves una mesa de diálogo impulsada por Estados Unidos para avanzar hacia una transición en el país. Las conversaciones serán conducidas por Jorge Rodríguez, actual presidente del Parlamento venezolano y representante del chavismo, y por la exdiputada Dinora Figuera, quien representa a la delegación opositora. Figuera fue la última presidenta del Parlamento electa en 2015. Este proceso de diálogo es parte del plan de tres fases de Estados Unidos para Venezuela que culminaría en unas elecciones democráticas, pero que incluye también garantías políticas para todos los actores y atención a las víctimas de los terremotos del mes de junio. Este jueves, la Fiscalía de México confirmó la detención de Ángel Aguirre, exgobernador del estado de Guerrero, a quien se le acusa de ocultar evidencia en la desaparición de los 43 estudiantes de Ayotzinapa, un caso que estremeció al país y que continúa aún sin esclarecerse. Los estudiantes de la Escuela de Maestros de Ayotzinapa desaparecieron el 26 de septiembre de 2014. Aunque decenas de personas han sido procesadas, no hay condenados. Tampoco se conoce el paradero de los cuerpos. Hasta ahora solo se han encontrado los restos de tres estudiantes. Claudia Sheinbaum, actual presidenta de México, ha dicho sobre el caso que su objetivo es la verdad, la justicia y encontrar a los jóvenes. Hoy, hace 81 años, Estados Unidos lanzó sobre Hiroshima la primera bomba nuclear utilizada en una guerra. Tres días después, Nagasaki sufrió el mismo destino. Este jueves, Japón volvió a recordar a las víctimas de aquellos ataques con un mensaje pacifista. Para ese compromiso, ocurre y llega en un momento de creciente preocupación en Asia. China, Rusia y Corea del Norte han reforzado sus capacidades militares, mientras Pyongyang sigue ampliando su arsenal atómico y lanzó en las últimas horas su sexto misil balístico en lo que va de este año. Desde Hiroshima, el gobierno japonés reafirmó sus principios antinucleares establecidos tras una tragedia que dejó más de 500,000 de muertos entre ambas ciudades y marcó para siempre la memoria del país. Japón lleva una profunda crisis por el trauma nuclear, así lo dijo también su primera ministra Sanae Taikichi durante la ceremonia de este jueves.
5: La devastación causada por los bombardeos atómicos de Hiroshima y Nagasaki y el sufrimiento indescriptible que padecieron tantas personas no debe repetirse jamás. Japón defiende firmemente los tres principios antinucleares y como único país que ha sufrido bombardeos atómicos en tiempos de guerra, tenemos la misión de continuar con nuestros esfuerzos inquebrantables para lograr un mundo sin armas nucleares.
4: Es tiempo de hacer un resumen de otras noticias que estamos siguiendo para ustedes a esta hora. En Siria, al menos dos personas murieron y otras siete resultaron heridas este jueves en la localidad de Yaramana, en las afueras de Damasco, tras la explosión de una bomba en un microbús. Las autoridades sirias no han confirmado aún si se trata de un atentado. Hasta el momento, ningún grupo se ha atribuido el incidente. Y el director general de la Organización Mundial de la Salud, Tedros Adhanom Ghebreyesus, advirtió que el brote de ébola en la República Democrática del Congo se está propagando a una velocidad sin precedentes. Tras reunirse con el presidente del país, ambos acordaron reforzar y ampliar con urgencia la respuesta al brote que ya ha causado más de 1,800 muertes. Y el bajo caudal del río Rin dejó al descubierto una bomba sin detonar de la Segunda Guerra Mundial. El artefacto explosivo fue desactivado este jueves, según informó la municipalidad de la ciudad de Colonia. Antes de la extracción de la bomba, las autoridades ordenaron la evacuación de unas 360 personas, incluyendo a los empleados de una importante cadena de televisión alemana. Hasta aquí la presente edición de DW Noticias. Nos vamos, no sin antes recordarles que pueden mantenerse al tanto de la actualidad en todo momento en nuestro sitio de internet, la dirección, como siempre, dw.com, y seguirnos también en nuestras redes sociales buscando DW Español, donde también encuentran la señal las 24 horas en vivo en YouTube. Yo soy Javier Arguedas, junto a todo el equipo que trabaja para ustedes aquí en Berlín. Gracias por su sintonía. Hasta una próxima ocasión.

0: Campania, en el sur de Italia, es conocida sobre todo por sus ruinas y su queso. Así en genérico suena a poco, pero ni mucho menos. Allí se encuentra Pompeya, la ciudad sepultada en lava que permite revivir la antigua vida romana. Y la mozzarella de búfala de Campania, un auténtico placer gustativo.
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0: Hoy viajamos unos 2,000 años al pasado. ¿Se animan a venir conmigo? Y con esto, bienvenidos a Escápate, el programa de viajes de Deutsche Welle. Me llamo Lukas Stege y me alegra mucho ser su anfitrión hoy. Estos son nuestros temas. Prepárense para descubrir Pompeya, la ciudad que el tiempo casi olvidó. Aprendemos algo de un queso que conquista paladares en cada bocado. Y pasamos un día en Marsella, Francia, una ciudad con encanto mediterráneo. Arrancamos la emisión de hoy con un lugar que, cuando lo visité con mi esposa en 2023, me dejó una impresión profunda. Es de esos sitios a los que uno puede volver varias veces y siempre descubrir algo nuevo. Un destino reconocido en todo el mundo que ahora mi querida colega Diana Piñeros les muestra de cerca: Pompeya. La ciudad es sobre todo conocida por su trágico destino, ya que quedó sepultada por una erupción volcánica, y eso precisamente ha permitido que se mantenga casi intacta hasta el día de hoy. Diana les trae toda la info clave y algunos tips prácticos.
1: Bienvenidos a Pompeya, una ciudad congelada en el tiempo y toda una fascinación para arqueólogos y turistas. Hoy les mostraré los secretos que esconden sus ruinas, cómo era la vida en ese entonces y por qué tanta gente quedó atrapada. Y les tengo unos tips por si vienen de visita.
2: Antes de empezar, ojo a esto. Pompeya siempre está llena de visitantes. La mayoría ingresan por la Porta Marina, la entrada principal. Pero se pueden evitar un poco las multitudes, ingresando por una de las dos entradas laterales, por ejemplo, la de la Piazza Anfiteatro. Su nombre lo dice todo, por aquí pueden llegar directamente al anfiteatro. En este enorme complejo se celebraban competiciones de gladiadores. Había acción y movimiento por doquier en este gran escenario.
1: En el año 59 hubo una gran pelea aquí entre los

0: habitantes de Pompeya y una ciudad cercana. Y por eso las peleas de gladiadores fueron prohibidas durante 10 años.
1: Fue un golpe duro para los habitantes de Pompeya, pero las luchas de gladiadores no eran la única opción de entretenimiento. Por ejemplo, tenían dos teatros, uno grande y otro pequeño. En ellos se representaban tragedias y comedias, pero la pantomima también era muy popular. En general, la ciudad era muy rica, había magníficos templos y palacios, villas y baños termales. En la actualidad, Pompeya es Patrimonio de la Humanidad de la UNESCO. La excavación es enorme. Recorrerla requiere varias horas, incluso días enteros. Se estima que en Pompeya vivían unas 20.000 personas. Con su ubicación en el hermoso Golfo de Nápoles, a orillas del Mediterráneo, el clima era ideal, de inviernos frescos y veranos cálidos. El suelo era fértil. La gente cultivaba uvas, por ejemplo, incluso a los pies del Vesubio. Para ellos, este volcán era una montaña más. Nadie sospechaba de la tragedia que estaba por ocurrir.
0: Y acabamos de llegar a uno de los lugares más conmovedores de Pompeya, conocido como el Jardín de los Fugitivos.
1: Aquí se pueden ver figuras de yeso de personas que fallecieron en el lugar mientras huían del volcán. En sus excavaciones, los arqueólogos han encontrado repetidamente cavidades en casas y calles. Estas se formaron a lo largo de los siglos con la descomposición de los cadáveres. Más adelante, dichas cavidades fueron rellenadas con yeso. El resultado son efigies de personas en el preciso momento de su muerte, 2000 años atrás. La catástrofe de entonces comenzó gradualmente. La tierra tembló en las primeras horas de la mañana. La gente estaba familiarizada con esto, ya que sucedía frecuentemente. Pero, hacia el mediodía, una gigantesca columna de gas y cenizas salió disparada del volcán Vesubio.
0: Imagínense esto, los aviones alcanzan hoy en día una altura de unos 10 kilómetros, pero la erupción de este volcán alcanzó 30 kilómetros de altura.
1: Lo que siguió fue una lluvia de piedra pómez sobre Pompeya. Las piedras eran pequeñas y ligeras, pero se amontonaban centímetro a centímetro. Muchos habitantes lograron salir de la ciudad, pero otros optaron por buscar refugio en sus casas. La capa de rocas y residuos volcánicos crecía con cada hora que pasaba, tapando todo a su paso.
0: Y la cosa se estaba poniendo cada vez peor. La gente no podía abrir las puertas, los tejados se estaban derrumbando, así que las casas se convirtieron en una trampa.
1: Al día siguiente, el golpe mortal definitivo. Nubes tóxicas de gas y ceniza, conocidas como flujos piroclásticos, barrieron la ciudad. Llegaron a alcanzar los 300 grados de temperatura y asfixiaron todo el resto de vida.
0: La pesadilla duró unas 20 horas. Después de eso, quedó un desierto de barro, cenizas y rocas.
1: Pompeya cayó en el olvido. Durante 1700 años, la ciudad permaneció oculta bajo una capa de tierra de varios metros de espesor. No fue redescubierta sino hasta el siglo XVIII. Con las primeras excavaciones llegaron los primeros visitantes. En 2024, cerca de 4 millones de turistas visitaron Pompeya. Hasta la fecha, se han excavado unas 13.000 salas en cerca de 1.000 edificaciones. Pero alrededor de un tercio de la ciudad sigue bajo tierra. Tengo una cita con la arqueóloga británica Sophie Hay.
2: Estas son las excavaciones de los dos últimos años. Este es el nuevo material que está saliendo de la tierra y que cuenta nuevas historias sobre la gente de Pompeya. Ese techo cubre todo lo que han encontrado.
1: Bueno, ver todo esto es bastante emocionante. ¿Cómo se siente trabajar aquí?
2: Soy arqueóloga de corazón y uno de los mayores privilegios de mi vida ha sido ver cómo se descubría todo esto. Vengo todos los días porque ahora hago fotografías para la prensa. Como parte de mi trabajo, he visto cómo el material volcánico desciende lentamente y nos deja contemplar los fascinantes frescos que emergen de la tierra. Es un trabajo de ensueño para mí.

0: arqueóloga enamorada de Pompeya.
1: Una de las excavaciones recientes más espectaculares es la de la villa de un hombre importante. No se sabe quién era, solo que era bastante adinerado.
0: Entramos en la primera sala que excavaron en este lugar.
2: ¡Oh, my God!
0: Esa es la reacción correcta. Es asombrosa. Cuando empezaron a excavar aquí hace 2 años, estaba cubierta hasta el techo. Así que todo era invisible y desconocido. Y poco a poco, a medida que se retiraban las capas de piedra, pómez y ceniza, esta increíble sala de banquetes fue saliendo a la luz.
1: Estos son Cassandra y Apolo. Al otro lado, Elena y París. La mitología y la cultura griega eran muy populares entre los romanos y se consideraban la cima de la civilización. La élite romana hablaba griego. Todo en la casa parece enorme, hasta la escalera. Y otro detalle, aquí no había una sino 2 salas de banquetes. La segunda la ha visto muy poca gente. Su entrada permanece cubierta para preservar de la luz los frescos que hay en su interior.
0: Estas columnas son realmente raras en Pompeya porque datan de mediados del siglo I a.C. La mayoría de la gente se deshizo de ellas para modernizarlas porque estaban anticuadas. Por eso no quedan muchos ejemplos. Así que las columnas son asombrosas. Y detrás tenemos este increíble fresco, pintado principalmente con un pigmento llamado cinabrio, que es uno de los pigmentos más caros usados en Pompeya.
1: A menudo había largas colas enfrente de este pequeño edificio. Adivinen qué era, un burdel. Por aquel entonces aún había puertas en las pequeñas habitaciones y colchones en las camas de piedra. Las mujeres eran en su mayoría esclavas que habían sido traídas aquí desde otras provincias. El precio de una noche era un poco más que el de una jarra de vino o una comida. Hablando de comidas, en la mayoría de las viviendas no tenían cocina. La gente se abastecía en las cocinas públicas, como esta. Aquí no había mesas ni sillas, así que este lugar era una especie de takeaway de la época. La gente traía sus cuencos y se limitaba a comer en la acera. Por supuesto, los ciudadanos ricos no necesitaban hacer eso, pues en sus villas tenían de todo. Una de las más espléndidas aún es la casa de los hermanos Betty. Nos encontramos en una de las casas más grandes de Pompeya. Los dueños, por supuesto, eran ricos, pero antes de eso eran esclavos. Un día los dejaron libres y comenzaron a trabajar como comerciantes. Se volvieron ricos y construyeron esta casita. Los hermanos Betty decoraron su villa con numerosas obras de arte y murales. Querían que todo el mundo viera su nueva condición de ciudadanos libres y ricos. Durante nuestro rodaje vemos por casualidad al príncipe Alberto de Mónaco. Sí, Pompeya es una visita obligada para todos. Nuestra última parada es el Foro. Era el centro de la ciudad hace 2000 años. Templos, edificios administrativos y judiciales se levantan alrededor de la plaza, donde también se celebraba un gran mercado. El Foro, entonces como ahora, un lugar que hay que visitar. Un sitio completamente espectacular, con el volcán detrás mío. Si tienen la oportunidad, vengan a verlo. Se siente un poquito raro con el volcán atrás. Se puede deambular por la ciudad en ruinas durante horas, ya sea individualmente o en grupo. O si quieren, pueden reservar una visita guiada. En 1 o 2 horas les mostrarán lo más destacado, pero es importante reservar las entradas por internet con tiempo, especialmente en temporada alta, en verano.
3: Ya me doy cuenta, tengo que volver a Pompeya porque de verdad todavía queda muchísimo por descubrir. Pero ahora cambiamos de tema y hablamos de comida, aunque seguimos en Italia. Se trata de una verdadera delicia, la mozzarella de búfala. Se puede disfrutar de distintas maneras, sola, en ensalada o sobre la pizza. Pero, ¿cómo se elabora este queso y qué lo hace tan especial? Acá les traemos las respuestas.
4: Para mucha gente, esta es la mejor mozzarella del mundo. Su secreto está en la leche. No es de vaca, sino que de búfala. Veamos por qué la mozzarella di búfala es especial y por qué hay búfalas donde se produce, en el sur de Italia. ¿Qué nos cuenta Alfredo?
5: La mozzarella di búfala.
6: Hacer mozzarella de búfala es algo bastante sencillo y natural. Aquí siempre hubo búfalos silvestres de agua porque era una zona pantanosa. Es la ganadería que se da en la zona.
4: Solo la mozzarella de búfala de esta región puede llevar la denominación de origen protegida mozzarella di búfala campana, la que sería Lupara, en Caserta, cerca de Nápoles. Es uno de los mayores productores del mundo. Despacha unos 5.000 kilos al día. Hablemos ahora de las búfalas, las verdaderas protagonistas de esta historia. Los hermanos Gemma son la tercera generación de la empresa que fabrica mozzarella con sus propias búfalas.
6: La búfala es un animal muy rústico y mucho más resistente que la vaca. Y produce una leche con características completamente diferentes a la de la vaca. Es una leche más delicada, con un contenido graso y de proteína mucho mayor, que refleja exactamente las características del animal.
4: Según el último censo, en Campania hay más de 260.000 búfalos silvestres de agua. Pero, ¿cómo llegaron hasta aquí? Está demostrado que son autóctonos en Italia desde la antigüedad, pero no se sabe su origen exacto. Una teoría probable es que llegaron a la región mediterránea desde Asia. Un búfalo come por día unos 50 kilos de hierba, heno de alfalfa y maíz de cosecha propia. Los ganaderos solo crían lo necesario para mantener el rebaño, de unos 3.600 animales en total. Las búfalas se ordeñan por la mañana y por la tarde. Cada uno da 8 litros de leche, con la que se obtienen 2 kilos de mozzarella, 4 veces más que con leche de vaca.
6: La leche de búfala es más ácida que la de la vaca. Cuanto más sanos estén los animales, más calidad tendrá la leche y también el producto final.
4: La textura de la mozzarella di búfala es más cremosa y delicada que la de vaca, que suele producirse de forma industrial y es más barata. En Lupara, por la mañana se procesa la leche de búfala ordeñada el día anterior. Primero se calienta, se acidifica y se cuaja. Para hacer mozzarella es esencial el método de la pasta hilada. La cuajada se sumerge en agua caliente y se estira. Luigi Gianuzzi tiene que ser muy preciso.
6: La cuajada se separó. Puse el agua a 97 grados centígrados y ese es el momento en el que la cuajada empieza a hilarse. Es importante encontrar el momento justo.
4: Por cierto, la palabra mozzarella procede del verbo mozzare, que significa separar o cortar. Las bolas que se forman se enfrían, se ponen en salmuera y se envasan de inmediato. En su país de origen, la mozzarella suele consumirse el mismo día o a los pocos días. La mozzarella di búfala tiene un sabor más fuerte y ácido que la elaborada con leche de vaca, conocida como fior di latte. La familia Gemma disfruta de sus propios quesos todos los días.
6: No soy una mozzarella, pero terminaré pareciendo una. A este paso se me pondrá cara de mozzarella.
4: La mozzarella ya no se produce exclusivamente en Campania, pero solo aquí se conserva la relación histórica entre el ser humano y el búfalo.
3: Y ahora nos vamos a Francia, a la costa sur, a una ciudad que todavía no he tenido la suerte de visitar, pero que conozco, por ejemplo, de series francesas de crimen. Un lugar con una fama bastante variada en Europa. Hablo de Marsella. Mi colega Gunnar Kittels estuvo ahí y se dio una

0: vuelta por la ciudad. A ver qué onda. Yo, la verdad, tengo mucha curiosidad.
1: Marsella es la ciudad más antigua de Francia y, según las estadísticas, también una de las más peligrosas de Europa. Les mostraré sus lugares más emblemáticos, pero también sus contradicciones. Para algunos, Marsella es sinónimo de sol y vida mediterránea, mientras que otros piensan en titulares vinculados con el crimen. ¿Qué tan segura es y qué hay que visitar? Marsella no es una ciudad que espera ser descubierta, sino que te envuelve. Vamos a explorarla en un solo día. Con casi 900.000 habitantes, Marsella es la segunda ciudad más grande de Francia. Está situada en la Provenza, a orillas del mar Mediterráneo. Empiezo mi día en el Vieux Port o Puerto Viejo. Aquí es donde se fundó la ciudad hace más de 2.600 años. Desde entonces, Marsella ha sido un centro comercial y un lugar de encuentro, y el Vieux Port aún es el corazón de la ciudad. Cada mañana los pescadores venden aquí su captura. También es el momento del día ideal para disfrutar del puerto como visitante. Con el tiempo, el barrio portuario ha devenido en distrito cultural. El Museo de las Civilizaciones de Europa y del Mediterráneo, o MUSEM, es un buen lugar para empezar si se quiere aprender más sobre la historia de la región. También se puede acceder gratis a la terraza de la azotea y a otros miradores alrededor del edificio. Aunque no tenga tiempo para ir a un museo y pasar horas allí, vale la pena venir aquí solo por las vistas y la arquitectura. El mercado Marché de Noailles está a solo unos minutos a pie del puerto. Aquí pueden descubrir verduras de la Provenza e ingredientes de todo el mundo, o aperitivos del norte de África. Marsella es un crisol cultural. Durante siglos, inmigrantes de todo el mundo se han sentido atraídos por esta ciudad portuaria. Para apreciar plenamente Marsella, hay que subir. Notre Dame de la Garde está a 149 metros sobre el nivel del mar y es una de las atracciones más populares. Los lugareños llaman a la iglesia la Bonne Mère, la Buena Madre, porque vela por la ciudad. La estatua dorada de la Virgen María está ahora cubierta de andamios por obras, pero normalmente puede verse desde toda la ciudad. ¡Qué brisa tan agradable! Y esta debe ser la vista más espectacular que se puede tener de Marsella. En Le Panier, todo se llena de color. El distrito más antiguo de Marsella solía ser un clásico barrio obrero. Hoy está muy de moda con sus pequeñas tiendas y bares. Vida mediterránea. No se pierdan los numerosos murales, algunos divertidos y otros políticos. En Le Panier, muchas fachadas se han vuelto obras de arte. Si se dispone de tiempo, vale la pena hacer un tour de arte urbano. Hasta ahora he visto la postal de Marsella sin sentirme insegura. La ciudad debe su reputación peligrosa, sobre todo a los Quartier Nord o barrios del norte. Allí vive casi un tercio de los residentes de la ciudad. Estos barrios suelen aparecer en los titulares por delitos vinculados con drogas y bandas e incluso tiroteos. El departamento de marketing de la ciudad está promocionando las zonas ignoradas por los turistas.
2: Hicimos un mapa que incluye toda Marsella. La atención suele depositarse en el centro, con los lugares famosos para los turistas. Pero nuestra meta es que toda Marsella sea accesible y que los visitantes exploren más allá de los lugares habituales. Claro que hay algunas zonas donde el tráfico de drogas es un problema.
1: Algunas estadísticas ubican a Marsella entre las ciudades más peligrosas de Europa. ¿Qué les dice a los turistas con miedo a visitarla? ¿Deberían tomar alguna precaución?
2: Esa reputación está más arraigada en personas de algunos países que en otros. Los parisinos pueden ser un poco recelosos, y lo mismo ocurre en algunas partes de Alemania. Pero yo diría que los estadounidenses y la mayoría de los europeos se han adaptado bastante bien a cómo son las cosas aquí. No hay que dejar cosas en el auto, pero eso es igual en todas partes. No damos ninguna advertencia especial. Si no conocen la ciudad, no dejen sus maletas sin vigilancia, pero los turistas tienen muy pocos problemas.
1: Quiero verlo por mí misma y comprobar si vale la pena hacer una excursión a algunas de las zonas menos conocidas del norte. Esta no es la Marsella de los anuncios turísticos, pero también hay lugares históricos, creativos.

0: y acogedores para quienes estén dispuestos a ver más allá de los titulares. Aquí, en un antiguo parque industrial, reside uno de los proyectos culturales más insólitos de la ciudad, la Cité des Arts de la Rue. Desde 1995, los artistas trabajan en proyectos relacionados con el arte urbano, el teatro, el circo y las actuaciones en espacios públicos.
1: Lo especial de todas estas iniciativas es que intentan llevar el arte a lugares que en realidad no están destinados a ser espacios culturales. Así también llegan a personas que normalmente no irían al teatro o al cine.
0: En la Cité también se puede participar en talleres y hay algo más que no se pueden perder. Un bosque olvidado en medio de la ciudad. En el siglo XIX, la burguesía de Marsella venía de excursión aquí. Desde 2016, varias iniciativas locales trabajan para revitalizar la zona. Lo más destacado es la Cascade de Aigalad, con sus 9 metros de altura. De vuelta en el centro, en Cour Julien, el barrio de moda. Aquí antes había un mercado de verduras, pero ahora hay principalmente bares y restaurantes. Un día en Marsella no estaría completo sin un apéro, una copa, unos aperitivos salados y el tiempo justo para no hacer absolutamente nada. Estas panis son como buñuelos de garbanzos, una especialidad de Marsella. Las probaré por primera vez. Son blandas por dentro, llevan hierbas y se sirven con aioli, una mayonesa de ajo. Este ritual del sur de Francia tiene lugar a última hora de la tarde, tradicionalmente con pastis, un licor anisado que se inventó en Marsella. Así es como a los lugareños y a los visitantes les gusta relajarse al final del día. Marsella no siempre es perfecta, pero es auténtica. Yo me sentí segura, o al menos no me pareció más peligrosa que cualquier otra gran ciudad. Claro que hay algunos lugares que quizás sea mejor evitar, sobre todo de noche. Pero si vienen aquí, háganlo con la mente abierta y estén atentos. Bien.
2: Estoy totalmente seguro. Yo también quiero ir a Marsella. Pero ahora, primero quiero volver a casa, porque el programa ha llegado a su fin. Gracias por acompañarnos. Nos vemos a la próxima. Chao, chao.

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8: Esto es DW Noticias desde Berlín. Alemania reacciona a la que ahora podría ser una amenaza proveniente del exterior. Un dron cargado de explosivos fue detectado a tiempo en el aeropuerto de Leipzig, en el este del país. Pero conforme se revelan detalles de las investigaciones, el incidente abre un debate sobre qué tan seguros son los cielos alemanes ante la amenaza de la llamada guerra híbrida. Estos son nuestros titulares. El ministro del Interior alemán calificó el incidente de ataque híbrido y de nueva dimensión de la amenaza. Según medios, los enormes aviones de transporte iban en ese momento completamente cargados de munición destinada al ejército ucraniano. Además, Israel vuelve a atacar el sur del Líbano durante el último día de negociaciones con el gobierno libanés en Roma. El Ministerio de Salud del Líbano reporta al menos 8 heridos. El ejército israelí asegura que los bombardeos responden a una violación del cese el fuego por parte de la organización islamista Hezbollah. Y Argentina vive una jornada de protestas y enfrentamientos entre manifestantes y fuerzas del orden. La llamada Ley de Inviolabilidad de la Propiedad Privada, impulsada por el gobierno de Javier Milei, se debate en el Senado. Acelera los desalojos y permite disponer más rápidamente de terrenos que hayan sido afectados por incendios. Tendremos información en vivo desde Buenos Aires. Los saluda Javier Arguedas. Gracias por estar con nosotros. El dron cargado de explosivos que encontraron el miércoles en el aeropuerto de Leipzig-Halle sigue avivando el tema de la seguridad nacional en Alemania. El artefacto explosivo fue encontrado cerca de un avión de carga ucraniano que, según la prensa alemana, transportaba municiones. Las fuerzas de seguridad iniciaron una investigación bajo la hipótesis de un posible ataque extranjero en el aeropuerto, que funciona como base de DHL y es un punto estratégico clave para los envíos de ayuda militar y logística a Ucrania. El ministro del Interior alemán sostuvo que estas acciones pretenden causar incertidumbre en el país y se refirió a un panorama de amenaza híbrida, es decir, acciones técnicas e informáticas que combinan el sabotaje físico con incidentes digitales para generar un impacto en la seguridad interna del país. Más allá de la investigación policial, este caso abre ya un debate político y de seguridad mucho más amplio sobre la protección de las infraestructuras críticas en Alemania, como nos lo cuenta nuestra analista política Ana Plasencia desde nuestro estudio parlamentario.
9: Lo ocurrido en Leipzig no es solo un incidente de seguridad aeroportuaria, es sobre todo una señal de hasta qué punto Alemania ha entrado en una nueva fase de vulnerabilidad frente a amenazas cada vez más difíciles de detectar y anticipar. Según las investigaciones hasta ahora, solo un fallo técnico habría evitado una posible tragedia. El dron, localizado a escasos metros de cuatro aviones ucranianos Antonov, transportaba un detonador remoto de fabricación casera que no llegó a activarse. Los investigadores analizan ahora restos de explosivos de alta potencia para determinar su procedencia, mientras la pista norte del aeropuerto de Leipzig permanecía hoy cerrada. El ministro del Interior, Alexander Dobrindt, habla de un posible escenario de ataque híbrido y no descarta la implicación de potencias extranjeras. De confirmarse esa hipótesis, advierte, estaríamos ante un caso de terrorismo de Estado. Pero la gran pregunta ya no es únicamente quién está detrás de esta amenaza híbrida, sino por qué se eligió Leipzig. Y la respuesta apunta a su enorme valor estratégico. Estamos hablando de uno de los principales centros de carga aérea de Europa, una infraestructura crítica que mueve más de 1 millón de toneladas de mercancías al año y que conecta importantes rutas logísticas nacionales e internacionales. Un ataque exitoso allí no solo habría tenido consecuencias humanas, sino también económicas, afectando cadenas de suministro clave para Alemania y para buena parte del continente. Además, las autoridades creen que no se trata de la acción improvisada de un aficionado. La ubicación elegida y la posible existencia de un segundo dron destinado a documentar el ataque sugieren planificación, conocimientos técnicos y una clara intención de generar impacto. Por eso el gobierno alemán habla de una nueva dimensión de la amenaza y, en respuesta también a las críticas, se ha elevado el nivel de alerta y se acelera ese despliegue de sistemas antidrones en los principales aeropuertos.
8: Y fijamos ahora la mirada en Medio Oriente. El ejército de Israel lanzó este miércoles 113 proyectiles contra diferentes puntos en el sur del Líbano, según denunció la misión de paz de la ONU en el Líbano, FINUL. Se trata del día con más ataques desde el acuerdo marco de seguridad alcanzado en junio entre ambos países, según esta misma fuente. Todo ello mientras se lleva a cabo en Roma la séptima ronda de negociaciones entre los gobiernos de Israel y el Líbano para avanzar en la implementación del acuerdo y el retiro de las tropas israelíes de suelo libanés. Según Israel, el bombardeo se produjo por la violación del alto el fuego por parte de la organización islamista Hezbollah, que Israel considera una amenaza a su seguridad nacional y cuyo brazo armado es considerado un grupo terrorista por la Unión Europea. Y queremos ampliar el detalle de estas informaciones con nuestros periodistas en Medio Oriente. Joan Cabacés se encuentra en Beirut, Maya Siminovich en Tel Aviv. Un saludo para ambos y gracias por estar con nosotros. Joan, quisiera comenzar con vos. Israel dice haber atacado, entre otros, depósitos de armas de Hezbollah. ¿Qué detalles se conocen sobre los bombardeos que han vuelto a sacudir el sur del Líbano?
10: Hola, ¿qué tal? Bueno, pues como comentáis, la misión de paz denuncia la existencia en el día de ayer de 113 ataques israelíes sobre el sur de Líbano. Dice la misión de paz de la ONU que la situación sobre el terreno es muy frágil y hay que decir antes que nada que esa fragilidad la perciben los residentes, que una vez más, algunos de ellos por lo menos, aunque no por ahora de manera masiva, están regresando hacia el norte, abandonando sus casas en el sur por miedo a una escalada. Lo que vemos, sin embargo, es que Israel está centrando sus ataques en puntos muy concretos. Uno de estos puntos es el municipio ocupado de Masjd al-Zoun. Este es justamente el municipio donde en el día de ayer detonó un artefacto explosivo causando la muerte de dos soldados israelíes. Otra zona que está siendo también atacada, tanto ayer como hoy, es el municipio de Mansouri. Este es el municipio justamente donde Israel en el día de ayer emitió la primera orden de desalojo sobre la población civil desde el mes de junio. Es un municipio además con una situación muy particular, puesto que la línea amarilla con la que Israel delimita la zona ocupada en el sur de Líbano atraviesa el municipio. Esto provoca que el retorno de los civiles en una parte del municipio y su cercanía a las tropas israelíes provoque tensiones y vemos incluso cómo también provoca el conflicto. Por último, ha habido un tercer lugar bastante atacado en estas últimas horas, que es un punto de la periferia de Tiro, la mayor ciudad en el sur de Tiro, la mayor ciudad en el sur de Líbano, donde se registran 8 heridos. Hay que decir, sin embargo, que el balance, por lo menos oficial, de muertos y heridos es bajo por el momento, es un muerto y 20 heridos, y eso sugiere que posiblemente Estados Unidos esté tratando de contener la respuesta israelí por miedo a que las negociaciones con Teherán puedan descarrilar.
8: Vamos con Maya Siminovich en Tel Aviv. Maya, ya lo escuchábamos, los ataques de hoy ocurren un día después de que dos reservistas del ejército israelí murieran durante un operativo que, según el ejército israelí, buscaba demoler infraestructuras de Hezbollah. ¿Qué dicen las autoridades israelíes sobre la situación de seguridad al norte de su país?
11: Hola, Javier. Sí están preocupados en Israel de que vuelvan los drones de fibra óptica que estuvieron aterrorizando el norte de Israel. Han dicho los sistemas de inteligencia que hay intención y también movimientos hacia la compra y el uso de estos drones, que son muy baratos y muy fáciles de activar y de causar gran daño. Esto es una cosa por una parte. Por la otra, no está nada claro la muerte hoy de estos dos reservistas. Están tratando de investigar el ejército, qué es lo que fue, si entraron en una casa que aparentemente estaba armada, había bombas, y puede ser que esa fuera la causa de la detonación, pero puede ser que también fueran unas bombas que estaban colocadas ahí desde antes de que Israel ocupase ese pueblo. Por lo tanto, no es una infiltración de Hezbollah de ahora, ni sería realmente una infracción del alto el fuego, como ha dicho Estados Unidos. Estados Unidos ha dicho que esto no es una infracción del alto el fuego por parte de Hezbollah. De manera que se está discutiendo de dónde, de qué son esas bombas, si son de Hezbollah o incluso si son del ejército israelí, y si ha sido realmente un ataque o no ha sido un ataque. Por lo tanto, eso no está claro, pero lo que sí está claro es que hay mucha gente aquí, particularmente el gobierno, que están pidiendo una respuesta muy contundente contra el Líbano.
8: Maya Siminovich y Joan Cabasés desglosando para nosotros los últimos acontecimientos en torno a los enfrentamientos en Israel y el Líbano. Muchísimas gracias y hasta una próxima ocasión. Y miles de personas protestaron este jueves frente al Congreso Nacional en Buenos Aires contra un proyecto de ley sobre propiedad privada impulsado por el gobierno de Javier Milei en Argentina que se debate hoy en el Senado. Efectivos de las fuerzas de seguridad activaron un operativo para disolver la protesta que derivó en fuertes enfrentamientos entre policías y manifestantes. La iniciativa legislativa del gobierno de Milei contiene varios aspectos sensibles desde el punto de vista social, económico y ambiental, como por ejemplo la promoción de los llamados desalojos exprés, dificultar las expropiaciones del Estado y permitir la venta de tierras rurales afectadas por incendios. Y el periodista Alejandro Rebocio se encuentra en Buenos Aires, desde donde amplía para nosotros el alcance de estas manifestaciones. ¿Qué tal, Alejandro? Muy buenas noches para vos. Entendemos que la policía despejó la plaza del Congreso. ¿Qué nos puedes decir sobre el transcurso de esta jornada de manifestaciones?
12: Los incidentes continúan en los alrededores del Congreso de Argentina. Todo empezó en la tarde con una masiva manifestación en rechazo a la ley de inviolabilidad de la propiedad privada. En ese momento, algunos medios de comunicación reportan que algunos manifestantes intentaron derribar la valla que separaba a esos manifestantes del Palacio del Congreso, y ahí comenzó entonces una fuerte represión de parte de las fuerzas policiales, con camiones hidrantes, con gases lacrimógenos, también con balas de goma. A partir de ahí, bueno, se despejó lo que es la plaza de los dos congresos. Los medios de comunicación reportan que por ahora ya hay al menos 3 detenidos, también hay heridos, hay familias que están tratando de huir, de buscar dónde tomar un bus para volver a sus casas, pero los incidentes continúan en los alrededores del Congreso entre los manifestantes, que también arrojan piedras, y los policías que reprimen.
8: Ahora, el bloque parlamentario de Javier Milei defiende esta ley, lo que está de fondo en estas protestas, asegurando que devuelve la garantía a la propiedad privada en Argentina luego de que, citamos, por años se protegió la ocupación ilegal y se castigó al que invertía. ¿Por qué genera tal rechazo que lleva a la gente a las calles?
12: El principal motivo de rechazo fue que esta ley originalmente incluía un capítulo que eliminaba todo tipo de restricción a que los estados y los ciudadanos extranjeros compraran tierras en Argentina. Hasta ahora rige una ley que limita las compras de tierras por parte de extranjeros al el equivalente al 15% de las tierras de cada municipio de Argentina. Milei pretendía eliminar esa restricción para permitir todo tipo de inversión extranjera. Finalmente hubo tanta oposición popular y en las redes sociales a este proyecto, a este capítulo del proyecto, que los aliados del gobierno decidieron retirarlo. Entonces esta ley se está votando sin ese capítulo de extranjerización de tierras. Sin embargo, quedan otros capítulos controvertidos, como los desalojos express a aquellos inquilinos y ocupas que en 10 días nada más se pueden desalojar, cuando hoy en día un proceso así dura 2 años. Y además esto coincide con un momento de caída en la popularidad de Milei por la situación económica, porque los salarios no alcanzan a recuperar el poder adquisitivo, también cae el empleo y también hubo algunos casos de corrupción en el gobierno de Milei.
8: Veremos cómo termina ese debate en el Senado. Muchísimas gracias.

0: Alejandro Rebocio por el reporte desde Buenos Aires. Hasta la próxima.
1: Gracias a ustedes.
0: En Venezuela, el gobierno interino de Delcy Rodríguez y los representantes de la oposición inauguraron este jueves una mesa de diálogo impulsada por Estados Unidos para avanzar hacia una transición en el país. Las conversaciones serán conducidas por Jorge Rodríguez, actual presidente del Parlamento venezolano y representante del chavismo, y por la exdiputada Dinora Figuera, quien representa a la delegación opositora. Figuera fue la última presidenta del Congreso electa en 2015. Este parte del diálogo es parte del plan de tres fases de Estados Unidos para Venezuela, que culminaría en unas elecciones democráticas, pero que incluye también garantías políticas para todos los actores y atención a las víctimas de los terremotos del mes de junio. Y es tiempo ahora de hacer un repaso de otras noticias que estamos siguiendo para ustedes a esta hora. El director general de la Organización Mundial de la Salud, Tedros Adhanom Ghebreyesus, advirtió que el brote de ébola en la República Democrática del Congo se está propagando a una velocidad sin precedentes. Tras reunirse con el presidente del país, ambos acordaron reforzar y ampliar con urgencia la respuesta al brote que ya ha causado más de 1.800 muertes. El bajo caudal del río Rin, aquí en Alemania, dejó al descubierto una bomba sin detonar de la Segunda Guerra Mundial. El artefacto explosivo fue desactivado este jueves, según informó la municipalidad de la ciudad de Colonia, en el oeste del país. Antes de la extracción de la bomba, las autoridades ordenaron la evacuación de unas 360 personas, incluyendo a los empleados de una importante cadena de televisión alemana. La economía alemana ha estado dando señales de debilitamiento, pero también hay indicadores que podrían mostrar un pequeño auge, o por lo menos eso es lo que indican las últimas cifras que Paco Furió tiene para ustedes después de esta pausa de tan solo un minuto en Nuestra Economía. Así que quédense con nosotros, ya regresamos.

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1: Bienvenidos a Economía. La industria alemana sumó este jueves un nuevo dato positivo inesperado en medio de un contexto riesgoso por los elevados precios de la energía y la amenaza del bajo caudal del Rin, una de las principales arterias comerciales de este país. Los pedidos industriales crecieron en junio un 3,1%, superando por mucho las expectativas de analistas y economistas. Según datos de la Oficina Federal de Estadística, el incremento estuvo liderado por pedidos de gran envergadura. El dato positivo, que se suma al de mayo, coincide con el mejor clima empresarial en 3 años en el sector automotor, según otro informe publicado este miércoles por el Instituto IFO de la ciudad de Múnich. Bueno, vamos directos hasta la bolsa de Frankfurt para conocer los detalles de estos números inesperados con Ezequiel Daray. Saludos, Ezequiel. Hablábamos ayer de buenos números de Siemens e Infineon, pero esto parece un dato que abarca a muchos más sectores. ¿Cuáles son las razones para este incremento en los pedidos?
2: Bueno, Paco, sin duda es que abarca mucho más sectores, a todo lo que es ingeniería mecánica, electrónica o mecánica electrónica y también óptica, todos los sectores en donde Alemania es un productor muy eficiente. También el sector defensa está ayudando a traccionar aparte de la industria automotriz, sobre todo lo que es la fabricación de carrocerías. Lo que sí tenemos que tener en cuenta es que esto es muy dispar. Es un incremento que se produce en Alemania por pedidos que aumentaron en Alemania 7%.

0: 5,8%, pero del resto de Europa cayeron un 14% y está muy influenciado por mayores ventas de la industria automotriz por los autos eléctricos, porque Alemania está subsidiando la compra de autos eléctricos a prácticamente todas las clases sociales y los alemanes se han lanzado a comprar autos eléctricos. Lo que sí, que si quitamos, por ejemplo, el caso de Siemens o algunos pedidos muy puntuales, ya el crecimiento empieza a ser cercano a cero. Así que esperemos no estar frente a un espejismo y veremos qué ocurre en los próximos meses.
1: El sector automotor también recibe buenas noticias, pero las empresas alemanas siguen con sus planes de ajuste a pesar del mejor clima. ¿Tendría sentido la reestructuración si el mercado repuntara?
0: Mira, Paco, creo que sí sigue teniendo sentido porque esto, como te decía, es un caso muy puntual de los autos eléctricos. La mayoría de estos autos eléctricos viene de China y la fabricación de estos autos eléctricos es mucho más simple, requiere una cadena de producción mucho más simple, cadena de proveedores también. Por eso las fábricas alemanas están sobredimensionadas. Muchas incluso están preparadas para producir una cantidad de autos que hoy el mercado no demanda. Como decía, el aumento de la demanda viene de Alemania, viene del sector defensa, pero el sector externo apenas subió un 0,2%, con incremento en los Estados Unidos, pero una caída estrepitosa en China. Y los márgenes de producción, los márgenes de beneficio, perdón, son muy bajos, con lo cual no creo que le quede otra alternativa a las automotrices que seguir reduciendo costos y, lamentablemente, seguir despidiendo gente.
1: Gracias, Ezequiel, desde la Bolsa de Frankfurt. La noticia negativa para Alemania es que los bajos niveles de agua en los ríos alemanes tienen consecuencias considerables para su economía. Si la navegación en el río Rin continúa estando limitada durante más tiempo, esto podría incluso anular el ya modesto crecimiento económico del país. Así lo ha advertido el Instituto de la Economía Alemana. Según sus previsiones, el bajo nivel de los ríos podría reducir el crecimiento económico en 0,4 puntos porcentuales.
2: El río Rin, cerca de Duisburg. Aún circulan barcos, pero el nivel del agua ha alcanzado mínimos históricos. Duisburg alberga el mayor puerto interior de Europa, un importante centro de transborde de contenedores de mercancías y materias primas de todo el mundo. Pero el bajo nivel del río ha hecho subir los costes de transporte y muchos barcos solo pueden navegar con una carga muy reducida. Especialmente afectadas son la industria química y siderúrgica, que dependen del suministro de materias primas por vía fluvial.
3: Una alternativa serían los barcos optimizados para bajo nivel de agua, pero estos no se construyen de la noche a la mañana. Es un proceso que dura entre un año y medio, dependiendo del tamaño. Para el Rin necesitaríamos una flota muy grande y eso solo se puede lograr de forma gradual.
2: Según operadores del mercado, los costes del transporte en embarcaciones de navegación interior entre Rotterdam y Karlsruhe aumentaron recientemente hasta unos 150 a 160 euros por tonelada frente a los 45 euros anotados en junio. Aquí cerca de Neuss, el bajo nivel del agua ha revelado un barco pesquero hundido. La última vez que se pudo ver fue en 2003.
3: Este año es extremo, una ola de calor tan prolongada con temperaturas de hasta 40 grados. Llevamos 7 u 8 semanas con este calor. Sí, eso da miedo, claro que da miedo.
2: Las olas de calor y la sequía afectan de forma considerable al río más largo de Alemania. Y es que el Rin no solo es una importante vía de transporte de mercancías, sino también una fuente de agua para millones de personas, así como el hábitat de numerosas especies de plantas y animales.
1: El presidente de Estados Unidos continúa su cruzada contra la energía eólica, una de las renovables de mayor crecimiento global. Donald Trump ha acordado pagar 1.220 millones de dólares a la empresa alemana RWE para que devuelva concesiones marinas en las que tenía planeado levantar aerogeneradores. En los últimos meses ha habido varios acuerdos similares con otras compañías europeas por parte de un presidente que ha expresado lo mucho que detesta esta forma de generación de energía mientras favorece a la industria fósil. Ana Nieto, ¿cuáles son las particularidades de este acuerdo?
4: Si RWE devuelve las tres concesiones que consiguió bajo la administración de Joe Biden en las costas de Luisiana, de California y también de Nueva York,

0: Davios recibe estos 1.220 millones, que es más o menos lo que pagó por las concesiones, y firma un acuerdo para zanjar posibles disputas legales. El dinero va a ser reinvertido en proyectos que son del agrado del presidente y que están centrados en el gas natural. Es el quinto acuerdo de este tipo alcanzado por esta administración, que ha cancelado así más de 12 concesiones para proyectos eólicos que, según la administración, no pueden responder a las necesidades energéticas de la población, algo que critican los demócratas, que también le sacan los colores por cuestiones medioambientales. La empresa alemana reconoce que ha llegado a este acuerdo porque los proyectos estaban en una fase muy inicial y no iban a conseguir con los permisos públicos necesarios para la construcción en un futuro previsible. No hay vía posible, dice la compañía en su comunicado, para conseguir permisos en Estados Unidos.
1: No obstante, la administración ha recibido hoy un revés en los tribunales por su obstrucción al desarrollo de proyectos eólicos. ¿Qué ha pasado, Ana?
0: Sí, este es el problema de los permisos que preocupaban a la empresa alemana. Los permisos que se necesitan para hacer las obras y que están retrasados, algunos de forma indefinida, por parte de la administración. Una de las autoridades que está dilatando más este proceso es el Pentágono, que ha detenido desde abril los estudios de impacto desde el punto de vista militar y con ello paralizando obras. Hoy una juez ha aprobado medidas cautelares que obligan al Pentágono a hacer su trabajo, a seguir con la revisión de estos proyectos, y todo ello en el marco de un juicio abierto por varias empresas que argumentan que la administración está retrasando de forma ilegal la puesta en marcha de estas concesiones con estas revisiones militares que hasta ahora siempre habían sido un puro trámite. El juez ha dicho que el Pentágono ha contravenido sus propios procedimientos de forma ilegal y cree que las empresas pueden salir victoriosas del contencioso.
1: Gracias, Ana, desde Nueva York.
0: Gracias, Paco.
1: En 2025, México vendió a Estados Unidos 3,65 millones de dólares en aguacates. Este año se espera que las ventas superen esa cifra, pero las amenazas y la violencia contra los inspectores estadounidenses han llevado a Washington a suspender temporalmente los controles aduaneros, los cuales son imprescindibles para realizar las exportaciones.
2: Tras una alerta de seguridad emitida el miércoles, Estados Unidos suspendió los controles de exportación de aguacates del estado mexicano de Michoacán, principal proveedor de Estados Unidos. Michoacán es uno de los territorios más disputados por el narcotráfico. Allí operan al menos 4 cárteles que extorsionan a los productores y procesadores agrícolas. Según la agencia de noticias AP, recientemente detuvieron a El Poncho, líder de uno de los cárteles.
3: Son acciones preventivas que realiza el gobierno de Estados Unidos para salvaguardar a sus empleados, sobre todo porque en estos días, ustedes lo saben, ha habido detenciones muy relevantes, muy importantes del gobierno federal en contra de la extorsión.
2: No es la primera vez que las amenazas y la violencia contra los inspectores norteamericanos han llevado a Estados Unidos a suspender los controles temporalmente. Para que México pueda exportar la fruta, los controles deben realizarse sin excepción. Estados Unidos inspecciona las plantaciones y las instalaciones de envasado. Así garantiza que los productos exportados estén libres de plagas.
3: Estamos en comunicación con la embajada y trabajando de manera coordinada con ellos, con el área de seguridad de la embajada de los Estados Unidos, y esperemos que a la brevedad las operaciones de los inspectores se vuelvan a retomar.
2: Si las inspecciones se llegaran a suspender por un periodo prolongado, las exportaciones de aguacate a Estados Unidos podrían desplomarse.
1: Y vamos ahora con un resumen de otras noticias económicas de esta jornada. El presidente de Argentina, Javier Milei, se reúne con su homólogo ecuatoriano, Daniel Noboa, este jueves para suscribir acuerdos en materia de defensa y comercio. Entre ellos destaca un acuerdo automotor para ampliar la oferta de vehículos a los que tengan acceso los ecuatorianos y otro para establecer nuevas rutas y conexiones aéreas, tanto para el transporte de pasajeros como de mercancías. Por primera vez, Aerolíneas Argentinas le pagará al Estado impuestos debido a que generó ganancias. La empresa tuvo un beneficio neto de 160 millones de dólares, por lo que abonará alrededor de 4 millones de dólares en concepto de impuestos. Este es el primer pago de ese tributo en la historia de la compañía argentina. Y con esto ponemos punto y final a este segmento de economía. Les invito a que sigan.

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0: Vivimos rodeados de naturaleza, pero no siempre sabemos verla, entenderla o convivir con ella. A veces la tenemos, otras la ignoramos y en muchos casos la ponemos en riesgo sin darnos cuenta.
1: Hoy recorremos nuestro continente con distintas historias que muestran cómo esa mirada está cambiando. Bienvenidos una vez más. Estos son nuestros temas. Serpientes de cascabel en México. El veneno que tememos podría ser la clave para salvar vidas. El pilpilén en Chile. El ave que mantiene vivas nuestras playas necesita ser protegida. Ecología de carreteras en Colombia. Soluciones para que los osos hormigueros se desplacen por su hábitat.
0: México es uno de los países con mayor diversidad de serpientes del mundo, pero durante años su estudio se ha centrado casi exclusivamente en combatir su veneno. Hoy, un científico está cambiando esa mirada. Utiliza sus toxinas para investigar tratamientos contra el cáncer y nuevas formas de combatir bacterias.
1: Al mismo tiempo, trabaja con la comunidad para desmontar el miedo hacia unos reptiles que, más allá de su mala fama, podrían salvar muchas vidas.
2: Jorge Jiménez se apasionó por las serpientes venenosas de pequeño, cuando vio un documental de un explorador que agarraba una con sus manos. Pero no fue hasta que descubrió una frase del científico suizo Paracelso que decidió dedicar su carrera a estudiar sus usos médicos. La dosis hace el veneno, dijo en el siglo XVI.
3: Siempre recomendamos es, si encontramos una de estas serpientes muerta, no hay que tocarla, no hay que intentar manipularla, porque sabemos que muchas veces, aun que no tengan cabeza, pueden dar una mordedura efectiva e inocular veneno, ¿no?
2: Se trata de una víbora de cascabel, la más común en este desierto de Sonora, en el norte de México, y el centro de sus investigaciones. Con 93 especies distintas, México ocupa el segundo lugar a nivel mundial en diversidad de serpientes venenosas, solo por detrás de Australia. Por eso, Jorge la guarda para analizarla en el laboratorio.
3: Podemos considerar que lo que hace al veneno ser tóxico también lo puede hacer algo terapéutico, ¿no? Si nosotros controlamos las dosis, si conocemos de qué está compuesto el veneno.
2: Si lo hacemos, seremos capaces de aprovecharlo como fármaco. La toxina de un animal actúa a nivel celular y afecta al sistema, pero si se controla este efecto, también puede liberarse dentro de células cancerígenas y ayudar en el tratamiento del cáncer de mama. Jorge busca mostrar esta otra cara de las víboras de cascabel, las más temidas. En México, ocasionan al año unos 4.000 accidentes ofídicos o envenenamientos en humanos, aunque solo alrededor de una treintena acaban en muerte.
3: Lo cual nos dice mucho, ¿no? O sea, nos dice de que realmente la cantidad de vidas

0: podemos salvar si nosotros aprovechamos el veneno es exponencialmente mayor a la cantidad de vidas que llegan a tomar estos animales.
1: En México se distribuyen 42 de las 47 especies de víboras de cascabel. 24 son endémicas y 23 se encuentran en alguna categoría de riesgo. Su conocimiento, sin embargo, es muy escaso y existe un gran vacío de información. Países como Costa Rica, Brasil o Estados Unidos suman decenas de artículos científicos desde los años 80.
0: Por ejemplo, Clodomiro Picado e Instituto Butantan, por mencionar algunos, tienen muchas investigaciones sobre los usos biomédicos potenciales. Y aquí en México, por ejemplo, se ha dado un poco más el enfoque a lo que es la identificación. ¿Qué tienen los venenos?
1: Esto ha convertido a México en líder mundial en antivenenos de carácter polivalente. El mismo antídoto puede usarse para mordeduras de distintas serpientes. Pero Jorge quiere ir más allá y ha desarrollado un sistema de encapsulamiento del veneno en nanopartículas. Es decir, microscópicas pelotas que pueden liberar toxinas de manera sostenida sin efectos secundarios. Su colega en la Universidad de Sonora, Cynthia Félix, también trabaja con veneno, pero de araña violinista. La científica ha creado biosensores electroquímicos para la detección temprana del riesgo por mordeduras, algo parecido a un glucómetro que puede salvar vidas.
2: Este tipo de dispositivos se toma la muestra, se mide la señal, que toma minutos, un minuto, y puedes tener la respuesta y a partir de ahí realizar el tratamiento adecuado, ¿no? En este caso, la aplicación del antiveneno adecuado.
1: En este laboratorio también han descubierto que las toxinas de la cascabel pueden usarse como antibiótico contra algunas bacterias escape, un grupo que la OMS considera las más peligrosas para la salud humana por su resistencia. Los resultados son prometedores, pero después de 6 años ni siquiera han podido avanzar a la fase preclínica. El mentor de Jorge y jefe del departamento, el físico Andrés Sarabia, lamenta la falta de interés gubernamental y del sector privado en México para apostar por la innovación científica. Esto les ha impedido realizar pruebas en animales, algo que podrían lograr con el apoyo de colegas en Chile.
3: En estos periodos de investigación, pues son tiempos muy cortos, ¿no? Y pues los recursos a veces pues no son suficientes para poder escalar. Estamos en ciencia básica, como dijo Jorge, y sí nos interesaría poder evolucionar a trabajos en animales.
1: Esa lentitud y el amor de Jorge por las serpientes lo llevaron en 2017 a fundar Gila Hikers, un grupo para organizar caminatas guiadas cerca de Hermosillo, la capital de Sonora. Su objetivo es cambiar la percepción de reptiles e insectos, a menudo incomprendidos y satanizados. Cuando alguien se encuentra un ejemplar, comienza una actividad explicativa, como con esta boa sigma, el ofidio más grande de México.
4: Entonces, 3, 4 metros de longitud ya cuando son adultas, ¿no? Y lo curado de estas es que, pues por su mismo tamaño, son muy fuertes, pueden comerse hasta perritos pequeños, ¿no? Se han reportado.
1: También comen roedores, lo que hace a las serpientes y otros reptiles grandes controladores de enfermedades y dispersores secundarios de semillas, una función imprescindible en estos ecosistemas áridos.
4: Entonces, algo muy interesante es que los monstruos de Gila pues son el único lagarto venenoso que encontramos aquí en el desierto de Sonora. En otras partes de México, pues hay otros lagartos que se conocen como los lagartos enchaquirados. Y lo otro, es muy fácil asustarnos con sus movimientos, que en ocasiones son muy bruscos. Por ejemplo, este ya una vez que lo manejamos, se ha calmado bastante.
1: Todo esto lo aprendió Rodolfo durante estas excursiones. Fotógrafo de profesión y biólogo de corazón, este joven se especializó en conocer y retratar insectos. El desierto de Sonora alberga alrededor de 1,000 especies distintas de abejas nativas, vitales para la reproducción de la flora desértica. Sin embargo, la mayoría de las campañas ambientales, incluso en México,

0: se centran en la conservación de la abeja europea, la que vive en panales y produce miel.
1: Tienen esa idea en la cabeza de que únicamente esa abeja amarilla con negro que produce miel es la que nos mantiene con vida en el planeta. Pero realmente las que se ven afectadas muchas veces por falta de información son las abejas locales. Ya si hablamos de otros insectos, ya sea polillas, mariposas, escarabajos, entre muchos otros que existen, que igual están diseñados para vivir y polinizar muchísimas o todas estas plantas que tenemos en el desierto.
0: Las caminatas de unos 3 kilómetros se hacen por la noche, cuando la fauna está más activa. Lo único que sabía Ahmed de la víbora de cascabel es que aparece en el escudo de la bandera de México. Y pese a ser un emblema nacional y de la cosmovisión prehispánica, está en peligro de extinción por la destrucción de su hábitat, el tráfico ilegal y su caza indiscriminada por temor o mitos. En México habitan 439 especies de serpientes, un 11% del total en el planeta. Más de la mitad son endémicas y tan solo 2 de cada 10 son ponzoñosas. Jorge confía en que al darle un uso farmacológico a su veneno, se podrán preservar estas especies que le fascinaron de niño y que tan poco investigadas están en México.
2: Si sabemos aproximadamente un 20% qué es lo que tiene, tenemos un 80% desconocido que podemos explorar todavía, que no sabemos si ahí vamos a encontrar la próxima molécula como el captopril, ¿no? Un medicamento para tratar hipertensión.
0: O la próxima cura para el cáncer, descifrando el misterio detrás del veneno de las serpientes.
3: El pilpilén común es un ave clave en la dinámica de las playas de Chile y hoy está cerca de ser una especie amenazada. Anida directamente en la arena, lo que la hace muy vulnerable a la presión humana. Organizaciones locales trabajan junto a la comunidad para protegerlo y darlo a conocer.
4: En la desembocadura del río Aconcagua se extiende un humedal de 56 hectáreas, declarado humedal urbano en 2022 y considerado una de las reservas naturales más importantes de la región de Valparaíso. Este espacio es el hogar de cerca de 100 especies de aves. Entre ellas el pilpilén común, un ave playera presente a lo largo del borde costero del Pacífico y el Atlántico, desde el hemisferio norte hasta el extremo austral de Sudamérica.
5: En lugares como este, que son lugares que están junto a una desembocadura, una playa, que son lugares muy populares y que de gran impacto, digamos, del ser humano, en estos lugares no tienen casi reproducción o éxito reproductivo.
4: Y eso era precisamente lo que Fabiola y Giselda querían cambiar. Desde 2023 realizan un monitoreo constante. Cada 2 días recorren un sector vallado del humedal, clave para los pilpilenes. En cada visita observan a las aves playeras y su comportamiento, mientras registran detalladamente todo lo que ocurre en el entorno.
6: Bueno, contamos siempre cuántas parejas de reproductivas tenemos, los huevos, los volantones. Nosotras configuramos un registro donde vamos anotando todas las amenazas que vemos, contamos la cantidad de caballos que hay, las cabalgatas, la gente que está aquí dentro de este espacio en la playa, vemos el estado del agua también, el caudal, si la barra de la desembocadura está cerrada, está abierta. Se ve, la verdad, que es todo lo que hay alrededor de la zona protegida.
4: Y no lo hacen solas. Desde el inicio, una de sus principales apuestas fue involucrar a la comunidad local a la protección del hábitat de estas aves.
6: Invitamos a la gente que venga a aprender con nosotras para que conozca el lugar. Mientras más gente conoce el lugar, más también se va a poder proteger. Uh-huh. Esa es una de las consignas igual súper importantes que tenemos nosotras.
4: Unos 20 voluntarios colaboran en el monitoreo y en distintas tareas que van surgiendo en el humedal. Entre ellas, destaca la construcción de un cerco que protege la zona más importante para el pilpilén común, el área donde las aves anidan, una medida que comienza a mostrar

0: mostrar resultados.
1: En un comienzo, las primeras temporadas reproductivas, la primera de hecho, fue muy bajo el éxito reproductivo, pero aún así se tuvo un éxito reproductivo que fueron 3 éxitos reproductivos de 12 parejas.
0: Y eso es motivo de alegría. En Chile, el pilpilén está casi amenazado, principalmente por su bajo éxito reproductivo, asociado a perturbaciones humanas como el tránsito de vehículos, el pisoteo y la depredación de huevos y crías por perros. Su forma de anidar directamente sobre la arena lo vuelve especialmente vulnerable ante cualquier amenaza. En colaboración con el Laboratorio de Ecología de Vida Silvestre y gracias al Programa Nacional de Anillamiento, han marcado algunos ejemplares en el humedal. Esta es una herramienta clave para estudiar la evolución de sus poblaciones, conocer su longevidad, desplazamientos, esfuerzo reproductivo y fidelidad territorial. Además del trabajo en el terreno, la organización Patrimonio Vivo Costa impulsa la educación ambiental en la zona.
1: También estamos presentes en ferias ambientales, vamos a colegios, traemos muchos colegios acá a universidades y les hacemos guiado sobre la importancia, tratamos de relevar el humedal. Ya, a través del pilpilén sí, pero todo el humedal con toda su avifauna, con todo lo que lo contiene la biodiversidad. Y nos gusta mucho que la gente venga acá.
0: La ONG ya ha logrado avances importantes. Sin embargo, sus objetivos son aún más ambiciosos. Sueñan con que el humedal funcione como un área de protección cerrada, con guardaparques a cargo de su resguardo.
1: Nuestra idea es tener una red de monitoreo de aves playeras, la reproducción y además de las áreas de descanso y alimentación. Así que, no sé, extendernos y también tener estas redes con toda la costa de Chile y más.
0: Las aves playeras, y entre ellas el pilpilén común, son un grupo globalmente amenazado por su alta vulnerabilidad a disturbios naturales y sobre todo humanos. No obstante, el trabajo de Patrimonio Vivo Costa demuestra que la acción colectiva puede marcar la diferencia.
2: Pero no todas las amenazas vienen del desconocimiento o la falta de atención. A veces, el mayor riesgo para la fauna está en cómo diseñamos nuestro propio mundo. Carreteras que atraviesan ecosistemas, rutas que fragmentan hábitats y animales que pagan el precio. En Colombia, un proyecto busca encontrar una manera de convivir con ellos.
3: En el corazón de la Orinoquía colombiana, un ecosistema de sabanas inundables, bosques y ríos, sobrevive el más grande de los osos hormigueros, el palmero. En realidad, este animal no es un oso, sino un pariente de los armadillos y los perezosos, y es sin duda una de las especies más enigmáticas de América Latina. Desde 2012, César Rojano se ha dedicado a estudiar estos animales que hoy aparecen en la lista roja de especies amenazadas de la Unión Internacional para la Conservación de la Naturaleza.
4: En Colombia hay 5 especies de hormigueros y había publicado, si acaso, un puñado de artículos, ninguno de ellos en campo, sobre el estado de conservación o el estado de conocimiento de este grupo de mamíferos. Y cuando comencé a trabajar con ellos, lo que nos encontramos fue que no se sabía nada, nadie sabía nada, nadie se había interesado por estudiarlos.
3: Hoy se sabe que desempeñan un rol ecológico al controlar las termitas y otras plagas, y que han perdido el 30% de su población en los últimos 30 años. Por eso, además del estado y geolocalización de la especie, César desarrolla diferentes iniciativas con la población.
4: Llevamos esa información que recopilamos a las comunidades. Estamos convencidos de que son las comunidades quienes, en definitiva, son las que hacen ejercicios de conservación efectivos y que el conocimiento per se no significa conservación.
3: Al perder su hábitat, se generan otros efectos en cadena. Cada año, más de 25.000 animales, entre ellos osos palmeros, mueren atropellados en un solo corredor vial entre 2 ciudades de la Orinoquía.
4: Lo que era antes un solo ecosistema ahora está dividido por una línea que dura cientos o tal vez miles de kilómetros y que lo parte en 2. Luego, las especies y los individuos quieren seguir cruzando, necesitan seguir cruzando de un lado a otro como siempre lo han hecho. Llevan millones de años haciéndolo. Ahora hay una barrera y lo que pasa es que esa barrera fragmenta la conectividad.
3: Ahora el hábitat está fragmentado y las especies podrían quedar aisladas en áreas más pequeñas, limitando su capacidad para encontrar alimento, pareja y refugio. Las primeras soluciones, como señales de tránsito y campañas de educación, fueron útiles, pero insuficientes. Este fue el inicio de la estrategia basada en la ecología de carreteras, una alternativa de conservación que implementaron de la mano de una concesionaria.
4: Y entonces diseñamos estructuras que permitieran que los animales subieran desde los árboles, desde un árbol a otro. Entonces, lo que propusimos fue que los cabezotes de los pasos de fauna estuvieran dentro del bosque, no en la vía. Y en 2021, a finales de 2021, se comenzaron a instalar esas estructuras. Y fue muy gratificante porque la primera semana ya había reportes de micos cruzando. Al final nosotros pudimos monitorear 15 de los 30 pasos que se instalaron y en los 15 había por lo menos una especie cruzando. En total fueron 11 especies de animales que se reportaron cruzando los pasos aéreos.
3: Cuando los pasos aéreos dieron resultados, procedieron a crear pasos subterráneos. Se estableció un criterio claro. Si un oso palmero era capaz de cruzar por una estructura, entonces podía considerarse un paso de fauna.
4: Dijeron, además de los 30 pasos aéreos, podemos cercar 30 pasos subterráneos. Y comenzamos a poner cámaras trampa. Y en la primera cámara trampa que pusimos, de los individuos que apareció, fue una hembra de oso palmero con una cría cruzando. No te imaginas nuestra felicidad. Habían pasado 4 años desde que comenzamos a trabajar con la concesionaria y 9 años desde que comenzamos a trabajar con hormigueros atropellados para tener un primer individuo cruzando por un paso de fauna. No hay nada más sabanero que un oso palmero. Y la alegría que te da verlo cruzando es también la alegría que te da saber que por lo menos estás aportando un poquito para que siga existiendo en este lugar tan maravilloso que son las sabanas de la Orinoquía colombiana.
3: Este proyecto, liderado por César Rojano y el equipo de Cunaguaro, ha logrado levantar 60 pasos de fauna en una carretera de 260 kilómetros. Actualmente es el corredor vial con más pasos de fauna por kilómetro en toda Colombia.
5: Los arrecifes de coral son esenciales para la vida marina y los humanos. En Costa Rica, el aumento de la temperatura del agua está poniendo en riesgo su supervivencia. Allí, una organización trabaja para revertir ese daño, cultivando y reproduciendo corales en laboratorio para devolverlos al mar.
6: Las aguas azules del Parque Nacional Marino Ballena en Costa Rica albergan el mayor arrecife de coral del Pacífico Centroamericano. La vida de Pablo Piedra está dedicada a su protección. Aquí, en Costa Rica, echó raíces este argentino, donde estableció el primer laboratorio de fragmentación de corales, un innovador proyecto dedicado a proteger y restaurar estos ecosistemas vulnerables mediante la reproducción y el trasplante de corales.
7: El proceso inicia acá, en esta playa. Acá es donde salimos con la embarcación, vamos hacia ya sea la Isla del Caño o el Parque Nacional Marino Ballena y extraemos el coral.
6: Los buzos exploran el fondo marino para extraer fragmentos de coral desprendidos de forma natural. A partir de estos esquejes, se puede acelerar el proceso de recuperación de los arrecifes coralinos.
7: Lo primero que hacemos en el laboratorio cuando llegamos con los corales es aclimatarlos. Como las condiciones son diferentes o no exactamente iguales, hacemos una aclimatación de temperatura del agua y después lo tratamos con unos productos para poder eliminarle cualquier cosa que nos pueda arruinar las condiciones que tenemos en el laboratorio.
6: Los corales pueden reproducirse de varias formas, pero si están expuestos a muchos factores de estrés, como la mala calidad del agua, las altas temperaturas marinas o la sobrepesca, destinan sus energías a sobrevivir. Cuando la temperatura del océano aumenta, la relación simbiótica de los corales con las algas, que favorecen su fotosíntesis, se rompe y comienzan a perder el color, y mueren si la situación no se normaliza. A Aquí el proceso de cultivo de corales se realiza en tanques donde se imitan las condiciones del mar. Mediante sensores se monitorean los nutrientes, la temperatura y la acidez del agua. Para reproducir coral en estos viveros es necesario un paso previo, la fragmentación.
7: El proceso de fragmentación es sencillo. Tenemos el coral y lo que hacemos es con esta sierra especial lo cortamos. Una vez que tenemos el fragmento de coral, lo que hacemos es agarramos uno de los taponcitos de concreto que usamos para la propagación. Usamos goma loca o cualquier tipo de pegamento que no sea malo para el tejido del coral. Y en la parte plana que creamos con esta sierra, lo pegamos.
6: Una vez listo, el coral se deposita en las piletas. El siguiente paso consiste en la reproducción por propagación de larvas.
7: Y la reproducción sexual es el siguiente etapa, es el siguiente paso que estamos empezando a dar. Ya tenemos parte de las construcciones y de las piscinas listas para empezar ese proceso y convertirnos en la primera organización en Centroamérica que pueda hacer reproducción sexual en un laboratorio.
6: Sus esfuerzos de restauración no solo se dan en el agua, investigación y educación van de la mano.
7: Parte de los sueños que nosotros tenemos y de los planes que nosotros tenemos ya los estamos cumpliendo, que es traer la comunidad indígena, traer las escuelas públicas de la zona, los colegios públicos, la gente que lo necesitan. Estamos haciendo talleres para mujeres guías para tratar de hacer ecualizar un poquito la situación laboral en la zona.
6: El laboratorio de Costa Rica Coral Restoration no solo juega un papel crucial en la recuperación de los arrecifes coralinos, también se ha convertido en un símbolo de esperanza en la lucha global por la conservación marina.
5: Hasta aquí llegó nuestro programa de hoy. Esperamos haya sido de su agrado. Hasta la próxima semana.
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7: Esto es DW Noticias desde Berlín. Venezuela da un paso histórico en su transición democrática. La mesa de diálogo entre la administración de Delcy Rodríguez y líderes opositores se instala finalmente en Caracas, patrocinada por Estados Unidos. El chavismo dice haber establecido una agenda de trabajo con metas claras y verificables que incluyen el fortalecimiento de la democracia. Pero una oposición fragmentada y múltiples diálogos fracasados en el pasado generan escepticismo. Estos son nuestros titulares. El presidente del Parlamento venezolano, Jorge Rodríguez, y el ministro del Interior, Diosdado Cabello, dieron la bienvenida en la capital a Dinora Figuera, quien encabezará la delegación opositora. Al margen de estas negociaciones quedan María Corina Machado y Edmundo González Urrutia. Tendremos información en vivo desde Caracas. Además, Argentina vive una jornada de protestas y enfrentamientos entre manifestantes y fuerzas del orden. La llamada Ley de Inviolabilidad de la Propiedad Privada, impulsada por el gobierno de Javier Milei, se debate en el Senado. Acelera los desalojos y permite disponer más rápidamente de terrenos que hayan sido afectados por incendios. Y Alemania reacciona al hallazgo de un dron cargado de explosivos en un aeropuerto clave del este del país. El ministro del Interior afirma que se está investigando como una posible maniobra extranjera como parte de las tácticas de guerra híbrida, mientras se genera un debate sobre la protección de infraestructuras críticas. Los saluda Javier Arguedas. Gracias por estar con nosotros. Comenzamos en Venezuela, donde el gobierno interino de Delcy Rodríguez y los representantes de la oposición inauguraron este jueves una mesa de diálogo impulsada por Estados Unidos para avanzar hacia una transición en el país. Las conversaciones serán conducidas por Jorge Rodríguez, actual presidente del Parlamento venezolano y representante del chavismo, y por la exdiputada Dinora Figuera, quien representa a la delegación opositora. Figuera fue la última presidenta del Parlamento electa en 2015. Este proceso de diálogo es parte del plan de tres fases de Estados Unidos para Venezuela, que culminaría en unas elecciones democráticas, pero que incluye también garantías políticas para todos los actores y atención a las víctimas de los terremotos del mes de junio. Y la periodista Elizabeth Hostos se encuentra en Caracas dando seguimiento para nosotros al desarrollo de esta mesa de diálogo. ¿Qué tal? Un gusto saludarte, Elizabeth. ¿Qué detalles se conocen ya de los puntos que van a discutirse en estas negociaciones y en qué se diferencian de los incontables esfuerzos anteriores que, como sabemos, no llevaron a ningún acuerdo significativo?
8: Saludos a ti también, Javier, a ti y tu audiencia. Sí, en efecto, este proceso de diálogo se inició formalmente el día de hoy, bajo unas estrictas medidas de seguridad y un secretismo, podríamos decirlo de alguna manera, porque la prensa no fue accedida, no fue permitido el acceso a la prensa a esa negociación, a esa sala, ni siquiera para alguna declaración a posteriori, solamente para fotografías. Trascendió que solamente se trataron los temas de acceso a vivienda para las víctimas del terremoto del 24 de junio y tangencialmente el tema de tratamiento a cómo atender a los presos políticos. En esta oportunidad,